0: ti. Algo bonito, hermana, enamórelo. Pues sí, es que alguien tiene que tener la iniciativa. Dice por acá que Dios me la bendiga, hermana Kenia, y que me le dé larga vida para que nos dé esos consejos. Dice, tan ciertos al pecho, mi querida hermana.
1: Hola. Buenas tardes, hermana Kenia, bendiciones.
0: Buenas tardes.
1: Aquí, hermana Kenia, ambos dos tienen que cuidar el matrimonio para que duren, porque en este tiempo ya no duran. Ya no, eso era antes que duraban los matrimonios. Bendiciones, Daniel Cerro.
0: Saludos, hermana. Saludos, hermana Fanita. Que Dios la bendiga, que Dios la guarde. Gracias por estarnos escuchando. No, y gracias a todos. Gracias a todos los que están conectados, ¿no? Es cierto, es que es cierto. Hay que cuidar y hay que ser astuto. Pero bueno, me voy con música a esta hora de la tarde. Son las 6, qué delicioso. Está lloviendo, bueno, está brisando en este momento. Hace unos instantes estaba lloviendo bastante, muy fuerte. ¡Ay, santo Dios! Sí, es que me acabo de acordar de algo. Hoy nos mojaremos. Las 6:06. Bueno, me voy con un buen tema musical. Que Dios le bendiga, que Dios le guarde. Gracias por estar escuchándonos a esta hora de la tarde. Vamos a disfrutar de buena música. Ahora, ¿le parece? Vámonos pues con algo bonito por acá de Marco Witt junto a Tibón. Esto es Alabemos. Vamos a alabar al Señor. Son las 6:06. Quédese en sintonía de HCH Radio.

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1: Son las 6 de la tarde con 11 minutos. Ahí escuchamos ese buen tema musical. Quise volver a colocar este tema al taller del maestro porque justo estaba hablando, ¿no?, de esta alabanza y el hecho de a dónde vamos cuando estamos siendo bombardeados por el enemigo. ¿A dónde vamos?

¿A dónde vamos cuando nos enfrentamos a la soledad? ¿A dónde vamos cuando nos enfrentamos a los desafíos de este mundo? ¿A dónde estamos yendo? ¿En qué nos estamos refugiando? Yo siento como que todo el mundo está buscando a Jesús. Pero lo estamos buscando en el lugar equivocado. En el lugar que no es. En lugares, en personas. Sí, en lugares, en fiestas. En alcohol, en drogas. Hoy en día nuestra juventud, ¿cómo está? Que si de repente hay un problema en el hogar, ¿dónde estamos buscando un refugio? ¿En la amante? ¿O en el amante? ¿Y dónde saciamos el alma? ¿Dónde llenamos el vacío de nuestro corazón? ¿Dónde estamos llenando el vacío de nuestro corazón? Llenarse, le cuento, que no se puede llenar en ningún otro lugar que no sea Jesús. Todos llevamos un vacío dentro que solo puede ser completado por la presencia del Señor. El problema es que no estamos yendo a Él. No estamos yendo al Maestro. Yo en esta tarde quiero invitarle, que yo no sé cuál sea su sentir. Yo no sé cuál sea el problema que usted está enfrentando, con el que está lidiando. Yo no sé si sea con el esposo o con la esposa, sea con sus hijos, con la cuestión de su salud física o salud emocional, psicológica. No lo sé. Yo no sé cuál sea lo que usted está enfrentando actualmente. Pero yo hoy quiero invitarle para que venga al taller del Maestro. Yo hoy quiero invitarle para que venga Cristo, venga Jesús. Venga el Rey. Porque el problema es que si usted y yo estamos enfrentándonos a una crítica situación en nuestra vida. Por ejemplo, hablando de algo muy común, lo que le mencionaba, la soledad. Es muy feo sentirse solo. Es feo. Cuando usted ya no encuentra placer en la soledad, en la libertad que le da los tiempos de soledad, el tiempo para poder disfrutar esa etapa, sino que usted empieza a sentirse vacío. Hay muchos que empiezan a buscar y a tratar de llenarlo con un hombre, con una mujer. Y como le decía anteriormente, resulta de que cuando ponemos nuestra confianza en un hombre, solo vamos a recibir traición, vamos a recibir dolor. Es por esa razón que yo quiero invitarle en esta tarde a traer su corazón a Jesús. Él no le va a traicionar. ¿Qué tal si le dice: Señor, mi corazón está en tus manos? Mi corazón, Señor, yo lo quiero dejar en tus manos. Quiero que tú seas mi compañía. Quiero que tú seas mi complemento. Quiero que tú seas el que llene mi corazón. ¿A dónde vamos cuando nos sentimos tristes? Porque todos enfrentamos momentos de tristeza. ¿Será que queremos huir? No, yo mejor me alejo de la iglesia. Yo me siento mal aquí, he fallado esto, lo otro. Siento que estoy estancado, no lo sé. Y empezamos a lidiar con muchas cosas. Es que estoy cansado, es que esto, lo otro. ¿A dónde vamos cuando nos sentimos tristes? Cuando las cosas no salen como esperábamos, cuando todo nos abruma, cuando todo se junta, cuando nos sentimos cansados o cansadas. ¿A dónde vamos?
cuando usted está cansada de los problemas con su esposo, ¿será que usted viene y le va a contar sus problemas a la vecina? ¿O será que usted viene y le va a contar sus problemas a su compañero de trabajo? Quiero decirle, no haga eso. Porque si usted le va a contar los problemas que tiene con su esposo, a su compañero de trabajo, está a un pasito de caer en adulterio. Le contaré. Si de repente usted tiene problemas económicos y apareció un sugar daddy que le ofrece tanto de dinero para que se acueste con él, no lo haga. Ese es un refugio equivocado. Ese hombre le robará algo muy preciado que se llama dignidad. ¿Cómo recupera la dignidad? Y usted me dirá, la dignidad no alimenta, no compra cosas. ¿Y el vacío de su corazón? ¿Quién lo llena después? ¿Quién lo llena después? Cuando su corazón esté dañado, herido. Porque le contaré que el pecado trae bastante repercusión. La paga del pecado es muerte. Y solo Jesús, que venció la muerte, puede hacernos libres del pecado. De ahí no hay otra manera. El pecado trae grandes consecuencias. Hoy le decía al Señor, yo, ojalá meditáramos en todas las consecuencias del pecado antes de cometerlo, antes de caer en la tentación. El problema es que nos damos cuenta de la consecuencia hasta que ya hemos caído. Porque el enemigo es así, el diablo es así. Primero te tienta, primero te seduce. Para que caigas en la tentación. Y una vez que caíste, te acusa y te trata de lo peor. Eso hace. Para que te pueda llenar de culpa en tu corazón y puedas destruirte a ti misma o a ti mismo. Por ahí dice el dicho, mal paga el diablo a quien bien le sirve. No te rebajes. No lo hagas. Eres casada. Cuida a tu esposo. Cuida a tus hijos. El pecado es tan contaminante que no solo te mancha a ti, sino que salpicas a todos los que están a tu alrededor. Se van a ver afectados tus hijos, muy seguramente, tu esposo, tu familia, tus parientes. Mejor piénselo antes. Si usted estaba planificando o planeando ahí, ay, total, nadie se va a dar cuenta. Quiero decirle, no hay nada oculto debajo del cielo que nos haya de ser manifestado, que no haya de ser manifiesto. Todo sale a la luz, le contaré. Todo. Por mucho que nos creamos astutas, porque las mujeres, en muchas ocasiones, pues decimos, no, las mujeres sabemos hacer las cosas, los hombres no, pero las mujeres sí sabemos hacer las cosas. No te creas. La verdad siempre sale a luz. Y la vergüenza es terrible. Terrible. Es mejor meditar antes en todas las consecuencias que esto traerá. No tratemos de llenar vacíos con cosas que son pecaminosas y que lo único que van a hacer es destruirnos. No caigamos en la tentación del enemigo, en el error del enemigo. Analice hoy. Analice hoy, no, es que igual es un muchacho que no es cristiano, pero yo sé que él se puede convertir. Usted no es el Espíritu Santo. No cargue con pesos que no le competen. No se meta camisa de 11 varas solo porque sí. No vaya donde Dios no la mandó.
evítese lágrimas, dolores. Evíteselo. Dios quiere verle feliz. Dios quiere verle sonriendo. Y si ya se equivocó, quiero decirle, hay un Dios que restaura. No se deje llevar por la culpa. Porque como le decía, el enemigo es astuto. Mal paga a quien bien le sirve. Primero le tienta. Y luego, una vez que cayó, lo acusa. La culpa viene del mismo infierno. Mientras que la gracia, el arrepentimiento viene del Señor, de parte del Espíritu Santo. Qué lindo es cuando nos sentimos arrepentidos, cuando nos arrepentimos de algo que hicimos. Y vamos delante del Señor y le decimos, sí, Señor, yo me equivoqué. Lo lamento. Perdón, Señor. Lo siento. Y qué hermoso es, porque cuando nos humillamos, el Señor nos exalta. Qué hermoso es porque cuando nos humillamos delante del Señor de manera genuina, podemos sentir su amor y su perdón. Y sentimos cómo Él viene a llenar todo vacío. Yo no sé quién, dónde, cómo es su refugio, dónde usted se refugia, en qué se está refugiando. ¿Cuál es su refugio en los momentos duros de su vida? ¿Será que es usted la persona que se aísla? ¿Será que es usted la persona que enfrenta las cosas? ¿O será usted la persona que huye? ¿O será usted de las personas que se refugia en el Señor? Le aseguro que la mejor es refugiarse en el Señor. Siempre habrá un lugar seguro. Algunas personas dicen, no, mi amiga es mi lugar seguro. Ay, mi esposo es mi lugar seguro. Ay, mi compañera es mi lugar seguro. Un humano jamás será tu lugar seguro. Porque el ser humano es malo por naturaleza. Miente por naturaleza. Traiciona por naturaleza. Si no, miremos en el Edén, Adán y Eva, echándose la culpa el uno al otro, se traicionaron entre sí. No, la mujer que tú me diste, ella fue. No, es que fue la serpiente, dijo la otra. La traición, hermano. Por naturaleza. Pero el Hijo del Hombre, Jesús, nuestro maravilloso Rey, Él es nuestro refugio seguro. Él es el que nos sostiene. Él es el que te sostiene. Él es el que te ayuda. Él es el que no te dejará caer. Él es el que está contigo. Él es el que te guarda. Él es el que tiene planes de bien para ti y no de mal. Él es el que te llamó. Él es el que quiere darte lo mejor. Él es el que quiere darte un futuro esperanzador. Estás esculpido en sus manos. Estás esculpida en sus manos. Perla valiosa eres tú para el Señor. Eres importante para Dios. Eres la niña de sus ojos. Eres de gran estima. Si hay alguien que te ve como su niña, ese es el Señor. Si hay alguien que te ve con valor, hombre de Dios, como un líder, como un sacerdote, ese es el Señor. Si hay alguien que te llamó para grandes cosas, ese es el Señor. Búscalo, búscalo, búscalo a Él, refúgiate en Él. Que cuando no sepas a dónde ir, puedas ir a Él. Y pueda llenarte de su presencia. Y pueda rebosar tu copa por su presencia en ti. De tal manera que no puedas sentir vacíos, que no puedas sentir soledad. Porque sabes que lo sabes, que la presencia del Señor está contigo. Sabes que lo sabes. La presencia del Señor está contigo.
Que no tema tu corazón. Que no tema tu corazón. Porque si estás en las manos del Señor, estás seguro. Estás segura. No temas del porvenir. No temas del futuro. Refúgiate en el Señor. Refúgiate en el Señor. No temas del futuro. Deja de preocuparte por las cosas que se escapan de tus manos. Deja de preocuparte por eso. Ay, hermanas, qué terrible es tener 30, 30 y pico de años y no encontrar un esposo, hermana. Siento que me voy a quedar solterona, que ya me dejó el tren. ¡Pues te subes a un avión! Empieza a estudiar, prepárate. Ponte linda, hermosa, súbete al avión. Busca de Dios, sirve al Señor, siéntete completa en el Señor y deja de andar buscando lo que se te perdió. ¿Qué me voy a preocupar yo, estar preocupada si me voy a casar o no? Santo Dios, estoy enfocada en otras cosas. Ay, hermanos, que me preocupa, que este y que lo otro. Confía en el Señor. Enfócate. Somos la última generación de obreros para el reino. Los días son malos. Almas, miles y miles de almas se pierden a diario. ¿Cuántos se irán al infierno? Están condenados. Y nosotros, preocupados por tonterías, en lugar de estar aprovechando el tiempo en predicar, en buscar más de Dios, en refugiarnos en el Señor, en confiar en Él, en enfocarnos en los negocios del reino, estamos enfocados y preocupados por otras cosas que nada que ver. Hemos perdido la visión. Levántate en el nombre de Jesús. Deja tus asuntos en manos del Señor, que Él se va a encargar de ello. Él se va a encargar. Enfócate en los negocios del Señor, en las cosas del Señor, y Él se encargará de las tuyas. Hay muchas cosas con las que yo tengo que lidiar día a día, que yo no se las vengo a ventilar a usted aquí, pero que las vivo a diario, que a veces siento la presión. Sin embargo, hay una cosa que me mueve, y es mi convicción en el Señor. Es mi convicción en Él. Las cosas se tienen que hacer y punto. Hay momentos donde no quiero predicar, no quiero lanzar una palabra. Pero las cosas se tienen que hacer y punto, porque es un trabajo que el Señor mandó. Y no se trata de mis sentimientos, no se trata de mí, se trata del Señor. De mis asuntos, de mis cosas se encarga Él y yo me encargo de lo que Él me mandó a hacer. Uno tiene que tener carácter, uno tiene que ser movido por las convicciones y no por las emociones. ¿Será que me están moviendo las emociones o mi convicción? Hay días en donde he ido delante del Señor y le he dicho, no quiero orar hoy. No quiero adorarte. No quiero venir delante de ti. Sin embargo, aquí estoy, aunque no diga nada, aunque no tenga nada para decir, pero me voy a arrodillar. Porque sé, Señor, que esto no es de sentir, esto es de que tiene que ser así, porque se trata de mi convicción. Ojalá nos movieran las convicciones y no las emociones. Porque las emociones solo nos destruyen, nos llevan a cometer acciones y a hacer cosas que no son agradables delante del Señor. Y luego son las consecuencias. Y luego no hallamos de dónde meter la cara o dónde poner los pies o las manos. No hallamos. ¿Por qué? Porque nos movieron las emociones. Pero la convicción te va a levantar. Pero la convicción te hará seguir aunque no quieras. En cierta ocasión estaba destruida emocionalmente y me tocaba ir a grabar un contenido que tengo que grabar porque predicó la palabra del Señor en redes también. Tenía que ir con mis amigas y ¿sabe qué? Me sequé las lágrimas y así me fui.
¿Por qué? Porque lo que Dios me mandó a hacer, lo voy a hacer. Lo voy a hacer. Porque no se trata de mis emociones. De eso se encarga el Señor. Y qué lindo es después darme cuenta que el Señor me honró. Hay que tener carácter. Para lograr muchas cosas, para este trabajo en el Señor, hay que tener carácter. ¿Cuál? De que, ok, no me dieron la mano, que no sé qué en la iglesia, me voy a ir de la iglesia mejor. Niñita. Niñita espiritual. Inmaduro, inmadura. Levántate. Andar quejándose por tonteras. ¿Te mueven las emociones o las convicciones? ¿En quién te refugias? ¿En quién me refugio? ¿Quién es mi refugio? ¿En quién tengo puesta la mirada? Ay, es que mi esposa se fue de la casa, me dejó. Y antes servíamos los dos en la iglesia, pero ella se fue. Entonces yo ya no voy a la iglesia, por eso me desanimé. ¿Y por quién ibas? ¿Por Cristo o por tu esposa? ¿A quién? ¿A quién servías? ¿A Cristo o a tu mujer? ¿Te están moviendo las emociones o las convicciones? ¿Quién es mi refugio? ¿Dónde me refugio? ¿Dónde me estoy refugiando? La venida del Señor está cerca. No podemos ser cristianos de medias tintas. Necesitamos cambiar nuestra actitud. Necesitamos cambiar. Necesitamos ordenarnos. Necesitamos ir a la fuente correcta. Necesitamos ir a la fuente del gozo, de la paz, la fuente de dirección, la fuente de sabiduría, la fuente que trae convicción a mi vida. Ir a la fuente, ir a Cristo. Allí es donde tengo que ir y poner en sus manos mi vida. Que Él tome el control. Que Él tome el control de mi vida. Si hay alguien hoy en esta tarde que le quiera decir al Señor, si en algo te puedo servir, Señor, aquí está mi corazón, aquí está mi vida, me pongo en tus manos, me pongo en tus manos, Señor, que seas tú tomando el control de mi vida, Señor. Aleluya. Si hay alguien que pueda rendirse a Cristo hoy, que le diga, Señor, aquí estoy. Aquí estoy hoy, quiero, Señor, rendirte mi vida. Me pongo en tus manos, Señor. Dígaselo, ahí donde está, porque ahí está Cristo. Que Dios le bendiga en esta hermosa tarde. Hable con el Señor. Buenas noches.

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1: Listos para informarse con las últimas noticias de Honduras y el mundo en HCH Nocturno. A continuación, estos son nuestros titulares. 7 policías, 5 hombres y 2 mujeres muertos tras fatal accidente vial en el sector de El Rodeo, Comayagua, luego de que una grúa impactó contra bus que transportaba alrededor de 25 oficiales. Al menos una docena de efectivos policiales heridos están siendo atendidos en distintos centros asistenciales luego del accidente en la carretera CA5. Diputados discuten en segundo debate polémica reforma a ley de energía. Liberales aseguran que aún persisten dudas sobre el contenido del dictamen. Congreso juramentará esta noche a nuevos representantes en el Consejo Nacional Electoral tras el permiso a consejeras Ana Paola Hall y Cosette López. En menos de 6 meses, 129 mujeres asesinadas en Honduras. Organizaciones exigen decretar emergencia nacional ante escalada de violencia de género. Orgullo hondureño. Andrés Enoch Mejía Romero regresa al país tras su participación en el NASA Space Academy Camp 2026 realizado en el Kennedy Space Center en la Florida. Y en el campo internacional, el presidente de los Estados Unidos, Donald Trump, firma acuerdo de entendimiento con Irán y declaró que si el acuerdo con Irán sale bien, se atribuirá el mérito. Si sale mal, le echará la culpa a BEMS. Estas y otras informaciones a continuación en HCH Nocturno con los periodistas Cecia Mejía y Fernando Berríos.

0: Buenas noches a todos, gracias por el honor de su sintonía este miércoles 17 de junio en Hable Como Habla Nocturno, en una fecha que nuevamente nuestra nación está de luto con una tragedia vial registrada en la CA5 que involucra a varios policías. Ya estaremos desde el lugar dándole todos los detalles. Antes, permítame saludar a mi compañero Fernando Berríos. ¿Cómo está,
1: Fernando? ¿Qué tal, Cecia Raquel? Muy buenas noches. Desearíamos que fueran buenas noches para todos, pero lamentablemente no lo son. Ha ocurrido otra tragedia vial y es una tragedia vial casi en las mismas circunstancias de lo que vivimos el pasado 1 de junio, cuando aquella volqueta también marcó la vida de tantas familias allá en el sector de Villanueva. La tragedia, la desgracia, se ha repetido una vez más, esta vez en la CA5, casi en similares circunstancias que vamos a estar mostrando a ustedes y explicando a ustedes en el transcurso de este noticiero, Cecia. Lamentable, ¿verdad? No nos gustaría empezar así, pero así tenemos que empezar.
0: Sin duda alguna, y vamos con información de último momento.
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0: empresario hondureño tras el impacto de un autobús que trasladaba a varios efectivos de la institución policial y que impactó contra otro vehículo pesado.
1: Así es, decía Raquel, esto ha ocurrido en horas de la tarde en el sector conocido como El Rodeo, conocido por peligrosas curvas ahí en el sector de la carretera CA5 que conecta la comunidad de Zambrano con el departamento de Comayagua. Para quienes transitan mucho por ese lugar sabrán que hay un descenso de varios kilómetros desde Zambrano hasta llegar al sector de Las Mercedes, Las Flores, en Comayagua, pero en medio, a mitad de camino, se encuentra este sector del Rodeo que está marcado precisamente, inclusive en la calzada está marcado con rojo porque las curvas son muy cerradas y muchos automotores, sobre todo el equipo pesado, sufre percances permanentemente en esta zona porque las curvas son demasiado cerradas. Cecia, yo tengo muchos años aquí en esta carrera del periodismo, en esta profesión del periodismo, muchísimos años ya, y he visto no uno, sino que cantidad de accidentes, pero muy pocos, Cecia, tan espeluznantes que a uno se le eriza la piel como lo que hemos visto este día, cuerpos esparcidos por varios metros en la carretera CA5, prácticamente esta unidad pesada destruyó completamente la unidad en la que se conducían todos estos policías, un microbús de estos estilo tipo coaster, prácticamente lo partió por mitad llevándose de encuentro a todos los policías que iban en el lado izquierdo de la unidad, en el lado del conductor, y estos desde luego los que iban sentados en ese lugar son los que se han llevado la peor parte.
0: Sin duda. Y a continuación le damos los nombres que de manera preliminar han informado las autoridades de las víctimas de este hecho. Son 7 las personas que murieron.
1: ¿Todos
0: y se
1: policías?
0: Trata, sí, todos policías. De Delmis Espinosa, Kaylin Benavides, Smelin Herrera, Adoni Vallecillo, Nelson Sosa, Xiomara Zúñiga y Dulce Suárez. 5 mujeres y 2 hombres. 5 policías mujeres y 2 caballeros que fallecieron en este trágico, impactante accidente vial registrado en la zona del Rodeo en Comayagua. Una desgracia, nuestra solidaridad, por supuesto, con su familia, con sus compañeros. Claro. Ahí se pudo observar la angustia y cómo un herido sangra con mucha sangre, porque habían resultado afectados también en este accidente.
1: Hay muchos heridos, pero estaban
0: haciendo lo humanamente posible para ayudar también a los demás que habían resultado más afectados. Una verdadera tragedia policial.
1: Una verdadera tragedia que uno... Mire, venimos saliendo de una tragedia hace 16 días. El pasado 1 de junio vivimos algo muy similar en el sector de Villanueva, que dejó el saldo de 8 personas muertas, también producto de una unidad del transporte pesado que iba completamente sin frenos, no se pudo detener en ninguna parte, sino que se fue a detener, fue a chocar a una llantera donde estaban varias personas y perdieron la vida. Esto en similares circunstancias, esta unidad del equipo pesado también iba en descenso hacia el sector de Comayagua, llevándose de encuentro a todos estos policías que iban en esta unidad de bus. Tendremos mucho tiempo en este noticiero, Cecia, para hablar sobre las razones sobre las cosas que pueden hacer las autoridades para evitar que estas cosas ocurran. Pero ¿qué le parece si nos vamos a este lugar de los hechos? Ya se encuentra ahí nuestro compañero
0: Bride
1: Leuceda, todo el equipo de HCH también desplegado, tanto en hospitales como en la zona del accidente. ¿Cuál es el ambiente que se vive a estas horas de la noche ahí en el sector del Rodeo? Bride Leuceda y su equipo, buenas noches.
2: Buenas noches, Fernando Berríos. Buenas noches, Cecia Raquel Mejía. Mucha atención a este informe de último momento. El cielo llora. Una gran tormenta que cae sobre el Rodeo Comayagua. La cinta amarilla que no permite el paso. El chongo de luto que se coloca en las distintas unidades policiales. 7 agentes han caído lamentablemente. 7 agentes han fallecido de forma trágica esta tarde. Uniformados de azul y con las botas, con el arma guindada en su cinturón. Iban a una misión de esas que todos los días se agenda en el personal de cada uno de los puestos policiales que se instruye a los agentes.

0: agentes de la Policía Nacional mientras la lluvia cae como si el cielo llorara las vidas. El escenario está cerrado, las ambulancias continúan activas, el cuerpo de bomberos que trata de sacar de entre el hierro a las víctimas, los nombres que se conocen, los heridos al hospital y los policías de luto que ni siquiera la lluvia los hace ir hacia donde puedan taparse de las gotas porque el dolor y la tristeza es más fuerte. Reiteramos, lamentablemente 7 policías han muerto. Murió esta tarde la agente de policía Delmis Espinosa, Kellyn Benavides, Esmelin Herrera, Adonis Vallecillo, Nelson Sosa, Xiomara Zúñiga y Dulce Suárez. Ellos son los agentes de policía que lamentablemente perdieron la vida esta tarde. Una pesada rastra se atravesó en su camino. Al menos 20 policías más heridos. La tragedia llegó a la estación policial y los que viajaban en el bus de la muerte esta tarde, la subinspectora de policía el subinspector de policía Nelson Flores, el clase 1 de policía Heidi Briseño, agente de policía Silvia Yamilet Colindres, agente de policía Cristian Acevedo, policía Zaida Varela, policía Pablo Valladares, Axel Cornejo, Merlin Mendoza, Dulce Suárez, policía Oscar Rivera, Jovic Vallecillos, Emerson Rodríguez, Jonathan Vallecillos, Mariano Maradiaga, Esmeril Herrera, Katia Zúñiga, Suani Cantillano, Nora Zúñiga, Ruth Rodríguez, Edgardo Mendoza, Angélica Blandón, Nelson Sosa, Marlon Núñez, Jaime García, Edgardo Sosa. También viajaban en el bus de la muerte Henry Moncada, Daniel Martínez, Gelson Rodríguez, Daniel González, Nicole Jiménez, Kaylin Benavides, Rubí Pérez, Lesbi Martínez, Delmis Espinosa y el conductor Alan Iglesias. Cuando ellos bajaban el rodeo, la penúltima curva para llegar a Tegucigalpa, lamentablemente una pesada rastra los embistió. El bus color blanco está reducido a chatarra. Entre los escombros con sierras y cortadoras todavía, los bomberos tratan de liberar los cuerpos. La CA5 está cerrada desde Comayagua hacia el norte y desde el peaje hacia el sur. Mientras la lluvia sigue cayendo, el equipo de levantamiento llega y los policías esta noche van a vivir una escena que nadie quiere vivir en su trabajo, hacer el reconocimiento, hacer el levantamiento de uno de sus compañeros, de uno de los agentes de la Policía Nacional, de 7 uniformados, y se confirma al menos 20 heridos de gravedad, porque el accidente fue tan grande que los sobrevivientes son un milagro de Dios. Las maletas que se están recogiendo, familiares que han llegado a la escena, superiores que pasan lista, entre los agentes que sigue el nervio, los cuerpos que todavía muchos están allí atrapados entre el bus, el cuerpo de bomberos en la gran labor esta tarde, y así la situación triste que se describe en el lugar. Reiteramos, en la curva del rodeo, tragedia, 8 unidades de bomberos en este momento trabajando en rescate. El número de víctimas es 7. Agentes de policías todos, 20 al menos. El número de agentes heridos en este lugar, los involucrados, una pesada rastra y el busito en el que viajaban los agentes, las patrullas con las circulinas puestas, las luces que se observan, la cinta que cubre la carretera y la lluvia que sigue cayendo en este momento, Cecia. Estamos bajo de una gran tormenta en la CA5 esta noche, donde lamentablemente pues se está haciendo el levantamiento de los agentes. La policía hondureña está de luto. Que Dios dé mucha fortaleza a sus padres, que Dios dé mucha fortaleza a sus madres, a sus esposas, porque lamentablemente son jovencitos que han partido a la presencia del Señor vestidos de policía. Así fallecieron, así murieron, así finalizaron su carrera, cumpliendo el deber. Lamentablemente el accidente en esta ocasión les cobró la vida. Lamentablemente su enemigo en esta ocasión fue una pesada rastra sobre la carretera, y en este momento pues se continúa haciendo el respectivo proceso legal. Mire, Cecia, Fernando, es triste ver la situación. Tienen que con cortadoras eléctricas, con sierras eléctricas, cortar parte del bus para poder rescatar, para poder poder recuperar los cuerpos. También en la escena se observa la sangre, partes de los cuerpos de algunos policías, unos brazos, unos dedos. Se puede observar parte de su cráneo. Lamentablemente es una escena descriptiva horrenda la que estoy viviendo y viendo para transmitirle a usted junto a René Martínez y Ever Artica esta noche, mientras la lluvia sigue cayendo en este lugar. Reiteramos, lamentablemente, pues se confirma el fallecimiento de 7 policías y al menos 20 agentes están heridos, unos de gravedad en este lugar, y se sigue trabajando, Cecilia, se sigue trabajando, no se sabe, ojalá que no, pero no se sabe si hay más muertos, porque el bus todavía está reducido a chatarra. El bus lo siguen sacando en este lugar específicamente. Así que reiteramos, esta noche, pueblo hondureño, esta noche Honduras está de luto. Esta noche 7 policías han muerto, y repito los nombres: Delmi Espinosa, Kaylin Benavides, Esmelin Herrera, Adonis Vallecillo, Nelson Sosa, Xiomara Zúnica, Delsin Suárez. En este preciso instante el cuerpo de bomberos abre paso, más ambulancias que vienen al lugar para tratar de saber. Mire, ahorita los equipos de levantamiento han llamado a algunos oficiales de policía. No sabemos si es que encontraron más cuerpos, no sabemos qué es lo que hay adentro de esta unidad de bus en este punto específicamente, donde pues la escena se combina entre la lluvia y la sangre, la carretera de la muerte, las curvas de la muerte aquí en el rodeo, Fernando, han cobrado la vida pues de estos policías, lamentablemente. Jovencitos con sueños, jovencitos que ingresaron a la policía para darle futuro a su familia, para darle futuro a sus hijos, para darle futuro a su padre, con la esperanza de una barra, de un rombo, con la esperanza de un sol, con la esperanza de 3 soles, con la esperanza de una comandancia, de una dirección, de una jefatura. Pero lamentablemente la muerte llegó antes que las condecoraciones, la muerte llegó antes que los diplomas y el ascenso a las carreras. Mañana todos serán póstumos, pero la memoria de ellos quedará de forma eterna en sus familiares, en sus padres, en sus madres, que hoy lloran su partida. La Policía Nacional está de luto. Esperamos que el señor ministro de la Policía Nacional les brinde todo el apoyo a sus familiares para evitar ese protocolo que hay en medicina forense de retirar los cuerpos, para que puedan darles un entierro digno, para que puedas darle a ellos un último adiós digno, una buena funeraria, un buen ataúd, porque lamentablemente eso no les va a revivir, pero merecen ser despedidos dignamente estos jóvenes, jóvenes ese a todos en su mayoría, que ingresaron al Instituto Técnico Policial y se dice que venían de traer sus cosas, probablemente ya finalizaban el curso, probablemente ya se integraban a las demás unidades esta tarde, y lamentablemente la muerte los encontró en el camino, la muerte los encontró en el camino. No fue un enemigo armado, no fue un enemigo que les disparó, sino lamentablemente pues fue una pesada rastra que se les atravesó en el camino. Y en las carreteras de Honduras la sangre sigue corriendo, el luto sigue llegando, las familias siguen muriendo, los conductores siguen provocando accidentes, las víctimas se siguen contando y estas situaciones se siguen dando. ¿Qué pasa en nuestras carreteras? ¿Qué ocurre específicamente? Así pues es la trágica historia de esta tarde. Solo brevemente, René Martínez, mostramos, mire Cecia, aquí está todo lleno de patrullas, aquí hay una patrulla tras otra, aquí hay ambulancias, aquí estamos, mire, debajo del agua, completamente empapados con la lluvia, por la pasión periodística y porque la noticia sí hace, pero la lluvia es fuerte, aquí la lluvia cae con fuerza, y vea las patrullas, vea las ambulancias, vea aquí todo el escenario que se ha desplegado, porque aquí hay policías fallecidos, porque aquí hay un accidente trágico, porque aquí la situación es triste, lamentable, es difícil ver cómo sus compañeros lloran, cómo sus compañeros tienen el rostro desencajado, cómo un policía de tránsito tiene que hacer un accidente donde la escena esté cubierta con sangre de otros policías, cómo levantamiento de DPI tiene que llevar a la patrulla final un agente de policía, cómo sus compañeros tienen que levantar estos cuerpos. Se habla de la mayoría, pues jóvenes entre los 18 y los 25 años. También hay mujeres agentes de policía femeninas que están en este punto, Cecia. El equipo de levantamiento hace una investigación, la misma va a tener que ser compleja. Aquí las patrullas han cerrado la calle, le repito, el tráfico desde Comayagua hacia el norte, desde el peaje hacia la zona sur, nadie pasa por esta zona, nadie viene por esta zona, únicamente aquí hay tristeza, únicamente aquí hay olor a sangre, únicamente aquí hay nostalgia, únicamente aquí hay dolor. Han venido algunos agentes de Tegucigalpa para poder despedir a sus compañeros. Ya la escena ha sido cercada como establece el protocolo. Tal vez, amigos, alguien me hace el favor de hablarle a Darwin Hernández, por favor, amigo, el director de CIA de Tránsito. Me dicen que Darwin Hernández tiene más datos esta noche, porque CIA adentro hay temor de que puedan haber más cuerpos, hay temor de que puedan haber más cuerpos, hay temor de que puedan haber más policías fallecidos cuando toque levantar el bus, cuando toque que levantar los escombros, cuando toque que quitar la rastra de encima, la pesada unidad que lleva 18 morenas, así le conocen los traileros a estos equipos pesados, se convirtió en la rastra o el tráiler de la muerte, que seguramente quedará para la historia trágica, imborrable de la curva del rodeo para los conductores que a su paso por aquí tendrán temor y en una reducción de la velocidad recontarán la historia de una tarde cuando llovía y lamentablemente se contaban los cuerpos de los policías que fallecieron en el accidente, que venían de la zona norte hacia Tegucigalpa y que no llegaron a sus casas. Lo triste de aquí, Cecia, es la parte humana. Aquí lo triste es la parte sensible. Una madre que quedó esperando a un hijo, un padre que quedó esperando a un hijo que quedó esperando a un padre que no llegará, una esposa que quedó llegando a un esposo que no podrá abrazar por última vez. Aquí es donde usted no puede despedirse, donde no puede haber un adiós, donde no puede haber un hasta pronto en físico, porque simplemente la última llegada a la morada de los fallecidos será en un ataúd y en el vehículo de una funeraria a través de quienes puedan llevarles hacia ese punto. Así que lamentablemente fue una rastra, eso es lo que nos dicen. Al parecer es una grúa, se dice, o el decir hondureño es una rastra, pero al parecer es una grúa. La que venía, una rastra grúa, la que venía y los embistió, Cecia, es una grúa la que los embistió y que lamentablemente pues vino. Mire, la lluvia que deja caerse sobre Tegucigalpa, sobre Comayagua, se lo digo, Fernando, parece que el cielo llora a los suyos, como si la nube se rompió en llanto. Una gran tormenta nos cae y nos cubre y nos empapa esta noche, pero también así el pesar, el dolor y la tristeza a Honduras, a un pueblo que despide a los héroes. El homenaje póstumo a ellos será como héroes, porque lamentablemente así fallecieron, en el camino encontraron la muerte. Y voy a obtener más elementos y más datos. Me están preguntando, me dicen por aquí, Bridel, por favor, repita los nombres de los policías que viajaban. Bridel dice por aquí, por favor, repita los nombres de los policías, le reitero. Mucha atención, pueblo hondureño, por si se viene conectando, los policías que venían en el bus de la muerte, ellos son todos en general, específicamente, los policías que venían en este bus, en este momento le doy el nombre, mucha atención a este informe de último momento, le leo el nombre de los agentes de policía, todos en común, que venían esta noche, la subinspector de policía Nelson Flores, Heidi Briseño, Silvia Yamilet Colindres, Cintia Acevedo, Zaida Varela, Pablo Valladares, Alex Cornejo, Merlin Medina, Dulce Suárez, Oscar Rivera, Jovic Vallecillos, Emerson Rodríguez, Jonathan Vallecillos, Mariano Maradiaga, es Merlin Herrera, Katia Zúñiga, Suani Cantillano, Nora Zúñiga, Ruth Rodríguez, Edgardo Mendoza, Angélica Blandón, Nelson Sosa, Marlon Núñez, Jaime García, Edgardo Sodia, Henry Moncada, Daniel Martínez, Gerson Rodríguez, Daniel González, Nicole Jiménez, Kaylin Benavides, Rubí Pérez, Lesbia Martínez, Delmi Espinosa y el conductor Alan Iglesias. Y confirmamos, pueblo hondureño, mucha atención a este informe de último momento. Los policías que fatalmente murieron esta noche, se confirma la muerte de Delmis Espinosa, Kaylin Benavides, Smelin Herrera, Adonis Vallecillos, Nelson Sosa, Xiomara Zúñiga, Dulce Suárez. Mucha atención a este informe de último momento. Mientras el cielo sigue llorando, mientras las nubes siguen llorando, se sigue pues trabajando en el deceso. Lamentablemente, una policía que falleció hoy estaba cumpliendo años. Hoy estaba cumpliendo años la policía Dulce, la policía Dulce. Mire, René, podemos mostrar aquí quién es Dulce, gracias a la familia que me mandó este dato. Cecia, mire, me dicen Bridel, ella es Dulce y hoy estaba de cumpleaños, mire. Hoy estaba cumpliendo años la policía Dulce. Qué triste, una jovencita llena de futuro, una jovencita llena de vida, una jovencita llena de esperanza para mantener a su familia. La policía Dulce lamentablemente falleció, estaba de cumpleaños hoy, cuando la muerte le sorprendió en este preciso momento. Mientras tanto, la lluvia continúa cayendo, el levantamiento que se sigue haciendo, las ambulancias de los heridos que siguen llegando al hospital. Se siguen escuchando las sirenas, las circulinas de los bomberos, se siguen abocando las unidades de rescate en este preciso momento. Mucha atención a este informe de último momento. Ingresan las unidades de rescate del cuerpo de bomberos, ingresan más unidades de la Cruz Roja Hondureña. La noche que cae, la luz azul, roja y blanca, que es la circulina policial que alumbra todo el lugar, el destello rojo de la sirena de emergencia de bomberos que palpita en silencio, los uniformados que hacen filas para rendir homenaje a los suyos, los cuerpos que lamentablemente están sin vida, y la historia que dejará mucho que pensar y que escudriñar es qué pasó con el conductor de la grúa. No se sabe hasta el momento qué pasó con el conductor de la grúa. Nuevamente la carretera hacia Comayagua, nuevamente la cuesta del Rodeo, nos deja una historia trágica marcada. Y es que cuando el reloj marcaba las 4 de la tarde, escuche usted esta historia, mucha atención a este informe de último momento. El reloj marcaba las 4 de la tarde, miércoles 17 de junio del 2026. Por radiocomunicación se recibió una llamada. Solicitaban apoyo de emergencia porque se había accidentado un bus de la Policía Nacional. De inmediato se procedió a realizar el respectivo levantamiento y lo que se encontró en la escena es personal policial accidentado. Según el reporte, andaban trayendo un equipo policial. Ellos fallecieron en el cumplimiento de una misión. Y mientras tanto, desde la Secretaría de Seguridad se dice lo siguiente: se lamenta profundamente el accidente de tránsito ocurrido en el Rodeo Comayagua. Mucha atención a este informe de último momento. Tengo en mis manos. HCH tiene en su poder el dictamen preliminar esta noche. ¿Qué fue lo que pasó? Mucha atención, pueblo hondureño. ¿Qué fue lo que pasó con la tragedia? ¿Qué dice la primera investigación? Ceci Raquel Mejía, Fernando Berríos, mucha atención a este informe policial exclusivo que tengo en mis manos en este momento. De acuerdo con las primeras indagaciones realizadas por la Policía Nacional de Tránsito, el siniestro se produjo cuando el autobús que transportaba al personal de la Policía Nacional fue impactado a más de 100 kilómetros por hora por una pesada rastra. Presuntamente, la rastra traía desperfectos mecánicos, venía pitando y lamentablemente no pudo más que detenerse de frente en el bus que transportaba a los uniformados. Desde el primer momento en que la grúa colisionó al autobús de la Policía Nacional, los agentes que sobrevivieron empezaron a llamar a sus superiores reportando la tragedia, pero sin saber cuál era el número final de personas fallecidas. De inmediato, al lugar del accidente se desplazaron equipos de emergencia, autoridades competentes para realizar el proceso de investigación policial.
1: Bien, Bridel, ya vamos a regresar con ustedes del lugar de los hechos. Solo vamos con Daniel Méndez en este momento porque las personas heridas están llegando al hospital. Daniel Méndez.
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3: compañeros en estudios principales de HCH Televisión Digital a bordo de la móvil de emergencia nocturna de HCH. Estas son imágenes bastante tristes, conmovedoras, la situación que están atravesando la Policía Nacional. Vean ustedes, comienzan a llegar heridos en estado crítico con oxígeno a la emergencia del Instituto Hondureño de Seguridad Social en el barrio La Granja. Hemos contabilizado entre 8 a 9 ambulancias en su totalidad, las cuales han ingresado ya con más de 12 personas heridas. Repetimos, más de 12 personas que pertenecen a la institución policial. Estamos hablando de al menos 12 agentes de la Policía Nacional que ya han ingresado a la emergencia del Seguro Social para recibir asistencia médica. Hemos visto desde que ellos se bajan por su propia cuenta, pero cojeando por las fracturas, y a esta hora pues hemos mostrado también imágenes de personas que vienen en estado crítico con oxígeno. Cecia, Fernando, son imágenes bastante fuertes. A esta hora observamos personal de la Policía Nacional, paramédicos que se encuentran en las afueras para recibir a las ambulancias que han estado llegando así paulatinamente y de manera seguida para poder ayudar a bajar a los compañeros e ingresarlos de inmediato a la emergencia del Seguro Social. De momento no tenemos el listado de las personas heridas de manera oficial por parte del Instituto Hondureño de Seguridad Social. Hemos tratado de conseguirla con el personal o la vocería del Seguro Social para que nos indiquen quiénes son hasta el momento los que han ingresado heridos al Seguro Social, pero de momento no tenemos una respuesta. Vamos a estar pendientes porque, como les repito, son al menos 9 ambulancias las que ya han ingresado a este centro asistencial. Y también observamos, Cecia, Fernando, que han estado viniendo ambulancias privadas del sector de Comayagua. Significa que los pacientes que fueron trasladados a clínicas privadas de Comayagua también están siendo remitidos de inmediato a la capital de la República, porque son ya más de 12 las personas que han sido ingresadas. Y aquí en esta parte baja observamos que siguen llegando agentes policiales en vehículos particulares. Vean ustedes, siguen llegando más policías a este lugar para integrarse a ayudar a los compañeros. Y así han estado viniendo, Cecia, Fernando, televidentes de HCH, así han estado ingresando las ambulancias del Hospital Militar, ambulancias de la Policía Nacional, ambulancias de clínicas privadas, y todas las que han ingresado desde aproximadamente las 5:30 de la tarde hasta esta hora han sido solamente agentes policiales los que han estado ingresando de emergencia. Las ambulancias las han estado trayendo custodiadas con algunas motorizadas, con patrullas, y a modo de llegar rápido para que puedan asistir a los uniformados. Vean ustedes esta imagen allí en la emergencia, es un azul de la institución policial. Solamente se observan agentes policiales en la emergencia del Seguro Social aquí en el barrio La Granja, y como repito, son al menos 12 contabilizados, al menos 12 los agentes policiales que han ingresado a la emergencia del Seguro Social para recibir asistencia médica inmediata, porque vienen fracturados, personas en estado crítico también, porque observábamos que algunos venían inconscientes con oxígeno, y esperamos, Cecia, Fernando, por supuesto, elevamos oraciones para que no continúe ascendiendo el número de agentes policiales muertos en esta tragedia en la carretera CA5 a la altura del rodeo Comayagua. Es una tarde lamentable, una tarde de luto, una tarde gris, porque así se ha teñido el cielo, así se ha teñido la noche, una tarde gris, porque son varios los muertos, los agentes policiales muertos y heridos que han sido traídos aquí a la emergencia del Seguro Social. Vamos a permanecer atentos, Cecia, Fernando, porque se ha informado que siguen trayendo más heridos. Nosotros vamos a estar pendientes acá hasta que se nos informe que ya todos los heridos han sido traídos ya de inmediato al Seguro Social. De hecho, los que estaban en Comayagua, como les reitero, han sido remitidos nuevamente hacia la capital de la República. Es mi reporte a esta hora de la noche con el ente de Mauricio Pavón a esta hora y Walter Gutiérrez a bordo de la móvil de emergencia. Cecia, Fernando, si ustedes tienen consulta, les escucho. De lo contrario, yo retorno con ustedes a los estudios. Nos mantenemos aquí porque siguen ingresando más agentes policiales heridos al Seguro Social del barrio La Granja.
1: Gracias, Daniel. Como él lo decía, pero como lo decía Fernando, pedirle a Dios que no sean más las víctimas, porque sí, ya 7 es un número bastante grande.
4: Bastante elevado, sí.
1: Lógicamente el impacto fue enorme, lo podemos observar en estas imágenes de cómo quedó cómo quedaron los carros los dos. Y ojalá todos los que están ingresando en estos momentos a los hospitales o ya están recibiendo asistencia médica, Dios sea el que obre a través de los médicos que les están atendiendo.
4: Así es, ese es lo que resta pedir en estos momentos, son momentos de angustia, de dolor, de desesperación en la familia policial. No sé si Daniel estará escuchando todavía, pero vale preguntar también si el hospital militar está habilitado también para recibir a esta gran cantidad de heridos, porque nos extraña que los estén llevando a otros hospitales y no al hospital militar, pero puede ser que los estén distribuyendo, unos al Seguro Social, otros al hospital escuela, otros al hospital militar, que es donde estos elementos policiales están afiliados y son parte del sistema de previsión que tienen ahí y que les incluye la atención en el hospital militar. Pero en cualquier lugar donde estén siendo atendidos, lo importante es que la mano de los médicos esté sobre ellos en estos momentos, ¿verdad?
1: O sea, rápido. Por Dios, sí. Bueno, rápido. Vamos con Bridel Uceda, porque nos dice que están llegando más ambulancias, Bridel.
0: Buenas noches, Cecilia. Mucha atención a este informe de último momento. Acaban de salir al menos las 6 ambulancias que estaban en este lugar. Reiteramos, las ambulancias siguen saliendo, así que lamentablemente siguen yendo hacia el hospital las ambulancias de emergencia. Y dentro de lo que cabe, pues hemos contado al menos 6 unidades de emergencias mínimo con un herido cada uno. O sea que han salido 6 agentes de policía más heridos, trasladados en una ambulancia hacia el sector del hospital escuela, Seguro Social y otros centros hospitalarios. Usted que nos escucha a través de la radio por el sector del Carrizal, abra paso, hágase a un lado por la entrada Tegucigalpa, permita que las unidades de emergencia lleguen con prisa al hospital. El director general de la policía, el comisionado general Oseguera Más, de inmediato nos confirma, nos dice Bridel Uceda, buenas noches, he instruido a todo el personal brindar toda la colaboración y el apoyo necesario en este momento a los compañeros heridos y a las familias de las personas que han perdido la vida. Como cristiano y como policía vamos a estar presente en este dolor, es lo que nos dice el señor director de la Policía Nacional, que de inmediato pone a la disposición todo el personal para que brinde apoyo en todo lo que pueda a los agentes de policía heridos en los hospitales. Así que mucha atención a este informe de último momento. Mucha atención. Inician a hacer el respectivo levantamiento. Se ponen los trajes blancos y la mascarilla. Un fiscal toma un lápiz y papel e empieza a apuntar uno a uno los nombres de las personas fallecidas. Los gráficos de la DPI hacen una fotografía por cuerpo. Posteriormente, empiezan a levantar indicios en la escena. ¿Qué es un indicio? Cualquier cosa que pueda esclarecer lo que pasó y que provocó el accidente, como aceite derramado, algún tornillo o alguna pieza de la pesada grúa que se estrelló contra el bus. Cerca en la escena, el comandante de esta operación dice, señores, por favor retrocedan. Vamos a empezar con el proceso de levantamiento. El vehículo de medicina forense que enciende las intermitentes. La línea amarilla que se corre más atrás. Los agentes que visten de blanco de la DPI que inician a hacer el procedimiento. El cielo parece llorar esta tarde. Los rayos iluminan el sector y la lluvia que cae como si fuera llanto. Darwin Hernández, el hombre que mejor sabe de accidentes de tránsito en Honduras, está con nosotros esta noche. Y le voy a pedir información real, pero sobre todo información que no se conoce hasta el momento, Darwin. ¿Qué más podemos saber? ¿Hay más personas heridas? ¿Cuántos han sido llevados? ¿Qué sabe usted del accidente?
5: Sí, muy buenas noches al pueblo hondureño, lamentando definitivamente este accidente de tránsito donde pierden la vida 7 compañeros policías, una situación bastante difícil, pues nos unimos al dolor de la familia policial y lamentando, como le digo, este evento vial.
0: Darwin, ¿cuántas personas heridas se han contabilizado hasta el momento?
5: Sí, hasta el momento en el Tegucigalpa fueron trasladados 10, a otras 7 personas que fueron trasladados al hospital de Comayagua, 2 de ellos que lamentablemente están en estado bastante crítico, 2 compañeros más, los otros pues están estables. Estamos haciendo, como le digo, la recolección de toda la información para poder dar un parte oficial. Todo lo ahorita es preliminar. Y como le digo, estamos haciendo toda la recolección de toda la información para poder dar una información oficial.
0: Solo me regala 3 segundos y le coloco bien la bolsa al micrófono porque la lluvia sigue cayendo fuertemente y tengo que proteger mi equipo. Muchas gracias. Darwin, a su experiencia como policía de tránsito y experto en investigación, que no le tarda mucho tiempo para saber qué pasó en un accidente, ¿qué cree usted que ocurrió aquí de forma preliminar?
5: Sí, este accidente precisamente se da por una velocidad no prudente. Usted ve que enfrenta el conductor de la grúa una pendiente descendente, lo hizo en un cambio que no era el adecuado, tomó una velocidad no prudente al salir de la curva, perdió el control, él volcó precisamente aquí en este sector, él fue el que volcó, se fue arrastrado todo y pues pasó colisionando con el bus que venía en sentido contrario, así mismo con la otra rastra que está en sentido contrario. Entonces, esto es producto de una velocidad no prudente, perdió el control y eso provocó el volcamiento de la grúa y se fue en maniobra de arrastre con el gancho que tiene la grúa, fue que pasó rozando lo que es el autobús y lamentablemente quitándole la vida a los 7 compañeros.
0: Darwin, ¿qué se sabe del conductor de la grúa? ¿Usted pudo identificarlo? ¿Él está vivo? ¿Él está bajo arresto? ¿Está en un hospital?
5: Bueno, él salió ileso del evento, él fue requerido por nuestros policías y se encuentra bajo custodia policial ya en una oficina en Tegucigalpa.
0: Darwin, ¿qué va a pasar con este conductor de la grúa después de la tragedia?
5: Sí, bueno, nosotros vamos a elaborar un informe con todos los pormenores del evento y va a ser puesto a orden de la Fiscalía del Ministerio Público en las próximas horas.
0: Ahora, ¿quiénes eran los policías? ¿De dónde venían? ¿A qué posta pertenecían?
5: Sí, mire, ellos son policías de la UDEP 7, o sea, del departamento del Paraíso, de ahí estaban asignados en la UDEP 7, el departamento del Paraíso. Ellos andaban en el DALPO, que es el comando de apoyo logístico de nuestra Policía Nacional, andaban en cambio de uniformes, andaban trayendo uniformes nuevos para ellos, y por eso ellos venían en un bus de la Policía Nacional, y como le digo, ellos pertenecen a la UDEP 7 del Paraíso.
0: Le voy a hacer una pregunta, Darwin, que seguramente se sale de la información que quiero conocer, pero que también esto me interesa saberlo. En el marco triste de lo que describo y doy a conocer al público, ¿qué se siente para usted como director de Unidad de Accidentes de Tránsito venir a una escena, pero ser testigo y levantar un informe de sus compañeros?
5: Es la segunda vez que me pasa, pues, lamentablemente tuve que ver otro en Empira con 4 compañeros también fallecidos y es bastante triste, bastante difícil, como le digo, poder ver en la escena que adentro es muy desgarradora, se siente definitivamente triste y por eso el llamado a la población, el llamado al pueblo hondureño a que sean prudentes al momento de transportarse por las vías, que evitemos este tipo de tragedias que dejan luto y dolor y como le digo, no solo a las familiares, sino que nosotros como policías, como investigadores también sentimos el dolor de este tipo, de ver este tipo de escenas.
0: ¿La imprudencia de Darwin es como tal simplemente ello o puede haber alcohol, puede haber desvelo, puede haber droga, que puede haber algo más?
5: Bueno, alcohol ya está descartado, no anda bajo efectos del alcohol, el conductor sí va a hacer una de las pericias que vamos a hacer y una de las diligencias, pedir lo que es la prueba de drogas y otro tipo de sustancias.
0: Finalizo con esto, Darwin. ¿Usted tiene el nombre del conductor de la grúa?
5: Sí, lo tenemos, pero digo, por razones de seguridad no lo vamos a esperar. Gracias.
0: Bueno, gracias a usted. Él es Darwin Hernández, de las personas que más sabe de accidente de tránsito en Honduras, y se lo digo porque lo conozco hace mucho tiempo. Y con solo ver una escena le dice qué fue lo que pasó, porque tiene experiencia en esto. Y ha sido amplio con nosotros en las declaraciones y nos ha despejado muchas dudas. ¿Quién era el que provocó el accidente? de forma preliminar el conductor de la grúa. Fue el gancho entonces, Cecia, fue el gancho de la grúa que se deslizó y lamentablemente los mató. Así que hemos conocido ya bastante de esta escena, Cecia. Más adelante voy a hacer otro contacto, voy a recopilar información. De momento, pues voy a ir al carro a calentarme un poco porque muero del frío, la lluvia no ha parado de caer y tengo toda la ropa mojada, pero HCH aquí está en el lugar de los hechos y esa es nuestra pasión, informar como se debe. Nuestro más sentido pésame a sus familias, que Dios les dé fuerza y que la tierra les sea leve y que Dios reciba a los agentes de policía. Entre la tormenta, cuando el cielo llora y los relámpagos son los que alumbran la zona de muerte y la curva del rodeo junto a René Martínez y Ever Artica. Con ustedes, al ser principal, no voy a decir buenas noches en esta ocasión porque siento que no la son para toda esta familia.
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1: Bien, gracias, bueno. Bridel. Más adelante vamos a regresar con él y en efecto, no son buenas noches para Honduras hoy con esta lamentable noticia. El Ministerio Público se ha pronunciado a través de un comunicado, la Fiscalía, justamente sobre esta situación, solidarizándose con la Policía Nacional y con la familia de la víctima.
4: Así es, Cecia Raquel, el Ministerio Público, a través del Fiscal General de la República y el Ministerio Público, expresan sus más profundas muestras de pesar y solidaridad a la Policía Nacional de Honduras por el trágico accidente de tránsito ocurrido este día, en el que lamentablemente han perdido la vida varios miembros de la institución policial. Reconocemos el invaluable labor o trabajo que la Policía Nacional realiza en favor de la seguridad y la justicia del país, como instituciones que comparten la responsabilidad de combatir la criminalidad y garantizar el Estado de Derecho. Nos une una estrecha coordinación y compromiso permanente al servicio del pueblo hondureño. En estos momentos de dolor hacemos llegar nuestras más sinceras condolencias a la familia de las víctimas, a sus compañeros de labores y a toda la institución policial. Asimismo expresamos nuestros deseos de pronta recuperación para las personas que resultaron lesionadas y elevamos nuestras oraciones por el descanso eterno de quienes han partido. Este es el comunicado que ha emitido ya el Ministerio Público. Son parte de las instituciones de seguridad y defensa que integran el Gabinete de Seguridad y Defensa y desde luego hacen una labor conjunta. Es lamentable lo que ha ocurrido con este grupo de policías, Cecia. Ya se ha confirmado, son policías que venían desde el departamento del Paraíso. Ellos fueron convocados el día de ayer. El día de ayer fueron convocados a eso de las 7 de la noche para que pudieran estar en formación listos en el Paraíso, en la sede del Paraíso, a las 5:45 de la mañana, con el fin de salir hacia La Paz a traer sus uniformes. La salida fue a las 6 de la mañana. Se desplazaron hasta el departamento de La Paz y ya estaban retornando al departamento del Paraíso para seguir con sus labores diarias, ¿verdad? Así es que eran 25 las personas que iban a bordo de esta unidad. Todos iban a cargo del subinspector de policía Nelson Flores y del clase 1 de policía Osmin Fiallos. De ahí las demás personas, los demás elementos policiales, los restantes 23 eran agentes de policía, de manera que eran 25 elementos policiales los que iban en esta unidad policial.
1: Así es, fue un vehículo grúa, tenemos el nombre del ciudadano que llevaba la grúa, está detenido por las autoridades en Comayagua, y 7 policías han muerto. Repetimos los nombres de las víctimas. Mientras tanto vemos que siguen llegando efectivos. Ahí también creo que son 6 o 7 los policías que están siendo tratados en Comayagua.
4: Sí.
1: En los hospitales de allá de Comayagua.
4: Y se nos explicaba también, Cecia, lo relacionado con el hospital militar.
1: Que no están los policías de la escala básica afiliados al hospital militar, solo los oficiales.
4: De manera que, después de esta tragedia en la que han perdido la vida Delmis Espinosa, Kaylin Benavides, Smelling Herrera, Adonis Vallecillo, Nelson Sosa, Xiomara Zúñiga y Dulce Suárez, y que hay una docena de heridos, quizás más de una docena, porque quizás algunos solo resultaron golpeados, pero también entran en la condición de heridos. Ya el oficial que fue entrevistado por Bridel ha afirmado que esta unidad iba descendiendo, quizás por impericia del conductor o quizás por fallas mecánicas, porque en este lugar son muy comunes las fallas mecánicas, sobre todo si hay impericia de parte del conductor que viene frenando desde el sector de Zambrano. Ya cuando llega al sector del Rodeo, donde hay curvas cerradas, ya prácticamente las unidades van sin frenos y no pueden hacer esa curva y se terminan estrellando. Pero estas personas, Cecia, ante la magnitud de una tragedia, de una desgracia como estas,
1: deberían recibir asistencia.
4: El hospital militar debió haber sido, a través de sus autoridades, el primero. El primero en abrir sus puertas. No es posible que el hospital militar, solo porque la escala básica no está afiliada, ¿verdad? Que no entendemos cómo no puede estar afiliada la escala básica al hospital militar. ¿Es que acaso es un hospital solo para elitista? O sea, ¿cómo funcionan las cosas en el hospital militar? Las autoridades de las Fuerzas Armadas debieron haber dado la orden inmediata para que todos los policías, absolutamente todos los policías, fueran remitidos de inmediato al hospital militar, que se abrieran las puertas del hospital militar, porque para eso están. Son hospitales, al final, bueno, dependen del Instituto de Previsión Militar o de las Fuerzas Armadas, pero al final ahí hay fondos públicos, ahí en el hospital militar. Y han tenido que ser llevados a hospitales privados y al Instituto Hondureño de Seguridad Social, porque como les dije yo, lamentablemente solo iba un oficial a bordo, un clase 1, y después los 23 demás restantes, los 23 restantes eran agentes de la escala básica, quienes han tenido que ir a probar suerte allá al Instituto Hondureño de Seguridad Social, que en buena hora que tenemos al Seguro Social para estas cosas, pero el primero que debió haber abierto sus puertas para ese tipo de emergencias y tragedias debió haber sido el hospital militar, por la naturaleza de lo que ha ocurrido este día.
1: Estoy de acuerdo, Fernando. Fueron,
4: no puede ser,
1: fueron, Cecia. Tenían que ser los
4: puede
1: primeros.
4: Puede ser. Sí. O sea, mire, no sigue el espíritu de la ley. O sea, no siga la letra de la ley. Váyase con el espíritu de la ley. Son vidas, son personas las que han, lamentablemente, tienen la vida en un hilo en estos momentos. Abran el hospital militar,
1: me
4: que para
1: acá,
4: eso está.
1: Ni la escala básica ni los miembros del cuerpo
4: puede
1: de bomberos
4: ser.
1: Están afiliados. Tampoco.
4: Vaya, yo nada le digo si es para consultas externas, pero para una
1: sí,
4: tragedia
1: es que
4: de esta naturaleza,
1: claro, por
4: abra
1: la consulta,
4: el hospital
1: quizás
4: militar.
1: No resulta insuficiente para las consultas, para las atenciones, vaya. Pero para esta emergencia que estamos hablando de más de una docena de heridos, que estamos hablando de 7 víctimas mortales, pues lógico, aquí, sin pensarlo dos veces, señores, nos activamos porque tenemos que atender a nuestro personal de seguridad.
4: Mire,
1: que sufrió una emergencia.
4: Mire, es que esto indigna realmente. Mire lo que nos contó Bridel. La mayoría de ambulancias privadas, y en buena hora, porque de eso se trata, ser humano, ser solidario, ser consecuente con el dolor que están viviendo estas personas. ¿Dónde están las ambulancias de las Fuerzas Armadas aquí? ¿Dónde están las ambulancias del hospital militar? ¿O es que no tienen ambulancias? ¿Por qué no las pusieron a disposición? O sea, es increíble, Cecia, que estas cosas ocurran. Miren, las instituciones y quienes dirigen las instituciones tienen que ser más humanos, más sensibles.
1: Me dice, tanto el hospital público como privado está obligado a prestar servicios de emergencia, más a un militar que tiene que estar a disposición de su personal. Mire, realmente, a estas alturas no sabemos si van a trasladar a otros. Era lo que nosotros consideramos que tenía que ser el camino a seguir. Pero la prioridad es que se les dé la atención. Lo primero es que Dios guíe a los médicos para que no continúen muriendo más efectivos, porque el accidente fue demasiado fuerte. Y el número de víctimas lo comprueba. Las imágenes de cómo quedaron estos carros destruidos, chatarras, también comprueban el fuerte impacto registrado en el kilómetro 51, entre el 51
4: sí,
1: y 55.
4: En el 50 aproximadamente, sí.
1: Ajá, en el sector del Rodeo en Comayagua. Poca visibilidad, me están reportando igual que hay un congestionamiento terrible que tienen 4 horas. Es comprensible a llenarse
4: y no
1: de mucha
4: se va a abrir
1: paciencia.
4: El paso en no, estos momentos, no se va a abrir el paso. Si usted se puede regresar para ir de donde venía, y si no le urge cruzar, pues mejor no esté en la carretera y váyase o busque un lugar seguro donde pasar la noche, porque esta carretera no se va a abrir en estos momentos. Si apenas ese han empezado a hacer el levantamiento de los cuerpos, y eso no va a demorar unos minutos, eso va a demorar mucho tiempo. Así es que o revístase de paciencia, ¿verdad? Y si usted tiene pensado viajar hacia el norte o viajar hacia el centro del país, entonces no lo haga, porque no hay paso en estos momentos.
1: Así, eso es lo que le corresponde. Mucha paciencia. Esta desgracia que ha ocurrido en el sector central de Honduras, 7 policías muertos, 5 mujeres, 2 hombres, es el resultado de un encontronazo entre una grúa y un vehículo, un autobús que trasladaba a efectivos de la institución policial. Gracias a Bride Luceda, Daniel Méndez, ya vamos a regresar nuevamente con ellos.
4: Uno se pregunta, Cecia, disculpe, ¿por qué los policías tenían que ir a traer los uniformes? ¿Por qué? ¿Por qué tenían que ir? ¿Por qué esos uniformes no los ponen en una caja y los mandan para El Paraíso o para cualquier otra zona del país? ¿Por qué este tipo de burocracia? ¿Cómo entender este tipo de burocracia que los policías tienen que subirlos a un bus para que vayan a traer sus uniformes desde El Paraíso hasta La Paz? Me dice una persona que es protocolo de la institución, deben firmar hojas de entrega para tener mayor control de los uniformes.
1: Sí, claro, porque también recuerde que hay muchos operativos falsos o delincuentes que andan con uniformes, Cecia, parecidos a los de la institución. Entonces, ahí se medio comprende porque debe, Cecia, de haber, pero seguridad.
4: Si usted, pero si usted manda el uniforme para El Paraíso, allá puede firmar también. No es que se lo va a dar a cualquiera.
1: Mandarlo a posta policial de...
4: O sea,
1: a la...
4: claro, tiene que tener una cadena de custodia, ¿verdad? Pero no es lógico que en lugar de subir 25 uniformes al pick-up, a una patrulla, y llevarlos, usted más bien mueva 25 personas.
1: ¿Sí?
4: O sea, ¿qué lógica tiene eso? Por el amor de Dios, legislen lo que tengan que legislar, cambien
1: sí,
4: las leyes que tengan
1: que
4: cambiar.
1: Sí, es un tema que se tiene que revisar definitivamente.
4: O sea, no tiene lógica que usted mueva 25 policías para ir a firmar un documento en el que va a recibir su uniforme, si ese uniforme, con una correcta cadena de custodia, usted lo puede subir a una patrulla, llevarlo para El Paraíso y allá firmar también en El Paraíso. O sea, solo invierta los procesos, pero pónganse a pensar que hay que facilitar las cosas en este país, pero en este país todo lo enredan, todo lo burocratizan, todo lo enredan, entre más difícil lo ponen, mejor, como que esto les alegra, como que esto les indigna, Cecia, porque hay vidas, se perdieron vidas.
1: Claro.
4: Vidas valiosas. Sí, hay ahora
1: es un
4: 25...
1: proceso que no tiene lógica, que usted lo puede facilitar, que usted puede, claro, enviarlo a través ahora de una empresa, aunque lo decíamos, bueno, es un tema de seguridad, ok, pero es más fácil movilizar un carro,
4: claro,
1: de la institución que lleve los uniformes al sector a donde van y que ahí hay el respectivo control.
4: Y que allá le firme.
1: Puede ser hasta la misma persona encargada.
4: Claro.
1: La misma persona viaja ella al Paraíso, ahí le firman todos los,
4: claro,
1: uniformes entregados.
4: No estamos diciendo que no firmen, claro que firmen, pero facilite las cosas. No tiene ninguna lógica que usted mueva personal policial. Óigame, ¿cuántos policías hay en Honduras?
1: Sí.
4: Hay 15 mil, 20 mil policías.
1: Ah,
4: y entonces usted mueve 15 mil a 20 mil policías a La Paz para que vayan a traer un uniforme.
1: Y este proceso lo hacen cada 4 años, para recibir y luego entregar.
4: No, hombre, pero cambien. ¿Para qué ponen a las autoridades ahí? Que denle trole a las neuronas, quemen neuronas, por el amor de Dios, para facilitar las cosas.
1: O habría que ver qué hay detrás del proceso también.
4: Bueno, ahí ya serían otras cosas,
1: sí,
4: ¿verdad? Pero la lógica a mí me dice, ponga los uniformes en una patrulla o póngalos en una, ¿cómo le llaman esos carros blindados? Los mamba. Métalos en una mamba, pues si usted no quiere que se los roben, y llévelos a donde está el policía, para que el policía ahí, en su comunidad, donde él está asignado, ahí le firme haber recibido el uniforme. No le estamos diciendo que no firme, sino que firme.
1: No, el control es necesario.
4: Claro.
1: Pero hay mecanismos más fáciles, más lógicos. Es simplificar la operación.
4: Imagínense aquí, movilizaron 25 y son 15 mil o 20 mil policías. ¿Cuándo van a terminar este proceso si a todos los están mandando a movilizar hasta La Paz?
1: Así es, van de todo el país.
4: O sea, no tiene sentido, ¿verdad?
1: Sin duda alguna. Son temas que vale la pena reflexionar para revisar en esta tragedia, para que los hechos no se repitan, para que una situación similar no vaya a ocurrir, porque estamos hablando de 7 familias enlutadas, 7 familias que se quedaron sin un esposo, sin una esposa, sin una hija.
4: ¿Cuántos niños quedaron huérfanos aquí?
1: Niños huérfanos, sin papá o sin mamá. Una desgracia, una verdadera desgracia la registrada en este sector del Rodeo Comayagua. 7:33, vamos a ir a una pausa comercial, pero ya vamos a regresar con más noticias en este lamentable informativo donde ha estado principalmente concentrado en esta tragedia vial registrada en la zona de Comayagua que dejó a 7 policías muertos y varios más heridos, incluso de gravedad.

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8: Nos vamos de inmediato al Congreso Nacional. Ahí se encuentra nuestro compañero Alex Cáceres. Porque, ¿qué ha pasado entonces con la discusión de estas reformas a la ley de energía, modernización del sector energético? ¿Qué ha pasado con los liberales y con los demás diputados de las demás bancadas? Alex Cáceres, buenas noches.
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9: Qué gusto saludarles, el diputado Yossi Toscano del Partido Liberal. Y es que liberales han decidido por ahora no apoyar este proyecto de reforma energética si no incluyen otras recomendaciones que han ya hecho un planteamiento en la bancada.
10: Bueno, saludar al pueblo hondureño. Es muy simple nuestra postura. Decimos no a la privatización. Esa es la palabra clave en este asunto. Y las reformas que hemos solicitado van encaminadas en ese sentido. Le tomamos la palabra al presidente de la República, que dijo no a la privatización también. Y ahora hay que insertarlo en el documento, que quede claridad. Y también decir que no vamos a permitir la bandera que Libertad y Refundación está tomando de decir que nosotros estamos apoyando la privatización del ENE. Lo digo contundentemente. Este proyecto no se aprobó por la bancada liberal y porque le estamos diciendo no a la privatización. Pero sí es necesario que el ENE mejore, que la Empresa Nacional de Energía Eléctrica no tenga más apagones, no tenga facturas con cobros altos y que el pueblo hondureño tenga un servicio.

0: contrario, seguimos en el debate. No a la oposición destructiva, sino a la oposición que construye.
1: Bueno, muchas gracias, diputado. Yo sí, solo finalizo con algo, porque en las redes sociales, como aguanta con todo, 5 millones dicen que andaban pidiendo liberales por votos.
0: Bueno, eso es parte de esa campaña de desprestigio que nos quieren montar. Y yo puedo hablar en nombre de la bancada en ese sentido. La bancada ha sido responsable. La bancada ha establecido a través del jefe de bancada un documento que llegó el 15 de junio a la oficina del presidente Tomás Zambrano, donde establece los puntos que solicitamos y rechazamos categóricamente cualquier insinuación económica. Y si hay algún liberal que va por ese camino, personalmente tendremos que denunciarlo.
1: Diputado Yossi Toscano con nosotros a esta hora de la noche, junto a mi compañero Axel Flores con ustedes.
2: Bueno, ahí están las denuncias alrededor de este tema de la modernización del sector energético de Honduras. Lo dijimos ayer, lo dijimos anteayer, el tema tiende a politizarse, ¿verdad? Porque en Río Revuelto, ganancia de pescadores, no es un tema popular, es un tema que puede afectar políticamente y tiene un costo político para quien lo promueve, y desde luego quieren agenciarse estos réditos de manera política quienes critican la medida. Y quienes critican la medida usualmente son los que tampoco han hecho nada para poder rescatar a la Empresa Nacional de Energía Eléctrica.
3: Bueno, ya vamos a regresar con Alex Cáceres, pero con el tema del Consejo Nacional Electoral, porque ya también va a iniciar a abordarse al respecto de las renuncias de las consejeras Ana Paola Hall y Cosette López. Ya vamos a ir nuevamente con usted, Alex. Solo decir que se nos ha confirmado a HCH que los efectivos policiales que estaban en el Instituto Hondureño de Seguridad Social y en el Hospital Santa Teresa fueron trasladados al Hospital Colonial.
2: Sí.
3: Fueron trasladados en Comayagua.
2: En Comayagua, el Colonial.
3: Al Hospital San Jorge y al Hospital Chenalú.
2: Hospitales privados aquí en la capital de la República.
3: Así es, fueron trasladados, ya nos han confirmado, a estos centros asistenciales privados, en efecto, para recibir la asistencia médica inmediata.
2: Bueno,
3: ya vamos a estar actualizados.
2: Nos confirman también que una de las policías, porque hablábamos de esto, de nombre Xiomara Zúñiga, deja a dos niños pequeños, y la... aquí está la imagen, compañeros, y... imagínese usted cómo es la vida.
3: Sí, es que lo decíamos.
2: Deja a dos niños pequeños.
3: Esposas, esposos,
2: hijos. Y la madre de ella, Cecia, murió la semana pasada.
3: Sí,
2: es decir, estos niños han perdido hoy a su madre y hace una semana perdieron a su abuela. Entonces la pregunta que aquí queda es, ¿con quién quedan estos niños, verdad? ¿Con quién quedan estos niños? Pero bueno, ya vamos a seguir informando.
3: Mire, son 20.
2: Sobre esto.
3: Ah, bueno, son 12 en el hospital y el Seguro Social. 3 al Hospital San Jorge, 6 Hospital Colonial y 4 al Hospital Chenalú. Entonces, al final, siempre hay gente en el hospital...
2: ¿Cuánto? ¿Si lo suma todos, entonces? Si lo suma todos, estamos hablando de que todos, prácticamente todos los demás,
3: sí,
2: los 18,
3: claro,
2: están...
3: Sí, todos resultaron más de 18, son más de 20 personas.
2: Es que son 25 que iban en el bus y 7 murieron.
3: Mire, hay 12 en el hospital y el Seguro Social. Hay 3 en el San Jorge, son 15. 6 en el Hospital Colonial, son 21. Y 4 en el Chenalú, son 25. Probablemente iban más. Iban más. Y de hecho, una policía me confirma que ella iba en un autobús. Siempre de la policía, venía atrás. Venía atrás de esta unidad. Ya vamos a tener mayores detalles al respecto, porque son 25 heridos y trasladados a recibir asistencia en estos centros. 25 heridos. Bueno, antes tenemos información de último momento.
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3: Heidi Gudiel nos confirma que 2 mujeres han sido asesinadas en Choluteca, en el barrio Las Colinas, en la zona sur del territorio nacional. 2 mujeres han sido asesinadas en el sector sur de Honduras. Mire, y hoy tenemos un reporte, lo que pasa que por tiempo no lo vamos a poder brindar, pero...
2: ¿Cuántas mujeres van muertas? Muertas
3: 129 hasta la fecha.
2: Año.
3: Más estas 231.
2: Ahora llegamos a 131.
3: Qué terrible. Qué terrible la violencia de género en nuestro país, cómo continúa. Y 2 han sido asesinadas hace un...

0: unos instantes en el sector sur de Honduras. Heidi Gudiel nos estará ampliando en unos minutos. También le mostramos imágenes porque en la zona norte del país, Gustavo López nos confirma que árboles caídos como resultado de lluvias que se registraron en los últimos 20 minutos en San Pedro Sula. Y ya vamos a tener el reporte de él porque, mire, las lluvias siguen dejando daños en la ciudad industrial.
1: Bueno, ha llovido fuerte en Tegucigalpa, fuerte en San Pedro Sula y seguramente está lloviendo fuerte en el sector del Rodeo también en Comayagua y está lloviendo fuerte en diferentes partes del territorio nacional.
0: Así es, tendremos el reporte en la próxima emisión. 7:47, me confirman que 10 de los efectivos policiales que estaban en el Seguro Social ya se les dio de alta. Qué bueno que ellos ya están fuera de peligro. 10 efectivos que resultaron afectados también, ya se les dio de alta a los que estaban en el Instituto Hondureño de Seguridad Social. El comisionado Wilmer Valles me está confirmando justamente esta noticia en buena hora y esperamos que ocurra lo mismo con el resto, ¿verdad? Con los 15 aún que están recibiendo asistencia médica porque son 25 los heridos. Y entonces 2 están en el Seguro Social, 3 en el Hospital San Jorge, 6 están en el Colonial y 4 en el Hospital Chénalu. Que Dios sea quien
1: les permita. O sea, según esta cuenta, entonces ahora, hospitalizados, ¿cuántos hay ahora entonces?
0: Entonces están hospitalizados 15. 15, ya fueron dados de alta 10 de los 25. 10 de los 25 según el reporte de la policía. Bueno, y antes de seguir con más noticias, a las 7:48 también les hablamos de Banco Atlántida, porque saben que les gusta trabajar todos los días y trabaja muy fuerte y por eso en Banco Atlántida quieren premiar esa dedicación y su esfuerzo con su 14º. 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
0: 7:49. Vamos a una breve pausa comercial. Ya regresamos.
2: Nosotros dejamos todas nuestras cargas a nuestro Señor Jesucristo, vamos a tener una vida más liviana y más libre para ser buenos cristianos.
3: Nadie dijo que la vida era fácil o que nos encontraremos solo a personas agradables en nuestro caminar. En nuestro caminar.
2: Debemos de vivir sin rencores, sin resentimientos y decir pues que fue más grande el sacrificio de nuestro Señor Jesucristo en la cruz que todo lo que la gente nos puede hacer a nosotros.
3: Venid a mí todos los que estáis trabajados y cargados. Y yo os haré descansar. Llevad mi yugo sobre vosotros y aprended de mí, que soy manso y humilde de corazón. Y hallaréis descanso para vuestras almas, porque mi yugo es fácil y ligera mi carga. Mateo 11, 28 al 30. Hoy, mañana y siempre, hagamos a un lado el resentimiento. Amemos, ayudemos y perdonemos. Sin medidas, porque Dios sonríe cuando lo hacemos.
2: Que el Señor tenga misericordia del pueblo de Honduras, que guarde a todos sus hijos y que puedan el día de mañana nuestro pueblo decir, bendito sea Jehová, y que nosotros podamos ser dignos y llamarnos hijos de Dios.
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6: ¿Sabías que la falta de perdón es un pecado imperdonable? 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
0: Y estaremos en unos minutos con Alex Cáceres a través de las redes sociales y en la próxima emisión dándole a conocer que aprobada moción para nombrar a sustitutos en los cargos electorales que dejen vacante tras licencia a Ana Paola Hall, Cosette López y Miriam Barahona, que de Dios goce. Entonces, tanto en el CNE como el Tribunal de Justicia Electoral. Aquí ya se ha aprobado en el legislativo una moción para nombrar a los sustitutos pendientes, porque ya le vamos a estar confirmando quiénes quedarán en el cargo. De igual manera, estaremos con un reporte que nos ha preparado Luis Anariba.
1: Porque el señor Luis Anariba nos informa que la ley de beneficiario final obliga a las ONGs y empresas a demostrar que no son utilizadas como fachadas para cometer ilícitos como el lavado de dinero procedente de la corrupción o el crimen organizado. Esto con nuestro compañero Luis Anariba.
0: Y Daniela Mejía, 129 mujeres han sido asesinadas hasta antes de este espacio, porque se han sumado dos lamentablemente en lo que va de este 2026. Por lo tanto, organizaciones están exigiendo decretar emergencia nacional ante escalada de violencia de género. Y también, antes de otros reportes, les hablamos de Banpaís. 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
1: También les estaremos informando esta noticia positiva del niño hondureño André Enoch. Qué linda esta noticia, ¿verdad?
0: Sí.
1: El niño André Enoch Mejía Romero ha regresado al país tras su participación en la NASA, en el Space Academy Camp 2026, realizado en el Kennedy Space Center en Florida.
0: Y lo decíamos, orgullo catracho. Y ojalá cumpla todos sus sueños, ¿verdad? Cuando él ya esté grande y pueda formar parte de este equipo.
1: El límite es el cielo, como dicen.
0: Sin duda alguna. Y en el campo internacional, entre las más destacadas, también le damos a conocer la información que en Estados Unidos e Irán han firmado de forma remota y por adelantado un acuerdo de entendimiento que ya está en vigor, según informaron los funcionarios estadounidenses. También el presidente Lula da Silva pidió a su homólogo Trump que no se meta en las elecciones en Brasil. En el Líbano, un total de 247 niños han muerto y 992 han resultado heridos desde el inicio de la ofensiva de Israel en el país desde hace más de 100 días. Y en Perú, la candidata derechista Keiko Fujimori adelanta por 37.208 votos al izquierdista Roberto Sánchez.
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0: Nelson Sorto nos tendrá en Hable Como Habla Medianoche. También la información que ha ocurrido en el campo policial. Por temas de tiempo se nos quedó todo el material de HCH Nocturno. Ustedes comprenderán la importancia de esta desgracia registrada en la carretera CA5. Y por esa razón los reportes estarán específicamente a las 10 de la noche. Por ahora nos vamos. A todos gracias por el favor de su sintonía.
1: Les decimos a todos muy buenas noches. Cuídense y que Dios
0: les bendiga.

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palmas. Estamos culminando esta fiesta llena de juegos.

cántelo Santiago, a ver. Eso es, vamos. Que lo canten las iglesias de regiones, a ver, vamos. Ya bien. Puerto Montt, Parua, Conimó, Rengo, Villa Alegre. 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Ya.

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3: Muy buenas noches, buenas noches, buenas noches. Que Dios le bendiga en esta preciosa noche. Gracias por seguir acompañándonos, gracias por seguir conectado con HCH Radio. Son las 8:22, 8 de la noche con 22 minutos. Les saludo, le bendigo.
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3: Son las 8:22, permítame acompañarle en esta noche preciosa. Gracias a usted que sigue conectado con esta estación radial, gracias por sus mensajes, gracias por sus audios. Dice hermana Kenia, bendigo su vida, Dios me la bendiga hermana Kenia y le dé más larga vida. Amén, gloria a Dios, saludos, bendiciones. 8:23, permítame acompañarle, complacerle con buena música, claro que sí. En unos minutos, bueno, a las 9 estará la hermana Liz con complacencias dobles, pero su servidora continúa por acá mientras tanto acompañándole con buena música. Quédese con nosotros y disfrute de nuestra bonita programación. Buena música, esto es de Tomnix, esto es Mesías. Mesías Ben. Saludos a usted, quédese con nosotros disfrutando de muy, muy buena música. Alabe al Señor ahí donde está, dele gloria en esta noche bonita y pase una noche hermosa dándole gracias al Señor por todas las cosas. 8:24, vámonos pues, le voy a dejar un buen tema musical por acá para que usted lo pueda disfrutar en esta preciosa noche. Algo de Kike Pavón, ¿le parece? Esto es Llevan tu nombre, qué precioso tema. Adoramos al Señor en este tiempo. Son las 8:24, demos gloria a nuestro Dios. Llevan tu nombre. Vamos, adoremos juntos.

0: Las 8 de la noche con 29 minutos. 8 con 29 minutos. Disfrutábamos de este hermoso tema musical de Quique Pavón. Llevan tu nombre. Qué lindo, ¿no? Pensar en todo aquello que salió de la boca de nuestro soberano y que fue creado. Porque todo fue creado por su palabra. Llevan tu nombre. Él dijo, hágase la luz, y fue la luz.
1: Llevan tu nombre.
0: Los cielos de los cielos.
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0: las aguas.
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0: Todo lo que en ellos hay.
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0: Fue creado tan perfecto.
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0: por su palabra perfecta. Adoramos, lo exaltamos en esta noche. Le reconocemos su soberanía. Reconocemos su poder. Y le damos a Él toda la alabanza, toda la gloria, todo el honor en esta preciosa noche. Te invito a disfrutar de su presencia, a alabarle, a cantarle, a darle a Él todo el honor, toda la alabanza, toda la adoración, porque Él es bueno. Porque para siempre su misericordia. Aleluya, gloria al Señor. Bendito sea su nombre.
2: Saludos ahí para la invitada. Jamie Antonio, ahí. Te saluda, rey de la Nueva España.
0: Saludos hasta Nueva España, el hermano Freddy Velázquez. Que Dios le bendiga y le guarde. Gracias. Gracias, hermano Freddy, por estarnos sintonizando en esta preciosa y bendecida noche. 8 de la noche con 31 minutos, 8 con 31. Seguimos disfrutando de buena música en esta preciosa noche. Esto es de Jaime Vázquez, titulado Bella, tú eres bella. Un hermoso tema musical para que usted lo pueda disfrutar en esta linda noche. 8 con 31 minutos, mándeme audio, solicíteme su tema musical y cuénteme dónde me está sintonizando.
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0: está ese buen tema musical de Jesús Adrián Romero. Te busqué y estabas a mi lado, dice. Ay, qué bonito, qué hermoso, porque el Señor nunca se va de nuestro lado. El Señor siempre está allí. Nosotros somos los que nos alejamos, pero el Señor no desiste de nosotros, porque nos ama. Tampoco es un amor migajero, ¿verdad? No. El Señor nos ama. Prueba nuestros corazones. Y nos ama tanto, no quiere que nos perdamos. Eso es lo que pasa. Por eso es que el Señor nos atrae con cuerdas de amor siempre. Está allí. No nos deja. Qué hermoso es el Señor. Que Dios le bendiga en esta linda y preciosa noche. Gracias por estar escuchando HCH Radio. Le bendigo en el nombre de Jesús. Dios es bueno. Saludos. Bueno, no se escucha nada ahí. Hola.
1: Que mi hermana Lika, el Señor me le bendiga.

Seamos orando por nuestro país, declarando la palabra de Dios en nuestra nación. Tenemos un trabajo que hacer como iglesia. Si nos duele, tenemos que orar. Tenemos que llorar en la presencia del Señor. Que sea Él ayudándonos, socorriéndonos siempre. Aleluya, bendito sea su nombre. Son las 8 de la noche con 42 minutos. Que Dios le bendiga, que Dios le guarde. Gracias, gracias por estar con nosotros, escuchando esta señal de radio. Saludos, bendiciones a todos. 8 con 42 minutos, le bendigo en el nombre de Cristo Jesús. Bendigo en el nombre de Cristo Jesús. Gracias, gracias por estar con HCH Radio. Saludos. Dios le bendiga y le guarde donde quiera que usted esté. Que esté disfrutando una bonita noche. Una noche muy especial. Deposite su confianza en el Señor. Recuerde que Él tiene control. Él tiene el control absoluto de su vida. Todo va a estar bien. Todo va a estar bien. Descanse en el Señor y Él hará. Descanse en el Señor y Él hará. Él hará. Y aseguro que sí. Él le dará la victoria. Ánimo. Descanse en Él. Descanse en Él. El Señor es más que bueno. El Señor es hermoso. El Señor es precioso. No hay nadie como Él. Descanse en el Señor. Todo va a estar bien. Son las 8 de la noche, 44 minutos. En este momento, pues, está jugando Colombia. Colombia está jugando junto, bueno, versus Uzbekistán. Está ganando Colombia en el minuto 44. Bueno, Colombia ha anotado su primer gol. Su primer gol. Así que, bueno, está ganándole a Uzbekistán. Ya en el minuto 44. Las 8 con 44 minutos. Vámonos con más música a esta hora de la noche. 8 con 44 minutos. Vámonos pues con algo de buena música por acá. Mándeme un audio y dígame dónde me está sintonizando. Qué alabanza desea. Bueno, a eso de las 9, Liz le va a complacer con dobles musicales hasta las 10, hasta las 10 de la noche, que vienen los pastores invitados. Vámonos con este tema que a días nos suena. Esto es Danzando en cada temporada, de Christine DiClario junto a Daniel Calvetti, entre otros artistas. Le bendigo en el nombre de Jesús. Quédese con nosotros. 8:45, las 8:45 minutos. Bendiciones, saludos. Disfrute de buena música.

Se marquen las 8:53, las 8:53. Saludos. Bendiciones, continuamos a esta hora. Bueno, ya llegando a la parte final de este espacio junto a su servidora. En breve la hermana Liz con todos ustedes. Muchas bendiciones, que Dios le bendiga. No olvide buscar al Señor. No se vaya a la cama a dormir así por así. Ore, busque al Señor. Hable con Él. El Padre siempre anhela hablar con sus hijos. Recuerde que las batallas se libran orando. Nuestras batallas no son carnales, sino espirituales en Dios para destrucción de fortalezas. Ore. Busque al Señor, busque el rostro del Señor. Ay, hermana Kini, es que estoy bien cansada. Busca al Señor en medio de tu cansancio. Honra al Señor. No se trata de religión. Se trata de honra, de saber que apartamos un tiempo para Él. Que a pesar del cansancio, a pesar de todo, ahí estamos para adorarle a Él, para buscarle a Él, porque sabemos que nuestra dependencia está en Él. Solamente en Él. Él es bueno, Él es maravilloso, Él es precioso. El Padre te ama, el Padre anhela hablarte, el Padre quiere darte esa respuesta que tanto estás esperando. Pero busca al Señor en oración, búscalo, búscalo, búscalo. Dile, Señor, gracias por tu fidelidad. Busque al Señor con todo su corazón. Con todo su corazón, búsquelo. Dígale, Señor, gracias, porque tú tienes el control de todas las cosas. Ore, ore. Yo sé que a veces sucede que nos disponemos a orar, pero de repente surge algo. Algo que no. No le dé pistas al enemigo. Solo tírese al piso y empiece a hablar con el Señor. Dígale, Señor, te entrego mis cargas, te entrego mi cansancio, te entrego todo, Dios. Obra tú. Tú eres mi refugio, tú eres mi fuerza. Tú eres el Dios en el que confía mi alma, Señor. Yo confío en ti, porque tú eres mi Rey, porque tú eres mi Señor, porque tú eres todo lo que yo anhelo, tú eres todo lo que yo necesito, Dios. Aquí estoy, Señor, dígale. Enciérrese en su habitación. Enciérrese o váyase a un lugar apartado y hable con Dios. Todo aquello que le genere dudas, todo aquello que le genere confusiones, que no sabe a dónde ir, háblelo con el Señor. Estoy segura que Él le oirá. Él quiere escucharle. Los planes del Señor para usted son maravillosos. Créame que sí. Pasará esa tormenta. Tranquilo, tranquila. El Señor está en la barca. El Señor está en la barca. Yo sé que a veces hay una aparente calma, todo marcha bien. Y luego viene la tormenta. Y a veces esa tormenta aparece de la nada, aparece de un solo. Pero es ahí donde debemos ir a nuestro Dios, donde debemos ir a nuestro Rey y depositar esa confianza, porque sabemos que ahí está el Señor. Si el Señor está en la barca, no importan las tormentas, no importa la magnitud de la tormenta. Si el Señor está en la barca, todo va a ir bien. Si el Señor está en la barca, todo va a ir bien. Así que ánimo, no se desespere. No se desespere porque el Señor está con usted. El Señor es maravilloso, el Señor es precioso. Él es nuestro Dios, lindo, bello, precioso. Y Él siempre está allí para nosotros. Así que no se desespere, descanse en el Señor, descanse en Él. Él es bueno, Él es perfecto, Él sabrá darle esas respuestas que usted está esperando. Así que ánimo, que el Señor me le bendiga, que el Señor me le guarde, descanse en Él, hable con Él. No se deje llevar por la pereza, por el cansancio. Descanse en Él, porque ahí encontramos el verdadero descanso.
Que Dios le bendiga en esta preciosa noche. Qué gusto haber estado con usted, compartido en la mañana, tarde, noche. Nos alegramos porque el Señor es bueno, porque el Señor es precioso. Es un privilegio acompañarle siempre desde esta cabina de radio para compartirle el mensaje del Señor. Lo que el Espíritu de Dios habla a nuestro corazón, lo que el Espíritu de Dios pone en nuestra boca. Que el Señor le bendiga, descanse en el Señor. Gracias, gracias por el favor de su sintonía.

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0: Muy buenas noches, qué bueno saludarle. Gracias a todos los que están conectaditos en esta bonita hora. Ya se marcan las 9:16, mi amado hermano. Entramos con este gozo, con esta alegría. Yo le alabo de corazón. Amén, amén, amén, así es. Amén, mi amado hermano. ¿Qué le parece si usted nos va dejando su audio al 9420-0766? Ese es el número, 9420-0766. Vaya dejándonos su audio, mi amado hermano. Estuvimos escuchando estos cantos preciosísimos, estos temas tan bonitos que llenan nuestro corazón. Yo sé que sí, aquí estábamos cantando, estábamos exaltando al Señor, dándole gracias por todo, mi amado hermano, como tiene que ser. Darle gracias al Señor por todo. Hola, hola, bendiciones.
1: Hola, bendiciones, hermana Lisette.
0: ¿Cómo está usted?
1: Bien, ¿y usted?
0: Muy bien, gracias a Dios, contenta de escucharle.
1: Qué bueno, me alegro.
0: Y recuérdenos su nombre, mi hermana.
1: Marjeni Yulisa, acá de Las Minas.
0: Norjeri.
1: Marjeni Yulisa.
0: Ah, Marjeni Yulisa.
1: Sí.
0: Qué bueno escucharle, y cuéntenos, sí, ¿con quién está por ahí?
1: Con mis padres acá, que queremos pedir una alabanza.
0: Ajá, ¿cuál quiere escuchar?
1: Te dejo ganar y El vuelo de un águila.
0: Te dejo ganar de Jesús Adrián Romero.
1: Yo creo que sí, de él no recuerdo bien quién la canta.
0: Vaya, pues sí, de Jesús Adrián Romero es.
1: Ah, sí, está bien, vaya pues, hermana.
0: Vaya pues, saluditos, bendiciones. Vamos a ver hasta dónde nos vamos. Hasta dónde nos vamos en este momento. Al 9420-0766. Las 9:18 de este precioso miércoles 17 de junio del 2026.
2: Hago un lado las armas.
0: Por aquí nos dicen bendiciones, sierva linda. Bendiciones para usted también. Muy buenas noches para todos. Espero que la pasen muy bien. Vamos a estarle acompañando hasta la madrugada. Liz Álvarez les saluda. Hola, hola. Hola, hola, le escuchamos. Buenas noches.
3: Buenas noches.
0: Buenas noches. ¿Quién nos llama?
3: De Maral, Ramito Morazán, hermana Kenia.
0: ¿Cuál es su nombre?
3: Humilda Montes, somos fieles oyentes de su programa.
0: Gracias, mi hermana, qué bendición.
3: Amén.
0: Cuéntenos.
3: Estás haciendo una alabanza.
0: Ajá, ¿cuál quiere escuchar?
3: El vuelo de un águila, yo me acuesto a las 10 escuchándolo.
0: ¿Tan temprano, mi hermana?
3: Sí, hasta que ya me esté el
0: qué bueno, mi hermana.
3: Sí, yo soy el oyente, yo estaba escuchando el hermano Matt, usted, la hermana Kenia y todos ahí.
0: Gracias, hermana, por esa fiel sintonía.
3: Gracias, me complace porque aquí la estoy escuchando.
0: Vaya, pues, mi hermana, hasta el vuelo de un águila, me dijo.
3: Sí, de Carrizal Marales, Francisco Morazán.
0: Eso, el Carrizal Marales, allá en Francisco Morazán, es correcto. Sí. Saluditos.
3: Vaya, pues, gracias, hermana. Pasa feliz noche.
0: Vaya, pues, feliz noche. Hola, hola.
4: Buenas noches, hermana. Aquí escuchándola.
0: ¿Dónde?
4: En el paraíso, Laura. Mi hermana, todas las noches la escucho.
0: Gracias, hermana
4: todas las
0: Laura.
4: Noches. Estoy pendiente de usted, con esas grandes alabanzas tan bonitas.
0: Gracias, hermana Laura.
4: Ya sabe que a esta hora yo la estoy llamando.
0: Es correcto.
4: Gracias, oye.
0: Es correcto, gracias. Siempre reportándose, mi hermana Laura.
4: Siempre reportándome.
0: Gracias,
4: a la
0: hermana.
4: Orden. Vaya.
0: Eso, amén, hermana Laura, un fuerte abrazo. Un fuerte abrazo, bendiciones. Hola, hola.
5: Hola, hola, ¿cómo estaba?
0: Bien, ¿y usted qué tal?
5: Bien, acá, bien, escuchándola.
0: Qué bueno, me alegra muchísimo.
5: Me compré con un gorrito, por favor.
0: ¿Cuál quiere escuchar, Danielito? Ajá.
5: De Agustín Manuel, por favor.
0: De Agustín Amador, ¿cuál quiere de Agustín?
5: ¿Cómo se llama ella? ¿Vivo? ¿Cómo ella?
0: Aunque no lo crean, con Cristo me basta, herencia en el cielo, nadie como tú, no vayas a olvidar, todo pasa. La bonanza. ¿Cuál quiere escuchar, Danielito? ¿Danielito?
5: Compe. Sí, acá escúchame.
0: Ajá, ¿cuál quiere escuchar?
5: Ella, digo, creo que se llama Cristo.
0: ¿Cómo dice?
5: Ella, Guido.
0: Espéreme, vamos a ver. ¿Esta de Con Cristo me basta le gusta?
5: Bueno, también, ah,
0: vaya pues. Le vamos a complacer Con Cristo me basta de Agustín Amador. Bendiciones para usted también. Danielito. Piensa decirme. Vamos por aquí.
6: Buenas noches, hermana Lick. Buenas noches.
0: Mire, varios quieren escuchar El vuelo de un águila.
6: Allí como la piedra, hermano, por favor. Aquí la estamos escuchando en la pradera, confirme.
0: Vaya pues, confirme, aquí estamos. Hola, bendiciones.
7: Buenas noches, hermana, Dios le bendiga.
0: Dios me le bendiga, ¿cómo está?
7: Bendecida, aquí escuchándolo alegre.
0: Qué bueno, mi hermana, ¿y cuál es su nombre?
7: María Elena Morales.
0: Eso, mi hermana María Elena.
7: Ay, no me lo pido, le digo, esa es mi compañía, esa es mi sora.
0: Gracias.
7: Y las quiero mucho, aunque no las conocemos, pero en espíritu sabemos que todos vamos a aparecer ante el tribunal de Cristo Jesús un día.
0: Es correcto.
7: Y allá los vamos a mirar. Hay que portarlos bien, que eso es lo que les conviene. Sí, y quiero que me compres con una alabanza, hermano.
0: ¿Cuál quiere escuchar?
7: Todo se lo debo a él, de Brevio.
0: ¿De Celio Brenis?
7: Sí.
0: Ah, vaya pues, mi hermana.
7: Complace, aquí estoy escuchándola. Aquí me duermo y me levanto con el radio.
0: Mire, muchísimas gracias.
7: Qué ay, linda. Dios la bendiga. Que Dios me la guarde y me la cuide, oye.
0: Amén, a usted también. Dios me le bendiga.
7: Ay, gracias, hermana.
0: Vaya pues, mira, ahí estamos. Me encanta poder escucharle al 94-20-07-66. Complacemos este tema de Te Dejo Ganar y Con Cristo Me Basta. Estamos con complacencias al instante, mi amado hermano. Así que usted póngase las pilas para que pueda salir su canto por medio de audio o llamada. Vaya dejándonos su audio. Te Dejo Ganar, de Jesús Adrián Romero.

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Amén. Con Cristo nos basta, mi amado hermano. Con Él me basta. Qué bueno comprender eso, que con Cristo Jesús es más que suficiente. Sí, hermano, que se vaya quien se quiera ir, que se quede quien se quiera quedar. Porque con Cristo nos basta. Él nunca se va, Él es el que siempre está acompañándonos todo el tiempo.

0: Él sí es sincero, él sí es verdadero. Con Cristo nos basta, mi amado hermano. Yo no sé cuántos lo creen. Vamos a sacar llamadas en este momento. Vamos a ver por aquí. Hola, hola, bendiciones. Bendiciones, buenas noches.
1: Hermana, buenas noches.
0: Buenas noches, ¿cómo está usted?
1: Bendecido, gracias a Dios, hermana. Y aquí más bendecido escuchando a los hermanos.
0: Gloria al Señor.
1: Hermana, quería preguntarle, ¿qué tal estuvo su día?
0: Pues todo bien, gracias a Dios. Trabajando.
1: Qué bendición, qué bendición de Dios.
0: Así es, trabajando, estudiando y de todo, porque le estamos haciendo las piñatas también. A ver cómo nos sale.
1: Hermana, yo, hermana, de parte de Dios, bendigo sus días, bendigo sus generaciones, bendigo sus finanzas, bendigo su salud, y que Dios la cubra de mucha, mucha sabiduría, hermana.
0: Amén.
1: Para que sea una madre ejemplar en el futuro, ya lo es, porque es una madre ejemplar, que sepa corregir con respeto, amor y mucha disciplina a sus hijos.
0: Amén, gracias, mi querido hermano.
1: Sí, yo la bendigo mucho, hermana, y solo quería ver si me podía complacer con una alabanza.
0: Ajá, ¿cuál quiere escuchar?
1: Como alas de paloma.
0: Muy bien, ya se lo vamos a buscar.
1: Bendiciones, hermana.
0: Amén, amén, bendiciones, y espero que usted la pase muy bien. Hola, hola. ¿Me basta?
2: Buenas noches, Manuelita.
0: Buenas noches.
2: ¿Cómo está, hermanita?
0: Yo aquí muy bien, hermana. ¿Y usted qué tal?
2: Qué bueno, hermano, me alegro.
0: Gracias,
2: hermana. Tan alegre, tan animada. Porque a veces uno se desanima, pero al escucharla a usted, pues, se alienta más.
0: Gloria al Señor, hermana.
2: Le estoy hablando de Ojo de Agua y Escalón para ahí.
0: Así es, mi querida pastora, ¿verdad?
2: Pastora, sí.
0: Amén, amén, amén, hermana. ¿Y cómo ve ese ministerio?
2: Pues va creciendo más, hermana, gracias a Dios.
0: Ay, mire, qué bueno, gracias al Señor, hermana. ¿Y su salud, cómo va usted? ¿Cómo se siente?
2: Pues mire, hermana, que como a mí me pegó un derrame cerebral.
0: Ah, sí.
2: Se me durmió la mitad del cuerpo.
0: ¿Se le duerme todavía la mitad del cuerpo?
2: Sí.
0: ¿Y qué le han dicho?
2: No va a estar tratamiento con un internista. Y me están haciendo terapia.
0: Ajá. Pero bueno, gracias al Señor, hermana, que está, mire, usted exaltando al Señor. En medio de la dificultad, usted se levanta y agradece al Señor. Y ahí está siempre diciendo, yo quiero tal canto, yo quiero alabar al Señor con esto. Qué lindo, mi hermana.
2: Porque Dios es el mismo de ayer, de hoy, de siempre, y será por los siglos de los siglos.
0: Amén.
2: Así es. Su palabra es fiel y verdadera.
0: Así es. ¿Qué consejo le gustaría dejarle, mi hermana, a todos los que nos están escuchando en este momento?
2: Pues mi hermana, que les aconsejo yo que sigan adelante.
0: Amén.
2: Que pruebas siempre vamos a tener, vamos a pasar pruebas. Pero la madre de Dios está con nosotros. Y si Él está con nosotros, ¿quién contra nosotros?
0: Amén.
2: Él pelea la batalla por nosotros y nosotros estaremos tranquilos.
0: Amén, amén.
2: Hermana, yo quedé ciega, hermana, y perdí la vista.
0: Perdió la vista.
2: Pero tuve pruebas que pasé, es que perdí mi vista completa, hermana.
0: Ay,
2: ¿y sabes,
0: hermana,
2: qué hacía yo, hermana? Se me tiraba en el piso, yo dejaba pozos de lágrimas, hermana.
0: Ajá.
2: Llorando al Señor y decía yo que yo era Bartimeo, uh-huh, el ciego Bartimeo.
0: Sí, correcto, mi hermana.
2: Y sí, hermana, que un día, yo decía al Señor en la mañana, Señor, quiero ver la luz del nuevo, de un día, quiero ver lo que había el día. Y entonces decía, hermana, que yo abría los ojos despacito.
0: Ajá.
2: Y miraba oscuro. Y seguía orando, seguía clamando y llorando a Dios. Cuando me acuerdo, yo miré que era, abrí los ojos despacito y miré la claridad del día, hermano. Y yo brincaba, danzaba, lloraba, gritaba bien, hermano.
0: Ay, hermana, qué lindo testimonio. Qué impresionante lo que el Señor hace en nuestras vidas.
2: Y hermana, fíjese que Dios esté con nosotros, hermano.
0: Amén, hermana.
2: Después de enterrarme, hermano, son pruebas que he pasado y yo animo a que la gente esté enferma, hermano, que confíe en Dios, que Dios es fiel y verdadero.
0: Él es fiel y verdadero.
2: Yo pido oración de todos lados, hermano. Yo tengo donde oración y de sanidad.
0: Mire, qué
2: yo
0: bueno.
2: Yo hablo en lenguas, hermana, y interpreto las lenguas.
0: Mire, qué bendición, mi hermana.
2: Y mira, ese talento, hermana, y yo doy mensaje a la iglesia. Y todo lo que yo les digo, se comprueba por tres personas más.
0: Mire, qué bendición, hermana. Y claro, y el Señor pues no la ha dejado sola. Él está acompañándole en todo tiempo.
2: Así es, hermana.
0: Amén. Por muchas pruebas que pasemos, hermana. Por muchas dificultades.
2: Las pruebas que pasemos es que Dios está con nosotros. Él es fiel y verdadero.
0: Amén.
2: Yo he visto testimonios, hermano, de las sanidades que Dios ha hecho a través de la oración.
0: Amén, amén, amén, hermana. ¡Qué bendición!
2: Y hermano, y sigo adelante, hermana.
0: Amén. No, usted también. Siga adelante, mi querida hermana.
2: Así es, hermana, que no hay que... Yo soy 24/7 escuchando esto también.
0: Yo sé que sí, ahí está siempre su llamada. Muchísimas gracias.
2: Desde que me acuesto hasta que me levanto, apago el radio.
0: Mire, ya qué bonito. Día,
2: pero gracias a Dios que me provee.
0: Amén, hermana. Gracias por esa fiel sintonía.
2: Y hermanita, yo me alegro escuchar a usted también animada. Y quiero que usted sea, a través de usted, dar el mensaje a las personas que confíen, porque imaginen que yo era una cantinera, hermano.
0: Sí, correcto.
2: Yo tenía una cantina en mi casa, tenía rocolas alquiladas por todos lados. Y un día Dios me habló y me dijo que dejara todo, que botara todo, me dijo el Señor. Y yo mandé botar todo y me decía mi esposo, ¿y ahora qué vas a hacer? ¿Quién te va a dar de comer ahora? Uh-huh. Entonces, pues, no sé, pero yo sí sé que Dios es fiel y que Dios va a poder todo. Mi hermana, yo vivo mejor todavía que antes.
0: Mire, qué bendición.
2: Cuando yo conocí al Señor, cambió mi vida pero completamente, hermano.
0: Qué bendición.
2: Gracias a Dios, porque Él me usó en muchas formas, en oración, orando por los enfermos, sanidades, liberaciones y mensajes para las personas.
0: Qué bonito. A seguir adelante, hermana, con ese llamado. Y pues recuerde que Cristo Jesús le ama siempre.
2: Así es, hermana.
0: Vaya pues, mi hermana, saludos, bendiciones.
2: Yo me gozo de la presencia del Señor, hermana.
0: Amén.
2: Quiero que me complaca con la alabanza. Estamos de fiesta con Jesús.
0: Estamos de fiesta con Jesús. Al cielo queremos ir. Eso. Muy bien, hermana. Ya le vamos a complacer.
2: Feliz noche. Dios me la bendiga.
0: Amén, amén, amén. A usted también. Hola, hola.
3: Bendiciones, hermanito.
0: Bendiciones, bendiciones. ¿Cómo está usted? ¿Hola? Bueno, se fue mi hermano. ¿Se fue mi hermano? No, hombre, ¿qué pasó? ¿Qué pasó? ¿Qué pasó, hermano? Bájele el volumen a su radio siempre.
4: ¿Hola? Hola, hermana, buenas noches. Quiero...
0: Ajá, ¿qué quiere usted, mi hermana? ¿Qué
4: Alabanza
0: quiere?
4: Alabanza buscando una señal. Buscando Saludos una desde señal. Tela. Saludos para Miguel y Scarle. Bendiciones.
0: Amén. Bendiciones, bendiciones, bendiciones. Bendiciones.

encontré con Salmos 73, 25. ¡Ay, ay, ay! ¡Qué bonito Salmo! Y yo se lo voy a leer en este momento. ¿A quién tengo yo en los cielos sino a ti? Y fuera de ti, nada deseo en la tierra. Oiga, qué hermoso. ¿A quién tengo yo en los cielos sino a ti? Y fuera de ti, nada deseo en la tierra. Y es que nosotros vivimos en un mundo, mi amado hermano, que nos invita a buscar esa felicidad en lo material, en los reconocimientos, hermano. Nos busca... vivimos en este mundo donde busca que nosotros encontremos esa felicidad en las personas, en las circunstancias, pero sin embargo, tarde o temprano, nosotros descubrimos que todo lo terrenal, mi amado, todo lo que vemos en esta tierra es temporal. Yo no sé si usted lo cree, y que nada, hermano, nada, nada, nada, nada puede llenar completamente ese vacío que hay en nuestro corazón. Y el salmista entendió esa verdad, hermano. Y qué verdad tan profunda, porque es que cuando Dios ocupa ese lugar en nuestras vidas, nosotros encontramos esa plenitud que tanto anhelamos. Y por eso, ¿a quién tengo yo en los cielos sino a ti? Y fuera de ti, nada deseo en la tierra. Yo no sé si usted le puede decir, nada, nada deseo fuera de ti, Señor. Nada deseo fuera de ti, Señor Jesús. Yo no sé, mi amado hermano, o no sé cuántos pueden comentar también, con Cristo me basta. Así rapidito, con Cristo me basta. Si usted está consciente y si usted dice, hey, yo comprendo. Fuera de Jesús, yo no tengo nada en esta tierra. Si usted comprende eso, puede decir, con Cristo me basta en los comentarios. Así rapidito, con Cristo me basta, porque es que tener a Cristo no significa una vida sin pruebas, sino esa certeza de contar con la presencia de Él en cada etapa, en cada camino, mi amado hermano. Y cuando las fuerzas faltan, déjeme decirle que quien le sostiene se llama Jesús. Cuando las lágrimas aparecen, déjeme decirle que quien consuela se llama Jesús. Él es todo para nosotros, mi amado hermano. Cuando ese futuro parece incierto, óigame, Él es quien guía nuestros pasos. Él es quien guía nuestro camino con amor, con fidelidad. Él, con Cristo me basta, hermano, porque en Él yo encuentro lo que el mundo no me puede dar. Yo en Él encuentro lo que el mundo no me puede quitar, y es paz para mi alma, esperanza para mis días, y ese amor eterno, hermano, para mi corazón. Yo no sé si usted lo cree. No sé si usted lo cree, pero usted puede decir, con Cristo me basta. Con Cristo me basta. No sé cuántos pueden comentar en este momento, con Cristo me basta. Y también es una buena opción que usted lo pueda compartir para que esto llegue a muchas personas, mi amado hermano, y se den cuenta que en medio de la incertidumbre, en medio de la dificultad, quien le está acompañando se llama Cristo Jesús. Y usted podrá decir, hermana, pero ¿y qué pasó? Mire, yo tenía amistades, yo tenía mi familia, todos se fueron. Sí, pueden irse todos, pero el que se queda es el más importante y se llama Cristo Jesús. Así que en su enfermedad, ahí en esa enfermedad, no diga, me corrijo y no digo su enfermedad, no diga mi enfermedad, diga en esta enfermedad que a mí no me pertenece, yo se la entrego a Cristo Jesús. En esta debilidad, en esta dificultad, en esta escasez, no sé por lo que usted está atravesando, pero usted puede decir, hey, con Cristo me basta. Con Cristo me basta, y yo fuera de Él no quiero absolutamente nada, porque lo que hay afuera son cosas que van a llenar mi corazón, pero solo en el momento. Solo en el momento me llenan. Y cuando eso se va, ¿qué? ¿Qué queda? ¿Qué de ese vacío? ¿Qué de esa tristeza? ¿Qué de esa ansiedad? ¿Esa depresión? Que no la podemos quitar con nada, solo volviendo a Cristo Jesús, volviendo a los brazos de nuestro Padre, mi amado hermano. Así que yo no sé cuántos pueden decir, con Cristo me basta. Solo eso, así rapidito, con Cristo me basta, mi amado hermano. ¿A quién tengo yo en los cielos sino a ti? Y fuera de ti, en esta tierra, yo nada deseo en esta tierra, sino es solamente a ti, mi Señor Jesús, que tú que eres nuestro proveedor, el dador de la vida, usted, Señor, que nos ha creado, el que nos conoce más que absolutamente cualquier

0: era más que su mamá, más que nosotros mismos. Es Cristo Jesús quien le ha formado. Y por esa razón es que dice, yo te formé, te puse nombre, mío eres tú. Ese versículo que tanto me encanta y que yo pues seguido lo comparto con usted, mi amado hermano, para que no se le olvide quién lo hizo a usted. Él nos hizo y no nosotros a nosotros mismos. Pueblo suyo somos. Óigame, qué hermoso, pueblo suyo somos. Yo no sé si usted lo cree, óigame. No, esto está buenísimo. Esto está buenísimo, mi hermano. Es cuestión de creer. Es cuestión de que usted se lo cree y diga, hey, ¿cuánta razón? Todo este tiempo yo anduve perdido en las drogas, en el alcohol. Yo anduve perdido, yo anduve perdida. Pero ahora me doy cuenta que en eso yo no encuentro felicidad. Es en Cristo Jesús. Es en Cristo Jesús donde yo puedo llenar todo vacío. Óigame, qué precioso. Me basta. Con Cristo nos basta. Yo no sé, un fuerte abrazo para todos. Que Dios me los bendiga. Y como siempre se los decimos, siempre hay un motivo para sonreír. Les mandamos un... ya le dije, ¿verdad? Un abrazo. Bueno, van dos. Van dos, hermano. van dos, hermano. Dos fuertes abrazos. Y pues que en su mesa nunca, pero nunca le falte nada. Nada. Recuerde que Cristo le ama y nosotros también le amamos muchísimo. Pásela muy bien. ¡Ey! Al cielo queremos ir. Y todos reunidos en la fiesta, es Cristo el que va a servir. ¡Amén! Poderoso es nuestro Dios. ¡Ay, ay, ay, hermano! ¡Qué bonito es gozarnos en Cristo Jesús! ¡Poderoso es nuestro Dios!
1: ¡Poderoso! ¡Poderoso es nuestro Dios!
0: Vamos por aquí, mire, vamos a ver, tenemos audio. Hola, bendiciones.
2: Le bendiga.
0: Dios me le bendiga.
2: Le hablo de acá de Lloro. Quiero que me complazca, hermana, con una alabanza de Jesús Adrián Romero que se llama Se quedó conmigo. Por favor, hermana, me complace. Feliz noche, bendiciones.
0: Amén, bendiciones.
2: Y es que en esos momentos difíciles de nuestras vidas,
0: ajá,
2: solo el Señor se queda a nuestro lado. Como decía la alabanza que pasó ahí, con Cristo nos basta. En los momentos más oscuros de nuestras vidas, el Señor es el único que se queda con nosotros.
0: Amén.
2: Y por eso me encanta muchísimo esa alabanza. Se
0: queda, amén,
2: conmigo. Me la complace, hermana, y le bendiga.
0: Amén.
1: Con mucha alegría y gozo.
3: Buenas noches, hermana Liz. Que Dios me la bendiga.
0: Amén.
3: Con Cristo lo tengo todo, hermana Liz.
0: Amén.
3: Nelly Sarabia, de la colonia Flor del Campo.
0: Si te tengo a ti, lo tengo todo. Mi amado, mi tesoro. Qué bonito.
4: Hola, bendiciones.
0: Hola.
4: Hermana Liz, les saluda a Dios.
0: Diego Rodríguez.
4: Alabama.
0: Se escucha bien allá, estamos, Dieguito.
4: Escuchando la radio HTH.
0: Ay, Dieguito, se escucha bien allá al fondo. Pero gracias por sintonizarnos siempre, por estar escuchando HCH Radio.
5: Con mi Cristo me basta, hermana.
0: Con Cristo me basta.
5: Es el creador del universo y es mi papá. Mi Diosito lindo. Un Diosito suyo, y el mío, y el de todos mis hermanos.
0: Amén. Dios lindo, Dios precioso. Mire que por aquí nos han solicitado. Estamos de fiesta con Jesús. Amén. Al cielo queremos ir. Y todos reunidos a la mesa. No, hombre, que me fui por la 20, hermano. No, mejor vamos a escuchar. No, me fui por la 20, mejor. Me dicen por aquí, hermana, canta en sí, me dice, pero en silencio. Vámonos mejor, estamos de fiesta con Jesús.
1: Estamos de fiesta con Jesús.
0: ¡Ey! Vaya poniéndome una sonrisa en su rostro. No, yo no lo quiero ver así amargado. Póngame una sonrisa en su rostro, ¿ves? Péleme sus dientes, mi hermano.

No temas, porque yo estoy contigo. No desmayes, porque yo soy tu Dios que te esfuerzo. Siempre te ayudaré, siempre te sustentaré con la diestra de mi justicia. Isaías 41:10. 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

0: Amén, así es. Libre soy de Barak. Estábamos disfrutando en este momento. Mi amado hermano, espero que usted continúe conectado con nosotros porque viene palabra del Señor para nuestra vida. Viene palabra de Dios, mi amado hermano, para nuestra vida. Y pues en esta ocasión tenemos el enorme placer de estar acompañados del pastor Olman Galvez. Pastor Olman, qué gusto saludarle. Buenas noches, bienvenido, pastor.
1: Muchas gracias, Manalit. Le doy gracias a Dios. En primer lugar, por la oportunidad de poder estar aquí en cabina, ¿verdad?, compartiendo este espacio tan especial. Agradezco a Dios Padre, Hijo, Espíritu Santo, siempre en primer lugar, y a todo el equipo que hace posible que este sonido y este mensaje tan especial pueda llegar a tantas partes de nuestro país y del mundo. Saludos afectuosos para mis parientes, para mi familia también en la fe, la iglesia que el Señor me permite pastorear en la colonia Ramón Amaya, Amador. Gloria al Señor por la vida de cada uno de ellos, mi amada esposa, mis hijos. Ellos también, ¿verdad?, forman esa parte tan especial de mi vida, ¿verdad? Y mi hermana Liz, pues, le cuento que el tema que el Señor ha puesto en mi corazón para compartir en esta noche es un tema realmente antiguo, en los inicios, ¿verdad?, con la primer familia. Eso es el pecado, las consecuencias del pecado en el ser humano. Pues hablar de pecado es referirnos a prácticamente a toda omisión o acción que contradiga lo establecido por Dios. En primera de Juan 3:4 dice: todo aquel que comete pecado infringe también la ley de Dios, pues el pecado es infracción, es una violación a la ley de Dios. Es increíble cómo el pecado desde los principios de la humanidad ha afectado tanto al ser humano. Algunas personas definen el pecado también como la enfermedad del alma, y es la enfermedad más dolorosa y que más sustragos causa en la vida de la humanidad. Adelantando algo acerca de la solución del pecado, en 1 Juan 2:1 está establecido en la palabra del Señor: hijos míos, estas cosas os escribo para que no pequéis, y si alguno hubiere cometido pecado, abogado tiene para con el Padre a Jesucristo el justo. La palabra del Señor también dice en Gálatas: no os engañéis. Gálatas 6:7. Dios no puede ser burlado. Todo lo que el hombre sembrare, eso también cosechará. No hay forma de escapar a las consecuencias del pecado. A corto, a mediano o a largo plazo, las consecuencias de nuestras acciones siempre llegarán. Solución hay para el pecado. Podemos experimentar el perdón de Dios. Siempre habrá perdón para un arrepentimiento genuino, para alguien que se ha arrepentido de manera genuina. Pero las consecuencias, amados oyentes, son devastadoras. Son devastadoras. No hay forma de escapar de ellas. El apóstol Pedro preguntó a Jesús: ¿cuántas veces debo perdonar a mi hermano que peque contra mí? Porque podemos pecar contra Dios y podemos pecar contra el prójimo. Pero cuando pecamos contra el prójimo, siempre estamos pecando contra Dios. Pues el ser humano fue hecho a imagen y semejanza de Dios. Y todo pecado contra otra persona es también un pecado contra Dios. Las consecuencias del pecado son inevitables. Un hombre, un gran rey llamado David, el rey David, un hombre llamado por el Señor conforme al corazón de Jehová. Así era conocido David, el dulce cantor de Israel, la amada teleaudiencia, radioaudiencia, Facebook Live. este hombre pecó contra Dios. El famoso rey David cometió un pecado y fue inevitable, aún siendo un hombre tan famoso y tantos bienes había hecho al pueblo de Israel, un hombre tan íntegro, ¿verdad?, en muchas de sus acciones, cometió un pecado en un momento de debilidad. Dice la palabra del Señor en el libro de Primera de Samuel, que 11, Primera de Samuel 11, que era el tiempo en que los reyes acostumbraban ir a la guerra, pero él no fue, sino que por alguna razón envió a uno de sus siervos, a Joab. Envió a este varón a encargarse de la guerra, y él tuvo una especie de feriado. Por la tarde durmió, se levantó de su sueño, de su lecho, y allá por el balcón vio a una dama muy hermosa que se bañaba. No sé si había descuidado la oración. Sabemos que el arma de la oración es tan poderosa para poder estar firme ante las tentaciones, ante los deseos pecaminosos que hay en nuestro cuerpo, nuestra carne. Dice la palabra del Señor, por cuanto todos pecaron, están destituidos de la gloria de Dios. Y solamente por medio de Cristo, el arrepentimiento genuino, tendremos recompensa y tendremos perdón para nuestros pecados. Este hombre cometió el acto del adulterio. Es un evento muy conocido, este pasaje bíblico acerca de David. Se ve aún en telenovelas, se ve en series, se ve en tantos programas, el rey David. Este hombre cometió este pecado con la esposa de uno de sus soldados. Y al no poder cubrir ya más la falta, la falla, que son sinónimos en la Biblia de pecado, falla, falta, errar al blanco, al no poder encubrir más el pecado, y no hubo manera de encubrirlo, él mismo propició los medios para que este varón Urías Heteo perdiera la vida en el frente de batalla. Pero las consecuencias para este pecado, y cada pecado, depende qué tipo de pecado, siempre tendrá consecuencias equivalentes al pecado cometido. Pues todo lo que el hombre siembra, todo lo que el ser humano siembra, eso también cosechará. Eso también cosecharemos por nuestros pecados. ¿Qué consecuencias tan terribles el rey David experimentó? Si usted lee, amado oyente, usted, ¿quién no ha pecado? ¿Quién no sabe acerca del pecado? ¿Quién no sabe que pecamos y que hacemos cosas que contrarias a la voluntad de Dios? Que hacemos cosas muchas veces que dañan a nuestro prójimo, que dañan nuestros propios cuerpos, que dañan a los seres cercanos y que produce tantas consecuencias, produce dolor, produce depresión, produce aún enfermedades físicas en nuestras vidas. Esas consecuencias son ineludibles. Son ineludibles. ¿Cuántas veces debo perdonar a mi hermano? Le digo de nuevo, que peque contra mí hasta 7. No te digo hasta 7, sino hasta 70 veces 7. Si Dios a un hombre le dio una carga o un reto de perdonar tantas veces, y le dijo 17 veces al día, viene a ti arrepentido, perdónale, pues él también está dispuesto a perdonarnos. Pero las consecuencias, mi amado hermano, mi amado amigo, son ineludibles. Y entre más conocedores de Dios somos, más responsables somos. David era un conocedor de Dios. David era alguien que había experimentado la presencia de Dios, y por esa razón las consecuencias eran aún más duras que para alguien que tal vez pudiera tener ignorancia acerca de los asuntos de Dios. Y la palabra del Señor relata, en el capítulo 13 hasta el 19 hay tanta devastación y tanto dolor que experimentó David, terminó experimentando algunos de sus hijos, y aún gran parte del reino, prácticamente el pueblo entero, sufrió a causa de los pecados. ¿Cuántas cosas podemos hacer? que pueden traer dolor a nuestra familia, a nuestra esposa, a nuestros hijos, a nuestros vecinos. Y cuanto más una persona en cargos de tanta autoridad como era un rey. Pues mis hermanos, ahí en 1 Samuel 12, usted también lo puede encontrar si tiene ahí la palabra del Señor. Podemos ver que las consecuencias del pecado que cometió David, inicialmente adulterio, fueron tan, pero tan terribles, que si comenzamos a leer desde el capítulo 12, podemos ver lo que relató un profeta llamado Naamán, enviado por Dios a David para advertirle acerca de sus pecados, su pecado de abuso de autoridad, su pecado de adulterio. En el libro de 2 Samuel 12, 9 al 14, dice así: porque pues tuviste por poco la palabra de Jehová. Esto dijo el profeta Natán a David: tuviste por poco la palabra de Jehová, haciendo lo malo delante de sus ojos. A Urías heteo heriste a espada y tomaste por mujer a su mujer, y a él lo mataste con la espada de los hijos de Amón. Aquí vemos Dios exhortando a este gran hombre llamado David, exhortándole a causa de sus pecados. Por lo cual ahora, aquí vemos las consecuencias terribles del pecado. Por lo cual ahora no se apartará jamás de tu casa la espada, por cuanto menospreciaste y tomaste la mujer de Urías heteo para que fuese tu mujer. ¿Cuántas veces hemos menospreciado la palabra de Dios? La hemos tomado en poco. No hemos reído de alguien que está hablando de que X acción es pecado, y nos da aún el versículo bíblico. No se trata de pecados inventados, porque existen pecados inventados. Esto es pecado, pero no le dicen el versículo bíblico, pero con palabra de Dios, con la palabra de Dios, y hemos ignorado, o estamos pensando algún día lo voy a hacer, algún día voy a obedecer. Pero toda omisión, el que sabe hacer lo bueno y no lo hace, dice Santiago 4:17, le es pecado. Y sigue relatando: así ha dicho Jehová, en el verso 10, por lo cual ahora no se apartará la espada de tu casa. O sea, en tu nación siempre va a haber guerra. Siempre habrá guerra en tu nación a causa del pecado que cometiste. No habrá paz, siempre habrá naciones levantándose contra ustedes. Y aún guerras internas, terribles en su propio reino, entre su propia familia, dolorosas. ¿Cómo tenemos que evitar el pecado? ¿Cómo tenemos que obedecer si la palabra del Señor dice: velad y orad para que no entréis en tentación? La palabra del Señor nos dice: escudriñad las escrituras. Mi pueblo fue destruido porque le faltó conocimiento. Usar esas armas que el Señor nos ha dado para mantenernos firmes y estables. Ya que dentro de nosotros siempre existirá la tentación a pecar. No piense usted que después de 10 años de ser cristiano, de servir a Dios, después de 30, después de 50, la tentación a pecar se irá de su vida. No. Mientras estemos en este cuerpo humano, ya este cuerpo tiene las necesidades, como la necesidad de comer, de respirar. El ser humano experimenta el deseo de pecar. Y solamente cuando recibimos el perdón y nos llenamos cada día más y más de Dios y vivimos en comunión con Dios, tenemos y desarrollamos en nosotros, recibimos de parte del Señor ese poder para combatir contra el pecado que adentro de nosotros mismos nos está incitando a hacer lo malo, a hacer lo negativo. Así lo dijo San Pablo en el libro de Romanos capítulo 7. Miserable de mí, dijo San Pablo, ¿quién me librará de este cuerpo de muerte? La tentación de pecar siempre va a existir, hasta que el Señor un día nos dote de un nuevo cuerpo, ya sea en el arrebatamiento o en la resurrección de entre los muertos, si hemos ya fallecido para el día de su venida. Él nos va a dotar de un cuerpo diferente y nos llevará a un lugar donde no existirá el tentador de nuestras almas. Y alguien podría decir, ¿yo qué gano con no pecar? Mi hermano, el libro de los Hechos, en el capítulo 3 y versículo 19, dice, arrepentíos y convertíos para que vengan de la presencia del Señor tiempos de refrigerio. Las consecuencias del pecado son terribles. Y sigue diciendo, he aquí yo haré levantar el mal sobre ti y de tu misma casa. Qué terrible el mal dentro de su misma casa. Tomaré tus mujeres delante de tus ojos y las daré a tu prójimo, el cual yacerá con tus mujeres a la vista del sol. Porque tú lo hiciste en secreto, hablando de la fornicación, del adulterio, mas yo haré esto delante de todo Israel a pleno sol. El rey David tenía más de una esposa. Y no dice aquí en la palabra de Dios que Dios se lo permitió, dice que lo tenía. Y de alguna manera yo creo que también fue pecado, porque las consecuencias de tener varias esposas fueron terribles también. Sus hijos tuvieron medios hermanos y entre ellos hubieron presiones, hubieron guerras, tal como sucedió con los hijos del esclavo, el hijo de la esclava de Abraham y el propio hijo que tuvo con Sara. Siempre existirá ese tipo de consecuencias tan negativas. Entonces dijo David a Natán, pequé contra Jehová. Y Natán dijo a David, porque Jehová ha remitido tu pecado, no morirás. ¿Por qué le dijo no morirás? David reconoció su pecado, recuerde. Pequé contra Jehová. Reconoció su pecado. Cuando reconocemos nuestro pecado y tomamos la firme decisión de apartarnos de él, la firme decisión, poner todo de nuestra parte para dejar de practicar ese pecado, Dios ofrece perdonarnos. Pero recuerde, las consecuencias siempre, siempre habrán consecuencias. Las consecuencias son terribles. Dios no puede ser burlado, se lo repito. Dios no puede ser engañado. Todo lo que usted y yo sembramos, cosechamos. Siempre cosecharemos, ya sea del punto positivo de siembra positiva, de hacer el bien, recibiremos bienes, y de hacer el mal, recibiremos males. Siempre, de una o de otra manera, vamos a cosechar, y aunque nadie se entere, ningún otro ser humano sepa de nuestro pecado, igualmente cosecharemos. Y la cosecha siempre en el ámbito espiritual sobrepasa a la siembra. Se cosecha más de lo que se siembra, ya sea lo bueno o lo malo. Si hizo lo malo o hizo lo bueno. Mas por cuanto este asunto hiciste blasfemar a los enemigos de Jehová, el hijo que te ha dado ciertamente morirá. Aquí vemos otra consecuencia. Espada, guerra interna, guerra externa iba a haber siempre mientras él viviera. Sus esposas cometerían también adulterio, y traería eso gran vergüenza a su vida. Qué doloroso es para un hombre. Qué doloroso es para un hombre. Su misma amada Betsabé seguramente también le traicionó de esta manera. Mis hermanos, su hijo, también el hijo que nacería de esta infidelidad, también iba a morir. Y cuando seguimos leyendo, nos damos cuenta que finalmente este muchacho murió. Y podemos seguir viendo en la palabra del Señor más consecuencias acerca de sus pecados, de su pecado, y fueron muy, pero muy, muy terribles. Recuerde que en Dios hay esperanza. En Dios tenemos esperanza, refrigerio, el perdón de nuestros pecados. ¿Cuánto pecado hemos cometido? ¿Cuántos males hemos hecho? Así cosechamos. ¿Y cuántos bienes hacemos? También así cosechamos. Todos los seres humanos hemos hecho bienes y hemos hecho males. Y no tenemos que quejarnos. Los pecados que cometió Adán y Eva, ellos recibieron sus consecuencias. Usted lo sabe. Una historia tan conocida. Fueron expulsados de aquel bello jardín donde vivían, casi sin trabajar. Un jardín bello, un lugar donde cosechaban, donde estaba todo sembrado, donde había abundancia, donde no existía muerte, no había dolor, no existían los problemas. No, todas sus necesidades estaban completamente satisfechas. Y a causa del pecado, les tocó experimentar el dolor. Pero Cristo vino a pagar por esos pecados. Él vino a pagar por nuestros pecados. Adán y Eva recibieron sus consecuencias, pero también nosotros tenemos la oportunidad de obedecer o no. Muchas veces alguien dice, ay, si Eva no hubieran pecado, estuviéramos felices. Pero mis hermanos, esa oportunidad que recibió Adán y Eva la estamos recibiendo nosotros. El Señor nos dice también en su palabra, pongo delante de ustedes la vida y la muerte. El Señor llama al cometer el pecado deliberado y decidir no vivir de acuerdo a la voluntad de Dios, le llama la muerte, esa separación, ese castigo eterno y esa separación eterna de Dios. Nosotros también tenemos la oportunidad de hacer el bien o de hacer el mal. Y seguimos viendo en la palabra del Señor acerca de las consecuencias del pecado de David. Entre sus hijos tuvo uno que se llamaba Amnón, está en 1 Samuel 13, una hija que se llamaba Tamar. Estos dos eran medios hermanos. Pues este muchacho llamado Amnón, no sé qué cercanía tenían, no sé si vivían distante uno de los otros, no sé en qué condiciones se conocieron, en qué edad se conocieron, pero Amnón llegó a enamorarse excesivamente. Una obsesión llegó a formar en su vida, una obsesión por su hermana Tamar, una obsesión sexual para con su hermana Tamar. Y buscó la manera, buscó la oportunidad de llegarse a ella hasta cometer el acto de la violación. Imagínese las consecuencias tan terribles que puede tener el pecado. El dolor y la vergüenza para este rey. Este rey le tocaba aplicar un castigo a este muchacho. Pero por alguna razón que la palabra de Dios no detalla, no lo hizo. No lo hizo, seguramente él dijo, esto es la consecuencia que estoy pagando, yo soy culpable, y él no hizo nada contra él. Pero esta muchacha tenía un hermano que era hermano de padre y madre y la amaba con un amor sano, llamado Absalón. ¿Qué pasó con este muchacho Absalón? Este muchacho esperó 2 años. Esperó que aquel muchacho se confiara. Usted puede leer ahí a partir del 13:20 del libro de Samuel. Esperó que se confiara, esperó que pasara el tiempo y buscó la oportunidad y terriblemente le mató. Le mató como Caín mató a Abel, solo que Caín lo hizo por celos, por envidia. Y por envidia y por celos se siguen cometiendo tantos homicidios. Por celos a la posición que tenía Abel delante de Dios. Este muchacho Absalón mató a su hermano Amnón. Huyó. Se fue por varios años de la casa del rey. Se fue a un lugar lejano. Pero después de mucho tiempo decidió regresar. Buscó la manera de regresar. encontró la manera de regresar. Y está escrito que este muchacho llegó a puerta del rey, llegó a un lugar cercano a la casa del rey, llegó buscando reconciliación con el rey, pero todo era una pantalla. Él experimentaba un profundo rencor contra su padre. Él culpaba a su padre de lo acontecido, a su hermana, y seguramente hasta de lo que él hizo en venganza. ¿Qué sucedió? ¿Qué sucedió con Absalón? Absalón asesinó a su hermano Amón. Lo asesinó. Y después de muchos años, no solo eso, él trató de ganarse la confianza, fue ganándose la confianza del pueblo. Él se fue ganando la confianza del pueblo. Y dice la palabra del Señor allí en el capítulo 14 y versículo 33. Vino pues Joab al rey y se lo hizo saber. Entonces llamó a Absalón, el cual vino al rey, inclinó su rostro a tierra delante del rey, y el rey besó a Absalón. Pero todo fue una estrategia. Todo fue una estrategia, porque él estaba tramando algo muy terrible. Dice el verso 15. 1. Aconteció después de esto que Absalón se hizo de carros, de caballos, de 50 hombres que corriesen delante de él. Y se levantó Absalón de mañana y se ponía a un lado del camino junto a la puerta. Y a cualquiera que tenía pleito venía al rey a juicio. Absalón le llamaba y le decía: ¿de qué ciudad eres? Él respondía: tu siervo es de una de las tribus de Israel. Entonces Absalón le decía: mira, tus palabras son buenas y justas, mas no tienes quien te oiga de parte del rey. Y decía Absalón: ¿quién me pusiera por juez en la tierra para que viniesen a mí todos los que tienen pleito o negocio, que yo les haría justicia? Acontecía que cuando alguno se acercaba para inclinarse a él, él extendía la mano y lo tomaba y lo besaba. Todo era una estrategia oscura para después traer más luto y dolor a la familia real y a todo el pueblo de Israel. Verso 6. De esta manera hacía con todos los israelitas que venían al rey a juicio, y se robaba a Absalón el corazón de Israel. Al cabo de 4 años aconteció que Absalón dijo al rey: yo te ruego que me permitas que vaya a Hebrón a pagar mi voto que he prometido a Jehová, porque tu siervo hizo voto cuando estaba en Gesur, en Siria, diciendo: si Jehová me hiciera volver a Jerusalén, yo serviré a Jehová. Todo era parte de la trama, y el rey le dijo: ven en paz. Verso 9. Ve en paz. Y él se levantó y fue a Hebrón. Entonces envió a Absalón mensajeros por todas las tribus de Israel, diciendo: cuando oigas el sonido de la trompeta, diréis: Absalón reina en Hebrón. Y fueron con Absalón 200 hombres de Jerusalén, convidados por él, los cuales iban en su sencillez sin saber nada. Y mientras Absalón ofrecía los sacrificios, llamó a Aitofel Golonita, consejero de David, de su ciudad de Gilo, y la conspiración se hizo poderosa y aumentaba el pueblo que seguía a Absalón. Absalón se ganó el pueblo para intentar un golpe de estado contra su mismo padre. Verso 13. Y un mensajero vino a David diciendo: el corazón de todo Israel se va tras Absalón. Entonces David dijo a todos siervos que estaban con él en Jerusalén: levantaos, huyamos, porque no podremos escapar delante de Absalón. Daos prisa a partir, no sea que apresurándose él nos alcance y arroje el mal sobre nosotros y hiera la ciudad a filo de espada. Qué terrible. Cuando seguimos leyendo toda esta historia hasta llegar al verso, al capítulo 18. Es terrible lo que pasó. Una parte del pueblo estaba con David y una parte con Absalón. se enfrentaron en guerra, los que eran fieles a David contra los que eran fieles a Absalón. Miles de muertos, incluyendo a su hijo Absalón. Las consecuencias del pecado son muy terribles. El amor al poder, la vanagloria de la vida. El libro de Santiago, el libro de Santiago 4, así lo expresa precisamente en el capítulo 4 del libro de Santiago. Le invito a leer si usted también tiene Biblia en mano. Allí detalla la razón de por qué se dan los pleitos, por qué se dan los serios problemas entre nosotros los seres humanos. El libro de Santiago dice, ¿de dónde vienen las guerras y los pleitos entre nosotros? No es de vuestras pasiones. O sea, los deseos, las pasiones, los anhelos que están dentro de nosotros. Y no pasiones sanas, las pasiones insanas, cuando queremos tener lo que otro tiene. Cuando queremos tener de una manera inapropiada, injusta, lo que otros tienen. No es de vuestras pasiones las que combaten en vuestros miembros. Codiciáis y no tenéis. Codiciáis. De ahí vienen los problemas cuando codiciamos. Absalón codició el reino, codició el puesto de su padre David. Y él consideró que él era mejor que David. Muchas veces queremos lo que otros tienen porque nos consideramos mejor que ellos. Pero dice la palabra que Él es quien quita y pone reyes. Pues una de las cosas positivas de David es que él comprendió eso. Y él no llegó al reinado de una manera fraudulenta. Lo hizo por la vía correcta. Pues sabemos que todos tenemos virtudes y defectos. Y he hablado algunos de los defectos que tuvo ahí David, pero tuvo también grandes virtudes. Y por sus acertadas decisiones y por sus grandes virtudes y por su obediencia recibió el reino, recibió mucha recompensa de Dios. Pero Dios no puede ser burlado. Dios no tiene hijos favoritos. Dios le va a recompensar a usted por las cosas buenas que ha hecho. Siempre lo va a hacer. Siempre usted recibirá. Si usted hace un bien y nadie lo sabe, si usted hace un bien a una persona, a un necesitado, usted siempre va a recibir el bien, el resultado de ese bien, el beneficio, la cosecha, pero también recibiremos los males. ¿Qué usted quiere cosechar? ¿Qué usted quiere cosechar? ¿Quiere cosechar dolor, lágrima, destrucción? ¿O quiere cosechar gozo, alegría, bienestar, presencia de Dios? El Salmo 16:11 dice, en la presencia de Dios hay máximo gozo. ¿Quién no quiere tener gozo? ¿Quién no quiere tener alegría? Pues, qué bendición y qué gozo experimentamos cuando nuestros pecados son perdonados. ¿No sabéis, dice el verso 4, Santiago 4:4, o almas adúlteras, no sabéis que la amistad con el mundo es enemistad con Dios? Cualquiera pues que se quiera ser amigo del mundo se constituye enemigo de Dios. Cuando nos constituimos amigos de los pecados que el mundo comete, nos constituimos enemigos de Dios. Hay mucho pecado en el mundo. Hay mucho pecado en el planeta Tierra, hay mucha contaminación, hay mucha envidia, hay mucha avaricia y todo eso produce muertes, destrucción, dolor. Cuando queremos por la vía incorrecta lo que otro tiene, cuando queremos quitarle a otro lo que tiene, cuando hacemos trampa en los negocios, siempre vamos a recibir males. Y de pronto, al hacer una maldad, usted puede ver que está recibiendo algún beneficio. Está recibiendo algún beneficio, ya sea material. Puede ganar mintiendo alguna amistad. Mintiendo puede ganar algún puesto en un lugar cometiendo pecado. puede hacerlo aún seduciendo al que está en autoridad. Puede hacer de una manera fraudulenta. Muchas personas obtienen posiciones ofreciéndose a sí mismo, tentando a alguien, como lo hizo Betsabé, como lo hizo aquella mujer que tentó a Sansón, ¿verdad? Dalila. Podemos, pero siempre al final habrá un castigo, ya sea corto, a mediano o largo plazo. Dice el libro de Proverbios que la bendición de Jehová es la que enriquece. La bendición de Jehová es la que enriquece y no añade tristeza con ella. La bendición de Jehová es la que se obtiene por la vía correcta. La bendición de Jehová es la que se obtiene por la vía correcta, diciendo la verdad, la que se obtiene por medio del trabajo, la que se obtiene por medio de la gracia de Dios, la que usted obtiene del favor de Dios. La bendición de Jehová es la que enriquece y no añade tristeza con ella. Muchas personas amontonan amistades o fortunas por la vía incorrecta, por medio del engaño, por medio de la estafa, pero al final sus resultados y esas las mismas ganancias y las mismas riquezas les terminan hundiendo y trayendo serios problemas. La misma riqueza de las ganancias fraudulentas hacen que hijos se peleen y se maten entre ellos por esas cosas, porque fue mal habido, y al final eso será disipado, y en vez de traer alegría, eso mismo podría traer dolor. Necesitamos siempre el remedio para nuestros pecados. Es el arrepentimiento. ¿Qué pecados usted podría recordar acerca de usted? ¿Qué pecados podría decir que usted ha cometido, que no ha confesado a Dios? ¿O qué prácticas puede estar teniendo usted? ¿Anda con otra esposa que no es la suya? ¿Que no es su esposa? ¿Está siendo infiel a su esposa? ¿Le gustaría que ella le sea infiel a usted? ¿Está sustrayendo dinero mal habido? ¿Está engañando a sus patrones? ¿Está saqueando de la empresa cosas que no le pertenecen? ¿Es un vendedor y está llevando más producto del que debería llevar? ¿Está reportando que sacó 1,000 unidades y sacó 1,200 unidades? Quiero decirle, debe arrepentirse por sus pecados. El arrepentimiento de sus pecados no es algo que posiblemente va a aplaudir su compañero de trabajo, pero lo va a aplaudir el dueño del oro y de la plata, el que tiene el poder para dar vida, el que tiene el poder para dar bendiciones, el que puede multiplicar los panes y los peces, el que puede ascender a otros puestos, el que lo puede llevar a una mejor empresa, el que lo puede llevar a tener una idea de emprendimiento y poner su propia empresa. Si usted es fiel a Dios, usted tendrá resultados positivos. David tuvo resultados positivos en sus acciones de fidelidad y también consecuencias destructivas y terribles en sus acciones malas. Podríamos recordar el caso de José, cómo fue fiel en toda la casa, fue fiel en la cárcel, al carcelero, fue fiel a su amo Potifar, fue fiel y llegó a escalar grandes puestos de autoridad.

tu hijo. Su padre le besó, le abrazó. Eso hace Dios con nosotros ante un arrepentimiento genuino, porque tampoco podemos engañar a Dios y Él sabe si nuestro arrepentimiento es genuino o es de mentira. ¿Cuántos hombres después de hacer daño a sus esposas llegan arrepentidos de mentira? Y se sabe que es mentira porque pronto están haciendo lo mismo. No es un arrepentimiento genuino y viceversa. Pero David experimentó un arrepentimiento genuino, porque Dios no puede ser engañado. Y en el Salmo 51 vemos a David arrepintiéndose y diciendo: ten piedad de mí, oh Dios, conforme a tu misericordia, conforme a la multitud de tus piedades, borra mis rebeliones. Dios quiere borrar sus pecados, esos pecados que lo mantienen como culpable, ante Dios. Lávame más y más de mi maldad y límpiame de mi pecado, porque yo conozco mis rebeliones. Mi pecado está siempre delante de mí. Ese pecado, amado hermano, le desvela. Usted vive pensando, usted está al par allí de esa mujer y se está acordando y sabe que es un infiel. Usted mira a su jefe y sabe que ha sido desleal contra él. Usted se encuentra aquella persona de quien usted ha dicho cosas negativas, ha divulgado cosas de esa persona que usted ni tiene pruebas de ellas, o usted las inventó porque no le cae bien esa persona, porque a usted no le gusta cómo esa persona se comporta, porque a usted no le gusta el tono de voz, porque a usted no le gusta algo de esa persona, y entonces usted ha hablado mal de ella y después se la encuentra. ¿Cómo siente su conciencia? Eso roba la paz. ¿Cuánto vale la paz? En cuanto dependa de vosotros, estad en paz con todos los hombres, dice la palabra del Señor. Mi pecado está siempre delante de mí. David se vivía acordando del pecado cometido. Y esa es otra de las consecuencias del pecado. Es estresante. El pecado es estresante. El pecado es una carga. Por eso es que usted va a ver a los niños libremente sonreír, alegre, saltar, gozar, porque no tienen tanto pecado aún. Pero por eso ve a tanta gente ya mayor, de 60, de 70, que han vivido una vida de orgullo, y no han reconocido sus pecados y no han sido sinceros con Dios y viven amargados, cansados de la vida, porque el pecado cansa. Contra ti, dijo David, verso 51, 4. Contra ti solo he pecado y he hecho lo malo delante de tus ojos, para que sea yo reconocido justo en tu palabra y tenido por puro en tu juicio. Y es que habrá un juicio. El que hizo los cielos y la tierra un día nos pedirá cuenta a todos por nuestras acciones. ¿Qué estamos haciendo con nuestro tiempo? ¿Qué estamos permitiendo que entre por nuestra vista? ¿Qué estamos viendo? ¿Qué cosas estamos viendo? ¿Qué programación miramos que daña nuestra alma, nuestro interior? Programas de violencia, programas de infidelidades, donde todo el tiempo el hombre y la mujer va a la cama y ahí no hay matrimonio de por medio, no hay compromiso. Donde hay avaricia, donde hay competencia desleal, programas de pleito. ¿Qué está permitiendo que entre a su corazón? ¿Qué está escuchando con sus oídos? ¿Qué contenidos está escuchando? Canciones de drogadicción, canciones que le invitan a ingerir alcohol. ¿Qué está haciendo con su cuerpo? Dice la palabra del Señor que el que destruye a su cuerpo, Él lo va a destruir a él. Así dice la palabra del Señor en el libro de 1 Corintios 3:17. Si destruimos el cuerpo, Dios nos va a destruir a nosotros. ¿Qué uso estamos haciendo de nuestro cuerpo? ¿Alcoholismo o qué otro tipo de estupefacientes que están dañando?

0: nuestro cuerpo, que están destruyendo la economía familiar. Eso es pecado. Pecado es aquello que hace daño a nuestro prójimo. Nuestro Señor Jesucristo dijo que todo lo que queramos, 7:12 de Mateo, todo lo que queremos que los demás hagan por nosotros, eso hagamos nosotros por ellos. Eso es hacer el bien. Y hacer el mal es hacer cosas que afectan a otros, que afecta a nuestra familia. ¿Qué acciones está haciendo? ¿Cómo se está comportando usted con sus padres? Dice la palabra, honra a tu padre y a tu madre para que te vaya bien y seas de larga vida. ¿Se ha puesto a pensar cuánto invirtió su padre y su madre en usted en la infancia? De velos, cansancio, dolor, arduo trabajo por años. Por años le cuidó, le llevó al hospital cuando enfermó. Usted le desveló y ahí estuvo firme. ¿Qué dolor, qué doloroso es para un padre que ese hijo o esa hija quien tanto ama le cause dolor y le haga daño? Necesitamos, amado hermano, arrepentirnos por nuestros pecados. Amado hermano, amigo, ¿qué cosas a usted no le agradan? ¿Qué olores no le agradan? ¿Qué cosas a usted le disgustan? ¿Qué es lo que a usted le disgusta? A Dios le disgusta el pecado. A Dios le disgusta la injusticia. Está siendo injusto en su hogar con su esposa, o usted esposa con su esposo, o está siendo injusto con un hijo, con una hija, o usted hijo está siendo injusto con sus padres y les deja toda la carga, todo el trabajo. Usted esposo le deja toda la carga a su esposa. La injusticia a Dios no le agrada y todo pecado recibirá su recompensa. Necesitamos reconocer nuestros pecados, analizar cómo están nuestros caminos y, si de ser posible, decir como dijo David, líbrame de los pecados que me son ocultos. Decirle, Señor, permíteme comprender, permíteme saber cómo está mi vida. Pues la palabra del Señor dice en el libro de Proverbios 14:12, que hay camino que al hombre le parece derecho, pero su fin es camino de muerte. Necesitamos decirle, Señor, hazme ver en el espejo de tu palabra. Hazme ver por tu espíritu cómo está mi vida delante de ti para agradar a Dios. ¿Estamos en idolatría? ¿Estamos creyendo en que una imagen nos va a hacer el milagro en vez de Dios? Eso hace que Dios tenga celos. Celos, si hay alguien que está escuchando y cree que alguna imagen y no Dios le va a hacer el milagro o le va a ayudar. Es Dios el Todopoderoso, el que hizo los cielos y la tierra, a quien tenemos que nosotros, cada uno de nosotros, honrar. Amado oyente y televidente por ahí por el medio de Facebook Live, Dios quiere salvarle. Dios quiere enderezar sus pasos. El pecado siempre traerá consecuencias terribles. Piensa en la avaricia de Judas. Unas monedas le llevó a suicidarse. Entregó al maestro. Pensemos en el pecado del falso testimonio que aparece en los 10 mandamientos. 2 testigos falsos llegaron a hablar cosas negativas contra Jesús, cosas que no eran acerca de Jesús. Dijeron que Jesús había blasfemado, así dice en el libro de Mateo 26. Todo lo que sembramos, eso cosechamos. Decimos mentiras sobre alguien, alguien dirá mentiras sobre nosotros. Y eso multiplicado, será multiplicado, porque la cosecha, recuerde, sobrepasa a la siembra. Necesitamos amar a Dios. Necesitamos servir a Dios. La mentira, serias consecuencias. Otros mentirán también acerca de nosotros. Y la mentira, la verdad siempre sale a la luz. Y perdemos la confianza. La confianza de personas en nosotros. Puede perder la confianza de sus hijos. Y qué terrible perder el respeto. El respeto, la confianza de sus hijos, de sus hermanos, de su esposa. ¿Ha usted pecado? Dice la palabra del Señor que todos hemos pecado. Voy a regresar al libro de Gálatas 6:7. Todos hemos pecado. Somos pecadores. Pero mi hermano, es oportunidad. Si ha sembrado más males que bienes y está cosechando males, comience a sembrar bienes para que coseche, porque la ley de la palabra del Señor siempre, pero siempre se va a cumplir. Dice en Gálatas 6:7, y vamos encontrando también soluciones para el pecado. Por el que siembra para la carne, segará corrupción. Mas el que siembra para el Espíritu, del Espíritu cosechará vida eterna. Dice también la palabra del Señor, ahí mismo en el libro de Gálatas, pero en el 5:16, andad en el Espíritu y no satisfagáis los deseos de la carne. Los deseos pecaminosos que tenemos crean unos hábitos que después no podemos salir de ellos. En el 6:9 de Gálatas, no nos cansemos de hacer el bien. A su tiempo vamos a cosechar si no desmayamos. No nos cansemos de hacer el bien, o sea, sembrar el bien. A su tiempo cosecharemos si no desmayamos. Así que según tengamos oportunidad, hagamos el bien a todos, mayormente a los de la familia de la fe. Queridos hermanos, queridos radioyentes, Jesús le ama. Jesús le ama. Él no quiere que se pierda. Él no le quiere ver en dolor. Cuando el Señor le manda a no pecar, no es un acto egoísta de su parte. No es que no quiere que usted se deleite. Lo que sucede es que los deleites del pecado se pagan muy caros. Los deleites del pecado se pagan muy caros. El pecado es como cuando alguien tiene la oportunidad y la capacidad intelectual y material de estudiar y decide no estudiar. Y disfruta ese tiempo libre de ocio, disfruta tiempo libre, pero al final paga un precio muy caro cuando le toca tener unos empleos que no quisiera tener. Y otros se sacrificaron y obtuvieron ganancia. Ganancia futura muy provechosa. El pecado se muestra muy fácil, pero consecuencias terribles. Y hacer el bien muchas veces parece duro, pero con resultados muy positivos. Es como decidir trabajar y no trabajar. El que trabajó recibió una ganancia, y el que no, dolor, necesidad. Dios no quiere vernos en dolor. Dios quiere vernos recibiendo los beneficios de vivir una vida agradable delante de Dios. Eso, escritura de Deuteronomios 28, es real para nosotros también hoy. El cielo y la tierra pasará, pero su palabra no pasará. El libro de Deuteronomio 28 nos dice la palabra del Señor: acontecerá que si oyeres atentamente la voz de Jehová tu Dios. La voz de nuestro Dios está plasmada aquí en la Escritura. Nos la da el Espíritu Santo que inspiró las Escrituras. Si oyeres la voz de Jehová tu Dios para guardar y poner por obra todos los mandamientos que yo te prescribo hoy, también Jehová te exaltará sobre todas las naciones de la tierra. Egnias. Vendrán, dice el verso 2, todas estas bendiciones. Y te alcanzarán si oyeres la voz de Jehová tu Dios. Bendito serás en la ciudad. Usted vive en la ciudad, será bendito, estará bendecido, estará feliz. Hay quien vive en una casa de 3 pisos y está amargado y está en guerra con toda su casa y toda su familia. Tiene 3 carros y vive en guerra. Y hay quien vive en una casa más modesta y hay risas, hay alegría, hay abrazos, hay comprensión, hay diálogo, hay hermandad. Y esa casa ciertamente tenderá a la abundancia y esa casa irá creciendo. Esa bendición y la economía irá aumentando. Habrá salud y la otra comenzará a haber destrucción. Bendito en el campo. El Señor le protegerá de los peligros de la serpiente. Verso 4. Bendito el fruto de tu vientre, el fruto de la tierra, el fruto de tu bestia, la cría de tu vaca, los rebaños de tus ovejas. Qué increíble cuando a veces los seres humanos nos enteramos de personas que obtienen dinero de una manera incorrecta, despojando a otros de sus bienes, pero luego vemos y dicen murió uno de sus hijos y reciben y se hacen acreedores de unas enfermedades que dicen que solo le pegan a uno de cada 600 mil personas. Unas enfermedades tan terribles, unas enfermedades tan extrañas en las que gastan grandes cantidades de dinero. Y ese dinero que recibieron mal habido se fuga de una manera tan terrible. Bendita tu canasta de amasar. Bendito serás cuando entres y cuando regreses. Jehová derrotará a los que estén contra ti. Por un camino saldrán contra ti, por 7 caminos huirán delante de ti. Verso 7. Ahora verso 8. Jehová te enviará su bendición y sobre tus graneros y sobre todo aquello en que pusieres tu mano. Y así siguen las bendiciones. Pero a cambio, las consecuencias de la desobediencia y del pecado, en el verso 15. Pero acontecerá que si no hieres, o sea, si no te interesa, si no te importa la voz de Dios, está diciendo la voluntad de Dios. Para cumplir su mandamiento, dice, procurar cumplir, procurar. Significa que usted va a hacer un esfuerzo, va a poner de su parte para hacerlo. Porque no va a poder obedecer, nadie podrá obedecer por completo a Dios. Pero aquella persona que Dios la mire, procurando, procurar cumplir, dice aquí, esforzándose por cumplir, tendrá delante de Dios un mérito. Y el Señor le va a dar un poder para poder cumplir muchas cosas que en su fuerza no puede lograr. Le dará el poder. Cuando Dios mire, Señor, yo quiero obedecer. Señor, yo quiero dejar este pecado. Señor, ya no quiero seguir en este pecado. Yo no hallo cómo dejar este pecado, cómo abandonar este vicio, cómo abandonar esta relación incorrecta, cómo dejar este tipo de, dejar de ser injusto. Cuando usted hace eso, y usted ruega y usted llora al Señor pidiendo que lo transforme, que lo cambie, que perdone sus pecados, que quiere ser diferente, dice la palabra del Señor, recibiréis poder cuando venga sobre vosotros el Espíritu Santo. El libro de 2 Timoteo 1:7 dice, porque no nos ha dado Dios espíritu de cobardía, sino de poder, amor y dominio propio. Él nos da el poder para vencer el pecado. Él nos da el poder para poder vencer esas áreas pecaminosas de nuestra vida. Pero no piense que es que usted hoy recibió el poder para vencer el pecado y ahí termina todo. Su vida de oración debe continuar y su vida de comunión debe estar con Dios. Debe acercarse a Dios por medio de la oración y por el medio del estudio de su palabra, escuchar su palabra hasta el día en que le toque partir de esta tierra. Dice en el libro de Efesios 6, del capítulo 14 en adelante, que esta palabra, que la Biblia, lo escrito en la voluntad de Dios registrada en la Biblia es una espada, la espada del Espíritu. Suponiendo que el pecado es la maleza, entonces con esa espada truesa esa maleza. Podríamos comparar también a la oración como un herbicida, como un veneno para matar el monte. Seguidamente sigue ese veneno para que ese veneno, ese monte siempre está naciendo, siempre está naciendo, y hay que estar volviendo a fumigar. Hay que seguir orando, hay que seguir orando. Porque Jesús lo dijo: velad y orad para que no entréis en tentación. Usted no quiere que sus hijos tengan diálogo con usted solo cuando tienen 3 años, 4 años, 5 años. Quiere que conversen con usted cuando sean mayores, cuando tengan 50, cuando tengan 60. Así Dios quiere que sigamos conversando con Él. Él siempre será nuestro Padre Celestial. Él siempre será superior a nosotros. Él siempre es superior a nosotros. Él tiene mejores planes para nosotros que los que nosotros mismos tenemos para nosotros. Los pensamientos que Dios tiene para nosotros son de bien y no de mal, dice el libro de Jeremías 29:11. Hay alguien que hoy quiere reconocer sus pecados. Hay alguien que hoy quiere reconocer delante de Dios sus pecados, como lo hizo el hijo pródigo. Hoy lo puede hacer. Hoy puede decir: yo he pecado contra el cielo, yo he pecado contra mi prójimo. Yo reconozco que hago cosas que a Dios no le agradan. ¿Cuántas personas dicen: pero yo reconozco que soy pecador, pero cómo voy a dejar al pecado? Mi hermano y mi hermana, el que quiere dejar el pecado en su propia fuerza no lo va a hacer. Pero el que de verdad quiere dejar el pecado recibirá el poder de Dios para hacerlo. ¿Cuántos dejaron la idolatría un día? Millones de personas. ¿Cuántos un día lograron dejar la avaricia y comenzaron a contentarse con lo que tienen, como dice en Timoteo, teniendo sustento y abrigo? Y confía en Dios. Confía en Dios y Dios le tiene feliz. Confía en la palabra del Señor dada a David: no he visto justo desamparado ni su descendencia que mendigue pan. Porque cuando alguien se arrepiente de sus pecados, ha sido lavado. Y por muy sucio que haya estado, el Señor le lava de sus pecados. El Señor le cambia la naturaleza. El Señor le cambia la mentalidad. Le hace cambiar una mentalidad de un animal que ama el lodo a una ovejita que ama la limpieza. Las ovejas son blancas. Si una oveja por alguna razón se desliza y cae en el fango, en el lodo, inmediatamente se levanta porque a ella no le gusta ese ambiente, esa suciedad. Pero si vemos que un cerdo se desliza y cae ahí, ahí se queda y se divierte porque ama el pecado. Pero si reconocemos, Dios tiene el poder de transformarnos. El que hizo los cielos y la tierra tiene el poder de transformarnos. Él quiere que tengamos una mejor vida. Él quiere que vivamos en paz con Dios y en paz con los hombres. Él quiere que tengamos ese gozo que sobrepasa todo entendimiento. Esa paz que alguien pueda decir: pero ese va alegre y va a pie, y aquel va amargado y va en un carro último modelo, y aquel va amargado. Ese que está feliz va a ir creciendo, va a ir avanzando. Su patrimonio va subiendo y el que está amargado va a bajar, porque la Biblia dice que aquel que está amargado, Dios mismo hará que su baje su vida. Y si habláramos del orgullo, el pecado del orgullo, aquel que se cree más por un título, aquel que se cree más por su posición económica, esa es la palabra, el que se enaltece será humillado, el que se humilla será enaltecido. Dios quiere darle la vida de bendición que Él tiene para usted. Él quiere llenarle de su presencia, Él quiere llenarle de su paz. Este mensaje no es para que usted se ponga a pensar en los pecados de otros. Cada quien va a dar su propia cuenta. No es para que usted se ponga a pensar en los pecados de su hermana, de su hermano, de su vecino, del miembro de la iglesia, qué sé yo, de quién, pecados reales o inventados. Es para que usted piense en los suyos, porque cada uno dará a Dios cuenta de sí. Por eso el mismo Jesús dijo en Mateo 7, no juzguéis y no seréis juzgados. Muchas personas Muchas personas justifican sus pecados pensando que su vecino, que su hermano es más pecador que él, que ella. Y de esa manera se autojustifican. Pero nadie podrá ser justificado delante de Dios. En el camino del Señor y en la vida, después de algunos años de vida, tengo 50 años, el Señor me ha permitido vivir. Uno escucha tantas cosas. Escucha a alguien criticar al rico, al político y decir, este es pecador, este hace esto, este hace lo otro, este se robó aquí, se robó allá. De cosas que podrían ser, podrían no ser, no tenemos pruebas. Pero la pregunta es, ¿qué haría usted si estuviera en ese puesto? Si aquel, yo no puedo pensar que ese que está hablando de él es mejor que aquel que está allá en aquel puesto. Hasta pienso que posiblemente sería peor si él estuviera en ese puesto y por eso no está allí. Muchas veces critican, alguien critica al adúltero y dice, qué bandido, le puso los cuernos a la esposa, qué bandido es ese hombre y esa mujer tan buena gente. Y nosotros lo juzgamos. Pero yo me pregunto, ¿qué habría hecho él, ese que está hablando de esa persona, si él hubiera tenido esa misma oportunidad? Si a aquel le ofreció el enemigo esa oportunidad. Ese cuerpo es esbelto y pecó. ¿Y el otro qué hubiera hecho en ese caso? Yo no puedo saber quién es mejor que el otro. Solo Dios lo sabe. Todos tenemos este mensaje para que pensemos en nuestros propios pecados. Piensa en sus pecados. Piensa en los suyos, no en los de nadie más. Si usted piensa en el pecado de otro, y pues puede hacer que sea cierto. Y allá aquel puede ir a la gloria y decir, y este no pecó, y es que se arrepintió. O era mentira lo que dijeron de él. Piensa en sus pecados. Cada uno dará a Dios cuenta de sí. Cada uno de nosotros dará su propia cuenta. Yo le invito, si usted quiere, hoy recibir el perdón de Dios y recibir ayuda de Dios para tener poder, dominio propio sobre esas tentaciones que batallan, de pecaminosidad que batallan en su corazón y en su alma. Es común a todos los seres humanos. En el corazón del ser humano lo dice la palabra del Señor. Y con esto finalizo en el libro de San Marcos, capítulo 7. Dice la palabra del Señor, porque dentro del corazón del hombre, o sea, en la voluntad del hombre, ya está esto en la voluntad del hombre. Salen los malos pensamientos, los adulterios, los homicidios, los hurtos, el robo, la avaricia, las maldades, el engaño, la envidia, las malas palabras, la soberbia, la rebeldía. Todas estas maldades ahí están dentro del ser humano. Ahí están y ahí seguirán hasta el día en que el Señor nos santifique por completo. Tenemos que crecer por medio de la palabra, tenemos que crecer por medio de la oración, buscando de Dios. Tenemos que crecer relacionándonos con personas que viven una vida derecha o que van adelante de nosotros para aprender de ellos. Yo le invito, si usted quiere reconocer su pecado, si hubiera uno solo, dice la palabra de Dios que una sola alma vale más que todo el oro del mundo. ¿De qué le sirve al hombre si gana el mundo y pierde su alma, si gana placeres y pierde la salvación? Yo le invito. Yo le voy a leer algo y después le invito. Si usted quiere hacer la oración, yo lo que le voy a invitar es a decirle al Señor, Señor, yo reconozco que soy pecador, que hago cosas que te desagradan, que hago cosas que dañan a otras personas. Yo reconozco que he hecho cosas malas de las cuales no me he arrepentido. No he ido a pedir perdón, no he ido a tratar de reparar el daño cuando es posible repararlo, cuando son cuentas, cuando son deudas, cuando es algo que se puede reparar, pues hay que hacerlo, a pedir perdón, a decir, hay algo que yo puedo hacer, hay algo que yo puedo hacer, yo quisiera hacer algo yo quisiera recompensar por el mal que hice. ¿De qué manera puedo compensarle con el daño que hice? Por eso dice la Biblia que al que más se le perdonó, más amó. Y muchas veces, cuando una persona tiene verdadera conciencia de su pecado, cuando llega a Cristo, se siente deudor y dice, soy deudor, Señor, yo quiero servir en tu obra. Yo hice muchos males, ahora quiero hacer bienes. Mi comportamiento hizo que muchos se salieran de tu camino y se tropezara muchos de tus caminos. Ahora quiero hacer que muchos lleguen a tus caminos. Usted tiene que decirle: Señor, yo reconozco que he hecho cosas que no te agradan. Se llama pecado. Yo te pido perdón. Eso es lo que le invito a decirle a usted hoy al Señor: perdóname, Señor. Yo quiero vivir una vida que agrade tu nombre. Yo quiero vivir para ti. Yo quiero, Señor, que tú me ayudes a vivir esa vida agradable delante de nosotros. Yo voy a hacer mi mejor esfuerzo, Señor, por servirte. Yo reconozco que tú eres el Hijo de Dios. Y si eres el Hijo de Dios, eres el Hijo del dueño del universo, a quien le voy a dar cuenta. Eres mi Señor, mi amo, eres mi jefe, eres mi líder, y ahora voy a vivir para ti. Voy a estudiar en tu palabra tu voluntad, voy a conocer en tu palabra tu voluntad. Voy a comenzar ahí por Mateo hasta llevar a Juan, averiguando cuál es la voluntad, qué es lo que Dios, Jesús quiere hacer, la voluntad de mi Maestro. Quiero recibir a Cristo como mi Señor. Quiero hacer la voluntad de Él. Me esforzaré, haré lo que esté de mi lado por obedecerte. Le invito a hacer esta oración y dígale: Señor, Dios Padre, Hijo, Espíritu Santo, Señor Jesús, Dios, en el nombre de Jesús, Dios, aquí estoy, reconozco que yo he hecho lo malo delante de tus ojos. Puede expresarle ahí cuál es su pecado o pecados, o en este momento lo puede hacer y dígale: que estos son mis pecados, esto es lo que he hecho. Yo reconozco que soy culpable de esto o lo otro, cosas que debía hacer y no he hecho, que debo hacer y no hago, o cosas que malas que hago o que he hecho. Perdóname, Señor, aquí estoy. Perdóname, estoy haciendo mi voluntad, lo que yo quiero. Ahora, Señor, me comprometo a buscar cada día más tu voluntad, a esforzarme por hacer las cosas que ya sé que debo hacer, no hacer lo que no debo hacer. Perdóname. Lávame de mis maldades, por favor. Quiero tu perdón. Quiero que seas mi Señor. Quiero vivir para ti. Quiero conocer cada día tu voluntad para hacerla con tu ayuda, Señor. Yo pediré tu ayuda cada día cuando mire que no pueda. Y oraré y me esforzaré por hacer tu voluntad hasta que lo logre. Lo seguiré intentando hasta que lo logre. Así como un niño intenta caminar y se cae muchas veces, pero se vuelve a parar. Y si fallo, Dios, perdóname y vuelvo a intentarlo. Hasta como un niño se cae, se para, da primeros pasos y sigue intentando hasta que camina. Eso quiero, Señor. Perdona mis pecados. Si usted ha hecho esta oración y la ha hecho sinceramente, Dios ha escrito su nombre en el libro de la vida. Y usted se convierte en un salvo. Tendrá paz en su corazón en este momento. Tendrá la paz de Dios en su vida. Y vivirá para ser un ejemplo para otros que quieren servir y vivir una vida agradable a Dios. Y puedan arrepentirse de sus pecados y librarse de las consecuencias del pecado que le atormentan su alma aquí en la vida. Y usted trata de agonizar y trata de tapar esa tormenta. Trata de anestesiar esos pecados con vicios, con pasatiempos, con diversiones que nunca llenarán su vida y no le traerán solución eterna, más bien le harán sentir más culpable a la larga. Dios le bendiga. Soy el pastor Olman Gálvez de Iglesia de Dios Pentecostal MI en la colonia Ramón Amaya Amador. Jesús les ama. Dios les ama en el nombre de Jesús. Amén.
1: Amén, amén. Así es, pastor. Poderoso mensaje el que usted ha compartido con nosotros en esta bonita hora. No sé si hay alguien que necesite oración. Así usted puede comunicarse en este momento al 9420-0766. Vamos a estar orando. Vamos a sacar unas tres llamadas. Tres llamadas así rapidito. Al 9420-0766. Ese es el número, mi hermano. Por si usted necesita oración en este momento, nosotros con mucho gusto, pues, estamos aquí con el pastor pendiente para poder orar con usted en esta preciosa hora. Gracias a todos también los que estuvieron acompañándonos a través del Facebook. Bendecimos sus vidas. Hola, hola, bendiciones. Buenas noches. Hola. Vamos por aquí, bueno. Buenas, buenas.
2: Sí, buenas noches.
1: Buenas noches, bendiciones.
2: Amén.
1: ¿Quién nos llama?
2: Francisco López.
1: Cuéntenos, Francisco.
2: No, que me necesita oración por mí. Ajá. Estoy muy deprimido y enviciado por eso.
1: Está muy deprimido.
2: Por el alcohol.
1: Por el alcohol. Muy bien, hermano. Vamos a orar por usted, mi hermano Francisco.
2: Gracias.
1: Vaya, pues. Está bien. Vamos a ver por aquí. 9420-0766.
3: Buenas noches. Quiero, verdad, que ore por mi vida. 7 años de no poder dormir. Nada. Trato de querer dormir. No dependo de ninguna pastilla para dormir, verdad. Quizás solo pastillas de la presión. Si tomo. Y no duermo nada. Y también por mi hija, verdad. De que se siente mal de salud.
1: Sí. Bueno, vamos a orar por mi hermana. No nos dijo el nombre, pastor, pero... ¿O sí? Nos dijo, no.
0: No lo dijo.
1: No lo dijo. Bueno, pero claro que vamos a orar. Bendiciones.
4: Bendiga, hermana.
1: Dios me le bendiga. ¿Quién nos llama?
4: Amelia Chacón, de aquí del barro, Tocoa, Colón.
1: Cuéntenos, mi querida.
4: Hermana, quiero que pedirle oración por mi compañero de hogar, por mi hermano, por mi compañero, pues, de hogar.
1: Sí.
4: Que está bien malito de salud.
1: ¿Cómo se llama?
4: Carlos Benítez.
1: Bueno, ahí está entonces, mi hermana, su petición. Aquí con gusto vamos,
4: bueno,
1: a orar.
4: Todo, por toda mi familia también, Ana. Dios me le bendiga.
1: Amén. Carlos Benítez. Muy bien, mi hermana. Claro que vamos a orar.
4: Bueno, amén. Amén.
1: Amén. No sé si oramos, pastor.
0: Amén. Gracias, hermana Liz. Dice la palabra, si dos nos ponemos de acuerdo.
1: Amén.
0: Será hecho por nuestro Padre que está en los cielos. Sabemos que usted tiene un corazón muy grande. Le escuchamos por la radio. Y ama a su audiencia con el amor que Cristo ha puesto en su corazón. Dios, mi Dios, te presentamos la vida de Francisco López. Señor del cielo, toda depresión sea sacada de su vida. Él intenta sacarse esa depresión, Señor, con alcohol y no sé qué otras, Padre bendito, pasatiempos o estupefacientes. Señor, para ti no hay nada imposible. Tu palabra lo dice, Señor, San Lucas 1:52, porque nada es imposible para Dios. Dios, si alguien se acerca a ti de todo corazón, si alguien llega a ti y te dice, Señor, cámbiame. Señor, aquí estoy, puedes limpiarme. Dios, tú tienes el poder para hacerlo. Señor, te presento la vida de este varón que él puede encontrar. Señor del cielo, un elemento para combatir el estrés que es mucho más y 100% efectivo, que es la presencia de tu Espíritu Santo. Padre bendito en su vida. Sí, Señor. También, Padre bendito, te presentamos la vida, Señor, de tu sierva, Padre bendito, que no puede dormir. Padre bendito, yo le digo tu sierva, tu servidora. Tú sabrás, Padre bendito, por qué me pusiste en el corazón decirle sierva. No sé de qué manera ella te sirve, pero Señor de lo alto, todopoderoso, Padre bendito, si ella se echa cargas, Padre bendito, que no le corresponden, ayúdale, Señor, a saber qué cargas le toca llevar a ella y qué cargas le toca a otros miembros de su familia. Pero tu palabra dice, Señor, echa sobre Jehová tus cargas, aún mis propias cargas, aún sus propias cargas, Señor del cielo, aquella ansiedad, Dios, que no le permite dormir, dice, echa sobre Jehová tus cargas, confía en Él y Él hará. Sí, eterno Dios, mira la salud también de su hija. Padre, todo lo que la preocupa a ella, soberano Dios, ella pueda presentártelo a ti, Señor, también en oración, soberano Dios, porque tú tienes el poder para sanar, para liberar, para restaurar, Señor del cielo, todo tipo, Padre bendito, de problema dentro de las personas. Señor, y también le doy la palabra, Señor, del libro de los Salmos 2:8. En paz me acostaré y así mismo dormiré, porque solo tú, Jehová, me hace vivir confiado. Sí, Señor, que reciba sabiduría a tu sierva, que le ponga Jehová sus cargas, se libere de esos temores, y cuando lleguen a ellos, ella pueda decir, yo ya le entregué esto a Dios, ya no me pertenece. Yo ya le entregué esto al Señor y el Señor se va a hacer cargo, ya no me pertenece. Oh, glorioso Dios, dale sabiduría para solo tomar las responsabilidades que le toca a ella tomar y dejar a otros y a ti las que a ti te corresponden. Padre, mira, Señor, la sierva que habló también desde Colón por su compañero de hogar. Padre, por don Carlos. Oh, soberano Dios, gracias, Señor, por el amor que ella le tiene a don Carlos. Padre, y así yo le puedo decir que así como está pidiendo bendiciones para Carlos, ella también cosechará bendiciones, porque todo lo que sembramos y todo lo que anhelamos para los demás de corazón, Dios del cielo también, Padre bendito, recibiremos beneficios similares y mayores de ello. Gracias, Dios. En el nombre de Cristo Jesús, hecho está. Amén.
1: Amén, amén. Muchísimas gracias, Pastor, por acompañarnos en esta preciosa noche. Que el Señor bendiga su vida, su familia y su ministerio. Nosotros continuamos, mi amado
0: gracias,
1: hermano.
0: Gracias, hermana Liz. Muchas gracias. Bendiciones.
1: Amén, amén, Pastor. Amén. Despedimos al Pastor con este tema, Vuelvo a casa. Es tiempo de volver. Ya lo hablábamos. El Señor nos está esperando con los brazos abiertos. Se marcan las 11 de la noche, 24 minutos. Continúe usted escuchando HCH Radio, porque nosotros apenas venimos empezando. Recuerde que le acompañamos hasta la madrugada. El Señor es maravilloso, Él es bueno. Yo no sé cuántos lo creen. 9420-0766, ese es el número. Vamos a disfrutar entonces. Amén. Vuelvo a casa. Amén, Pastor.
0: Amén, amén. Gracias. A la casa de nuestro Dios.

De modo que si alguno está en Cristo, nueva criatura es. Las cosas viejas pasaron, he aquí, todas son hechas nuevas. Segunda de Corintios, capítulo 5, versículo 17. 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

0: Amén, amén, amén, amén.
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0: Bendiciones, buenas noches. Hola, hola, hola.
2: Buenas noches.
0: Buenas noches, ¿cómo está mi hermano? ¿Quién nos llama?
2: De aquí del paraíso, Santos Sánchez le habla.
0: Qué bueno, hermano Santos.
2: Mire que es que yo quería una oración, yo soy no vidente, va.
0: Sí.
2: Y quería una oración por una hija que Lisec Sánchez, que está sacando un oficio de barbería, y quería que oraran por ella. Y como yo no miro, no le puedo ayudar a ella, ella trabaja y para pagar los gastos ahí. Uh-huh. Yo quería que me ayuden a orar por mi vida, situación económica, pues mía también.
0: Sí.
2: Y bendiciones, hermana.
0: Bendiciones, mi querido hermano, para usted también.
2: La otra vez de cuando era yo tengo dos niñas y el varoncito fue que me mató hace 8 meses, y le pedí oración a usted, y pues me ayudó mucho Diosito, porque estoy más feliz, pues, porque hay que aceptar lo que está pasando.
0: Sí.
2: Y entonces, y la otra niña es que todo se le olvida, así, solo enferma pasa, y todo se le olvida, ni la hora se sabe, y todo se le olvida, pues, claramente. Entonces, pues, le pido oración por mi familia, todo, pues.
0: Sí, hermano, está bien, vamos a orar.
2: Bueno, Santo Sánchez, Lisec Sánchez y Delmi Sánchez.
0: Amén, amén, hermano, bendición para su familia.
2: Bendiciones, César.
0: Bueno, bendiciones, gracias. Hermano. Amén, amén, amén, así es, seguimos. De tu gloria. Seguimos escuchándole. Hola, hola.
3: Hermano, estoy llorando, porque en realidad es el pastor que estaba ahí en cabina de radio.

0: Adivinó todo lo que yo estoy pasando. Todo tal, tal como lo que yo estoy pasando. Él lo dijo. Muchas veces a mí no se me ve una lágrima en mis ojos, pero por dentro yo estoy destrozada. Y créame que estoy llorando. Porque hay cosas que yo no aguanto ya ahí. Y en realidad lo que él dijo hacia mi vida, eso estoy pasando. Yo soy una gran sierva del Señor. Yo le sirvo a él, sé que tengo mis defectos. Créame que estoy llorando. No lloro por dolor, sino que lloro porque él pudo sentir en mí. Dios habló a la vida de él. Todo estoy pasando momentos difíciles.
1: Amén. Amén. Qué impresionante, hermano. Bueno, el Señor es perfecto y Él está hablando a nuestras vidas. Hola, hola.
2: Buenas noches.
1: Buenas noches.
2: Hermana, siempre soy un fiel oyente de acá de Choluteca.
1: Cuéntenos, hermano, allá en Choluteca, ¿cómo está usted?
2: Aquí estoy de vigilante en el barrio La Ceiba.
1: En el barrio La Ceiba.
2: Sí, aquí en Choluteca.
1: Qué bueno, mi hermano.
2: Yo siempre lo he escuchado en el programa, hermano Max. Es un hermano que cuando nosotros escuchamos el programa los concentramos porque es el programa de que nos alimentamos nosotros con el Espíritu Santo.
1: Amén.
2: Y usted es una hermana de que este sacrificio que está haciendo usted de arriba va a ser recompensada.
1: Amén.
2: Porque usted sabe que el que le sirve al Señor es recompensada, hermana.
1: Amén, así es, mi hermano.
2: No crea que ese sacrificio que está haciendo usted a varias personas los concentramos con ese gran programa que se tiene usted, peor a estas horas de la noche, hermano.
1: Amén. Gloria al Señor, mi
2: Sí,
1: hermano.
2: estoy yo acá, hermanita. Siempre le escucho, aquí tengo mi radito, mire,
1: Sí.
2: escuchando aquí. Usted sabe que estamos haciendo el sacrificio con este trabajo, pero con la ayuda de mi padre, nosotros somos felices.
1: Amén.
2: Como dice en Filipenses 4:13, todo lo puedo en Cristo que me fortalece.
1: Es correcto, mi hermano.
2: Sí. Aquí estoy, mi hermanita, y yo soy feliz. No se imagina cuánto yo me concentro en escuchar el programa que tiene usted ahí.
1: Gracias, mi querido hermano, por esa fiel
2: Y
1: sintonía.
2: quiero saludar a todos mis hermanos que estamos en siempre en esta labor de trabajo aquí en Choluteca. De parte, yo les saludo a ellos, los que estamos escuchando ese programa, que pongamos mucha atención lo que usted habla de la palabra de Dios, para que
1: Amén.
2: nosotros podamos ser conducidos en el camino de Él, de mi Padre Celestial.
1: Gloria al Señor, mi hermano.
2: Yo quiero, hermanita, no sé si usted está poniendo ahorita alabanzas.
1: Ajá, ¿cuál quiere escuchar?
2: Una que dice de Emmanuel, mi alma volará a las sepulturas.
1: Mi alma volará.
2: Sí, mi alma volará a las sepulturas. Sí.
1: Ah, vaya pues mi hermano, ya lo vamos a buscar.
2: Sí, vaya, bendiciones, hermanita.
1: Bendiciones para usted también.
2: Bueno.
1: Ah, ya pues, mi hermano, ahí estamos, mire, seguimos por aquí, seguimos al 9420-0766, escuchándole, hola, hola. Hola, bendiciones, le escuchamos.
3: Bendiciones, hermanita Lisek.
1: Bendiciones.
3: ¿Cómo ha estado?
1: Muy bien, ¿y usted qué tal?
3: Bendecidos y en victoria siempre, en sintonía ahí de HCH.
1: Qué bueno, qué bueno, muchísimas gracias.
3: Sí, fíjese, hermana, que le quiero dar un testimonio que ayer estuvo el pastor que estuvo con usted.
1: ¿Sí?
3: Fíjese que ella, el perdón dijo que a la hora, como a las 10, 11, uh-huh, iba a pasar algo ahí. Mire que, gracias a Dios, mire que Dios se manifestó con gran poder, pues que habían cosas que las miraban muy difíciles, pero yo sentí que la mano de Dios se qué manifestó. Lindo. Sí. Y pues lo quería expresar porque dicen que si uno no lo dice, las piedras pueden hablar.
1: Sí, no, hay que contar de las maravillas que hace el Señor en nuestras vidas.
3: Amén, amén.
1: Y me alegro, sí, entonces, muchísimo, como, hermano.
3: Sí, gracias, hermana Lisey. Y como dice la persona que me antecedió, que uno tiene que poner bastante atención ahí en las enseñanzas que usted da, los pastores que llegan, porque sí, fíjese que Dios es bien, bien, ¿cómo se llama? Es bueno, pues no, Él no se queda con nada, Él está, pero siempre atendiéndolo a nosotros, y a veces nosotros es que no, somos como desobedientes a veces.
1: Sí.
3: Sí, pero así Él siempre es. Se manifiesta.
1: Usted lo ha dicho, mi hermano, tiene toda la razón.
3: Amén.
1: Gracias por comunicarse con nosotros, siempre es un gusto poder escucharle.
3: Sí, gracias, ahí estamos escuchando y sentimos que es una compañía que está con nosotros.
1: Gracias, hermano, y aquí nosotros pues también nos sentimos acompañados cuando ustedes nos están llamando, mandando audios, también nos sentimos acompañados.
3: Gracias, muy amable, y sinceramente es un gran ministerio HCH.
1: Gloria al Señor.
3: Sí, imagínate, internacional. Sí, porque hay veces que hay personas que le dificulta tal vez viajar de lugares como muy largos, entonces aquí nosotros pues como que estemos en una iglesia.
1: Sí, así en el aire. Así es, mi hermano. Un fuerte abrazo.
3: Igual, hermanita Lisa, que Dios me le brinde fuerza siempre porque les admiro y es un gran ejemplo para nosotros, porque Kenia en las madrugadas, cuando llega el hermano Max, usted también, y aparte de la programación, tienen sus ocupaciones también, y la felicito.
1: Muchas gracias, hermano.
3: Sí.
1: Gracias, Jorgito.
3: Bueno, Dios le bendiga.
1: Amén. Dios me le bendiga a usted también, Jorgito Navas. Siempre en la 100.5. Hola, hola.
4: Bendiciones.
1: Bendiciones. ¿Cómo está?
4: Qué privilegio escucharle. Mire que Dios le habla a uno a través de la palabra y...
1: Amén.
4: Estaba escuchando la palabra del pastor ahí y yo quería que Dios me confirmara un mensaje que estoy preparando y yo quería que Dios me hablara a mí, que me confirmara que yo tenía que hablar acerca del perdón. Uh-huh. Y no sé cómo, pues, no, tenía una intranquilidad y encendí la radio y pude escuchar ese mensaje que primero habló a mi vida para poderlo compartir yo también.
1: Amén.
4: Y es un privilegio, es primera vez que yo puedo contactarme con ustedes en HCH Radio. He escuchado bastante, pero con tener oportunidad de hablar con ustedes para mí es un privilegio muy grande, una bendición. Yo soy evangelista y salmista para el Señor. Hace 20 años Dios me llamó de la violencia, de la muerte, y ahora testifico de sus maravillas.
1: ¡Qué bendición!
4: Sí.
1: ¡Qué bendición, pues estamos, mi hermano!
4: Estamos escuchándola y que Dios bendiga grandemente su ministerio, que Dios bendiga HCH Radio. Y bueno, es un privilegio escucharla, y la estamos escuchando, y está sonando la radio.
1: Eso, muchísimas gracias. Esperamos, hermano, que no sea la última vez que nos llame.
4: Ah, bueno, pues.
1: ¿Cuál es su nombre, me dice?
4: Mario Fajardo.
1: Mi hermano Mario Fajardo, muchísimas gracias por comunicarse con nosotros.
4: De una aldea de Colina, Santa Bárbara.
1: En Santa Bárbara, mire, ahí estamos. Saluditos.
4: Vaya, pues. Bueno, saludos.
1: Amén, amén, amén. Por primera vez se comunica con nosotros, muchísimas gracias. ¿Quién más por primera vez? Sin igual poder. Hola, hola.
5: Estaba escuchando en el apartamento de Colón.
1: Eso, Tocoa. ¿Cómo está todo Tocoa, Colón? Óigame, ¿llovió allá en Tocoa, hermano?
5: No, aquí no ha llovido por estos lugares.
1: No hay nada, hermano. ¡Qué barbaridad! ¿Cuál es su nombre?
5: Nombre Santo Luis Matute.
1: Qué bueno saludar, hermano Santos Luis.
5: Yo me siento vigoroso como de 20 años, tengo 54 abriles.
1: Tiene 54, está cipote todavía. Sí, hombre.
5: ¿De cuánto tiene? Algunos 30.
1: No, hombre, hermano. 27, casi 30. Ya me escucha, señora, hermano, así, señorona.
5: Ah.
1: No, hombre, hermano. Saludos, bendiciones, mi querido hermano allá en Colón. Dios me los bendiga a todos. 9420-0766. Ese es el número. Escuchamos por aquí estos coritos preciosísimos de Israel. Vamos a cantar, gocémonos. Estamos comenzando este jueves con toda la actitud porque ya se marcan las 12 de la medianoche con un minuto. 12 de la medianoche, un minuto en HCH Radio de este jueves 18 de junio del 2026.

0: qué buenísimo, mi hermano. Espero que usted haya cantado con todas sus fuerzas, con todo su corazón. En esta bonita hora, exaltamos al Señor. Exaltamos a nuestro Dios tan bueno, tan maravilloso. Él es merecedor de toda gloria, de toda honra. No podemos hacer nada, Señor. Fuera de ti, Señor, no podemos hacer absolutamente nada. Gracias, Señor, por amarnos tanto. Vamos por aquí, mi hermano, vamos por aquí. Tenemos mensajes, tenemos audios, tenemos lleno este teléfono. Le escuchamos, hola, hola.
1: Buenas noches, hermana Liz, bendiciones. La estoy escuchando y escuché la predica del pastor. Bendiciones, de Martínez de la Colonia San Cristóbal. Estoy conectada, deseo conectada con HCH Ray. Bendiciones, hermana Lee, feliz noche.
0: Amén. Feliz noche, feliz noche, hermana Dilma. Feliz noche para usted. Dice por aquí, bendiciones, saludos. Sierva Liz dice, saludos también para mis estimados amigos Leslie y su esposo. Sierva, complázcame con alabanza, El Fin del Mundo, desde aquí de la ciudad industrial de San Pedro Sula. Emilio Ávila y Fanny Mejía nos dice, saluditos a Fanny, saluditos también para Emilio, que el Señor bendiga sus vidas, el Señor bendiga sus vidas, bendiga sus familias, hermano. Vamos por aquí a seguirle escuchando al 9420-0766, hola, hola.
2: Hola, hermana Lee, buenos días.
0: Buenos días, buenos días. Ay, hombre, qué relajo se escucha, mi hermano.
2: ¿A dónde?
0: Ay, oiga. Ahí estamos, ahora sí, le escuchamos. ¿Hola?
2: Hola.
0: Ajá. ¿Le escucho? ¿Le escuchamos, mi hermano? No, hombre, ¿qué pasó? ¿Qué pasó? Para Dios. Yo vine, yo vine.
3: Bendiciones, bendiciones, sierva, sierva. ¿Cómo está, sierva? ¿Qué dicen esos ánimos, sierva?
0: Aquí al mil.
3: Al mil, ¿verdad? Al mil por mil. Al mil. Saluda a Leslie Suyapa, Espinosa de Lazo, desde aquí de la Ceiba Atlántida. Saludo ahí para Dunia Mendoza y Ramiro Pereira, a mi esposo Roberto Lazo, y me complace con mis alabanzas. Ya las conoce, ¿verdad? Mis alabanzas. Entonces no hace falta que las pida, ¿verdad? Bendiciones, sierva.
0: Amén, amén, bendiciones, mi hermana. Danzando en cada temporada. Claro, hermana, que ya sabemos cuál es. Yo no sé lo que tú has venido. Vamos a cantar todos en este momento. Vamos a cantar, mi amado hermano. Yo no sé lo que tú has venido, pero yo vine a alabar a Dios. Síganos dejando su audio al 9420-0766. Yo no sé lo que tú has venido, pero yo vine a alabar.

0: Amén, así es. Yo no sé usted, mi amado hermano, pero qué bonito la pasamos cuando le cantamos al Señor. Qué precioso es que exaltemos juntos al Señor en esta preciosa medianoche. Por aquí tenemos más audios. Hola, hola.
1: Dios le bendiga, hermana Lee.
0: Dios me le bendiga a usted también.
1: Aquí escuchándole, hermana. Qué lindo ese tema que tiene. Complázcamelo, hermano.
0: ¿Con cuál, mi
1: yo
0: hermana?
1: Yo no sé lo que estás.
0: Ah, mire, ya la pusimos, ya complacimos, mi hermana.
1: Lo que estás mirando.
0: Pero yo vine a alabar a Dios.
1: Complázcamelo, hermano. Un saludo para usted, hermano, y para todos ahí en su cabina. Ahí en cabina radio, hermano. Que Dios me la cuide y me la bendiga siempre. Dios me le bendiga, hermano. Florentina Rey.
0: Amén, hermana Florentina Reyes. Saluditos, hermana Floren. Buenos días, hermana. Dios la bendiga. Soy Luis de Santa Cruz de Yojoa. Quisiera escuchar la alabanza. Si te tengo a ti, lo tengo todo. Mi amado, mi tesoro. Qué bonito, mi hermano. Me encanta muchísimo. Si lo tenemos a él, tenemos absolutamente todo. Hola, hola.
2: Buenos días, hermana. Hoy sí me escucha.
0: Hoy sí, mi hermano. ¿Y qué pasaba, hombre?
2: Ah, mire que aquí mucha lluvia, hermana.
0: Ay, ya me lo imagino. Óigame, aquí fue tormentón que cayó como a eso de las, creo que como a las 5:00 y algo, 5 minutos.
2: Mire aquí, hermana, ha llovido. Una bendición de lluvia, hermana, por esta zona.
0: Ajá.
2: Bastante lluvia, hermana. La tierra está por acá bien húmeda.
0: Allá en Intibucá siempre, ¿verdad, mi hermano?
2: Siempre, hermana. Aquí estamos ahorita con un clima súper agradable en esta hermosa mañana, hermana Liz.
0: Amén, así es.
2: Sí, hermana. ¿Cómo está usted?
0: Yo muy bien, gracias a Dios, mi hermano.
2: ¿Con frío o con calor?
0: Pues fíjese que ahorita estoy como quien dice, con frío.
2: Sí, ya se imagina por estos lados, ¿va?
0: Sí, ya me lo imagino, hermano, ahí como para estar con unas 4 cobijitas encima.
2: Sí, 2 cobijas.
0: Me pasé, pero ¿verdad, hermano? Con 4.
2: Hermana, bien acobijada.
0: Sí, no, sí, hombre, es que soy bien friolenta.
2: Sí, usted, ¿cómo le dije? No, no le puedo decir.
0: Ajá.
2: ¿Cómo dijo? Bien violenta.
0: ¿Friolenta, de frío?
2: Ah, sí, friolenta.
0: Ajá.
2: Sí, hermana, mire que Dios, hermana, es maravilloso.
0: Sí, amén.
2: Ya hablamos de la lluvia, hermana, podemos compartir algo la palabra.
0: Amén.
2: Vamos a ir ahí al libro de Job.
0: Sí.
2: Job 36, capítulo 36 y versículo 27.
0: 36, 27.
2: Correcto.
0: Muy bien, le escuchamos, mi hermano.
2: Sí, la palabra de Dios. Él atrae las gotas de las aguas al transformarse el vapor en lluvia. Qué bonito, hermana.
0: Sí.
2: Oiga bien, lo vuelvo a repetir, el versículo 27. Él atrae las gotas de las aguas al transformarse el vapor en lluvia, la cual destila las nubes. ¿De dónde cae la lluvia?
0: De las nubes.
2: Nube goteando, dice, goteando en abundancia sobre los hombres, o sea, sobre la creación, ¿verdad?
0: Uh-huh, sí, sí, sí.
2: ¿Quién, dice, quién podrá comprender la extensión de las nubes y el sonido estrepitoso de su morada? He aquí sobre él extiende sobre su luz y cobija con ella las profundidades del mar. Bien que por esos medios castiga a los pueblos, pero también a la multitud le da sustento. Lea el 32.
0: ¿El 32?
2: Correcto.
0: Muy bien, hermano. Ya en este momento lo leemos por aquí. Dice el 32. Vamos a ver, permítame que aquí estamos. Me tira el 28. Dios sostiene el relámpago en sus manos y le ordena dar exactamente en su blanco.
2: Versículo 32, hermana.
0: ¿Sí? ¿32?
2: ¿Qué versión lee?
0: Ah, ¿y qué versión la está leyendo usted?
2: Reina Valera.
0: Reina Valera, ya en este momento. Vamos aquí, hermano. Ya se lo buscamos en Reina Valera. Ahí estamos. 32.
2: Correcto.
0: Con las nubes encubre la luz y le manda no brillar.
2: Hermana, ahí reflexionemos un poquito en ese versículo. A veces, pues, hermana, que está a un lado.
0: Ajá.
2: Y con las nubes encubre la luz y sí, manda no brillar. Hay días, hermana, que está un poco, ¿verdad?
0: El sol no sale. Como decimos.
2: Pero quién hace todas maravillas.
0: Así es.
2: Todo está en la Biblia. Oiga bien lo que estamos leyendo. Con la nube y se encubre la luz y manda no brillar, ¿verdad? Siga leyendo, hermana, ahí.
0: Por aquí, interponiendo, permítame, mi hermano, es que le voy a ser sincera, mire que se me olvidaron los lentes. Interponiendo aquellas.
2: ¿Los que dijo, hermana?
0: ¿Ah?
2: ¿Los que dice?
0: Los lentes.
2: Y es que no mira, hermana.
0: Ya no veo. No, hombre, tengo, que hacerle, un super zoom aquí.
2: Es hermano. Interponiendo, dice aquella, versículo 33, hermano.
0: El trueno declara su indignación y la tempestad proclama su ira contra la iniquidad.
2: Oiga bien, el trueno. Ahí seguimos al capítulo 37.
0: A ver, permítame, hermano, es que aquí me la está tirando por partes nomás.
2: Pues ya, entonces, hermano, dice... Por eso también se estremece mi corazón y salta de su lugar. Versículo 2 dice, oíd atentamente el estrípito de su voz y el sonido que sale de su boca. ¿De dónde sale el sonido? ¿Ese estruendo, hermana, que digamos que es el trueno?
0: De la boca, de su boca.
2: Oiga bien, de allá arriba, hermana.
0: Sí.
2: Y dice el versículo 3, debajo de todos los cielos dirige y su luz hasta los fines de la tierra, hermana. Cuando usted escucha un trueno, ¿qué pasa, hermana? Hay personas que les dan miedo.
0: A mí me da miedo.
2: ¿Le da miedo?
0: Sí.
2: Y oiga bien, dice que es la voz, ¿de quién?
0: Sí, sí, sí.
2: Que hace que estruendo, dice, hasta todos los confines de la tierra, versículo 4. Después de ella, dice, brama el sonido, truena él. Con voz majestuosa, hermana.
0: Ajá.
2: Entonces, cuando es un trueno y uno está tranquilo, dice que es la voz majestuosa de quién.
0: Sí, amén.
2: ¿De quién, hermano?
0: De Dios.
2: Oiga bien, y aunque sea oída en su voz, no lo detiene. Versículo 5. Truena Dios maravillosamente con su voz. Él hace grandes cosas que nosotros no entendemos. Versículo 6 dice, porque la nieve, dice, desciende a la tierra, y también a la llovizna y a los aguaceros torrenciales. Versículo 7 dice, así hace retirarse a todo hombre, para que los hombres todos reconozcan su obra. Las bestias, dice, entran en su, digamos, en su casita o en su escondrijo y están en sus moradas, hermana. Entonces, si nosotros vemos una reflexión aquí, los animalitos, hermana, cuando ellos escuchan que truena la voz majestuosa de Dios, ¿qué hacen los animalitos?
0: Amén, amén, así es, mi hermano. Mire aquí dice, ellos entran en su escondrijo.
2: Escondrijo, correo, puede ser un lugar donde ellos se sientan seguros.
0: Sí.
2: Corren, ellos se meten, ¿por qué? Porque ellos escuchan, primero escuchan los animalitos la voz majestuosa de Dios, ¿verdad? Y saben que tienen que estar atentos, porque es un momento de estar tranquilo, ¿verdad? Y sí. Viene la lluvia, ellos están esperando, dicen, sus moradas, ahí los animalitos, hermano, y muchas veces los seres humanos, cuando están esos truenos, tienen muchas cosas, aparatos encendidos, y a veces caen esos truenos y pasan muchas cosas. Si los animalitos entienden más muchas veces, hermana, que el ser humano.
0: Sí, correcto.
2: ¿Imagina?
0: Sí, correcto, mi hermano.
2: Entonces nosotros vemos que cuando escuchamos esos truenos tenemos que estar tranquilos, sin andar corriendo, sin andar de allá para acá, sino estar escuchando esa voz majestuosa de Dios. Aunque le dice la hermana, a mí me da miedo.
0: Sí, a mí me da miedo.
2: Pero a veces dice que vos, a veces es también de él, a veces de mi hermana, de esos truenos. Que no crea que son, ¿verdad?
0: Sí, sí, sí.
2: Pero tenemos que respetar, cuando escuchamos esa voz, que es la voz de Dios, un trueno, la voz maravillosa, dice, ¿verdad?
0: Sí.
2: Entonces nosotros vemos ahí, la reflexión sería que así como los animalitos, hermanos, ellos son, cuando escuchan que viene una lluvia, ellos corren a estar tranquilos en sus moradas y estar esperando que pase todo. Y como seres humanos tenemos que reflexionar para no andar, hermana, cuando está esa lluvia fuerte, estar bien atento, escuchando esos truenos, hermana.
0: Sí, correcto, mi hermano.
2: Y respetando la voz de Dios, pero no estar en teléfono, nada de eso, porque eso es un peligro.
0: Tiene razón.
2: Tiene que estar todo apagado, hermano Eli.
0: Así es, mi hermano, tiene toda la razón.
2: ¿Verdad?
0: Amén, amén, amén. Gracias por siempre compartirnos, hermano, esas palabras tan poderosas. En esta ocasión, pues, tocó el libro de Job. Job 37.
2: 36, ahí versículo 27, ahí entramos al 37 hasta el 8.
0: Sí, sí, sí. Amén.
2: Entonces, hermanas, lo que digamos que todo lo que está en la Biblia, bueno, lo analizamos y todo lo que vemos, ¿verdad?
0: Sí, amén.
2: Solo que tenemos que leer detenidamente, amar a Dios y ver todo. Todo está escrito, por hermana Liz.
0: Correcto, todo está escrito, mi hermano.
2: Sí.
0: Amén.
2: Y amén. Amar la palabra es obedecerla y estar atentos, y más que, hermana, escuchar. Hay que oír, hermana. Oír es a estar atento.
0: Y ponerla en práctica.
2: Solo al final Dios dice que sus hijos son por hechos. Y lo que usted dijo, a ponerla por...
0: Así es, en práctica.
2: Hacedores de la palabra en todo tiempo, ¿verdad? Mientras Dios viene, tenemos que estar haciendo como Él dice en su palabra.
0: Amén.
2: Así es, hermana Liz, Dios me le bendiga y buenos días.
0: Amén, buenos días para usted también, mi hermano. Saluditos.
2: Amén, hermana, bendiciones. Ya sabe, nada de tener miedo a los truenos, porque la voz más de Dios.
0: Ay, así es, mi hermano.
2: Tenemos miedo.
0: Bendiciones, mi hermano. Hola, hola.
3: Hola, hola, buenos días.
0: Buenos días, ¿cómo está?
3: Activado por el sur de la Florida.
0: Qué bueno escucharle, mi hermano Darío.
3: Sí. Déjeme bajar el volumen por aquí, porque fíjese que nosotros los hondureños, nosotros los hondureños somos los únicos que siempre tenemos el volumen del televisor y del radio.
0: ¿Verdad?
3: Todos los locutores son los que están en la radio, ¿verdad?
0: Sí.
3: Por ahí le mandé una foto donde estoy en Alma Visión.
0: Ay, vea.
3: 87.7 Miami. Y fíjese que llamaban de Nicaragua, llamaban nicaragüenses, costarricenses, y a ninguno de otro país se le pidió que bajara el volumen, solamente a los hondureños.
0: Ay,
3: qué
0: hombre.
3: Pena sentía yo como hondureño.
0: Qué barbaridad, ¿de usted, hermano?
3: De Honduras. Pues aquí tenemos al hermano Darío, hondureño. Pero bájeme el volumen. Ay. Por el feedback. Los oyentes no entienden eso. Ajá. Aunque yo no tengo ahí puestos los audífonos, ¿verdad?
0: Sí.
3: Pero bueno, fue bonito. Igual que saludo al hermano anterior. Uh-huh. Yo siempre digo que él habla muy bonito y tomé el mensaje de él, ¿verdad? Amén. Que es muy importante. Pero, amén. ¿Cómo se llaman los que estudian el tiempo? Los mete miedo. Los meteorólogos.
0: Ajá.
3: Es que el hermano siempre está pidiendo lluvia.
0: Ajá.
3: Y la lluvia es bendición, ¿verdad?
0: Sí, amén.
3: Sí, bendición de Dios.
0: Amén, mi hermano. Acá, aquí estoy pues, viendo la imagen. Aquí lo estoy viendo, ¿verdad? Hermano, sí.
3: Activado, Darío.
0: Qué bien se ve ahí, hermano, en esa cabina.
3: Sí, participé en un programa.
0: Ajá.
3: Muy bueno. Dios es bueno todo el tiempo con... Es tu callo mío porque yo me llamo Darío.
0: Ah,
3: y él
0: mire.
3: Se llama David. Entonces, él se llama David. Ajá. Pero yo soy Darío González y él es David González. Entonces, a mí me dicen Dago.
0: Ah,
3: en
0: mire.
3: Muchos lados. Y a él le dicen Dago también. Y dice, mire qué coincidencia.
0: Ajá, Dago,
3: él
0: sí.
3: Es colombiano.
0: Qué sí. Bonito. ¿En Miami y... queda esa radio?
3: Claro que sí.
0: Uh-huh.
3: Viene bueno. Desde California. Hace 10 años está en el sur de la Florida.
0: Mire, qué bonito. Bueno, una experiencia bonita para usted, mi hermano, me imagino.
3: Claro que sí, nosotros participamos. Y entonces goza también David, porque yo le digo que tengo dos casas donde congregarme, que es HCH. Casualmente, cuando lo sintonizamos, estaba usted con el hermano Julio ese día.
0: ¿En serio?
3: Sí, estábamos para que él oyera y le gustó.
0: Ajá, el relajo que nos teníamos aquí.
3: La forma como interactúan con el oyente.
0: Ah, mire.
3: Porque el oyente no es fácil, el oyente es difícil.
0: Ajá.
3: ¿Me entiendes?
0: Sí, correcto.
3: Hoy, ahora soy yo de una forma y anterior fue uno de otra forma y el que va a venir ahora va a venir. Unos vienen llorando, unos vienen riendo y sí. Otros vienen lamentándose. Qué lindo.
0: Sí,
3: qué lindo
0: sí,
3: el Señor
0: sí.
3: A todos. A ninguno los dejó igual.
0: Amén.
3: Todos nos dejó con distintas estimulaciones, ¿no?
0: Sí, amén, así es.
3: Pero
0: hermano.
3: Todos vamos a Dios, que eso es lo más bello.
0: Eso es lo importante.
3: Sí. Bueno, le vamos a dar espacio a otro oyente.
0: Amén, gracias, mi hermano.
3: Y espero de que, bueno, ya estuvo con el meteorólogo, ahora estuvo con el locutor.
0: Así es.
3: Ahora viene el guardia de seguridad. Seguro que le va a llamar es un guardia de seguridad.
0: Ahí está, mi hermano. Yo sé que sí.
3: Bueno.
0: Un fuerte abrazo,
3: bueno,
0: hermano Darío.
3: Amén. Bendiciones.
0: Amén.
3: Activado, ya. Ya en hora y media vamos para las calles de Miami.
0: Ya en hora y media. ¿Qué hora tenemos por allá, hermano?
3: Sí. Son las 2:35.
0: 2:35.
3: Sí.
0: Amén, hermano.
3: Ya
0: entonces,
3: vamos
0: que tenga...
3: a repartir a... Dígame.
0: Que tenga un jueves de éxito, mi hermano.
3: Amén, amén.
0: En el nombre del Señor.
3: Por aquí estamos. Ay, estamos a mitad de año.
0: Sí, qué rápido.
3: Estamos... ¿Ciento qué? ¿168 días o cuánto? Por ahí, ¿no?
0: Ajá, sí, ya por ahí vamos. Óigame, qué rápido se ha pasado el tiempo.
3: Porque estamos ocupados.
0: Uh-huh. Oh,
3: cuando
0: sí.
3: Compartimos con el Señor, mire, le voy a decir, esto uh-huh. Yo no sé si usted lo sabe.
0: Ajá.
3: Todos los que gozan del Señor, el tiempo se nos va rápido.
0: Ay, mire.
3: Pero los que están en otros oficios y en otras cosas, dicen y se lamentan. ¡Ay!
0: Ajá.
3: Ay, al rato eran las 11. Oiga esto. Usted lo ha oído. Usted es testigo.
0: Sí.
3: Entonces esas personas son las que están hundidas en el tiempo.
0: Ajá. Y nosotros es que miramos el ratito.
3: No.
0: Ya es la 1, rapidito. Ya las 2, las 3. Se nos fue el día. Rapidito.
3: Porque nosotros estamos ocupados.
0: Es correcto.
3: Y necesitamos tiempo. Nosotros necesitamos tiempo,
0: sí.
3: ¿Verdad?
0: Así
3: entonces
0: es.
3: Ellos, los que no sienten el tiempo, no tienen tiempo para vivir. Y nosotros sí necesitamos el tiempo para vivir. Bueno,
0: sí, qué lindo.
3: Por ahí creo que ando.
0: Qué lindo, hermano.
3: Chao.
0: Muchísimas gracias.
3: Chao, chao.
0: Chao, bye, bye.
3: Chao, buongiorno.
0: Buongiorno. Ahí estamos, mire qué lindo saludarles a todos nuestros oyentes a través del 94-20-07-66. Vamos a cantar. ¡Ay! Escuché la voz que viene del cielo.
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0: Sí, claro, mi hermano, claro que es la voz de nuestro Señor Jesucristo. Vamos a cantar este tema de Rabito. Se marcan las 12 de la medianoche con 37 minutos.

Jehová es bueno, fortaleza en el día de la angustia, y conoce a los que en él confían. Nahum, capítulo 1, versículo 7. 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

0: Danzando en cada temporada, mi amado hermano, estaba sonando ese bonito tema musical.
1: Buenos días, hermana Liz.
0: Buenos días.
1: Que Dios me la bendiga. Pues aquí amén. Estoy escuchando las alabanzas bellas que está poniendo. Yo quiero que

0: me complazca con una alabanza de, se llama La Tsunamita. Y lo que lo cantan es Aposento Alto.
1: La Feliz Tsunamita. Mañana.
0: Habla la hermana Lucía de San Pedro Sula, Colonia Montefresco.
1: Amén, hermana, saludos. La Tsunamita nos está pidiendo nuestra querida hermana. Muy bien, ya vamos a entrar en ese tema, en ese espacio donde le vamos a complacer al instante. Así que usted vaya pensando cuál es ese tema que usted va a pedir, ese tema musical, al 9420-0766. 9420-0766, para que usted pida su alabanza favorita, mi amado hermano, y con mucho gusto nosotros le complacemos al instante. Hola, hola. Hola.
2: Hola.
1: Bendiciones.
2: Gracias, igual. Me alegro aquí acompañándola.
1: Muchísimas gracias.
2: Es un placer estarla escuchando.
1: Gracias. ¿Y cuál es su nombre?
2: Mi nombre es Ramón Rosa Maradiaga, de aquí de Vallecillo, Francisco Morazán.
1: Mire, qué lindo. ¿Está trabajando o está en casita?
2: Estoy en casita. Fíjese que siempre me gusta escucharla y otras veces casi no le marco así porque habéis estado con mi esposa acá y ahorita estos días ella está de mi suegra porque está enferma y por no desvelarla a ella a veces no la escucho así las 12, pero sí, y entonces, pero no, hoy estoy acá y he estado ahí escuchándola.
1: Mire, muchas gracias, mi hermano.
2: Y me alegro porque esta emisora es muy bien escuchada por todo lado y me alegro porque a veces hasta el exterior, digo yo, pues desde el exterior como llaman la esta emisora, pues la toman muy en cuenta y entonces y uno aquí cerca, digo yo, ¿por qué no?
1: Amén, gloria
2: y entonces,
1: a Dios.
2: Y es muy bonito compartir y escuchar las experiencias de mucha gente y sabemos de que de una u otra manera los ayudamos unos con otros porque nos animamos, ¿va?
1: Así es, nos ayudamos, todos nos animamos.
2: ¿Sí? Y fortalecemos nuestra fe, nuestra esperanza en el Señor y a veces cuando algunas personas me escucho yo que se lamentan mucho, pero a veces digo yo, la misma palabra de Dios nos dice de que en nuestras manos ha dejado pues el bien y el mal y ahí es el que nosotros queramos, va, o la vida y la muerte. Y entonces nosotros tenemos que saber escoger el camino correcto.
1: Sí, amén.
2: Para poder pasar unos días felices. Y entonces para mí es un placer siempre estar escuchando porque sé que de una u otra manera pues no estamos solos. Siempre Dios está con nosotros y el pueblo pues siempre prefiere esta emisora para podernos ir evangelizando poco a poco.
1: Qué bonito, hermano, amén.
2: Sí. Yo soy delegado de la palabra de Dios y entonces me gusta escuchar siempre y estudiar la palabra de Dios porque es el mejor camino, el camino más correcto.
1: Ajá, amén.
2: Sí.
1: Amén, amén.
2: Y me alegro porque usted es una muchacha bien joven, según me le escucho, y luego, pues, ni cosa mejor porque se está preparando también este camino que Dios nos ha encomendado ahí. Y es como podemos pasar un tiempo, pues, feliz.
1: Sí, amén.
2: Sí, ligado a la palabra de Dios, y ahí, pues, como dice él, que hay que obedecer sus mandatos, va, y entonces, en la medida en que nosotros obedezcamos sus mandatos, pues la verdad que vamos a pasar tranquilos, una vida tranquila.
1: Amén.
2: Apartados del mal. Sí.
1: Pues, amén, hermano.
2: Es un placer, hermana, ahí pues siempre les escucho tanto en todos los programas. La audiencia yo sé que es muy buena en todos los que trabajan ahí, pues para mí pues son todos muy buenos y muchas bendiciones para cada uno de ustedes y que el Señor los proteja siempre y hay que seguir adelante. Ánimo, no estamos solos, como es la palabra de Dios, el Señor está con nosotros todos los días hasta que termine este mundo.
1: Qué lindo. Muchas gracias, hermano, por esas palabras tan hermosas.
2: Sí, ánimo y bendiciones. Siempre estamos ahí, siempre estamos en la escucha de sus palabras y sabemos de que aunque estemos acá en partes un poco retirados, pero siempre estamos ahí unidos, va.
1: Amén, en un mismo pensar y en un mismo sentir, exaltar al Señor.
2: Así es. Y sé que ustedes también les ayuda mucho porque, digo yo, a veces la gente cree que no les escuchan, pero no, la verdad es que son escuchados por todo lado y hay gente que de repente es que no tiene la oportunidad de poder marcarles o hablar a la emisora.
1: Sí.
2: Pero sí, como dice usted a veces que le encanta cuando la gente habla. ¿Va?
1: Ay, a mí me gusta estarle escuchando.
2: Sí.
1: A mí sí, hermano, me encanta estarle. Bueno, creo que a todos los compañeros también les encanta estarle escuchando. Y es bonito tener estas comunicaciones así porque, como decía usted, nos ayudamos los unos a los otros. Las palabras que yo escucho de ustedes, yo las tomo también para mí.
2: Ajá, sí, claro, sí, es cierto.
1: Amén. Mi hermano Ramón Rosa, saludito, bueno. Un fuerte abrazo.
2: Bueno, gracias igual y bendiciones.
1: Amén, amén, amén. Bendiciones. Hola, hola. Uy, hombre.
3: Ay, se espérese.
1: Ahí estamos, hermano. Nos tiene a todo, me encanta.
3: Sí, es que me encanta, mi hermanita. Ya le vamos a bajar, permítame. Sí, mi hermanita, mire, la verdad que yo me siento alegre, contento. Ajá. Yo soy guardia de seguridad de aquí de Danlí. Me llamo José Antonio Sevilla. Aquí estamos siempre activados, mi hermana, y como decía el hermano, qué bonito, ¿verdad?, escuchar su programa y escucharla a ustedes, porque ustedes tienen ese fogueo del Espíritu Santo, ¿verdad?, porque sabemos que Dios a ustedes las ha preparado, y si las ha usado es porque, la verdad, Dios tiene un propósito en la vida de ustedes y en cada uno de nosotros, ¿verdad? Yo más que todo hoy, pues de verdad quiero comentarle un pequeño testimonio, no voy a quitar mucho tiempo, que la verdad pues yo he estado todos estos días un poquito malito, enfermito, siempre llega a la casa uno, mijo, ¿cómo está? Le la mamá, pues aquí, mire, que me siento mal. Ay, mijo, pero ahí estamos orando, ahí estamos pidiéndole a Dios, la madre siempre ahí está pendiente. Siempre. Y compro mis medicinas y me dice... Hoy que llego, mijo, ¿y cómo estás, mijo? ¿Y la medicina te llegó? Fíjese, mami, que la medicina que compré no la usé y me siento yendo, pero como nuevo, Leo, para la honra y gloria de Dios.
1: Gloria.
3: Entonces, mi hermanita, mire, para Dios no hay nada imposible, siempre hay que tener fe y confianza en Él.
1: Qué
3: hermanita, bendiciones, que Dios me la guarde, que siga adelante, y sí, que la verdad, pues, uno se siente... esa alegría y esa felicidad porque Dios las tiene a usted ahí para que nos sigan dando ese mensaje, nos sigan alentando día a día. Mi hermanita, que Dios me le bendiga y buenas noches, siga adelante.
1: Amén, amén, amén. Buenas noches, mi hermano. Qué bonito poder escucharles, óigame. Dice mi hermano, ni la medicina ocupé. Oiga, ni la medicina necesité, dice nuestro hermano. A Él es a quien nosotros servimos, a nuestro Señor, mi hermano, que hace la obra completa en nuestra vida.
4: Señor,
1: hola, hola.
5: Hola, buenas noches.
1: Buenas noches. Nos ayuda con su volumen, porfa, mi hermano, con el volumen de su radio.
5: Ahorita, permítame.
1: Sí, está bien, mi hermano.
5: Sí, buenos días, hermano Lick.
1: Buenos días, mi hermano.
5: Sí, mira que quería que me complaciera con una alabanza.
1: ¿Cuál quiere escuchar?
5: Buscando una señal de Danja de Guerra.
1: Muy bien, ya se la vamos a buscar, hermano.
5: Está con complacencias a la instancia ahorita.
1: Ya vamos a comenzar con las complacencias.
5: Ah, sí, porque igual yo pensaba que era de 12 a 1. Y
1: no,
5: ya
1: es de
5: 1
1: a 2.
5: Ah, de una a dos es.
1: Sí, sí, sí, es de una a dos.
5: Ajá. Bueno, entonces pues ya estoy en primer línea.
1: ¿Mande?
5: Y ahí...
1: Casi no se le escucha, mi hermano. Bueno, yo creo que es la señal que le está fallando, casi no se le escucha. Pero sí, con gusto le vamos a buscar ese bonito tema. Mire que aquí tenemos la Tsunamita también que nos la han solicitado. Con mucho gusto le vamos a complacer. Me encanta porque estuvimos hablando que de la lluvia, después estuvimos hablando que imagínese de la radio que está allá en Miami, que participó nuestro hermano Darío. Después nos llamaron y nos dijeron, nos recordaron que no estamos solos con nuestro hermano Ramón Rosa. ¡Qué bonito! Nos recuerda que no estamos solos, que tenemos a Cristo Jesús y Él es más que suficiente para cada uno. Esto llena mi corazón. Y ahora escuchar a nuestro hermano también, que Él es sano. Es sano, hermano, y no por nadie más, sino porque al Señor pues así le place. Él es tan bueno. Vamos a disfrutar de la Tsunamita, mi amado hermano.

0: mejor decisión de su vida, traer a su casa la presencia de Dios, porque cuando la presencia de Dios entra a un lugar, lo seco tiene que reverdecer.
1: ¡Aleluya!
0: Lo que se cayó tiene que levantarse. Cuando la presencia llega a una casa, la familia tiene que restaurarse.

0: Amén, amén, amén, hermano. Espero que usted esté disfrutando en esta preciosa madrugada. Que esté disfrutando de la presencia de Dios, del abrazo de Dios en su vida. En este momento recuerde que Cristo Jesús le ama. Recuerde, mi amado hermano, que Él le ama con ese amor eterno. Él no lo ha dejado y nunca lo va a dejar. No lo ha soltado, no lo ha desamparado, ni lo hará, mi amado hermano. No lo hará jamás. Y quizás el enemigo a usted le quiere decir, mírate cómo estás en este momento. Estás en esta sala, estás vos solito. Mírate en este momento, estás en tu cuarto porque tu esposo te dejó. Estás aquí vos solita con tus hijos. Quítate la vida porque vos no servís. Quítate la vida porque imagínate, ¿para qué estás viviendo si nadie te quiere? Esa es la mentira del enemigo, mi amado hermano. Y yo no sé a cuánto les está hablando el Señor. Quizás muchos están agarrando su vehículo porque quieren irse lejos, porque ya no hayan qué más hacer y dicen, yo quiero desaparecer de este mundo. Pero ¿sabe qué? El Señor le dice, yo te amo. Así de cortito, yo te amo. Eso es lo que le dice el Señor. Yo te he amado todo el tiempo y nunca te voy a dejar. En tu peor momento yo estoy contigo. En tu peor desesperación yo estoy contigo. En tu peor tristeza yo estoy contigo. Yo no te voy a abandonar. Porque te amo. Te amo con ese amor eterno. Eso es lo que nos dice nuestro Señor en esta madrugada. Él nos ama, mi amado hermano. Yo no sé si usted lo cree. Y quizás usted puede decir, ay, pero qué loco lo que está diciendo. ¿Cómo voy a estar pensando eso? Hay muchos. Yo sé que hay muchos en una situación donde tienen un lazo colgado y no saben qué más hacer. Tienen un lazo puesto porque dicen, yo lo único que quiero ya es desaparecer, es dejar tranquila a mi familia, es hacer feliz a mi familia. Pero ¿sabe qué? Eso no es felicidad. Eso es mentira que el enemigo ha metido a su cabeza, a su corazón. Eso es. Usted es muy valioso. Usted es muy valiosa, mi querida hermana. Muy valiosa. Usted vale la sangre de Cristo. Oiga qué hermoso. Vale la sangre de Cristo, de nuestro Padre. Me visitaste. En este momento el Señor está visitando su casa. El Señor está visitando ahí su cabina, mi hermano, ahí donde usted está en este momento, su cabina y en su automóvil. Ahí está el Señor, en la caseta con mis queridos guardias de seguridad. Ahí está el Señor. Hola, hola. Vamos a ver por aquí, le activamos la línea telefónica. Ahora sí le escuchamos, hola, hola.
1: Bendiciones, mi hermana.
0: Bendiciones.
1: Aquí saludándola.
0: Amén, hermano. ¿Cuál es su nombre?
1: Elmer García. Después de habernos tirado 4, 5, más de 6 horas en esta cola del accidente. Ahorita, hace poco la soltaron y... Pero ahí nos gozamos en el Señor un rato.
0: ¿Cómo dice mi hermano? Discúlpeme que casi no se le escuchó por aquí. Ahora sí estamos atentos.
1: Ahora sí. Dale, después de habernos... estuvimos como 4 o 5 horas ahí en la cola del tránsito que se armó en lo del accidente.
0: Sí, sí, sí. De los policías, lastimosamente, sí. Brutal, fatal noticia esa.
1: Hace poquito, ahorita 12:30, soltaron el tráfico y pero no, aquí llegando a casita ya, trabajo en transporte de carga, pero aquí llegando ya a casita, gracias a Dios.
0: Ya, gracias a Dios, mi hermano.
1: Dios es bueno.
0: Amén. Amén, amén, hermano. Dios es bueno en todo, sí, todo tiempo.
1: En todo tiempo, sí.
0: Amén. ¿Cuál es su nombre, me dice?
1: Elmer García.
0: Cuéntenos, mi hermano Elmer.
1: Comayagua.
0: Amén.
1: Solo llamaba para decirles ahí a los que nos escuchan que hay que pedirle a Dios que nos guarde en nuestra salida, nuestra entrada todos los días.
0: Sí, amén.
1: Imagínense de un momento a otro la vida se nos va y lastimosamente mucha gente no tiene esa oportunidad que Dios nos sigue regalando.
0: Así es, hermano. Eso es duro.
1: Sí, es duro. Uh-huh. Y
0: no aprovechar
1: la familia, sí.
0: No aprovechar esa oportunidad que nosotros tenemos de buscar al Señor.
1: Es correcto.
0: Ay, sí,
1: duele ver a esas personas que perdieron la vida hoy, pues, que ve como a unos 200 carros, fue poquito, como medio kilómetro, y ahí escuchar a esas ambulancias, cómo pasaban, eso le agarra el alma.
0: Sí, hermano. Qué triste, de verdad.
1: Sí, sí. Como hijo de Dios, era buscarle acercarnos y más que todo encomendar nuestra familia, nuestros hijos, nuestro alrededor a las manos del Creador.
0: Amén. Amén, hermano. Amén, y pues que el Señor pueda dar, ¿verdad?, esa paz a todas esas familias afectadas.
1: Sí, esa resignación.
0: Sí.
1: Que llene ese corazón enlutado, porque es lo...
0: Es difícil.
1: Muchas familias, sí.
0: Sí, muchas familias han sido afectadas.
1: Sí, muchas. Entonces, es duro ver eso.
0: Así es, mi hermano, pero ay, hay que prepararnos. Eso es lo que nos queda a nosotros.
1: Prepararnos.
0: Sí, hermano.
1: Fue un gusto, mi hermana.
0: Amén. El gusto es mío, de verdad, poder escucharle, mi hermano.
1: Y créanme que siempre lo escucho. Voy en carretera a veces. Ahí voy. No, casi es la primera vez que llamo también.
0: Ay, mire, muchas gracias.
1: Y es que a veces he intentado llamar, pero no me cae, hasta la línea está.
0: ¿Está saturada?
1: Sí, ya ahorita digo yo voy a llamar porque hoy sí me va a caer, digo yo.
0: Y mira, aquí nos estamos escuchando y qué bendición, de verdad.
1: De aquí a casi llegando a la casita.
0: Gracias al Señor.
1: Un poquito cargado, pero ahí vamos.
0: Así es, mi hermano, gracias al Señor.
1: Gracias, hermana, por escucharme y créame que es de gran satisfacción a ver que me haya ido la llamada.
0: Amén. Gracias a usted, hermano, por comunicarse con nosotros. Un fuerte abrazo siempre y pues ya sabemos, amén, que el Señor lo cubre con su sangre preciosa.
1: Amén, amén.
0: Amén, hermano.
1: Igual para la suya y que Dios siga teniendo esa dicha con nosotros, o sea, hablarnos un nuevo día para nosotros seguirle. Dice la Biblia que el reino de Dios sufre violencia y solo los valientes lo arrebatan.
0: Sí.
1: Y que me alegro cuando yo leo esa palabra, otra que dice que el Señor anda buscando verdaderos adoradores, que le adoren en espíritu y en verdad. A veces me gozo en el Señor.
0: Amén.
1: Y dándole gracias también porque hace poco operaron a mi hijo de 18 meses y gracias a Dios fue un éxito la operación y están agradecidos con el Eterno.
0: Amén. Amén. Sí. Qué bendición, hermano. Qué bendición saber que el Señor está obrando en su familia.
1: Sí, sí. Amén. Dios ha sido bueno.
0: Dios es bueno.
1: Y si pocas, no creo que existan las casualidades. En Dios no hay casualidades.
0: Amén.
1: Sí. Y si alguien está escuchando de los que se ha retirado de los de cómo se llama de los caminos de Dios, el volver es de valientes, y creo que si está escuchando este programa es porque es un valiente.
0: Amén.
1: O una, y entonces volver a casa es un privilegio que no muchos tenemos.
0: Sí.
1: Sí, entonces, porque el enemigo nos, bueno, el pecado nos acusa, él nos dice, no podés, no lo vas a lograr, no vales nada, pero cuando volvemos a Cristo y vemos como las maravillas de Dios, como Dios nos perdonó, nos restaura, nos libera, empezamos a ver las cosas de otra manera, es más, empezamos a decir, ¿por qué no volví antes? ¿Por qué no llegué antes? Entonces yo creo que el volver es de valiente.
0: Amén. Sí. Así es, gracias. Usted lo ha dicho, mi hermano. Sí. Gracias, gracias por su comunicación.
1: Gracias, hermana, ahí por escucharnos y por tener ese programa que nos ayuda bastante a los que andamos en carretera, porque día con día nos vemos cosas difíciles, pero Dios es bueno. También así nos da palabra para que le demos a otros, a los,
0: amén,
1: a los necesitados.
0: Amén.
1: Sí.
0: Amén.
1: Gracias,
0: amén.
1: Gracias, hermana.
0: Bendiciones, mi hermano. Saluditos. Qué bonito escucharle. Estamos complaciendo al instante, mi hermano. 9420-0766. Por aquí nos mandan. Ahí está, miren, nos mandan que andan en la 100.5. Gracias, hermano, en la 100.5 activo. Por aquí nos dicen de Santa Cruz de Yohoa. Quiero escuchar la alabanza. Si te tengo a ti, lo tengo todo. Vamos, en este momento se lo buscamos. Hemos andado bien, bien worships. Bien worships. Este día, hermano, este jueves. Si te tengo a ti, lo tengo todo. Mire, estábamos con la Tsunamita, que también, buenísimo. Buenísimo tema. Buenísimo tema. Pero como vamos con dos, entonces le escuchamos por aquí. Bendiciones. Buenos días, mi hermana. Cuéntenos.
2: Me complace con Pablo y Silas.
0: ¿Pablo y Silas?
2: Por favor, hermano.
0: Vaya pues, mi hermana. Ya le complacemos al instante. Hola, hola. Ve que le digo que andamos bien worships. Pablo y Silas.
2: Hermano, Dios me bendiga.
0: Dios me le bendiga.
2: Buenos días, hermanita preciosa.
0: Buenos días.
2: Es muy dulce, usted. Es muy dulce. Me gusta escucharla con sus carcajadas. Como tiene un buen carácter que Dios le ha regalado. Hermana, quiero que me complazca con el alfarero. Y si tiene tiempo, por mí, yo estoy llorando acá, hermano.
0: Amén, amén. Bendiga. Dios me le bendiga. ¿El alfarero es de la hermana Reina, de casualidad, mi hermana?
2: Sí.
0: Vaya pues.
2: Gracias, hermano.
0: Vaya
2: gracias,
0: pues,
2: hermano.
0: con gusto le complace.
2: Dios me la bendiga en grande. Oye, que me la sigo usando cada día más y más.
0: A usted también, que Dios me la bendiga muchísimo, todo el tiempo.
2: Amén.
0: Amén, amén. Ahí estamos, mire, la 1:26. Hermano, yo mejor me quito de aquí porque es que si no se nos va a ir toda la hora y yo aquí hablando. No, no, mejor vamos a disfrutar de este tema porque estamos al instante. Pero conmigo, qué barbaridad, nada que al instante, va, hermano. Nada, va, hermano. Vámonos mejor.

0: No te quites la vida. Dios está a punto de responder tus peticiones. Recuerda lo que dijo en Juan 16:33. Estas cosas os he hablado, para que en mí tengáis paz. En el mundo tendréis aflicción, mas confiad, yo he vencido al mundo.
1: Yo he vencido al mundo.
0: Así que, calma, no te desesperes. Él está trabajando para y por ti. 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
2: Y así fue, en el momento de mi aflicción entró el amado, quitando el velo que impedía su presencia en mí. Por eso el salmista dijo: en mi angustia invoqué al Señor y clamé a mi Dios, y Él oyó mi voz desde su templo, y mi voz llegó delante de Él a su oído.

estés, hoy la presencia de Dios llega y toda puerta cerrada se abrirá. Toda enfermedad sanará. El Espíritu de Dios se moverá alrededor tuyo. Tus hijos serán llenos, tu familia será llena, tu ministerio ahora será exhibido, porque ha llegado tu amado. Y así como Pablo y Silas estaban en la cárcel y las puertas comenzaron a abrir.

0: fue.
1: Ahí estábamos complaciendo este bonito tema, Pablo y Silas, mi amado hermano. Vamos por aquí, hermano. Estamos activos en HCH Radio, escuchándole a usted. Recuerde que estamos en estas complacencias al instante. Hola, hola. Hola.
2: Dios le bendiga, hermana Lee.
1: Dios me le bendiga.
2: Pues.
1: Amén, le escuchamos.
2: Gracias a Dios, ¿verdad?, con estos hermanos que dan sus testimonios, dan sus mensajes, que los ayudan a todos. Esa palabra, ¿verdad?, que la palabra es real, hermana. Los que hablamos de Cristo es una palabra real y lo llega a todo, todas estas reflexiones de nuestros hermanos, hermana Lee. Sí, hermana, quiero que me complazca con ese... con ese himno, cuando estás triste, ese que dice, cuando estás triste y solo me encuentro, ese, hermana.
1: Muy bien.
2: Yo estoy contigo, tu alma y tu... Sí, hermana, complácame con ese himno, qué lindo escucharlo a esta hora de la noche. Florentina Reyes, hermana Liz, que Dios me la bendiga, hermana. Me admiro a todos los...
1: A ver, seguimos escuchándole.
2: Oyentes que tiene todo Honduras, hermana. Qué lindo. Qué lindo es la emoción. Y también, hermana, orar por toda la familia de ese accidente que pasó. Qué duro, qué lamento, qué dolor orar por toda esta familia.

Por lo demás, hermanos míos, fortaleceos en el Señor y en el poder de su fuerza. Efesios, capítulo 6, versículo 10. 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

0: Como el vuelo de un águila. Estaba sonando en este momento, complaciéndole a usted al instante, mi amado hermano. Por aquí le escuchamos, ya casi estamos terminando este espacio, pero vamos a despedirnos con dos más. Dos más, despedimos, pero este espacio de complacencias al instante. Hola, hola.
1: Buen día, buen día.
0: Buen día, ¿cómo está usted?
1: Pues aquí escuchándola.
0: Qué bueno, mi hermana Dunia.
1: Amén, aleluya.
0: Amén, hermana Dunia, qué lindo saludarle. Ya días no le escucho.
1: Pero sí, estoy pendiente.
0: Ah, mire, solo que ha dejado como de ladito las llamadas por estos días.
1: Siempre he estado enviando mi oración.
0: Ah, mire, qué bendición, hermana, pero qué bonito escucharle.
1: Hermana, ¿me permite hacer una corta oración?
0: ¿Está bien, hermana?
1: Bueno, Señor, aquí estoy, papá, en esta hora que me has permitido, Padre, poder estar despierta, Señor, poder escuchar, Señor, el ruido del agua, Señor, que corre. Corre, Señor, por esos lugares donde usted, Señor, le da salida, Padre bueno. Aquí estamos, Cristo Jesús, en esta hora clamándote, Padre, y pidiéndote, Señor, que lleve, Señor, esa paz a esas familias, Señor, de esos hijos suyos que partieron el día de ayer en ese accidente, papá. Aquí estamos, eterno Dios, poniendo en tus manos a cada uno de esos hijos suyos, Padre, que usted ha decidido, Señor, que un ser querido tenga que tomar ese camino, Señor, para llegar ante su presencia, Padre, y ver su rostro, Señor Jesús. Gracias, Padre, por esta oportunidad, Señor, que me estás prestando en esta hora, Señor, de poderte clamar, papá, de poderte decir, Padre bueno, tome el control, eterno Dios, de todo esto que se está viviendo, Padre. Gracias, mi Dios, por permitirme en esta hora, Señor, poder poner en tus manos a cada uno de mis seres queridos, papá, con nombre y apellido, Padre. Aquel hijo suyo, Señor, que está caído por enfermedad, Padre bueno. Aquel Señor que está preso, papá. Allá, Señor, en esos lugares donde usted es el único que puede entrar sin pedir permiso, Padre. Señor, yo le clamo, Señor, para que tome el control de la vida de cada uno de sus hijos que ha caído en el vicio del alcohol y las drogas, eterno Padre. Padre bueno, usted sabe, mi Dios, qué es lo que está pasando en mi vida, Señor, en este momento. ¿Cuáles son las decisiones, Señor, que tengo que tomar? Yo dejo todo esto en sus manos, papá, para que sea usted el abogado que necesito, Señor, en este momento, eterno Padre. Como le clamo, Señor, por la salud de mi sobrina Tarlin, Padre. Señor, obre en ese cuerpo, Padre. Levante esa médula ósea, papá. Levántala como la levadura del pan, Padre bueno. Aquí estoy en esta hora, Señor, clamándote, Dios, por tus hijos, Padre, que están ahí, Señor, en esta hora, Señor, escuchando, Padre, tu palabra, Señor. Gracias, mi Dios, por permitirme en esta hora poderte clamar, papá, poder clamar tu presencia en mi vida, Padre, poderte decir, eterno Dios, manda el alimento a la alacena de mi hogar, papá, manda la salud que necesito, Padre, y abre nuevamente la puerta que un día habías abierto para mí, Señor Dios. Gracias, mi Padre, gracias te doy en esta hora, Señor, y te digo, papá, que la decisión que usted tome, Padre, esa es la mejor para mí, Padre bueno. Esta mañana, Señor, te clamo por un trabajo para mi hijo Nelson Alexi, Padre. Usted sabe, Señor, que necesito esas bendiciones, Padre. Gracias, mi Dios. Bendice a tus hijos que laboran en la radio y en la televisora HCH, Señor. A tu hija que está de turno en esta madrugada, Señor. Bendice, Señor. Max Serna, bendiciones. Yo sé que por ahí en algún lugar usted está escuchando la radio. Y por eso le digo que el Señor lo bendiga. En el nombre del Padre, del Hijo y del Espíritu Santo, todo esto lo dejo en tus manos, Señor. Y sé, Padre bueno, que arriba de usted nadie está, Padre. Bendecido día, Señor. Amén, aleluya. Hermana, que el Señor la bendiga. Amén. Complácame con la alabanza. El puente, hermana. Bendiciones.
0: Amén, muy bien. Bendiciones, mi querida hermana. Bendiciones, bendiciones, hermana Dunia. Hola, hola.
2: Mi hermana, ¿cómo se llama aquella alabanza de que dice un águila puso dos huevos?
0: ¿Cuál, mi hermano?
2: La alabanza que dice un águila puso dos huevos, pero uno se lo robaron.
0: Fíjese que casi no se le escucha, mi hermano.
2: La alabanza que dice el águila puso dos huevos.
0: El águila puso dos huevos.
2: ¿Cómo es que se llama esa alabanza?
0: Ah, me la pone difícil, fíjese, hermano, vamos a buscarle por aquí, pero no sé, hermano.
2: Que la encontró un granjero, dice, y se la llevó a San Pablo.
0: Ah, espéreme. Vamos a ver. Los gallineros, Malaquías 4:5. Vamos a ver si es esto. Permítame, vamos a ver si es este. Ahí está.
2: ¿Cómo se llama?
0: Los gallineros, Malaquías 4:5. Los gallineros, Malaquías 4:5, mi hermano.
2: Ajá, el gallinero, Malaquías 4:5.
0: Así es.
2: Vaya, bendiciones, hermano.
0: Amén, amén, bendiciones. Hola, hola. Hola, bendiciones.
3: Dios le bendiga, hermana.
0: Dios me
3: princesa
0: le bendiga.
3: Bonita, princesa activa, que Dios la bendiga. Soy mamá. Y siempre le digo, Señor, guarda a las muchachas que están allá, las princesas que están dando tu palabra, Señor. Porque amén. No es fácil trabajar esta hora. Pero yo también estoy trabajando aquí en mi casa.
0: ¿Y a qué se dedica?
3: Yo soy modista.
0: ¡Ay, mire qué lindo!
3: Yo soy modista y entonces...
0: Todo tipo
3: y me
0: de...
3: encanta trabajar de noche.
0: ¿Todo tipo de trajes hace usted, hermana?
3: Sí, todo
0: para
3: tipo
0: bodas,
3: de trajes.
0: Para bodas, 15 años...
3: Para iglesias, para de todo, hermana, pantalones, blusas, vestidos, de todo,
0: uniformes.
3: ¿También?
0: Mire,
3: también,
0: qué lindo.
3: Hermana. Y siempre una vez dije yo cuando estaba Kenia, cuando no estaba usted todavía.
0: Ajá.
3: ¿Usted es Kenia o Liz?
0: ¿Liz?
3: Es que siempre, sí, bueno, Liz. Cuando estaba solo Kenia decía yo, qué malo, don Eduardo, cómo hace trabajar esa muchacha de noche, pero después me detengo. Pero digo yo no tengo jefe y estoy trabajando. Yo trabajo a veces hasta las 5 de la mañana.
0: Ajá.
3: Mire, se va usted, entra hermano Max y yo sigo trabajando. Ahí.
0: Imagínate.
3: Y me acuesto a veces hasta... Entonces, en esta vida hay que trabajar, hermana Liz. Hay que trabajar porque uno tiene que estar activo. Yo escucho todos los... las peticiones, como dijo el pastor hoy, el hermano que llamó de Estados Unidos y dice, no es fácil estar en una cabina, porque usted escucha unas personas que lloran, otras con dolores, otras alegres, otras que cantan, ¿verdad? Y así
0: sí.
3: Es este mundo. Es triste, mire el accidente de hoy, tremendo,
0: sí, hombre,
3: ¿verdad?
0: Tremendo.
3: Muy tremendo, tremendo. Pero a veces es bastante triste, porque uno no espera la muerte y tenemos que estar preparados.
0: Y es lo que más
3: nadie
0: seguro
3: está
0: tenemos.
3: Preparado. Desde que nacemos,
0: ¿sí?
3: No hay tiempo para morir. No hay tiempo para morir. Puede poner la alabanza que dice, aunque solo unos minutos me queden. Es de Paulino
0: sí.
3: Bernal.
0: Aunque solo...
3: De esta vida, sí. Minutos me queden.
0: Sí, mi hermana, aquí se lo estamos buscando. Sí, ya he escuchado ese
3: de Paulino
0: ese
3: Bernal.
0: Tema.
3: Y mire, y todas las alabanzas, a veces uno dice... hay una alabanza que la canta un ministerio de Estados Unidos que se llama Hazme Fiel. A veces
0: ajá.
3: La pongo y la canto y la canto y la canto, pero a veces digo yo, no, Dios mío, no la debo de cantar porque dice así. Hazme fiel, oiga bien, uh-huh. Venga lo que venga, hazme fiel, hasta el último momento. Oiga lo que dice uno, ¿verdad? Uh-huh. Hazme fiel, venga lo que venga. Es como que uno esté en problemas y hay que estarle siendo fiel a Dios, porque al diablo no le gusta que uno le sea fiel a Dios.
0: Es correcto.
3: El diablo siempre le pone zancadillas a uno. Pero hay que llorar cuando hay que llorar, hay que cantar cuando hay que cantar, hay que darle gracias a Dios en todo tiempo también. Que Dios la bendiga, que Amén. Dios cuide su salida y su entrada, como dice Salmo 121, 7, 8.
0: Amén, muchas gracias.
3: Bendiciones.
0: Bendiciones,
3: bendiciones,
0: hermana.
3: Princesa.
0: Amén, amén, amén. Ay. Mire qué lindo. Hola, hola. Qué lindo escucharles. Vamos por aquí, bendiciones.
4: Buenas noches, bendiciones.
0: Buen día, hermano, bendiciones, bendiciones. Actívese, mi hermano, ¿cómo está usted? ¿Hermano? No, hermano, está con sueño. Vamos con otra comunicación, bendiciones.
5: Bendiciones, hermana.
0: ¿Cómo está, mi hermano? ¿Quién nos llama?
5: Aquí, yo soy el que le llamo de Choluteca, hermana.
0: Ah, mire, mi hermano, qué bueno escucharle.
5: Aquí me alegro yo cuando las hermanas le llaman ahí orando.
0: Amén.
5: Y esta hermana que estaba ahorita ahí hablando ahí, que de la que es modista ahí.
0: Sí.
5: Me alegro y felicito mis hermanos que estamos en contacto escuchando la palabra de Dios que está dando usted ahí.
0: Amén, amén. Gloria al Señor, hermano.
5: Ese sacrificio que está haciendo usted ahí, nadie lo hace y no es cualquiera, pero mi padre le da la fuerza a usted para poder estar en esa cabina de radio.
0: Amén.
5: Hermanita.
0: Gloria al Señor, amén. Cuéntenos.
5: Mire, hermanita, aquí somos bastante los que le escuchamos aquí en Choluteca, de los que trabajamos de vigilante, hermanita, pero a veces no tenemos el número ni un radito para escucharles. Uh-huh. Yo quisiera que todos escucháramos el programa para que estemos protegidos con la mano de poderosa de mi Padre Celestial.
0: Amén, hermano.
5: La alabanza, hermanita, de Emmanuel, pero me puede buscar una de Óscar Ovidio, hermana. Ahí soy fiel oyente aquí. Siempre salúdeme, Apolinario Elvir, aquí el barrio La Ceiba, Choluteca.
0: Así es, mi hermano Apolinario.
5: Bendiciones, hermanita.
0: Bendiciones para usted también. Saluditos, saluditos allá en la zona sur. Hola, hola.
6: Dios le bendiga, hermana Liz.
0: Dios me le bendiga a usted también. ¿Cuál es su nombre?
6: Pues es el Ana Maya, el vestido de Santa Ana, La Paz.
0: En La Paz.
6: Sí.
0: Cuéntenos.
6: Que Dios me la bendiga, me la guarde, ahí donde está en esa radio. Y al hermano Max, que lo cubra con su sangre poderosa.
0: Amén, amén.
6: La bendecimos en el nombre de Jesús, hermana Liz.
0: Gracias, mi hermano.
6: Dios que la cubra con la sangre preciosa de él y que ponga el manto blanco sobre su vida de su familia, de mi familia. La cubro con la sangre de Cristo, hermana Liz.
0: Amén, muchas gracias, hermano.
6: Complázcame con una alabanza.
0: ¿Cuál quiere escuchar?
6: Lágrimas en el desierto, hermana.
0: Correcto, ya le vamos a complacer, mi hermano.
6: Soy un fiel oyente todo el día y toda la noche. Ahorita estamos aquí con mi familia, estamos orando, pidiéndole a Dios por esos muertos que hubieron y Dios que se haya obrando en la vida de la familia de ellos. Da pesar porque nadie espera la muerte así como la tuvieron ellos y la muerte los anda rondando, bro, donde andemos caminando. Que Dios la bendiga y la guarde en esa radio. Y Dios que cubra con la sangre de Cristo a emisora, porque es una fiel oyente y yo todo el tiempo lo escucho. Y ahí paso escuchándola desde que me acuesto. Hay veces que ni me duermo por estar escuchando la radio, hermana.
0: Muchas gracias, hermana.
6: Sí, que Dios la bendiga y la guarde y la cubra con la sangre poderosa.
0: Amén, amén, amén. A usted también y a toda su familia.
6: Igual, hermanita, igual.
0: Amén. Más comunicación, bendiciones. Hola, hola.
7: hermana Liz, Dios le bendiga.
0: Dios me le bendiga, hermano. ¿Cómo está usted?
7: Pues aquí, trabajando, ¿no? No hemos dormido, hemos trabajado todo el día, nos agarró el siguiente día, pero es una bendición.
0: Amén.
7: Por ahí dice la Biblia que el descanso del cuerpo está en el cuerpo de Cristo.
0: Amén.
7: Y eso es lo que hoy hemos estado comprobando, ¿verdad? A raíz de que hemos estado elaborando. Hermana Liz, quisiéramos tocar un versículo un poquito rápido esta mañana.
0: Le escuchamos, mi hermano.
7: Tenemos ahí, en el nombre del Padre, del Hijo y del Espíritu Santo, leemos este versículo de la Biblia, donde nos habla, la Biblia nos habla del Hijo Pródigo.
0: Sí.
7: Muchos estamos en las iglesias o en el templo de cuatro paredes, porque la iglesia somos nosotros.
0: Así es.
7: Cristo mora en nuestro corazón. Pero muchos están asistiendo a un ministerio, pero su mente y tal vez a veces también hasta su corazón, sus pensamientos están en otro lado.
0: Sí, así es.
7: Hay personas que están pensando en salirse de las iglesias, salirse de los ministerios. Estamos viviendo una situación difícil, estamos viviendo tiempos finales, tiempos en los que Jesús dijo que habrán señales en el cielo, en la tierra, en los aires, habrán guerras, habrán terremotos, y como todos sabemos, todas esas cosas han estado sucediendo. Había un hijo que lo tenía todo en su casa, lo tenía todo, desde alimentación hasta vestuario, y todas las bendiciones que un padre le puede proveer a un hijo. Pero este hijo un día tomó la decisión de salir de casa y preguntarme yo para dónde tenía pensado caminar este varón. Lógicamente afuera no tenía casa, afuera no tenía alimentación, afuera no tenía vestuario, afuera lo esperaba la muerte total.
0: Así es.
7: Vino este varón y decidió irse de su casa y dejar a su padre. Y fue, dice, y llegó a un lugar donde había cerdos y le dieron la oportunidad de pastorear unos cerdos. Y esto lo encontramos en el libro de Lucas, en su capítulo 15, versículo 11, que todos conocemos esta historia.
0: Sí, amén.
7: Y dice que pastoreaba, y cuando se han pastoreado cerdos, se pastorean las ovejas, no los cerdos. Pero dice que aquel hombre con el transcurso del tiempo gastó todo lo que su padre le había dado, aún sin merecer, aún sin tener derecho, el padre le había dado y él había decidido salir de su casa. Y se fue y se gastó, qué sé yo, en qué se gastó lo que su padre le había dado, las bendiciones que su padre le había dado. Y llegó en un momento donde no tenía nada, donde lo perdió todo, y donde él deseaba siquiera llevar un bocado de comida a su boca. Y dice que cuando derramaba la comida a los cerdos, él deseaba comer de las algarrobas de los cerdos. Muchos hoy en día no solo han deseado comer las algarrobas de los cerdos, muchos hoy en día están comiendo de las algarrobas de los cerdos. Y eso, Dios le entristece en su corazón, a Dios le da tristeza en su corazón ver a sus hijos comiendo las algarrobas de los cerdos. ¿Cuáles serían esas algarrobas? Sería la droga, el alcoholismo, la prostitución, el adulterio, la fornicación. No lleguemos a ese momento. Digámosle, Señor, tómanos de tu mano, porque si yo me tomo de la tuya, yo me suelto.
0: Así es.
7: Aleluya.
0: Poderoso.
7: Damos gracias al Señor por este espacio, hermana, para hacer conciencia. Muchos están en las iglesias pensando salir del ministerio, salir del cuerpo de Cristo. No lo hagas. En esta mañana te lo pedimos, no lo hagas. Aférrate, aférrate a la presencia del Señor. Aférrate, rasca su manto, como decía Nuestra hermana hoy, o quizás ayer, decía, si no puedes correr, camina, si no puedes caminar, arrástrate, pero llega a la meta final, que es Cristo Jesús.
0: Sí, amén.
7: Aleluya.
0: Poderoso.
7: Ay, escuché por ahí dos mujeres angustiadas. Una, que su marido se involucra con las primas de ella. Tal vez nos puedas estar escuchando esta mañana. A ti te dice el Señor, tú no tienes necesidad de depender de un hombre, porque me tienes a mí, te dice el Señor, pero necesito que aprendas a depender de mí para que puedas salir adelante y llegar a tu meta. Mas tú has dejado tu primer amor y por eso estás viviendo y pasando lo que estás pasando hoy, porque te olvidaste de tu primer amor. Mas hoy yo te espero con mis brazos abiertos, te dice el Señor esta mañana. Gloria a Dios. Para concluir, yo quiero levantar una oración.
0: Amén.
7: Porque yo sé que el tiempo y el espacio en esta radio son cortos.
0: Amén.
7: Padre, en el nombre de tu Hijo amado, estamos esta mañana, Señor, agradeciéndote con el corazón, con nuestras mentes, la oportunidad grande que nos has dado. Bendecimos, Señor, tu pueblo Honduras. Bendecimos, Señor, tu pueblo y cada uno de tus hijos. Lo bendecimos en el nombre de Jesús esta mañana, Señor. Gracias por la fuerza que nos das. Gracias, Señor, por el entendimiento, la sabiduría. Gracias, bendito seas tú, Señor, porque siempre estás con nosotros y has estado con nosotros. Padre, en el nombre poderoso de Jesús, mi hermana Kenia, mi hermana Lisette, hermano Max, hermano Julio y todo el ministerio que te dedica tiempo en esa radio emisora, Señor, por favor, te lo pido hoy, que tu misericordia y la fuerza de tu Espíritu Santo no falte sobre ellos. Llénalos, llénalos ahí, Señor. Aumenta la fe en ellos. Haz crecer tu palabra en sus corazones, Señor. Bendigo tu nombre, Padre. Pido en esta hora, Señor, que puedas llevar, Señor, con tu Espíritu Santo, una lluvia de paz, una lluvia de paz al corazón de aquellos familiares que perdieron hoy su ser querido, Señor. Solo tú sabes qué pasó ahí, Padre. Nosotros no somos quienes para poder decir o definir, pero te pido que tengas misericordia de cada uno de ellos, de los familiares, Señor, y que pueda dar el consuelo a sus corazones, Padre. Gracias, Señor, por esta mañana hermosa. Bendecimos, Señor, esta radio. Bendecimos a la gerencia general, Señor, al propietario. Padre, ilumina a ese hombre. Tiene el corazón, fortalécelo, Señor, y provéele día tras día para que esta emisora, Señor, no decaiga y pueda ser de bendición tras bendición sobre la faz de esta tierra. Gracias, Señor. Gracias a todos los radioescuchas. Gracias, hermana Liz. Se le ama en el amor de Cristo. Bendecimos a su familia, la bendecimos a ustedes. Y amén. Que la palabra del Señor siga creciendo en ustedes. Gracias por el espacio. Bendiciones.
0: Amén, amén, mi hermano. Bendiciones. Gracias a usted por compartir ese poderoso mensaje. Vamos a ver, hermano. Escuchamos este tema. Vamos a ver por aquí. Hola, hola. Hola, bueno, se le fue la comunicación, 9420-0766, ese es el número, le escuchamos, bendiciones. Hola, hola, bendiciones, bendiciones.
8: Hola, buenas noches, hermana.
0: ¿Cómo está usted?
8: Aquí bendecida por Dios y por usted también, con la palabra.
0: Gloria al Señor, hermano, ¿cuál es su nombre?
8: Xiomara Claros.
0: Mi hermano.
8: PHCH, noticiero y alabanzas.
0: Gracias, hermano. ¿Y cómo la está pasando? ¿Cómo va esta madrugada? ¿Qué está haciendo? ¿Está en casita?
8: No, aquí estoy en casita pensando en el Padre Celestial.
0: Amén. Qué gusto saludarle.
8: Sí, hermana. Aquí estoy con mi esposa descansando, con mis hijos y mis nietos.
0: Mire, qué bonito, en familia, qué bueno. Me alegra muchísimo.
8: Sí, agradeciéndole a Dios
0: Amén.
8: Un día más que me dé de vida.
0: Amén, amén, ya, así es.
8: Ya que hace poco perdí a mi papá.
0: Ay, hermano.
8: Sí.
0: Qué triste. Pero que el Señor le dé paz, que el Señor llene de paz y le dé también, pues, esa tranquilidad a su corazón, mi hermano.
8: Sí, hermana. Usted también me da paz y el hermano Sergio también me da paz. Con la palabra que le da cada día.
0: Gloria al Señor, mi hermano. Para eso estamos.
8: Sí, y yo quisiera pedir una oración.
0: Ajá.
8: Para todas aquellas personas que están en las calles.
0: Sí.
8: Aquellas personas que están en hospitales. Aquellas personas que están en silla de ancianos. En albergues.
0: Sí, sí, sí. Así es, mi hermano.
8: Es. Entonces, se va a ser hermana, dice, Padre, te doy gracias por este día maravilloso que nos ha dado, Padre, por esta linda mañana, este lindo amanecer, para que las personas, Padre, te pido, Padre, que le des bendiciones, hogar a aquellas personas que están adictas al alcoholismo, a la drogadicción, a la prostitución, Padre, ayúdala a salir de ese hoyo, Padre. Yo te pido en esta mañana también que bendigas a mi familia, claro. También te
0: sí,
8: pido,
0: señor.
8: Padre, por aquellas personas que están en qué centro hospitalario, Padre, que están pidiendo por la salud, Padre. Te pido también, Padre, por aquellas personas que están en el país pidiendo un bocado para aquellas personas que necesitan, Padre. Una ayuda humanitaria, Padre. Gracias, Padre, por este día maravilloso.
0: Gracias, Señor. Amén, Señor Jesús.
8: Gracias.
0: Amén. Gracias, amén, hermano. Amén. Gracias a usted, poderosa oración. 9420-0766, ese es el número. Quédese usted pendiente porque ya le vamos a dar a conocer las notas internacionales. También le hacemos un resumen de lo que ocurrió el día de ayer, mi hermano. Así que usted no se desconecte. Esto es HCH Radio. Recuerde que somos Palabra de Dios y también le estamos llevando noticias minuto a minuto. Estamos ahí con esas notas de último momento, interrumpimos cualquier programación para llevarle a usted los últimos momentos. Esto es HCH Radio y gracias a usted por preferir esta estación, por preferirnos, por estar ahí siempre conectadito en nuestras diferentes frecuencias. Las 2 de la madrugada con 23 minutos, escuchamos el puente y luego vamos a estar atentos porque vamos a darle lectura a las notas internacionales.

Ahí estábamos disfrutando de ese buenísimo tema musical de Bertino Aquino, El Puente. Óigame, espero que usted lo haya cantado, espero que usted, mi amado hermano, haya dicho, no me dejes, Señor. Amén. Las 2 de la madrugada con 29 minutos, estamos por aquí y preste mucha atención porque le damos a conocer las notas, lo más destacado, esto, lo que ocurrió el día de ayer. Le hacemos un resumen para el día miércoles 17 de junio del 2026. Las notas más destacadas se las damos en este momento cuando se marcan las 2 de la madrugada con 30 minutos. Le damos a conocer lo más destacado, recordándole, esto es lo que sucedió el día de ayer, miércoles 17 de junio del 2026.

0: Y comenzamos con noticia de último momento. Preste mucha atención. La historia se repite. Un hombre muere aplastado por un árbol en San Pedro Sula. Más noticias de último momento. Crimen dantesco. De múltiples impactos de bala le arrebatan la vida a dos mujeres. Esto allá en Choluteca. Desgracia vial. 7 policías muertos y al menos 25 han resultado heridos en un terrible accidente en Comayagua. Y es que preste mucha atención, suman un total de 7 policías muertos en fatal accidente registrado la tarde de este miércoles, es decir, el día de ayer, 17 de junio, en la cuesta de El Rodeo, Comayagua, en la zona central de Honduras. Además, 25 efectivos policiales han resultado heridos, quienes han sido trasladados a diferentes centros hospitalarios, tanto de la capital como de Comayagua. Las víctimas mortales responden al nombre de Delmis Espinosa, Kaylin Benavides, Esmelín Herrera, Adonis Vallecillo, Nelson Sosa, Xiomara Zúñiga y Dulce Suárez. Luego de esta fatal noticia, nosotros continuamos informándole lo más destacado. Congreso Nacional autoriza licencia de Cosette López y Ana Hall, nombra reemplazos y juramenta a Arístides Mejía en el Tribunal de Justicia Electoral. Hoy cumplía 25 años y jamás regresó a casa. La tragedia que apagó la vida de la agente policial Dulce Suárez. Y entre lo más destacado, verdaderas leyendas. Congreso condecora a mundialistas que si sacaron la garra catracha en España, en España 82. Preste mucha atención, se marcan las 2 de la madrugada con 33 minutos, 2 de la madrugada, 33 minutos. A juicio, un policía por el asesinato del empresario Franklin Villeda. Le ruego a mi país que deje ir a mi esposa. La súplica de un veterano tras la detención migratoria que fractura a su familia. La que está ahí adentro es mi hija. Tragedia y dolor tras el asesinato de 2 jóvenes en Honduras. Bueno, estas son las notas que nos dan a conocer la portada de HCH Televisión Digital. Gracias a usted por estar siempre pendiente de nuestra programación en nuestras diferentes frecuencias de radio, también en las aplicaciones. Se marcan las 2 de la madrugada con 34 minutos, 2 con 34 minutos de la madrugada.
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0: Luego de darle a conocer las frecuencias de la zona norte, la 100.5, preste mucha atención porque continuamos informándole a usted, nuestro querido oyente. Puede que el acuerdo de Trump con Irán sea un fracaso, pero está consiguiendo lo que quiere. El acuerdo parece ceder casi toda la influencia de Estados Unidos y otorga a Irán miles de millones de dólares. Y en más noticias, declaran alerta de tornado para partes de Illinois y Missouri. En Estados Unidos, Kevin Warsh, el mejor nombramiento de Trump, experto habla sobre el titular de la Fed. Muere un adolescente tras salir disparado de un carruaje tirado por caballos en Central Park de Nueva York. Además, preste mucha atención en Latinoamérica. Detienen en Colombia al presunto líder de la banda criminal Los Choneros, hermano del narcotraficante ecuatoriano Fito. Hinchas argentinos celebran victoria sobre Argelia con los 3 goles de Messi. Crisis en Bolivia. Transportistas advierten que podría haber más muertes y exigen una respuesta del Estado. Además, presten mucha atención, secretario general de la OTAN. La libre circulación por Hormuz será un gran paso adelante. ¿Cómo Trump marginó a los expertos en seguridad nacional antes de su guerra con Irán? Notas internacionales que le damos a conocer a usted a las 2 de la madrugada con 37 minutos. Esperamos que usted quede pendiente de nuestra programación y, como siempre, recordándole que usted puede dejar su oración al 9420-0766. Actívese en esta mañana, 9420-0766, para que usted vaya enviando su oración.
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Ahí estábamos escuchando Lágrimas en el Desierto, este buenísimo tema de los salmistas de Jehová. Espero que usted lo haya disfrutado, mi amado hermano. Estamos en este jueves 18 de junio del 2026. Le damos a conocer a usted notas internacionales. Continuamos informándole y, como siempre, recordándole también que usted se puede comunicar con nosotros al 9420-0766. Ese es el número 9420-0766, para que usted vaya preparando su oración. Deje su oración en esta bonita madrugada que nosotros con mucho gusto le escuchamos. Recuerde que esto es HCH Radio y nosotros pues estamos como siempre llevándole palabra de Dios, pero también la información no puede faltar. Así que preste mucha atención, las 2 de la madrugada con 44 minutos.

Le damos a conocer en este momento, preste mucha atención. Los precios del petróleo se desploman tras la firma del acuerdo de paz entre Estados Unidos e Irán. Además, Ucrania volvió a bombardear la refinería de petróleo de Moscú, clave para el suministro de combustible en Rusia. Y preste mucha atención porque le damos a conocer en este momento más noticias internacionales en Medio Oriente. ¿Qué ocurre en Medio Oriente? Y es que Donald Trump confirmó que el acuerdo alcanzado con Irán ya está firmado. Además, ¿cuáles son los 14 puntos del acuerdo que firmamos Estados que firmaron Estados Unidos e Irán para lograr la paz en Medio Oriente? El primer ministro de Pakistán confirmó la firma del acuerdo de paz entre Estados Unidos e Irán.

La maltrecha economía de Irán tardará años en recuperarse de la guerra. Y preste mucha atención porque le damos a conocer en este momento respaldo completo y total. Trump volvió a apoyar a Abelardo de la Espriella para segunda vuelta en Colombia. El presidente de Paraguay reajustó un 5%, el salario mínimo superó a la inflación y alcanzará los $500. Y preste mucha atención porque le damos a conocer en este momento, Zelensky destacó cambios significativos en el apoyo a Ucrania tras conversar telefónicamente con Trump y Macron. Taiwán afirmó que espera una venta de armas estadounidenses por un valor de $14 mil millones lo antes posible frente a la amenaza China.

y en el Mundial me extrañaban. El saludo de Neymar en su vuelta a las prácticas con Brasil. ¿Cómo está de la lesión? ¿Y cuándo debutaría en el Mundial? La terminante medida del plantel de Corea del Sur tras las burlas de la prensa a su máxima figura. La nueva denuncia por espionaje. Alarma en la práctica de Francia. Una de sus figuras se lesionó y abandonó la cancha sin poder pisarla. Y siempre hablando de fútbol, hablando del Mundial, la historia de la maldición de la estatua de Rocky, que perjudicó a Ecuador y alertó a otros equipos. Trump y Lula chocaron en el G7 por la condena del Supremo de Brasil al hijo de Bolsonaro.

¿Qué ocurre en elecciones en Perú? Keiko Fujimori está a un paso de la victoria a 10 días de las votaciones. Además, Roberto Sánchez pidió mantenerse vigilante sobre el conteo de votos. La verdad de las urnas pertenece a todos los peruanos. También le damos a conocer en este momento, Mónica Sánchez le responde a Aldo Mariategui por pedirle que abandone el Perú. Si gana Keiko Fujimori, llevas años nombrándome, ya cálmate. En Bolivia, preste mucha atención, nos movemos hasta Bolivia. El gobierno de Bolivia se mantiene atento a la respuesta de la COP para iniciar el diálogo tras 7 semanas de bloqueos. Las 2 de la madrugada con 51 minutos. Cocaleros radicalizan las protestas mientras otros sectores buscan acuerdos con el gobierno. Estados Unidos anunció que brindará capacitación y equipamiento a Bolivia para reforzar la lucha contra el narcotráfico. Le damos a conocer en este momento guerra Rusia-Ucrania. Y es que Ucrania podrá fabricar bajo licencia misiles de Estados Unidos y de otros países del G7 para defenderse y atacar en profundidad territorio ruso. El G7

Los precios de la gasolina en Rusia se disparan tras los ataques ucranianos a refinerías. Nos vamos hasta Venezuela, y es que venezolanos piden a Estados Unidos intervenir para evitar más muertes de familiares de presos políticos. Brasil impulsa su retorno empresarial a Venezuela con una misión de 30 compañías en Caracas. La canasta alimentaria en Venezuela superó los $772 en mayo y sigue fuera del alcance salarial. Y en Estados Unidos, preste mucha atención. El ejército de Estados Unidos recuperó el nombre de Comando del Pacífico para su principal mando militar en Asia.

Se marcan las 2 de la madrugada con 53 minutos y presten mucha atención. En Estados Unidos, Nueva York suma el código telefónico 465. ¿Quiénes recibirán el nuevo prefijo y qué implica para los usuarios? Se forma Arthur, la primera tormenta tropical del Atlántico, y activa alertas por inundaciones en 5 estados. El sistema avanza desde el Golfo con precipitaciones de hasta 500 milímetros. Riesgo de crecidas súbitas, marejada ciclónica y posibles tornados durante los próximos días. Y es que le damos a conocer la tormenta tropical Arthur, primer sistema nombrado de la temporada de huracanes del Atlántico 2026. Se formó el miércoles cerca de la costa media de Texas, activando advertencias de tormenta e inundaciones para comunidades de Texas, Luisiana y Mississippi. El fenómeno, que empezó a afectar la región desde el 16 de junio, moviliza a autoridades estatales y federales por el riesgo de lluvias intensas y crecidas súbitas. El Centro Nacional de Huracanes advirtió que las precipitaciones podrían superar los 250 milímetros, lo que representa una amenaza para la población y la infraestructura local. Según el último informe del NHC, Centro Nacional de Huracanes, Arthur presentó vientos sostenidos de 65 kilómetros por hora y una presión central de 1001 milibares al acercarse a la costa texana, desplazándose hacia el noreste. Y el organismo emitió advertencias de tormenta tropical desde High Island, Texas, hasta Morgan City, Luisiana, y mantiene bajo vigilancia a sectores costeros y del interior ante un potencial de inundaciones repentinas. El Servicio Meteorológico Nacional mantiene su recomendación de no conducir por zonas anegadas, citando que más del 50% de las muertes por inundaciones repentinas ocurren en vehículos atrapados por el agua, según datos oficiales. Se marcan las 2 de la madrugada con 56 minutos. Recuerde que a las 3 en punto nosotros pues estamos escuchando las melodiosas notas del himno nacional. Y como siempre, dándole también nuestro número telefónico para que usted pueda dejar su audio con su oración al 9420-0766. 9420-0766. Ese es el número para que usted, mi amado hermano, pueda dejar su oración, para que usted se comunique con nosotros, pueda orar totalmente en vivo. Al finalizar el himno nacional, nosotros comenzamos con sus oraciones. Las 2 con 57 minutos de la madrugada.

0: Y por aquí nos están llegando mensajes, gracias a todos los que nos están escribiendo. Y dice, hola, bendiciones, que Dios le bendiga. ¿Puedo mandar una oración aquí? Claro, con mucho gusto puede enviarla por aquí, mi amada hermana. Puede mandar aquí su oración a través de una nota de voz o también puede orar a través de su llamada telefónica. Recuerde que este espacio es siempre pensando en usted. Todos los espacios que nosotros tenemos aquí es siempre pensando en nuestros oyentes, y así que la oración es tan importante. Escuchaba a nuestro coordinador el día de ayer que él decía, la oración es una necesidad que todos tenemos. No es un favor que estamos haciendo a nadie, mi hermano, ni a nosotros aquí. Créame que no. No es porque no tenemos que venir a hablar, que venir a decir, créame que no. Es siempre pensando en usted, que usted se pueda levantar, motivándole a que se levante desde muy tempranito con su oración al 9420-0766. 9420-0766.
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0: Así es, somos HCH Radio. Estamos informándole siempre, pero también estamos edificándole, y esa es nuestra intención, esa es nuestra misión, de hecho, aquí, siempre traer una palabra para usted, para toda nuestra gente hermosa que desde muy temprano se conecta con nosotros. Hay muchos pues que dicen, hey, yo no apago el radio, aquí estamos activaditos. Muchísimas gracias a todos. Sin más, nosotros pues damos paso al himno nacional, las 3 de la madrugada en punto.

0: Ahí estábamos escuchando el himno nacional. Como siempre, agradeciéndole su fiel sintonía. Por aquí nos escribe y dice, muy buenos días, vamos a ver. Muy buenos días, saludos desde Nueva Orleans. Eugenio Suazo, saludos Eugenio, que Dios bendiga su vida. Por aquí nos escriben, soy Lindolfo Mendoza, el trailero del pueblo, dice mi hermano.
1: ¿Qué tal, amigos? Un gusto saludarles. Soy Lindolfo Mendoza, mejor conocido en la carretera como el trailero del pueblo. Y este día quiero compartir esta oración con ustedes. El día de hoy elevemos la mirada al cielo, démosle gracias a Dios por un día más que lo regala, que todo lo que hagamos hoy dejémoslo en sus manos. Bendiga a nuestra familia como también a nuestros amigos para que en nuestros hogares haya mucha paz y mucha felicidad. Gracias, gracias a nuestro Padre bendito por todo lo que nos da y por lo que nos lo da. Y este día que nos cubra la sangre de nuestro Señor Jesucristo. Amén, amén y amén.
0: Amén, amén, amén, hermano. Muchísimas gracias, muchísimas gracias a usted por mandarnos su oración. Ya estamos activos escuchándole en este momento sus oraciones. 9420-0766, 9420-0766, las 3 de la madrugada con 4 minutos. Vamos a ver quién más nos deja su oración en este momento. Estamos pues aquí, hermano, aquí estamos exaltando al Señor, estamos elevando nuestra oración a nuestro Rey de Reyes, al Señor de Señores, a nuestro Sanador, nuestro Libertador. Y es que de verdad que no hay lugar más alto, no hay lugar más alto que estar a los pies de Cristo, que rendirnos a Él, que rendir nuestro corazón a Él. Así que en este momento le invitamos a usted que se pueda rendir al Señor. No se rinda ante el problema, no se rinda ante la situación. Ríndase al Señor. Ríndase al Señor en esta hermosa madrugada de este jueves que el Señor nos permite hasta este momento. Él nos tiene respirando, no es casualidad. Es por propósito, mi hermano. Dígale, Señor, ¿qué quieres que yo haga el día de hoy? ¿Qué quieres que yo haga? Aparte de amar a mi prójimo como a mí mismo, aparte de servir a los demás, aparte de perdonar, aparte de no guardar rencor, ¿qué quieres que yo haga, Señor? Pregúntele y dígale, ¿qué quieres que yo haga, Señor? No sé si usted se lo ha preguntado, pero en realidad muchas veces nosotros estamos viviendo en automático. Nos levantamos, vamos a trabajar, regresamos y así regresamos a nuestro hogar, preparamos alimentos, dormimos, nos levantamos y esa misma secuencia todos los días. ¿Pero para qué estamos viviendo? ¿Para quién? ¿Qué estamos haciendo? ¿O simplemente existimos y ya? Esa es otra cosa, mi hermano. Así que disfrutemos de este tema, No hay lugar más alto, de Christine de Clarion junto a Miel San Marcos. Las 3 de la madrugada con 6 minutos.

0: A todos los que sintonizan la señal de Hable Como Habla Radio, desde luego les queremos saludar y les queremos agradecer porque, bueno, siempre son nuestros oyentes, permanecen en sintonía nuestra. Que Dios me los guarde y me los bendiga. Terminado Liz su jornada laboral y desde este momento vamos en vivo hasta las 12 del mediodía y luego estaremos 3 horas en horas de la tarde entre 6 y 9 de la noche. Muchísimas gracias por acompañarnos. 3:12 de la madrugada en Hable Como Habla Radio. Vamos a continuar, no nos vamos a detener, vamos a seguir con las oraciones tal cual estaban orando con la compañera Lice Álvarez, que recién termina su jornada de labores. 9420-0766, para que nos haga llegar su audio esta mañana. Buenos días a todos.
1: Buenos días, Padre Celestial. Vengo a arrodillarme hoy ante ti para pedirte salud, seguridad, paz, tranquilidad, felicidad, salud para mí y mis seres queridos, pidiéndole de todo corazón, Padre Celestial, que los familiares de las personas que perdieron sus vidas en ese accidente que sucedió hoy, los llenes de fortaleza, que su espíritu de ellos descansen en la paz suya. Gracias le doy por todas las bendiciones que día a día, segundo a segundo, minuto a minuto, me da a mí y a mis seres queridos, a las personas que están alrededor de mi persona, de mi familia, a los que me tienen aprecio, a las personas que no. Gracias le doy por todas las bendiciones que reciben ellos, reciben mis familiares y recibo yo. En su santo nombre le doy las gracias. Amén.
0: Muchas gracias al amigo Porre, al hermano Porre, su oración. Como lo hizo él, hágalo usted también. 9420-0766, número de teléfono para que podamos orar, para que podamos platicar con Dios. 9420-0766. A ese número yo espero la comunicación suya para que, le repito, esta mañana sigamos orando, platicando con Dios, platicando con el Dios Todopoderoso. Mándeme su oración, 9420-0766.
2: Buenos días, Padre, Hijo y Espíritu Santo. En esta mañana, Señor, te vengo a pedir, Padre Santo, que guardes y cuides a todos los que amo estas carreteras, buscando el pan de cada día, Señor, que seas tú guardándolos y protegiéndolos, Padre Santo bendito. Señor, en esta mañana no te vengo a pedir, Señor, riquezas ni nada, Padre Santo. Que sea tu voluntad, bajo tus bendiciones, que seas tú, Señor, guardando nuestros pan de cada día, Señor, que tú los das, Padre Santo. En esta mañana, Señor, te doy gracias por este día, Padre Santo, que los has dado de vida, papacito lindo. Que seas tú, Señor, llenándolos de bendiciones, Señor. Gracias, Padre. Te pido por mi familia que la cuides y la guardes, Padre Santo, donde estés, Señor. Danos paz, Señor. Gracias, Padre. Gracias, Hijo. Gracias, Espíritu Santo. Les saluda Eli.
0: Nos saluda, dice el nicaragüense.
2: Nicaragüense, pasando Comayagua hacia frontera del Guasable.
0: Gracias al hermano. El nicaragüense me dice, pasando Comayagua hacia frontera. Seguimos escuchando sus oraciones. Buenos días.
3: Buenos días, hermano Manu. Habla Marisa Olivares de la Residencial San Sebastián.
0: Saludos, Marisa.
3: Quiero orarle, hacer una oración. Amantísimo Padre Celestial, vengo ante ti, Padre amado, pidiendo perdón porque siempre te fallamos. Perfecto, solo tú eres, Padre. Pero vengo a pedirte, Señor, a poner este día en tus manos, Padre Celestial, que voy a salir hacia San Pedro Sula a una cita médica confiando en ti, Padre, que todo saldrá bien, porque tú eres mi médico por excelencia, Señor, y en ti he confiado, Padre amado. Pongo este día, Padre, a mi familia, a mis hijos, nietos, bisnietos y todas mis amistades, y que seas tú en esa carretera hoy que salimos, tus ojitos en la carretera y tu manito en ese timón donde vamos a viajar, Padre Celestial. Te lo pido en el nombre del Padre, del Hijo y del Espíritu Santo, Señor. Amén y amén.
0: Muchas gracias a usted, hermana, por su comunicación con nosotros esta mañana, esta madrugada del jueves 18 de junio. Jueves 18 de junio. Buenos días.
4: Buenos días, hermano. Buenos días.
0: Vamos a orar.
4: Hermano Max, estamos aquí conectados con Cristo, conectados en esta noche con nuestro Padre Celestial, en este glorioso día que nos da de vida. Damos gracias. Gracias, Padre. Gracias, Hijo. Gracias, Espíritu Santo, porque tú nos das un nuevo día, un nuevo amanecer, un nuevo anochecer, y yo no me canso de amarte, de adorarte, de exaltar tu glorioso nombre, Padre. Bendice a todos aquellos que en esta gloriosa madrugada están conectados contigo, Señor. Bendícelos, Padre bendito, poderoso, porque tú eres grande y solo en ti puedo confiar, porque tú eres un Dios verdadero. Tú eres un Dios que no estás muerto, que estás vivo y que lo sabes contestar cuando te pedimos con fe, porque la fe mueve montañas, como tú dices tu palabra, que si tú creyeras como un granito de mostaza, serás salvo tú y toda tu casa, y así lo creo, porque mi Jehová es mi pastor y nada me faltará hoy, mañana y por siempre, porque así dice el Salmo 23, Jehová es mi pastor y nada me faltará. Yo lo creo y así lo vengo creyendo, que Dios viene haciendo milagros en Honduras, que Dios viene liberándolo de todas estas pestes que están aquí, Padre. En el nombre de Jesús yo declaro que todo lo que pasa en este país, Él pone su mano poderosa, su mano divina, cúbrelos cada día, Señor. Y todos aquellos que te pedimos, Padre, da los entendimientos, da los sabiduría, da los mucho más y mucho más. Y así pedimos por toda la familia del hermano Matt también, porque siempre lo escucho a la hermana Kenny, escucho al hermano Julio, escucho a la otra hermana Lisette, y así, Padre, dale ese entendimiento, dale sabiduría, así como tú me la has dado a mí, así dale a todos los hermanos que te escuchan cada día, Padre. Guíalos nuestros pasos, Padre Santo, porque tú tienes el control hoy, mañana y siempre, en el nombre del Padre, del Hijo y el Espíritu Santo. Amén. Gracias por el espacio que me dio, hermano Max.
0: A usted por su comunicación, 9420-0766. Actívese, mándeme su oración a ese número de teléfono.
5: En esta mañana, eterno Dios, me acerco al trono de tu gracia para alcanzar misericordia, mi Dios. Gracias por este hermoso día, gracias porque tú, Dios eterno, a ti te ha placido, mi Dios, podernos despertar, podernos, oh Dios de la gloria, levantarnos, poder respirar. Gracias, eterno Dios, gracias. Hoy, Señor eterno, agradecido contigo, Padre, por guardar a cada uno de mis seres queridos, Padre. Por guardar, Señor eterno, a mis vecinos, Padre amado. Por guardar, Señor eterno, la vida de nuestro hermano Max, de nuestra hermana Liz, de nuestra hermana Kenia, hermano Julio, Señor. De todos los que laboran ahí, Señor eterno, del director general, de don Eduardo Maldonado, Señor eterno, gracias, Señor eterno. Extiende tu mano de bendición, Padre, sobre nuestra nación Honduras, Padre. Sobre aquellas familias, Dios eterno, donde hoy, Señor eterno, se encuentran, Padre amado, afligidas, quebrantadas, Padre amado, por la pérdida física de un familiar, mi Dios. Que seas tú fortaleciendo, que seas tú confortando, que seas tú dando paz, dando, Señor eterno, el consuelo a sus familias, Padre amado. Gracias, Señor Jesús. Sabemos que tú eres nuestra fuerza, nuestra fortaleza y nuestro pronto auxilio, mi Dios. Muchísimas gracias, eterno Dios. Gracias por cada uno de los hermanos, Señor, que están atentos, escuchando la radio, Padre, enviando sus peticiones, Padre amado, pidiendo que seas tú, Dios eterno, concediendo los anhelos de su corazón, Padre, los deseos, Padre, oh Dios eterno, las necesidades, que seas tú supliendo, Padre amado, de cada hermano, mi Dios. Así también extiendo, Señor eterno, la oración a nuestro hermano Chuy, en tu dura la paz, mi Dios, por su esposa, por sus hijos, por sus nietos, Padre amado, que tú lo guardes, que tú los protejas, mi Dios eterno, siempre, Padre. También, Padre amado, la vida de nuestra hermana Inés Murillo, Señor eterno. Guarda, Señor eterno, y quita, Señor eterno, de ella toda infección intestinal, todo aquello, Señor eterno, todo dolor, oh Dios eterno, que produzcan, Señor eterno, quizás los gases, oh Dios amado, que seas tú, Dios de la gloria, tomando control, oh Dios de la gloria, de su cuerpo, de sus organismos, Señor eterno, y guarda, Señor eterno, cada uno de sus hijos, Padre amado, guarda la vida, Señor eterno, de mi hermana Inés, y de cada uno de los que lo rodean, mi Dios. Gracias, gracias te doy en esta mañana, Padre. Gracias por guardar mi familia, Padre. Y de manera especial, Señor eterno, pido por mi hijo Lester, Señor eterno. Tú conoces sus pensamientos, tú conoces su corazón. Tú conoces, Señor eterno, su situación, Padre amado. Te pido que seas tú, Dios, guardándole y protegiéndole, Padre. Proveéndole un trabajo, mi Dios, un trabajo digno. Un trabajo, Dios eterno, donde él se pueda desempeñar, Señor eterno. Que seas tú, Dios eterno, obrando en su vida, Señor. Tú conoces, Señor eterno, cuál es mi petición, mi Dios. Tú sabes, Dios eterno, cuál es, oh Dios eterno, la petición, Señor eterno, que tengo para él, mi Dios. Guarda a cada uno de mis hijos, Señor. A cada uno, Señor, con nombre y apellido, tú los conoces. A mis nietos, Señor eterno, mis nueras, Padre amado. Guárdales, eterno Dios. Gracias. Gracias en el nombre de Jesús. Amén y amén. Bendiciones, hermano Max.
0: Muchas gracias a usted también por mandarnos su oración. Las 3 de la madrugada, 24 minutos, en Hable Como Habla Radio, 3:24 de la madrugada. Sus oraciones envíenmelas al 9420-0766. Allí usted se puede activar con nosotros, 9420-0766. Que tengan todos bonita mañana, jueves 18 de junio, año 2026. Dios Todopoderoso con usted, Dios Todopoderoso en absolutamente todo lo que usted haga. Su misericordia con usted, su amor con usted, con nosotros, 3:25. Minutos de la madrugada, 3:25 en la madrugada. Seguimos activos esta madrugada. Seguimos al 100% con ustedes, nuestros oyentes. 3 de la madrugada, 3:25. Al final del proceso, dice el hermano Jorgito Espinal desde Comayagua. Lindo es el Rey de Reyes y Señor de Señores que nos acompaña por donde quiera que vamos. Mándeme su oración, 9420-0766. Apoyando a los nuestros, aquí está Jorge Espinal. Al final del proceso en HCH Radio, lo escucha con mucho gusto. 3:26 de la madrugada. Mándenos su oración. 9420-0766. Buenos días, Honduras.

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0: El himno de victoria, saludos, buenos días, qué grato compartir con ustedes, nuestro oyente favorito es usted, nuestro oyente que tanto cuidamos y queremos es usted. ¿Por qué lo cuidamos y por qué lo queremos? Porque así nos cuida y nos quiere el Señor. De esa misma manera nosotros tenemos que regresar lo mismo a usted que es el Radio Escucha. Quiero saludar al pastor Ángel Álvarez. Disculpa, pastor, no lo reconocí, que Dios lo guarde y Dios lleve con bien a Alicia y a usted hasta su casa, que el Señor les bendiga a ambos, a su familia, a su esposa, a todos sus hijos. Pastor Ángel, mucho aprecio, que Dios bendiga su vida. Saludos, las 3:36 de la madrugada. Dos temas que tenía pendiente, la gente nos está pidiendo mucho la canción de Dani Berríos, el himno de victoria, y aquí estamos para servirle. ¿Quién cantó esa canción, el himno de victoria? Como para confirmar lo que estoy diciendo. ¿Quién la cantó esa canción? Mándenme un audio, 9420-0766, a ese número, 9420-0766. ¿Quién de ustedes cantó el himno de victoria? Óigame, una audiencia masiva en todo Honduras. Ayer anduve en Siguatepeque y, ¿cómo se llama? Soy parte, lamentablemente, de los vehículos que les tocó esperar hasta eso de la 1 de la mañana, que nos dieran paso, una de la mañana, que nos dieran paso después de ese fatal accidente ocurrido en el kilómetro 52, el rodeo. Maneje con cuidado, por favor, maneje con cuidado para evitar tragedias, para que usted no tenga ningún percance y no vaya a provocarle un percance a otras personas. Los videos son realmente espantosos de esos miembros de la Policía Nacional que venían de cambiar equipo, venían de traer indumentaria desde La Paz, que estoy totalmente de acuerdo con Fernando Berríos. Deberían de buscar otro método, los hermanos de la policía, para hacerle llegar la indumentaria a cada uno de sus soldados, de los agentes o de los clases, para evitar lo que sucedió ayer. Un total de 7, 8 víctimas, muchos heridos y un caos vehicular salvaje. Estuvimos allí varados desde las 5 de la tarde hasta la 1 de la mañana. Me vine acá directo para la radio y le pedí a la compañera Liz que nos pegara una llamadita cuando ya fuesen las 3 de la mañana para estar aquí con todos ustedes. Nadie cree que va a pasar eso. Son situaciones que se dan. La imprudencia de alguien, el exceso de velocidad, pues esto es lo que provoca muerte. Generalmente es lo que provoca muerte y fue lo que sucedió ayer a las 4:50 de la madrugada, o de la tarde, perdón, en el rodeo en el kilómetro número 51-52. Allí se dio ese fatal accidente y se liberó un fuerte tráfico vehicular a eso de la 1 de la mañana. A eso de las 12:58, 12:55, 1 de la mañana. Lamentable. En Siguatepeque, les decía, la audiencia total. Armando me trasladó en un taxi porque se nos averió el vehículo y mientras lo dejábamos reposar un poco el carro, nos fuimos en un taxi con el señor Armando, muy gentil, nos llevó por varios barrios de Siguatepeque hasta llegar al lugar donde nos tenían las muletas, una silla de rueda y unos pañales. Muchas gracias por el apoyo. Las 3:40 de la madrugada en Hable Como Habla Radio, 3:40 de la madrugada. ¿Cuántos de ustedes, quiero que me llame, cuántos de ustedes escucharon esta canción y la cantaron ahorita? Llámeme mejor, rapidito, 3 llamadas, 9420-0766. Atención, querido oyente, 9420-0766. 66 es el número de teléfono para que se nos active con la señal de Hable Como Habla Radio, transmitiendo desde la capital del país, desde Tegucigalpa. Cuánto gusto saludarlos a toditos los oyentes que nos están sintonizando en algún lugar de la República de Honduras. Usted debe estar. Estoy seguro que en algún lugar de la República de Honduras usted debe estar, sin duda, atento a la señal de nuestro medio de comunicación. Es Hable Como Habla Radio. Hable Como Habla Radio. Muchas gracias por acompañarnos, por ser nuestro oyente. Nos gusta saludar a la familia hondureña. Gracias a todos. Buenos días.
1: Buenos días. Claro que la canté, hermano Max. La hermana Blanca le está hablando.
0: Blanquita, ¿de dónde me llama, Blanca? Hola, ¿de dónde me llama? Cortó la comunicación, Blanquita, pero muchas gracias por comunicarse. 9420-0766, el número de teléfono. Actívese, actívese al 100%.
2: Cada vez que el Mar Rojo tú tengas que pasar.
0: Oye, escucha lo que dice la
2: hermana. Llama siempre a ese hombre que te va a ayudar. En la hora más difícil es cuando él te ve. Llama siempre a ese hombre que tiene poder. Si tú pasas por el fuego no te vas a quemar. Y si pasas por las aguas no te ahogarás. Pasa como Israel que el mar atravesó, y en el nombre del Señor el himno de victoria del otro lado pasó.
0: Así es, muchas gracias. Activémonos, estamos al 100 con HCH esta madrugada.
3: Dios y Padre que habitas en gloria.
0: Mándeme su oración, 9420-0766. Actívese esta mañana. Buenos días.
4: Me está hablando el hijo de la Juan.
0: El hijo de la Juan. ¿Cómo está mi hermanazo? ¿Cómo está la señal por allá de la radio?
4: Excelente. Excelente. Que Dios me lo bendiga.
0: Amén, hermanazo. Qué gusto saludarlo de nuevo, hombre.
4: Ya días no los escuchamos.
0: Ya días, Félix, no nos escuchamos, no nos saludamos.
4: Es que ya días le marco y no hay espacio, pero no es culpa a nadie, sino la línea.
0: Pero aquí estamos al 100%, en nombre de Dios.
4: Correctamente. ¿Y cómo está de salud?
0: Excelente, excelente. Agradecidos con Dios.
4: Esa es una bendición de Dios.
0: Sí, hombre, por tener salud, por tener trabajo. Dios es bueno. Dios es bueno. Gran Félix.
4: Bendecido.
0: ¿Qué tal la señal de la radio? ¿Está al 100?
4: Excelentísimo.
0: Gracias a Dios.
4: Aquí se oye bien en el bajo de la UAN.
0: Gracias a Dios. Usted ya sabe mi aprecio.
4: Correctamente.
0: Y que Dios me lo bendiga, gran Félix.
4: Bendiciones.
0: Amén. Saludos a Félix y mi amigo. Dios me lo bendiga. Activo escuchando la señal de Hable Como Habla Radio allá en el Aguán, en los bajos del Aguán, allá. Toda esa zona, que Dios los bendiga a los oyentes de Hable Como Habla Radio.
3: Señor. En el nombre de Jesús, orando por Honduras, Señor, orando por esta nación. Mira, Padre Santo, ayuda a nuestro país, ayuda a nuestros gobernantes para que gobiernen con limpieza de manos. Ayuda a estos gobernantes, autoridades de Honduras. Sácanos adelante, Padre Santo. Bendice la población hondureña, la niñez, la juventud de Honduras. Bendice esta nación, Padre Santo. Bendícenos. Tenga misericordia de nosotros, Padre. No te olvides de nosotros. Somos un pueblo noble. Amamos a Dios. Amamos, aleluya, al Señor. Bendice al pueblo cristiano, bendice a todos los gobernantes y autoridades de Honduras, bendice esta empresa radial, Señor, esa visión que pusiste en don Eduardo para dar participación a toda la población hondureña, para expresarnos en el nombre de Jesús. Bendiga a mi hermano Max, a mi hermana Lisette, a mi hermana, aleluya, Kenia Álvarez, nuestro hermano Julio. Gracias, Señor, en esta mañana. Ayúdanos a progresar como nación, como pueblo. pueblo, como pueblo hondureño. Bendice la nación de Israel, bendice este pueblo en el nombre de Jesús.
0: Amén, muchas gracias, muchas gracias. Seguimos escuchando los audios de ustedes, los oyentes de HSH Radio y las llamadas telefónicas también. Las llamadas telefónicas también, 9420-0766. Atención, 9420-0766. A ese número me puede llamar ahorita si quiere, para que podamos hacer una oración, hermano. Hágame una llamadita, 9420-0766. Comuníquese con HSH Radio. HSH Radio, atención, comuníquese. HSH Radio 9420-0766. Ese es el número para que usted se pueda activar con nosotros aquí en Hable Como Habla Radio 9420-0766. Nos agrada, quiero que

0: Pues sí, mire, hermano, doy gracias por un nuevo día.
1: Sí.
0: Y me tiene con vida y salud, que ya voy a trabajar, hermano. Entonces, doy gracias a Dios por todo lo que ha hecho, por la vida que me ha dado y me ha guardado y me tiene con vida. Y gracias por esa emisora que todos los hermanos que oran unos por los otros, y es lo que quiere Dios, que estemos unidos, amados unos a los otros. Y gracias por todo lo que ha hecho y lo que hará nuestro Señor Jesús, y los que los ha guardado y los tiene con vida, Señor.
1: Amén.
0: Y gracias por todo lo que ha hecho y lo que hará mi Dios. Y gracias por lo de buen corazón, que toca corazones y que da la vida por todos nosotros. Y gracias, Señor, le doy gracias por su programa, hermano.
1: Amén.
0: Yo lo escucho día y noche, Dios.
1: Amén.
0: Hermano, es el programa.
1: Amén.
0: Es una bendición para todos nosotros, Dios.
1: Amén.
0: Y gracias por de buen corazón.
1: Amén.
0: Y necesito sus oraciones, hermano. Y gracias porque usted les da fuerzas en ese programa y vida, Señor. Y me lo guarde para todos los fieles oyentes y todos los que escuchan ese programa, hermano.
1: Bendiciones.
0: Gracias, hermano. Y Dios me lo bendiga. Me lo guarde y lo cuide.
1: Bendiciones. Muchas gracias a usted por comunicarse también con HCH Radio 9420-0766. A mi gente en Colón. Gracias, Colón. Gracias, Colón. Gracias por sintonizar la radio, Colón. Que Dios los guarde. 3:49. 3:49 de la madrugada en Hable Como Habla Radio. Continuamos activos, esperando su llamada para que usted pueda orar esta mañana. Buenos días.
2: Buenos días, hermano. Que el Señor me lo bendiga, hermano.
1: Amén, amén. ¿De dónde me llama?
2: Le llamamos de Choluteca, Barrio La Ceiba.
1: Barrio La Ceiba, Choluteca. Vamos a orar, hermano.
2: Aquí estoy siempre, aquí trabajando de vigilancia por la obra del Señor.
1: Amén, que Dios me lo bendiga. Oremos, hermano,
2: nuestro
1: adelante.
2: Nuestro querido y amoroso Padre Celestial, te doy la honra y la gloria que tú mereces, papá. Aquí estamos, papá, dándote la gracia por la misericordia que tiene para cada uno de nosotros, mi Padre. No tengo con qué pagarte, papá, la vida que nos das, la salud, el pan de cada día, papá. Gracias por darnos la honra y la gloria que tú mereces. Gracias por despertar un día más, mi Padre, y poder ver la claridad del sol. Te pido por mi familia, papá. Te pido por todos nuestros hijos que tienes aquí en la tierra. Te pido por las autoridades, por todo. Te pido también por las autoridades, la policía, cúbralos con tu mano poderosa, que ellos andan mirando por cada uno de nosotros, por que los aparten de toda maldad que hay en las carreteras, mi Padrecito. Dales paciencia para poder sostener, papá, toda cosa maligna, mi Padre. Gracias por todo lo bueno que tienes para cada uno de nosotros. Te pido por nuestro alcalde de acá de Choluteca, mi Padre, que me lo protejas donde quiera que ande. Cuando él salga, cúbralo con tu mano poderosa. Por la familia de él, de Ever Aplícano, del Cita, Valladares de Aplícano, bendícelo. Bendícelos a todos mis compañeros que trabajamos en vigilancia. Cúbralos con tu mano poderosa. Te pido por el hermano ahí en cabina de radio que tú seas cubriendo con tu mano poderosa, y el sacrificio que hace el hermano ahí, la recompensa la vas a dar tú, papá. Gracias, mi Padrecito. Gracias por todo. No tenemos con qué pagarte, mi Padre. Solo darte la gracia. La honra y la gloria es para usted, papá. Dejamos el día de hoy, papá, en su mano poderosa, este día de ahora, mi Padre. Gracias, papá. Lo dejamos en su mano poderosa. Amén.

0: Amén y amén, hermano. Muchas gracias. Gracias, gracias a todos por comunicarse con HCH Radio. Activémonos, sigamos con nuestras oraciones esta mañana. Buenos días a todos. Atentos, las 4 o las 3 de la madrugada, 52 minutos. 3 con 52 minutos de la madrugada.
1: En esta hora de la mañana yo le doy las gracias, Señor, porque he podido abrir mis ojos, Padre. Me he podido levantar, Padre. Gracias, Señor Jesús, porque no es porque soy buena, sino porque a ti te agradó, Señor, que lo pudiera hacer. Le doy las gracias, Señor, infinitamente gracias. Gracias, Dios mío, por todo lo que hoy nos vas a dar en este día, Señor. Yo declaro, Señor, que hoy son nuevas la misericordia, porque su palabra lo dice, Señor, y lo que su palabra dice es verdad, Señor. Gracias, Señor, porque tú todo lo puedes, todo lo sabes, todo lo experimentas de nosotros, Señor. En esta mañana, Señor, yo le doy las gracias por todo, Señor, lo que hoy nos vas a dar en este día, Señor del cielo. Guárdalo, protégelo, Señor. Guarda nuestra entrada, nuestra salida, de nuestros hijos, Señor, de nuestra familia entera, Padre. Gracias, Dios del cielo, porque tú eres bueno y tu misericordia es para siempre, Señor. Muchas gracias, Divino Maestro. Mira a las personas que están enfermas, Señor. Pasa su mano sanadora, Señor, ahí por donde está el dolor, por donde está la necesidad, Padre Santo. Usted tiene el control de nuestras vidas en sus manos, Señor, y que se haga su voluntad, Dios mío, no la de nosotros, Padre. Gracias, Dios mío, Señor, en el nombre de tu Hijo amado, Padre de la Gloria, le doy las gracias, Señor. Mira, Padre Santo, las personas que han perdido sus seres queridos, Señor, que sea ese vallado de ángeles dándoles consuelo, Padre Santo, y dándote la honra a ti, Señor, ya que sin ti nada podemos hacer, Padre Santo. Muchas gracias en el nombre de tu Hijo amado, Padre de la Gloria, te doy la honra. Mira a mis hijos, Señor, allá donde están, si quizás durmiendo, Padre, todavía en esta mañana. Yo sé que ese ángel de Jehová acampa alrededor de ellos, Señor del cielo. Guárdalos, protégelos de todo mal, de todo peligro en el resto del día, Señor. Mis nietos, mi familia entera, mis hermanos, Señor. Muchas gracias, Dios del cielo, por todo, Dios mío. Que sea usted sanando nuestra tierra, Señor. Ya sabemos lo que usted quiere de nosotros, Padre. Su palabra dice, Padre, si mi pueblo se humillare, por el cual mi nombre es invocado, y orare y buscare en mi rostro, y se convirtiere en sus malos caminos, entonces yo oiré de los cielos, perdonaré sus pecados y sanaré su tierra. Eso es lo que usted quiere de nosotros, Padre, que nos humillemos hasta el fondo de la tierra, Padre, para poder agradarte a ti, Señor del cielo. Muchas gracias, Padre, en esta mañana yo le doy las gracias de mi parte, Señor, porque tú eres bueno y para siempre es su misericordia, Señor. Bendice al hermano Max, Señor, que tú le das esa gran energía, Padre de la Gloria, para que él se pueda levantar, Dios mío. No es porque él puede ni porque es bueno, Señor, sino porque a ti te agrada, Señor. En el nombre de Jesús, bendícelo en gran manera, Señor. Pasa su mano por ahí, donde está el dolor, donde está la necesidad, Padre. Usted lo puede, Señor, solo es que hay que esperar su tiempo, Padre. Porque no es cuando nosotros digamos, sino cuando usted diga, Padre del cielo, porque usted es el Todopoderoso, Padre. Gracias, Dios mío, por toda esa familia pastoral, Señor. Por todos los THCH, los que son tus hijos y los que no todavía no te han conocido, Padre Santo, que puedan sentir ese toque de tu mano, Señor del cielo, que tú sanas, que tú libertas, que tú perdonas, Señor, que tú eres el todo y en todo, Padre. Muchas gracias, Padre, en esta hora, en el nombre de su Hijo amado Jesús, le doy las gracias. Amén y amén.
0: Amén y amén. Las 3:56 minutos. Mándeme en este momento su oración. No pierda usted esa gran oportunidad de platicar con Dios antes que amanezca, de platicar con el Rey de Reyes antes de amanecer. Atención, atención. Es muy, pero muy fácil. 9420-0766. el número para que se active con HCH Radio.
2: Gracias, Señor. Gracias te doy, Padre, en esta mañana que vengo delante de tu presencia a darte toda la gloria, la honra y toda la alabanza. Agradecido contigo, Señor, por un nuevo día, Señor, por haberme permitido abrir mis ojos y poner los pies sobre la tierra y poner mi vida al cuidado tuyo, que me guarde de todo accidente, pleito y discusión, Señor. Porque nuestra lucha no es contra sangre ni carne, sino contra potestades, espíritus de un mundo, Señor. Hoy, yo en esta mañana, yo te doy gracias y pongo mis hijos al cuidado tuyo. Pongo a mi hija, a mis nietos, a mi hijo, que lo guardes sus entradas y sus salidas, desde guarda sus motos, sus partes mecánicas, llévalo con bien, ande él va a su trabajo, Señor, y que todo el día ángeles y arcángeles acampen alrededor de él, Señor, y lo guarden de toda imprudencia, aquellas personas que andan desesperadas, aquellas personas que andan en estado de ebriedad, Señor. Padre, en el nombre de Jesús, mis hermanas, a mi hermano, yo los pongo en el hueco de tu mano. Bendícelos y guárdalos, Señor. Cúbrelos con tu sangre preciosa, Señor. Padre, hoy te clamo, Señor, por las personas del grupo de oración, por los privados de libertad, por los enfermos, Señor. Ande, yo clamo por sanidad, Señor. Sano, Señor, de mis piernas, de toda neuropatía, de todo lo que se quiera levantar. Padre, porque tu palabra dice, Jehová es mi pastor y nada me faltará. Te pido por la hermana Kenia, por la hermana Lizeth, por el hermano Julio, por Max Cerna, Señor. Bendícelos, Señor, y guárdalos. Cúbrelos con tu sangre preciosa, Señor. Padre, en el nombre de Jesús, yo hoy sigo clamando, como dice tu palabra, clama a mí, yo te responderé. Hoy te estoy clamando, hoy te estoy pidiendo por sanidad, hoy te estoy pidiendo por tranquilidad y paz, Señor. Yo declaro un día de bendición, que este día será de bendición, Padre, y en el nombre poderoso de Jesús, sana nuestra tierra, Señor. Sana aquellas personas que están pasando momentos difíciles, Señor. Aquellos, Padre, que están pasando dificultades, Señor, en el nombre poderoso de Jesús. Gracias, Señor. Gracias, Señor, en el nombre poderoso de Jesús. Marco González de la colonia Miramesí, bendiciones, hermano más, que Dios te guarde. Amén y amén.
0: Gracias, Marquito González, colonia Miramesí, 4:00 a.m. En Hable Como Habla Radio, 4:00 a.m. 9420-0766, atención para que oremos. Buenos días.
3: Buenos días, bendiciones, hermanito.
0: Oremos, hermana, buenos días. ¿De dónde llama?
3: Aquí lo estoy llamando de San Pedro Sula, de la colonia Vía Florencia.
0: Amén, oremos, hermana, adelante.
3: Amén, amén, hermano. Amado Dios y Padre Celestial que habitas en gloria, te damos gracias, Señor, una vez más, porque nos has permitido, Padre, ver la luz, pararnos sobre tu tierra, mi Dios. Señor, esperando sanidad para mi esposo que está enfermo, está postrado en cama. Pero yo le creo a mi Señor, porque todas las enfermedades, mi Dios, la llevó aquel día a la cruz del madero. Gracias, Espíritu Santo, porque sé que tú eres bueno y maravilloso. Tú nos dices en tu palabra, Señor, clama a mí, yo te responderé. Y eso es lo que nosotros hacemos, clamarle al Señor, porque Él es nuestro Padre, Él es nuestro médico de médicos por excelencia. Hermano, yo lo escucho siempre en la madrugada, yo me despierto y yo escucho su programa. Es de gran bendición. Admiro mucha gente que está conectada con el Señor esta hora, hermano. Muchas gracias a usted por tomarse ese valioso tiempo para el Señor, para su gente, para sus hermanos en Cristo que somos nosotros. Le agradezco mucho, hermano Serna, le agradezco con todo mi corazón. No lo conozco, pero mi Señor sí lo conoce. Gracias, hermano. Aquí lo estoy escuchando en San Pedro Sula.
0: Amén, hermana, que Dios me la bendiga. Amén. Qué gusto saludarla. Allá en San Pedro Sula, Gracias, San Pedro Sula. Gracias a todos. Continuamos. 9420-0766. Para que podamos orar. A ese número me puede mandar su audio. 9420-0766. Oremos esta mañana. Las 4:02. 4:02 de la madrugada. Este es el tiempo para que llame, hermano. Este es el tiempo para que mande su nota de voz. Este es el tiempo para que podamos orar esta mañana. Oremos esta mañana. Que Dios bendiga su vida, querido hermano oyente. Las 4:02, 4:03 ya. 4:03 de la madrugada. En Hable Como Habla Radio. Buenos días, Honduras. Qué bueno que usted está orando. Qué bueno que llama a la radio. No se le olvide orar por el privado de libertad. No se le olvide orar por el privado de libertad. No importa cuál sea su condición. El que está privado de libertad merece nuestras oraciones. Oraciones 9420-0766. Nos activamos a las 4:03. 4:03 de la madrugada en Hable Como Habla Radio. 10 llamadas telefónicas más para orar. Buenos días. Buenos días. Hola, buenos días. ¿Quién me llama? ¿Quién me llama? 9420-0766. 10 comunicaciones más. Tomemos 10 comunicaciones más y entre ellas que esté la suya, hermano. Hermana, entre esas comunicaciones, ojalá que esté la suya. 9420-0766. 4:04 de la madrugada. 4:04 de la madrugada. En Hable Como Habla Radio. Activos el día jueves. Activos este 18 de junio. Activo, feliz cumpleaños a los que hoy celebran su natalicio, los que hoy están cumpliendo años, que Dios los bendiga, que Dios los guarde, que Dios los acompañe a nuestros cumpleañeros a nivel nacional, donde esté escuchando la radio, allí queremos saludarle, allí queremos agradecerle. Agradecerle por su audiencia, por esa enorme, pero enorme audiencia. Hable Como Habla Radio desde Tegucigalpa. Mándenos su oración o llámenos directo. Las 4:05, 9420-0766. Jueves 18 de junio. Jueves activo. Jueves 18 de junio. Como les decíamos al inicio, nuestro sentido pésame a la familia de cada uno de los agentes de la policía que perdieron su vida. La gran mayoría mujeres, pero también hay varones entre las personas que perdieron la vida el día de ayer cuando venían desde La Paz y según cuentan iban hasta Siguatepeque. Que el Señor le reconforte a los familiares de cada uno de estos agentes policiales que ayer perdieron la vida de manera trágica en el kilómetro 51-52 de la CA5. Las 4:07 de la madrugada. Buenos días.
4: Hermano Mac.
0: Buenos días, hermano. ¿Quién me llama?
4: Le llama Jacob de aquí de Comayagua.
0: Qué gusto, Jacobito. Vamos a orar.
4: No, mire que solo es para decirle, dijo que pasó con los policías.
0: A ver, Jacobo.
4: Por andar trayendo la indumentaria policial, mire que yo presté el servicio militar en 1997. Sí. Y nosotros en unidad, ahí teníamos todo, jatigas y todo. Nosotros no íbamos a traer a otros lados todas las cosas que se necesitan.
0: Sí, hombre, tuvieron que moverse ellos desde
4: ahí. Sí, hombre, mire, nosotros ahí en la unidad, ahí teníamos la bodega, ahí teníamos los M16, los fusiles y todo. Y ahí teníamos las fatigas y todo. Nosotros no íbamos a otros lados a traerlas.
0: Sí, lo comprendo. Sí, totalmente, sí, mire, de acuerdo.
4: No, Hermano más, solo para eso lo llamaba, solo para decirle eso. Vaya.
0: Que Dios adiós. Lo bendiga, que Dios me lo guarde. 9420-0766, las 4:07, 4:07 de la madrugada en Hable Como Habla Radio. Mándenos su comunicación, llámenos a la radio. Buenos días.
5: Dios le bendiga, hermano Max.
0: Amén, hermana. ¿Quién habla?
5: Habla María Teresa.
0: María Teresa, vamos a orar. María Teresa, ¿de dónde llama?
5: Mi hermano, en esta precisa mañana, Señor Jesús, te damos gracias, Padre, por lo bueno y maravilloso que venimos clamando, Señor amado, por tu familia, Dios mío, que acaban de perder, ser querido, Padre. Mira a mi hermana Reina, Señor, dale fuerza, Señor, para que ella pueda. Mira lo que pasó con su sobrino, Señor Jesús. Ay, Señor amado, vengo clamando por mi tía también, Señor, que ella también coronó, y ayuda a mi madre, Señor, que me la llevaron siempre de llevarme, Señor amado, Jesús de la gloria. Vengo clamando por mi hermano Max Serna, por mi hermano Julio, por mi hermana Kenny, por mi hermana Lee, por don Eduardo Maldonado y su esposa y todos sus hijos de los que trabajan en esta emisora, Señor. Así te vengo clamando por Honduras, Señor amado. Mira cómo están estos hijos tan rebeldes, Padre, que están bien rebeldes, Espíritu Santo. Venimos clamando, Dios mío, por todos los continentes de la tierra y 18 departamentos, Padre, la gloria. Que sea usted, Dios mío, poniendo mano de Santo Poderoso. Los que están en los hospitales ahí, Dios mío, los cirujanos, doctores, Padre, poniendo mano en los enfermos, Señor. Venimos reprendiendo y atando al enemigo, Padre. Mira que anda como león rugiente devorando a toda la juventud, Señor amado. Que estos celulares han venido a dañar a la juventud, Dios mío, precioso Dios. Tengo que hablar por mi pastor, por mis hermanos de la iglesia que esto viene, por diferentes denominaciones, Padre, que sea usted ayudándolos, cubriéndolos, Padre. Yo tengo pidiendo por mis hijos, guardarme a Emi, a Leslie, a Tomasito. Oh, Padre, ten misericordia de la mujer de Emi, Señor. Toca el corazón de esa mujer para que deje de venir a mi hijo que jamás trampa. Pero suplico, mi rey soberano, tú sabes, Padre, que uno de madres que sube por nuestros hijos, Padre. Mira la vida de José, Padre, que está rebelde, Señor amado, la vida de esta niña, de Dios mío, Padre de la gloria, te la presento, mira, Dios mío, a Katia, Señor, Padre, como me la mandan, Señor Jesús, pero tu mano poderosa, ella hizo eso, Padre, solo para que no me fueran a hacer daño a mi vida, Señor. Pero tú sabes que yo camino en ese trayecto de aquí del 20 hasta San Diego, Señor amado, guárdame, cúrame. Vengo pidiendo por los niños de la escuela, Padre, que los guardes, por los padres, Padre, que ellos los puedan entender y ellos me entiendan a mí, Señor Jesús, y hacia mis maestros, Padre, al director y a su directora, Padre, y a todos los niños, Padre, Señor de los creadores, que los presento en ese portón, Señor, que estoy abriendo y cerrando ese portón, Padre. Oh, Dios de la gloria, dame paciencia, Señor amado, que me humillan, Padre, pero ahí estoy yo y ahí está usted, Señor, conmigo, Jehová. Yo te lo pido, Señor, esa familia, Padre, que perdieron esos hijos, Padre, ahí está usted con ellos, Padre, la gloria, mira todo también, esas primas que perdieron a mi tía, Señor amado, dale fuerza, fortaleza, Señor. Pero más te pido por mi madre, Señor, que me la llevaron a mí, Señor Jesús, y mi madre no mira, Señor. Pero yo sé que tú me das fuerza para poderle atraerla.
0: Así es.
5: Yo me das fuerza, papá, de la gloria. Mira a mi hermano Marcelo, su esposa, sus hijos, guárdalo, Padre. Y así por mi hogar, Señor. Mira los cuatro ángulos de esta casa, Señor. Tú sabes que soy hombre, soy mujer en esta casa, Padre. Yo te lo suplico, mi rey. Y te pido, Señor, por esa persona que hizo eso con Katia, Señor amado, te vas a poner la mano sobre él y que acampes alrededor de mí en este momento, Señor, que yo voy a salir para el trabajo ahorita, Señor, que me guardes en esa calle, Padre.
0: Amén.
5: Señor Jesús, ahí está usted conmigo, Jehová. Solo te pido que me guardes y me respaldes, Señor Jesús. Gracias, Espíritu Santo, por darme esta oportunidad de clamar y pedir en esta mañana, Dios mío, todos los que están afuera de Honduras, Señor, que están en los países, ahí guardo, respáldalos en el nombre de Jesús, los que están en las cárceles, Señor, los que me envían un bocado en la calle, pero a veces ha debido tiempo y afuera de tiempo, Señor amado. Muchas gracias, Señor, gracias por el aire, por el sol, por los alimentos que nos das, y por todos los hermanos que oran, Padre, a tiempo y afuera de tiempo, en la emisora de HCH, Padre, que fue una emisora escuchada por todo Honduras, Señor. Amado,
0: amén.
5: Muchas gracias, Padre. Bendiga a mi hermano Marcelo, Señor, su centro de salida, a Lirio, a Kenia, Señor, hermano Julio, Señor.
0: Amén.
5: Ahí sea usted. Muchas gracias, Espíritu Santo. Muchas gracias, Jehová de los ejércitos. Dame fuerza, Padre.
3: te dijeron la fuerza es suya, Padre, en el nombre de Jesús.
0: Amén.
3: Oh, sí, Padre. Gracias. Dios bendiga, mano más, que tenga un buen día.
0: Amén. Amén. Gracias. Gracias por su comunicación. Amén. Seguimos. Las 4:12 de la madrugada. 4:12 de la madrugada. En Hable Como Habla Radio. 4:12 de la madrugada. Sus oraciones al 9420-0766. Número de teléfono. Vamos, rapidito, avancemos. Resumen policial, periodista Nelson Sorto. Resumen policial, vengo con los diarios, pero siga mandando sus oraciones. Siga mandando sus oraciones. 9420-0766. Mande sus oraciones. Buenos días.
6: Muchas gracias, compañeros del control principal de Hable Como Habla Televisión Digital y HCH Radio a nivel nacional. De inmediato presentamos el resumen de sucesos registrados en el territorio nacional.
7: Hasta la morgue del Ministerio Público en Tegucigalpa fue traído el cuerpo de un hombre cuyo levantamiento se registró en la ciudad de Comayagua, zona central del país. Las causas de su muerte se desconocen. El cuerpo ingresó a la morgue del Ministerio Público en calidad de desconocido. Familiares retiraron de la morgue del Ministerio Público el cuerpo del ciudadano Héctor Adonis Urbina, de 43 años de edad, quien decidió quitarse la vida utilizando un arma de fuego. El cuerpo fue trasladado hasta la zona sur del país, donde será inhumado. En allanamientos ejecutados por autoridades de la Dirección Policial de Investigaciones en el Distrito Central, capturaron a 4 personas, entre ellas una mujer, por diferentes delitos.
8: Se les ha logrado lo que es la ejecución de diferentes órdenes de captura. Estamos hablando de 4 personas, dentro de estas personas de 18 años, que es una mujer, por ejemplo, la cual está siendo responsable por el delito de trato degradante. De igual manera, 2 personas por maltrato familiar, uno por robo y otro también por deserción, el cual se les está cumpliendo lo que es una orden judicial emanada por los diferentes tribunales de justicia, los allanamientos que se desarrollaron en las capturas, se desarrollaron en lo que es en la capital hondureña por parte de nuestros investigadores de la Dirección Policial de Investigaciones.
7: La sección de identificación humana y medicina forense logró la identificación científica del cuerpo de un hombre de origen nicaragüense, quien guardaba prisión en el Centro Nacional Penitenciario de Támara, en el Valle de Marateca, cuyo levantamiento se registró el pasado fin de semana en la morgue del Hospital Escuela. Se trata de Walter Jorge Lacayo Solís. Sus familiares ya fueron localizados en el vecino país.
9: Así es, quiero agradecer a este medio, ¿verdad?, que desde del país de Nicaragua nos han llamado para ponerse en contacto con nosotros, ya que por HCH vieron esta información donde estábamos haciendo un llamado a los familiares de Walter Jorge Lacayo Solís, que su levantamiento cadavérico fue realizado en lo que es la morgue del Hospital Escuela. Por ser un privado de libertad, este cuerpo fue trasladado a esta morgue del Ministerio Público pues para practicarle su respectiva autopsia médico-legal y en su momento los médicos determinar cuál fue la causa y manera de muerte de don Walter Jorge Lacayo Solís.
7: Las autoridades policiales de Honduras entregaron a 2 ciudadanos solicitados en extradición por los Estados Unidos, uno de ellos nicaragüense y el otro hondureño.
8: Son 2 personas en las cuales pues se están extraditando, se están entregando a lo que es la justicia estadounidense en el aeropuerto internacional de Palmerola. Uno de ellos ya se encontraba bajo custodia o recluido en el centro penal de Támara, de origen nicaragüense, de 42 años de edad, en el cual está siendo responsable, supuesto responsable, del delito de abuso sexual en perjuicio de una menor. Y otra persona que estaba recluido en lo que es en la Dirección Nacional de Fuerzas Especiales, que también está siendo entregado a la justicia estadounidense en el aeropuerto internacional de Palmerola, está entregándose a lo que son los oficiales Marshall, en el cual ellos ya mantendrán la custodia y el traslado a lo que es el distrito de Oklahoma, en el cual están siendo señalados por el delito de abuso sexual, uno en perjuicio de un menor y otro en perjuicio de un testigo protegido.
7: Las autoridades del Sistema Nacional de Emergencia 911 entregaron 3 ambulancias autorizadas por el ciudadano presidente de la República, don Juan Narri Alfura. Los municipios beneficiados, Trojes y Danlí en El Paraíso e Ilama en Santa Bárbara.
10: El día de hoy, por instrucciones de nuestro ministro, también se le está generando insumos, se le está entregando una ambulancia totalmente equipada. El personal fue capacitado y certificado. Así que todo esto también va a correr por cuenta del 911 y, como se lo repito, ha sido una instrucción clara de nuestro señor presidente.
11: Y hemos hablado también con el compañero Marcos para solicitar nuevamente las ambulancias de los municipios del sur que no tienen ambulancia, y en todo Honduras, por lo menos hacer un lote primero de unas 100 ambulancias para llegar a los municipios también postergados, como Texiguas, Vado Ancho, Yauyupe, Liure, Soledad, el caso de Huinope, Teupacenti, ¿verdad?, San Matías, Alauca, Oropolí, Yuscarán. Todos los municipios necesitan ambulancias.
12: Mire, yo sé que usted más o menos conoce Troje. Nosotros tenemos comunidades hasta de 100 kilómetros de la ciudad. Y de igual manera son sectores cafetaleros, postergados, que a veces la gente en estos momentos no tiene dinero. Y a veces pagar un carro de una comunidad Troje a veces cuesta 2.000 hasta 3.000 lempiras, porque tienen que ser carros 4x4. Son caminos muy difíciles. En Troje llueve, los caminos se daña muy fácil. Entonces hoy llevamos esta respuesta, esperando de que los motoristas que van las cuiden. Ya fueron certificados por la institución, los va a pagar el gobierno, todos los transportistas. A nosotros nos va a tocar darle combustible.
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1: Varios de nuestros oyentes nos piden titulares muy temprano de noticias. Con mucho gusto se los damos a conocer, pero no se detenga. Mándeme su oración porque ya vamos a continuar. Mándeme su oración, ya vamos a continuar. Ya vamos a continuar. Mándenos su oración. Que Dios me le bendiga. Qué bueno que se queda con, ¿cómo se llama la señal de Hable Como Habla Radio? Vamos con los diarios de circulación nacional. Diario Paradigma, Diario Paradigma. Consternación por tragedia en el rodeo. Identifican a los policías que viajaban en el autobús accidentado. 7 fallecieron y 10 resultaron heridos. Además, siempre Diario Digital Paradigma, Iroshka Elvir denuncia por difamación y calumnias a 3 personas ante el Ministerio Público. Entran en vigencia las nuevas amnistías aprobadas por el Congreso tras publicación en la Gaceta. Por otro lado, Tomás Zambrano rechaza privatización de la ANE y acusa a Libre de desinformar sobre reformas electorales. Trump y Peseskaín firman acuerdo. Lula pide a Trump no interferir en elecciones de Brasil y defender la soberanía del país. Atentos porque en Isaías 40:31 dice: mas los que esperan a Jehová tendrán nuevas fuerzas, levantarán alas como las águilas, correrán y no se cansarán, caminarán y no se fatigarán, dice esta porción bíblica del Diario Digital Paradigma en la mañana del jueves. Por otro lado, Diario La Tribuna, Diario La Tribuna también ya ha sacado su portada. Diario La Tribuna en esta mañana, La Tribuna nos dice lo siguiente en su portada. Atentos a la portada de La Tribuna. Demoledoras imágenes sacuden caso de la chef Sandra Díaz. Muere menor de 11 años tras intoxicación por hongos. Violencia sin límites acaban con la vida de 2 jovencitas mientras 3 hombres luchan por sus vidas. Por otro lado, grúa mortal. Desbocado automotor arrastra bus policial y le quita la vida a 5 uniformados. Furia inglesa aplasta 4-2 a Croacia. Congreso fortalece con las reformas a subsector electoral. La iniciativa es socializada con sectores públicos y privados, dice Diario La Tribuna para la mañana de hoy, en la fecha 18 de junio. La Prensa, por su parte, Diario La Prensa, mucha atención a lo que nos dice Diario La Prensa. Policía revela cómo ocurrió el accidente del bus con agentes en la carretera CA5. Además, confirman identidad de 7 policías muertos en accidente en la ciudad, en la Cuesta del Rodeo. Listado de policías que viajaban en el bus impactado por una rastra. Era una grúa. Prensa de Panamá dolida. Chepe Bomba deja recado a Honduras. Además, tablas de posiciones del Mundial tras la primera jornada. Esto dice Diario La Prensa. Proceso digital. ¿Cómo está Proceso digital? ¿Qué nos dice esta mañana? A las 4 de la madrugada, 27 minutos. 4 de la madrugada con 27 minutos en Hable Como Habla Radio. 4:27 minutos de la madrugada en Hable Como Habla Radio. Radio. Gracias por su audiencia. Diario Proceso Digital dice hoy jueves. Terror en carretera. 7 policías muertos tras brutal choque entre bus y rastre en Comayagua. Congreso Nacional aprueba licencia para consejeras López y Hall y nombra a sus sustitutos. A Mejía asume en el TJE. Trump firma el acuerdo de entendimiento con Irán. 6 hondureños retornan al país tras engaño de viaje a Rusia. Congreso aplaza votación de reformas a ENE a espera de consensos. 4 mujeres asesinadas en 2 hechos en Atlántida y Choluteca. Disputas por la venta de droga y control territorial detonan masacres. Reforma eléctrica incorpora 17 de 18 respuestas de varios sectores. Esto dice el diario Proceso Digital. El Heraldo, por su parte, nos manifiesta lo siguiente en su portada. Identifican a los 7 policías fallecidos en el fatal accidente en el rodeo. Además, venían de recoger uniformes. ¿Qué se sabe del accidente que dejó 7 policías muertos? La grúa iba sin control por desperfecto mecánico. Reporte de la policía en accidente en Comayagua. Colombia sufrió para derrotar a una sorprendente Uzbekistán en el Mundial 2026. Juramentan a Aristides Mejía en el TJE. Pendientes designaciones en el CNE y política limpia. Continuamos esta mañana a las 4:30. Somos Hable Como Habla desde la capital de la República de Honduras. Le agradezco, le saludo. Qué bueno que usted decide quedarse con HCH Televisión Digital y Radio. En este caso, estamos con la radio. 4:30 de la madrugada. Sígame mandando sus oraciones al 9420-0766. Número de celular de Hable Como Habla Radio.
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1: Buenos días, las 4:31, 4:31 en Hable Como Habla Radio. Vamos a tomar 25 notas de voz en este momento. ¿Quién se suma a esas 25 notas de voz que nada más nos diga dónde está escuchando HCH Radio? ¿Dónde está sintonizando? Atención, HCH Radio. ¿En qué parte de Honduras? Atención, 9420-0766. 25 notas de voz vamos a tomar. Solo díganos la hora, cuál es su nombre. Díganos dónde está sintonizando. Hable Como Habla Radio esta mañana. Deme la hora, su nombre y dónde escucha la radio. Es muy fácil, 9420-0766. A ese número, hermano, Le invito a mandarme su audio la mañana de este jueves 18 de junio. Mándeme su audio 9420-0766. Los primeros audios.
4: 4:33 de la mañana, hermano Max. Faustino Aguirre cayendo a Marateca.
1: Faustino Aguirre, gracias, Faustino Aguirre.
5: Mandarme su
1: atento, Faustino Aguirre. El primer audio, el segundo.
6: Dios me lo bendiga, hermano Max. Buenos días.
1: Buenos días, buenos días, buenos días.
6: Aguilera, a las 4:33 minutos. Aquí en Tegucigalpa, en la residencial Lomas de Germania.
1: Excelente.
7: Comayagua, hermano, Comayagua, Comayagua, 4:35. Elmer Granado le saluda rumbo al sur.
1: Gracias, Elmer. Padre
8: Celestial, amor, nosotros damos gracias por un nuevo día que lo da. Aquí en Comayagua, hermano, va a unas 4:34 minutos.
1: Amén.
9: Día, hermano Max, son las 4:33 de la mañana. Le habla Dan en el taxi registro 5559. Saludando a cada compañero taxista, que el día de hoy sea de bendición para cada uno de ellos, así mismo para cada oyente que llama a esta emisora, ya que es una emisora bien escuchada de nosotros los taxistas, buseros y toda la comunidad aquí que escuchamos eso. Saludos ahí a mi hermano Alberto. Feliz día, hermano Max.
1: Feliz día para usted también, hermano.
10: Buenos días, hermano Mac. Aquí escuchándolo en Ciudad de Guatemala, en la capital de Guatemala. Aquí sobre el asfalto negro.
1: Amén, gracias.
11: 4:34, hermano Mac. Ana Aguilar, en la ciudad de La Paz.
1: Gracias.
12: Día, buenos días, hermano Mac. Les voy a mandar que me de estar ahí, al pie, que estamos en el parque central, mire, tomando cafecito. Gracias a Dios ahí, hermano Mac. Bendiciones ahí, hermano Mac. Quiero aprovechar a saludar por este medio que bien he escuchado a Martita ahí, que vende comida ahí en la colonia Guillén, hermano Mac. Ella siempre dice que es full HCH. Salúdame con el hermano Mac, dije que todos los días lo escucho ahí usted. Entre bendiciones ahí para usted y todos los radioescuchos, hermano Mac.
1: Gracias, Martita.
13: Buenos días, hermano Mac. Bendiciones, José Mejía.
1: José Mejía, José Mejía.
13: Le habla. Así 067, la ciudad de La Paz, hermano Mac.
1: Gracias, José Mejía. Días, bendiciones, José.
14: Bendiciones. Las 4:35.
1: Gracias, 4:35.
14: Hermano Mac, el nombre del plan. Mi nombre es Janet, dice unas 4:34.
1: Amén, gloria a Dios.
15: Darío González, desde el Robert Pad, activado 6:33 de la mañana, ante meridiano, día jueves. Activado. Dios es bueno todo el tiempo. Todo el tiempo Dios es bueno.
1: Así es.
14: Dios le bendiga, hermano Mac. Aquí le escuchamos en Ajuterique, Comayagua.
1: Comayagua, gracias.
16: 435, hermano Max. Saluda al hermano Cruz de aquí de Carretera Cobradía, Carretera Vieja Olancho, Cobradía.
1: Gracias, hermano. Gracias, gracias, gracias, gracias. Gracias a todos. Activos con la señal de Hable Como Habla Radio desde Tegucigalpa. Les agradecemos por esa enorme audiencia a cada uno de nuestros oyentes que sintonizan Hable Como Habla Radio.
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1: Aquí está la gran tribulación, pero para que suene esta canción necesito 20 llamadas. Ahorita, hermano, para que se vaya rápido. 20 llamadas, pero que no sean los mismos que me mandaron audio. 20 llamadas esta mañana a las 4:37. 4:37 minutos de la madrugada. 20 llamaditas para escuchar la gran tribulación. ¿Quién la quiere? Péguenme una llamadita, hermano. Dios me le bendiga. Anímese, levántese. Buenos días, buenos días.
17: Buenos días, hermano Mar. La gran tribulación, porque hoy será un gran día.
1: Aleluya, aleluya. Buenos días, buenos días. La segunda llamada, buenos días.
5: Bueno, buenos días, hermano Max.
1: Amén, aleluya.
5: Desde el Hospital Escuela, Gloria Montoya, bendiciones por su vida. Gracias por ese programa tan bonito y quiero escuchar la gran tribulación. Bendiciones amén. A todos.
1: Amén, amén, amén, amén, amén, amén, amén. Buenos días, buenos días, buenos días.
18: Hola, hermanito Max. Le estoy escuchando a Madrid, Rommel Mejía.
1: Rommel Mejía, ¿qué quiere escuchar, hermano?
18: La gran tribulación, hermano Max.
1: Excelente, que Dios me lo bendiga, hermano Mejía.
18: Amén, hermano.
1: Gracias por comunicarse con HCH Radio. ¿Quién más quiere la gran tribulación? Porque solo han entrado 3 llamadas. He pedido 20 llamadas telefónicas. Hola, buenos días, buenos días.
19: Buenos días, hermano Max. Voy escuchando desde Amapala Valle hasta Tegucigalpa, viajando, escuchando HCH.
1: Amén. ¿Qué quiere escuchar, hermano?
19: La gran tribulación, hermano Max.
1: Dios me lo acompañe, me lo traiga con bien, hermanito. Buenos días, buenos días.
20: Buenos días, le habla Luis Lara de la colonia Brisas del Picacho.
1: ¿Qué desea escuchar, Luisito Lara?
20: La gran tribulación.
1: En Olancho, muchas gracias. Buenos días, buenos días.
21: Buenos días.
1: ¿Qué canción quiere?
21: La gran tribulación, a la reina de las cañas Sulaco.
1: ¿Desde Sulaco?
21: Sí, las cañas Sulaco, oyente, hermano Marco.
1: Así es, que Dios me le bendiga. Muchísimas gracias. Gracias, buenos días, buenos días, buenos días.
22: Buenos días, hermano Max.
1: Buenos días.
22: De aquí de la colonia Los Pinos.
1: ¿Qué quiere escuchar?
22: La canción La Gran Tribulación.
1: Excelente, Dios me le bendiga. La Gran Tribulación. Buenos días, buenos días, buenos días.
23: La música la aldea del Playón, La Gran Tribulación, por favor.
1: En el Playón, La Gran Tribulación. Buenos días, buenos días. Buenos días.
24: Buenos días, hermano. Buenos días, hermanito Max.
1: Amén. Sí, Sarquito.
24: El Sarquito, correcto.
1: Dios me lo bendiga, Sarquito, quiere la gran tribulación.
24: Así es, hermanito, que Dios me lo bendiga y que me le dé fuerza, y así como Dios me la ha dado a mí, hermanito.
1: Así es, todas las fuerzas que el Rey de Reyes me le dé, querido Sarquito, mucho cariño, hombre.
24: Si yo se platicara con usted, hermanito, más cerquita. Yo, porque ahorita lo está escuchando bastante gente de Santa Bárbara y me conoce todo el mundo.
1: Saludos a
24: pero
1: todos.
24: Yo, si usted supiera lo que en esta vida, lo que me ha pasado, hermanito, más no estuviera para contarlo. Pero yo le digo, padre, aquí estoy. Hágale usted lo que quiera.
1: Así es.
24: Si me quiere recoger, recójame.
1: Pero Dios tiene el control, Sarquito. Dios tiene el control, Sarquito querido. Que el Todopoderoso me lo guarde, Sarquito, ánimo.
24: Gracias, gracias.
1: Ánimo, buen amigo. Saludos al Sarquito. Buenos días, buenos días, buenos días. Buenos días, ¿qué canción quiere? Hola, hola.
25: Hola, hermano Max.
1: ¿Qué canción quiere?
25: Bendiciones, La Gran Tribulación.
1: Amén.
25: Te habla Aleida del Hospital 441 AM.
1: ¿Y de dónde llama?
25: Hacia la escuela Virginia South.
1: Dios me le bendiga, hermana querida. Dios me le bendiga. Y me le lleve con bien, que el Señor me le guarde. Buenos días, buenos días.
26: Santiago Puringla, La Gran Tribulación.
1: La Gran Tribulación desde Santiago Puringla. En La Paz, gracias a nuestros hermanos a nivel nacional. Qué grato saludarlos a todos.
27: Bendiciones, hermano Max. Aquí estoy en El Pino, Atlántida. Alicia Rodríguez. La Gran Tribulación, que es lo que ya viene. La Gran Tribulación. Listos, listos, porque Cristo viene, hermano.
1: El hondureño quiere La Gran Tribulación. 4:41. 4:41 minutos de la madrugada del jueves 18 de junio. Mándeme sus oraciones, todavía tenemos unos minutos. Mándeme sus oraciones. 9420-0766.

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7: Superactivos con ustedes, nuestros oyentes, a las 4:50 minutos de la madrugada, caramba. Que Dios le bendiga donde estén. Donde estén todos ustedes, que Dios me les guarde, que Dios me les acompañe. Vamos a orar. 1, 5, 6, 7 hermanos, vamos a permitir que tomen su teléfono. Le vamos a permitir la comunicación para que exaltemos el nombre que es sobre todo nombre, el nombre del Rey, el nombre que merece toda gloria, el nombre que merece toda honra, el nombre de nuestro Señor Jesús. Ya escuchamos al periodista Nelson Sorto con el resumen policial y ya le hemos dado lectura a los titulares de los diarios hondureños. Ya viene, hable como habla Matutino en menos de 30 minutos. Hable como habla Matutino. Vamos a orar. Vamos a permitir unas 5, 6, 7 oraciones. Ojalá que usted se quiera sumar. Buenos días.
8: Buenos días, hermano. Le habla Norma, dándole gracias a Dios por este nuevo día, porque Él nos guardó en nuestros sueños. Ya estamos levantaditas trabajando, dándole gracias a Dios porque nos da fuerza y voluntad para trabajar y darnos trabajo, Señor. Gracias, Padre, gracias, Hijo, gracias, Espíritu Santo. Te pido, Señor, que me cuide a mi hermano, Señor, en este viaje que va a hacer hoy, Señor, que así como salga, se regrese a su hogar, Señor, y nos cuides aquí los que quedamos en casa también. Dándole gracias a Dios por todo, Señor. Dándole gracias a Dios por el mundo entero y dándole consuelo, Señor, a esas personas, a esos familiares que perdieron a sus policías, Señor. Que Dios los guarde y los dé consuelo, Señor. Porque Dios sabe lo que hace y Dios está en el asunto. Dios los guarde y los proteja, Señor. Dale fuerza y voluntad para que puedan seguir adelante, Señor. Si tú te las has llevado es porque tú las necesitabas, Señor. Gracias, Padre. Gracias, Dios. Gracias, Espíritu Santo. También te pido, Señor, por los motoristas también, que tengan cuidado, que miren al espejo, Señor, de ese accidente, Señor. Que tengan más cuidado, Señor, para conducir los automóviles, Señor. En el nombre de Cristo Jesús, hoy será un gran día, Señor. Gracias, Padre. Gracias, Hijo. Gracias, Espíritu Santo. En el nombre de Cristo Jesús, amén y amén. Y que todo lo que nos haga falta hoy nos va a sobrar, Señor. Gracias, Señor. En el nombre de Jesús, amén y amén. Bendiciones, hermano más. Norma de Zambrano.
7: Gracias a Norma de Zambrano por comunicarse. Vamos, 6 comunicaciones más, 6 llamadas más, 6 oyentes más que quieran orar esta mañana. Buenos días. Hola, hola, buenos días. ¿Quién me llama, hermano? ¿Quién me llama?
9: José Álvarez.
7: ¿De dónde llama, Joche?
9: Los dos, como hay abuela.
7: Oremos, Joche, adelante, oremos.

mañana vengo a darte las gracias, Padre, por tu misericordia habiendo sido todo, Padre. Gracias, mi Dios, por todo lo que tú nos permites, Padre. Te pido por toda mi familia, Señor, para que tú me la tengas en tus manos, Padre de la gloria. Gracias, Padre, gracias, Señor. Y pido por toda esta familia de la ciudad.

0: Amén y amén.
1: Gracias, hermano José. Gracias por su oración. Que Dios me lo guarde. Vamos, 5 comunicaciones más. Que se activen con sus oraciones en Hable Como Habla Radio. A esta hora de la mañana, actívense. Buenos días, hondureños. Hondureños que permanecen siempre con nuestra señal. A las 4:54 minutos de la madrugada. 4 de la madrugada, 54 minutos. 5 comunicaciones. Vamos a orar, hermanos. Solo a través de la oración podemos lograr esa hermosa victoria que Dios tiene para nosotros. Pero hay que buscarla. La oración eficaz, la oración compenetrada, la oración que nace de lo más profundo de nuestro ser. Esa en la cual nosotros le decimos al Señor: Señor, sin usted yo no soy nada. Con usted soy victorioso. Con usted soy un triunfador. Llame a la radio 9420-0766. Oremos esta mañana. Encomendemos al Señor nuestro camino, porque no sabemos cuándo será la última vez. Encomendemos a nuestro Señor el caminar, nuestro proceder, nuestro actuar, nuestro vivir. Bendito sea su nombre. ¿Cómo no alabar su nombre? ¿Cómo no exaltar el nombre del que vive, del que reina? ¡Qué grande es nuestro Dios! Hermano oyente, que el Señor me lo guarde. Hermano oyente, que tengan todos una bonita mañana. Voy con 5 llamadas más. Son las 4:55 minutos. 5 comunicaciones más de hermanos que se levantan con toda la actitud de orar, con toda la actitud de platicar con Dios, de platicar con Dios, de hablar con el Rey, de darle gracias al Todopoderoso. Caramba, qué bonito es hacerlo. 4:56 minutos. Atención, las 4:56 minutos en el territorio hondureño. 4:56 minutos. Seguimos activos en Hable Como Habla Radio. Activos en Hable Como Habla Radio al 100%. Con todos ustedes, nuestros oyentes. Ya en breve arrancarán las noticias. En breve arrancará Hable Como Habla Matutino a través de nuestras frecuencias. No se lo vaya a perder, es Hable Como Habla Radio. Buenos días, Honduras. Mándeme su oración esta mañana. Buenos días. Buenos días. ¿De dónde me llama?
2: Manomás.
1: Hola, hola. ¿De dónde me llama?
2: De La Venta, Choloma Cortés.
1: La Venta, Choloma Cortés. Oremos, hermana. Desde allá, oremos.
2: Hermana, hermano, quiero que ore por mi hijo amado, que él, pues, está detenido ahí. Tiene 15 días y no sé nada de él.
1: Con sus propias palabras, platique con Dios ahorita. Adelante.
2: Amén, amén, hermano.
1: Vamos a ver.
2: Padre nuestro que estás en el cielo, santificado sea tu nombre. Vénganos en tu reino, Dios. Te alabamos, bendecido Señor, seas tú, Padre. Bendice a cada uno, Señor, de los que están presos. Padre, bendice a mi hermano más, Señor, que está allí, Padre, en esta radio, Señor. Bendice a la hermana Liz, Padre. Bendecido sea tu nombre, Dios, que este día sea de bendición, Padre, para todo el que anda manejando, Padre Santo. Bendice a mis hijos, mis amigos, Padre, que nos rodean. Gracias, hermano Max. Gracias, hermano Max. Bendiciones, bendiciones.
1: Para usted también, hermana, muchas bendiciones, muchas gracias por esa oración que nos acaba de regalar y esa llamada telefónica que valoramos tanto al 9420-0766, las 4:58 minutos. Seguimos activos, desde luego, en Hable Como Habla Radio. Seguimos activos, desde luego, en este medio de comunicación con mucho cariño para usted que es nuestro radio escucha. 4:58 minutos de la madrugada. Buenos días.
3: Ya fue.
1: Buenos días. Que Dios le bendiga. Está llamando a la radio.
3: No, gracias.
1: Bueno, saludos, ni modo. 4:59 minutos. 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Actívese, 4:59 minutos de la madrugada. 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Transmitimos desde Tegucigalpa esta mañana. Mándeme su oración.
4: Buenos días, Honduras. Buenos días, mundo. Padre, aquí estoy delante de su presencia, mandándole esta oración al cielo donde usted le escucha. Hoy en este día, vengo bendiciendo, Padre Santo, a todos los privados de libertad, a todos los que andan en el grupo de transporte, a todas las personas, Padre Santo, que están pasando por todo dolor, por sus familiares, que sea usted, Padre Santo, el que les dé esa fortaleza espiritual en sus vidas, que Dios sea el que los bendiga a todas las familias que están pasando por ese dolor. Hoy en este día yo bendigo a cada uno de los hondureños, a cada uno de las familias, bendigo a mis hijos, bendigo a mis nietos, bendigo a todos los de HCH Radio, los que se conectan en esta bendecida emisora, a cualquier hora que se conecten, sean bendecidos, sean guardados, sean escuchadas sus oraciones. Y que sea usted, Padre Santo, dándonos salud, dándonos paz, dándonos gozo, alegría cada día, para que nosotros estemos activos con el hermano Max, con la hermana Lizette, con la hermana Kenia, con el hermano Julio, cuando le toca su tiempo de estar ahí en esa bendecida emisora. Yo bendigo a cada uno de todos los del rubro de transporte, que sea Dios guardándolos, cuidándolos, a todos los rastreros, a todos los camarógrafos, periodistas, a todos los de HCH Televisión Digital, que Dios los bendiga, que Dios los guarde.
1: Amén. Las 5:01 de la mañana. 5:01 de la mañana, 5:01, el tiempo avanza, el tiempo en radio es rápido, es corriendo, es activos, activos todos, 5:02, seguimos esta mañana sintonizando o escuchando las oraciones suyas. Tengo tiempo o tengo un espacio para usted, para 4 o 5 hermanos que oren, que me llamen directo mejor, que me llamen directo todos, 4 o 5 hermanos que oren esta mañana, llámeme mejor de manera directa al 9420-0766, llámeme de manera directa, comuníquese, para que podamos orar, para agradecerle a Dios. Qué bonito es hacerlo, qué bonito es decirle al Rey: gracias, Señor, por tu amor, gracias, Señor, por tu misericordia, gracias porque hasta aquí me has ayudado. 5:02 de la mañana, 5:02. Buenos días.
5: Buenos días, hermano Mac.
1: Dios me le guarde, hermano. ¿Quién me habla?
5: Le hablamos de aquí, de Quimista, Santa Bárbara, Jorge Sarmiento.
1: Oremos, Jorgito, adelante.
5: Padre Celestial, en esta mañana le damos gracias, Señor, por sus misericordias que son nuevas. Padre, por su fidelidad que fue esta noche para con nosotros, por esta nación oro, Padre de la Gloria, para que cese, Señor amado, la sangre derramada en esta nación, Padre de la Gloria, mi nación Honduras, Padre eterno. Dele sabiduría, Señor, al presidente de esta nación, Padre de la Gloria, que sea su mano de poder, su temor, Padre de la Gloria, sobre todas las cosas en el corazón de nosotros los hondureños, Padre eterno. Que sea su presencia, Señor amado, que sea su Santo Espíritu, como dice su palabra, convenciéndonos de pecado, de justicia, de juicio, Señor amado. Bendito sea su nombre poderoso, soberano. Usted es el Dios de Abraham, Dios de Isaac, Padre eterno. Dios nuestro, Señor. Tu palabra dice que usted es el mismo de ayer, de hoy y de siempre, Padre de la gloria. Que sea su presencia manifestándose, Señor, como en los tiempos antiguos en nuestros corazones. Gracias, Cordero Santo. Guárdenos en este día, Señor. Cúbranos con su sangre, Señor, nuestras familias, esta nación, Señor. Y que todo lo que nuestras manos toquen en este día sea prosperado por usted, Padre eterno. Muchas gracias en el nombre de Jesús. Amén. Y amén.
1: Amén. Amén, hermano. Muchas gracias por esa comunicación. Otra llamada más. Vamos, 9420-0766. Este es el espacio para que usted pueda orar. Actívese, 9420-0766. Buenos días.
6: Buenos días, maestro.
1: Vamos a orar, Luisito. Adelante, buenos días, Luisito.
6: Sí, antes de empezar, quiero saludar a mi gran amigo y hermano Ambrosio, que anda en el taxi 377, que está escuchando, que nunca lo saludo. Goza, dice, porque aquí estoy repartiendo el queso tipo la 21.
1: Saludos, Ambrosio.
6: Sí, a Ambrosio Torres, solo legendario Bocho.
1: El legendario Bocho, Bochito, que Dios le bendiga. Oremos, Luisito.
6: Vaya, Padre, te damos gracias en este momento. Venimos delante de tu presencia, primeramente para honrarte a ti y glorificar tu santo nombre, Padre amado. Venimos orando por los familiares, Padre amado, de todos estos hermanos policías, Padre amado, que perdieron la vida, Padre amado, en el nombre de Jesús. Pedimos, Señor amado, que traiga resignación, paz y consuelo, Padre amado, en la vida de los familiares que quedan aquí, Padre amado, pernotando en esta tierra, Padre amado, en el nombre de Jesús. Pedimos, Señor amado de la gloria, que seas tú, Padre amado, ayudándonos a seguir adelante, a proseguir el blanco, el supremo llamamiento. En el nombre de Jesús te pido, Padre amado, por cada uno de aquellos que no te han conocido, que andan perdidos en las drogas, en el alcohol, sexo ilícito, mal, pandillas, crimen organizado, sicariato, homosexualismo, prostitución, lesbianismo, Padre amado, que seas tú, Padre amado, ahí poniendo tu mano poderosa en cada vida, en cada familia, Padre amado. Que seas tú, Padre de la gloria, ahí, Padre amado, bendiciendo, Padre amado, la vida de mi hermano Max, la vida de mis compañeros de trabajo que andan en los taxis, en los buses rapiditos, en los camiones, en las rastras, Padre amado. En el nombre de Jesús, que te pedimos, Señor, que haya cesen todas esas muertes, Padre amado, por accidentes automovilísticos, Padre amado, independientemente de qué tipo de muerte, Padre amado, que ya cesen esas muertes, Padre amado. Hay mucho luto en nuestro país, pero también te pedimos, Señor amado, que seas tú salvando a aquellas personas que necesitan de ti, Padre amado, en el nombre de Jesús. También te pido, Padre amado, por la vida de mi hermana Kenia Sánchez, la vida de mi hermana Lizeth Álvarez, Padre amado, por la vida, Padre amado, mi hermano Julio, mi hermano Eduardo Maldonado, su familia y todo este canal, Padre amado, que ha sido de mucha bendición para muchas personas, Padre amado, en el país. También esta radio, Padre amado, más que todo esta radio, Padre amado, te pido, Padre amado, por todos aquellos, Padre amado, que colaboran, Padre amado, para esa causa, Padre amado, los excomisados, en el nombre de Jesús. Te pido también, Padre amado, que seas tú bendiciendo, Padre amado, cada uno de aquellos hermanos, Padre amado, que viven en Norteamérica, en Europa, Padre amado, que seas tú, Padre amado, guardando sus vidas, protegiendo sus vidas, en el nombre de Jesús, que tú derrames de tu Santo Espíritu en cada uno de aquellos, Padre amado, que temprano te buscan. Te pido por aquellos, Padre amado, que preparan sus emprendimientos para irlos a vender, Padre amado, en las calles, Padre amado, ahí en una esquinita donde se ponen, Padre amado, que ellas puedan vender algo rápido sus emprendimientos, sus golosinas, Padre amado, y aquellos que van a trabajar en los mayoreos, en los mercados, y en cualquier, Padre amado, tipo de trabajo, Padre amado, que se levantan los albañiles, que se levantan a trabajar, Padre amado, aquellos que salen a buscar el pan de cada día, aquel que no tiene trabajo, Padre amado, que seas tú bendiciendo sus vidas, en el nombre de Jesús. Gracias, Espíritu Santo. Amén. Luis Ávila, en el taxi 4339.
1: Saludos.
6: Saludos a todos mis compañeros de trabajo.
1: Saludos, Luisito, Dios lo bendiga. Luis Ávila, activo con la radio a las 5 de la mañana, 5 de la mañana ya con 9 minutos, 5 con 9 minutos. Llame, hermana, llame, hermano, para que podamos orar. Todavía tiene tiempo para hacerlo. 9420-0766. Programa muy variado hemos tenido el día de hoy. Llame a la radio 9420-0766. 5:09. Atención Honduras, 5:09 de la madrugada. Ya comienza en breve, 11 minutos. Y arranca, hable como habla Matutino. Buenos días.
7: Dios le bendiga, hermano.
1: Vamos a orar. ¿De dónde llama?
7: De Jutiapa La Tigra, soy el Calaíne.
1: Oremos, Olguita, adelante.
7: Padre Celestial, vengo delante de tu presencia, dándote gracias por un nuevo amanecer que los permite, Señor amado. Primero te pedimos perdón, Padre, porque sabemos que te fallamos, Padre Celestial, pero tú eres fiel y justo para perdonarlo. Gracias, Señor amado, por lo bueno que tú eres cada día con nosotros. Gracias, Padre Celestial, por nuestra familia, por nuestros vecinos, Padre Celestial. Los presentamos delante de tu presencia, Señor amado. Gracias, Padre Celestial, por lo bueno que tú eres cada día, Padre Celestial. Te pedimos perdón cada día, Padre bendito, pero sabemos que sin ti nada somos, Padre Celestial. Gracias, Señor amado, por nuestro país, Padre Celestial. Lo ponemos en tus manos, que seas tú, Padre, tomando el control de cada uno, Padre Celestial. Gracias, Padre amado, por todo lo que tú lo das, Padre Celestial. En el nombre de Jesús, toma el control cada día, Padre amado. Gracias, Padre Celestial, por cada uno de los niños, Padre Celestial. Los ponemos delante de ti, que seas tú cubriéndolos, Padre, que seas tú tomando el control de ellos, que seas tú, Padre, ayudándolos, Padre Celestial, a seguir adelante y que todo lo que hagan sea de gran bendición, Señor amado. Gracias, Padre Celestial, por un nuevo amanecer que los permites, Padre amado. Porque sabemos, Padre, que hay personas que se acostaron y no despertaron, Señor amado. Y nosotros tenemos ese privilegio, Señor, que tú los has dado, tener un nuevo amanecer, Padre Celestial. En el nombre de Jesús, amén y amén.
1: Gracias por su comunicación. Sigamos orando. 9420-0766, el número, ya son las 5:11. 5:11. Buenos días.
8: Buenos días. Que el Señor les bendiga más a todos ahí, los que lo rodean, y que sea Dios tomando el control en nuestras vidas.
1: Oremos,
8: que
1: hermana.
8: Sea Dios bendiciendo. Amantísimo Padre que estás en gloria, aquí estoy, Señor amado, primeramente presentándome delante de tu presencia, pidiéndote perdón por una mala mirada, una mala expresión, un mal pensamiento. Aquí estamos, Señor amado. Que sea usted guardándolos, Padre, cubriéndolos, papá de Dios.
1: Se cortó la comunicación de la hermana oyente, pero muchas gracias por hacerlo, muchas gracias por llamarnos, muchas gracias por estar con nosotros con la señal de Hable Como Habla Radio. Seguimos activos esta mañana, sin detenernos. Buenos días.
9: Buenos días, hermano Max.
1: Vamos a orar. ¿Quién me llama?
9: Te llamo de aquí de San Matías, hermano, me llamo Emilia.
1: Oremos, Emilia, adelante.
9: Padre Celestial, en esta hora, Señor, me presento delante de tu presencia, Señor, para pedirte, Padre Santo, que seas tú el centro de mi vida, Padre. Que no haya nada, Padre Santo, que me sirva de obstáculo para adorarte a ti, Señor, cada día. Libérame, Padre, de toda maleza que me rodea, Señor. Y así, Señor, te pido por aquellas personas, Padre Santo, que están ahorita, Señor, con la aflicción de la pérdida de los hermanos policías, Señor. Ayuda a todas esas familias, Padre Santo, dale consuelo. Mándales el bálsamo, Señor, enjuaga sus lágrimas, Padre, para que ellos puedan, Señor, poder soportar este gran dolor, Señor, que han tenido con sus hijos, con sus padres, con sus esposos, Señor. Ayuda, Padre Santo, a la policía, Señor, con tanto problema que ha tenido, Señor. Ayúdalo, Señor. También te presento al presidente de la República, Señor, que él pueda tomar buenas decisiones para nuestro país, Padre Santo. Que cada día, Señor, ilumine su mente y su corazón, Señor, para que él pueda, Señor, saber gobernar nuestro país, Señor, que por los gobernantes que hemos tenido estamos en fracaso con el problema de la energía eléctrica, Padre Santo. En esta hora, Señor, te presento a todos los enfermos de los hospitales, Padre. Ayúdalo, Señor, en ese lecho de dolor, Señor. También te presento a todos los policías, de los presos que están, Señor, en todas las cárceles de nuestro país y de todo el mundo, Señor. Ayúdalos, Padre. Mira, Señor, transfórmalos en esos lugares, Padre. Mándales tu palabra, Señor. Mándales, Padre Santo, evangeliza a esos lugares para que ellos puedan salir de esos problemas tan graves que han tenido, Señor, y se puedan salvar su alma, Señor. Porque lo importante es reconocer que somos pecadores, Señor, y que pedimos perdón a nuestro Padre Celestial cada momento que fallamos, Señor. Le podemos pedir perdón porque Él es el que nos escucha todos nuestros problemas, nuestras oraciones, Padre. Él es nuestro abogado que nos defiende, que aboga por nosotros cada momento, Señor. Y si pecaremos, abogado tenemos, Señor. Pidámosle perdón a Dios cada momento, Señor. No importa que estemos en la iglesia, Padre, siempre pidámosle perdón al Señor cada momento por nuestras fallas, por nuestros errores, Señor, porque la salvación no es fácil, Señor. La salvación hay que saber guiarse en esta vida, Padre, para poderse salvar, Señor. Porque si nos fallamos de una manera, fallamos de otra, Padre. Y en esa parte, Padre Santo, tenemos que tener ese gesto con mi Padre Celestial, que a cada momento, en silencio, cada paso que demos, podemos pedirle perdón a mi Padre por nuestros errores. Gracias te doy, Señor, por cada uno de los hermanos que están en la radio, Padre Santo, por el hermano Max, por el hermano Julio, Señor, por la hermana Kenia, Señor. Ayuda, Señor, a la hermana, Padre Santo. Mira, hermano Bride Lexeda, Señor, que qué hombre para dar las noticias, Señor. Es un hombre de buenos caracteres, Señor, y que tiene fundamento para dar las noticias, como dicen, fuertes de nuestro país, Señor. Ayuda a Bride Lexeda, Señor, a su familia, Padre, a su esposa, a sus hijos, Señor. A todos los que lo rodean, Señor, apártalo de todo peligro, hermano, Señor. Ayuda, Señor, a cada uno de los que están en HCH, Padre. Ayuda al hermano Alex, Señor, y a la hermana Cecia, Padre Santo, y a la hermana Carolina Lanza, Padre. Bendice a las hermanas, cada una de ellas, Señor. Y a la hermana, se me olvida la otra hermana que está ahí. Ayuda, Señor, a todas estas personas que están ahí en esos noticieros, Padre. Guarda de ellos, Padre, que ellos también, Señor, sepan hablar con las noticias, Padre, para que no tengan peligro de cualquier maleza, Padre bendito.
1: Amén.
9: Gracias te doy, Señor, por este día que nos has dado, porque me has permitido abrir los ojos este día, Señor, porque cada momento que respiramos es porque la misericordia tuya está en nosotros, Padre Santo, porque ni una hoja se mueve sin tu poder, Señor. Gracias, Jesús. Gracias, Señor. Gracias, Padre. Quédate, Señor, en cada lugar, en cada momento, Señor. Gracias, Jesús. Gracias, Padre. Discúlpeme, hermano, que aquí hay un gran relajo. Gracias, Jesús. Gracias, Padre. Gracias, Señor. Amén y amén.
1: Gracias por comunicarse a las 5:17. Llegamos al final de este tiempo bonito. Tiempo de oración, y el que viene es un buen tiempo también, porque es el tiempo de las noticias. Usted nada más, escuche esto, usted nada más dígame en un audio, me quedo con HCH Radio aquí en San Pedro Sula, o aquí en La Ceiba, o aquí en Comayagua, pero dígame me quedo con HCH Radio y dígame el nombre de la ciudad donde nos esté escuchando. Porque llegó el tiempo de marcharnos y dejarles con HCH Matutino a través de las frecuencias de Hable Como Habla Radio. Solamente dígame, aquí me quedo con HCH Radio y me dice el nombre del lugar donde se va a quedar. HCH
10: Radio para las noticias, 24/7, bendiciones.
1: 24/7.
11: Satélite, nos quedamos con HCH, Valesca Rivera, ya vendiendo baleadas, Max.
1: Seguimos aquí.
12: Yo aquí me quedo,
1: me dice, vamos a ver acá.
12: HCH esperando las noticias desde Madrid, España, Raúl Mejía, hermano Max.
1: Desde Madrid, España.
13: Aquí me quedo con HBH Radio desde Comayagua, aquí activo, activo, hermano Max.
1: Desde Comayagua,
14: aquí
1: gracias.
14: Aquí seguimos con HCH Radio, aquí vamos con Josué 19, siempre con HCH Radio, Faustino Aguirre.
1: ¡Excelente!
15: Aquí me quedo con HCH Radio, José González en Olancho, hermano.
1: En Olancho, José González, en Olancho.
16: Aquí me quedo con HCH, Luis Lara, Colonia Brisas del Picacho.
1: Luis Lara, gracias Choluteca, Luis Lara.
17: Yo me quedo con HCH, a mí.
1: Choluteca, sí, hermano,
18: aquí me quedo escuchando HCH. HCH Radio desde la vía de San Antonio, bendiciones.
1: La vía de San Antonio.
19: Aquí me quedo, hermano Max, bendiciones desde Barcelona.
1: Desde Barcelona.
20: Buenos días, hermano Max, bendiciones. Aquí lo escucho del departamento de Lempira. Soy Aurelia Pérez. Lo escucho todos los días, desde las 4 de la mañana lo estoy escuchando. Aquí me quedo con HCH Radio.
1: Muchas gracias. Nuestros oyentes se quedan activos con la señal nuestra.
21: Me quedo con HCH, Marcia, las Cieneguitas Mateo.
1: Gracias, Cieneguitas Mateo, Marcia.
22: Desde la tío, de la tío. Dios le bendiga, hermano Maxon. Me quedo gracias. Con HCH, full Mickey, HCH.
1: Esta es la audiencia de la radio, activa.
23: Buenos días, hermano Max, bendiciones. Me quedo con HCH Radio.
1: Muchas gracias. Nos vamos, no sin antes desearles lo mejor y decirles que Dios tiene el control de todo, que Dios tiene el control absolutamente de todo. Bendito sea el Rey de Reyes. Tenemos a 3 de nuestros niños ostomizados, esto solamente para quienes quieran hacerlo, ocupando de bolsa de colostomía, muy contento porque a Marliton lo ostomizaron hace 2 días y todo salió de maravilla. No contento por su estómago, contento porque fue la vía correcta para poderle rescatar su vida. Bendito Dios, alégrese por eso y diga amén, por favor. Entonces tenemos a Marliton, hace 2, 3 días fue ostomizado, y tenemos a 2 más ocupando de bolsitas de colostomía. Entonces, ojalá que usted quiera llevarse esta bendición, iniciar el día siendo de bendición. Yo me llené de mucha alegría ayer cuando me hablaron por teléfono y me pedían las bolsas, y les decía, se me hace difícil porque estoy en un tráfico que se armó por un accidente, y definitivo que no logré llegar a tiempo, pero hoy es otro día y lo vamos a lograr en el nombre del Rey de Reyes. Así que súmese, hagamos la obra, bendigamos a estas 3 criaturitas con su bolsita de colostomía. Cuánta alegría por Marliton, le digo a su mamá Verónica, ya ve, Dios tiene el control y todo va a estar bien, hay que esperar 1 o 2 años para que vuelva todo a la normalidad. Mientras tanto, y si está a nuestro alcance, seguiremos le estaremos dando las bolsitas de colostomía a esta mamá para que no se nos angustie. Todo esto gracias a Dios. Y gracias a Hable Como Habla y ustedes, nuestros oyentes. Comuníquese, no lo ha hecho nadie. Usted marque la diferencia. Bendiga a esos 3 niños, bendígalos con su bolsita de colostomía. ¿Por qué piden estas mamis? Ah, porque no pueden comprarlas. Porque una caja de bolsas de colostomía ronda los 4,000 lempiras. Y muchas personas no ganan ni siquiera esa cantidad al mes en sus trabajos. Imagínense qué tremenda tribulación, pero Dios tiene el control, y qué bueno que existen estos medios. Hable Como Habla Radio y Hable Como Habla Televisión Digital. Es 18 de junio, es día jueves, y son las 5:22 de la madrugada. Nos enlazamos con HCH Televisión Digital. Que el Señor me le guarde, que el Señor me le acompañe, y en el nombre de Dios, usted quiera sumarse y bendecir a estas 3 criaturas con bolsitas de colostomía. No les vamos a solucionar la vida, definitivamente que no. Y no con esas bolsas que les demos se le va a quitar el estómago y va a volver a la normalidad, no, pero vamos a mermar su dolor, hablando de sus madres, y vamos a apoyar a estas criaturitas. Escríbame al 94 95 98 97, para que bendigamos a estos 3 niños sumamente contentos, repito, gracias Dios, no cabe la menor de las dudas, su misericordia, operaron a este niño Marliton y todo está ya tranquilo, en perfectas condiciones. ¡Qué bueno! Dios es fiel, no cabe duda. Las 5:23, 5 de la mañana, 23 minutos en Hable Como Habla Radio. Vámonos al estudio, vámonos con las noticias, vámonos con HCH Matutino a través de las frecuencias de HCH Radio. ¡Buenos días!
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2: En esta mañana te damos la hora.
3: Las 5:25 minutos de la mañana.
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0: 18 de junio del 2026. Ya estamos casi finalizando la semana. Es jueves y estamos contentos, como cada día, por el favor de su sintonía. Agradecidos con Dios porque hoy dijo... Les regalaré otra mañana, les regalaré otra oportunidad, y de verdad que eso hay que agradecerlo todos los días, porque hay quienes no la tienen, hay quienes amanecieron en un hospital, como siempre les recordamos, porque a veces perdemos el valor, la gracia divina de reconocer que tenemos esa bendición de Dios, de abrir nuestros ojos, de respirar, de estar bien, de tener un trabajo, de tener salud, de tener a nuestra familia sana. Y eso hay que agradecerlo todos los días, desde el corazón, desde lo más profundo del corazón. Y recuerde que el divino creador del universo conoce hasta nuestro último pensamiento, así que él reconoce cuando ese agradecimiento es genuino. Y usted tiene suficientes razones para decirle gracias, Señor. Y de parte de todos los que hacemos posible esta emisión de noticias, también le decimos gracias por su fidelidad. Gracias porque hoy sigue informándose a través de HCH Televisión Digital. Nos sigue escuchando en HCH Radio. Saludos a nuestro compañero Max Serna. Siempre son miles y miles de personas en las diferentes frecuencias de HCH Radio. Recuerden la 94.9 en Francisco Morazán. Saludos en la 94.7 también en la zona central de nuestro país. De igual manera, en el sector oriental de Honduras, la 91.9, en la 100.5 en la zona norte. En la 102.3 en el sector sur de nuestro país. Saludos a ustedes en la 101.5 en la Ceiba Atlántida. Nos están escuchando en Lloro y Colón en la 102.1 y en la 89.5 en Santa Bárbara. Gracias a todos ustedes. En la 93.5 también en el hermoso departamento de Olancho. Allá saludos a todos los que están sintonizando HCH Radio y todas sus frecuencias. Continúe con nosotros. La transmisión en la radio es las 24 horas, los 5 días de la semana. Sábado y domingo, ya usted sabe, descansan aproximadamente 4 horas. Pero un gran equipo siempre ahí listos para estarles dando el mensaje de Dios, las noticias y ánimo también, porque definitivamente son los mejores. 5:34, saludo de inmediato a mis compañeros Carolina Lanza y Alex Cáceres. ¿Cómo está, Alex?
1: Buenos días, Cecia Raquel Mejía. Buenos días, compañera Carolina. Buenos días a usted. Muy bien, contentos de estar a través de HCH Matutino. Un día más que Dios nos permite amanecer junto a ustedes a través de las pantallas en HCH. Recuerde que transmitimos desde los estudios Pablo Gerardo Matamoros en la capital de la República, compuesta por dos ciudades gemelas, Tegucigalpa y Comayagüela. Pero transmitimos desde los estudios Pablo Gerardo Matamoros en la capital de la República, donde está instalado HCH Televisión Digital. A usted, muchas gracias por preferirnos como opción informativa todos los días de 5:30 de la mañana a 10 de la mañana, HCH Matutino. Luego viene HCH Noticias y Denuncias de 10 a 11 y de 11 a 1. Las noticias en HCH Meridiano, continúa el debate en horas de la tarde de 1 a 4 a través de HCH Vespertino, y luego viene un espacio para relajarse y entretenerse en Que Viva la Vida, y luego se retoma en HCH Nocturno 6:30 toda la información, luego la información deportiva de 8 a 9, luego se edifica a través de la palabra, y a las 10 de la noche viene la última emisión de noticias a través de los noticieros de medianoche con Jaime y con nuestro compañero Bridel Euseda. Toda la parrilla informativa y entretenimiento usted la ve a través de las pantallas en HCH y, por supuesto, también a través de HCH Radio y cada una de las plataformas en nuestras redes sociales. Hoy es un buen día. Hoy es un buen día para decirle a Dios gracias porque nos has permitido, nos has cuidado y nos has hecho llegar hasta donde estamos hoy. Muchas personas, hoy Honduras prácticamente está de luto con una tragedia donde murieron 7 elementos policiales. Ya estaremos dándole seguimiento a esta noticia lamentable que ayer se transmitía desde horas de la tarde en HCH, que ha enlutado a varias familias, y por ello le decimos, dele gracias usted a Dios, que siempre le permite avanzar en su vida y que hay que estar preparados cuando Dios nos llame a hacer el bien, siempre que se pueda. Lo correcto es hacerlo siempre, pero somos pecadores y cometemos errores como cada día. Pero hoy Honduras amanece con una tragedia, han muerto 7 elementos policiales y más de 10 de ellos se encuentran heridos en el hospital Escuela. Ya estaremos dándole seguimiento a esta noticia que desde ayer ha enlutado al pueblo dureño, 5 damas, 2 caballeros que se conducían a traer sus uniformes porque se debe de firmar todo lo que se entrega en la Policía Nacional. Y bajando la cuesta del Rodeo en Comayagua, lamentablemente una grúa que iba transitando en la zona se desprendió y impactó con ellos y los hizo que dieran varias vueltas y pegaran con los muros. Lamentablemente 4 murieron en el lugar, otros 3 intentando salvar su vida rumbo al hospital. Y ayer hablaba con varios amigos de la zona del Valle de Comayagua y nos decían, por favor denuncien. La calle se pone lisa porque hay mucho ordeñador de combustible. Y los ordeñadores de combustible le sacan el combustible a las rastras y hace que la rastra vaya tirando combustible. Y cuando llueve eso se convierte prácticamente en un jabón. Ya hablaremos sobre esto y lo que ha ocurrido. Dora Carolina Lanza Navarro, buenos días. Anda como el explorador hoy.
2: ¿Y usted como detective?
1: No, yo ando...
2: Entonces hoy
1: yo
2: hacemos ando, el match perfecto.
1: Yo ando como de luto.
2: Usted anda como detective, hoy hacemos el match perfecto. Sí. Hoy usted anda de negro completamente y yo parezco
1: explorador. Como
2: exploradora, también como detective. Hoy nos podemos ir a hacer...
1: Aquel pichinguito que sale
2: acuerda?
1: Con la lupa.
2: Ajá,
1: es cierto.
2: Literal, me recordé ahorita que usted lo decía y que lo veía.
1: ¿Cómo se llama?
2: No recuerdo.
1: No sé cómo se llama, el que camina
2: no
1: con
2: recuerdo,
1: la lupita.
2: No recuerdo, pero sí...
1: Los
2: pero
1: pichingos
2: sí
1: que mirábamos
2: más.
1: Nosotros hace muchos años.
2: Sí, hace tiempo. Buenos días a todos.
1: ¿Cómo se llama, Yana? Charlotte Pong.
2: Así
1: Pons,
2: como lo dije.
1: Charlotte Pong.
2: Buenos días a todos. Buenos días, Alex. Buenos días, Cecia. Buenos días a usted en su hogar. Buenos días a todos nuestros televidentes, a todos nuestros radioescuchas, a todos los seguidores a través de las distintas plataformas de redes sociales, a todos los que todos los días nos sintonizan, se informan con HCH Televisión Digital, se levantan con nosotros, les motivamos todas las mañanas. Agradecidos, mire, debemos de levantarnos agradecidos todos los días. Y mire, suena trillado, usted va a decir, todos los días ustedes nos dicen que nos levantemos agradecidos. Pero es que debe de hacerlo, porque no todos abrimos nuestros ojos, parece mentira, no todos tuvimos la oportunidad hoy de poder amanecer con nuestros hijos, con nuestras familias, con las personas que más amamos, no todos tuvimos la oportunidad de darles un beso, muchos hoy quizás ya no están, muchos hoy extrañan a ese ser querido lamentablemente y a ellos que sea Dios dándoles esa fortaleza, el consuelo que necesitan. Por eso hay que valorar la vida, por eso hay que atesorar cada oportunidad que Dios nos brinda, por eso usted todos los días trate de ser mejor persona, trate de pedirle a Dios y trate de mejorar usted, dele a su vida un propósito y que ese propósito sea también para transformar la vida de otras personas y para ser mejor persona usted, porque también usted no puede solo querer transformar la vida de los demás y no inicia transformando la suya. Así que a todos ustedes, gracias por acompañarnos, no se rinda. Recuerde que todos los días es una oportunidad para luchar por nuestros sueños, para salir adelante, para agradecer, para trabajar por ellos. Y Dios, en su momento, cuando Él quiere, abre puertas. Y usted también, no diga no puedo, no piense que también... Al final, cuando Dios quiere, es en el tiempo de Él. Todo en su tiempo es perfecto. Al final, Dios sabe por qué sí, Dios sabe por qué no. ¿Por qué esos planes que usted ha estado planeando, si se cumplen, los que no? Porque en el tiempo y forma, Él sabe cuándo tendrá ese propósito en su vida. Porque todo en el tiempo de Dios es perfecto. Y usted cree esa palabra, todo en su tiempo es perfecto. Agradecidos estamos, todo un equipo más que listo para informarle en una jornada más de HCH Matutino y a hoy 18 de junio del año 2026. Así que le invitamos a que se quede con nosotros esta mañana. Gracias a todos también los que nos están sintonizando a través de las redes, en HCH Radio también motivados y en el extranjero, en Estados Unidos, Canadá y a nivel mundial. Un fuerte abrazo a todos nuestros compatriotas. ¿Cómo amanecieron, compañeros?
3: Bien, con un clima...
1: agradable, ¿verdad? Que está un poco
0: comenzó
1: fresco.
0: A llover desde ayer en la tarde, que fue bastante fuerte en la tarde con actividad eléctrica.
3: Llovió ayer en la tarde.
0: Ayer bastante,
1: llovió.
0: Creo que como una hora y bien fuerte.
1: 5 o 6 de la tarde llovió bastante fuerte.
0: Y durante la noche parece que en algunas zonas también aquí en la capital se mantuvieron las lluvias, hubo brisa también en diferentes sectores. Las autoridades Yo creo que es importante recordarle a la población el mensaje que han dado las autoridades para que lo tomemos en cuenta. Porque si hay una herramienta a la que actualmente estamos muy dependientes es al teléfono celular. Y hay actividad eléctrica bastante fuerte. Entonces, nos han recomendado no utilizarlo durante esos momentos porque atrae en efecto.
1: Se hace como polo tierra el teléfono y entonces busca el rayo.
2: Los niños con las iPads, porque muchos niños ahora, sería mentira decir que no tienen iPads o que no tienen dispositivos móviles. También evitar que estén porque o están con el televisor o están con las iPads. Yo recuerdo que las abuelitas, yo no sé si a usted les pasó, pero cuando yo vi a la abuelita le decía, apaguen los televisores. Cuando había fuerte lluvia.
0: Cierre la puerta, la ventana.
2: Todo, sí, yo recuerdo que eran
0: no
2: como las recomendaciones.
0: Las sí. En ese momento, o sea, son recomendaciones.
1: Y uno
0: que
1: como hacía caso a todo, ¿verdad?
0: Pero mire, la última vez que informamos de alguien que lo mató un rayo fue esta semana.
2: Ayer, en el Negrito
0: ayer
2: y Oro.
0: Fue.
2: Ayer.
1: Un agricultor
0: fue, anteanoche, sí.
2: Ayer lo dábamos en el matutino, en manera de resumen.
0: Pero bueno, esta semana se reportó otra persona en San Pedro Sula, vimos en la tormenta que se registró que dejó inundaciones, también la gran actividad eléctrica, como estuvo también próximo a alcanzar a varios compatriotas que estaban realizando sus actividades diarias porque era una tormenta eléctrica bastante fuerte. Y las autoridades han advertido que esta van a continuar en los próximos días y se lo digo porque yo ayer venía en el carro cuando estaba la actividad. Y sabe que justo aquí, antes de la gasolinera, un rayo impactó o hubo una actividad eléctrica porque eso echó chispas. Echó chispas después del rayo y había unos vehículos cerca de... Fue en la mediana. Y obviamente las personas que iban en la paila, el carro era como un camioncito que iba como con refrescos y otras personas atrás, se pasaron al otro carril del miedo.
1: Sí, hombre,
0: porque
1: no,
0: hay mucha actividad eléctrica. Entonces, sigamos consejos para que después no vayamos a estar en medio de una desgracia porque van a continuar y esto atrae definitivamente y se lo menciono porque es realmente una dependencia la que tenemos contra el teléfono o del teléfono. Pero a las 5 de la mañana con 43 minutos ya vamos a estar hablando de los temas del día. Antes le damos lectura a la palabra de Dios este jueves 18 de junio y la encontramos en Nehemías 9:17. Pero tú eres Dios que perdonas, clemente y piadoso, tardo para la ira y grande en misericordia. Perdonándoos unos a otros, si alguno tuviere queja contra otro, de la manera que Cristo os perdonó, así también hacedlo vosotros, dice Colosenses 3:13. ¿Por qué perdonar? Perdonar es demostrar gracia a la otra persona a cambio de nada. Un cristiano es una persona perdonada por Dios. Perdonar significa renunciar al resentimiento hacia un ofensor. Perdonarle su deuda, perdonar es renunciar al deseo de venganza. ¿Por qué perdonar? Porque Dios nos lo dice. Él fue el primero en perdonarnos cuando le habíamos ofendido tan gravemente con nuestros pecados. Si hemos experimentado este perdón divino, queremos dar a conocer a este Dios del perdón y reflejar algo de Él. Ser benignos unos con otros, misericordiosos, perdonándonos unos a otros, como Dios también os perdonó a vosotros en Cristo. Sed pues imitadores de Dios como hijos amados. Nos recuerda Efesios 4:32. Sin perdón, ni una pareja, ni dos amigos, ni una comunidad pueden experimentar la verdadera comunión. Cuando aún existe un sentimiento negativo en nuestros corazones hacia el otro, es imposible experimentar juntos una verdadera comunión y una amistad sincera. Por el contrario, el perdón rompe el ciclo interminable de acusación y sufrimiento. La primera persona que se cura con el perdón es la persona que perdona. Cuando perdonamos sinceramente, liberamos a un prisionero y descubrimos que a quien hemos liberado es a nosotros mismos. Esa es la razón por la que tenemos que perdonar, porque el perdón rompe el ciclo interminable de acusación y sufrimiento. La primera persona que se cura con el perdón es la persona que perdona. 5:46 minutos y después de esta gran enseñanza divina que hemos recibido esta mañana. Vamos ahora con las noticias. Comenzamos de inmediato a detallar la información que se ha registrado en el país y conocemos de inmediato las portadas de los diarios que circulan en Honduras, HCH, la más actualizada.
1: Y a las 5 de la mañana con 46 minutos, mucha atención, 7 policías mueren en un trágico accidente. Honduras nuevamente está de luto. 7 fallecidos, 14 resultan heridos en una desgracia vial que ocurrió en el sector del Rodeo, departamento de Comayagua, Honduras. Asesinan a quinceañera y a su cuñada en barrio de Choluteca, ya ampliará Katie Udiel. Aprueban las solicitudes de licencia para Ana Paola Hall y Cosette López. Se van al exterior. Juramentan a Aixa, Eduardo y Arístides para cargos en el CNE y TJE. Anoche solo juramentaron a Arístides porque no han vacado todavía sus cargos las consejeras, pero ya ha sido aprobado. Apuñaladas, matan a un hombre en Comayagüela. También le damos seguimiento a la violencia que ocurre en la capital de la República. Y hay expectativa y emoción. México se enfrenta hoy ante Corea del Sur.
0: Y continuamos ahora, damos lectura a El Heraldo. La reforma eléctrica blinda bienes de la ANE. En su casa asesinan a padre e hija de 3 años en Santa Bárbara. Escasez de agua en la capital puede empeorar en primeros meses de 2027. Una menor muere por comer hongos venenosos y hay 12 personas hospitalizadas. 17.000 hondureños estudian en la UNA en la modalidad virtual. Y la noticia principal, la rastra que se llevó bus con policías y dejó 7 agentes muertos.
4: Y también le damos a conocer que destaca Diario El País, que tiene su principal titular esta noticia trágica. Lamentablemente, estos miembros de la institución policial que fallecieron en este terrible accidente.

0: Reforma al sector eléctrico busca fortalecer la ENE y reducir apagones. Pronostican más lluvias este jueves y viernes en San Pedro Sula. Tomar precauciones de estas lluvias y le dan seguimiento a lo que está ocurriendo también en centros educativos. También United 2026, Cristiano y Portugal decepcionan en su debut. Messi, un triturador de récord que pone al mundo a sus pies.
1: Diario Digital Paradigma, consternación por tragedia en El Rodeo. Identifican a los policías que viajaban en el autobús accidentado. 7 fallecieron y 10 resultaron heridos. Iroshka Elvir denuncia por difamación y calumnias a 3 personas ante el Ministerio Público. Entran en vigencia las nuevas amnistías aprobadas por el Congreso Nacional tras ser publicadas en la Gaceta. También Trump y Pesesquian firman acuerdo que marcaría el fin de la guerra entre Estados Unidos e Irán. Tomás Zambrano rechaza privatización de la ANE y acusa a Libre de desinformar sobre reformas eléctricas. Lula pide a Trump no interferir en elecciones de Brasil y defender la soberanía del país. Y el texto bíblico de hoy, Isaías 40:31. Mas los que esperan a Jehová tendrán nuevas fuerzas, levantarán alas como las águilas, correrán y no se cansarán, caminarán y no se fatigarán.
2: Este es un informe especial.
3: Vamos, Carol,
1: adelante. También le voy a conocer que destaca Proceso Digital en su portada. Mucha atención a los titulares. Terror en carretera, 7 policías muertos tras brutal choque entre bus y rastra en Comayagua. El cuerpo policial vuelve a enlutarse esta tragedia, lamentablemente este accidente de tránsito. Además, también Proceso Digital destaca en su portada. Congreso Nacional aprueba licencia para consejeras López y Hall y nombra a sus sustitutos del Tribunal de Justicia Electoral. También, Trump firma acuerdo de entendimiento con Irán. 6 hondureños retornan al país tras engaño de viaje a Rusia. Congreso aplaza votación de reformas a la ENE a espera de consensos. También le damos a conocer femicidios. 4 mujeres asesinadas en 2 hechos en Atlántida y Choluteca. Según la policía, disputas por la venta de drogas y control territorial detonan masacres. Y en el Congreso, reforma eléctrica incorpora 17 de 18 propuestas de varios sectores. FOSDE, reformas eléctricas no privatizan la ENE, pero redefinen el control del sector. Estos son los principales titulares de portada de Proceso Digital para este día.
0: Pero también detallamos Diario La Tribuna. Diario La Tribuna, que sin duda alguna todos los titulares hoy los acapara esta noticia lamentable que hemos dado con esta rastra que lamentablemente ha acabado con la vida de 7 hondureños, elementos policiales en la zona central de Honduras. Dice grúa mortal, desbocado automotor arrastra bus y policías y le quita la vida a 7 uniformados. Demoledoras imágenes sacuden el caso de la chef Sandra Díaz. Muere menor de 11 años tras intoxicación por hongos. Violencia sin límites acaban con la vida de 12 jovencitas, mientras 3 hombres luchan por su vida en la zona sur de Honduras. Furia inglesa aplasta a Croacia, dice Diario La Tribuna en su portada de hoy, que son los diarios de circulación nacional. Y antes de avanzar, solo así, 5 segundos, solo antes de avanzar. Mire, me tienen repleto el teléfono del ex.
1: De la foto, a mí también me la mandaron.
0: ¿Cómo se llama ese?
1: Jack
0: el investigador.
1: Ajá.
0: Mire, pon ahí rapidito, Carolina.
1: Sí, a mí también
0: me mandaron. Me tiene como 100 mensajes.
4: Este
0: me
4: Alex.
0: Como 100. A usted también se lo mandaron, si usted me la reenvió. Como
4: sí,
0: 100
4: yo, pero yo para que usted la viera porque me dijeron.
0: No, pero es que me mandaron
4: Alex.
0: Como 100. Me mandaron como 100 desde.
4: Está bien, usted sabe que a mí.
0: Mire, esa es una, mire.
1: No, a mí me mandaron una que sí,
4: que sí se ve, ¿verdad?
1: Sí, ajá. Similar
0: ponga
1: la chamarra.
0: Otra. Ponga la otra. Esa se parece un poco más, mire la chaquetita, ¿ves?
4: ¡Ay!
0: Mire.
4: Ajá, ¡ay!
0: Ahí la chaquetita, ¿ves? Ese, yo creo que ese se parece más.
4: Esa se parece más.
0: El otro.
4: No, pero a mí la que le mandé yo sí se parece más como la chaqueta.

0: la chaquetita.
1: El inspector de
0: Gaia, no sé.
1: Él es el inspector Jack Lozau, de la Pantera Rosa.
2: De la Pantera Rosa.
0: Sí, dicen que es de la Pantera Rosa. Es que hay varios, me imagino.
2: No sé, a mí me mandaron que era el inspector Gadget y era como del 83, sí. Era eso, esos pichinguitos. Yo no los miré, esos no los miré, el Gadget no los vi. Bueno, no eran de mis tiempos.
0: No, no lo recuerda quizás, pero sí, sí estaba.
2: No, esos no eran de mis tiempos,
1: creo. No, pero se parece más Class Out.
2: Es
1: que estoy viendo aquí el Gadget y él andaba gris.
2: Ajá.
1: Entonces sí.
0: Y el suyo es como café.
1: Ajá, correcto. Sí. Pero gracias a la gente
0: que se activa con nosotros.
2: No, y créame que a mí no me molesta en lo absoluto. Y gracias de verdad porque la gente se fija en todo y de inmediato a mí también me llenaron de mensajes. Gadget, se llaman los que dice Alex, los pichinguitos, me decía la gente. Así que muchas gracias. Hoy hacemos un match. O sea, hoy sí parecemos detectives y andamos como en los colores.
1: Los tres.
2: Así que muchas gracias a la gente.
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0: 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Los hondureños nos levantamos tomando Café Maya e informándonos en HCH. Solo antes de ir con lo más destacado, Cecia, para que no se nos quede estas dos noticias de último momento. Mucha atención a este informe de último momento. Un voraz incendio está arrasando con una vivienda en este sector de La Unión, en el departamento de Olancho. Mostramos las imágenes. Momentos de tensión, momentos de terror están viviendo esta mañana familias allá en el sector de La Unión, en el departamento de Olancho, al observar que su vivienda es consumida por las llamas de este voraz incendio. Ya le estaremos detallando cuáles son las pérdidas. Las autoridades claman por ayuda porque aquí no hay cerca una estación de bomberos. Un voraz incendio esta mañana, esta madrugada, está registrándose en el sector del centro de La Unión, en el departamento de Olancho. Atentos a la información que le detallamos en el departamento de Olancho. Pero también hay tomas, hay protestas esta mañana. Nadie pasa a esta hora. Esto en el sector de La Masica, desvío de La Masica en el departamento de Atlántida, debido a los constantes apagones que nadie le está parando bola. Ya hay varios departamentos, compañeras, donde hay tomas, donde hay protestas por el tema de los apagones y nadie le está parando bola a los apagones.
2: Esta protesta la han estado realizando desde ayer,
0: sí,
2: Alex.
0: Varias.
2: Ya vamos a estar confirmando con nuestros compañeros si aún continúa precisamente desde la zona, porque ellos han manifestado que hasta no tener respuesta por parte de las autoridades van a continuar las protestas. Desde ayer los pobladores sacaron llantas, empezaron a protestar y cerraron completamente los accesos en el desvío de La Masica, en el departamento de Atlántida específicamente, producto de los constantes apagones de los cuales están sufriendo. Ya vamos a tener detalles con nuestro compañero Wilmer Montoya en ese sector, si todavía continúa esta protesta en la zona.
1: Bueno, pero a las 5:58, lo más destacado, que es patrocinado por Claro esta mañana, también se lo informamos en Hable Como Habla Matutino.

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1: Y sin duda, la noticia más importante registrada es el terror en la carretera que dejó a 7 efectivos policiales muertos tras un accidente de tránsito registrado entre un autobús y una grúa en el sector del Rodeo en Comayagua. 7 fueron los efectivos que resultaron muertos. El conductor de la rastra fue detenido y permanece, por supuesto, en una posta de la capital de la República. Y lamentablemente las víctimas fueron identificadas como Delmis Espinosa, Kaylin Benavides, Esmelin Herrera, Adoni Vallecillo, Nelson Sosa, Xiomara Zúñiga y Dulce Suárez. 5 mujeres y 2 hombres, las víctimas de esta desgracia en el sector del Rodeo, en la zona central de nuestro país. Ellos, los policías, regresaban de una asignación de retiro de indumentaria policial cuando el bus impactó. Bueno, fue que la parte que se desprendió de la grúa impactó contra el bus, generando esta desgracia al instante. Y lamentablemente ya hay varias personas también que resultaron heridas. Se hablaba que una de ellas estaba en gravedad. Hasta este momento se confirma que todas están estables. Ya vamos a estar actualizando. Pero estos son los rostros de la tragedia. Estos son los nombres y los rostros de las personas que murieron ayer en este accidente vial en la zona del Rodeo, en la carretera CA5. Una de ellas estaba cumpliendo años ayer mismo. Se nos confirmó que otra de las personas que murió, su madre aparentemente habría fallecido la semana anterior y deja a su hija sola. No sé si es una o dos, nos decían ayer. Pero cada uno de estos rostros tiene una historia. Es hijo, hija, esposa o esposo, mamá, papá, hermano, hermana, amigo, porque también los efectivos policiales en el momento del accidente, mientras estaban ensangrentados varios de ellos porque resultaron heridos en este fuerte impacto, en medio de la desesperación, hacían lo posible para ayudar, para apoyarse entre ellos mismos. Eso ya fue en horas de la noche, llevó varias horas el proceso por parte de las autoridades para hacer el levantamiento de los cuerpos, porque fue, vean ustedes cómo quedó ese vehículo, cómo quedó ese autobús.
2: Terrible, deshecho, deshecho, deshecho. Para la familia en este momento, que sea Dios dándole fortaleza, y siempre lo decimos, porque al final es la familia quien más sufre la pérdida de un ser querido. La institución policial también, para sus compañeros, porque no le han pasado nada fácil. Son varios miembros los que han fallecido este mes, bueno, estos últimos meses. Realmente una tragedia y
1: porque recuerde difícil. Los cuerpos de los 5 policías, sí, del sector norte también, que fueron asesinados y que los llevaron a velar.
2: Sí, difícil, la verdad.
1: Por un momento ahí en la institución. Entonces ha estado de luto definitivamente la Policía Nacional en las últimas semanas. Nuestra solidaridad con las familias, con los afectados, que sea Dios quien dé fuerza realmente, porque ha sido una verdadera desgracia la registrada en el sector de Comayagua. Ya vamos a estar actualizando sobre su estado de salud, sobre a dónde los van a trasladar, a dónde serán velados y posteriormente enterrados, y las acciones de las autoridades. Porque a propósito de este tema, a las 6:02 le damos a conocer lo que ha dicho el titular de seguridad. Llama la atención que ellos venían de recoger los uniformes. Decíamos ayer, ¿por qué tiene que ir el policía a recoger el uniforme?
3: Tienen que firmar.
1: Bueno, pero entonces vaya, sí, porque hay por un tema de seguridad. Uh-huh. Pero no es más fácil movilizarse en una patrulla, 2 efectivos en todo el país.
3: No, porque es el tema de la seguridad.
1: Para que firmen en la posta donde están activos, Alex. Para que firmen.
3: No, porque entonces puede ser, es que por tema de seguridad, hay un código de seguridad de indumentaria que se es imposible por el tráfico de armas, por el robo de uniformes. Imagínese que vea en el camino y venga un policía pícaro, se robe los originales y les entregue un plagio.
1: No, es que tiene que ser una de las personas encargadas. No,
3: así para eso, para...
1: Una de las personas con las que firman en la institución,
3: para eso,
1: que esa firma
3: para
1: vaya.
3: Eso es el protocolo, y ese protocolo es parte de las normas internacionales que
1: Alex,
3: se usan
1: pero le toca
3: a nivel mundial.
2: Y no puede ser que lo traigan
1: policías,
2: como, por ejemplo, a la capital de la República, la misma persona que los entrega quizás en Comayagua, a la capital, y ahí mismo en la capital entregarlo.
1: Todos van aquí a La Paz.
3: Sí, es una norma de seguridad, y reitero, es una norma de seguridad mundial. Lo hacen los policías en todo el mundo. Es una norma de seguridad mundial.
2: Sí, que tiene que ser directamente a quien lo va a utilizar.
3: Porque el policía, si usted pone el código en la base de datos, sale, se le entregó la hora y tal, el arma de fuego a tal persona.
1: Tienen una serie los uniformes, y aquí, yo lo decía ayer igual.
3: Pues si los uniformes que se le entregan tienen hasta chip, pues.
1: Porque es un tema, lo decía yo ayer justamente, es un tema de seguridad, porque ahora que hay tantas personas que andan delinquiendo con el uniforme,
3: correcto,
1: hay tantas, o muy parecido, entonces, lógicamente, es una medida de control.
3: De
1: en eso estamos de acuerdo. Pero toca movilizar 20.000 policías hasta la zona, cuando hay otras maneras de hacerlo, siempre con medidas de seguridad, hasta en una Black Mamba, no sé, puede ser una medida a consideración, porque se están exponiendo igual. Y también se tiene que hacer mayor control en las carreteras, porque cuántas veces no hemos insistido en la policía de carretera, ya no se ven efectivos haciéndose estos operativos de seguridad que de una u otra manera le advierten a usted que debe de ir con una velocidad moderada.
3: Mire, yo he estado viajando bastante este mes a Comayagua. Uh-huh. Bueno, de hecho, los dos fines de semana anteriores fui a Comayagua, y usted que viaja todos los fines, usted puede ver que hay conos, casi en toda la recta hacia Comayagua hay conos, pero los conos están solos, porque los policías están allá dormidos en una patrulla.
1: Entonces la gente maneja, y como la carretera sea así, pues la mejor que tenemos.
2: No, pero la verdad es que hay mucha imprudencia en carretera. A veces hay...
3: Y aquí, ojo, ¿verdad?
2: Usted puede verlo, lo puede notar. Hay mucha imprudencia. Hay vehículos que rebasan, motociclistas que caminan rebasando.
3: Los furgones.
2: Eso le iba a decir. Los equipos pesados también. A veces hay conductores que son irresponsables. Y no digamos, ¿verdad? También el tema de las grúas a veces son irresponsables.
3: Yo cuando voy para Comayagua le digo a mi esposa, uy, no, cuando va un bus que son como de dos plantas, cuando va en una curva parece que le va a caer encima uno.
2: Sí.
3: Esos buses que se doblan hasta el otro extremo, no, hombre. Pero
1: o aquí, una rastra,
3: ¿no?
1: Con todos esos vehículos
3: o
1: pesados,
3: le paso,
1: Carlos prefiere pasar.
3: O lo deja atrás.
1: Que avance.
3: Sí.
1: Y esa es una buena recomendación para todo el pueblo, ¿verdad?
3: Sí, porque uno tiene que cuidar, no solo cuando vaya con la familia, también cuando va uno solo, porque la familia también lo espera a usted de regreso. Cecia, solo reiterar.
1: Y eso me dicen aquí, Cecia, pregunte cómo hacen en las Fuerzas Armadas. Al soldado se le entrega en la sección logística de cada... Es que es por tema de lógica.
3: Porque es donde lo hacen. En el caso de la policía, tiene su centro de operaciones allá. En el caso de los militares, tiene su centro de operación aquí en la capital.
1: Pero lo entregan en cada batallón, no lo entregan aquí.
3: Hay que ver el sistema de seguridad.
2: O sea, movilizan a cada batallón la indumentaria. Entonces, eso le decía, de por ejemplo, de La Paz no podrían movilizarlo la misma persona que lo entrega en La Paz.
1: A la posta policial.
2: A la posta policial, a quien te siga el papá, por ejemplo.
3: Sé que es un tema de medida de seguridad, pero quizás después de hacer.
2: O movilizarlo a San Pedro Sula, o movilizarlo así a nivel nacional, por ejemplo.
1: A la misma persona que lo entrega. Siempre con las mismas medidas de que se ha firmado.
3: Los de Ocotepeque no vienen a Tegucigalpa, lo hacen en San Pedro Sula, porque son
2: sí, buscan la regional,
3: sí,
2: la más cercana.
3: Sí, correcto.
2: Por eso le decía, pero quizás hacerlo de esa manera, de la regional, movilizarse a la para no
3: habrá
2: hacerlos...
3: que consultarle al ministro si es por el tema de seguridad, pero yo tengo entendido que es por un tema de seguridad.
1: Sí, tiene que ser por regulación.
3: Establecido en la norma que se debe respetar.
1: Sí, claro, y lo comprendemos la razón, pero creo que hay otros mecanismos, siempre buscando la seguridad, siempre la firma, siempre el orden, porque fíjense que ayer observábamos en el video que en medio de cuando estaban viendo los muertos, las personas que habían resultado heridas, los efectivos policiales, estaban buscando la bolsa con el uniforme. Es porque también tengo entendido que hay sanciones o
3: claro,
1: algo.
3: Claro, si
1: entonces
3: es una baja, pues.
1: Sí, pero un hecho así, Alex, es también, ¿verdad? Pero para que usted tenga una idea, no lo estamos criticando, sino para que usted tenga una idea.
3: De cómo ellos están con el respeto al uniforme y el temor del perderlo.
1: Exacto. Sí. De las sanciones posiblemente que puedan llegar.
3: No, los de
1: porque
3: baja.
1: Ahí se miraba cómo estaban buscando las bolsas.
2: No, imagínese en medio de la situación, ver a sus compañeros muertos, estar con el estrés de que también ellos pudieron morir, estar heridos inclusive y estar buscando el uniforme.
3: Bueno, si había un policía que la mano las tenía deshecha, que iba sin la mano prácticamente.
1: Sí, Bridel nos decía que habían dedos, partes de los cuerpos.
3: No, sin duda alguna.
1: Es que fue demasiado fuerte este impacto. el vehículo, ustedes ven cómo quedó deshecho y que es hierro. Imagínese usted, nosotros que somos tan frágiles.
2: Me dice aquí un televidente, Carolina, es urgente que las autoridades, el mismo gobierno, haga una campaña de educación vial en carreteras. Yo viajo todas las semanas entre Tegucigalpa y San Pedro Sula y eso es un desastre. A diario hay accidentes en esa carretera. La
3: avancemos
2: imprudencia
3: porque
2: de la
3: ya
2: gente
3: los cuerpos están llegando allá a Dan Lía.
1: Lo que pasa
3: Julio Ruiz.
1: Es que estas campañas quedan solo
2: en
1: medios de comunicación.
3: Es la concientización de cada uno.
2: Tiene que
3: de
2: ser diario.
1: Bueno, le damos a conocer también en otros temas de lo más destacado que el Congreso ha aplazado la votación de reformas en la Empresa Nacional de Energía Eléctrica y está a la espera de consensos. El Partido Liberal, quien es el punto de la balanza en el legislativo, ¿qué dijo Alex? ¿Por qué se opuso el Partido Liberal?
3: Porque el Partido Liberal solo exige que le pongan que no será privatizado, pero que lo dejen plasmado en un artículo.
1: Sí,
3: y que plasmen en un artículo que no es privatizado y que habrá sanciones para aquellas empresas mercantiles que pretendan hacer uso de los bienes del Estado.
1: Era lo que le mencionaba.
3: Entonces,
1: había
3: dije,
1: que revisar
3: no
1: bien, porque si en un artículo puede decir una cosa, pero en otro...
3: En otro se lo vota.
1: Ajá, exacto.
3: Entonces, ellos dicen que hay... varios artículos que no están de acuerdo si no se plasma específico la palabra.
1: Bueno, muy bien. Entonces, por eso ha pasado. ¿Cuándo lo van a discutir?
3: Hasta julio.
1: Hasta
3: a partir
1: que
3: de hoy comienza el periodo de vacaciones de los diputados.
1: Muy bien. También en el hemiciclo legislativo se ha aprobado la licencia para las consejeras Ana Paola Hall y también Cosette López. Y han nombrado a sus sustitutos. Arístides Mejía, como lo decía Alex, es el único que ha asumido. En el Tribunal de Justicia Electoral, asume hoy, ayer fue juramentado en el Congreso. Él estará en sustitución de la fallecida Miriam Barahona y a Juan Pablo Hernández en la Unidad de Política Limpia de forma interina. En el caso de Cosette y Ana Paola Hall, ellas no han dejado el cargo.
3: Sí, vacan
1: no...
3: hasta el 1 de julio, por eso no se podía juramentar ya los sustitutos porque no han vacado aún en la licencia que se los otorgó.
1: Y los escogidos de manera interina son Eduardo Fuentes, actual comisionado de la unidad. Le han confiado bastante a
3: Eduardo. No, Eduardo es un genio en, en el tema electoral.
1: Sí, sabe mucho.
3: Eduardo bueno, está desde Huirrito ahí.
1: Sí, está bien empapado del tema. Es uno de los guerreros del Partido Nacional y por esa razón va para el Consejo Nacional Electoral. Él actualmente está como comisionado de la Unidad de Política Limpia. ¿Y Aixa Zelaya?
3: Aixa Zelaya es la consejera que sustituye a Ana Paola Hall.
1: ¿Y ella de qué partido es?
3: Partido Liberal, 100% de cepa. Aixa Zelaya del Partido Liberal, una mujer guerrera, una mujer liberal 100%, probada en el Partido Liberal.
1: Aristide
3: y que ha desempeñado
1: Mejía,
3: varios
1: está?
3: Cargos.
1: Al final.
3: Aristide Mejía es del Partido Liberal de Honduras.
1: O sea que sí perdió la tajada libre.
3: No, no, porque él sustituye a Miriam Barahona, que de Dios goce, que es Partido Liberal.
1: En el Tribunal de Justicia.
3: Por eso lo juramentaron, porque en el caso de Miriam Barahona ya vaca el cargo, porque ella pues lamentablemente falleció.
1: Así es. Bueno, ya hay entonces sustitutos para las consejeras para el
3: momento.
1: Y el
3: señor
1: que
3: José
1: se
3: Pablo Hernández sustituye a Emilio Hércules,
1: a
3: Eduardo Fuentes, que sustituyó a Emilio Hércules en la Unidad de Política Limpia.
1: Así es.
3: Viene una cadena ahí, va de sustitución de uno al otro, el otro al otro, el otro al otro.
1: Bueno, y Aristides Mejía regresa a la primera línea electoral con un cargo en el Tribunal de Justicia Electoral.
3: Ya estuvo en la presidencia del Tribunal de Supremo Electoral en el gobierno del expresidente, precisamente, José Manuel Zelaya Rosales.
1: Pues regresa a un cargo político. Y le damos
3: ministro
1: a conocer...
3: de Defensa también.
1: Estuvo, sí. Pero en efecto ya había estado justo en una entidad relacionada con el tema electoral y ahora estará en sustitución de la abogada Miriam Barahona, que de Dios goce. Y seguimos con más noticias. En el campo internacional le damos a conocer que Donald Trump ha firmado un acuerdo de entendimiento con Irán. El presidente de los Estados Unidos aseguró que firmó este acuerdo mientras se encontraba en Francia, sin dar más detalles de la firma. Él dijo, se limitó a responder al mandatario cuando fue consultado por la prensa sobre la firma del entendimiento y manifestó que si salía exitoso, él iba a ser el responsable, pero que si fallaba, era su vicepresidente, al estilo de Donald Trump. Y mientras tanto, Ucrania volvió a bombardear la refinería de petróleo de Moscú, clave para el suministro de combustible en Rusia. Una ola de drones ucranianos bombardearon por segunda vez en la semana esta refinería. y el presidente de Ucrania, Volodymyr Zelensky, ha calificado como absolutamente injusto este ataque con decenas de drones lanzados por el ejército ucraniano durante la madrugada. Esta acción fue presentada como una respuesta directa al bombardeo ruso que el lunes alcanzó una de las catedrales históricas de Kiev. 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
4: A las 6:13 a.m, saludamos de inmediato a los compañeros de los que están ya listos y preparados para informarnos de varios hechos que se están registrando a esta hora de la mañana en diferentes departamentos de nuestro territorio nacional. En el sector de Daniel Paraíso, Julio Ruiz, en el Ocotal Nelson Sorto, en Santa Cruz de Yojoa, Jeffrey Díaz, en el Talón, en el sector de la Vía Olímpica, Ángel Galo.
5: Además, desde Juticalpa, en el departamento de Olancho, Héctor Fuentes, también desde El Progreso Lloro, nuestros compañeros José Luis Teruel, desde Gracias Lempira, Adriana Oliva, desde los tribunales, nuestro compañero Luis Anariba, y también saludamos a nuestra compañera Crisi Estrada, desde el norte del país, nuestros compañeros listos. Y Ernesto Alonso Rojas, también desde el norte de Honduras.
4: Vamos con Julio Ruiz.
5: Porque allá ya han llegado los cuerpos de los miembros de la institución policial hasta Danlí, donde han trasladado precisamente a varios que eran de la zona oriental del país que fallecieron en este trágico accidente. Julio Ruiz, vamos con usted. Buenos días.
6: Este es un informe especial.
7: Buenos días, compañeros, buenos días a todo el teleauditorio de HCH Televisión Digital. En estos momentos se brindan las honras en estos instantes por parte de los compañeros acá de la UDET número 7 a los policías fallecidos. 6 de los 7 cuerpos están llegando a estas instalaciones ubicadas en la ciudad de Las Colinas, Daní, de la Jefatura, y siguen llegando. Los 3 primeros cuerpos en estos momentos están ya acá siendo velados. En estos instantes llega el cuarto elemento que lamentablemente falleciera en este terrible accidente de tránsito ocurrido ayer tarde allá en Comayagua. Estas son las instalaciones de la jefatura y aquí es un salón donde pues van a ser velados. Unos minutos han manifestado para posteriormente ser entregado a los familiares para que se les siga dando velatoria hasta sus residencias, que tenemos entendido. 2 son del municipio de Trojes, 2 de Daní, 3 de Daní, perdón, 1 de Maraita y una de la ciudad del Paraíso, El Paraíso. Vea usted el llanto por parte de los compañeros en estos momentos, no es para menos, son 6 cuerpos en estos momentos acá presentes que comienzan a llegar en las instalaciones de la UDET número 7 y lamentablemente, bueno, algunos no pueden ser vistos, destapados, porque tenemos entendido que pues parte de su rostro quedó desfigurado, lamentablemente. Acá la madre de Dulce, que es originaria del Paraíso, El Paraíso, ha dado unas breves palabras a familiares y autoridades de la UDET número 7 acá, referente, bueno, a su hija, la pérdida irreparable, ¿verdad?, de ella. Usted es familia, ¿verdad?
8: Soy tío de ti.
7: Me dice que casualmente, lamentable, ¿verdad?, ella el día de ayer estaba cumpliendo años.
8: Así es, día de ayer. Pero esto así sucede. Solo Dios sabe.
7: ¿Ella vivía en El Paraíso?
8: Ramastrán. Sí, pero ella tenía casa aquí en los Orzales.
7: Nuestras condolencias a ustedes aquí como familia doliente. Vean ustedes los elementos rotos en llanto. Porque convivieron en esta unidad muchísimo tiempo. Y que ahí muchas convivencias y que son recordadas en estos momentos, ¿verdad? El Dolores Vargas en estos instantes, a la familia doliente. Caso de Jorbi, ¿verdad? Vallecillo.
9: Jorbi Vallecillo, Adoni Vallecillo.
7: Por venir.
9: Buena vista el porvenir.
7: Buena vista el porvenir.
9: Sí.
7: Usted es el papá de...
9: Yo soy el papá.
7: Lamentable, me dice que es uno de... Bueno, el menor.
9: Según, es el segundo de mis hijos, de cinco que tengo, es el segundo y siempre anhelaba pues trabajar en esta institución y... Pero de un modo, vuelvo a decir, mi alegría y mi contentamiento fue que él se fue con el Señor. Yo sé que para nosotros es muy duro, muy difícil aceptar esta realidad, pero aquí solo el Señor nos puede fortalecer porque él es el único, es una herida en el corazón. Imagínense mi esposa, mis cuatro hijos. Nosotros, yo soy un pastor evangélico y he sabido criar a mis hijos en unidad, en armonía. Y mis hijos en este momento están quebrantados, están doloridos. Y toda la comunidad, hermano, era un hombre muy bien portado. La comunidad de Buenavista está enlutada. Un quebrantamiento, un dolor.
7: ¿Qué le decía a Donis respecto a la labor que ejercía acá?
9: Él se sentía bien hacerlo, hermano. Lo hacía con mucha voluntad, lo hacía con mucha responsabilidad, hermano, siempre. Y las últimas palabras que recibí antier fue que él me dijo, papi, cuando me paguen voy a comprar un bajo. Me mandó la foto de un bajo eléctrico para tocar en la iglesia en sus días libres, pero no va así, hermano.
7: ¿Apoyaba las actividades religiosas?
9: Amén, de la iglesia Movimiento Misionero Mundial. Sí, era muy... muy dado, hermano. Hace poco había reconciliado con el Señor.
7: ¿Cuántos años de servicio tenía ya él?
9: No, estaba reciente, solo tenía 8 meses, hermano.
7: ¿8 meses? 8 meses, sí. 8 meses,
9: pero nos ha tocado vivir esta experiencia y toda esta familia, pues está siendo muy... La otra muchacha, pues, de la aldea vecina de Buenos Aires, sí. Buenos Aires, el porvenir.
7: ¿Caso de...?
9: Este apellido, ¿cómo se llama la muchacha?
7: Son dos las del sector, del Valle de Jamás.
9: Él es de Buenos Aires, el porvenir.
7: Buenos Aires, el porvenir.
9: Sí, y él es de Buenavista, el porvenir, de la misma...
7: ¿Único varón que tenía usted, no, la policía?
9: Sí, único varón, hermano. Sí, único varón. Sí, le gustó mucho la institución.
7: ¿Su nombre, pastor?
9: Natanael Vallecillo.
7: Muchas gracias, nuestras condolencias, solidaridad a usted, pastor. Sabemos muy bien ese sentimiento de dolor que en estos momentos está viviendo usted, que muchas fuerzas.
9: Sí, él es mi hermano, David, mi hermano, en carne. Sí, aquí nos anda respaldando los familias, los amigos.
7: ¿Él va a ser enterrado allá, suyo?
9: Sí, allí en la aldea, en un cementerio en la aldea.
7: Muchas gracias acá, pastor. Estas condolencias, caso de Adoni Vallecillo, que en estos momentos, bueno, él está acá presente, el cuerpo, donde en breves momentos también se nos ha dicho por parte de las autoridades, van a ser trasladados hasta su sector. Tres cuerpos, y espera de que lleguen tres más aquí a la UDI número 7. Uno se quedó en el municipio de Maraita. Repetimos, las personas que están acá, los seis que llegarán: Denis Espinosa, Kaylin Benavides, Svenlin Herrera, Adoni Vallecillo, Nelson Sosa, Xiomara Zúñiga, Dulce Suárez. Son los 7 elementos del orden de la Secretaría. Ya en estos momentos proceden a llevar hasta su sector. El caso de Adoni Vallecillo ya va a ser trasladado hasta el porvenir. Esto en el Valle de Jamastrán. Comienzan a movilizarse. Han estado un par de minutos en estas instalaciones de la jefatura departamental, UDET número 7, donde el día de mañana se ha confirmado que van a ser sepultados en su sector. Y vea las honras también en estos momentos que se les están brindando por parte de los elementos. Acá de la UDE número 7 están en formación. Vamos a dejar parte del ambiente acá en estos instantes. Se ha mostrado indispuesto el actual jefe de la UDE número 7, claro, conmovido. Son 7 compañeros que han fallecido. Es lamentable. Ayer mismo estuvimos nosotros al pendiente de que sucedió. Él se encontraba libre, pero desde que sucedió se reactivó a sus labores. Ya en estos momentos el cuerpo de Adonis Vallecillo es trasladado hasta El Porvenir, en el Valle de Jamastrán. Compañeros, nos vamos a quedar acá, por supuesto, lamentando lo sucedido. 7 elementos policiales. Bueno, en estos momentos en nuestro pésame, oficial Ardón, sabemos muy bien el dolor que ustedes están pasando acá, como, y lo difícil que es también, ¿verdad?
10: Sí, Julio, es complicado lo que estamos pidiendo y mi más profundo pésame para los familiares que no.
7: Gracias al oficial Ardón. En estos momentos, compañero, nos quedamos en espera de que lleguen los 3 cuerpos acá, de Xiomara Zúñiga, de Esmerlin Herrera y de Delmis Espinosa. Son los 3 cuerpos que en estos momentos están siendo trasladados desde la morgue capitalina hasta acá, al municipio de Daní. Estaremos llevando paso a paso, por supuesto, desde el velatorio, desde sus hogares, hasta el entierro en sus sectores. La mayor parte son del municipio de Daní. Tenemos entendido que 2 son del municipio de Trojes y una que es Dulce, de la ciudad del Paraíso, de los elementos que fallecieron en este trágico accidente vial. Si no hay consultas, vamos a retornar a este estudio central.
4: Julio, solo una consulta. De los 7, ¿cuántos son residentes ahí en el departamento del Paraíso? Porque estaban asignados a esa UMED ahí. Pero ¿cuántos son residentes en ese mismo departamento? ¿O todos son del Paraíso, Julio?
7: Todos son, bueno, del departamento del Paraíso son 6, Alex. 6 y una de Maraita, que es Francisco Morazán. 6 son originarios de este departamento del Paraíso, asignados a la UDE número 7. Un elemento del municipio del Paraíso. 3 de Daní. Y tenemos entendido que 2 son del municipio de Trojes. Este departamento, Alex, si detallamos, es uno de los que más tiene incorporados en la Secretaría de Seguridad. Son los que arrojan más elementos policiales de distintos municipios. Caso de Daní es uno de los que más: Alauca, El Paraíso, Teupacente y Trojes. Ya proceden también en estos momentos, compañeros, a trasladar a otro de los cuerpos. Vamos a preguntar aquí de quién se trata en estos momentos, jefe, de quién están siendo trasladados en estos momentos.
11: Sí, la policía Espinosa.
7: De la policía Espinosa. ¿Ella va hasta qué lugar?
11: Ahorita la van a velar de un rato también aquí en la casa, aquí en Dalí. Posteriormente la van a llevar allá a lo que es el Valle Jamastrán.
7: Delmis Espinosa, el caso de ella, ¿verdad? Nuestras condolencias a toda la comunidad aquí, policial de este departamento. Aquí en estas instalaciones está la Dirección Policial de Investigación también, y así sus unidades concentradas en estas instalaciones, y prácticamente se miraban a diario, convivían a diario, patrullaban a diario. Algunas estaban también elaborando en lo administrativo, y ya, bueno, lo había dicho, pues, la autoridad pertinente, que se les había convocado para trasladarse a retirar, pues, la indumentaria policial primeramente y el chaleco que se les iba a dar. Preguntábamos que por qué ellos son trasladados hasta aquel sector en vez de mandar, pero es, como lo dijo Alex, es un protocolo que tiene la Policía Nacional en cuanto a esta indumentaria, y por temas de seguridad, pues ellos tienen que llegar a reclamar lo que es esta indumentaria y, desde luego, los chalecos respectivos que vienen con códigos asignados a ellos mismos, lamentando, por supuesto, ¿verdad? Lo que sucedió ayer en horas de la tarde. Ya en estos momentos, bueno, tres de los cuerpos han llegado a estas instalaciones y dos están siendo trasladados hasta su sector para darles cristiana sepultura. Vamos a ir hasta las afueras de las instalaciones con nuestros compañeros para...
12: A discreción, descanso.
7: Acompañar a los familiares de Delmis Espinosa, que ella estaba residiendo aquí en la colonia Los Orzales de esta ciudad de Dani. Pero tenemos entendido que ella es originaria del Valle de Jamastrán, del sector de El Porvenir, del caso de Delmis. ¿Es familia usted de Delmis?
13: Sí, de mi hija.
7: Es su hija, nuestra condolencia, su nombre.
13: Merkis.
7: Merkis. Ella va a ser velada...
13: En el Gualiqueme.
7: En el Gualiqueme.
13: Sí.
7: Posteriormente la lleva para su sector.
13: Sí, aquí hay el panteón de que los pertenece a nosotros. Aquí cerca del Coyolar.
7: ¿El Coyolar?
13: Cerca del Coyolar, sí. En la carretera que va.
7: ¿Deja hijos de él?
13: Para su tío. Sí, una.
7: ¿Una? ¿De cuánto?
13: De 11. 12.
7: 12. José, ¿cómo se entera de esta trágica noticia?
13: Los vecinos ahí. Ya uno cuando...
7: ¿Tenía de cuántos años Delmis de estar aquí en la policía?
13: Tenía como 10, 11.
7: 10, 11.
13: Como 10.
7: ¿Cuándo logró hablar por última vez con él?
13: Todos los días.
7: ¿Hablaba?
13: Claro.
7: ¿Qué le dijo la última vez?
13: No, como nadie. Nadie está esperando una situación de
7: esta. Mucho peor de esta que... Sí. ¿Verdad?
13: Sí.
7: Y es misión el riesgo, nuestras condolencias a Epis, ¿verdad? Quien es el papá de Delmis Espinosa, va a ser trasladada hasta los Gualiquemes, en el Valle de Jamastrán, en este sector, donde lamentablemente, bueno, compañeros, se... lamenta y que, bueno, el dolor aquí embarga a todos los elementos. Hemos entendido que son más de 150 los que están asignados acá, ¿verdad? Y que están distribuidos en diferentes sectores. Caso del municipio de Teupacenti, le corresponden en totalidad 8 municipios, a lo del número 7, y así ellos están siendo distribuidos a cada municipio. Me encuentro con López, quien es la vocera en estos momentos. ¿Ellos estaban aquí en esta jefatura municipal o estaban en otro municipio?
14: Así es, buenos días, Julio. Pues un saludo a todos los televidentes. Y... es una noticia impactante, nos solidarizamos con toda la familia policial, los familiares, porque el día de hoy pues no solo estamos despidiendo a unos compañeros, sino que amigos, hermanos, y todos estaban asignados aquí en la jefatura municipal de Dani.
7: ¿Todos a la jefatura? ¿Seis acá?
14: Sí, estaba Benavides. Estaba Dulce Suárez, Delmis Espinosa, Adonis Vallecillo. Ellos se encontraban asignados aquí en la jefatura municipal de Daniel.
7: ¿Qué cuerpos son los que en estos momentos faltan de que lleguen?
14: Ahorita va de salida Kaylin Benavides y...
7: Delmis
14: Espinosa y Adonis Vallecillo.
7: Tres.
14: Sí.
7: Falta Nelson.
14: Nelson Sosa, Xiomara Zúñiga y Dulce Suárez.
7: Bueno, los protocolos, las honras fúnebres van a ser el día de mañana, como se programa siempre.
14: Sí, estamos esperando, ¿verdad? Porque ya esto que nos determina, pues, son los familiares. Pues estamos determinando, pues, cuáles son las últimas decisiones de los familiares.
7: ¿Y la hora de sepelio todavía no está ahí?
14: Todavía no, porque ellos son los que determinan.
7: Bueno, nuestras condolencias, gracias a la vocera de la de número 7, López, en estos instantes, que ella, bueno, ha dado estas palabras, claro, hay lágrimas en sus rostros, hay nudo en sus gargantas, porque decimos, después de la casa, el trabajo. Pasaba más tiempo aquí en la jefatura que quizás en sus hogares, 15 días, hasta un mes, y es por eso que están estos lazos de amistad, o quizás más de amistad, de hermandad, porque eso es lo que viven los policías acá, lo interno, ¿verdad? Ríen, comparten, comentan, tan viven tantas experiencias que hoy pues sin duda se recuerdan de cada uno de ellos. Lobo, sabemos que tú has estado aquí permanentemente y eras amigo, ¿verdad?, para ellos también.
12: Hermano, buenos días. No es fácil esto, ver sus compañeros que uno convive tanto con ellos. No es fácil. Uno, pucha, desde que uno tiene 26 años, hermano, estar aquí, nunca había visto algo así, yo, nunca. Y hay un montón de amigos ahí llamándome, Lobo, ya va el bus, porque yo también caminaba ese bus. Y mira, hermano, lo que pasa, escuchan mis compañeros reclamando los uniformes para ir trabajando, seguir viviendo la institución. Y aquí quedamos, mira. Aquí quedamos solos, esperando también, van. Ellos lo solo adelantaron en nombre de Dios, que la familia, fuerzas para la familia, nosotros que estamos aquí, que quedamos. No es fácil.
7: Aquí hay vínculos más que quizás ser compañeros, sino que una amistad.
12: Es una hermandad, hermano. Aquí creo que convivimos más nosotros como policías que con nuestra familia. O sea, 24/7, pues, nosotros aquí pasamos. Mira, yo aquí estoy, estamos desde anoche, desde que pasó esto, no hemos parado. Todos los compañeros aquí estamos, pues. Y, o sea, convivimos, ahí estamos llamándolos. Hermano, ¿cómo vas? Hermano, ¿cómo estás? Hermano, o sea, es una hermandad, pues.
7: Rotando turnos, ya venís y todo eso.
12: Eso, nosotros estamos pendientes de dónde están, cómo están.
7: Si están enfermos.
12: ¿Cómo están? O sea, si yo miro un compañero que no va, no viene. Hey, hermano, ¿dónde estás? ¿Cómo estás? ¿Qué pasó? O sea, pendiente de todo lo que está pasando, pues. Y ver algo que pasa de así no es fácil para uno como policía, para como compañero, pues, como te vuelvo a repetir, nosotros no nos queremos como, o sea, así como compañeros, ¿no? Que, como hijos, como hermanos. Es una hermandad que tiene aquí desde que uno se gradúa en el ITP. Bueno, yo me gradué en el ITP. Desde ahí es una hermandad, hermano, que uno, un bocado, uno lo comparte. No es fácil.
7: ¿Cómo no? Compañero, estamos en estos momentos acá, ya está siendo trasladado el último cuerpo de los tres policías en estos momentos, en espera que lleguen tres más. Los vamos a quedar, por supuesto, y vamos a mostrar paso a paso de este dolor que se vive acá en una de las secretarías de Estado, que hoy pues está de luto, lamentablemente, en este trágico accidente automovilístico. Si no hay consultas, nosotros vamos a retornar, compañeros, hasta Estudio Central.
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1: 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Urgen campañas viales. Pero que pasen de la televisión, que pasen de las entrevistas, del comentario, de las advertencias a la acción. Demasiadas personas están muriendo todos los días en este país producto de los accidentes de tránsito. Urgen medidas, urge el desplazamiento de los efectivos policiales en las carreteras de nuestro país para evitar que los que se creen dueños de la carretera, los que andan bajo algún efecto de alcohol, de drogas, de cualquier estupefaciente, van conduciendo estos vehículos pesados o los pequeños incluso, y provocando tragedias, desgracias, accidentes, luto, dolor, desesperanza, tristeza en cada uno de los hechos que registramos aquí en HCH y que las estadísticas lo avalan. Porque en nuestro país a diario muere una gran cantidad de personas producto de los accidentes de tránsito. Por lo tanto, las campañas deben pasar de solo mencionarse, de solo motivar a la población a tomar las medidas de precaución. No, deben de haber sanciones duras, debe de tocársele el bolsillo a los dueños de las empresas, a los conductores, porque de lo contrario se van a continuar perdiendo vidas valiosas en nuestro país. Las medidas deben de comenzar a implementarse desde ya para que los muertos ya no se sigan registrando en las carreteras de Honduras. Hay tanto luto todos los días. En la CEA 5 no hay... ¿Recuerdan ustedes alguna fecha, un día que no hayamos registrado un muerto mínimo?
2: Todos los días hay accidentes en la CEA 5.
1: ¿Y muertos?
2: Todos los días. Todos los días se registran accidentes en motocicleta, con pesadas rastras. Todos los días nuestros compañeros, efectivamente, Mariel, nos informan de accidentes. Jeffrey, Pablo Chavarría, Lenín Acosta, Ricardo Castro, todo ese sector... De nuestro compañero José Luis Teruel, todos los días, Ricardo Castro, prácticamente nos informan de personas que mueren producto de accidentes de tránsito.
1: Sí, entonces, repetimos, urge implementar medidas que eviten que las tragedias continúen registrándose en las carreteras de nuestro país. Hoy estamos hablando de 7 efectivos policiales que venían en la CEA 5 por la zona del Rodeo. Y otro conductor irresponsable, al final, él está detenido. Se arruinó también su vida, porque el proceso acá, según las investigaciones, según el reporte preliminar de las autoridades, él habría tenido la responsabilidad de este accidente. Entonces,
2: y que al final
1: se arruinó su vida.
2: Y que al final, con el tema de los accidentes, yo lo hablaba y le decía, usted sale de su casa y nadie quiere tener un accidente, y precisamente es un accidente, pero al final usted, como responsable... Desde que conduce un vehículo,
1: si usted
2: una
1: va manejando a exceso de velocidad,
2: usted es responsable.
1: Si usted va bajo algún efecto de la droga,
2: viendo
1: si
2: su
1: usted
2: teléfono,
1: va bolo, si usted va viendo el celular, atendiendo una llamada, se distrae por un segundo, lógicamente
3: ya entra
1: va a provocar
3: en la irresponsabilidad.
1: Sí, ahí usted es el responsable de las desgracias.
3: Ya no es un accidente como tal, sino un accidente por imprudencia.
1: Correcto, y que ocurre muy a diario. Le decía yo más temprano. El hecho de que nos hemos vuelto dependientes del celular, cuando manejemos, aprendemos porque nos cuesta. Aprendamos a dejarlo a un lado y llame quien llame a dejarlo ahí o poner a otra persona a contestar para no seguir provocando desgracias. Si no se toca el bolsillo, si no hay sanciones fuertes, las tragedias en las carreteras van a continuar todos los días. Urgen reformas definitivamente y sobre todo que se cumplan las sanciones, más operativos para evitar más de estas desgracias. Vamos con Nelson Sorto, quien nos tiene más detalles sobre estos 7 compatriotas que fallecieron en otro accidente de tránsito.
16: Muchas gracias, gracias Raquel Mejía, Alex, Carolina, María, el compañero de control principal de Hable Como Habla Televisión Digital. La Secretaría de Seguridad estará enviando también un equipo de investigación, aparte del que ya está por parte de la Dirección Nacional de Investigación de Accidentes de Tránsito, que de ayer han trabajado en este aspecto, pero que también van a investigar la procedencia de este vehículo pesado, esta rastra o esta grúa, porque supuestamente el vehículo ya tenía desperfectos mecánicos y había sido reportado. Y muchas veces, aunque los conductores o los operadores de estas máquinas les reportan a los superiores, muchas veces no toman en cuenta las recomendaciones. Se nos ha confirmado, compañeros, que 25 funcionarios policiales heridos fueron trasladados a diferentes centros hospitalarios en Comayagua y aquí en Tegucigalpa. En Comayagua aún hay 6 funcionarios policiales que están en el hospital colonial de la ciudad de Comayagua. Aquí en Tegucigalpa están otros que están hospitalizados, 5 en el Seguro Social. 3 de ellos están con una salud bastante reservada. 2 están en el Hospital San Jorge y otros 2 están en el Hospital Chenalú. Hay 15 hospitalizados aún y 10 fueron dados de alta ayer en horas de la noche. 10 fueron dados de alta ayer en horas de la noche, pero igual, aunque hayan sido dados de alta, el equipo médico de la Secretaría de Salud, porque también aquí hay un equipo médico, le está dando seguimiento a ellos también, porque independientemente de que hayan salido de alta, ellos también quedaron con algunos problemas psicológicos y que les van a dar seguimiento a todos ellos, a estos funcionarios policiales. De acá también de la Secretaría de Seguridad van a hacer el acompañamiento, tal como ya lo reza el protocolo de seguridad, a todos los sepelios. Todos van a ser en el seis van a ser en el Paraíso y uno en el sector de Maraita, acá en Francisco Morazán. Desde acá va a salir una comitiva también para darle acompañamiento a todos los funcionarios de la UMEP número 7, donde estaban asignados estos 7 funcionarios policiales que murieron ayer, y también todos los que iban en o que regresaban en este busito desde el sector de la zona central hacia la zona de Danlí. Así es que más adelante creo que el señor ministro de Seguridad va a dar algunos otros detalles sobre este trágico accidente donde 7 compatriotas han perdido la vida y 25 personas resultaron heridas. Nuestro contacto a esta hora de la mañana, junto a José Oseguera y Juan José Correa, retorno con ustedes. Buenos días.
4: Vamos ahora con Julio Ruiz hasta la zona oriental, nuevamente siempre en la noticia del día. Lamentable esta información de 7 personas muertas. Buenos días nuevamente, Julio Ruiz.
17: Compañeros, en estos momentos estamos acá, ya los 3 cuerpos que llegaron hasta la jefatura número 7 han sido trasladados, caso de Dulce Suárez, Kelly Benavides y también Adonis Vallecillo, que va hasta el sector del Porvenir. Aún faltan 3 cuerpos por llegar aquí a esta jefatura número 7, donde lo está esperando, bueno, toda una multitud acá de familiares y también de elementos policiales, quienes van a trasladarse también hasta sus sectores. Ya lo ha dicho el jefe de la OD número 7, quien ha detallado que van a estar presentes en las honras, con las honras fúnebres, y que se le van a dar los honores correspondientes a cada elemento que ha prestado su servicio desde el más nuevo hasta el más antiguo, que había sido asignado a esta jefatura. Los 7 elementos estaban asignados a Danlí, 6 son originarios de este departamento y uno de Francisco Morazán, en el municipio de Maraita. Compañeros, aquí nos quedamos, ¿verdad? Están a la espera de que lleguen los otros 3 cuerpos restantes. Hay familiares en estos momentos también esperando a sus seres queridos, que lamentablemente, bueno, nosotros también somos solidarios con las autoridades y elementos policiales, porque igual nosotros aquí pasamos a diario, ¿verdad?, recabando información, y muchos de ellos los conocíamos, son oriundos de acá, de nuestro departamento del Paraíso, y la mayor parte, pues, de ellos también tienen una relación con la prensa de amistad, y pues nos queda también decirle a la familia nuestras condolencias por esta pérdida irreparable de sus familiares. Compañeros, nos quedamos, por supuesto, al pendiente de lo que pase acá en esta jefatura número 7.
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5: De la mañana con 45 minutos y seguimos con las noticias en HCH Matutino. Gracias a todos los que están conectados a través de las redes sociales, también en YouTube, gracias a los que están en Facebook y en TikTok. Y mucha atención también, porque la violencia no para. 2 mujeres más han sido asesinadas en las últimas horas en la zona sur del país. Terrible, lamentable. A estas mujeres las sacaron, así como lo escucha, de sus viviendas para asesinarlas. Y entre ellas una jovencita de 15 años de edad, lamentablemente se reporta en la zona de Choluteca. Una menor de 15 años de edad que fue asesinada. De esto nos ampliaba nuestra compañera Heidi Gudiel, que nos daba a conocer precisamente estas 2 damas que fueron asesinadas, entre ellas Tiffany Aileen Rivera, de 15 años, y Cintia Carolina Martínez Vargas, de 30 años de edad. Estas jóvenes que fueron asesinadas en el barrio Las Colinas de la ciudad de Choluteca. Les repito sus nombres: Tiffany Aileen Rivera, de 15 años, y Cintia Carolina Martínez Vargas, de 30 años de edad, que fueron asesinadas en las últimas horas en la zona sur del país, lamentablemente. Las autoridades deben de investigar por qué razón les quitaron la vida, porque según manifiestan, la sacaron, recibieron una llamada, salieron de la vivienda y las asesinaron. Lamentablemente, nuestra solidaridad con sus familias también en la zona sur del país. Ya vamos a tener más detalles con nuestra compañera Heidi Gudiel. Agradecer nuevamente también a las más de 15,000 personas que están conectadas a través de YouTube en este momento, a través de YouTube en este momento, en la página de HCH en vivo, conectados, informándose con HCH.
4: Están conectados a través del Facebook, más de 1,600 a través del Facebook, informándose también con nosotros.
1: Así es, gracias a todos. Para los que nos escuchan en la radio y están viéndonos en la pantalla también. 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

0: tránsito se ha registrado en la carretera CA5. Vamos de inmediato porque este ha dejado una persona atrapada. Con usted, Jeffrey. Adelante.
1: Este es un informe especial.
2: Así es, muchísimas gracias, compañeros en estudios, televidentes, Diable Como Habla, televisión digital. Así es, en estos momentos un fuerte accidente de tránsito que se registra en la carretera internacional CA5. Precisamente estamos a escasos metros de lo que es el desvío de Río Lindo Cortés, aquí en el sector del tablón Yojoa. Y es que según las informaciones, el conductor de esta Hilux habría impactado en la parte trasera de lo que es esta rastra, que se estacionó a dormir, pero el detalle está aquí de que el de la rastra pues se estaciona al lado izquierdo en el carril de retorno hacia San Pedro Sula, se detuvo aquí a descansar y posteriormente vino el de la Hilux y habría impactado en la parte trasera. Quedó atrapado esta persona en el amasijo de hierro y tuvieron que venir los elementos del cuerpo bombero junto a los de COBE Honduras para poder sacar a esta persona y llevarlo a un centro hospitalario en lo que es San Pedro Sula. Ha sido identificado como Walter Vázquez, quien es de la ferretería aquí cercana, de la ferretería aquí cerca del Talangueño, donde se ha registrado este accidente de tránsito. Que vean ustedes, ha quedado prácticamente destruida lo que es esta Hilux de aquí enfrente y de este costado. Vamos a mostrarles, y es que en este lado aquí precisamente es donde impactó. El golpe está prácticamente en el centro de lo que es esta Toyota Hilux color roja. Como repetimos, esta persona está siendo trasladada hacia el hospital Mario Catarino Rivas, según lo que nos informan, aquí donde precisamente se registra este accidente de tránsito. Estamos, como repetimos, a escasos metros de lo que es el desvío de Río Lindo, cerca de lo que es el peaje de Yojoa, donde se ha registrado este accidente de tránsito. Este accidente de tránsito, valga la redundancia, pues se registró a eso de las 4:30 de la madrugada. Y los elementos del cuerpo bombero llegaron a este lugar junto a las autoridades policiales a tomar nota en torno a este accidente de tránsito que, como repetimos, deja una persona gravemente herida que está siendo trasladado hacia lo que es un centro hospitalario en San Pedro Sula. De momento, esto es lo que les podemos informar a través de la señal de HCH Televisión Digital. Buenos días.
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0: 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La compra del dólar 26.70 centavos, 26 lempiras con 70 centavos y la venta 26 lempiras. Y hoy ya, mire, un nuevo precio. 26 lempiras con 83 centavos. Se sigue devaluando el lempira frente al dólar. El euro, la compra 29 lempiras con 41 centavos y la venta 33 lempiras con 71 centavos. 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
0: Y mucha atención también a estas noticias que le damos a conocer esta hora, 6:55. Se reporta una persona fallecida. Mucha atención a este informe en el sector de Santa Rosa de Copán. Mucha atención, el sector de Santa Rosa.

0: Zacopan a Las Flores, El Empira. En esta carretera, lamentablemente, se reportó la muerte de una persona atropellada que hasta este momento se desconoce la identidad, según lo que han dado a conocer las autoridades de la Policía Nacional, ya que no portaba documentación al momento que ya han llegado las autoridades. Según lo que manifiestan, ha sido atropellada esta persona al momento que intentaba cruzar esta calle que conduce de Santa Rosa de Copán hacia Las Flores, La Empira. Gracias a las autoridades que nos han enviado, inclusive ellos, la información, y nos han manifestado que no tienen nombre, se encuentra sin ser identificada en el kilómetro 117 a la altura del barrio San Antonio del sector de San Juan de Opoa en Copán. Es donde ha perdido la vida una persona a esta hora de la mañana. Pero también le doy a conocer, entre otras noticias, mucha atención, que se reporta otro accidente de tránsito en la zona de El Higuerito, en Silca, en el departamento de Olancho, donde hay varias personas que han resultado heridas, según este reporte. Los ocupantes del vehículo venían rumbo a un velorio en la comunidad del Rodeo, en Yocón. Así que también aquí se le hace un llamado a las autoridades, al 911 o al cuerpo de bomberos, para que pueda llegar a auxiliar a estas personas, porque han resultado varias personas heridas en este accidente que se ha registrado en la comunidad del Higuerito, en Silca, en el departamento de Olancho. Como ustedes pueden observar, en este momento varios de ellos están ahí tirados en medio de la calle. Incluso ojalá alguien, personas ahí en el lugar, puedan llegar a acercarse para poderlos trasladar a un centro asistencial, ya que vemos que son varias las personas que se trasladaban, según lo que ellos mismos manifiestan, a un velorio y han resultado heridos producto de un accidente de tránsito ahí en el departamento de Olancho. Vamos a estar al pendiente también con nuestros compañeros en la zona para conocer el estado de salud de estas personas que han resultado heridas en este accidente. 6:57 minutos. 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
1: Y mucha atención a este informe de último momento. Lamentablemente ha perdido la vida un hombre que anoche fue atacado a disparos. Esto allá en la zona del departamento de La Empira, nos informa nuestra compañera Adriana Oliva.
2: Último momento. Buen día, compañeros. Así es, mucha atención a este informe porque en las últimas horas en el sector de Villaverde, en Gracias Lempira, de varios impactos de bala le han quitado la vida a un ciudadano de 28 años de edad. Y en un afán por salvar la vida fue trasladado hasta la sala de emergencia del Hospital Juan Manuel Gálvez de Gracias Lempira, donde ya llegó sin signos vitales. Pero fue en este centro asistencial donde se realizó el levantamiento cadavérico, identificándolo preliminarmente con el nombre de Diego Elí Aguirre, originario del sector de Tela Atlántida, pero allegado y residente en la ciudad de Gracias Lempira, en el barrio Mexicapa. Al lugar pues no se presentaron familiares, se hizo el levantamiento cadavérico a la espera de investigar el móvil de este crimen ocurrido en horas de la noche en este sector de Gracias Lempira. Con este hecho violento, retorno a los estudios principales, les informó Adrián Oliva.
1: Último momento. 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
0: 7:02 a.m. Vamos ahora con Ernesto Alonso Rojas hasta el norte del país. Él nos da a conocer que hay un vehículo abandonado, pero es que está literalmente en medio de la calle. Ese es.
3: Ese es el que nos reportaban nuestros televidentes. Miren, nosotros llegamos al mismo momento cuando nos dicen los televidentes y lo raro.
0: Pero yo creí que estaba como a la orilla.
1: No, es que está ahí en la.
3: Está en medio de la calle, tirado.
0: Vamos con Ernesto Alonso Rojas. ¿Qué información hay al respecto, Neto?
4: Buenos días, compañeros en estudio. Buenos días, César Raquel Mejía Méndez, Dora Carolina Lanza Navarro, Ale Fabricio Cáceres Maldonado. Mire, no hay duda que, bueno, como ustedes dicen, llegamos al lugar. Así cuando los televidentes nos tiran la nota, ahí llegamos nosotros. Como siempre, el canal que más se mira en Honduras y en Centroamérica, y al que no le gusta que le ponga flores, Ale Fabricio. Mire, el vehículo, el conductor de este vehículo, bueno, no hay duda que tuvo que andar bien cañado. Fue en horas de la madrugada. Tiene las tres llantas estalladas. Mire, acerca acá, Roberto Manuel Peña. Aquí ya se intentó abrir el carro, lo dejaron con llave. Nos dicen algunos guardias de seguridad que no hay nadie en el vehículo, ¿verdad? Eso fue a las 3, entre 3 y 4 de la madrugada fue aproximadamente, ¿verdad? Usted viene llegando de turno, pero el relato que le han dado a sus compañeros que fue en horas de la madrugada.
5: No, no había nadie cuando vine ahorita.
4: Ahora, ese carro es camioneta, sobrevoló desde allá, ¿verdad? Voló desde aquel, pasó la otra trocha, ¿va?
5: Sí, sí, sí, así pasó, del otro lado pasó acá.
4: Bueno, no hay duda, mire, tres llantas estalladas. Le voy a hacer aquí el porque a nosotros nos gusta la información bien instructivamente, compañero. Mire, venga Roberto Manuel, véngase, activo, activo. Activo Roberto Manuel, venga para acá. Mire, Ale Fabricio, Carolina, el vehículo pasó desde ahí, mire, la otra trocha. Desde allá pasó todo eso, mire, sobrepasó la mediana, ahí están ahí están las señas donde venía arrastrando las llantas, donde estallaron tres llantas. Vamos para acá, vamos acá, vamos activo acá, vamos. Y acá ha quedado literalmente estorbando, está estorbando. Urgente a una patrulla de tránsito, urgente, comisario Ramos, Jairo Ramos, comisario, urgente una patrulla, mire. Tiene tres llantas estalladas, bueno, aquí el vehículo está, así está. Está adentro, no hay nadie. Un guardia que observó todo, pero que ya se fue porque ya salió de turno, nos dijo que en efecto andaba un individuo y que salió pues casi cayendo, se dice, así, casi cayendo el muchacho, andaba bien tomado, bien cañado. Aquí está, mire, y el llamado urgente a la policía, a la dirección de tránsito para que lo vengan a quitar, porque aquí está prácticamente abarcando un carril. Aquí mire, este es un carril. Pase, pase, pase, pase, pase, pase, pase. No se preocupe, no se preocupe, pase, pase. Está abarcando este carril y solo deja dos allá. Y esto, a mediados del vaya avanzando las horas, se va a ir haciendo un congestionamiento de vehículos acá. Por ello es urgente una patrulla de tránsito. Vamos a ubicar los miembros de la policía de tránsito. ¿Dónde estamos? Estamos atrás del mall, acá exactamente, muy cerca del Monumento a la Madre. Cerca del Monumento a la Madre. Aquí le digo al conductor. Es urgente una patrulla aquí, ya va.
6: Sí, excelente, sería bueno.
4: ¿Verdad?
6: Sí, es necesario.
4: ¿Qué le parece cómo anda la gente en horas de la madrugada?
6: No, es que la gente anda desactiva, hay que poner una patrulla.
4: Sí, sí. Bueno, eso es lo que sucede aquí, compañero, mire. Atendiendo el llamado de Carolina, de Ale Fabricio y de los televidentes que nos mandaron el video y nosotros llegamos in situ al lugar donde está este vehículo aquí estorbando. Y el alcohol sigue siendo la materia prima número uno. El 80% de los accidentes de tránsito en San Pedro Sula es por accidentes, lógicamente, son accidentes de tránsito. Y la materia prima número uno, el alcohol, el guaro, la droga, de todo. Bueno, compañeros, con Roberto Emanuel Peña Rodríguez, desde aquí, en la presencia informativa y noticiosa, en los estudios a esta hora de la mañana.
0: Bueno, gracias. Gracias a nuestro querido Ernesto Alonso Rojas. Listo, la presencia informativa, donde nos llaman, ahí estamos. Gracias a nuestro compañero Ernesto Alonso Rojas. Vamos a estar al pendiente de qué dicen las autoridades, ¿verdad, Neto? Desde el norte de Honduras. 7:07. Seguimos con las noticias y llegó el momento de hablarle de la noticia financiera, que en HCH Matutino es patrocinada gracias a FANASA, mi super ferretería. 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FANASA, mi super ferretería, que nos da a conocer la noticia financiera y que viene a hablarnos precisamente de este tema que ha venido preocupando a los productores, el tema del cambio climático, el 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que ha provocado la caída de hasta un 50% en lo que va de este 2026. 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

0: La producción de frijol en Honduras para la siembra de primera que da inicio en julio de este 2026 enfrenta una situación crítica, caracterizada por la incertidumbre climática, altos costos de producción y la amenaza directa del fenómeno del Niño.
1: Diversos productores del sistema productivo de granos básicos estén en las centrales de riesgo. Entonces, ¿cómo vamos a hacer para habilitarlo? Nosotros como sector estamos buscando una figura de un decreto de ley para ver cómo motivamos a que el productor no mire tanto de la producción nacional, para que así enfrente la siembra nacional y así ofertarle de aquí al 15 de julio, que va a salir la época de siembra de primera de frijol, y ver cómo es el impacto del frijol, porque a estas alturas a mí me preocupa, porque Nicaragua tiene producción total ahorita. Está produciendo la cosecha de apante, va a pasar de que Nicaragua nos puede abastecer, ni Honduras ya no va a tener oferta nacional.
0: En el 2025, los productores de granos básicos lograron cerca de los 400.000 quintales en la siembra de primera. Sin embargo, para este primer ciclo del presente año, las proyecciones registran una caída a 200.000 quintales. En el año anterior, durante los tres ciclos de siembra de frijol, se alcanzaron 1.200.000 quintales, mientras que para el cierre del tercer ciclo de este año se proyectan 100.000 quintales menos.
2: Y de frijol estamos importando casi el 70% de Nicaragua. Y esto obviamente ha causado una desmotivación en el productor, ¿verdad? El gobierno anterior en el último año no convocó a las mesas y no tenemos precios de garantía, y esto ha sido uno de los factores, ¿verdad?, que ha incidido en la disminución de la producción a nivel nacional. No puede ser, pues al final un país, ¿verdad?, que no tiene seguridad alimentaria es un país, ¿verdad?, vulnerable. Y en frijol, que estamos en la misma condición, sin un precio de garantía, y seguimos vendiendo al mismo precio del año anterior, cuando ustedes son testigos de todo lo que está subiendo y los fertilizantes en nuestro país.
0: Por su parte, las autoridades sugieren esperar condiciones climáticas favorables para la siembra y así evitar pérdidas, mientras anuncian acciones para garantizar la producción, buscando alcanzar una meta de 3 millones de quintales de frijol para este 2026.
3: En primer lugar, estamos acudiendo a revisar los pronósticos de clima de Senaos Copeco, porque ellos son los que nos dicen cuál será el pronóstico en las diferentes áreas del país. En este momento, eso nos lleva a priorizar la entrega, por ejemplo, del incentivo agrícola a la producción a los lugares en donde habrá, donde existe mejor pronóstico de lluvias, y abstenernos de llevarlo a los lugares en donde hay el peor pronóstico, porque sería perder los insumos que se van a entregar.
0: El impacto climático, el incremento en los precios de combustibles e insumos agrícolas ha desmotivado a muchos productores, quienes evalúan reducir el área de siembra o no sembrar este ciclo. Con las imágenes de Arnold Aguilera, la edición de Alejandro Enríquez, para HCH Noticias, Daniela Mejía.
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5: Al regreso, naturaleza cobra una víctima más. Motociclista muere tras caerle encima enorme árbol en la colonia Pavón, en San Pedro Sula. Apuñaladas asesinan a una persona del sexo masculino en la colonia Vegas del Country, en Comayagüela. Y en noticias internacionales, Ucrania vuelve a bombardear la refinería de petróleo de Moscú, clave para el suministro de combustible en Rusia.
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14: Salva Juan Baxter, 3342 en Coma y Agua, bendiciones.
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2: Ya son exactamente las 7:20 de la mañana del jueves 18 de junio. 7:20 de la mañana en HCH Radio.

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Bueno, seguimos esta mañana con ustedes, los oyentes de Hable Como Habla Radio. Gracias, buenos días. Buenos días por quedarse con las noticias que transmitimos a través de nuestras frecuencias. Recuerde que son cuatro emisiones noticiosas. La primera está vigente hasta las 10 de la mañana. La segunda arranca a las 11 horas de la mañana. La tercera, debate, análisis, llamadas telefónicas, además de presencia en muchas ocasiones de nuestros televidentes. Una de la tarde, HCH Vespertino. Y a las 7 de la noche, Hable Como Habla Nocturno, todo esto a través de HCH Radio. HCH Radio. De inmediato, vamos de nuevo con la segunda parte de nuestro noticiero estelar. Hable Como Habla Matutino, Alex, Carolina y Cecia. Con ustedes, todo Honduras les escucha.

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2: Gracias por continuar con nosotros en este su espacio HCH Matutino. Son ya las 7 de la mañana con 24 minutos y a esta hora le damos a conocer las noticias que impactan. Y lamentablemente tenemos que dar a conocer, dándole seguimiento a esta tragedia que ha dejado 7 miembros de la institución policial muertos. Y entre llanto, dolor, familiares han recibido los cuerpos de los policías fallecidos en este accidente de tránsito que se registró ayer en la carretera CA5. Delmi Espinosa, Adoni Vallecillo, Xiomara Mejía, Nelson Sosa, Dulce Suárez, Kaylin Benavides y Esmelín Herrera son las víctimas de este terrible accidente de tránsito. Este día han regresado varios de los agentes precisamente a su ciudad natal, El Paraíso, luego de que reclamaran su indumentaria policial y que sufrieran este trágico accidente con una grúa que les arrebató la vida en el sector del Rodeo Comayagua. Hoy veíamos muy temprano las imágenes que nos presentaba nuestro compañero Julio Ruiz, precisamente del momento en el cual llegaban los cuerpos luego de que fueron sacados de la morgue judicial capitalina y que fueron trasladados hasta la zona oriental del país. Ante esta situación, el director de la Dirección Nacional de Vialidad y Transporte, Lenín Morel, ha lamentado el trágico accidente de tránsito, pero además ha manifestado que urge que en el país realicen revisiones mecánicas obligatorias de los vehículos pesados que se movilizan en el país. Se necesita un sistema de revisión físico-técnica mecánica que permita verificar el estado real de los vehículos que circulan en las carreteras nacionales. No tenemos un taller para poder verificar si la seguridad vehicular activa está bien o si la seguridad vehicular pasiva esté en las condiciones adecuadas. Se necesita mayor control por parte de nosotros, las autoridades, ha manifestado el director de la Dirección Nacional de Vialidad y Transporte, el señor Lenín Morel, quien ha lamentado también este trágico accidente de tránsito donde han perdido la vida 7 miembros de la institución policial. Pero también en las noticias que impactan, lamentablemente la violencia no cesa en el país y en las últimas horas en la zona sur se reporta el asesinato de 2 mujeres, una jovencita de tan solo 15 años de edad, identificada como Tiffany Aileen Rivera de 15 años y Cintia Carolina Martínez Vargas de 30 años. Estas dos damas que han perdido la vida de forma violenta en el barrio Las Colinas de la ciudad de Choluteca, esto allá en la zona sur del país. Pero también le doy a conocer que el presidente de la República, en las noticias que impactan, el presidente de la República, Narry Afura, ha iniciado una gira internacional y en este momento se ha reunido con la Cámara Alemana de Industria y Comercio, esto para impulsar la inversión, empleo y competitividad en Honduras. El presidente de la República, Narry Afura, ha sostenido una importante reunión bilateral con representantes de la Cámara Alemana de Industria y Comercio, encabezado precisamente por su presidente, Peter Adrián, con el objetivo de fortalecer la relación económica, además de explorar nuevas oportunidades de inversión, cooperación y desarrollo entre Honduras y también Alemania. Durante este encuentro, el mandatario hondureño estuvo acompañado por la secretaria de Estado en los despachos de Relaciones Exteriores y Cooperación Internacional, la señora Mireya Agüero. También la delegación alemana ha estado integrada por destacados miembros del Consejo Ejecutivo, importantes empresarios para América Latina, representantes de la Federación de Industria Alemana, director empresarial para América Latina de importantes marcas como BMW Group, quien manifestó la voluntad de poder buscar en el mercado hondureño la posibilidad de llevar una planta de producción de la reconocida marca de vehículos alemana. Además, el ejecutivo senior en el sector energético y Cristian Castro, Varela, que es Asuntos Multilaterales también, que estuvo participando en esta importante reunión. En el marco de la reunión, el presidente Asfura ha felicitado también por su liderazgo en la promoción de la competitividad y el fortalecimiento del sector privado y la atracción de inversiones, destacando el interés de Honduras en conocer experiencias exitosas relacionadas con la reducción de la burocracia y la facilitación de la actividad empresarial. Así que en este momento se están llevando a cabo estas importantes reuniones en busca de fortalecer los lazos con la Cámara Alemana de Industria y sobre todo impulsar la inversión, empleo y competitividad para nuestro país, y se está buscando que vengan a invertir a Honduras y de esta manera pues generar también más oportunidades de empleo para nuestro país. 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

0: Seguimos con más noticias. 7:30 y vamos ahora con Daniel Méndez porque él nos tiene más detalles sobre esta tragedia vial registrada en el rodeo Comayagua, porque los heridos fueron trasladados anoche a diferentes centros asistenciales de la capital de la República. Pero también en la cobertura de la móvil de emergencia, puñaladas asesinaron esta madrugada a un hombre en la colonia Las Vegas del Country, en Comayagüela. Matan a cuñada en el barrio Las Colinas de Choluteca. La sacaron de una cuartería y las ejecutaron a disparos. Son las dos mujeres que fueron asesinadas en el sector sur del país. Vamos con Daniel Méndez y todos los detalles.
1: Buenos días. Desde la colonia Nuevo Tiempo en Comayagüela, los hechos noticiosos ocurridos anoche y esta madrugada se los damos a conocer a bordo de la móvil de emergencia nocturna de HCH. Con reacción inmediata en Tegucigalpa, Comayagüela y en sus alrededores.
2: Una tragedia más que hace sangrar a la Policía Nacional de Honduras. 7 agentes de la institución policial perdieron la vida en las últimas horas producto de un brutal accidente de tránsito en la carretera CA5 Norte a la altura de El Rodeo Comayagua. 25 funcionarios que fueron convocados a la Dirección de Apoyo Logístico Policial DALPO en el departamento de Comayagua para recoger su indumentaria legal, la que con sudor de su frente y disciplina se habían ganado para formar parte de la noble institución, garante de la seguridad de los hondureños. Lamentablemente, un vehículo de carga pesada apagó el sueño de 7 policías y más de 15 heridos al impactar una grúa pesada contra la unidad de transporte donde iban a bordo los miembros policiales. Los agentes de policía Delmi Maritza Espinosa, Kaylin Anabeli Benavides, Esmelin Jolivet Herrera, Nora Xiomara Mejía, Dulce María Suárez, Jorvin Adonai Vallecillo y Nelson Emilio Sosa se convirtieron en las víctimas mortales de esta desgarradora tragedia. Los más de 15 heridos fueron llevados a diferentes centros hospitalarios, entre privados y el Instituto Hondureño de Seguridad Social en Tegucigalpa, donde nuestro equipo de la móvil de emergencia contabilizó al menos 12 que fueron ingresados desde heridas leves hasta algunos que venían inconscientes con oxígeno. La mayoría ya fueron dados de alta según las autoridades del Seguro Social, mientras que en el lugar de los hechos, equipos de medicina forense, la Fiscalía de Tegucigalpa y la Regional de Comayagua trabajaron en el levantamiento de los 7 cuerpos y posteriormente fueron traídos custodiados al Centro de Medicina Legal y Ciencias Forenses. El propio ministro de Seguridad acompañó personalmente a los familiares de las víctimas, dejándoles un importante mensaje.
3: Que estamos con ustedes, estamos igual consternados, sentimos el dolor en nuestro corazón porque somos parte de la familia policial y que los vamos a acompañar hasta el último proceso que requieran, y obviamente a sus descendientes o ascendientes decirles que no los vamos a desamparar y vamos a estar ahí para darles el apoyo tanto moral como económico que sea necesario para que sus familias no queden desamparadas.
2: Luego de ingresar a la morgue, la prioridad era entregarlos lo más pronto posible. Es por eso que el Ministerio Público puso a disposición 4 equipos de médicos forenses para agilizar las autopsias legales a los 7 fallecidos. A eso de la 1 de la madrugada de este día, comenzaron a entregar los primeros 3 a sus parientes y antes de las 4 de la mañana se cumplía con la entrega total de los cuerpos, todos trasladados al departamento del Paraíso. 2 a El Paraíso, El Paraíso. 1 hacia Orópoli, El Paraíso. El cuarto era originario de El Valle de Jamastrán, en El Paraíso. Y 3 de Danlí, El Paraíso. Que en paz descansen y pronta recuperación a los heridos y que Dios bendiga a nuestra Policía Nacional. A puñaladas fue asesinado esta madrugada un hombre en plena calle principal de la colonia Vegas del Country en Comayagüela. Exactamente viniendo de la colonia 21 de febrero, con dirección al Zonal Belén, a escasos metros del desvío hacia la residencial Centroamérica. Allí, justamente permanecía tirado una persona del sexo masculino, quien presentaba heridas afiladas en diferentes partes de su cuerpo. Hasta ahora, se desconoce desconoce la identidad, ya que las autoridades de medicina forense y agentes de inspecciones oculares de la DPI no encontraron documentos personales al momento del levantamiento cadavérico. Los malhechores aprovecharon la soledad de la madrugada de esta zona para ejecutar a la víctima, reportado a la línea de emergencia 911 por un ciudadano que pasaba por el lugar y observó a la persona tirada. Se acercó y confirmó que se trataba de una muerte violenta. El cuerpo permanece en la morgue capitalina a espera que familiares lleguen a identificarlo.
4: Armalo ahí.
2: Imparable violencia en Choluteca. A eso de las 2 de la madrugada de este día, ingresaron a la morgue capitalina los cuerpos de dos mujeres, supuestas cuñadas, quienes fueron acribilladas en una calle de tierra del barrio Las Colinas, en Choluteca. Se trata de Carolina Martínez, a quien hace 2 meses aproximadamente le habrían matado a su esposo. Asimismo, fue ultimada una menor de 15 años, identificada como Aileen Rivera. Según la información, dos hombres en una motocicleta la sacaron de una cuartería de la zona y en plena calle comenzaron a dispararles a ambas hasta matarlas. Los cuerpos de las dos féminas fueron traídos para practicarles autopsias, ya que hay una línea de investigación que posiblemente ayudará a ubicar a los sicarios que ejecutaron el sangriento crimen. No estaba muerto, estaba dormido, pero su vida peligraba. Ayer en horas de la noche, ciudadanos reportaron a la línea de emergencias una supuesta persona muerta tirada en medio de la calle en el sector de La Mayangle, en Comayagüela. Al desplazarse la policía y una ambulancia del 911, se confirmó que era un bolito quien se había fondeado pegado a unos polines de concreto que sirven para dividir los carriles. Agentes de la policía lo quitaron del lugar, ya que estaba expuesto a que un vehículo lo atropellara. Gracias a Dios, no pasó a más. Con las imágenes de Mauricio Pavón, René Martínez, la edición de Stanley Paz y el apoyo logístico de Walter Gutiérrez, comandando la móvil de emergencia en la capital, Daniel Méndez les informa. Buenos días.
0: Gracias, Daniel. 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
5: Y mucha atención a las 7 de la mañana con 39 minutos a la móvil de emergencia en la zona norte del país con Gustavo López. Lamentablemente un conductor ha muerto tras que le cayera un árbol. Nos da a conocer Gustavo López y las calles que se inundaron ayer en una tormenta que ocurrió en San Pedro Sula y varias partes del país. Estas y otras informaciones con nuestro compañero Gustavo López y su equipo.

0: Buenos días. A continuación les presentamos un breve resumen de las informaciones más importantes capturadas por la móvil de emergencia de San Pedro Sula y sus alrededores. Comenzamos. Nuevamente la historia se repite, y es que en esta ocasión, un ciudadano que respondía con el nombre de Ángel Emanuel Figueroa murió cuando se conducía en su motocicleta y le cayó un árbol, causándole la muerte prácticamente de forma inmediata. El suceso se registró en la colonia Miguel Ángel Pavón de esta ciudad industrial. Al lugar llegaron familiares y parientes que lamentaron el suceso.
1: Sí.
0: ¿De qué sector son ustedes?
1: Aquí de La Pavón.
0: Sí. Esto fue en 10 minutos, ¿va?
1: No, eso cuando empezaba la lluvia, empezó el fuerte aire. Ellos venían, nosotros veníamos bajando el puente.
0: Ajá. Sí, ¿él venía con alguien en la moto?
1: No, él venía solo.
0: Sí. De repente se vino el árbol abajo.
1: Uh-huh.
0: ¿Lograron verlo ustedes?
1: Sí, allá arriba veníamos del puente. Cuando miramos el árbol, pues no habíamos que él estaba ahí abajo.
0: Sí, dicen que hicieron un esfuerzo para quitar el árbol.
1: Sí, entre todos los vecinos.
0: Sí, pero ya estaba muerto él.
1: Tiene el cerebro
0: deshecho. Un incendio registrado en la colonia Guillén de San Pedro Sula casi deja en la calle a una familia. Y es que según informaron los afectados, únicamente salieron a hacer un mandado y una candela fue suficiente para generar una catástrofe de la que jamás se olvidarían. Sin embargo, el apoyo de los vecinos les permitió contar una historia diferente.
2: Ah, claro que sí. Y es que no estábamos, andábamos en el centro. Ya cuando me pasa dejando a mi hija, ya me llama que la casa está en llamas.
0: Los vecinos ayudaron, ¿verdad?
2: Sí, también llamamos rapidito y los bomberos rapidito vinieron.
0: Sí.
2: Gracias al Señor.
0: Amén. Nadie herido y todo, gracias a Dios. La vida, que es lo importante.
2: La vida es lo más importante y ellos están bien.
0: Sí, ¿y los animalitos, todo bien?
2: Sí, también.
0: Sí. Vamos, ¿no encuentran?
3: Los gatitos.
0: Y que también son parte de la familia.
3: Sí.
0: Sí, ¿qué estaban haciendo ustedes?
3: No, me andábamos, ya que había ido la luz, andábamos dando la vuelta y de la nada me llamó mi hermana.
0: Sí.
3: Y teníamos media hora, había salido.
0: Rapidito fue esto, ¿eh?
3: Sí, y vale más que venía yo porque nadie se quería meter. Yo de volada me metí y empezaron todos a meterse a apagar el juego.
0: Sí.
2: No había energía, mire, y aún así la candela fue que quemó eso ahí.
0: Los vecinos apoyaron bastante.
2: Bastante, bastante.
0: Sí. La 27 calle de San Pedro Sula se vio afectada por una serie de postes de energía eléctrica que se vinieron abajo, provocando daños materiales a viviendas, a vehículos que transitaban por la zona y un fuerte tráfico vehicular, por lo que se tuvo que cerrar la vía. Esto para solventar el problema generado por los postes de energía eléctrica que se vinieron abajo. Al lugar llegaron los elementos del cuerpo de bomberos que ayudaron a resolver el problema, según lo informó el teniente Gaspar Morales.
4: No, ahorita estamos dando prevención y seguridad en este lugar. Al parecer va a estar arrancado un poste ahí sobre una vivienda. Necesitamos ya está presente energía aquí en la ENE para desenergizar el lugar, para poder trabajar aquí en el lugar y así dejar el área pues ya despejada para que circulen los vehículos.
0: ¿Personas heridas, gracias a Dios?
4: No tenemos un reporte de personas heridas. Solo la cablería nada más y el poste que está sobre la vivienda.
0: Bueno, pedirle a los vecinos que transitan regularmente por este sector a tener paciencia porque aquí se necesita hacer un trabajo con mucho cuidado, sobre todo porque hay alambres energizados.
4: Así es, lo que estamos ahorita pues coordinando es con los vehículos que se desvíen por otro sector para poder trabajar tranquilamente en el lugar y dejar despejada ya la vía para que circulen los vehículos.
0: Durante la noche, las autoridades municipales, con el apoyo de otras fuerzas vivas, tuvieron bastante actividad, ya que varios árboles se vinieron abajo como resultado de la filtración en sus raíces de aguas estancadas de las lluvias, que azotaron sobre todo en horas tempranas de la noche. Sectores como la colonia La Sabana, la 27 calle, la colonia Montefresco en la 13 calle y otros sectores se vieron afectados por lluvias y árboles caídos. Lamentablemente, varias colonias tuvieron que dormir a oscuras, ya que el suministro del fluido eléctrico se vio interrumpido. Esto como resultado de los árboles caídos que dañaron el sistema eléctrico. El problema se extendió hasta horas de la madrugada, ya que los daños fueron grandes sobre todo en los sectores más vulnerables por inundaciones en el municipio. Además, ya para horas de la mañana, se reporta que en algunas colonias santedranas aún no se restablece el fluido eléctrico. Con las imágenes de Oscar Perdomo, el apoyo logístico de Alan Andino, este fue un informe de Gustavo López para HCH Televisión Digital.
5: 7:44, seguimos con la información a esta hora. Gracias a todos los que están conectados y siguen activos con HCH Televisión Digital en las redes sociales, a través de HCH Radio. A usted que ya está en su trabajo, muchos que en este momento aún van en la jornada escuchándonos, van listos, preparados también con todo el dinamismo, con todas las ganas a dar lo mejor hacia sus jornadas laborales. Que Dios los bendiga, que Dios los cubra. Y seguimos con las noticias. 7:45, le habló a esta hora de Cemento de Honduras, porque en Cemento de Honduras la calidad no solo se promete, se respeta. 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Y vamos de inmediato, ¿qué sucedió anoche en el Congreso Nacional de la República? En segundo debate pasó las reformas energéticas. Además, aprobaron el decreto para apoyar al sector agro y además, de esta manera que se readecúen las deudas. Y eso es importante porque lo han venido solicitando el sector agrícola del país, que les ayuden con incentivos y sobre todo con este tema de las deudas. Y además autorizan la licencia de consejeras y nombran a sus sustitutos. Y diputados entraron ya a los recesos. Ya va a poder ir a correr, Alex. Sí, ya a partir de hoy, lo espero en la vía.
6: A partir de hoy.
5: Lo espero en la vía.
6: Dame chance de recuperar.
5: Ya no tiene excusa,
7: primero
5: Alex.
7: Primero necesito recuperar la energía.
6: Dame chance de recuperarme.
5: Ya no tiene excusa.
6: Después lo sumamos.
5: Ve, que cuando hay excusas. Vamos a ver qué sucedió en el Congreso Nacional anoche. Alex Fabricio Cáceres nos tiene todos los detalles. Adelante.
8: Diputados iniciaron el debate ayer de la Ley de Reactivación del Agro con el fin de apoyar los productores en el país.
9: De emergencia vamos a aprobar este componente, ¿verdad? Que es el de readecuación de las deudas de 48 mil unidades productivas, 48 mil familias, ¿verdad? Que han venido experimentando pérdidas por todos efectos del cambio climático, ¿verdad? Llámese esto Tormenta Guerra, llámese esto el huracán Mitch, llámese esto Eta y Iota, que en Colón perdimos 3.500 manzanas, con Sara perdimos 3.000 manzanas de arroz. Todo esto, ¿verdad?, ha venido a disminuir la capacidad del productor y muchos de ellos, ¿verdad?, a punto de perder sus unidades productivas. Solo para el día de ayer teníamos el caso de un productor de hortalizas que siembra en Zambrano, ya con su prácticamente su sentencia para ser rematado, ¿verdad?, el día de ayer. Y la esperanza es este proyecto de decreto para salvar, en primer lugar, cientos de unidades productivas de productores que con este decreto nosotros prácticamente, al salvarle esa unidad productiva y al que tenga la oportunidad con este decreto de poder tener acceso a nuevo financiamiento.
8: En segundo debate se dio lectura ayer a la reforma energética. Diputados de la bancada del Partido Liberal de Honduras han decidido por ahora no apoyarla, mientras no se integren algunas recomendaciones al decreto.
10: Absolutamente, por eso en ningún momento en el desarrollo del proyecto había una duda de eso, pero lo hemos remarcado porque varias de las bancadas también nos dijeron, y si se puede hacer mejor, podrían, pues absolutamente sí, porque no hay nada que esconder aquí. Lo que el presidente Asfura nos ha pedido es un proyecto que va creando orden, que trabaja en transparencia y que hace y que tiene reglas claras para el beneficio de la población. Pues estamos en un proceso que promediamos 50 millones al día, pero cuando lo vemos, veamos

0: desde el momento en que crean sociedades mercantiles, el objetivo es, no en este momento, van a decir que es el 100% de las acciones son de la ENE, pero el día de mañana van a regresar aquí al Congreso Nacional a pedir que les autoricen la venta de esas acciones.
1: No, miren, nosotros ya tenemos claro que el Partido de la Libertad y Refundación no va a apoyar, ¿verdad? En este caso, queremos que tenga la mayoría de votos necesarios esta ley, que vuelvo a reiterar, es una ley de mucha importancia para nuestro país.
2: Cargo para el cual fue electo en el Congreso Nacional de la República mediante decreto número legislativo 30-2026 y posteriormente juramentado por este poder del Estado.
3: Con más de 90 votos se dio ayer la lectura a la moción para sustituir en el cargo a las consejeras Ana Paola Holm y Cosette López, quienes a partir del 1 de julio gozarán de un permiso para desempeñar cargos en el servicio exterior. También se dio a conocer los nombres de los sustitutos. En el caso de Ana Paola Holm, la sustituye Aixa Zelaya. En el caso de Cosette López, Eduardo Fuentes.
4: Nombrar de forma interina a la ciudadana Aixa Gabriela Zelaya Gómez como consejera propietario del CNE en sustitución de Ana Paola Jol García durante el periodo que dure la licencia temporal otorgada a esta última. 2. Nombrar al ciudadano Eduardo Enrique Fuentes como consejero propietario en sustitución de Cosette Alejandra López Osorio durante el periodo que dure la licencia temporal otorgada a esta última.
5: Con más de 90 votos, por lo cual pues al momento que sea efectiva la licencia que ella sometió y que fue aprobada, asumiremos ese espacio para desempeñarnos al frente del Consejo Nacional Electoral.
6: ¿Cuáles son los propósitos de este interinato?
5: Tenemos muy claro lo que hay que hacer, hay actividades inmediatas que se tienen que cerrar, tenemos que hacer efectivo el pago de la deuda política, cerrar los procesos administrativos y pagos a proveedores, pero también cuenten en este servidor con alguien que tiene la visión muy clara. Tenemos que retomar la actualización del Censo Nacional Electoral, que tenemos el mandato constitucional que sea permanente, tenemos que llevar a cabo los procesos de actualización domiciliaria, los procesos.
7: Yo voté por Aixa Zelaya, confío en ella, creo en ella, y si me ponen a votar 10 veces por ella, voto 20.
8: Bueno, haciendo uso de una figura que es inconstitucional, han concedido un permiso cuando ya claramente establece la Constitución de la República que estas personas han sido electas para cumplir un término, para cumplir un periodo para el cual han sido electas. Una situación que a todas luces demuestra que lo que están pagando es la labor, es el trabajo hecho en el fraude electoral y en todas las agresiones a la democracia hondureña.
3: Y también en el cargo de magistrado del Tribunal de Justicia Electoral, Arístides Mejía sustituye a Miriam Barahona, que de Dios goce.
9: Estamos recuperando la gobernanza, la credibilidad y la confianza de las instituciones. Vamos a juramentar al ciudadano Arístides Mejía Carranza. Tome usted promesa de ley.
10: Prometo ser fiel a la República, cumplir y hacer cumplir la Constitución y las leyes.
9: Queda usted en posesión de su cargo. Dios lo bendiga y lo acompañe en esta jornada. Felicidades.
3: Los diputados comienzan a partir de hoy un mes de receso, pero quedan pendientes a las convocatorias a través de las jefaturas de bancada. Con la edición de Gustavo Cortés, las imágenes de Axel Flores, Alex Cáceres, Hable Como Habla Televisión Digital.

0: Buenos días, qué gusto saludarle. Buenos días, compañeras. Y buenos días, compañero Alex. Compañeras Carolina, Cecia, qué gusto saludarles.
1: ¿Cómo está, Rafa?
2: ¿Cómo está, Rafael? Bien.
1: Buenos días, Rafa. Hola, Rafa.
0: ¿Todo bien? ¿Y ustedes?
2: ¿Cómo anda de ánimos?
1: Es que Rafa ya está bien calmadito, ¿verdad?
2: ¿Listo para la jornada?
0: Sí, claro que sí. Listo para la jornada de análisis.

0: camisita, esa camisita de Rafa.
1: Es de lino, ¿verdad,
2: Rafa? Es una camisa fresca.
3: Piquetera.
2: Me la regaló mi papá hace unos años. Así que, y cuando me la regaló...
0: Todavía no ha perdido la misma
1: estructura.
0: La misma talla. Yo estoy preocupado porque, mire, me han regalado dos camisas M y no me quedan las dos M. Yo creo que debo de ir a correr.
2: Bueno, hay que seguir el consejo de Carolina.
1: Tiempo, entonces, ya le dije, ahorita tiene todo el tiempo del mundo. Yo le voy a esperar, mire, si no puede, yo le voy a dar tiempo para que se recupere hoy y mañana. Pero a partir del domingo le voy a dar, con Rafa nos estamos preparando porque vamos a ir a una maratón.
0: Y fue a correr Rafa ya.
2: No, yo no he ido porque me estoy recuperando.
1: Mire que tiene una lesión, mire.
2: Pero sí voy a ir la otra semana.
1: Mire lo que me dijo Rafa, que tiene una lesión.
2: Pero voy a ir a correr y voy a ir a la maratón.
0: No, entonces la otra semana nos comprometemos a que sí vamos a ir a correr.
1: Los veo el lunes.
0: Por lo menos unos tres veces a la semana.
1: Sí, lunes, miércoles y jueves.
0: Porque también tengo que darle chance a mi
2: para preocuparse, ¿vale?
0: No me van a dar la salida permanente.
2: Sí. Bueno, hoy vamos a hablar de lo que pasó anoche en el Congreso con respecto a la elección de autoridades electorales. Y de hecho, bueno, lo vamos a poner en contexto, pero también les voy a decir una cosa. Me parece que la forma en que han ido haciendo las cosas en este tema, yo sí creo que para mí evidencia que el Congreso no ha cambiado la forma de hacer las cosas con respecto a congresos anteriores en términos de baja calidad en la forma de hacer las reformas y de elegir autoridades. Y aquí vamos a explicar por qué. Lo primero es que no podemos olvidar que la elección de las nuevas autoridades se da a partir de los procesos de juicio político, ¿verdad? Y cuando hablamos de juicio político, sobre todo, pues básicamente es la salida del Partido Libre, del CNE, del Tribunal de Justicia Electoral, pero los argumentos de fondo que yo creo que pesaron bastante, uno fue la obstrucción del proceso, pero otro fue la partidización de la que los tres partidos fueron parte, ¿verdad? Que yo creo que eso es lo que no logra superar la institucionalidad en este país. Pero luego de eso, entonces, que pasan los juicios políticos, se abre el proceso de reforma electoral para el cual se constituye la Comisión de Asuntos Electorales y se constituye también una comisión para manejar el proceso de selección de autoridades para el CNE y el Tribunal de Justicia Electoral. Pero luego de eso, y aquí es donde viene lo que me parece interesante traer a colación ahora. Primero, el Congreso aprueba, ustedes recordarán, el decreto con el que da vía libre a las licencias de consejeros o consejeras en el Consejo Nacional Electoral. Y también explica cómo, a partir de este tema de las licencias, es que puede ausentarse o no un consejero del CNE, propietario o suplente. Ese fue el primer decreto, eso fue en marzo. Pero luego vino el siguiente decreto, que fue en mayo, que recordarán ustedes, fue el decreto con el cual se permite que se pueda instalar el pleno del CNE con dos consejeros propietarios y un suplente. Pero aquí es donde viene el primer punto importante. Para mí, y esto creo que no se habló mucho en ese momento, este decreto era innecesario, compañeras y compañeros.
0: ¿Por qué?
2: ¿Saben por qué? Porque la ley electoral ya establecía, y lo vamos a poner aquí, artículo 12, que el pleno se constituye con al menos dos consejeros propietarios y un suplente. Y eso es lo que hay en el CNE ahorita. Es decir, hay dos consejeras propietarias, o bueno, había dos consejeras propietarias y un suplente. Pero entonces, ¿por qué creo yo que era importante? ¿Por qué hizo el Congreso lo que hizo con ese decreto especial?
0: O sea, crearon una dualidad existencial.
2: Sí, pero ¿sabe por qué creo que lo hicieron? Porque en ese decreto especial que aprobaron en mayo se restringen la celebración de sesiones solo para cosas administrativas. Entonces, y no para cuestiones de fondo del proceso electoral. Y me voy a adelantar un poco, vamos a ver, me voy a adelantar un poco acá. Es decir, Carlos Cardona, el consejero, yo les pregunto a ustedes, ¿para qué fue útil él políticamente? O sea, para en este caso lo que ahora es oficialismo, ¿va? Pero que en ese momento era oposición.
4: Para llegar las elecciones que se necesitaban.
1: Sí, para el tema
4: tres
1: de la declaratoria.
2: Claro, pero el acuerdo del Partido Liberal y el Partido Nacional políticamente era desplazar a Libre, es decir, la declaratoria y que enfrentaban a Libre como oficialismo en ese momento. Bueno, yo les pregunto ahora, si el oficialismo hoy es el Partido Nacional y el cogobierno es el Partido Liberal, hoy Carlos Cardona, ¿qué papel juega en el CNE? Es decir, en la correlación de fuerzas.
4: ¿El de qué partido es?
2: Bueno, él había entrado como parte del PSH, ¿verdad? Pero Ya eso fue historia luego porque lo apoyó Redondo con Libre.
1: Eso le iba a decir, yo me acuerdo que Redondo en su momento decía, nosotros lo pusimos.
2: Sí, él
1: nosotros
2: entró
1: lo
2: ahora.
1: Pusimos, le decía.
2: Claro,
1: nos traicionaste.
2: Entonces ahí les pregunto a ustedes, ¿qué papel juega en la actual correlación de fuerzas?
3: Pues para
2: o sea, ¿a quién ayuda él? ¿Al Partido Nacional o al Partido Liberal?
3: A los dos, es que es lo mismo.
2: Sí, pero a un momento de una votación, que usted tenga el Partido Liberal por un lado y el Partido Nacional por otro, ¿a qué lado se va a inclinar él? Lo que le quiero decir es
3: sí,
2: que este
3: entiendo,
2: decreto...
3: Pero para mí es a los dos, o sea,
2: sí, claro.
3: Al mejor postor.
0: Mire, es que el decreto, Rafa, ya no están pensando en el suplente.
2: Sí, y no.
0: El decreto ya no están pensando en el suplente, porque el suplente, como usted dice, es una persona que viene de otro partido. Si bien es cierto, prestó un voto importantísimo para la democracia de Honduras, pero ¿y si él vuelve y ahí se da vuelta?
2: Bueno, a eso quiero llegar.
3: Es que para mí puede estar en cualquier partido.
2: Sí, pero el punto aquí, Cecia, es que como
3: nacional,
2: ahorita
3: que
2: él no es garantía para ninguno de los
0: correcto,
2: dos, porque así como se puede ir con usted, se puede ir conmigo, uh-huh. Es diferente a diciembre de 2025 para usted atrás,
0: ya cuento,
2: que él estaba con los dos, ¿me entiende? Es decir,
3: no, pero
2: no era una amenaza
3: no,
2: para los
3: no,
2: dos.
3: No, porque él avala las elecciones que beneficiaron
0: sí,
3: al
0: pero
3: Partido
0: ese ya
3: Nacional.
0: Es pasado,
2: pero la declaratoria fue por unanimidad. Es decir,
3: por eso, entonces él respaldó
0: al Partido
3: Nacional.
0: Es que ahora los partidos ya no están
3: nacional.
0: Pensando en las elecciones pasadas,
2: exacto.
0: Van a futuro.
2: Ah, exactamente.
0: Entonces, ¿este voto dónde me sirve?
2: Exacto, pero a eso quiero llegar.
3: El Partido Nacional ya no, se lo dio.
0: No,
2: no. No, es que Cecia, lo que pasa es que él ahorita, pero me refiero
3: se
2: a él como...
3: ¿Se lo mejor postor?
2: Bueno, pero,
0: no,
2: pero
0: no
2: entonces...
0: No mejor postor, porque hay que reconocer...
1: Sino
0: es
1: que
2: una,
1: representa.
2: Es una moneda al aire, eso es lo que
1: representa.
2: Le quiero decir. Es una moneda al aire sí. Que es diferente a lo que era antes.
1: Cualquier
2: porque
1: cosa puede pasar.
0: Es más, era para los... es una persona no manipulable hasta el momento porque se va donde él quiere.
2: Pero entonces, bueno, caemos en eso y por eso prueban el decreto.
0: Correcto.
2: Porque el decreto y supone que solo pueden sesionar para cosas administrativas. Entonces impiden que pueda entrar en votaciones de fondo, que es un poco lo que usted está diciendo, que puede afectar los intereses de uno de los dos partidos.
0: Para cambiar una regla del juego.
2: Ajá, entonces mejor dicen, aprobemos el decreto y que solamente puedan sesionar para cosas administrativas, nada más. Uh-huh. Pero ahí entra lo que dice Alex, ya los dos partidos están pensando como futuros adversarios
1: claro.
2: Políticos, es decir...
1: También no más allá.
2: Exacto, bueno, pero entonces, ¿dónde quedan las reformas? Ahí es donde quiero caer también. Los dos partidos están repitiendo el mal de lo que ha pasado anteriormente. Están pensando en las futuras elecciones, pero mire, aquí quedó a un lado el debate de la profesionalización del CNE, quedó a un lado el debate de la justicia electoral, de la junta receptora de votos, los procesos de contratación, y aquí voy cerrando ya el análisis. ¿Cómo se confirma que el bipartidismo ahora está pensando como adversario uno del otro? Es que quedó todavía libre la elección de las vacantes de Marlon Ochoa, de Mario Morazán y los suplentes. Entonces la pregunta es, ¿en qué momento y a quiénes van a poner? ¿Por qué? Porque vea usted quiénes quedaron en la lista. Ya que Eduardo Fuentes, Aixa Zelaya, Aristides Mejía ya están en las instituciones, los que quedan... Estamos en la misma fórmula, gente afín al Partido Nacional, gente afín al Partido Liberal, gente afín a Libre, algunos miembros de la sociedad civil que en teoría no son partidarios como tal. Bueno, entonces, ¿qué criterios van a usar ahora el Partido Nacional y el Partido Liberal? No lo sabemos, pero hoy por hoy repiten la misma lógica que han repetido Libre.
0: En el caso de los de anoche, perdón, Rafa, ellos pueden ser... ya electos en propiedad, porque
2: sí.
0: Ellos están interinatos dentro del mismo listado.
2: Correcto.
0: El día de mañana los eligen en propiedad y vuelven a asumir un cargo.
2: Es correcto. De hecho, si las dos consejeras al final deciden permanecer en el servicio exterior, ellos pueden quedar ahí. Pero entonces vamos a lo mismo, Alex. Hoy sabemos que Eduardo Fuentes representa al Partido Nacional, a Aixa Zelaya del Partido Liberal. Entonces, ¿a quién van a poner como el fiel de la balanza? Que en teoría es lo que hoy jugaría Carlos Cardona, para lo cual aprobaron el decreto que impide que entren a las discusiones de fondo. Así que veremos en qué termina en el futuro, pero aunque usted no lo crea, esto que pasó ayer va a ser determinante para 2029, aunque tal vez ahorita no lo veamos así. Veremos quiénes terminan de llenar las vacantes y qué partido termina imponiéndose al otro en el Congreso Nacional. Buenos días.
0: Bueno, vamos de inmediato a la Corte Suprema. A la Corte Suprema con Luis Anariba. Adelante, Luis Anariba.
4: presentado en la...
5: Gracias, compañeros. En el estudio principal se presenta en este momento la ex directora del INAMI, Ninfa Suyapa Flores, acusada por dos presuntos delitos. Escuchamos a su abogado, Fernando Estrada.
6: En 6 a 12 horas de anticipación, lo cual era imposible para el derecho a la defensa de la misma.
5: ¿De manera voluntaria se presentan?
6: De manera voluntaria nosotros nos personamos y presentamos, solicitamos la presentación voluntaria de una manera muy oficiosa.
7: ¿Cuántas personas más están siendo acusadas?
6: Son 6 personas en este caso.
5: ¿Por qué usted ha mencionado persecución política?
6: En este caso de la persecución política, recordemos que tenemos un cambio de gobierno. Ella fue pues directora en el gobierno anterior. Tenemos figuras del actual gobierno que han aceptado incluso incorporar personal cercano a la familia entre el cuarto y segundo grado de afinidad en instituciones.
5: ¿Eso van a acreditar ustedes en la audiencia inicial?
6: Se va a acreditar y se va a desvincular todo tipo de delito.
5: ¿Traen arraigo? ¿Qué medida van a solicitar?
6: Claro que traemos arraigo. Aparte de eso, el tipo de delito el que estamos enfrentando no es un delito el que deba tener una prisión preventiva. Ya nuestra normativa legal pues ya la establece.
5: Por lo tanto, ¿van a solicitar medidas distintas?
6: Claro que se van a solicitar medidas distintas. Es lo que la ley pertenece.
5: ¿Los delitos por los que está siendo acusada?
6: Fraude y abuso de autoridad.
5: Bueno. Muchas gracias. El abogado Fernando Estrada, quien es el representante legal de la ex directora del INAH, Ninfa Suyapa Flores, quien ya se encuentra, compañeros, en la sala de audiencias para comparecer en esta audiencia de declaración de imputado de manera voluntaria. Junto a ella también estarán presentes en esta audiencia y quienes ya han ingresado a este juzgado en materia de criminalidad organizada, medio ambiente y corrupción, los señores Lenín Edgardo Cuello, también Cristel Montserrat Pérez Flores y Carlos Humberto Rivera, todos ellos exfuncionarios del INAMI y que en su momento pues están siendo acusados por el presunto delito de fraude en perjuicio de la administración pública. Así que estaremos pendientes para conocer qué tipo de medidas impone este juez que conoce este proceso judicial. Junto a mi compañero Kevin Ruiz en cámaras, regreso con ustedes.
8: Bueno, muchas gracias, Luis Anariba. Son las 8 de la mañana con 8 minutos. 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Claro que sí. Vamos bueno, con Jeffrey Díaz. Un accidente se registra a esta hora nuevamente en la CA5.
9: Así es, muchas gracias, compañeros en estudios, televidentes de Hable Como Habla Televisión Digital. Otro accidente más en la carretera internacional CA5. Estamos ubicados precisamente en el sector de Oropéndolas, aquí en Santa Cruz de Yojoa, donde se ha registrado un accidente de tránsito, donde vean ustedes, así ha quedado esta unidad de lo que es este vehículo, ha quedado prácticamente con las llantas hacia arriba, aquí iba cargado. Bueno, aquí ya están llegando los elementos del cuerpo de bomberos a tomar nota en torno a este accidente vial y por supuesto a esta persona que está herida aquí en este sector de la comunidad de Oropéndolas en el municipio de Santa Cruz de Yojoa. Hace unos momentos estuvimos informando aproximadamente a 1 kilómetro de aquí que se habría registrado otro accidente más y una persona pues también resultó gravemente herida. En estos momentos se va a proceder a tomar nota a esta persona que ha resultado herida en este accidente de tránsito suscitado aquí en el sector de Oropéndolas en la carretera internacional CA5. Repetimos, una persona herida deja este accidente de tránsito. Según las informaciones, es que se le habría metido lo que es un motociclista y por tratar de esquivárselo habría pegado prácticamente con el muro perimetral que divide la CA5 y aquí habría venido a volcar. Compañeros, este es nuestro contacto a esta hora de la mañana desde el sector de Oropéndola. Buenos días.
0: Gracias, Jeffrey. Mucho accidente, mire lo que la gente le dice, mucho accidente.
3: Mira, a propósito de este tema, antes de que se nos olvide reiterar la denuncia que usted había recibido, han escrito muchas cosas.
0: ¿Se la reiteraron
3: cosas
0: a usted ahí?
3: Y fíjese que creo que unas 3 o 4 personas me hablaban de que después de los accidentes quedan residuos de combustible y aceite. Y esto, como ahí queda, los vehículos lo van trasladando en diferentes sectores.
0: Se va dispersando las partículas.
3: Claro, y como hay tanto accidente, entonces hay demasiado residuo en diferentes tramos y por lo tanto esto va generando más problemas viales y por eso hacen un llamado a las autoridades. Me decían que recomendáramos que en cada accidente y sobre todo en este del rodeo en Comayagua, que hagan una limpieza, que laven ahí para evitar...
1: El cuerpo de bomberos, ¿verdad?
3: Exacto.
1: Quizás con manguera de agua, que limpien después la zona.
3: Quizás detergente también para poder quitar la grasa,
1: sí,
3: y
1: para evitar otros accidentes.
0: Pero
1: más.
0: Otro tema que nos tocábamos, que es lo mismo, porque las autoridades no van a cerrar todo ese montón de casetitas que se sabe que es tráfico de combustible. Porque dicen que parte de todo eso que ocurre de los accidentes es porque los que ordeñan los camiones, lo hacen a través de las mangueras, porque como ya identificaron los propietarios que muchos choferes son pícaros, que le sacan el combustible para venderlo, entonces le ponen candado. Como ahora le ponen candado, se meten abajo del
1: siempre
0: camión
1: buscan la manera
0: y
1: de
0: lo
1: robar.
0: Sacan a través de las mangueras. Entonces cuando ya vuelvan a colocar la manguera, ciertos camiones van con gotitas, y esas gotitas de camión en camión hace que la carretera y el pavimento esté liso, más la lluvia, es un jabón completo.
3: Sí, no es un problema nuevo.
0: Pero le decía yo, si todo el mundo sabe cuáles son las casetas donde venden combustible traficado, ¿por qué no los decomisan o por qué no cierran esas casetas?
3: Así es, buen punto. Y también me decía alguien el tema de la emisión de licencias. Y me decía que hay un lugar que emiten las licencias por 5,000 empiras. O sea, que los negocios continúan, que debe de...
0: Bueno, ¿se acuerda que...?
3: Mire, el 70% de los motoristas...
0: Hace como 2 meses intervinieron, nunca dieron resultado de esa intervención, ¿se acuerda?
3: Sí, pero eso ha sido, no es nuevo igual. Mire, el 70% de motoristas de equipo pesado no anda licencia o anda una comprada. Claro, esto que digo no lo va a aceptar el secretario de Seguridad ni el general director, pero para ponerle un ejemplo, solo en la UDEP 12 de La Paz emiten 20 licencias diarias de manera ilícita a razón de 5,000 empiras. Centenares de veces he visto en las carreteras equipo pesado a exceso de velocidad haciendo maniobras temerarias en las carreteras, patrullas que hacen vigilancia de carreteras. Se hacen los locos. En referencia, porque me dice, esos pobres muchachos de la policía solo son víctimas de la misma corrupción que impera en la institución. Solo el 40% de la emisión de las nuevas licencias pasan por el procedimiento establecido y el 60% son compradas.
0: Imagínate.
1: A mí alguien me decía que
0: cuando usted lo compra, ¿tiene la experiencia o no? Porque
3: en
0: le voy a poner
3: sí,
0: el caso de las motos. Ponen una prueba de las motocicletas como media tonta, ¿va? Pucha, usted ve aquellas motos que la meten aquí y ahí, allí. Pucha, es como exagerada esa parte de la prueba, ¿va? De la prueba de la moto.
3: Sí, porque no va a ir en un tramo.
0: Sí, usted va a una moto así.
3: O lo va preparando más bien.
0: Entonces la gente no lo pasa. La gente no lo pasa. Mire, el tema de la licencia de moto, no lo pasan por ese que juez, pucha.
3: Un montón de cosas.
0: Entonces le digo yo, ¿esa gente tiene experiencia en conducir? Puede que sí, pero no pasa el examen. No pasa el examen. ¿Tendremos alguna tomita de esa, Jonah?
1: Sí, la
0: de
1: prueba.
0: Cuando hacen la prueba del examen de tránsito, huepucha, o ahí en TikTok. Es un zigzag tremendo. Entonces usted dice, a esa persona le negaron la licencia, pero ¿tendrá la experiencia para andar en la calle? Puede que sí.
3: Y de hecho hay
0: puede
3: mucha
0: ser
3: gente...
0: que ese 40% que la compró, no es que sea mal conductor o que no tenga la experiencia, sino que quizás la prueba está...
3: O quizás los nervios.
0: Bajo un diseño diferente.
3: Yo conozco muchas personas que por nervios no pasan la prueba.
0: Correcto.
3: Pero los he visto manejar y son expertos que para retroceder de...
0: Aunque ellos dicen si la prueba es para eso,
3: estacionarse
0: para
3: ver
0: control
3: retroceso
0: de nervios.
1: No, hay personas que definitivamente a veces no pueden leer y escribir y manejan súper bien porque aprendieron desde muy pequeños a hacerlo.
0: ¿Qué para eso es la señalización?
1: Sí, que al final buscan la manera o el método porque así crecieron y empezaron a trabajar quizás desde muy jóvenes en diferentes rubros y les tocó la vida,
0: bueno,
1: les enseñó.
0: Voy a poner un ejemplo. Aquí en Honduras es prohibido que las personas con una discapacidad motora conduzcan. Y en Estados Unidos usted ve personas que no tienen sus brazos, que quizás solo tienen un pie y con un pie andan conduciendo.
3: Adaptan
0: y con licencia y les permiten incluso la adaptación del vehículo. Y aquí en Honduras es prohibido.
3: Es que eso es inclusión, mire. Ahí aquí es prohibido.
0: En Honduras es prohibido. Es prohibido.
1: A mí me estaban diciendo también que otro tema que deben de regular y que parece que hay regulaciones, pero la ley no se cumple, es el tema del peso que a veces le ponen a las cargas de las rastras que vienen cargados con sobrepeso, y eso también genera mucho accidente de tránsito en el tema de las carreteras, que haya mayor supervisión, que haya mayores operativos en las carreteras, que al final usted lo ve. Mire, Alex, ahí está el video que usted decía.
0: Ah, sí. Pero ahí ya lo tienen separado.
1: Sí, usted dice los conos.
0: Ahora ya está mejor.
1: Usted los conos.
0: Ah, entonces, así es ahora. Mire, entonces ahora ya lo modificaron, no era
3: pero
0: como
3: aún
0: antes.
3: Así.
0: No, pero ahí,
1: no, pero ahora ahí es más fácil.
0: Ahí está más fácil.
1: Sí, ahora quien no lo pasa así es porque no puede manejar
0: ahí
1: moto.
0: Ahí está más fácil, Jonathan. Ahí yo creo que ya ahora ya comprendieron que no era necesario aquel conerío. Ahora está bien así. Ahí me parece que está correcto. Si ubicamos uno de los de antes, ni quiera.
1: Ahí están con los conos, miren. No, pero ahí hay espacio, definitivamente. Hay espacio. Si usted ya no pasa en motocicleta así ahora es porque no puede.
0: Ahí va avanzando. Mire, vamos a ver el otro. Ahí va avanzando. Ya va a llegar, creo, a... mira, ya está la limusina, ¿ves? Parqueada, ni lo utiliza. Compra más. Que es el carro fúnebre, ¿va? Mire, ¿ves? Ahí va. Creo que ya va a llegar donde están varios conitos, pero ahí yo creo que ya está correcta la aplicación de la prueba. Mire ese zigzag que le va a tocar hacer ahí, ¿ves? Mire, ahí viene, ¿ves? El último paso es el que le digo yo, un conerío. Difícilmente usted se encuentra con una situación de esa, al menos que vaya.
1: Aquí, sí, es cierto. Me dice aquí una televidente que él fue a hacer 3 veces la prueba de manejo y en el zigzag ahí se la denegaba. Ahí, porque como son varias las pruebas, ya en el zigzag ahí fallaba.
0: Ahí
1: él lo reventaba.
0: Iba al zigzag, Jonathan, ahí iba al zigzag. La última es el zigzag.
1: Sí, en la última ya el zigzag, ya ahí fallaba la persona.
0: Mire, ahí va, ya va la última. Si lo adelanto un poquito, ya va la
1: ahí?
0: Última. No, ahí todavía es como la... No la va a hacer el policía. Entonces ahora está más fácil. Pero antes, todo mundo fallaba esa prueba. Todo mundo falla esa prueba. Pero quizás los preparan para el rebase de los carros, ¿va?
1: Pero si bien es cierto...
3: Pero que es prohibido.
0: Sí. Es prohibido. El carro de dos ruedas es un vehículo de dos ruedas.
3: Debería de hacer fila como tal, ¿verdad?
1: No, y se lleva la peor parte. El tema de los accidentes de tránsito en motocicleta...
0: Mire, es ahí está el zigzag. Nadie pasa,
1: pero son los que se llevan la peor parte. Pero ese zigzag, mire... Es fácil, Alex. O sea, si usted no pasa eso también es porque...
0: No,
1: mire,
0: fácil.
1: No, pero ahí está. Ahí tiene buen espacio. No sé si así los ponen siempre, pero ahí tiene buen espacio para hacerlo. Mire.
0: Sí, hoy se ve que hay más espacio. Yo había visto.
1: No sé si así es siempre, ¿verdad? Quiero decirlo porque yo no ando en moto. Pero si ahí usted lo está viendo, que lo está haciendo.
0: Bueno, entonces, volviendo a caer al tema, lo que le decía yo con el tema de las licencias ESIA, que no solo... Que no siempre el conductor que andamos una licencia es porque seamos buenos conductores. O no todo aquel que compró una licencia es porque es mal conductor. Creo que sí, el tema de licencia es más de la legalidad. Que no puede culpar usted que solo porque aquel la compró es que es mal chofer. Que es ilegal, ¿verdad? No debe de ser así. Pero no creo que hay que juzgar a una persona solo por el hecho de la adquisición de la licencia. Es prohibido y le compete a la autoridad combatir ese tipo de corrupción que hay dentro del instituto.
3: Mire, que acá me están mandando muchos mensajes al respecto sobre denuncias de compras de licencia. Y me dice, y además otros que por andar una licencia que dice camión mediano, ya se sienten con la capacidad de andar una de equipo pesado. Y
0: va
3: que...
0: por partes.
3: Ajá. Ah, no, que por andar camión mediano ellos creen que pueden andar equipo pesado y después la inexperiencia provoca los accidentes.
1: Sí.
3: También es cierto, o sea, hay mucha gente que lógicamente, es que siempre lo hemos cuestionado, que se cree toreto en las carreteras, sobre todo en la CA5, que es la mejor que tenemos en el país y que a veces está un poco vacía, entonces aceleran y provocan estas desgracias.
0: El tema de la velocidad es el enemigo que tenemos.
1: Me dice aquí Carolina, otra cosa que deben de regular son el tema de las luces LED. Eso está provocando también accidentes. Hay gente tan mal educada que cuando uno se lo encuentra nunca hacen el cambio de la luz. Y eso es un problema cuando uno viene en carretera. Y eso es cierto, eso molesta también. Y puede que también a mucha gente le genere problemas para manejar y hasta un accidente de tránsito también al momento de transitar en carretera. Realmente yo le digo,
0: más adelante
1: yo siento que en carretera, cuando usted viaja en carretera también, yo lo que he visto menos es presencia de operativos en carretera.
3: No,
1: yo creo que ahí también las autoridades deben de implementar.
0: Sí. Ya no se ve mucho la patrulla de carretera, ¿va?
3: Y deben, no, es que, mire, sobre todo los fines de semana, que aquí, cuando nosotros venimos de turnos, Alex, ¿cuántas personas no mueren los fines de semana en accidentes?
0: Antes, cuando salía y miraba en el anillo periférico, me encontraba como con unos 5 operativos. Normalmente iba al mall multiplaza y vivir acá por la zona del aeropuerto, me encontraba mis 5 operativos. Hoy, ni uno. Ni un operativo.
3: Y solo en la ciudad, en la carretera menos. En la carretera debe de desplazarse más efectivo policial a realizar operativos para evitar que estas desgracias continúen.
0: Bueno, y los deportes.
3: Ya, vamos a estar con los deportes en unos minutos, pero antes les hablamos de Banco Azteca, que le invita para que usted haga la jugada ganadora. 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

días al pueblo hondureño. Buenos días, compañeros. Esas son las rapiditas. Más noticias, menos palabras. A continuación, importantes noticias. Las autoridades informaron que continuarán las lluvias y chubascos en varias regiones del país. Además, reportaron olas de hasta 4 pies de altura, tanto en el litoral Caribe como en el Golfo de Fonseca. Condiciones favorables para la navegación artesanal. Se recomienda a la población vigilar ríos, quebradas y zonas propensas a deslizamientos ante cualquier emergencia, llamar al 911. La Universidad Nacional Autónoma de Honduras informó que alrededor de 17.000 estudiantes cursan sus estudios mediante la modalidad virtual. Una alternativa que continúa ampliando un acceso a la educación superior en todo el país. Y es que drones de Ucrania atacaron por segunda ocasión en una semana la refinería de petróleo de Moscú, provocando llamas y una densa columna de humo sobre la capital rusa. El presidente ucraniano Volodymyr Zelensky calificó la acción como una respuesta justa a los ataques rusos contra ciudades de Ucrania. Y es que el presidente de Estados Unidos, Donald Trump, aterrizó en Washington, D.C. tras participar en la cumbre de la G7. A su llegada destacó el encuentro como un éxito rotundo y retomó de inmediato su agenda oficial con reuniones programadas desde tempranas horas de la mañana. Esas son las rapiditas de HCH. Más noticias, menos palabras. Continúa informándote con nosotros a esta hora de la mañana.

0: regresó. Presidente de la Corte Suprema de Justicia emite oficio instruyendo a jueces para qué procedimiento seguir para embargos a la cuenta única del Estado. Continúan accidentes de tránsito en el territorio nacional. A punto de morir, motociclista que fue trasladado gravemente herido tras un accidente en el anillo periférico. Y en noticias internacionales, la República Democrática del Congo supera la barrera de los 200 muertos confirmados por brote de ébola.
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Le queremos saludar las 8:30 minutos de la mañana. 8:30 minutos de la mañana del jueves.

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4: Así es, gracias por la sintonía. Vamos en este momento a convocar a los que siempre convocamos. Quiero saludar a Armando, anda en un taxi allá en Siguatepeque, gracias por las atenciones ayer. A todos los amigos taxistas en Siguatepeque, gracias por ese cariño para con nosotros, los que somos miembros de Hable Como Habla Televisión y Radio. Gracias por esas atenciones a los taxistas allá en Siguatepeque. Ayer estuvimos por allá, por el altiplano, la preciosa ciudad de Los Pinares. Sí, Siguatepeque, aunque hacía calor ayer al mediodía, pero siempre bonita, bonita, mucho comercio en Siguatepeque. Vamos a ver, taxistas, aliados de Hable Como Habla Radio, nosotros también de ustedes, les amamos. Mándeme un audio, no sé qué tan rápido es, usted que anda en la taxiada, dígame qué número anda, en qué ciudad, aunque muchos se molesten porque los saludemos, caramba, son tan importantes para nosotros. Nuestros taxistas que se mantienen activos, sirviendo a la población. Vamos, mándeme un audio, dígame qué número de carro anda usted y en qué ciudad. Gato, amigo.
5: Gato de Taxi Cris, servicio ejecutivo, siempre escuchando la radio, hermano.
4: Siempre. El Gato, servicio ejecutivo. Bueno,
6: buenos días.
4: Gracias, Gato.
6: Aquí en De La Ceiba, le saluda Marlon. Aquí andamos trabajando, hermano, ya escuchando la radio aquí. En el taxi, 11:46, hermanito.
4: 11:46. En La Ceiba.
6: Buenos días. Franklin, en el taxi 0301-0054, Comayagua.
4: Comayagua, muchas gracias a todos nuestros amigos taxistas activos con la señal de Hable Como Habla Radio desde la capital de la República. El gran Ernesto Alonso Rojas.
7: Andamos activos, Max Serna, en la presencia informativa y noticiosa. Con usted, Max Serna, en los estudios.
4: El gran Neto, querido. Saludos. En Ernesto Alonso Rojas, amigo y compañero, gran ser humano, Neto. Escuela en televisión, escuela en radio.
8: Aquí una bendición para Honduras, de aquí de la 479 de Comayagua. Bendiciones.
4: Saludos y muchísimas gracias. Muchas gracias de verdad por esa sintonía. Gracias por quedarse con HCH Radio. Vamos al estudio con más noticias.

0: Continuamos con más noticias, 8 de la mañana con 36 minutos. Gracias a todos los que están conectados con nosotros en este momento, que siguen siempre en HCH. Y me reporta Max Serna que en esta pausa hizo como un ejercicio para ver quiénes estaban conectados.
1: Ajá, y están conectados la gente.
0: Dice que le llegaron un sondeo, dice que le llegaron una gran cantidad de notas de voz de los conductores de taxis. Así que gracias a ellos, que Dios les bendiga, que les llene de muchos clientes,
2: que Dios los cubra en su jornada.
1: Saludos a todos los ruleteros, saludos a todos los conductores de taxi que llevan HCH para informarse de lo que está ocurriendo.
0: Y también
1: siempre
0: a los VIP, Ale. A los Uber, a los VIP.
1: A los Uber VIP, a los InDriver, a los buses.
0: A todos
1: los conductores.
2: A los mototaxis, a todos.
1: Los mototaxis también caminan.
2: A los de los buses que nos escuchan ahí en los parlantes, a los amarillos, a los brujitos, a todos los que nos están escuchando.
0: A todos los que están pendientes.
1: Mañana vamos a saludar a la gente, no los hemos saludado desde hace una semana.
0: Tienes razón.
1: Más de una semana no los hemos saludado. También a nuestro público.
2: Al equipo pesado me dice aquí, mira, que nos escuchan en los camiones, es cierto, ahí andan hasta televisores. Sí. Nos van viendo. Sí, saludos.
0: Gracias por esa fidelidad, por esa preferencia siempre a Hable Como Habla y a HCH Radio. 11.191 hay conectados a través de YouTube, gracias en Facebook, en TikTok y en todas las herramientas. Usted ahí nos encuentra. Seguimos con más noticias. Ángel Galo nos da a conocer cuál es la condición de salud de los policías que ingresaron heridos tras el accidente en el rodeo Comayagua. Fueron trasladados al Seguro Social y a 3 clínicas privadas, una en Comayagua y 2 aquí en la capital de la República, Chenalú y a la San Jorge. Usted desde el Seguro Social con el reporte, Ángel.

0: Así es, compañeros en estudios principales de Hable Como Habla Televisión Digital, ubicados en las afueras del Instituto Hondureño de Seguridad Social, donde ingresaron varios oficiales. ¿Cuántos fueron los que ingresaron producto de este fatal accidente que se registró en la carretera CA5? Rocío Moreno, ella es portavoz de esta institución, para que nos brinde detalles de los oficiales que ingresaron y cuántos ya fueron dados de alta. Rocío, muy buena.
1: Muy buenas, Ángel, y muy buenos días a toda la teleaudiencia de HCH. Ayer en la tarde-noche estuvieron ingresando 12 agentes policiales, el cual 10 de ellos fueron dados de alta. Les puedo dar sus nombres, fueron Nelson José Flores Cruz, Amigable Rodríguez Murillo, Daniel Enríquez Martínez Espinosa, Jonathan Leones Vallecillo Cielo, Axel Javier Cordero Rodríguez, Jaime García García, Daniel Isaí González Hernández, Henry Reinaldo Moncada, Edward Flores, Silvia Yamilet Colindres. Ellos fueron 10 de los agentes que fueron dados de altas. Ellos recibieron, fueron golpes leves los que tuvieron, y ellos ya están descansando en su casa. Los otros dos pacientes, los dos agentes policiales, están en estado de en observación. Ahorita les están poniendo medicamento, ¿verdad? Porque ahorita una de ellas, de la agente policial, está en estado de shock. Y ahorita les están poniendo medicamentos para su dolor y para que ellos puedan descansar, ¿verdad? Los dos pacientes que están en el área de observación es Angélica Noemí Blandon, de 26 años, y Alan Mauricio Iglesias, de 32 años, ambos originarios de Danlí.
0: Ellos en estos momentos reciben, como lo menciona usted, la asistencia necesaria por parte de los médicos, producto de que todavía su estado de salud es un poco delicado.
1: Así es, estos dos agentes policiales fueron los dos de ellos fueron los que recibieron más fuerte el impacto, ¿verdad?, de este terrible accidente, y cuál de ellos, todos los médicos están brindando toda la atención posible, ¿verdad?, para ellos y poder que estén estables.
0: Los demás agentes, ya lo menciona usted, fueron dados de alta, producto de que los golpes eran leves, los médicos lo revisaron, todo un trabajo impresionante por parte del instituto, por los médicos del Instituto Hondureño de Seguridad Social.
1: Así es, todos los médicos, bueno, a todos esos pacientes se le hicieron sus respectivas radiografías para descartar que no tuvieran golpes internos, ¿verdad? Y así que ellos pudieran ir tranquilos a su casa. Claro, iban con traumatismo, con dolores leves, y pues gracias a raspones, y pues gracias a Dios ellos están estables, y esperamos que en el transcurso de las horas estos dos pacientes también puedan ya salir del área de observación.
0: Solo repítame los nombres para efectos de que los familiares puedan conocer el estado de salud de sus seres queridos.
1: Los dos pacientes que están en el área de observación son Angélica Noemí Blandon, de 26 años, Alan Mauricio Iglesias, de 32 años. Ellos están en el área de observación. Ahorita los médicos los están atendiendo. Los otros 10 pacientes que ya fueron dados de alta son Nelson Josué Flores, Amigable Rodríguez Murillo, Daniel Enrique Martínez, Jonathan Leones Valle, Axel Javier Cordero, Jaime Ever García, Daniel Isaí González, Henry Reinaldo Moncada, Edward Flores y Silvia Yamilet Colindres.
0: Perfecto, muy amable, gracias. La portavoz del Instituto Hondureño de Seguridad Social, Rocío Moreno, ella pues ya nos ha dado y nos ha detallado cuál es el estado de salud de las dos de los dos agentes que se encuentran en el interior. Ya los demás han sido dados de alta, gracias a Dios, y lamentable pues lo que ha ocurrido en la institución policial. Voy a retornar con ustedes, compañeros, hasta los estudios principales con las imágenes de nuestro compañero Gerson Ávila. Buenos días.
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3: Bueno, vamos a hacer la información deportiva gracias a Apostemos, porque un partido sin Apostemos no es lo mismo. 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
2: Más de 10,000 oficiales esperan en New York, con drones en el aire, unidades K9 en tierra, también equipos de armas pesadas en espera. Ese es el plan de seguridad para el desfile de campeonato de los Knicks, mientras New York se prepara para celebrar su primer título de la NBA en más de 5 décadas. La policía dice que será el despliegue más grande de la historia para un evento planeado con el Bajo Manhattan transformado efectivamente en una zona de seguridad masiva. Los aficionados han estado esperando desde las 4 de la mañana. Y después de la victoria 3-1 de Colombia sobre Uzbekistán, los aficionados se volcaron a las calles para poder celebrar la victoria de esta selección en esta Copa del Mundo. Miles de hinchas se hicieron presentes y estuvieron celebrando por todo lo alto. Y después del partido entre Portugal y República Democrática del Congo, los aficionados de Portugal se pusieron a limpiar el estadio. Los japoneses han dado esa lección de limpieza después de cada partido y ahora los aficionados de Portugal hacen lo mismo. Y además, en conferencia de prensa, el director técnico de Corea del Sur, Hong Moo-bo, denunció la presencia de un dron que sobrevoló y presuntamente intentó espiar su sesión de entrenamiento en las instalaciones de Verde Valle en Guadalajara, previo a su partido ante la selección de México. El estratega coreano calificó el incidente como lamentable y que el equipo presentó una queja formal ante la FIFA por el dispositivo detectado y bloqueado por el cuerpo técnico. Y el delantero de Costa de Marfil, Elie Wai, no podrá viajar a Canadá para el partido ante Alemania debido a que le fue negada la autorización para entrar al país y se quedará en Estados Unidos en espera del regreso del equipo. Wai es uno de los jugadores titulares de Costa de Marfil y ya tuvo minutos disputados en esta Copa del Mundo. Y la Escuela Velázquez Team se prepara para un viaje a Guatemala y poder representar a nuestro país en competencia internacional.
4: La verdad, pues ahorita con mi Escuela Velázquez Team nos estamos preparando para un torneo que es en la ciudad de Guatemala, de la Escuela de Estar de los Hermanos Letona, la cual pues es una competencia que va a ser una de las competencias más grandes a nivel centroamericano, incluso creo de América, porque van a venir competidores de todo Estados Unidos, Canadá, Guatemala, todo Centroamérica, también vienen de Sudamérica y vienen también de fuera como Bélgica. Entonces realmente creo que va a ser una de las competencias más grandes que va a haber en estos momentos y la cual pues nos vamos preparando, en la cual pues la mayoría de las escuelas, de los alumnos de la Escuela Velázquez Team, poco a poco se van preparando para esta competencia. En estos momentos pues estamos buscando pues patrocinadores o algo así, porque la verdad viajar de aquí hasta lo que es la ciudad de Guatemala es un poco costoso.
2: La información deportiva esta mañana con la edición de Joseph Molina y cámaras de Fernando Martínez, gracias a Apostemos. 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
5: Bien, gracias a nuestra compañera Shirley Calix, que nos ha dado a conocer los deportes, y pendientes porque vamos a estar haciendo contactos también con nuestros enviados especiales en esta cobertura United 2026. Son las 8:47. Seguimos en HCH Matutino, el gallo más gallo. 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Y también le doy a conocer a esta hora importante información. Vamos a establecer un contacto con nuestra compañera Crisi Estrada porque en este momento dos construcciones ilegales han sido detectadas en el Merendón y la alcaldía ordena su demolición inmediata, así como lo escucha, porque se está cuidando también el Merendón. Crisi Estrada, vamos con usted, quien se encuentra a esta hora con el alcalde Roberto Contreras. Adelante.
6: Así es, compañeros, en estudio. Y es que en estos momentos está por iniciar un operativo debido a que se han visto, se han avizorado dos puntos donde hay construcciones ilegales en el Merendón. Es por ello que ya habíamos escuchado anteriormente al alcalde de San Pedro Sula, quien prometió mano dura para aquellos que se encargaran de talar o deforestar San Pedro Sula. Alcalde, muy buenos días. Coméntenos, ya inician estos operativos que están en marcha.
7: Muchas gracias, Cristian. Muy buenos días. En efecto, después del monitoreo que hemos hecho todas estas semanas a través del sistema de drones, porque es lo que hemos dicho nosotros, para controlar la deforestación del Merendón y los asentamientos ilegales, lo que necesitamos es tecnología. Y vía revisión a través de los drones municipales nos hemos dado cuenta que hay dos edificaciones clandestinas en zona reserva Primavera Alta. La parte de la Primavera Alta es zona reserva, es una cota donde no se puede construir y son casas bastante grandes. En este momento estamos haciendo un operativo conjunto, Fuerzas Armadas, Policía Nacional, Policía Municipal, Gerencia de Ambiente y Gerencia Legal de la Municipalidad de San Pedro Sula, saliendo a las 7:20 de la mañana al sitio donde están estas edificaciones. No vamos a pedir los permisos de construcción porque no existen. Nosotros

0: hacia el sector del Merendón, a la cordillera, para proceder a demoler dichos asentamientos clandestinos.
1: ¿Desde hace cuánto estarían estos asentamientos en el lugar?
0: Bueno, nosotros estamos asombrados. Es que, mire, primero construyen en la parte de atrás de los árboles y después botan los árboles. Entonces, cuando botan los árboles, se mira la casa y después dicen, no, ya construí, no me pueden hacer nada. Aunque sea de concreto, sea de paja, sea de adobe, sea de lo que sea, los vamos a derribar esos dos asentamientos inmediatamente. No importa de quién sean. Con el Merendón no va a jugar nadie. La calidad del agua y el aire y los sanpedranos depende de esa montaña y no vamos a jugar con ella.
1: Muchísimas gracias, alcalde don Roberto Contreras. ¿Quién ha escuchado usted? Mano dura para todos aquellos que estén talando árboles y deforestando el Merendón. Compañeros en estudio, nosotros estaremos al pendiente de estos operativos que iniciarán. Ya ha dicho la hora exacta don Roberto Contreras, es por ello que estaremos llevándole a usted detalles posteriores para que esté pendiente de la información que trascenderá en minutos desde de San Pedro Sula. En cámaras de Aarón Pavón, Cris Estrada les informa.
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3: Y vamos de inmediato con Rigoberto Torres porque nos da a conocer, mire usted qué lamentable esta situación. Una mujer dio a luz en los baños públicos del hospital de Satuyé en la zona insular del país. Esto por no ser ingresada por médicos a la sala de parto. Y fue su propio esposo, el partero, quien trajo o quien dio precisamente y quien la atendió en el parto y le dio la atención a su hijo. Qué lamentable. Ahí en el hospital, ¿por qué razón no la quisieron ingresar a la sala de parto? Rigoberto, vamos con usted.
4: José Gabriel Rodríguez Cantellano es compañero de hogar de una fémina que llegó aquí con dolores de parto tremendo, pero no se le dio atención médica, no le ingresaron y le tocó tener literalmente en el interior de un baño, pero que sea el que nos amplíe esta situación, que hay cosas que viven en Roatán, ¿no?
5: Sí, digo buenos días a toda la audiencia de este prestigioso medio de información. Estoy denunciando públicamente porque hoy en la madrugada yo vine con mi doña a la sala de partos y ella venía con dolores muy fuertes, ya sangrando, y no la la atendieron, sí, pero solo el papeleo, pero no la ingresaron. Y entonces ella tuvo que ir al baño y le tocó parir en el baño. Y eso es algo que no debe estar sucediendo en un hospital, aunque sea público, pero los seres humanos necesitamos atención médica. Y no es posible que se estén dando estas situaciones de negligencia, se puede decir, de falta de atención al cliente que necesita el cuidado para su salud.
4: Es decir, solo le tomaron los datos y la revisaron, por lo menos, solo la información, y ahí no le pararon.
5: Solo información y exámenes, mandándole hacer exámenes de sangre y cosas así, mirando que viene con dolores, ¿para qué necesita más exámenes? Que ya debían de ingresarla porque ella venía ya en el momento para tener.
4: ¿Y la despacharon a la casa o simplemente?
5: No, ella se fue para el baño porque ella no aguantaba y allá parió.
4: Allá
5: dio a luz. Y entonces yo tuve que agarrar a la niña pues, porque iba a caer al agua del servicio y yo no caía eso. Y no llegaron dos enfermeras y la auxiliaron y la llevaron adentro. Pero ella había parido.
4: Es decir, que usted fue el médico entonces,
5: ¿no? Prácticamente.

0: Él literalmente le tuvo que lidiar con el parte en él ahí para que no fuera a caer al agua del vidrio.
1: Qué cosa, ¿verdad? Negligencia total, ¿eh?
0: Sí. Solo en Honduras se ven estas cosas.
2: Bueno.
3: ¿Y qué le diría el presidente de la República? Porque el presidente de la República, yo sé que estas cosas no las tolera. Y ojalá que se tomen cartas en el asunto.
0: Ojalá que la cura tome cartas en este asunto, porque son cosas que no deben estar pasando, porque se trata de la vida de un ser humano.
3: Muy bien. Para HCH Televisión Digital, el compañero y mi compañero Rigoberto Yuno en cámara, le informado Rigoberto Torres.
4: Bueno, gracias a Rigoberto. 8:57 y seguimos con más conexiones a esta hora. Solo le mostramos imágenes de abandonado. Han dejado un taxi en el sector de la Villa Olímpica, en la parte de atrás de la Universidad Nacional Autónoma de Honduras. Se desconoce si el vehículo tiene reporte de robo. Nuestro compañero Ángel Galo llegó a este lugar y este es el vehículo que está atrás de la Autónoma. Por el sector de la Villa Olímpica nos ha confirmado un taxi. Está raro, ¿verdad? Que lo hayan dejado ahí hasta con los vidrios abiertos. Sí. ¿O será que se le arruinó?
5: Puede ser que se le haya arruinado, pero ya debe volver.
6: Pero con los vidrios abiertos.
5: Pues también allá la parte de atrás, como el bumper se ve caído, ¿no?
4: Sí, probablemente algún imperfecto mecánico. Y también Héctor Fuentes, dos jóvenes han resultado heridos en un accidente de tránsito y han sido trasladados a un centro asistencial en Campamento Olancho. Adelante, Héctor, con los detalles de este accidente de tránsito.
7: Muchas gracias, compañeros. En los estudios principales de Hable Como Habla, Televisión Digital, Pueblo Hondureño. Buenos días. En efecto, seguimos informando del departamento de Olancho. Continúan los accidentes de tránsito, esta vez en Campamento Olancho. Se ha registrado un fuerte accidente, una fuerte colisión entre dos motociclistas, el cual ya están recibiendo atención médica luego de un encontronazo. Vean ustedes las imágenes en pantalla. Sin duda, pues los accidentes continúan. La debida precaución, el llamado para los conductores para que andemos con mucho cuidado en los diferentes ejes carreteros. Vean ustedes, fueron rápidamente atendidos por el cuerpo de bomberos. Hablamos de Selvin Mendoza. Y hablamos también del joven muy conocido en Campamento Olancho, el joven Douglas Cáceres, quien tuvieron este percance luego de este fuerte encontronazo en cuanto a motocicleta se refiere. Bien, y con esta información, compañero, pues desde el municipio de Campamento Olancho y también la ciudad de Juticalpa, soy Héctor Fuentes para Hable Como Habla, Televisión Digital.
4: Gracias, compañero Héctor Fuentes. 9:00 a.m, ya tendremos detalles también con nuestro compañero José Luis Teruel de una persona que se encuentra desaparecida en el Progreso y Oro. Pero antes, vamos con Heidi Gudiel a la zona sur del país, porque también han logrado el decomiso de una fuerte cantidad de armas de fuego. Heidi, vamos con usted.
8: Gracias, compañeros. Un gusto desde el sector de Ciudad Galilea, una residencial privada aquí en Choloteca, una persona detenida, fuertes allanamientos y decomiso de armas.
9: Así es, muy buenos días, Heidi. En efecto, en las últimas horas, como Policía Nacional, a través de las diferentes direcciones, como ser DPI, DAED y la preventiva, en conjunto con las diversas direcciones de fronteras, han logrado la captura de un ciudadano, esto por suponerlo responsable del delito de tenencia ilegal de armas de fuego, tenencia ilegal de municiones de uso prohibido y uso indebido de uniformes, insignias y equipo policial o militar. Se trata de un ciudadano de 49 años, residente en la residencial Galilea y originario del municipio de Choluteca. Importante mencionarles, Heidi, que al momento de ser requerido mediante este allanamiento, se le decomisaron lo que es un chaleco antibalas con distintos de la Policía Nacional, lo que es un arma de fuego tipo escopeta, un arma de fuego tipo pistola, un cargador para fusil, un cargador para fusil, un dron, dos resortes para arma de fuego, 28 proyectiles, 82 cartuchos de plástico, 48 proyectiles calibre 9 milímetros, 47 proyectiles, un cargador con su empuñadura, una culata de caucho color negro, cuatro piezas plásticas para arma de fuego y lo que 3, 4 teléfonos celulares de diferentes marcas, como ser Samsung y dos marcas Honor. En este caso, ¿esta persona pertenecía a alguna banda criminal o hacían algún tipo de pechorías? Importante mencionarles que de momento, pues, partimos de las líneas investigativas, fue recorrido mediante allanamiento, le decomisamos lo que esa corta cantidad de munición y insignia de nuestros funcionarios policiales, y en las próximas horas, pues, ya será puesto a disposición del Ministerio Público.
8: En este caso, las investigaciones comienzan fuertemente y el proceso, principalmente en este sector, que es una residencia privada.
9: Así es, una residencia, como usted menciona, ya teníamos la pista mediante seguimiento y vigilancia ahí, y podemos dar un fuerte golpe a lo que es combatir el uso prohibido de armas.
8: Bueno, muchísimas gracias. La información que se está manejando por parte de la Policía Nacional. Compañero, vuelvo con ustedes, estudio principal.
4: Bien, muchas gracias a nuestra compañera Heidi Gudiel. Vamos ahora con Elton Morazán, quien también nos tiene noticias y mensajes importantes para quienes nos ven y nos escuchan a esta hora de la mañana. Así que, Elton, un gusto como siempre saludarlo en este espacio en HCH Matutino. ¿Cómo está, Elton? Feliz día para usted.
2: Igualmente, feliz día, licenciada. Gracias por el espacio, licenciado. Gracias, de verdad. 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Muchísimas gracias por el espacio.
6: Bien, gracias. Gracias, compañero Elton Morazán. Y vamos de inmediato con José Luis Teruel, porque vea usted, con este tema de las lluvias, ayer se registraron problemas en algunos sectores de la capital de la República, también en el norte del país, y en el sector de Yoro también hubo lluvias. Y ayer un hombre salió a pescar en el río Ulúa y no regresó a su casa. Los familiares están pidiendo a la población que puedan ayudar a encontrarlo. Están preocupados y en este momento lo están buscando porque se encuentra desaparecido. Vamos con usted, José Luis Teruel, todos los detalles.
10: Gracias, compañeros en estudios. Miren, justamente me encuentro a la par de la moto de Don Carlos, un ciudadano que siempre viene a pescar. Pues mire que los familiares están desesperados porque ayer salió de su vivienda y se vino para acá, donde estamos ubicados, ya en la calle principal que conduce a los Campos Bananeros. Y justamente está el puente plateado acá. Y pues Don Carlos es una persona que, según lo que se nos menciona, Don Carlos vino a pescar y supuestamente se resbaló y cayó a las aguas del río Ulúa. Eso es lo que se nos ha informado. Y los familiares pues están desesperados tratando de dar con el paradero de Don Carlos, ¿verdad? ¿Usted conocía a Don Carlos, amigo?
11: Era mi amigo, claro. Era mi amigo de años.
10: ¿Venían a pescar ustedes?
11: ¿O solo últimamente él? Yo ya no venía, era, pero siempre estaba pendiente de él, papá. Me duele que se me fue mi amigo, que yo lo quise como que era mi hermano. Y yo lo he llorado toda la noche, pero hasta las 11 de la noche me di cuenta que me había ahogado.
10: ¿Dónde vive Don Carlos?
11: Aquí en la San Miguel, aquí.
10: ¿Aquí en Barrio San Miguel?
11: Aquí nomás, ahí estoy viendo, ya vengo, la esposa de él.
10: Bueno, miren, te piden ustedes como amigos y los familiares están pidiéndole a la población ayuda, ¿verdad? A los que tienen lancha para encontrar el
12: correcto,
10: cuerpo.
12: Correcto, correcto, así es, sí.
10: ¿Pescando estaba don Carlos?
12: Pescando, y dicen que me estaba diciendo el reporte que él le pegaban desmayo. Y el que estaba, dice que le pegó de un desmayo, pero más tarde le volvió a pegar de seguro, y como con el que está pescando nunca están juntos así, sí. Dice uno allá, el otro acá, entonces de seguro le pegó un desmayo y se cayó al agua. Sí.
10: Bueno, miren compañeros, en estudio los amigos ya se han acercado a este sector donde solo la moto ha quedado don Carlos, y le piden a los... al benemérito cuerpo de bomberos, que también vienen a hacer búsqueda de cuerpos, que les ayuden, ¿verdad?, para dar con el paradero de don Carlos y a la gente que vive en los campos bananeros. Esta es la situación de este ciudadano, compañeros en estudios, que pues vino a pescar y según lo que dicen los amigos, ya escucharon ustedes los relatos, supuestamente le habría pegado o se habría desmayado y habría caído dentro de las aguas del río Ulúa. Y es así que le piden a las personas que tienen lancha también que se comuniquen con ellos para que puedan encontrar el cuerpo de don Carlos Augusto Rivera Turcios. Y si ustedes pues tienen alguna lancha o quieren ayudar a esta familia, se pueden comunicar al 9706-6920. Compañeros en estudios, esto es lo que podemos informar, salió a pescar, mas sin embargo desde ayer no se sabe nada de don Carlos. Con este contacto en cámara de Eduardo Morales, le retorno con ustedes a Estudios Principal.
13: Bueno, 9:08. Vamos de inmediato con Luis Andariva, que nos da a conocer un resumen de lo que ha ocurrido también en el Poder Judicial en las últimas horas. Luis Andariva.
14: Este es el resumen judicial. 2 dependencias administrativas y 4 órganos jurisdiccionales del Poder Judicial recibieron acreditaciones y reacreditaciones internacionales en gestión integral de calidad. Esto bajo la gestión integral de calidad y acreditación para la justicia, JICA Justicia, que son otorgadas por un organismo internacional especializado en la materia.
15: Dicho reconocimiento se extiende por primera vez a 2 dependencias administrativas, la Contraloría del Notariado y el Centro Electrónico de Documentación e Información Judicial. De igual forma, se otorga por tercera ocasión a la Corte de Apelaciones de lo Contencioso Administrativo, al Tribunal de Sentencia de Tegucigalpa y al Juzgado de Letras de Inquilinato, y por cuarta vez al Juzgado Especial contra la Violencia Doméstica de Francisco Morazán.
14: Abogados allanan el camino para presentar una formal denuncia en contra de magistrados de la Corte de Apelaciones en materia civil por el supuesto delito de prevaricato administrativo.
16: La acción de amparo fue presentada el día 26 de mayo del presente año. El mismo día, 26 de mayo del ese mismo año, algo que no es usual, ¿verdad? Algo que refleja una inequidad en el ejercicio de la función jurisdiccional, se dictó auto de admisión de la acción de amparo. Fue firmada por la magistrada Zoe Celeste María Vázquez Ordóñez. Luego se incorpora un magistrado integrante, el abogado Milton Rubén Sandoval Peralta, sin que exista una resolución previa de integración de un magistrado, que es un magistrado suplente, que ahí ustedes lo pueden palpar. Y luego se integra un magistrado Marcio Beirán Membreño Villela, persona que se había excusado previamente en otro juicio. Entonces es palpable, ¿verdad? No necesitan mayores explicaciones, la falta coherente en el ejercicio de la función jurisdiccional, actos revestidos de corrupción, que es importante que no se desnaturalice la función del recurso de amparo, que ha sido usado como una estrategia más para dilatar el ejercicio de las acciones.
14: Magistrados de la Sala de lo Penal de la Corte Suprema de Justicia están a la expectativa de la aprobación del convenio de extradición con Italia, mismo que será regulado a través del auto acordado vigente ante la falta de una ley especial.
17: Los tratados se firman de esta manera y hasta que alguno de los 2 estados denuncien el mismo, pues va a cesar, pero por lo pronto no tiene un término de caducidad el mismo.
18: ¿También los delitos? ¿Por qué delitos se va a proceder?
17: Hay varios delitos que están contemplados ahí y obviamente tiene que ir en armonía con nuestra legislación. Hicimos un comparativo de lo que contiene ese tratado y el nuevo Código Penal hondureño, y se encuentra muy, muy armónicos las figuras que están ahí contempladas para la extradición.
14: A través de una circular, el Poder Judicial informó que se han encontrado deficiencias de control interno en la investigación realizada a los embargos judiciales ordenados contra la cuenta única del Estado, por lo que se han tomado nuevas medidas y decisiones. Con el apoyo en cámara de Kevin Ruiz y la edición de Aldo Acosta, para HCH Noticias les informó Luis Anariba. Este es el resumen judicial.

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1: Ven y nos vamos a la información deportiva gracias a Claro, porque con Claro debes de jugar de titular, porque usted puede ya hacerlo adquiriendo el nuevo smartphone Honor X56 por solo 2,349 lempiras, que incluye 15 GB por 15 días y redes sociales incluidas. 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Repasamos acciones de los partidos disputados ayer en la Copa del Mundo. Portugal empató 1-1 ante República Democrática del Congo. Joao Neves anotaba el minuto 6, pero después Joan Visa al 45 más 5 ponía el 1-1 del encuentro. El siguiente partido fue Inglaterra ante Croacia. Fue Harry Kane quien abrió el marcador al minuto 12 a favor del combinado de Inglaterra. 1-0 el partido. Después al 36, Baturina empataba a favor de Croacia y estaba 1-1 el encuentro. Pero después al minuto 42 aparecía nuevamente Harry Kane y ponía 2-1 el partido. Unos minutos más adelante llegaba anotación de Peter Musa al 45 más 5 para poner nuevamente el empate. Pero dos minutos después, Bellingham aparecía al 47 para poner arriba nuevamente a Inglaterra y Marcus Rashford al 85 puso el 4-2 definitivo del partido. El siguiente encuentro fue el combinado de Ghana. Hasta los últimos minutos del partido se dio el gol. Caleb Jirenki al 90 más 5 anotaba a favor de Ghana y Panamá caía derrotado por la mínima. Y Uzbekistán ante Colombia en el último partido de la jornada fue el primer tanto de Daniel Muñoz al minuto 40. Después llegaba el empate de Faisalab al minuto 60. 1-1 el partido. Y después Lucho Díaz al 65 ponía el 1-2 del encuentro y Jamington Campas al 90 más 9 dejaba la victoria por 3-1 a favor de Colombia. Los partidos para este día jueves en el grupo A: Chequia ante Sudáfrica en el estadio de Atlanta a las 10 de la mañana y México ante Corea del Sur en el estadio de Guadalajara a las 7 de la noche. El otro encuentro por el grupo B: Suiza ante Bosnia y Herzegovina, esto en el estadio de Los Ángeles a la 1 de la tarde, y Canadá ante Qatar en el estadio de Vancouver a las 4 de la tarde. La información deportiva está ahora con la edición de Joseph Molina, gracias a Claro.
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el diputado del Parlamento Británico, sin afiliación partidista, presentó un amplio informe de 218 páginas sobre la explotación sexual organizada, la trata, torturas y homicidios de menores, de los que responsabiliza en su mayoría a bandas musulmanas y en el que se habla de al menos 250.000 víctimas en todo el país. Entre los crímenes mencionados en la investigación independiente consta: a un bebé le apagaron cigarros mientras obligaban a la madre a mirar. Después el bebé fue asesinado. A niñas las enviaban a habitaciones rojas para ser torturadas. Algunas de ellas fueron asesinadas y parte de ellos se transmitía en directo. Una niña fue violada por un perro mientras unos hombres apostaban si la violaría por vía vaginal o anal. A niñas las obligaban a abortar con agujas de tejer. Las violaban con botellas de vidrio, llaves, bates de béisbol y otros objetos. Terrible. Según el informe, entre el 87 y el 95% de los violadores pederastas eran predominantemente de fe musulmana. Los factores demográficos y culturales son claros. Los perpetradores de origen musulmán y de otros entornos musulmanes actuaban bajo un código de clan basado en el honor y la vergüenza, que trataban a las niñas no musulmanas, especialmente a las niñas blancas de clase trabajadora, como propiedad disponible para abuso sexual. La investigación recogió testimonios estremecedores de supervivientes y de sus familias sobre un patrón reiterado de captación y explotación de menores. Niñas de tan solo 11 años eran primero abordadas por un joven musulmán que entablaba una relación de confianza con ellas y luego comenzaban a tratarlas como si fueran adultas, proporcionándoles alcohol, drogas y cigarros. Moscú quedó bajo fuego durante la madrugada de este jueves como consecuencia de un ataque a gran escala con drones explosivos de Ucrania que impactó contra una refinería de petróleo, provocando daños estructurales y un enorme incendio por el que incluso voló parte del techo del lugar. Las fuerzas de defensa aérea continúan repeliendo un ataque de gran escala. Varios drones se lograron alcanzar, indicó a través de Telegram el alcalde de la capital rusa sobre el ataque a la refinería de Kapodnia al sureste de la localidad. El funcionario ruso aseguró que se están tomando medidas para lidiar con las consecuencias del ataque ucraniano y aseguró que la defensa aérea rusa logró destruir 52 drones. No obstante, evitó dar detalles sobre los daños sufridos en las instalaciones industriales, a pesar de los diferentes registros en video de la explosión. Con la edición de Stanley Paz, para HCH Noticias, María Fernanda Martínez.

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10: Ya está con nosotros la compañera Kenia Sánchez, que queda con ustedes hasta las 3 de la tarde, que estaré, si Dios así lo permite, de regreso con ustedes hasta las 9 de la noche, momento en el cual la compañera Liz Álvarez estará acompañándoles, valga el juego de palabras, hasta las 3 de la madrugada, momento en el cual tenemos esa preciosa jornada de oración. Gracias por quedarse con nuestras señales. 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Estamos contentos. Hoy hay jornada futbolística. Calendario para el día de hoy en la Copa del Mundo United 2026. Fíjese que habrá partido Chequia contra Sudáfrica. 9:25 de la a las 10 de la mañana, perdón, se jugará este partido entre Chequia y Sudáfrica por el grupo A. Por el grupo B, más tardecito se enfrentará Suiza con Bosnia y Herzegovina, 1:00 p.m. por el grupo B. Siempre por el grupo B se enfrentará Canadá contra Qatar. Canadá contra Qatar será justamente a las 4:00 p.m. Y el partido con un equipo del área, igual que Canadá, México, pero hablando a nivel latino, México de habla hispana, México se enfrenta a Corea del Sur. Cuidado con Corea del Sur. Es un equipo muy disciplinadito, este equipo de Corea del Sur. No recuerdo cómo quedó su primer encuentro, el primer partido de Corea del Sur. Vamos a verificar la programación del equipo coreano. Sí, efectivamente, ganó a Chequia 2-1. Y México jugó, le ganó a Sudáfrica, entonces va a enfrentarse Chequia contra Sudáfrica. Los dos equipos perdedores de este grupo A se van a enfrentar hoy, y los dos equipos ganadores, el caso de México y Corea del Sur, se van a enfrentar como ganadores de la primera jornada de este grupo A. Lo que significa que aquí vamos a darnos cuenta de la realidad de cada una de estas dos selecciones, México y Corea del Sur. 7:00 p.m. es la hora de este partido. La hora de este partido entre mexicanos y coreanos. El partido se va a desarrollar efectivamente en México, ya le digo a usted, en el Estadio Guadalajara, Zapopan, Guadalajara. Ahí se va a realizar este encuentro futbolístico. Bueno, 9:27 p.m. Volvemos al estudio. Cecia Raquel, Dora Carolina y Alex Fabricio. Continúa con ustedes con la coordinación en máster de Mariel Arteaga y la coordinación ejecutiva de nuestro director general Eduardo Napoleón Maldonado Macías. 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
1: Gracias por continuar con nosotros en HCH Matutino este jueves. Y mucha atención a las noticias que impactan a la hora. Mucha atención porque luego de que en el Congreso Nacional se aprobaran en su segundo debate las reformas a la nueva ley de energía eléctrica, el Departamento de Estado de los Estados Unidos ha colocado en su página oficial el siguiente mensaje. Estados Unidos da la bienvenida a los esfuerzos de la administración Afura para avanzar en las reformas del sector energético que apoyen la inversión en Honduras. Estas reformas ayudarán a desbloquear las nuevas oportunidades para la inversión energética de Estados Unidos, apoyando el crecimiento económico y mejorando la seguridad, asequibilidad energética. Estados Unidos da la bienvenida a los esfuerzos de la administración Afura para avanzar en las reformas del sector energético que apoyen la inversión en Honduras. Estas reformas ayudarán a desbloquear las nuevas oportunidades para la inversión energética de Estados Unidos, apoyando el crecimiento económico y mejorando la seguridad. Es parte de lo que ha manifestado el Departamento de Estado de los Estados Unidos en materia económica. Pero además, producto de las lluvias que han estado azotando el país, le muestro cómo se encuentra esta mañana inundadas calles de San Pedro Sula, específicamente la calle de la colonia Montefresco en el norte de Honduras, como usted puede observar en estas imágenes, prácticamente anegada de agua. Así amanece esta calle del sector de la colonia Montefresco en San Pedro Sula. Imágenes que usted puede observar a través de HCH, donde ya estaremos ampliando también con los compañeros. Vamos a mostrar las fotografías de cómo se encuentran las calles completamente inundadas a esta hora de la mañana. La zona puntual es la colonia Montefresco de San Pedro Sula. Pero también en el sector de la colonia Montefresco, es como ustedes pueden observar estas imágenes, donde están completamente llenas de agua sus calles, producto de las fuertes lluvias que han estado azotando el norte de Honduras. Y también le estamos dando seguimiento a lo ocurrido con este accidente, donde se ha confirmado que 12 policías ingresaron al Instituto Hondureño de Seguridad Social con este accidente, donde 7 murieron lamentablemente. Y 12 policías ingresaron al Instituto Hondureño de Seguridad Social luego de que resultaran heridos en el accidente de tránsito en el sector del Rodeo. Se confirmó que 10 ya fueron dados de alta. Sin embargo, 2 agentes aún permanecen internos bajo observación médica debido a las lesiones sufridas en el percance. Y además, las autoridades de la Dirección Nacional de Vialidad y Transporte también confirmaron que el accidente fue por exceso de velocidad, según lo han reportado. Además, las autoridades sanitarias también han confirmado la primera muerte producto de dengue en lo que va de este año 2026. Así lo han confirmado. La víctima, un joven de 22 años, originario del municipio de Dulcenombre de Culmí, en el departamento de Olancho, ha fallecido en las últimas horas. Precisamente, según lo que han manifestado, se deterioró su salud y fue referido al hospital escuela. No obstante, falleció, según lo que han manifestado. Y en el ámbito internacional, también una noticia positiva, y es que el petróleo de Texas ha bajado a los $75 luego de la firma del acuerdo de paz entre Estados Unidos e Irán. Una noticia que nos alegra porque esperamos que también bajen más los carburantes en nuestro país, luego de que en el mercado internacional han bajado los precios de los combustibles, y en el caso del petróleo, que ha bajado en Texas a $75, y como lo mostramos en este momento, $74.57. Noticias que impactan a la hora en HCH Matutino.

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1: Y en esta fiesta del fútbol, donde estamos en HCH Matutino, seguimos mostrándole todo lo que se está viviendo con la fiesta mundialista en la fiesta del fútbol en HCH Televisión Digital. Noelia León se encuentra desde Los Ángeles, California. Hoy juega Suiza-Bosnia y le hemos venido dando seguimiento a esta cobertura completa. ¿Cuál es el ambiente? ¿Quiénes son los favoritos? Los estadios virtuales. Allá tenemos como enviados especiales al licenciado Eduardo Maldonado. Nuestra compañera Noelia León, precisamente, que han estado mostrándonos en una cobertura completa cómo se está viviendo este mundial desde una también de las ciudades sedes, Los Ángeles, California. Vea usted en este momento lo que se está viviendo desde este importante estadio. 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Vamos de inmediato con Noelia León, que nos muestra todo el ambiente previo a este partidazo que se va a jugar desde este estadio de United 2026 en la Copa del Mundo, donde HCH dice presente en estas transmisiones, jugando también de titular, la fiesta del fútbol con HCH.
2: Qué gusto saludarlos, compañeros, en los estudios de HCH Matutino. Estamos hoy en el jueves 18 de junio y la fiesta del fútbol la seguimos viviendo acá desde Los Ángeles, California, previo a este choque que iniciará eso a las 12 del mediodía, hora de Los Ángeles. Ahora mismo estamos una hora menos que en Honduras, será a la 1 de la tarde, hora de nuestro país. Este choque entre las selecciones de Bosnia y Herzegovina y la selección de Suiza, un partido que promete muchas emociones por parte de los bosnios, que han sido muchos y en mayoría acá en la ciudad de Los Ángeles. Hemos visto por diferentes calles acá de la llegada de los bosnios, y también algunos de ellos ya han llegado acá al estadio. Ojo, no ha sido la mejor afluencia de momento de aficionados para este partido, considerando que ahora mismo pues es muy temprano. Faltan un par de horas para que inicie este choque entre las selecciones de Bosnia y la selección de Suiza. Estas acciones tendrán por el grupo B, donde prácticamente ya hoy se puede ya marcar la ruta, quién podría ser ese equipo que puede estar clasificando la ronda de los 16avos en este grupo, donde comparte la selección de Canadá, Qatar, Suiza y Bosnia. Pero el choque aquí en las afueras del estadio de Los Ángeles es Suiza frente a la selección de Bosnia. Ojo que no ha sido pues mucho el tema de la serie histórica, solo se han visto una vez en un amistoso allá por el año 2016, y hoy nuevamente lo harán en una Copa del Mundo. Aquí estamos viendo la afluencia de algunos aficionados también, no solo bosnios, algunos aficionados mexicanos con sus camisetas han llegado acá a el estadio de Los Ángeles en el SoFi Stadium, pues donde hoy se verán las caras ambas selecciones. ¿Quién parte como favorito para este encuentro? Bueno, creo que la selección de Bosnia ha venido de menos a más. Está en esta Copa del Mundo porque logró hacer, en este caso, ese boleto. Dejar a Italia fuera de una tercera Copa del Mundo no fue nada fácil, así que los bosnios son los favoritos acá. Mire, ahí está la gente, que ellos son parte del voluntariado de aquí, de los que trabajan acá en el estadio de Los Ángeles, así que también aquí han llegado. Un ambiente de tranquilidad de momento, compañeros. Estaremos reportando cuando ya llegue la masiva cantidad de bosnios que han llegado hasta Los Ángeles para este encuentro y así disfrutarlo. Pocos suizos, no he visto muchos suizos, la verdad. Quiero decirles que solo he visto dos aficionados suizos que han llegado por acá. Miren los bosnios. ¡Hola! ¡Hola, hola! Miren, ahí están los aficionados suizos, en este caso bosnios, y de Suiza, ¿verdad? Acá también vemos que están cruzando los aficionados suizos, que por ejemplo él que va con su camiseta de la selección de Suiza. Y hoy la gran figura a seguir en la selección de Bosnia es Edin Džeko, que ha sido prácticamente la figura y el referente de esta selección, que en el partido frente a la selección de Canadá no jugó, no lo metieron como titular, pero espera que hoy sí parta como titular para este encuentro tan importante. A esta hora de la mañana, compañeros, voy a regresar a los estudios desde acá, desde afuera del estadio de Los Ángeles, en el SoFi Stadium, donde esta tarde, hoy, de hoy, habrá actividad entre la selección de Suiza y la selección de Bosnia. Compañeros, con ustedes a los estudios a esta hora.
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1: 9:38 vamos hasta el occidente del país con información de último momento porque han asesinado a un hombre de 47 años al interior de su propia vivienda. Esto ha ocurrido en el barrio Bellavista, en la entrada Copán. Adelante, Gerson Guzmán.
2: ¿Y sigue con sus armas usted?
3: Muchas gracias, compañeros en estudios. Así es, una persona del sexo masculino de edad 47 años ha sido encontrado sin vida en el interior de su vivienda. Esto en el barrio Bellavista número 2 de la ciudad de la entrada en Copán. En estos momentos se está realizando ya el respectivo levantamiento cadavérico por ley. Hay familiares ya, también la Policía Nacional, y en el interior de la vivienda se encuentra pues el Ministerio Público y DPI Medicina Forense ya realizando este procedimiento en base a ley. Esta persona respondía en nombre, en vida, al nombre de Carlos Quintanilla. Carlos Quintanilla, de 47 años de edad, vecino muy conocido, muy querido acá en el barrio Bellavista número 2. Según se nos ha informado, pues la última vez que se le vio con vida fue ayer, la noche de ayer, a eso de las 9 de la noche. Se le vio acá por parte de los vecinos ingresar a esta vivienda. Se desconoce si era perseguido o alguien vendría atrás de él pues para quitarle la vida. Según se nos ha informado, pues él falleció de varias heridas cortopunzantes infringidas con un arma blanca tipo puñal, esto en diferentes partes de su cuerpo mismo, que quedó tendido boca abajo en el interior de su vivienda sobre el piso de su casa. En estos momentos, pues como mencionamos, se está realizando el levantamiento cadavérico por ley y se espera pues que el mismo sea llevado hacia las instalaciones de la morgue judicial en la ciudad de Santa Rosa de Copán. Compañeros, esto es lo que podemos informar a esta hora de la mañana con las imágenes de Wilson Reyes. Vamos a regresar con ustedes a los estudios principales.
1: Muchas gracias, gracias a Gerson Guzmán. Esta lamentable noticia registrada en el sector occidental del territorio nacional. Y antes de seguir con más información, también les hablamos de más de nuestros patrocinadores. 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Y solo queremos recordarle el sorteo que se está realizando en HCH de la camisa, porque estamos aún en esta etapa de llena de fútbol. Falta un mes exactamente, creo que falta, ¿verdad? Sí, ¿cuándo termina?
4: El 19 de julio.
5: 19, hoy 16.
4: De julio.
5: Es la final.
4: En un mes es la final, el 19 de julio, exactamente. Es la final de la Copa del Mundo.
5: ¿Cómo hacer para participar en esas dos camisas que se van a ganar?
1: Son dos camisas de la selección de Argentina,
5: la misma persona,
1: ¿verdad?
5: Porque ayer dijimos que se iba a ganar una persona una camisa y son las dos de un solo.
4: Las dos son de un solo.
5: Ayer lo dijo Claudia Lagos, la superintendente. Una sola persona se lleva las dos camisas de local y visita.
1: Ah, pues muy bien. No sabía yo que se iban a... Muy bien, porque al final es un buen premio.
5: Uy, sí, hombre. Se va a hacer el viernes. Mañana es viernes, ¿no?
1: Mañana, antes del lunes nos dijeron. Sí, antes del partido.
5: Mañana para que la luzca el 2 del lunes.
1: La selección de Argentina juega al mediodía.
5: El lunes.
1: El lunes, al mediodía. Hoy juega México, ¿verdad? Nos decía Chile.
5: Hoy juega México a las 7 de la noche. Jonathan juega México hoy, ¿verdad?
1: Sí, el
5: 7 de la noche.
1: Uh-huh. Bueno, voy a solo conectar acá para mostrarle la Casa del Fútbol Honduras para que usted haga allí siga los pasos. Recuerde, es muy sencillo participar, solamente tiene que darle seguir a HCH Entretenimiento y la Casa del Fútbol Honduras. Estas son las dos páginas que usted tiene que seguir. Aquí ando las camisas yo, solo se las voy a mostrar así rapidito. La camisa de Argentina.
4: La no, le entregó a la niña.
1: No, esta
4: ah,
1: sí.
4: Ah, estas son las del premio.
1: No, ella ya la anduvo, ahí
4: ya se la puso. Sí, porque a María Fernanda la miré con la de Portugal.
1: La de Portugal andaba feliz con la de Portugal. Esta es la de...
5: Argentina, la...
1: Esta es la de visita,
5: de visita, ¿verdad? Sí.
1: Esta es la de visita.
5: La nueva de visita y la otra es la de local.
1: Y aquí está la de local. ¿Sí? Vamos a mostrar, solo mostrar la página que debe de seguir y HCH Entretenimiento.
5: Creo que ahí están las fotos, ayer en el Fertino lo mostramos.
4: Yo la vamos a mostrar aquí para que la gente la vea así. Mire, esta es una
5: está
4: de las camisetas. Y esa es la otra. Y ustedes pueden ser los ganadores de las dos camisetas, porque Alex no lo aclara, que son las dos camisetas.
5: Las dos, un solo ganador.
4: Que se las va a llevar gracias a HCH Televisión Digital y la Casa del Fútbol. Usted puede ordenar también, pero le invitamos a que siga la mecánica, que siga los pasos, que siga la página, la de HCH Entretenimiento, y que siga también las plataformas para que de esta manera pueda participar. Hágalo ahora mismo y no desaproveche la oportunidad de llevarse estas hermosas camisetas.
1: Ahí bueno, está, solo veamos la fotografía del post. Ahí está, me
4: mostramos dice... la fotografía del post en este momento para que la gente pueda participar. ¿A cuál se conectó, Nayeli? Al uno, Iona. Al uno lo vamos a mostrar para que vaya a seguir usted todos los pasos y pueda ganarse estas hermosas camisetas. Porque en HCH también queremos que usted las luzca y de esta manera pues pueda aprovechar la oportunidad de ser partícipe.
5: ¿Tiene que ganar? Bueno,
4: y
5: ahí
4: de
5: está.
4: Ser parte de
5: ahí
4: de
5: está la manera de participar, pero gracias a Claro. Vamos ahora de inmediato, Cecia.
1: Con Noelia.
5: Con los Estados Unidos.
1: Sí, vamos de inmediato con Noelia León. 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
1: Saludarle, buenos días. En vivo a esta hora de la mañana. Son las 8 de la mañana con 46 minutos aquí en Los Ángeles, California. Y este es el ambiente que se vive aquí en las afueras del Estadio de Los Ángeles. Aquí está el ambiente de los bosnios, precisamente, que ya están listos para ingresar al estadio y así prepararse para ver este espectacular juego entre Suiza. Miren, ahí están los colores significativos y vamos a preguntarle a ellos cómo está el ambiente, cuáles son las sensaciones, porque estuvimos anteriormente preguntándoles qué marcador y qué pronóstico había. Score for today.
2: 2-0 for Bosnia.
1: Perdón, sorry.
2: You asked for the score?
1: Score for
2: today. Yeah. 2-0 for Bosnia.
1: 2-0, 2-0. Le pregunté ahorita por el pronóstico, me dijo que 2-0. Vamos a ver, repeat after me in Spanish. 2-0.
2: 2-0. 2-0.
1: 2-0. Bueno, y vamos acá. Vegas, excuse me. El de go- dice. ¿Ah? Vamos a ver acá. ¿Cuál?
3: Well, you can speak English.
1: ¿Dónde está? ¡Ah! Excuse me. Score for today.
4: 3-0. 3-0.
1: 3-0, me dice por acá. 3-0.
4: 3-0.
1: Saludos a Mariel.
4: Saludos a Mariel.
1: Yeah. Bueno, este es el ambiente a esta hora de la mañana, compañeros. Miren, ve, les voy a mostrar aquí cómo está el ambiente. La verdad que los bosnios son bien tranquilos, relajados. Miren, algunos ya están con líquido incluido para ya ingresar al estadio. Miren, ve, qué bello. Hello. Ahí está, miren. Miren, este es el ambiente, compañeros, aquí en las afueras del sofá. Miren, también hay mujeres bonitas para mis compañeros allá en Master que me estaban pidiendo si habían bosnias lindas. Pues aquí, miren, ve. Ahí está, ve. Ahí está, ve. Saludos. Ahí está. Bueno. Seguimos por acá con este ambientazo aquí en las afueras del SoFi Stadium, del Estadio de Los Ángeles. Vamos a ver por acá, pregunta, espera, vamos a ver, los compañeros aquí me están haciendo peticiones. Vamos a preguntar por acá, los resultados, pronósticos para este partido entre las selecciones de Suiza y Bosnia. Score for today.
5: 2-1 for Bosnia.
1: Bosnia 2-1.
5: Yes.
1: Bosnia 2-1, me dice por acá. Vamos a ver. Score for today. Score for today. Score for today.
6: 2-1 Bosnia. Yay.
7: 3-1 Bosnia.
6: 1-0.
1: 1-0, me dice acá. Poquito. Bueno, compañeros, este es el ambiente. Aquí la mayoría de los bosnios pues ya están listos, preparados. Vamos a ver por acá, miren, ve, este es espectacular. ¿Cuántos bosnios han llegado para este partido? No hemos visto muchos suizos, la verdad. Se los voy a decir que no he visto muchos suizos. Vamos a ver por acá para mis compañeros allá en Master. Miren, les vamos a preguntar aquí a las chicas cuánto es el resultado de este día. Hello, how are you?
8: Good, how are you?
1: Score for today.
8: Score for today, 3-1 Bosnia.
1: Bueno, ahí está, miren el resultado. Score for today, ¿cómo estás?
9: 3-1 Bosnia. 3-1. 3-1.
1: 3-1?
9: Yeah.
1: Speak Spanish?
9: Un pequeño.
1: Poquito. Me encanta, mire, es más bueno. Excuse me. Score for today.
6: 2-0, Bosnia.
1: Bosnia.
6: Yeah.
1: Bosnia.
6: Yeah.
1: Bosnia.
6: Bosnia.
1: Ah, no. Saca la bandera, por favor. Vamos a ver, score for today.
9: 3-0, Demirovic hat trick.
1: Eso.
6: Yeah.
1: Vamos de nuevo.
9: Bosnia.
6: Yeah.
1: Mire. Me encanta, este es el ambiente de ustedes. Esto es lo que se vive aquí en Los Ángeles, California, donde los aficionados bosnios están con mucha ilusión, mucho optimismo, que hoy Bosnia va a lograr ese primer resultado en la Copa del Mundo. Ahí estamos, miren. Y les voy a seguir mostrando cómo está esta zona. Esta es la entrada número 3. Vamos a ver. ¡Let's go, Bosnia!
10: ¡Vamos, Bosnia! ¡I'm a Bosnia! Hablo español. No,
1: ¡habla español! ¡Cuéntame! Sí. ¿Qué le parece este ambiente?
10: ¿Cómo?
1: ¿Qué le parece? parece este ambiente acá?
10: Bosnia.
1: ¿Qué le parece?
10: Parece todo bien.
1: ¿Todo bien?
10: Todo bien.
1: Perfecto. ¿Cuánto queda Bosnia hoy?
10: Hoy queda 2-0.
1: 2-0 me dice. 2-0. Dice, mire, mire compañeros, la belleza Bosnia también se hace presente aquí en las afueras de el sofá y este del Estadio de Los Ángeles. También aquí, mire compañeras, para ustedes también, porque yo sé que me están pidiendo. Miren, este es el ambiente, el colorido. Y pues no hay mucho euforia como por ejemplo los latinos tenemos, pero sí hay color, los colores alusivos obviamente a la bandera de Bosnia. Ahí estamos viendo el amarillo, el azul, las estrellas. También hemos visto camisetas de Edin Džeko, que es el hombre a seguir en este partido y que hoy parta como titular también. Mire, y le voy a seguir mostrando, mire, ve. Vamos a ver por acá porque aquí no cabe un alma. Aquí no cabe un alma, compañeros.

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0: Bueno, ahí veíamos el ambientazo que se está viviendo en este mundial. Gracias, Noelia León, nuestra enviada especial, y también al licenciado Eduardo Maldonado, que se encuentran desde Los Ángeles, California. 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Digo, 30 años de la señal que nos une. 9:55. Vamos con el emprendedor de hoy. Gracias a Vaco Honduras, padre e hija convierten su creatividad en un emprendimiento precisamente de RB Láser, un negocio que apuesta por detalles personalizados. Lo vemos en el emprendedor de hoy con Crisi Estrada.
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2: Sí, que nada mejor que le entreguen a uno algo personalizado. 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
1: En cámara y edición de Mauricio Rodríguez, para HCH Noticias, Cris Estrada, con el emprendedor de hoy.
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5: Bien, así nos vamos a la información deportiva gracias a Super Repuestos, donde compran los expertos, porque es momento de que usted esté con tranquilidad y con paz. 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A continuación, la información deportiva.
6: New York rinde homenaje este jueves a los Knicks, su equipo de baloncesto que se coronó campeón de la NBA el fin de semana, con un desfile fuertemente custodiado por las calles de Manhattan y la simbólica entrega de las llaves de la ciudad. Los Knicks conquistaron su título el pasado sábado, el primero desde 1973, al derrotar a los San Antonio Spurs. Y Bocinha ya puede cumplir su sueño. Su madre, Ana Cándida Évora, ya está con él para esta Copa del Mundo y poder ver a su hijo en esta importante competencia. La solicitud se había hecho a través de las redes sociales, donde diferentes aficionados hicieron presión para que pudiera darse la llegada de su madre. Y en medio de esta Copa del Mundo, el delantero uruguayo Edinson Cavani rescindió el contrato que lo unía con el Boca Juniors de Argentina, por lo que no iniciará la preparación para la nueva temporada y saldrá del plantel. Según informaron este jueves, el club azul y oro comienza con la preparación para la nueva temporada sin Cavani, quien no pudo festejar ningún título en el 2026. Mientras tanto, Kylian Mbappé ha sido grabado supervisando el entrenamiento de la selección de Francia y subido en un andamio como Luis Enrique. Así el jugador planea estar en conjunto con sus compañeros para seguir anotando goles con la selección de Francia. Por otro lado, en la CODEPA se llevó a cabo una capacitación sobre nutrición deportiva. Esto para que cada uno de los atletas tenga la nutrición adecuada correspondiente a cada una de las actividades de competencia.
7: El módulo de hoy consiste en la planificación correcta de lo que es la nutrición en los sistemas de entrenamiento y competencia para los deportistas. Definitivamente les debe de ayudar o podría ayudar en todo, ya que nadie, ¿verdad?, ningún ser humano no puede, como dice, arrancar el día sin energía, y la energía la obtenemos a través de los alimentos. Entonces, cuando vamos a competencia o cuando estamos entrenando, lo primero que debemos de tener, como dicen, es el tanque lleno. Entonces, estamos justamente eso, dando estas capacitaciones para formar, informar y educar sobre la importancia de la alimentación antes, durante y después de los entrenamientos o las competencias deportivas para mejorar el rendimiento de los atletas.
6: La información deportiva esta mañana con la edición de Joseph Molina y cámaras de Fernando Martínez, gracias a Super Repuestos, donde compran los expertos.
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0: Bienvenidos a este espacio informativo donde le compartimos las noticias más relevantes del acontecer cristiano, junto a lo más destacado del mundo de la música cristiana, nuevos lanzamientos, eventos, testimonios y todo lo que está marcando tendencia dentro de la fe y la adoración. Información, inspiración y actualidad en un solo segmento. ¡Comenzamos!
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0: En medio de los conflictos que continúan afectando a Oriente Medio, se está reportando un aumento en el número de musulmanes que aseguran haber tenido sueños y visiones de Jesús. Según diversos reportes, muchas de estas personas han comenzado a buscar información sobre el cristianismo después de relatar experiencias que describen como encuentros espirituales ocurridos durante sueños. Los testimonios provienen de distintos países y continúan surgiendo en medio de un contexto marcado por guerras, desplazamientos y crisis humanitarias. Uno de los casos más conocidos es el de un hombre kurdo que aseguró haber tenido una visión de Jesús mientras permanecía encarcelado en Siria. Según su testimonio, aquella experiencia marcó un cambio radical en su vida y despertó su interés por conocer más acerca de la fe cristiana. Los reportes señalan que este tipo de relatos continúa aumentando y que muchas personas que aseguran haber tenido estas experiencias terminan acercándose a comunidades cristianas para aprender más sobre Jesús. Mientras la atención internacional sigue centrada en los conflictos de la región, también se está observando otro fenómeno que continúa despertando interés: el creciente número de musulmanes que afirman haber tenido sueños y visiones relacionadas con Jesús. Y precisamente, hablando de información que conecta a las personas con lo que ocurre en el mundo, hablar de HCH es hablar de actualidad, porque todos los días surgen nuevos acontecimientos, nuevas historias y nuevos temas que generan conversación dentro y fuera de Honduras. 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
0: Ahora dirigimos nuestra mirada a Estados Unidos, donde una actividad organizada por una congregación cristiana pasó de ser una celebración especial a convertirse en una noticia que hoy recorre los medios de comunicación. Una celebración que debía ser motivo de alegría terminó convirtiéndose en una tragedia que ha conmocionado a la comunidad cristiana en Estados Unidos. Miembros de la iglesia East Lake Community Church, ubicada en el estado de Virginia, participaban en una actividad especial cuando una enorme carpa instalada para el evento colapsó repentinamente sobre decenas de asistentes. Lo que hasta ese momento era un ambiente de celebración y compañerismo se transformó en una escena de angustia, confusión y desesperación. Testigos relataron que en cuestión de segundos las personas corrían para ponerse a salvo, mientras otros intentaban ayudar a quienes habían quedado atrapados bajo la estructura. La emergencia movilizó rápidamente a bomberos, paramédicos y equipos de rescate que llegaron al lugar para atender a los afectados. Como resultado del incidente, una persona perdió la vida y al menos 22 más resultaron heridas. Según los reportes, fuertes vientos y condiciones climáticas adversas habrían influido incluido en el colapso de la carpa. Aunque las autoridades continúan investigando las circunstancias exactas de lo ocurrido. Lo más impactante es que la actividad se realizaba como parte de una celebración especial de la congregación. Un evento preparado para reunir a familias, amigos y miembros de la iglesia en un ambiente de unidad y gratitud. Hoy, la congregación East Lake Community Church enfrenta uno de los momentos más difíciles de su historia reciente. Mientras la comunidad permanece unida, apoyando a las familias afectadas y elevando oraciones por la recuperación de los heridos. Una noticia que ha generado conmoción en distintos sectores de Estados Unidos y que recuerda cómo en cuestión de segundos una jornada de celebración puede cambiar para siempre.
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0: Y mientras una noticia nos recuerda la fragilidad de la vida, la otra nos muestra el poder de la fe para unir corazones incluso en los momentos más inesperados. Precisamente en medio de un escenario acostumbrado a la música, las luces y el entretenimiento, ocurrió algo que pocos imaginaban. Miles de personas hicieron una pausa para levantar sus manos y unirse en oración. La impactante escena que hoy recorre medios de comunicación y redes sociales demuestra que la fe continúa movilizando multitudes y generando esperanza. Con esta historia seguimos en Estados Unidos, donde un encuentro cristiano celebrado en medio de uno de los festivales de música más importantes del país se convirtió en una noticia de alcance internacional. Miles de personas se reúnen en Nashville para celebrar su fe en medio del CMA Fest. En medio de uno de los festivales de música country más importantes de Estados Unidos, miles de personas hicieron una pausa para vivir un momento de adoración, esperanza y unidad. El encuentro conocido como Cowboy Church reunió a familias, artistas y asistentes del CMA Fest en la ciudad de Nashville, Tennessee, en una celebración marcada por la música cristiana, la oración y mensajes de fe. La jornada fue encabezada por el reconocido cantante cristiano Brandon Lake, quien dirigió momentos de alabanza y compartió un mensaje centrado en la importancia de mantener la esperanza y confiar en Dios en tiempos de incertidumbre. Durante el evento, miles de personas levantaron sus manos en oración, convirtiendo uno de los escenarios del festival en un espacio de reflexión espiritual. Uno de los momentos más emotivos ocurrió cuando el artista interrumpió su presentación para orar por una mujer que necesitó atención médica entre el público. El gesto provocó una ola de solidaridad entre los asistentes, quienes se unieron en una oración colectiva. Los organizadores destacaron que Cowboy Church nació con el propósito de ofrecer un lugar de encuentro para quienes desean vivir su fe en un ambiente cercano y accesible, demostrando que la música también puede ser un puente para compartir esperanza. La creciente participación en este tipo de encuentros refleja el interés de muchas personas por fortalecer su vida espiritual y compartir espacios de fe en medio de grandes eventos culturales. En un mundo donde las noticias suelen estar marcadas por la división y la incertidumbre, miles de voces unidas en oración enviaron un mensaje claro desde Nashville. La fe continúa reuniendo personas, inspirando corazones y transformando vidas. 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
0: Porque no todas las historias se cuentan desde las calles o frente a una cámara. Algunas también se expresan a través de la música. Bajo esa premisa, damos paso a una propuesta que llega con un mensaje de fe, esperanza y amor verdadero. La cantante cristiana Dariana presenta Te Tengo, una canción que celebra la alegría de vivir una relación auténtica con Dios y la esperanza que nace de una fe genuina. Con una vibrante fusión de merengue y matices de cumbia, la artista ofrece una propuesta llena de energía y optimismo, recordando que la verdadera felicidad nace de una relación cercana y personal con Dios. Inspirada en el mensaje de Job, capítulo 42, versículo 5, de oídas te había oído, mas ahora mis ojos te ven. Y en la promesa de amor y salvación de Juan, capítulo 3, versículo 16, te tengo, invita a pasar del conocimiento a la experiencia, descubriendo una fe que se vive, se siente y transforma la vida cotidiana. Compuesta por Dariana junto a Steven Richard y producida por Barajas, la canción apuesta por un sonido fresco y una interpretación cercana que busca conectar especialmente con las nuevas generaciones. La propuesta se complementa con un videoclip grabado en República Dominicana, donde los paisajes, los colores y la alegría de cada escena refuerzan un mensaje de gratitud, libertad y esperanza. Más que un lanzamiento musical, Te Tengo es una invitación a celebrar la fe, vivir con propósito y recordar que el amor verdadero se encuentra en caminar cada día de la mano de Dios.
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0: Y después de mantenerle informado con los acontecimientos que marcan la jornada, llega un momento especial para reflexionar y renovar la esperanza. Es tiempo de compartir con nuestra audiencia el Consejo del Día de HCH Radio. En medio del ritmo acelerado de la vida, las preocupaciones diarias y la constante búsqueda de respuestas, es importante recordar que la verdadera paz no depende de las circunstancias, sino de la confianza que depositamos en Dios. Hoy queremos invitar a nuestra audiencia a fortalecer su fe y reconocer que, incluso en los momentos más difíciles, nunca estamos solos. Cada desafío puede convertirse en una oportunidad para crecer, aprender y acercarnos más a Dios. La Biblia nos recuerda en el libro de Proverbios, capítulo 3, versículo 5 al 6. Confía en el Señor con todo tu corazón y no te apoyes en tu propia prudencia. Reconócelo en todos tus caminos y Él enderezará tus veredas. Que este mensaje nos inspire a vivir con esperanza, a mantener la fe en medio de la incertidumbre y a recordar que cuando ponemos nuestros pasos en las manos de Dios, siempre encontraremos dirección y propósito.
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0: Desde la reflexión compartida en el Consejo de HCH Radio, damos paso a una propuesta musical que invita a seguir adelante con confianza y determinación. Porque la fe no solo se vive y se comparte, también se canta. Precisamente, uno de los máximos exponentes de la música urbana cristiana presenta una nueva canción que invita a seguir adelante, aún en medio de los desafíos. hablamos del cantante puertorriqueño Alex Zurdo, quien une su talento a la reconocida artista Ana Isabel en Pa'lante Voy, una colaboración que forma parte de la banda sonora de la película Fight Back, con una combinación de ritmos urbanos, melodías inspiradoras y una letra cargada de esperanza. La canción transmite un mensaje claro: sin importar las dificultades del camino, siempre es posible avanzar con fe, determinación y confianza en Dios. A través de esta propuesta, Alex Zurdo reafirma el compromiso que ha marcado su trayectoria artística: utilizar la música como una herramienta para llevar mensajes de transformación, fortaleza y propósito a las nuevas generaciones. Por su parte, Ana Isabel aporta una interpretación emotiva que complementa el mensaje central del tema, convirtiendo esta colaboración en una invitación a no rendirse y a seguir adelante incluso en los momentos más difíciles. Con Pa'lante Voy, ambos artistas recuerdan que la esperanza sigue siendo una fuerza capaz de impulsar nuevos comienzos y que la fe puede convertirse en el motor que nos ayuda a superar cualquier desafío. Porque el que se va todavía tiene un chance. 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Porque en HCH Radio, cada espacio está pensado para acompañarle, mantenerle informado y ofrecer contenido que conectan con sus intereses y su día a día. 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
0: La Biblia está llena de relatos extraordinarios, detalles sorprendentes y enseñanzas que continúan despertando la curiosidad de 9 millones de personas. Abrimos las páginas de las Escrituras porque es tiempo de nuestro asombro bíblico.
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0: ¿Sabía usted que la Biblia registra el caso de una persona que volvió a la vida al entrar en contacto con los huesos de un profeta? Este sorprendente episodio se encuentra en el segundo libro de los Reyes, capítulo 13, versículo 20 y 21. La historia ocurre después de la muerte del profeta Eliseo. Mientras un grupo de hombres realizaba un entierro, divisó a unos invasores acercándose al lugar. Ante la urgencia del momento, dejaron el cuerpo en la tumba donde descansaban los restos del profeta. Lo inesperado ocurrió de inmediato. La Biblia relata que al tocar los huesos de Eliseo, aquel hombre recuperó la vida y se puso de pie. Se trata de un acontecimiento único dentro del relato bíblico, ya que es la única ocasión en que las Escrituras registran que una persona recuperó la vida al entrar en contacto con los restos de un profeta. Aunque solo ocupa dos versículos, este episodio continúa sorprendiendo por su singularidad y por la manera en que revela uno de los acontecimientos más extraordinarios y menos conocidos del Antiguo Testamento. Si desea leer este relato completo, puede encontrarlo en el segundo libro de los Reyes, capítulo 13, versículo 20 y 21. Y así como este relato continúa despertando asombro y curiosidad, las Escrituras siguen revelando historias, detalles y acontecimientos que invitan a descubrir una nueva perspectiva de la fe. Porque cada página de la Biblia guarda enseñanzas, preguntas y episodios que nunca dejan de sorprendernos.
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0: Soy Liz Álvarez y nos encontraremos en una próxima ocasión para seguir hablando de las noticias en el mundo cristiano a través de HCH Radio.
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0: día, buenos días, buenos días, buenos días, buenos días. Que quede bien claro, buenos días. Saludos a todos, muy buenos días, que Jehová Dios me le bendiga en esta preciosísima mañana de este jueves. Ya dicen por ahí viernes chiquito. Ya jueves, estamos en la fecha 18 de junio. ¡Qué fecha tan bonita! ¡Qué fecha tan especial para mí! Para mí, hoy es una fecha hiper, mega, recontra, mega especial. Ya le voy a decir por qué. Pero antes, saludo a toda nuestra audiencia, a toda nuestra audiencia bonita que está escuchando HCH Radio en esta preciosa mañana. Yo le bendigo en el nombre de Jesús a usted que nos está escuchando, a usted que permanece conectado, a usted que recién nos sintoniza, a usted que está ahí en la costurada, está costurando, a usted que nos está sintonizando mientras hace las tortillas, mientras prepara la comida, mientras está barriendo la casa, mientras está ¿qué? Lavando los trastos, mientras conduce su vehículo, su tráiler, mientras está trabajando en la oficina, mientras está ahí escuchándonos en sus auriculares, mientras atiende a las personas ahí en la pulpería, en el mercadito, en la caseta. Saludos a usted, le amamos y le bendecimos y oramos por su vida. Si hay algo que nosotros hacemos es orar y declarar palabra sobre la vida de cada uno de nuestros oyentes. Les amamos y les bendecimos donde quiera que usted nos escuche. Allá en el campo, en la finca. Allí arreando ese montón de vacas. Así, las allá en el campo, mientras alimenta los pollos, decía mi abuela. Saludos, bendiciones a toda nuestra gente bonita en cualquier parte de Honduras y del mundo donde usted esté conectado con esta señal de radio. Hasta ahí le saludamos y le bendecimos en el nombre de Jesús y le decimos pase una linda mañana, que Jehová Dios me lo bendiga, que el Señor le ilumine, que el Señor traiga sabiduría a su boca, que traiga, Señor, buenos pensamientos, que el espíritu de su mente pueda ser renovado a través de la palabra en este día, en esta mañana, en el nombre de Jesús, por el poder de la palabra, así lo declaramos. Buenos días a todos, mi gente bonita. Recalcar eso, ¿verdad? Que son muy amados para nosotros, que son muy importantes, que usted es muy importante para nosotros. Así que por esa razón le bendecimos en el nombre de Jesús. Y bueno, aquí estoy nuevamente. Su servidora Kenia Sánchez en esta nueva mañana le acompaña con un mensaje del reino. Con un mensaje y aprovechando el tiempo porque, ay Dios, ya son las 10:30 y... 39, santo Dios, tengo unos 20 minutos para escucharle a usted, así que quiero unos 10 audios, nada más. Voy a sacar unas 10 notas de voz, sea usted de los primeros, mándeme audio ahorita y dígame dónde me sintoniza. Solo voy a sacar unas 10 notas de voz y luego pues quiero dejar un mensaje por acá, aprovechando rapidito el tiempo porque ya a las 11 las noticias continúan, ¿verdad? Entonces quiero sacar 10 audios rápido, 10 notitas de voz, así rapidito. Le saludo, le bendigo en el nombre de Cristo Jesús. Si quieres saludar a alguien, hágalo ahorita, a través de esas notas de voz, a través de esos audios, 9420-0766. Mi gente bonita, le bendigo en el nombre de Cristo Jesús. Como voy corriendo, voy a sacar los audios ya, porque solamente voy a sacar 10 y solo tengo unos minutos. Así que vamos a ver, de inmediato me voy aquí abajito a sacar los primeros audios. Muy buenos días, les amo, les bendigo en el nombre de Jesús. Una y otra y otra y otra y otra vez, les bendigo. Jehová Dios les bendiga con toda bendición y la mayor bendición con que ustedes pueden ser benditos, con que yo puedo ser bendita, es teniendo a Cristo Jesús en mi corazón, porque no hay una bendición más grande que tener a Cristo. ¡Ay, aleluya! ¿Quieres ser bendito? recibe a Cristo en tu corazón. Ahí está la clave para que camines contento, feliz, y aunque hayan días que tengas que llorar, pues llores, pero sabiendo de que no te vas a quedar allí, que solo es un proceso, porque después del proceso, ay, ay, ay, viene la recompensa. Vámonos pues, buenos días, saludemos a la gente bonita, hola.
1: Estamos en la cuesta de...
0: ¿A dónde me dice que?
1: Zamorano, ¿dijo? Estamos, mi hermanita, Zamorano. Escuchándolo activado con HCH Radio. Siempre activo, mi hermanita Kenia, Faustino Aguirre sobre el manto negro, aquí con mi hermanazo Josué 19.
0: ¡Eso!
1: Siempre en sintonía ahí, él va con HCH también, activo con HCH Radio.
0: ¡Eso, hermano!
1: Saludos, mi hermanita.
0: ¡Activos!
1: Kenia Sánchez.
0: Buenos días, buenos días. Vamos con el 2.
2: Buenos días, hermana Kenia. Bendiciones, bendiciones. Aquí le escuchamos 24-7, el paraíso Rogelio. Aquí la recolección de la basura. Que el paraíso, el paraíso.
0: Que el Señor le bendiga y le guarde. Saludos, ahí donde usted anda trabajando, dice el hermano, en la recolección de la basura. Oro para que el Señor lo guarde, lo cubra, donde quiera que vaya. Y oro para que el Señor lo use allí donde usted se mueve. En el nombre de Jesús, alcanzando almas para Cristo. Que el Señor ponga palabras en su boca, palabras sabias para poder traer a muchas almas para Cristo. Muévase ahí, hermano. Siento en mi corazón decirle esto. Muévase, porque el Señor lo quiere usar. Lo quiere usar. Usted no está ahí por casualidad. La mujer, la hermana, el hermano que trabaja en un hotel, en lugares así, no trabaja solo por trabajar. No, si eres un hijo de Dios, una hija de Dios y trabaja ahí, ora, aprovecha la oportunidad, ora, declara palabra en el nombre de Jesús. Empieza a declarar la palabra en tu lugar de asignación. En el nombre de Jesús, donde quiera que el Señor te lleve, allí hay trabajo que hacer. Somos los obreros del último tiempo y tenemos que tener, hay que echar mano de todo lo que el Señor ponga en nosotros. Hay que agarrarlo. Toda persona que usted y yo podamos alcanzar para el reino de los cielos, hay que hacerlo, hay que tomarla, pero hay que tomarlo en serio, ¿verdad? Orar, bendecir a esa persona, mostrar el evangelio de una manera diferente, no solo con bla bla. Si usted sabe que esa persona no tiene a Cristo y no tiene nada que comer, conquístelo llevándole una burrita, dándole una palabra. Mire, el Señor le manda, porque el Señor no se olvida de usted. Suficiente, sin necesidad de que le haya hecho, le ha dado un gran sermón. Suficiente, mire, el Señor tiene cuidado de usted. Aquí le manda una burrita. Entonces, así es la cuestión, así es la cosa, hermano. Así es. Usted y yo tenemos que ser astutos. Hay que echar mano. Vámonos con la otra. Aquí más audios.
3: Dios le bendiga, hermana Kenny. Aquí le escucho en San Antonio de Cortés, aquí costurando y escuchando todos los días.
0: Saludos, costurando. Hola.
4: Hermana Kenia, bendiciones. Aquí en sintonía siempre Jessy de Lepaterique. Saludos. Y deseándole un feliz cumpleaños a su príncipe. Que Dios lo bendiga y lo guarde siempre. Y que le ayude a usted como madre a poderlo guiarlo en los caminos de él. Y que le dé sabiduría y entendimiento para que siempre esté para él. Bendiciones.
0: Saludos, hermana Jessy. Usted está en todo, hermana Jessy. Usted tiene oído, hermana Jessy. Y eso significa de que usted nos tiene mucho cariño. Gracias, hermana Jessy. La bendigo en el nombre de Jesús y recibo esa palabra. Claro que sí. Hola. Saludos, vamos a ver. No sonó nada, caramba. Vamos a ver qué es lo que pasa. Ah, por la llamada. Vamos a ver por acá. Ya vamos a recibir llamada. Voy con los audios.
5: Hola, buenos días. Bendiciones, hermana.
0: Saludos, bendiciones, buenos días.
6: Un saludito ahí para todos los oyentes de HCH Televisión y Radio Digital. Bendiciones, hermana.
0: Saludos, bendiciones. Que Dios le bendiga. Vámonos. Hola. Buenas. Vamos a ver qué nos suena por acá, santo Dios. A ver ahora.
7: Buenos días, hermana Kenia. Dios le bendiga, hermana. Aquí le escucho en Comayagua. Bendecida y requete bendecida de la mano poderosa de mi Señor. Aquí estoy escuchándola.
0: Saludos, bendiciones, Dios le bendiga. Hola, hola.
8: Buenos días, buenos días, buenos días, buenos días, hermana Kenia. Muchas bendiciones, ajá, muchas bendiciones. Que Dios me la bendiga siempre. Que Dios me la cuide.
0: Amén, amén.
8: Aquí vengo escuchando la carretera de Olancho. Voy para San Pedro siempre con el tráiler, siempre con la bendición de Dios. Muchas bendiciones, hermana Kenia.
0: Saludos, que Dios le bendiga y le guarde. Amén, amén. Vaya siempre conectado. Hola, hola,
9: hola. Bendiciones. Con el espíritu. La escuchamos desde Santa Rosa de Copán.
0: Ajá.
9: Gracias por esas bendiciones a nuestras vidas. Gracias por darnos la oportunidad HCH Radio de poder escucharlos y escuchar las bendiciones y las palabras de aliento que dan.
0: Gloria al Señor, Dios es bueno, el Señor es realmente maravilloso. Le damos a Él toda la alabanza, toda la gloria. Bendito, bendito, bendito sea su nombre. Vamos a ver más audios, más audios, más audios. Por acá, hola, bendiciones, buenos días.
10: Buenos días, hermana Kenia, bendiciones. Quiero saludar a mi hermana Reina Elizabeth Mangar, que vive en la Primavera, San Pedro Sula.
0: Ajá.
10: Que la quiero mucho y que Dios bendiga este día, día de...
0: Ajá, le sigo escuchando, le sigo escuchando, permítame que caen llamadas.
10: Día de muchos, de muchas promesas en el nombre de Jesús. La bendigo a usted, hermana.
0: Gracias,
10: que hermana, nos motiva a hablar. Dios la bendiga, feliz día.
0: Saludos, igual para usted. Que Dios la bendiga, Dios la guarde. Gracias, gracias, gracias, hermanita preciosa. La bendecimos en el nombre de Cristo Jesús.
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0: Vamos, más audios, más audios. A ver, por acá. Hola, hola, buenos días. Espéreme, permítame, es que es por las llamadas. Vamos a ver por acá. Hola, hola, saludos.
12: Ana, Dios le bendiga. Le escuchamos aquí en Nueva Frontera. Una bendición escucharla, hermana. Es una bendición.
0: Saludos, saludos, saludos, hermana. Que Dios me la bendiga. Gracias. Gracias por estar allí escuchándonos. Gracias por estar escuchando HCH Radio. Le saludo, le bendigo en el nombre de Cristo Jesús. Gracias, hermanita linda. Saludos. Vamos a ver por acá, tengo más audios. Hola, hola, saludos, bendiciones, muy buenos días. Vamos a ver aquí, tengo más, hola, hola.
13: Mi hermanita, aquí estamos escuchándola en Comayagua, taxiando. Saludos, buenos días.
0: Saludos, buenos días. Que Dios añada bendición a su vida. Gracias, gracias, gracias, gracias, gracias, gracias. Vamos a ver, por acá tengo más nota de voz. Hola, hola, saludos, más rapidito, rapidito. Hola, hola. Hola, hola, buenos días, buenos días, buenos días.
14: En las flores número 2, Azabache, quiero hacer un saludo para mi hijo, Freddy Leonardo Pérez. Y que Dios le bendiga, hermana. Le estamos escuchando aquí, full HCH.
0: Gracias, que Dios le bendiga y le guarde. Gracias, gracias, gracias, gracias a todos por estar pendientes. Vamos a ver por acá. Hola, hola, dice, para su niño, feliz cumple, que el Señor le regale muchos años más. Gracias, hola.
15: Dios le bendiga, hermana Kenia. Estoy escuchando su programa, me encantan sus programas. Aquí, ¿verdad? Feliz, contenta, ¿verdad?, de que hoy estoy cumpliendo un año de que pude entrar al quirófano, ¿verdad?, hacerme una operación de la vesícula allá en Nicaragua. Uh-huh. Y aquí estoy, ¿verdad?, que el Señor aquí me tiene de pie, dándole gracias, porque me ha dado un año más de vida. Y, Y usted, verdad, es bella para hacer esos programas. Lo anima mucho a uno.
0: Gloria al Señor.
15: Le hablo desde aquí, de Santa Elena, Palí.
0: Saludos, hermana. Que Dios le bendiga. Que el Señor me le guarde. Ahí donde usted nos está sintonizando ahora mismo. Saludos a todos. Que Dios les bendiga. Gracias. Gracias por ser parte de la señal de Hable Como Habla Radio. Bien, me mandaron este tema musical por acá. Está... está muy precioso. Vamos a escucharlo ya para irnos despidiendo. Gracias a todos por esa fiel sintonía. Les amamos, les bendecimos. Es un placer estarles escuchando a esta hora. Vamos a disfrutar de este buen tema musical ya para despedirnos. 9 minutos nos separan de las 11 de la mañana. 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

Qué hermoso tema musical el que hemos disfrutado en esta hermosa mañana. No hay nada si no es por él. Todo se lo debemos a él. Absolutamente todo. Que en esta mañana usted y yo podamos rendirnos por completo al Señor y saber que no podemos huir de su presencia. Donde quiera que usted y yo vayamos, la presencia del Señor ahí estará con nosotros. Nunca nos va a dejar. La presencia de Dios está presente en nuestra vida. Aprendamos a depender absolutamente de Dios, sabiendo de que si Dios tiene el control, todo va a estar bien. Le bendigo en el nombre de Jesús en esta mañana. Le invito a rendirse, a rendir absolutamente todo delante del Señor. Le recuerdo la soberanía de nuestro Dios. Él es soberano. Nadie puede torcer lo que Él ya mandó, nadie puede decir no, simplemente no se va a hacer, no. Lo que el Señor ya dijo que se hará, se va a hacer. O se hace porque el Señor lo mandó. Porque lo mandó el soberano, el Dios todopoderoso. Hay muchas cosas que suceden que nosotros pataleamos y vamos delante del Señor y le decimos, Señor, pero ahora en el nombre de Jesús. No, si el Señor lo mandó, así va a ser. Si el Señor lo mandó, así va a ser. Dice la palabra del Señor con la historia de David cuando él ayunó para que su hijo no muriera. Al final el niño siempre murió porque el Señor ya lo había mandado. ¿Qué hizo David cuando el niño murió? No se puso más triste. Fue y comió. Y se le cambió su semblante. ¿Por qué? Porque el hombre entendió que Dios lo había mandado y punto. Así tenía que ser. Ahora bien, hablando de los planes del Señor, cuando pasa una situación dura en nuestra vida, vaya, por ejemplo, de repente pasó una situación, su negocio se consumió en llamas, se redujo a cenizas. Cuando pasan ese tipo de cosas, mucha gente dice, es que esa era la voluntad del Señor. Es que eso es qué vamos a hacer con los planes de Dios. Los planes de Dios, ahí hay un trasfondo, porque sí, hay algo, porque no es que Dios se complace en el dolor ajeno. Cuando pasan esas situaciones que nos generan dolor, no es que Dios se complace en el dolor. En muchas ocasiones son consecuencias de nuestros actos. Por ejemplo, David se murió el niño porque era producto del pecado. Ese niño iba, si el Señor lo dejaba vivir, imagínese usted, si el pecado alcanzó a sus otros hijos, como por ejemplo, aquel que se me escapan los nombres, Absalón y el otro que terminó violando a su hermana, el pecado los alcanzó a ellos. Incluso

0: Salomón, las mujeres desviaron su corazón. El pecado los alcanzó, el pecado de David, porque es que el pecado es tan contagioso. Entonces, si ese niño, el hijo del el mero pecado, hubiese vivido, no me imagino cómo hubiese sido la historia. Entonces, ese niño tenía que morir. Por mucho que le causara dolor a sus padres, tenía que morir. Dios siempre que permite ese tipo de situaciones, no es porque, pecaste, ahora ya vas a ver. No, es para librarnos de muchas cosas en un futuro. Y usted dirá, hermana, pero cuando pasan esas tragedias, ¿qué será entonces? ¿Serán los planes del Señor? No, eso es muy diferente. Los planes del Señor nunca es que suframos. En muchas situaciones solo son consecuencias de nuestros actos o simplemente son cosas que pasan en este mundo caído. Dios no tiene nada que ver. No eran los planes de Dios que sufriéramos. Nunca fue el plan de Dios. Lo que sí es el plan de Dios es sacarte de ahí. Que si perdiste tu casa y te fuerzas, el Señor te va a dar una nueva casa. Sí, el Señor te va a dar una nueva casa. Que si de repente te enfermaste, el Señor no te ha mandado ninguna enfermedad porque Él no tiene enfermedad. El Señor te va a dar salud. Pasó algo con tu carro, el Señor... No era el plan de Dios eso, sino que el Señor, si le crees a Él, Él te va a ayudar. Él es el que te saca, el que te llena de favor, de gracia, de misericordia. Él es el que te ayuda, no es el que te da eso. Ese no era el plan de Dios, simplemente es consecuencia de nuestras acciones. Y que es por esa razón que debemos corregir y que debemos buscarlo más y más y más y más a Él. Porque Él es el que nos ayuda, Él es el que nos da todas las cosas. ¿Por qué? Porque su amor es infinito, porque su amor es inagotable, porque Él no cambia, porque Él desea lo mejor para nosotros. Él siempre tiene algo mejor.
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0: Sígale creyendo a Dios y no deje que el dolor le ciegue. No deje que el dolor le ciegue. Reconozca la soberanía de Dios. Pero ante todo, sepa que todo lo que Dios permite es bueno. Todo lo que el Señor permite en nuestra vida es bueno. Es bueno. ¿Qué hacer entonces cuando no entiendo las situaciones y el dolor me afecta? Bueno. Rendirse por completo. Rendirse por completo ante su presencia. Ahí está la solución. Hoy en esta mañana yo le invito a rendirse ante Él, a dejarlo ganar, porque Él es Dios, Él es el soberano. Usted y yo somos hechura suya. Como le dijo el Señor a Job, ¿dónde estabas tú cuando yo hice los confines de la tierra?
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0: Hoy que nuestro corazón pueda rendirse al Señor.
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0: Y solamente decirle, Señor,
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0: 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Reconozco tu soberanía. Reconozco que todo lo que tú haces para mí, aunque parezca malo, es bueno. Reconozco, Señor, que tengo que ordenar muchas cosas para evitarme muchos dolores. Reconozco, Señor, que tú nunca me dejarás, que tu presencia siempre estará conmigo donde quiera que yo vaya. Reconozco, Dios, que dependo en absoluto de ti. Reconozco que tus planes siempre son hermosos. Que tenga usted una linda y hermosa mañana. Saludos, bendiciones, buenos días. Por cierto, este tema hermoso, este tema musical que lo estamos estrenando aquí en HCH Radio, es del hermano Freddy Ordóñez, desde San Pedro Sula. Hermoso tema musical, ¿no? Vamos a disfrutarla. Se llama Grandioso Señor. ¡Qué bonito! Tener ese privilegio de servir al Señor, nada más y nada menos que al Rey de Reyes. Al Señor de señores. ¡Qué bonito! ¡Qué lindo! Vamos a disfrutar este tema musical. Le cantábamos a él. Son las 11 de la mañana, 4 minutos.

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Estados Unidos respalda reformas energéticas en Honduras, mientras el Congreso, a la falta de consenso entre fuerzas políticas, pone inquieta la aprobación. Picaritos, asentamientos ilegales, destrucción del bosque y construcciones ilegales en el Merendón son desarticulados por policía militar y policía en la costa norte del país. Policía Nacional de luto, en la zona oriental dan último adiós a elementos policiales y víctimas del brutal accidente en el Rodeo Comayagua, mientras conductor de rastra es presentado ante el Ministerio Público. Ley de beneficiario final viene a apoyar la lucha contra el lavado de activos y la corrupción en instituciones estatales, opinan los expertos. 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Estados Unidos exigió una OTAN de línea dura y avisó que señalará en público a los aliados que no hagan lo suficiente en materia de gasto militar. Estas y otras informaciones a continuación en HCH Meridiano.

0: Muy buenos días, gracias por acompañarnos en HCH Meridiano en una nueva emisión informativa a esta hora ya 11 de la mañana con 7 minutos, hoy con fecha 18 de junio del año 2026. Gracias a todos ustedes por el favor de su atención, todo un equipo. Gracias por usted estarlo sintonizando también a través de HCH Radio, a través de HCH Televisión Digital y a través de las distintas plataformas de HCH. Listos, preparados para informarle en una cargada jornada noticiosa desde horas muy tempranas. María Fernanda Martínez, ¿cómo está? Qué placer saludarle este jueves.
1: Buenos días, Carolina Lanza. Buenos días a todo el pueblo hondureño que sintoniza fielmente HCH Televisión Digital. Iniciamos una nueva jornada informativa más en Hable Como Habla, para que usted sepa qué es lo que pasa en el país y de manera internacional. Son las 11 de la mañana con 8 minutos. Saludamos a todas las personas que nos están viendo a través de YouTube, que están pendientes también de las noticias del Mundial, porque Hable Como Habla está en las tres sedes donde se está desarrollando el Mundial 2026 para llevarle a ustedes todo lo que acontece, el ambiente en estos sectores. Pero iniciamos con lo más destacado, gracias a Claro.

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1: Y en lo más destacado, gracias al patrocinio de Claro, le damos a conocer en lo más destacado, gracias a Claro, Dalí llora a sus héroes, familiares y compañeros velan a sus 6 compañeros de los 7 policías que fallecieron en este trágico accidente en la carretera CA5.
2: Y también presta mucha atención en lo que más destaca, siempre sobre el mismo tema, remiten al Ministerio Público a conductor de grúa que aparentemente provocó tragedia en el rodeo donde fallecieron 7 policías.
1: Además, en lo más destacado también le damos a conocer que Estados Unidos respalda las reformas de la Empresa Nacional de Energía Eléctrica que crearán oportunidades de inversión, han manifestado a través de este mensaje luego de que ayer se aprobaran en su segundo debate en el Congreso Nacional de la República.
2: Y también preste mucha atención lo que más destaca: el presidente de la Corte Suprema de Justicia ordena a jueces notificar a la TGR y al Estado sentencias firmes por embargos.
1: Además, en lo más destacado, Zelensky justifica el ataque con drones. Si arde Ucrania, va a arder Moscú, es lo que ha manifestado. Lo más destacado, gracias a Claro, esta mañana.
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0: Y de inmediato a esta hora, cuando son las 11:10, vamos a saludar a nuestros compañeros que están listos para una cobertura completa al estilo de HCH Televisión Digital esta mañana. Wilmer Montoya, desde la zona atlántica de Honduras en La Ceiba. También desde Tegucigalpa, nuestro compañero Bride Leuceda. Y desde El Porvenir, Francisco Morazán, Carlos Amador.
1: Y también nos acompaña en la capital de la República, Daniela Mejía, en el Boulevard Centroamérica, siempre en la capital, Ángel Galo, en el sector del municipio de Catacamas, en el departamento de Olancho, Iván Moncada, pero se unen más compañeros en la transmisión de HCH Televisión Digital, Julio Ruiz, desde el Pescadero Danlí, donde se está llevando a cabo el velatorio de estos miembros de la Policía Nacional, donde pues lamentablemente fallecieron producto de un accidente de tránsito en San Pedro Sula, Cris Estrada, y en Tegucigalpa, Nelson Soto.
0: Además, desde San Pedro Sula, el dinámico, único, auténtico Ernesto Alonso Rojas, en Los Ángeles, California, en la cobertura mundialista, nuestra compañera Noelia León, y desde Tegucigalpa también, nuestra querida compañera Sandy Gallardo. Iniciamos con esta jornada informativa en HCH Meridiano.

0: Y mucha atención porque en exclusiva le mostramos, desde horas de la mañana hemos estado hablando con las autoridades sanpedranas porque han encontrado que han estado realizando construcciones de vivienda y tala de los bosques, sobre todo en esa zona privilegiada del sector del Merendón. Las autoridades han denunciado que van a paralizar todo tipo de obras y en este momento están realizando inspecciones en estos asentamientos en el Merendón. Vamos con usted, compañera Crisi Estrada, cuéntenos qué es lo que está ocurriendo. Usted que conversa con el gerente de ambiente ahí en el norte del país. Adelante.
1: Así es, compañeros en estudio, HCH desde el lugar de los hechos. Estamos en la parte alta de San Pedro Sula, donde justamente esta mañana se ubicaron estos asentamientos ilegales, ya que se avizoraron desde la parte inferior y asimismo hubo denuncias anónimas sobre estos establecimientos que se están encargando de deforestar, de talar esta importante parte del Merendón. Usted lo puede ver en las tomas aéreas por parte del dron de HCH, donde se observan grandes vacíos, como decimos popularmente, grandes pelones de árboles que ya han sido talados. ¿Qué ha pasado? Pues esta construcción, si usted bien lo observa, es antigua. Sin embargo, nos están diciendo, tras la inspección que han hecho los inspectores, valga la redundancia, de ambiente de la Municipalidad de San Pedro Sula, que estas remodelaciones que se le han añadido están fuera del artículo 4690, por lo tanto, este reglamento ya sugiere nuevas intervenciones que serían ilegales. Es por ello que vamos a consultar por acá a las autoridades. Venga para acá, ingeniero Portillo, gerente de ambiente de la municipalidad, que han logrado recabar hasta el momento tras la llegada a este lugar que fue reportado desde horas tempranas.
2: Así es, muy buenos días a la audiencia de HCH, muchas gracias. En efecto, nosotros procedimos a este lugar a raíz de una denuncia ambiental que tuvimos esta mañana en la parte baja y podíamos identificar desde la parte baja los siniestros que había en esta parte. Venimos a verificar en acompañamiento de Fuerzas Armadas, Policía Preventiva y la Municipalidad de San Pedro Sula para poder verificar los siniestros y en efecto identificamos una construcción que si bien es cierto es vieja, pero hay señales, indicadores de remodelación, cosa que no está permitida de acuerdo al reglamento del 4690 y lo más grave es la expansión de la zona agrícola, que se puede ver deforestación. En este momento estamos haciendo el respectivo reporte para poder remitirlo a la Fiscalía del Medio Ambiente, la FEMA, ¿verdad?, para que ellos puedan proceder y se puede ver así a priori a aproximadamente unos 60, 70 árboles talados, ¿verdad? Que eso es reciente.
1: Ahora, ingeniero, ¿qué procede? Ya que nos han indicado que se aproxima la FEMA, la Fiscalía del Ambiente, ¿esto da paso directamente a la demolición del asentamiento?
2: Es correcto. Además de aquí, de eso, cuando veníamos subiendo pudimos observar que hay ripio que es procedente, por la similitud que tiene, es procedente también de este sitio, cosa que es prohibido. Entonces aquí estamos siguiendo las directrices. La protección del Merendón no es negociable.
1: Había un portón también, ingeniero.
2: Sí, ese portón pues es para ingresar ya a la zona del siniestro. Sin embargo, pues fue donde usted pudo observar ahorita que lo atravesamos sin ningún problema, pues no tenía candado ni nada, entonces no tuvimos problema en ingresar. Sin embargo, nosotros vamos a proceder, como le digo, a hacer las acciones administrativas y posteriormente, muy probable, a la demolición de las obras.
1: ¿Se ha requerido también a 4 personas en el lugar?
2: Sí, se han requerido 4 personas que se identificaron haciendo actividades de tala y roza, en este caso para poder comprobar sus antecedentes penales, ¿verdad? Y están detenidos en este momento.
1: Muchísimas gracias, ingeniero Portillo, quien es el gerente de ambiente en la Municipalidad de San Pedro Sula. En estos momentos, compañeros, hay presencia militar inspeccionando el área. Ya se ha requerido a 4 personas que son supuestos trabajadores en el lugar, por lo que en estos momentos la Policía Nacional está verificando sus identidades para ver si no son personas que están huyendo de algún delito cometido anteriormente. También se continúa inspeccionando, se continúa observando de manera bastante minuciosa, como decimos popularmente, peinando la zona para observar también qué otros delitos emanan desde este lugar. Hay tala masiva, ya se ha escuchado, y es nada más y nada menos que pino. pino es el árbol que se ha talado en esta zona. Se va a estar investigando ampliamente y nosotros nos quedamos en el lugar, compañeros en estudio, para llevarles a ustedes un informe detallado de las acciones posteriores que se estarán llevando a cabo en este lugar donde se ha detectado un asentamiento ilegal. Compañeros, volvemos con ustedes a Estudios Centrales.

0: Continuamos con las noticias en HCH Meridiano, precisamente dándole cobertura a esta tragedia que ocurrió ayer en horas de la noche, donde 7 miembros de la Policía Nacional murieron en la carretera hacia Comayagua, producto de un fuerte accidente de tránsito que dejó varios elementos heridos y 7 fallecidos. Precisamente nuestro compañero Julio Ruiz, pues está en los velatorios de estos 7 integrantes de la Policía Nacional que hoy sus familiares los despiden. Adelante con usted, Julio.
1: Muchas gracias, compañeros. Otra familia enlutada en el sector del Pescadero. Sin duda, acá hay una gran solidaridad de los pobladores quienes han venido, igual que amistades de la familia dolente de Nelson Sosa, quien también, bueno, cumplía con el deber acá asignado al número 7. Me encuentro con Jeffrey. Jeffrey, en estos momentos ya están velando el cuerpo de tu hermano en estos precisos momentos, y nuestras condolencias para ti también y para la familia.
2: Bueno, antes que todo, muchas gracias por acompañarlos en este día tan, tan difícil, en este duro momento. Gracias a cada uno de ustedes. Y sí, pues él está aquí ya siendo velado en nuestra casa, en la casa de nuestros padres. Y bueno, creo que es un momento difícil donde no tengo muchas palabras para poder expresarme.
1: No se asimilaba, es decir, llegar a la muerte a un hermano a corta edad,
2: sí, son,
1: de esta manera, ¿verdad?
2: Sí, son cosas que nadie se las espera, son de repente. Pero bueno, Dios tiene un plan para cada uno de nosotros y solo Él lo conoce.
1: Tu hermano me dice que es capaz, más pasaba con tus padres acá.
2: Sí.
1: Le ayudaba incluso al tema de la ganadería.
2: Es correcto. Él, además de tener la profesión de ser agente policial, pues cuando él tenía su tiempo libre, él venía a estar ayudándole a mi papá con las vacas, con el ganado, y también a cultivar lo que era los granos básicos. Como ustedes pueden ver, también estaba construyendo su casita que él siempre soñó, y se le había dado el momento de poder construirla. Entonces él aquí se crió, él aquí toda su vida la pasó aquí en la casa de nuestros padres.
1: Un hombre trabajador, resumimos.
2: Es correcto.
1: Amigable, carismático.
2: Sí, es correcto. Después de venir de su turno, él venía a cambiarse su uniforme y a ponerse lo que son las botas para poder ayudarle a mi papá.
1: ¿Cuántos hermanos son?
2: Somos 4. Y él era el menor de los 4.
1: El único que estaba en la Secretaría de Seguridad.
2: Sí, es correcto.
1: ¿Él va a ser enterrado mañana?
2: Mañana a las 9 de la mañana en Jardines de la Divina Misericordia, aquí en El Espinal, en el sector de aquí del Pescadero.
1: Bueno, nuestras condolencias para Jeffrey, quien también es el actual presidente del Consejo Local del Partido Liberal. Y acá hay una multitud de pobladores solidarizándose con la familia doliente. Nuestras condolencias también, ¿verdad?, para la familia Sosa acá presente. El Pescadero es una de los sectores, bueno, le pertenece al municipio de Daní, y aquí, bueno, se ha perdido un ser humano negado, un hijo responsable, trabajador, y hoy los recuerdos van a perdurar para toda la vida. Este es nuestro contacto. Nosotros vamos a retornar hasta Estudio Central.

0: Y seguimos en HCH Televisión Digital y de verdad nos sentimos sumamente orgullosos de tener este motor solidario en HCH en acción, encabezado por la licenciada Melissa Martínez de Maldonado y todo un equipo que hay detrás, porque nos permite poder llegar con la solidaridad que ha caracterizado a HCH Televisión Digital a lo largo de su historia para transformar, para cambiar vidas. Y tal es el caso de la familia Cruz Flores del barrio Alto Pino, en el sector de El Porvenir Francisco Morazán, donde hemos llegado para realizar una donación de camas, además de muchos víveres para estas familias que ha necesitado ayuda, que la ha solicitado, y por eso se ha llegado para poderle dar esa respuesta luego de que ha pasado una tragedia donde perdieron todo lo que tenían en su vivienda, incluso luego del fallecimiento también de un ser querido. Vamos de inmediato con usted, compañero Carlos Amador, en HCH en acción, donde gracias a Dios y gracias también al pueblo hondureño, a empresas y sobre todo a la gerencia de HCH, podemos bendecir a muchas familias. Adelante.
1: Gracias, compañeros. En el set principal de HCH Televisión Digital estamos felices, estamos contentos, porque hoy hemos venido a darle una sonrisa a la familia de doña Susana Cruz Girón, que hace unas 72 horas perdió la vida justamente en esta vivienda producto de un incendio estructural. Hoy hemos llegado hasta su vivienda a través de HCH en acción para donarle pues camas y víveres, que de mucha ayuda le será a esta familia. Argentina Flores está feliz, está contenta porque hemos llegado con esta ayuda a su vivienda.
2: Sí, estoy contenta porque tienen bondad, tienen corazón de ayudarle a uno, de que hemos perdido lo que teníamos. Y le doy gracias a Melissa de Maldonado, que le doy muchas gracias porque sí se ha acordado de nosotros. Y también quiero aquí en el mismo... quiero decirle a alguien de buen corazón, a alguien que tenga un buen corazón, a ver si me pueden ayudar en el techo, porque el techo quedó destruido y no tengo recursos para volver a hacer mi techo, para estar en un hogar lindo, de vuelta. Y le doy muchas gracias a alguien que también tenga voluntad de ayudarme en algo más, también yo lo recibo, porque quedamos desamparados sin nada.
1: Bueno, así que compañeros, HCH en acción ha llegado hasta la humilde vivienda donde pernoctó los últimos días de su vida doña Susana Cruz Girón, y doña Argentina, hija de ella, apela al buen corazón, a la solidaridad, que les puedan apoyar para levantar su techo, ya que quedó destruido producto del incendio estructural que se dio en esta vivienda. ¿Hay algún teléfono? Si hubiesen personas que le puedan apoyar, que le puedan llamar.
2: Sí, tengo teléfono, tengo el 92-12-77-70.
1: Repitámoslo.
2: 92-12-77-70. A ese número me pueden llamar.
1: Bueno, compañeros, así que felices porque estamos devolviendo en un momento la sonrisa a esta familia. Junto a mi compañero Aníbal Raudales, soy Carlos Amador para HCH Televisión Digital.

0: Bien, y a esta hora continuamos. 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
1: 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Son las 11 de la mañana con 27 minutos y en ese momento escuchamos al presidente de la República, el señor Nasri Afura, en relación con este trágico accidente que dejó 7 miembros de la institución policial muertos y varios heridos. Lo escuchamos a continuación, solidarizándose con las familias afectadas.
2: Quiero mandar mis condolencias a las 7 familias de los fallecidos del día de ayer en el trágico accidente de la Policía Nacional. La familia Esmelín Herrera, Dulce María Suárez, Nora Mejía, Kelly Benavides, Adoni Vallecillos, Delmi Espinosa, Nelson Sosa. Que Dios les pueda calmar en su corazón ese gran dolor. Que Dios les fortalezca cada día más a sus familiares y a los otros compañeros de la Policía Nacional que están todavía heridos y que se están recuperando. Que Dios los bendiga y los fortalezca a todos. Aquí estamos para servirle a todas sus familias. Que Dios los bendiga enormemente.
0: Bien, bueno, escuchábamos las palabras del presidente Nasri Afura solidarizándose con pues las familias de las víctimas de este accidente de tránsito y no solo de las familias de las personas que fallecieron, Carolina, sino de también los que resultaron heridos y que fueron trasladados a los diferentes centros hospitalarios.
1: Hoy se confirmó por parte de las autoridades precisamente que fue por exceso de velocidad que se suscitó este accidente y se ha pedido mayor control. Ya han puesto incluso a las órdenes de las autoridades al conductor de este vehículo que provocó este accidente en el sector del Rodeo, que dejó estos 7 miembros de la institución policial. Se ha pedido mayor control. Hoy escuchaba muy temprano también al director nacional de Vialidad y Transporte, al señor Lenín Morel, que manifestaba que debería de primero tener sanciones más severas, sobre todo en el tema de las revisiones físico-mecánicas para todos los automóviles que se movilizan en el país, sobre todo aquellos que brindan el sistema del transporte, ya sea pesado, grúas, equipo pesado, el tema también de camiones, para de esta manera saber realmente si cumplen el tema de la revisión físico-mecánica para saber si están cumpliendo en óptimas condiciones al momento de trasladarse. Aquí hemos visto camiones que a veces andan con las llantas pelonas, como popularmente se conocen, otros que no se les dan los mantenimientos necesarios, y lo que hemos venido denunciando, que hoy nos lo decían también varios conductores, el tema de que en la carretera, ahora con el robo de combustible, se ha vuelto un peligro porque los mismos camiones botan mucho combustible en medio de la carretera y eso se convierte en pavimento bastante liso, que lo que causa también es muchos accidentes.
0: Solo para finalizar, Carolina, hay mucho, aunque usted le diga a un dueño de uno de esos automotores pesados que tiene que cambiarle tal pieza, o si le dice el conductor, mire que me está fallando tal cosa, no hacen caso.
1: Fíjese, sí,
0: no,
1: lo que se necesita es verificar el estado real de cómo se encuentran en óptimas o las condiciones realmente de cada uno de los vehículos, y él ha manifestado que se debe deben de endurecer también las penas por parte de la Dirección de Vialidad y Transporte, y ojalá se creen esas leyes para evitar, el tema de más accidentes, porque al final los accidentes son accidentes, nadie quiere quitarle la vida a nadie.
0: Pero a esta hora establecemos un contacto con nuestro compañero Nelson Sorto, porque por varios delitos será remitido a las autoridades el conductor que aparentemente habría provocado este accidente de tránsito donde murieron 7 miembros de la Policía Nacional y varios resultaron heridos. Adelante con usted, Nelson, y los detalles.

0: Muchas gracias. Acompañado del control principal de Hable Como Habla Televisión Digital, el director de Comunicaciones Estratégicas de la Secretaría de Seguridad me acompaña, el comisionado de policía, don Wilber Mayer Ríos. Antes, nuestro más sentido pésame a toda la familia policial por lo que ha pasado en las últimas horas. Ahora, ¿qué ha pasado con el conductor de la grúa, comisionado? ¿Ya fue presentado ante la Fiscalía del Ministerio Público?
1: Muy buenos días, Nelson. Gracias, ¿verdad?, por las condolencias. Sí, en efecto, nos encontramos de luto este día. El día de ayer, 7 compañeros fueron fallecidos, ¿verdad?, en un accidente imprudente que ocasionó un equipo pesado tipo grúa. Ya el ciudadano conductor de este equipo pesado, Nelson, ya este día me reportaron de que ya fue puesto ante la Fiscalía del Ministerio Público del sector de Comayagua por varios delitos. Estamos hablando de conducción temeraria, homicidio imprudente, daños y lesiones. Ya él ya está bajo custodia, ¿verdad?, de la Fiscalía del Ministerio Público de este sector de Comayagua, y ya fue presentado por las autoridades policiales de ese lugar para que la Fiscalía pueda acreditar estos delitos que le puedan imputar a este ciudadano y que pueda pagar por este hecho que ocasionó el día de ayer, lamentablemente.
0: Ahora, ¿ya ha salido el peritaje a la máquina que él conducía? ¿El sistema de frenos está en buen estado? ¿El vehículo pasaba las revisiones correspondientes? Aquí lo que veo es que es una conducción imprudente.
1: Sí, en efecto, en este día comuniqué con el jefe de la sección de investigación de accidentes de tránsito, el subcomisario Darwin Hernández, y me reportó de que el vehículo estaba en perfecto estado mecánico, los frenos estaban un 90% de su capacidad, por lo cual indica que estaban muy bien, y él andaba en sus 5 sentidos, no andaba en estabilidad. Por lo que concierne es que la conducción temeraria viene de la mano en vista de que venía a alta velocidad, y recuerde que como es un vehículo pesado, creo que no pudo maniobrarla en esas curvas bastante pronunciadas en ese sector, se le fue de la mano y fue a impactar directamente ante la humanidad de los funcionarios policiales que se conducían en este vehículo tipo bus.
0: El estado de salud de las personas que fueron trasladados a hospitales, ¿cómo están?
1: Pues en efecto, gracias a Dios, ya todos están en perfectas condiciones, ¿verdad? Están fuera de peligro, ya la mayoría se les ha dado de alta. Solamente hay como unos 5 o 6 que este día se va a determinar por parte de los médicos tratantes para ver si les dan de alta o todavía siguen recibiendo atención médica.
0: Ahora, comisionado, todos los funcionarios policiales andaban retirando indumentaria policial. ¿Por qué lo hacen de esta forma?
1: Bueno, ese es un proceso que se estaba llevando a cabo desde hace varios años atrás, en donde los funcionarios policiales son trasladados a ese sector del centro logístico, Dalpo, que se tiene ubicado, ¿verdad?, la bodega en el sector de Comayagua, exactamente en el Instituto Técnico Policial. Ahí se hacen los procesos administrativos pertinentes mediante actas de asignación de todos los equipos e indumentarias policiales, y se venía haciendo de esa misma forma desde hace varios años atrás. Entonces, debido a eso es que creo que se trasladaron a recibir este tipo de equipo y sucedió este percance que nadie estaba previsto que pudiera pasar.
0: Ahora, comisionado, ayer también se dio un doble crimen en la ciudad de Choluteca. 2 mujeres fueron vilmente asesinadas. ¿Qué informe tienen ustedes?
1: Sí, en efecto, Nelson, sí, también el día de ayer en Choluteca, ¿verdad?, se cometió un hecho delictivo en donde 2 féminas fallecieron, ¿verdad? Según las investigaciones que los equipos de inteligencia e investigación por parte de la DPI, de la Policía Nacional, tienen a bien, llegaron a la escena del delito, tomaron los casquillos y todas las evidencias correspondientes en este hecho. Según las investigaciones, la DPI hace 2 meses atrás le habían asesinado a una de las féminas, al esposo, y debido a que él estaba vinculado con una estructura criminal con la venta de droga. Entonces asumimos nosotros que es por pleito de territorio, en vista de que ellas se supone que continuaban que con este tipo de evento, ¿verdad?, al momento de llevar a cabo este percance en donde fueron asesinadas las 2 féminas.
0: Muy bien, muchas gracias. Comisionado de Policía, don Wilber Mayer Ríos, director de Comunicaciones Estratégicas de la Secretaría de Seguridad, dándonos detalles sobre la situación que ahora le corresponde a la Fiscalía, al Ministerio Público y a los juzgados de Comayagua, continuar con el proceso judicial en contra del conductor de esta grúa, que ya ustedes han escuchado cuáles son los delitos que le están imputando. por supuesto, este doble crimen que se registró ayer en horas de la tarde y noche en la ciudad de Choluteca. Dos mujeres fueron asesinadas, sus cuerpos aún permanecen en la morgue del Ministerio Público. Nuestro contacto a esta hora, junto a José Oseguera y Juan José Correa, retorno con ustedes.
2: Bien, muchas gracias, compañero Nelson Sorto. Y sobre el tema también, en las próximas horas el Ministerio Público estará emitiendo un requerimiento fiscal sobre este mismo caso para el conductor de la grúa. Vamos con nuestro compañero Ángel Galo, quien conversa con Lorena Calix. Adelante.
3: Gracias, así es. Compañeros en estudios principales de Hable Como Habla Televisión Digital, y una vez que la Policía Nacional ha puesto a disposición del Ministerio Público el conductor de esta grúa que ayer provocó un fatal accidente cobrando la vida de 7 oficiales y dejando alrededor de unos 12 heridos. Me acompaña en este momento la licenciada Lorena Calix. Ella es portavoz del Ministerio Público. ¿Por qué? En este momento se está analizando un requerimiento fiscal contra este conductor. Muy buenas.
4: Nosotros devenimos en la obligación como Ministerio Público que luego de los hechos con un saldo tan fatal como el que se produjo ayer, tengamos que orientar técnica y jurídicamente la investigación preliminar de los mismos. En ese sentido, junto con la Policía Nacional, la Dirección Policial de Investigaciones, la Unidad de Investigación de Accidentes de Tránsito y demás autoridades, hemos encaminado y hay bastantes avances en esta investigación preliminar. Me confirman mis compañeros portavoces de la zona de Comayagua que nosotros pues estamos analizando ya la posible imputación penal contra la persona que ya está a disposición del Ministerio Público. No obstante, y esto es importante y además responsable decirlo, puede ser que en el transcurso de las próximas horas lleguen al expediente nuevos elementos de la investigación u otras circunstancias que igual tendrán que ser analizadas por parte de los fiscales. El escenario de inmediato es ese. Nosotros disponemos del tiempo que la norma nos establece, que es hasta de 72 horas para hacer esta investigación en delitos en flagrancia como estos, pero yo honestamente creo que ese plazo no va a ser necesario llegar hasta ahí y que pues esta sinergia, esta coordinación efectiva va a dar pronta respuesta en las próximas horas.
3: ¿Cuál es el estado de salud? ¿Ustedes en ese momento han estado monitoreando o realizando visitas al conductor?
4: Sí, nosotros estamos totalmente al tanto de la situación de esta persona.
3: Uh-huh. ¿Y cuál es el estado de salud?
4: De momento no tengo detalles, pero lo importante en todo caso es que está habido, está bajo la custodia policial y evidentemente es una persona a la que se le tienen que igual respetar sus derechos y garantías.
3: Sí. Entonces, tienen un plazo de 72 horas, esperan de que en el transcurso de este día ya tengan todas las investigaciones correspondientes brindadas por las autoridades de la DPI.
4: Sí, porque hasta el momento, reitero, esa coordinación, esa sinergia ha avanzado muy bien en procura de ejercer lo que corresponde, el mandato legal de investigación de estos hechos y de manera objetiva. Si hay que imputar alguna acción penal, pues lo hagamos con el sustento debido ante los tribunales competentes.
3: Perfecto, muy amable. La licenciada Lorena Calix, ella es portavoz del Ministerio Público. Retorno a los estudios principales de Hable Como Habla Televisión Digital con las imágenes de nuestro compañero Gerson Ávila a esta hora.
2: Muchas gracias a nuestro compañero Ángel Galo. Ya le vamos a estar ampliando sobre esta información, pero preste mucha atención porque la UNITEC representa a Honduras por segundo año consecutivo en el QS World University Ranking 2027. La Universidad Tecnológica Centroamericana forma parte por segundo año consecutivo del QS World University Ranking 2027, una de las evaluaciones de educación superior más reconocidas a nivel global, elaborada por la firma británica Quack Kaleli Simons. El QS World University Rankings analiza más de 8,000 universidades de distintos países, de las cuales alrededor de 1,500 instituciones logran ingresar al listado global, lo que dimensiona la relevancia y competitividad de este reconocimiento internacional. UNITEC se posiciona como una de las 7 universidades de Centroamérica que figuran en el QS World 2027 y una de las 2 universidades privadas de la región presentes en este listado global. Con ello, UNITEC se ubica entre el 20% de instituciones con mayor reputación académica del mundo. En reputación entre empleadores, UNITEC se consolida como la tercera universidad de Centroamérica y figura dentro del 50% global con mejor desempeño en este indicador. Un reflejo directo del impacto profesional de sus egresados en el mercado laboral local e internacional. Estos resultados reflejan el compromiso de UNITEC con la calidad académica, la investigación, la empleabilidad de sus graduados y la internacionalización, pilares fundamentales que han impulsado su crecimiento y posicionamiento en los principales sistemas de evaluación universitaria. Un avance que ha sido posible gracias al respaldo visionario de Fundación Nacer, cuyo apoyo ha contribuido al fortalecimiento institucional y el desarrollo de oportunidades educativas de excelencia. Enhorabuena para UNITEC, muchísimas felicidades.
5: 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Vamos con la noticia financiera en HCH Meridiano. 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Y gracias a ellos le presentamos la noticia financiera. Hoy, en horas de la mañana, el Departamento de Estado de Economía de los Estados Unidos manifestaba a través de un X que Estados Unidos le daba la bienvenida a los esfuerzos de la administración de Asfura para avanzar con las reformas del sector energético que apoyen la inversión en Honduras. Estas reformas ayudarán a desbloquear nuevas oportunidades para la inversión energética de Estados Unidos, apoyando el crecimiento económico y mejorando la seguridad energética. Es parte de lo que da a conocer este importante X. Y esto ha generado también reacciones en nuestro país, ayer que se aprobó también en su segundo debate en el Congreso Nacional. Sandy Gallardo, en la noticia financiera, conversa a esta hora con el comisionado presidente de la CRE. Escuchamos en este momento al señor Héctor Corrales. Sandy Gallardo, con usted en la noticia financiera. Adelante.
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0: razones principales, como ustedes lo mencionan, pues sobre este tema. Escuchamos dialogar a Héctor Corrales, comisionado presidente de la CRE, sobre este respaldo que le ha dado Estados Unidos.
1: Claro, muy importante tomar en cuenta de que de los intereses principales de los Estados Unidos es la migración y que la prosperidad económica es lo único que puede detener la migración. Entonces, ellos entienden claramente de que a largo plazo, solo creando prosperidad en la región y en Honduras en específico, vamos a tener menores flujos de migración. Así que ellos han decidido apoyar a Honduras y apoyar a empresas estadounidenses de que si esta reforma pasa, se va a desbloquear mucha inversión y pueden abrirse nuevas oportunidades con un marco institucional seguro que le dé confianza a los inversionistas.
0: En materia económica, ¿por qué es tan importante la reforma a la ENE?
1: Bueno, primero lo que crea es un marco legal y un marco para que el ENE funcione realmente al servicio del abonado, ¿verdad? El abonado sufre de dos cosas: de luz que a veces no está cuando la quiere o que se le va cuando la necesita, y de luz que es cara. Entonces es importante de que estas dos cosas se vayan atendiendo, y la única manera es de que la ENE empiece a funcionar como una empresa que busca su rentabilidad y su utilidad, y en el marco institucional en el que se encuentra no existe eso.
2: Ahora, ¿qué opinión le merece el hecho de que los diputados no hayan logrado el consenso para aprobar las reformas antes de irse al receso legislativo?
1: Yo creo que ese es un proceso normal, ese cabildeo, ese es algo siempre bastante importante, y se dio bajo un límite de tiempo, creo, demasiado corto. Esperamos que ellos se tomen también ese tiempo, no solo para leer el proyecto a más profundidad, pero también a hacer cualquier otra solicitudes o negociaciones que se necesiten hacer al texto, y lo pueden hacer en el tercer debate, ya que eso es lo único que hace falta para su aprobación.
0: Voy a poner en ese tercer debate eso de, literalmente, como dicen los liberales, no va a ser privatizada la ENE. ¿Sí se podría llevar esto al proyecto?
1: Es muy importante que se sepa de que eso ya se incorporó al proyecto a solicitud del Partido Liberal. Si no han leído el proyecto, les animo que se tomen estos días para leerlo, porque eso ya se incorporó al proyecto liberal, al proyecto de ley. De 18 solicitudes que han hecho los liberales, hemos incorporado 17, y la única que queda pendiente es un dictamen de la Comisión de Promoción a la Competencia, que ya está listo el dictamen y solo ocupa la firma del comisionado liberal.
0: Bien, muchas gracias. Héctor Corrales, comisionado presidente de la CRE, quien nos daba sus valoraciones sobre esto que ha dicho Estados Unidos, que quien ha dado un espaldarazo a este proyecto de la ENE, esto pues para apoyar este proyecto y que se pueda introducir esta modernización a la estatal eléctrica. En cámara de José Aguilar, retornamos a Estudios Principales.
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0: Bien, y continuamos con más noticias en HCH Televisión Digital. Nuestro compañero Ernesto Alonso Rojas en la zona norte del país se encuentra con el presidente de la Cámara de Comercio e Industrias de Cortés. Adelante con usted, Neto.
1: Televidente Diablo, como habla Televisión Digital, María Maldonado, televidente en todo el país. Y es que mañana San Pedro Sula, pues se inicia ya lo que es la parte importante, la gran exposición, Expocentro, la exposición del sector privado, los comerciantes también, emprendedores también tienen que ver con la gran feria juniana, que a partir de mañana, Carolina y compañeros en estudios, entramos en modo feria juniana en el norte del país, en modo carnaval, en modo diversión, estará la capital industrial del país, San Pedro Sula. Y qué mejor, estoy con el presidente de los empresarios a nivel noroccidental de la Cámara de Comercio, don Karim Cuguayín. La feria juniana, don Karim, no solamente es exposición, sino comercial, sino que también genera empleo, mueve la economía. Estamos en vivo, buenos días.
2: Estamos muy contentos, muy felices para poder traer alegría a la familia sanpedrana y la familia hondureña. Mañana inauguramos Expo Juniana por el año 34, Neto. Ese siempre, es todos los años. La población sanpedrana hondureña a la espera para poder compartir en familia todas las actividades. Tendremos más de 500 expositores, la mayoría son emprendedores sanpedranos y hondureños. Tendremos conciertos, tendremos pantalla virtual para que vengan a ver los partidos del Mundial. Con eso tratamos de traer diversión a los hondureños, a los sanpedranos, para que ellos puedan apoyar a nuestros emprendedores, promover la economía local y nacional. Más de 150 millones de lempiras se mueve durante esos 10 días. Mañana inauguramos 19 hasta el 28 de junio, diferentes horarios, fines de semana, durante el día. Estaremos recibiendo más de 300 mil personas y lo más importante, Neto, que tendremos parqueos para todo el mundo, gratuitos, accesibles, donde no tenés que montar en las aceras de las calles y de ninguna manera. Va a haber parqueos para todo el mundo. Menores de 12 años entran gratuitamente. Todos los niños, los hijos de ustedes, están bienvenidos. Mañana empezamos, son 10 días de alegría, de fiestas, de conciertos, grupos hondureños, siempre para apoyar al talento hondureño, a los emprendedores hondureños, para vivir todos un ambiente festival, un evento de alegría para la familia hondureña.
1: Don Karim, también genera empleomanía. ¿Qué cantidad de hondureños tienen empleo por estos 10 días? Porque son 10 días importantes aquí, todo el flujo comercial y también la generación de empleo, especialmente en el emprendedurismo, don Karim.
2: Tendremos más de 2.500 puestos de trabajo nuevos que van a ser contratados durante ese tiempo por la ocasión. Va a haber flujo de gente demasiado amplio, va a haber juegos mecánicos, todo tipo de diversión tendremos. Además, tendremos una feria de Expo China, donde va a haber empresas e industria china a presentarse del 23 al 27 de junio, donde va a haber oportunidades a los empresarios, a las personas para conocer producto nuevo con precios accesibles y también pueden interactuar con las empresas chinas para hacer ruedas de negocio y también transformación de nuevos productos para también accesible con buenos precios para poder hacer importaciones directas desde China.
1: En la apertura de la Cámara de Comercio, primera vez que se va a dar este acontecimiento, este acto, ¿no? La presencia de un grupo de empresarios chinos que estarán exponiendo sus productos aquí en la Cámara.
2: Esa feria va a tener un impacto bastante importante, a donde vamos a poder apoyar al empresario hondureño, tener enlace directo con la industria china, donde puede traer productos buena calidad a buen precio para poder mejorar los precios para nuestro consumidor final. Es la idea de la Cámara de Comercio, tratar de hacer la conexión y el contacto para que los emprendedores, empresarios hondureños tengan acceso a producto a mejor precio y mejor calidad.
1: Bueno, muchas gracias, licenciado don Karim Cuguayín, presidente de la Cámara de Comercio e Industrias de Cortés, televidente Diablo, como habla Televisión Digital. Carolina Lanza, Esperanza Navarro, televidente en todo el país, todo listo, todo preparado para a partir de mañana viernes, de las 5 de la tarde en adelante se va a inaugurar, pero se inaugura ya, pues se abren los portones. ¿A partir de qué horas?
2: A partir de las 4 de la mañana tendremos la inauguración. 4 de la tarde. Y tendremos inauguración, eventos de mucha alegría y estaremos ya para la noche con conciertos y festejo y alegría para toda la familia hondureña.
1: Bueno, muchas gracias, presidenta de los empresarios en la costa norte de Uncarín, Cubayín. Desde la sede empresarial, en vivo y en directo, en la presencia informativa y noticiosa con Roberto Emanuel Peña Rodríguez en cámaras, en los estudios a esta hora.
0: A nuestro compañero Ernesto Alonso Rojas en la zona norte del país por esta importante información, pero a esta hora yo le hablo de Lady Lee. 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

0: Y le damos a conocer las noticias internacionales más importantes a nivel mundial. Iniciamos en este momento precisamente dándole a conocer las noticias más importantes a nivel mundial que destacan. Miles de residentes de Los Ángeles en Estados Unidos recibieron la orden de permanecer en sus viviendas, esto debido a un incendio registrado en un almacén. Las autoridades emitieron la medida ante el riesgo que este representaba por la calidad del aire que está contaminado, ya que el siniestro involucró una instalación que utilizaba amoníaco para sus sistemas de refrigeración y generó una densa columna de humo visible desde distintos puntos de la ciudad. Así puede observar en la imagen, y por esta razón miles de residentes en Los Ángeles han tenido que ser precisamente advertidos por las autoridades y alarmados. Han tenido que ser retirados de las áreas donde ha sido afectado por el siniestro.
1: Pero también le continuamos brindando las noticias internacionales a esta hora. Y es que, según las delegaciones o F Noticias, las delegaciones de Estados Unidos e Irán no viajarán a Suiza para firmar el acuerdo de paz.
0: Qué terrible, ¿verdad? Imagínese, o sea, que se está poniendo
1: sí,
0: en riesgo.
1: La guerra.
0: Sí, bueno, ojalá que se pongan de acuerdo. La familia de Lionel Messi ha confirmado que el papá está bajo tratamiento médico. ¿Qué dice el comunicado? Le damos lectura y ha pedido respeto. Está molesto Messi. Dice que se dejen prácticamente de especular y por eso ha dado a conocer el siguiente comunicado. La familia de Messi ha informado que Jorge atraviesa una situación de salud. En estos momentos se encuentra bajo seguimiento médico, recuperándose, evolucionando favorablemente dentro del cuadro que presenta. Ante las versiones, rumores y especulaciones que ha circulado en las últimas horas, la familia quiere expresar su profundo malestar por la falta de sensibilidad, respeto y escrúpulos con la que algunas personas han tratado una situación estrictamente privada y familiar. La familia desea aclarar, además, que únicamente su familia más cercana cuenta con información real y precisa sobre el estado de Jorge. Por lo tanto, cualquier versión, declaración o información que no provenga de la propia familia y sus canales correspondientes no debe de ser considerada válida ni veraz. En momentos como este, pedimos responsabilidad, prudencia y humanidad. La salud de una persona y la tranquilidad de su entorno no deberían de ser objetivo de especulación ni de interés mediático irresponsable. Agradecemos sinceramente las muestras de cariño, respeto y preocupación recibidas y solicitamos que se preserve la privacidad, la confidencialidad y la intimidad de Jorge y de toda su familia durante este proceso. Cualquier novedad relevante será comunicada oportunamente por la familia y los canales correspondientes. Gracias por la comprensión, es lo que manifiesta la familia del señor Lionel Messi, en este caso, bajo la situación del estado de salud de su padre. Así lo ha dado a conocer a través de este comunicado.
1: Y también preste mucha atención porque es terrible lo que ocurre con las mujeres en otras partes del mundo. Hay que ser agradecidos hasta por donde uno nació, fíjese, porque a 74 latigazos Irán condena a un artista por cantar sin velo en YouTube, Carolina. Por cantar sin velo la han condenado a 74 latigazos en la calle.
0: Y qué terrible. O sea, la van a castigar por ello.
1: Sí, la van a castigar por cantar sin velo en YouTube.
0: Mira, aquí es donde las organizaciones de mujeres a nivel internacional deben de salir también.

0: a condenar estos hechos y qué terrible que todavía hayan países en el mundo donde se den este tipo de situaciones.
1: Por eso le decía que hay que agradecer hasta por donde uno nació.
0: Terrible. También le damos a conocer en el ámbito internacional imágenes impresionantes que llegan desde Moscú. Esto tras el masivo ataque con drones ucranianos. Esto prácticamente es lo que ocurre a nivel internacional, sin lugar a dudas. Esto marcará un antes y un después en este conflicto. Esto es parte de lo que está ocurriendo a nivel internacional. Vea cómo fueron estos ataques masivos con drones ucranianos. Imágenes de lo que está ocurriendo en este momento en Moscú, luego de lo que dijo también el señor Zelensky de estos ataques. Imágenes de El Mundo en las noticias más importantes.

tardes, compañeros. Muy buenas tardes al pueblo hondureño. Minuto mundialista, todo lo que está pasando, porque la fiesta del fútbol se vive en HCH. Le traigo muy buenas noticias. Y es que el camarógrafo que resultó lesionado tras el fuerte impacto sufrido durante el encuentro entre Colombia y Uzbekistán evoluciona favorablemente. Los médicos también descartaron fracturas y confirmaron que únicamente presentó una torcedura en el tobillo y golpes en una pierna. Y vea usted, la afición de Japón volvió a dar una lección de civismo al solicitar 10.000 bolsas de basura para limpiar el estadio después de encuentro de su selección ante Túnez. Y es que un aficionado de Ghana se volvió viral durante el partido ante Panamá tras ser captado realizando una curiosa celebración con un polvo blanco. En las gradas, cuando el marcador aún estaba empatado, en redes sociales no tardaron las bromas sobre una supuesta macumba o ritual. Las cámaras del Mundial captaron a varios aficionados observando a las bellas asistentes en las gradas y zonas de aficionados, generando una ola de comentarios y memes en redes sociales. Las imágenes se han vuelto virales y hasta uno de los momentos más comentados fuera de la cancha. Así que van a tener problemas algunas personas ahí. Una historia que emociona al mundo, y es que Ana Cándida Évora, madre del portero de Cabo Verde, Bocinha, obtuvo finalmente su visa para poder viajar a Estados Unidos y podrá acompañar a su hijo en las tribunas durante el duelo frente a Uruguay. Así que vamos a poder verla junto a él, guardameta, habiendo conmovido al mundo tras revelar entre lágrimas que su madre no pudo asistir a su debut. Así que muy buenas noticias para el arquero de Cabo Verde. Ahora podrá disfrutar con su madre estos partidos. 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
2: Y seguimos en esta cobertura mundialista. Hemos estado haciendo contactos, hemos visto el ambiente desde las afueras de este importante estadio donde se está jugando este encuentro deportivo entre Bosnia y Suiza, donde Suiza es uno de los favoritos para ganar este partido. 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Desde las tribunas del Estadio de Los Ángeles, vamos contigo, mi compañera Noelia León, para que nos cuentes cuál es el ambiente en este importante evento que se está realizando, mi querida Noelia León, porque con Claro tenés el mejor ambiente y sobre todo, que recuerda, jugar de titular con tu smartphone Honor X5C por tan solo 2,349 lempiras. Mire cómo está leyendo, qué ambientazos los que se están viviendo a las afueras de los estadios. Noelia, vamos con usted, adelante.
3: Bien, compañeros, saludos. Seguimos con este ambientazo en la previa de este duelo por el Grupo B entre la selección de Suiza y la selección de Bosnia y Herzegovina, que iniciará en breves minutos, así que todo está listo. Los bosnios ya están ingresando aquí al Estadio de Los Ángeles. Llegaron muy temprano para así estar ya presente en las gradas. Ha sido en mayoría, creo, los bosnios este día, hay que decirlo, porque he visto muy pocos suizos, y lo cierto es que hay muchas expectativas y hay también ese optimismo que hoy Bosnia va a ganar este partido, va a ganar con un resultado de 2-1, 3-0. Es lo que nos han dicho los bosnios a los cuales nosotros les hemos consultado. Aquí estamos un grupo de bosnios. Let's go. Aquí está, mire, bosnios. Hello.
4: Hi.
3: How are you?
4: Very good. How are you?
3: Speak Spanish. Me dijeron por ahí que hablaban un poco español.
4: Sí, hablo un poco español.
3: Ajá, cuéntenme resultado para esta tarde.
4: Creemos que 2-1 para Bosnia.
3: ¿Bosnia?
4: Sí.
5: 2-1.
4: 2-1.
5: 2-1.
4: Sí, vamos a ganar el partido. Sí, creo que mismo con ella.
3: El mismo con ella, dice. ¿Edin Dzeko podría aparecer como goleador hoy?
4: El primero gol.
3: Dzeko.
4: Edin Dzeko.
3: Dzeko. ¿Cómo
4: sí.
3: se pronuncia?
4: Edin Dzeko.
3: Edin Dzeko.
4: Pues, yo creo que es Amar Dedić.
3: Ah, mira, ahí está, aparece otro.
5: Bayraktarovic. Bayraktarovic.
3: Ah, mira, bueno, ellos hablan en bosnio, la pronunciación es en bosnio, nosotros aquí lo producimos en este caso lo traducimos en inglés, en español, perdón. ¿Qué sensaciones hay para este partido?
4: Mucho bien y somos
6: muy feliz.
3: Está muy contenta.
4: Sí, sí, muy.
3: ¿Muy contento tú?
5: Muy feliz, very good.
3: ¿A disfrutarlo entonces?
5: Yeah, very good.
3: ¿A disfrutarlo?
4: Sí.
3: Vaya, pues, ¿cómo va a ser la porra dentro del estadio, la porra? Bosnia.
4: Vamos a ganar.
3: Vamos a ganar.
4: Sí.
3: Gracias, muy amable. Thank you. Saludos. Gracias. Miren, ellas querían salir también en la tele, eso nos han dicho, entonces también aquí estaban cerquitita donde estamos nosotros. Compañeros, el ambiente a esta hora, ya, miren, ahí está ya los accesos abiertos desde horas muy tempranas para que todos los aficionados ingresaran. Aproximadamente unos 70,000 espectadores estarán hoy en las gradas en este partido entre las selecciones de Suiza y la selección de Bosnia. En un ratito comienza el duelo tan importante por el Grupo B, donde las aspiraciones para ambos equipos es clasificar a los 16avos. Desde Los Ángeles, California, compañeros, el ambiente, la previa de este choque tan importante, volvemos a los estudios.
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1: Bien, y nos vamos a repasar cómo ha quedado el resultado de este encuentro disputado en esta jornada. 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Actualizamos este partido que se ha disputado, Chequia ante Sudáfrica. Vamos a ver algunas de las anotaciones que se dieron, porque el primer gol llegó temprano al minuto 6. Estaba sorprendiendo el combinado de Chequia con la anotación de Mitchell Sadilek. Al minuto 6 abría el marcador y estaba 1-0 el partido. Y fue hasta el tramo final del encuentro, desde el punto penal, Mokoena al minuto 83 ponía el 1-1 de este partido. Y así finalmente ha quedado el resultado por el grupo A en esta Copa del Mundo.
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0: Noticias Mundialistas, Sandy Gallardo en la capital de la República nos informa que esta ley de beneficiario final viene a apoyar la lucha contra el lavado de activos y la corrupción en muchas instituciones del Estado. Ella nos detalla. Adelante con usted, Sandy Gallardo.
1: Gracias, compañeros. En estudios principales, en estos instantes me acompaña el abogado Daniel Discoa, pues reaccionando sobre este tema del beneficiario final. Abogado, ¿esto de verdad podría venir a funcionar para evitar el lavado de activos en nuestro país?
2: Muy bien, mucho gusto. Un saludo al pueblo hondureño y nosotros definitivamente estamos de acuerdo con esta ley. Nadie va a desconocer el tema del lavado de activos, el daño que le hace a nuestra economía, el daño que le hace a personas que de repente emprenden día a día de manera legítima. Y esta ley lo que va a permitir es definitivamente dar con aquellas personas que en otro momento se han aprovechado de intermediarios, ¿verdad? Para no poder ser rastreados ellos, no poder ser rastreado su capital, pero que con esta reforma, con esta iniciativa del Congreso Nacional, ya se va a poder tener a quién es el beneficiario de estos dineros y le va a dar más elementos probatorios al Ministerio Público en un eventual caso penal, ¿no?
1: Abogado, eso también podría aplicar, por ejemplo, a esas ONGs que se inscribieron en CEDESOL hace unos años y que pues no se sabía quiénes eran el beneficiario final que recibía los fondos.
2: Mire, totalmente. Todos los días escuchamos un clamor del pueblo hondureño del combate a la corrupción, de que hay que combatir la corrupción. Este flagelo nos roba miles de millones de lempiras. Entonces, esta es una estrategia a través de la cual, si hay personas que se dedican a hacer negocios para desviar capitales públicos a través de intermediarios para que al final sean beneficiados otros, a través de esta reforma ya se va a poder identificar plenamente quiénes son las personas que están recibiendo estos fondos, y si fueron fondos públicos van a ser perfectamente rastreables y que el Ministerio Público actúe y que aplique la ley, ¿no?
1: Bien, muchas gracias al abogado Daniel Discoa, quien nos daba su opinión sobre esta ley del beneficiario final, que busca que todas estas personas jurídicas, las empresas, las organizaciones, las ONG que se inscriben en los bancos para recibir los fondos, también digan quién es el beneficiario final que estaría recibiendo estos dineros. En cámaras de mi compañero José Aguilar, retornamos con ustedes a los principales.

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0: Permítanos unos minutos de nuestra franja publicitaria y en breve, más noticias en HCH Meridiano.
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12: 12 del mediodía con 24 minutos. Gracias por continuar en fiel sintonía de HCH Meridiano. Y a esta hora, en las noticias que impactan, le doy a conocer que Estados Unidos ha informado que ha aumentado la recompensa que está dando por el Porky. Así como lo escucha, Estados Unidos ofrece 15 millones de dólares por la captura de el cabecilla de la MS, entre ellos el Porky. Estados Unidos ha anunciado este jueves que ofrece una recompensa de hasta 15 millones de dólares por información que conduzca a la captura de los cabecillas de la Mara Salvatrucha. En el caso de Honduras, Yulan Adonai Archaga Carías, alias Porky, y Víctor Eduardo Morales Zelaya, alias El Cuervo. Según la acusación judicial, en Estados Unidos, Archaga Carías y Morales Zelaya son los miembros de mayor rango de la MS en Honduras y son responsables de dirigir las actividades delictivas de la pandilla, incluidos los temas de narcotráfico, lavado de dinero, asesinato y también secuestro. Por esa razón, han aumentado la recompensa a nada más y nada menos que 15 millones de dólares. Pero además, en las noticias que impactan, en las últimas horas ha brindado declaraciones el presidente de la Corte Suprema de Justicia, el señor Wadner Vallecillo, y se ha referido a un tema que ha sido consultado y ha sido el regreso del expresidente de la República, Juan Orlando Hernández. Se refirió al mismo y dio a conocer que no tiene conocimiento exacto, pero entiende precisamente que tiene una acción en los tribunales de primera instancia. No tenemos conocimiento que él pretenda regresar al país. Fue parte de lo que dio a conocer el presidente de la Corte Suprema de Justicia, el señor Wadner Vallecillo, quien se refirió sobre el posible regreso del expresidente Juan Orlando Hernández luego de ser indultado por el mandatario estadounidense Donald Trump. Y también familiares, vecinos y amistades están acompañando al policía Nelson Emilio Sosa Torres en el velorio. Precisamente a su familia y a sus amigos este día, lamentablemente, luego de esta trágica noticia y este accidente de tránsito, él está siendo velado en el oriente del país, donde fue trasladado su cuerpo para darle el último adiós a este miembro de la institución policial que tristemente murió en este accidente de tránsito, Nelson Emilio Sosa Torres, en la comunidad del Pescadero del municipio de Danlí, El Paraíso. Con muestras de apoyo y profundo pesar de la comunidad, este día le están dando el último adiós a la gente, recordándolo por su servicio y compromiso también con la institución. Tristemente, estas imágenes que veíamos también, escuchando los testimonios de los familiares de las 7 víctimas, lamentablemente, de este suceso. Nelson Sosa, Xiomara Mejía, Esmelin Herrera, Kaylin Benavides, Dulce Suárez, Adoni Vallecillo, Xiomara Mejía y Delmi Espinosa. Además, también se ha confirmado que ya fueron dados de alta del Instituto Hondureño de Seguridad Social varios también de los miembros de la institución policial que resultaron heridos en este accidente de tránsito. Y además, en las noticias que impactan, también le hemos dado a conocer que en un operativo que se ha desarrollado en la zona norte del país, las autoridades han decomisado piochas, palas, también motosierras, rastrillos y otras herramientas de trabajo. Esto en un operativo que realizaban en la cordillera del Merendón. Por orden del alcalde Roberto Contreras, Policía Municipal, Policía Nacional y militares han detenido a 4 empleados que estaban realizando trabajos de limpieza de terrenos. O sea, prácticamente ya iban a construir. Además, han decomisado motosierras, rastrillos, palas y otras herramientas de trabajo en una área protegida como es el Merendón. Noticias que impactan a la hora en HCH Matutino.

0: Gracias por continuar con nosotros en HCH Meridiano. Son las 12 del mediodía con 29 minutos y es que luego de que Estados Unidos respaldara reformas energéticas que se impulsan y ya se están debatiendo en el Congreso Nacional, la bancada del Partido Libertad y Refundación rechaza la postura de Estados Unidos tras respaldar estas reformas energéticas y ha dicho que ellos no van a cambiar su postura. Alex Cáceres se encuentra con ellos. Adelante con usted, Alex.
1: Gracias. El diputado Melvin Martínez me acompaña. Estados Unidos prácticamente ha dicho estamos a favor de esas reformas que se dan en la Empresa Nacional de Energía Eléctrica, mientras los diputados de la bancada de Libre dicen no debe de pasar. Y anoche escuchamos a los liberales que también dijeron vamos a esperar que agreguen otras cosas porque no nos parece como está actualmente. Pero el mensaje de Estados Unidos podría cambiar el rumbo de la aprobación de esta ley.
2: Bueno, esperemos que no. Esperemos que el espíritu patriótico de los diputados se imponga al espíritu invasor del gobierno de los Estados Unidos. Recuerde usted que cuando la presidenta Xiomara Castro y el gobierno del Partido Libertad y Refundación declararon la ENE como un bien público, como un derecho humano, el gobierno de los Estados Unidos también se manifestó en contra de esa decisión del gobierno del Partido Libertad y Refundación, porque el gobierno de los Estados Unidos tiene la tendencia de proteger la gran empresa privada, las transnacionales, que al final la gran empresa privada es la que se va a quedar con la Empresa Nacional de Energía Eléctrica si se aprueba esta ley que pretenden aprobar los nacionalistas.
1: ¿Como bancada de Libre rechazan entonces este mensaje del gobierno de Estados Unidos? ¿Se lo ven como algo injerencista?
2: Nosotros estamos bien claros en contra de la ley, porque aunque la están maquillándole, poniéndole el atolito para ponerla en el pueblo hondureño, en el numeral 5 de la última parte del documento de la propuesta de ley, ahí está bien clara que las empresas que asuman la ENE, que van a partir en pedazos, van a poder hacer lo que quieran con los activos del ENE.
1: ¿Van a las calles el Partido Libertad y Refundación? Porque hemos visto varios que dicen, vamos a las calles con el Partido Libre.
2: Quien debe ir a las calles es el pueblo hondureño, porque a quien va a afectar esta medida es al pueblo hondureño. Es el pueblo hondureño el que debe de manifestarse. Nosotros como partido tenemos una posición partidaria, pero es el pueblo hondureño. Creo que toda esa gente que no pagaba energía, todas esas 900,000 familias que no pagaban energía deben salir a protestar porque van a ser los primeros afectados con esta ley, y el pueblo hondureño en general, porque el costo de la energía va a incrementar en demasía.
1: Bueno, muchas gracias, diputado. Con nosotros a esta hora la bancada del Partido Libertad y Refundación, junto a Axel Flores, con ustedes.
0: Gracias a nuestro compañero Alex Cáceres. Saludamos a las más de 6,000 personas que nos están viendo a través de YouTube. También las personas que nos ven a través de las diferentes plataformas, Facebook y en TikTok. Estamos en HCH Entretenimiento, detrás de cámaras, para que
3: no,
0: usted se pueda conectar.
3: No, estamos en HCH en vivo, María.
0: En HCH en vivo, para que usted se pueda conectar.
3: HCH en vivo TV. Esa es la plataforma donde estamos, en TikTok, para que la gente se conecte. Y gracias a toda la gran audiencia, fíjese, siempre a través de las redes sociales. Cada quien con su tema, dice. Saludos.
0: Aquí en YouTube, por ejemplo, tiene sus propias conversaciones entre ellos, todas las personas que nos
3: aquí
0: ven.
3: Aquí usted tiene su club de fans, dice María, dice. Bueno, saludos a todos.
0: Pero a esta hora continuamos. 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
3: 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Ey, a propósito, y mi balón, el otro día, aquí se quedó mi balón, el que me dieron de Yexterio.
0: Usted no se lo llevó, pero yo si me lo llevé, allá lo tengo en la casa, el mío.
3: ¿Y el mío?
0: El mío, el suyo, no sé, aquí ha de haber estado.
3: Me lo peinaron, papá.
0: No, aquí está.
3: Aquí quedó.
0: No, aquí tiene que estar.
3: Aquí ha de estar.
0: Sí, porque Marquito, me acuerdo que Marquito lo guardó. ¿Qué pasó? Qué bárbaro.
3: No, ya dijo Marquito que ahí está, ahí está. Vamos con más noticias. Vamos de inmediato con esta buena información que nos tiene nuestro compañero Ángel Galo. 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
4: 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Retorno a los estudios principales de Hable Como Habla, Televisión Digital.
0: Gracias, Ángel Galo, por esta excelente noticia en la capital de la República. Pero también Sandy Gallardo nos informa que el nuevo magistrado del Tribunal de Justicia Electoral, Arístides Mejía, espera reformas electorales para que los procesos de dictamen sean más expeditos en la institución. Adelante con usted, Sandy Gallardo.
6: Gracias, compañeros. En estudios principales, en estos instantes escuchamos a Arístides Mejía, quien ha sido electo para el Tribunal de Justicia Electoral como magistrado. Vamos a escucharlo a continuación.
7: Que me parece fundamental para la democracia hondureña, en tanto que acabamos de pasar una experiencia difícil el año pasado y creo que hay que fortalecer estos órganos, tal vez hacer algunas modificaciones en las leyes, que ya veremos cuáles. Sobre todo creo que aquí en el sentido de simplificar procedimientos para hacer más accesible la justicia electoral y para que sea oportuna, porque la justicia que es tardía, pues ya se sabe que no es justicia. Me pasó cuando estaba en el tribunal electoral, en que se reunían las dos funciones, que un juicio que pasó por la corte se resolvió 3 años y medio después y se puso en el cargo al favorecido, quedando solo un mes para que terminara el periodo. Eso no puede ocurrir. Creo que eso hay que cambiar.
6: En ese contexto, ¿podrían ser más expeditos en la forma en la que tramitan o pues se terminan de dictaminar en los expedientes que están pendientes?
7: Sí, mire, no estoy señalando, porque no conozco una falla interna de acá. Lo que estoy diciendo es que tal vez haya que hacer más cortos los plazos, hay que insistir en la formación de las personas, no de los órganos, sino los abogados de los partidos, por ejemplo, que hay que formarlos. Hay un artículo en la ley que habla de la formación, hay que formar más a toda la gente que participe en los procesos, los de las mesas, para que cometan menos errores. Yo creo que va a haber una reforma importante, en tanto que se va a despartidizar la mesa electoral y eso va a ayudar bastante. Es uno de los proyectos que hay, pero eso dependerá del Congreso. Y luego lo que yo creo que es esencial para, en cuanto al tribunal, es que se busque eliminar el amparo que nos obliga a ir a la Corte para sustituirlo, como hay en otras legislaciones, por un amparo electoral que es más expedito y queda todo en sede administrativa electoral, sin irse a complicar a la Corte y sin tener la intervención de otro órgano que tal vez tenga también una posición política diferente. Entonces, bueno, esa es una. Y la otra es buscar simplificar los procedimientos, que sean con menos formalismo, porque acuérdese que el formalismo del Estado hondureño viene de alguna mentalidad muy, muy de jurista, y hay que hacer más accesible a la gente, sobre todo que en los procesos electorales participan en muchos municipios personas de escasos recursos. Acuérdense que hay alcaldías pequeñas y tienen que venir a darle poder a un abogado, gastar, venir de largo. Yo creo que eso hay que simplificarlo.
6: Muchas gracias al abogado Arístides Mejía, quien estaría pues ejerciendo esta función de magistrado en el Tribunal de Justicia Electoral. Recordemos que este cargo estaba acá, estaba la abogada Miriam Barahona en ese puesto y actualmente pues fue electo el abogado Arístides Mejía. En cámara de José Aguilar, retornamos a estudios principales.
0: 12:42, vamos de inmediato a esta hora, le damos la bienvenida a nuestro querido Franklin. Franklin, ¿está listo? Franklin, yo quiero una moto. 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
3: Gracias, mi querido Franklin, por acompañarnos. Vamos de inmediato con las rapiditas con Ivania.

Rapiditas a esta hora de la tarde, más noticias, menos palabras. Y es que Honduras estaría enfrentando tosferina. Aumentaron un 53% en 2026. La Secretaría de Salud reporta 175 contagios y 14 fallecidos en lo que va del año. Y es que el empresario Rolando Alvarenga afirmó que la digitalización de trámites y procesos es fundamental para mejorar la competitividad del país y atraer más inversión. Y es que fuertes tormentas e inundaciones dejaron severos daños en varios municipios de Galicia, el norte del país, afectando viviendas e infraestructura. Y es que Estados Unidos e Irán, ambas naciones, firmaron un memorándum de entendimiento que contempla un alto al fuego, la reapertura del estrecho de Hormuz y un plazo de 60 días para negociar sanciones económicas y temas nucleares. 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Más noticias, menos palabras. Continúa informándote con nosotros a esta hora de la tarde.

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0: porque él también pasó por una lucha así. Pero a diferencia de nosotros, dice la Biblia que él no pecó. Aunque le costó mucho padecer todo, fue fiel a su Padre Celestial. Así que mantengámonos firmes en el amor de nuestro Padre, porque en él tendremos recompensa.
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4: Sofonías 3:5. El Señor es justo en medio de ella. No cometerá injusticia. Cada mañana saca a luz su juicio. Nunca falta. Pero el injusto no conoce la vergüenza.
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1: Así es, preste mucha atención a la hora. Son las 12 del mediodía con 58 minutos. Las 12 del mediodía con 58 minutos.
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1: Es un placer saludarle, como siempre, un placer. Saludos. Solamente 2 minutos nos separan de la 1 de la tarde. Gracias por estar en sintonía nuestra. En breve finaliza esta emisión noticiosa, Hable como habla Meridiano, pero luego de una franja publicitaria da inicio Hable como habla Vespertino, de 1 a 4 de la tarde, el noticiero de las tardes, donde usted puede estar bien informado y usted puede marcar la noticia, porque en Hable como habla su voz, si se escucha, usted puede emitir su opinión a través de las llamadas telefónicas al 2216-7600. Son las 12:59. Gracias por estar sintonizándonos. Le bendecimos en esta preciosa tarde y le invitamos a siempre permanecer en sintonía nuestra. También le invitamos a conectarse a través de las diferentes plataformas digitales, en nuestra app, a través del tuning, a través de la web. Manténgase conectado con nosotros. 1 minuto nos separa de la 1 de la tarde. Vámonos al estudio para la parte final de Hable como habla Meridiano.
3: Gracias por continuar con nosotros en HCH Meridiano. Vamos de inmediato con Alex Fabricio Cáceres hasta el Congreso Nacional, porque mucha atención a este informe. Notificados a última hora, Junta Directiva ha pedido a los diputados, porque se les dio receso, pero les ha pedido que por favor no salgan del país, porque posiblemente sean convocados a sesionar el próximo lunes o martes. Esto es el tema de las reformas energéticas. Vamos con usted, Alex Cáceres. Adelante.
4: Gracias. La diputada Marisa del Pino me acompaña, y es que les han pedido a los diputados

0: afectados no abandonar al país, aquellos que estaban pensando en irse al Mundial, porque posiblemente la próxima semana sean convocados para el tema que ya todos sabemos, reformas a la energía eléctrica.
1: Sí, primeramente gracias, Ale, por la oportunidad al pueblo hondureño decirle que estamos en el Congreso al llamamiento de que tenemos que venir a trabajar en cualquier momento, puede ser esta semana o la siguiente, a disposición de la Junta Directiva, porque los intereses del país son primero antes que nuestras vacaciones, así que estaremos pendientes para de una vez determinar la ley de la reforma a la energía eléctrica.
0: Este es el punto que sería aprobado en esta convocatoria que se estaría haciendo, que todo indica que será la próxima semana.
1: Así es, la Junta Directiva a través del presidente nos hizo el llamado que estemos pendientes del mismo para poder culminar, terminar de socializar con todos los sectores, hacer las consultas respectivas, que todas las bancadas conozcamos la reforma a la ley y podamos culminar este proceso de la reforma al sector eléctrico a través de este decreto tan importante para que sea de beneficio principalmente para el pueblo hondureño.
0: Bueno, muchas gracias, diputada. Les ha pedido a los diputados no salir del país porque posiblemente la próxima semana sean convocados a sesión del Congreso Nacional para aprobar reformas energéticas. Junto a Axel Flores con ustedes.
2: Más noticias con nuestros periodistas. CESAL intensifica alertas en Tegucigalpa y Comayagüela por ser epicentro del dengue. Ya son 67 los casos graves y una muerte confirmada. Daniela Mejía nos detalla.
3: Tenemos 67 casos de dengue grave en este momento. Nosotros le enviamos un mensaje a la población que contribuye eliminando los criaderos de zancudos, todas las botellas, latas, llantas que no ocupan en los solares. Bótenlas a través del tren de aseo, eliminen eso porque con una pequeña cantidad de agua que se acumule ahí es suficiente para que el zancudo deposite su huevecillo y pues cada zancudo en promedio deposita 1,000 zancudos más. Entonces usted ya saque sus cuentas y eso es importante eliminar el vector. Sí, bueno, en este momento en la capital del país es el que ocupa el primer lugar, lo que es Tegucigalpa con Mayagüela, estas dos ciudades gemelas, es donde tenemos el mayor número de casos, ahí es donde estamos focalizando.
2: Madre busca desesperadamente a su hijo Fernando Gustavo Soto Mesa, quien desapareció el pasado 4 de junio del 2026 en Tela Atlántida y es un reconocido taxista en La Ceiba. Nos informa Wilmer Montoya.
4: Pidiéndole a toda la comunidad, ¿verdad?, de que lo vea, donde quiera que lo vean, ¿verdad?, de que me le hagan saber de que su madre lo está buscando desesperadamente. Y quiero decirles que ya puse, pues, no se llama denuncia, se llama un reporte, ¿verdad?, de que él se ha desaparecido en la comunidad de Tela. Allá puse el reporte porque allá él vivía con su señora y por última vez fue visto ahí, en Tela. Él desapareció desde el 4 de junio. Y pues lo he buscado aquí en Ceiba porque acá también él vivía con la familia por parte de papá y él era taxista, se dedicaba a taxiar. Entonces le ruego a cada uno de las personas que lo miren donde quiera que esté a nivel nacional, que me hagan saber a este número que puse en esta foto para poder yo saber de él, encontrarlo. Y a ti, hijo, si me miras, donde quiera que estés, comunícate con tu mamá, que te extraño mucho y me deseo abrazarte y que aparezcas sano y salvo.
2: Sin respuesta por parte de las autoridades ante la reubicación de vendedores en la zona sur del país, Heidi Gudiel nos detalla.
5: Hay por parte inconformidades, siempre hay gente que está agarrando pues, para otros intereses, pero ya ahorita ya nuestro alcalde va a hablar con ella, y estoy a la espera yo de la orden que él me dé. Sepan, ¿verdad?, que siempre y cuando esto sea por el ordenamiento de Choluteca, nosotros siempre vamos a apoyar, siempre vamos a estar atentos anualmente a toda conversación que en este caso pues, vamos a tener con las locatarias de lo que es el mercado San Antonio, del personal de vendedor ambulante que está en las afueras.
2: Padres de familia y directora del Centro de Cuidados Infantiles de Cataluña Salida Olancho se enfrentan por falta de personal y malos cuidados a los menores. Sandy Gallardo nos detalla.
6: Están metiendo personas vecinas de nosotras, de la colonia, de que nosotras tenemos bien conocido de que no cuidan los hijos de ellas, y las vienen a meter como para que vengan a cuidar los hijos de nosotros. En el centro hay 68 niños, solo hay como 6 maestras. Las maestras, si a las 10 de la mañana les da la gana pedir permiso y se van, dejan los niños ahí. La directora nunca se entera de las cosas, a pesar de que está metida en todos los grupos de chat y se notifica. Cuando se notifica algún imprevisto que se da con los niños, bloquea los chats. Otra cosa, hay muchos niños con reporte de enfermos por contaminación en el estómago. Mi hija fue una de ellas, tiene reporte médico de intoxicación alimenticia. También podemos decir los niños se golpean y la directora lo que sabe decir es que no está en sus manos. Le pedimos maestra para pre-kinder y kinder, porque son niños y estamos exigiendo algo que nuestros niños por ley necesitan. ¿Por qué? Porque hay kinder y pre-kinder y no los están estimulando ni enseñándoles nada.
2: Durante la noche, fuertes vientos y minutos de lluvia derriban varios árboles en San Pedro Sula. Crisi Estrada nos amplía. Desde la 27 calle, varios postes a punto de caerse, obstaculizando el tráfico. Desde la zona norte del país nos detalla Ernesto Alonso Rojas. Más noticias con nuestros periodistas.
7: HCH felicita a los cumpleañeros en su día. ¡Feliz cumpleaños para Blanca Martínez! Que este nuevo año de vida esté lleno de salud, alegría y muchas bendiciones. Muchas felicidades para la princesa Adasa Gómez en sus 6 añitos. Que disfrutes un día lleno de amor, diversión y hermosos momentos. Un cariñoso saludo de cumpleaños para Doña Julia, que celebra sus 89 años. Su nuera le desea mucha salud, felicidad y bendiciones. Hasta Dallas, Texas, enviamos un feliz cumpleaños para Elmer Dávila por sus 22 años. Que tenga un día espectacular y muchos éxitos. Felicidades para Delmi III en la colonia Los Alpes. Su familia le desea un cumpleaños lleno de alegría y bendiciones. Muchas felicidades para Domínguez Sánchez. Que pase un día maravilloso, rodeado del cariño de sus seres queridos. Un feliz cumpleaños para América González hasta San Pedro Sula. Su tía le envía un fuerte abrazo y los mejores deseos en su día especial. HCH les desea un feliz cumpleaños.

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13: Buenos días, hermano Max. Aquí vamos. Vamos rumbo a la frontera con Nuevo México, hermano.
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17: Atento a la hora, es la 1:15 p.m. La 1:15 p.m. en HCH Radio. Gracias por el favor de su sintonía.
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19: Paguen a cada uno lo que le corresponda. Si deben impuestos, paguen los impuestos. Si deben contribuciones, paguen las contribuciones. Al que deban respeto, muéstrenle respeto. Al que deban honor, ríndanle honor. Romanos 13:7.
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17: Es una enorme bendición poderle saludar en esta tarde. Que Dios le bendiga, que Dios le guarde donde quiera que usted esté en sintonía de HCH Radio. Ya en breve inicia Hable Como Habla Vespertino. Las noticias continúan, pero nosotros, antes de comenzar con nuestra siguiente emisión noticiosa, queremos bendecirle allí donde usted está actualmente escuchando la señal de HCH Radio. Queremos decirle que no se desespere, que mantenga su esperanza en aquel que representa la única esperanza para la humanidad, en Cristo Jesús. Así que en esta tarde le invitamos a que usted pueda depositar su esperanza en Él, a no menguar en su fe, sino más bien fortalecerse en el Señor. Fortalezca su fe en Él y dígale: Dios, que esta situación difícil que estoy enfrentando me sirva para fortalecer mi fe y creer que tú todo lo puedes hacer. Todo lo harás. ¿Por qué? Porque tienes planes de bien para mí y no de mal. Tienes un futuro esperanzador para mí. Y es por eso, Dios, que yo decido hoy confiar en ti. 1:17 p.m. Luego de este tema musical, Hable Como Habla Vespertino. Le amamos. Que pase usted una feliz tarde.

0: Así aprende uno.
1: Nos toca.
0: Son lecciones de vida. Alex, ¿qué tal? ¿Cómo está?
2: Buenas tardes, Cristian. Buenas tardes, Ariela.
1: No te escuchamos, Alex. ¿Usted está bien?
0: No escuchamos, escuchamos aquí.
2: En serio, bueno.
1: No te escuchamos, Alex. Fabricio,
2: pero
1: ¿cómo está?
2: Que lo estoy saludando.
0: Hoy sí.
2: Sola.
0: ¿Qué
2: buenas
0: digo,
2: tardes,
0: Alex?
2: Ariela. Buenas tardes, Cristian. ¿Cómo andan hoy?
0: Digo, Alex, y aquí me levanta la mano Alex. Aquí tenemos a Alex
2: ahí
0: también
2: está,
0: detrás
2: Alex,
0: de cámaras.
1: Andamos, bueno, yo ando bien. Ando contenta.
0: Gracias a Dios. Mire, mientras usted tenga salud, tenga comida en su casa, es lo más importante. ¿Eh? Tenga salud y comida en su casa, no le haga falta nada, está bien. Pero ya cuando las cosas son difíciles, cuando usted enfrenta a crisis de diferentes tipos, que todos los días las mencionamos, ¿cómo están? ¿Qué tal? ¿Qué me cuentan?
2: Oh, ya tranquilos, Cristian, tranquilos.
0: 18 de junio.
2: Alegres, hoy estamos ya avanzando en el mes de junio. Se van prácticamente los junios y estamos siempre en una época que no se sabe si va a llover mucho, si va a llover poco, super niño o la niña los tiene traumados porque las temperaturas siguen altas, pese a que llueven las tardes.
0: Ayer fue aguacero el que cayó, ¿verdad?
1: Ay, qué jorado.
3: En la tarde.
2: Uy, en la tarde fue un aguacero. Tremendo, inundaciones.
1: ¿A dónde? ¿A qué hora aquí?
3: ¿Dónde estaba
2: aquí
3: usted?
2: En la capital creo que como a las 6:30 era tormenta tremenda.
0: Sí, correcto, fue como a las 6.
2: Bueno, de hecho, una tormenta eléctrica se registró ayer en horas de la tarde.
3: ¿Dónde estaba?
1: Ayer estaba en el cine,
2: Por eso no escuchó, pero yo...
0: ¿Cómo lo va a sentir?
1: No, la verdad no me di cuenta, estaba en el cine viendo el estreno de Toy Story.
0: Por eso no la sintió.
1: Gracias a los amigos de Banco Atlántica, Carolina Lanza, en eso estaba.
2: ¿Usted sí ha visto las anteriores?
1: Todas.
2: Ok.
1: Y ahorita hice que mis hijos vieran desde la 1 hasta las 4.
2: Para poder entenderle a las 5.
1: Sí, los puse a maratonear, estuvimos todas las noches de cine en casa y en familia y nos sentamos los 4, va, porque ahí es, vamos a verla.
2: Y es
1: vamos
2: una película todos. Que habla de la realidad que están viviendo nuestros niños hoy con la tecnología, que ya muchos no utilizan.
1: No es spoiler, pero vayan a verla. No es spoiler, pero hay mucha gente que va a querer ir y nada, la vamos a contar, pero vayan a verla. Sí, yo ayer estaba en el cine, honestamente.
0: ¿Por dónde escuchó?
1: No escuché, cuando ya salí, pues ya empecé a ver varias cosas que ocurrieron.
0: Fue aguacero.
1: Pero sí, ayer dediqué ese espacio para disfrutar de la película con mis hijos y con los amigos.
0: Y bueno, compartir con los niños, ahorita que están de vacaciones, sobre todo.
1: Sí, es así.
0: Hay muchos niños que están de vacaciones.
1: Yo no hallo que ponerlos a hacer.
0: ¿Y el fútbol cómo va?
1: Va en el fútbol, pero es que yo quiero meterlos como un summer camp. Y los metí a uno que estaba por ahí, pero ya los había metido dos veces, entonces ya.
2: Tiene que cambiar.
1: Ah, sí, lo mismo, pero ando buscando como...
0: Actividades
2: extracurriculares. Mándenle música, todo eso.
0: Mándenle actividades extracurriculares a Ariela para sus hijos.
1: Para ver qué encuentro.
0: ¿Qué edades?
1: 8 y 10.
0: Ahí está, 8 y 10.
1: Encontré como clases de baile.
2: Ah, también es bueno.
1: Es que yo creo que el hombre tiene que saber bailar. Sí.
0: Fíjese que más antes.
1: Ahora también.
0: Yo le voy a decir, no, ¿sabe por qué? Porque los ritmos de la música han cambiado. Antes, cuando iba a la disco, yo fui disquero, se bailaba merengue.
1: ¿En Teo o en Dalí?
0: En los dos lados.
1: En los dos, ok.
0: Se bailaba merengue. Yo fui a la disco desde los 15 años, porque en Dalí uno conocía, antes Dalí era más pequeño.
2: Conocía casi toda la gente que
0: correcto,
2: iba a la fiesta.
0: Entonces uno conocía al que estaba en la entrada, era del barrio, entraba vos, no preguntando si era mayor. Ahora sí, más difícil, va. Entonces, ¿por qué era más difícil antes? Era bailar, aprender a bailar, porque antes se bailaba, en las discos ponían merengue, entonces salsa. Era playero, salsa, baladas, tenía que bailar en un ladrillo.
2: A mí sí me sacaron, la primera vez que me colé en una fiesta me sacaron, tenía como 12 años.
0: No,
2: para afuera.
1: Escúchale, escucha usted, la verdad es que...
2: Tenía 12 años, estaba con Lato Disco Móvil allá en mi pueblo.
0: Ah, las discos cuando iba a los centros comunales.
2: Y le ponían para que se miraba decorado papelillo a las lámparas, a los focos.
0: Sí.
1: Yo creo que yo viví un mejor tiempo que ustedes.
0: Lo que pasa es que Ariela dice, pucha, ustedes están jóvenes.
1: No,
0: antes
1: pero
0: era más sano.
1: No, claro.
2: Entonces, yo antes iba hasta que terminaba a las 2, 3 de la mañana la fiesta.
1: Sí, y no sí es que ustedes no me dejan hablar.
0: Hable, pues.
1: Solo porque en la capital me quieren discriminar. Óiganme, antes hacían carnavales en la colonia. Yo hoy delato de en medio y antes había carnavalito.
2: Ya no los hacen los carnavalitos.
0: Son chavelosos, era la fiesta de los pueblos, hombre.
1: ¿Cómo?
0: Era mejor la fiesta de los pueblos.
1: Pucha, Cristian, no seas así.
2: Cada quien lo vive.
1: Que lo único que puedo presumir yo es mi capirucho y me lo estás maltratando. No jugues con mis sentimientos.
2: No, y cada quien lo vivía de manera diferente.
1: No, yo no jugué con mis sentimientos porque, oíme, para nosotros era espectacular que en él tuviera un carnaval.
0: Y le daban permiso.
1: Iba con mi hermana.
2: No, y como era ahí cerca, en el mismo barrio.
1: Y era ahí en mi cuadra, pues, ahí en el bloque.
0: Y a las 8 de la noche la regresaban, a las 9, ¿va?
1: No me acuerdo, pero mi hermana no salía mucho, entonces sí tuvo que ser temprano.
0: Sí, tiempos bonitos que hemos vivido. Bueno. Le repito, antes era más sano. No estábamos expuestos a las redes sociales. No,
1: mira, ¿cómo llegamos a eso?
2: Ahora el padre que le da permiso a los hijos de salir, se va y los espera afuera.
0: Correcto. Sí, así es.
1: Sí, así es. Complicado.
0: Dígamelo a mí.
1: Tenemos un avance informativo en pantalla porque la CID con el tema de los hospitales móviles, ya vamos a estar hablando del tema, llegan a buscar información, a buscar documentos ahí a la CID. Y esto para...
2: Ha llegado la ATIC.
1: Para complementar la investigación que se está llevando a cabo en el tema de la construcción de los hospitales móviles. Ya en breve vamos a estar ahí.
2: ¿Hospitales móviles o los hospitales que tenía en construcción el gobierno?
1: Perdón, hospitales, la construcción de los hospitales.
0: Sí,
1: los hospitales móviles.
0: Que construyó la administración, bueno, no, que no los terminó de construir. Pero
1: están bien avanzados,
0: que están avanzados.
1: Ya vamos a hablar de eso.
0: Correcto, ¿y qué
1: hemos
0: dicho?
1: Ya vamos a hablar de eso porque yo le tengo una pregunta a la ciudadanía. Yo creo que debe de continuar la construcción.
0: Sí.
1: Porque, oiganme, es un billetal ahí.
2: Se entra en el dilema si se deben o no con.
1: Y no queremos que eso quede tirado como el Trans 450.
0: Y el beneficio es para nosotros.
1: O sea, discúlpenme. Por lo menos yo no quiero que eso quede tirado.
2: Me parece bien que avancemos con la palabra y
1: como
2: nos metamos
1: el Trans 450,
2: ahí.
1: Para que nos metamos. Pero vamos con la primera noticia, Cristian.
0: Estamos hablando también sobre la reflexión de hoy con Ariel y con Alex. Hoy se llama perdonar.
1: Pero, y le pregunté si perdonaba. ¿Usted perdona, Alex?
2: Sí, para que usted pueda tener una conciencia tranquila, tiene que perdonar.
0: Así le decía Ariela yo. Así le decía Ariela yo, pero Ariela me hizo una buena pregunta.
1: ¿Cómo perdona?
0: Sí, pregunta.
1: Porque si yo voy a perdonar y usted me hace algo.
2: No, si va a perdonar, hágalo de corazón, porque
1: no,
2: si va a hacer a medias y que
1: no
2: le
1: sea. No importa, lo puede hacer de corazón, pero viene Cristian, me hace algo a mí. Digo, le digo, no, no te preocupes, yo te perdono. Pero yo antes le decía, hey, Cristian, ¿trajiste almuerzo? ¿Quieres algo de comer? ¿Quieres café? Y después de lo que pasó, yo le dije que sí lo perdono, pero cambio mi comportamiento.
2: Bueno, pero está en un proceso de sanación.
0: Pero usted no es resentido, Ale, porque todo se basa en el resentimiento.
1: ¿Quién no? ¿Qué Alex?
0: ¿Alex
1: no,
0: es resentido?
2: Yo creo que sí hay un cierto grado de...
1: Alex.
0: Entonces no perdona.
1: Alex,
0: es
1: resentidísimo.
0: Yo también
2: yo soy resentido.
0: Entonces nos perdonamos de corazón. Cuando uno es resentido, uno perdona de corazón.
2: Por ejemplo, a vos te perdonamos hasta que cumpliste con aquel almuerzo, pero ¿cuánto tiempo pasó?
0: No, fue una confusión, fue una falta de comunicación, pero bueno, ustedes saben que
1: mañana es el día.
2: Mañana es el día, sí, podemos pedir carnitas mañana.
0: Son dos citas las que vamos a leer. Son dos citas las que vamos a leer.
2: Yo pensé que dos invitaciones que tenía pendiente, pero adelante, Cristian.
0: No, ustedes saben que yo les invito cuando a donde quieran, vamos.
2: Adelante, cierto.
0: El viernes pasado me quedó mal, Alex, una invitación. Estoy resentido.
1: Ah, bueno.
2: Lea la palabra para que me perdone.
0: Bueno, sí, son dos citas que vamos a compartir con ustedes hoy, que nos han enviado aquí al set de HCH Vespertino. La primera está en Nehemías 9:17. Pero tú eres Dios que perdonas, clemente y piadoso, tardo para la ira y grande en misericordia. Esta es en Nehemías 9:17. Colosenses 3:13 dice, perdonaos unos a otros si alguno tuviere queja contra otro, de la manera que Cristo os perdonó. Así también hacedlo vosotros. Y como les habíamos adelantado, hoy se llama la reflexión perdonar, parte 2. ¿Por qué perdonar? Perdonar es demostrar gracia a la otra persona a cambio de nada. Un cristiano es una persona perdonada por Dios. Perdonar significa renunciar al resentimiento hacia un ofensor, perdonarle su deuda. Perdonar es renunciar al deseo de venganza. ¿Por qué perdonar? Porque Dios no los pide. Él fue el primero en perdonarnos. cuando le íbamos ofendidos tan gravemente con nuestros pecados. Si hemos experimentado este perdón divino, queremos dar a conocer a este Dios del perdón y reflejar algo de él. Sed benignos unos con otros, misericordiosos, perdonándonos unos a otros, como Dios también os perdonó a vosotros en Cristo. Sed, pues, imitadores de Dios como hijos amados. Sin perdón, ni una pareja, ni dos amigos, ni una comunidad pueden experimentar la verdadera comunión. Cuando aún existe un sentimiento negativo en nuestros corazones hacia el otro, es imposible experimentar juntos una verdadera comunión y una amistad sincera. Por el contrario, el perdón rompe el ciclo interminable de acusación y sufrimiento. La primera persona que se cura con el perdón es la persona que perdona. Cuando perdonamos sinceramente, liberamos a un prisionero y descubrimos que a quien hemos liberado es a nosotros mismos. Así, hemos compartido con ustedes la reflexión titulada Perdonar, parte 2. Jueves 18 de junio, comenzamos de inmediato con las noticias en HCH Vespertino.
1: Vamos de inmediato, mucha atención con lo más destacado que le hemos informado, gracias al patrocinio de Claro.

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1: En lo más destacado a esta hora de la tarde, magistrado del Tribunal de Justicia Electoral, Arístides Mejía, espera reformas para agilizar los dictámenes electorales. Se toma posesión de su cargo.
2: Continuamos con lo más destacado que le hemos informado. Mucha atención, Fátima Mena. Exaspirantes al CNE cuestionan elección inconclusa en los órganos electorales.
3: Y en lo más destacado, aumenta la recompensa para capturar a Julian Adonai Archaga, alias el Porky. El gobierno de Estados Unidos ha aumentado esta suma millonaria en dólares por la captura del Porky.
1: Pero siempre en lo más destacado a esta hora avanzamos. El observatorio reporta 84 casos de violencia contra las mujeres en los últimos 9 meses.
2: Violencia política. Aquí es donde se replantea la mujer y dice, ¿debo de participar en política o no? Si participo en política, seré víctima de violencia política.
3: Y más en las redes sociales, en las agresiones redes, sí. Físicamente, verbal, acusaciones, en fin.
2: En todo, difamación. Pero continuamos con lo más destacado que le hemos informado. Mucha atención. Eduardo Fuentes debe avanzar en el cierre del proceso electoral y el pago de la deuda política. Bueno, ya hablar de cierre del proceso electoral.
3: A estas alturas ya no.
2: Ya son como 7 meses que han pasado, ¿verdad?
1: Mariela, es que cuando es el cierre administrativo, porque no se les ha pagado incluso a los transportistas que es
2: claro,
1: el material electoral.
2: Claro, Alex, lo sabemos, pero ¿cuánto ha pasado?
1: Pero es que administrativamente no han estado funcionando porque no ha integrado el pleno.
3: Pero es una
2: bueno,
3: barbaridad.
2: Pero
3: no
2: por lo mismo, Alex, mire, cuando usted le den, no hay justificación. Cierre es cierre. Un cierre, ¿cuánto debería de tardarle? Si el proceso electoral fue ¿cuándo? En noviembre.
3: Es por eso que en los
2: últimos... Diciembre, enero, febrero, ¿sí? Marzo, abril, mayo, junio, demasiado tiempo.
3: Es por eso que en los últimos años, en los últimos comicios electorales, se le las empresas que le imprimen la publicidad, etcétera,
2: piden
3: etcétera,
2: 50%.
3: Y todo. No, ¿cuál? Ahora todo. No, págame también. Adelantado porque perdés y te haces humo.
2: Oíme.
3: Y ahí quedan con esa deuda.
2: Sí, es demasiado. Y de ahí no les pagan.
3: ¿Sí?
2: Es demasiado.
3: Entonces es una pena que no le hayan pagado ni a los que lo colaboraron durante el proceso electoral y a los que dieron
2: un servicio. Nadie le han pagado. Entonces, miren, esto no debe de pasar. Son cosas que no deben de ocurrir. Porque se supone que cuando vamos a elecciones está todo el presupuesto, para pagar todas las obligaciones. Sí. Y vamos a un proceso electoral porque tenemos la plata para pagarlo. Pero imagínate, es como que te vayas a una fiesta y no tengas para pagar el... Bueno, no tengas para el regalo. Y después, 7 meses después, le digas, ahí te lo doy.
3: Sí.
2: No, hombre, no es posible.
3: Y la gente trabaja, va por necesidad.
2: Sí, es que hay gente que trabaja en muchas ocasiones en base a préstamo.
3: Sí.
2: Invierte ahí y dice, bueno, aquí me voy a sacar esto. Pero imagínate, ya ni le quiere fiar nadie.
3: Es una grosería. Muy bien, y en lo más destacado... En el campo internacional, el presidente de los Estados Unidos, Donald Trump, intensifica esfuerzos para revocar la ciudadanía estadounidense a los naturalizados.
2: A perro para los ciudadanos.
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0: mucha atención a este resumen de noticias a la hora. Mucha atención. El presidente de la República, Nasri Aspura, se ha solidarizado con la familia de las víctimas de este lamentable accidente de tránsito y envía sus condolencias. Presta atención, el presidente Nasri Aspura ha expresado sus sentidas condolencias a las familias de los 7 agentes de la Policía Nacional que perdieron la vida el miércoles en un trágico accidente vial. A través de un video difundido en las redes oficiales del gobierno de Honduras, el mandatario hondureño manifestó su solidaridad con los deudos y deseó pronta recuperación a los oficiales que resultaron heridos en el accidente. Mis condolencias a las familias que perdieron un ser querido en este trágico accidente que hoy enluta a la Policía Nacional y a Honduras, ha expresado el presidente Aspura. Mi solidaridad y cercanía con cada familia en estos momentos, así como mis deseos de pronta recuperación para quienes resultaron heridos. Que Dios le brinde fortaleza, consuelo y bendiciones. Nuestra solidaridad para los familiares de los miembros de la Policía Nacional, también en nombre aquí de HCH Televisión Digital.
1: Pero avanzamos.
2: Seguimos en este resumen de noticias a la hora. Mucha atención. El alcalde de San Pedro Sula, hablamos de don Roberto Contreras, ha anunciado hoy la demolición de 2 construcciones ilegales en la montaña de El Merendón. Destacó que la construcción de asentamientos ilegales está provocando la deforestación de la montaña a través del uso de drones y que se va a demoler esas edificaciones mediante operaciones de la policía y con efectivos militares. Nos hemos dado cuenta que hay 2 edificaciones clandestinas en zonas de reserva, en Primavera Alta, que es una reserva donde no se puede construir, dijo Contreras. Advirtió que si deja que se construyan estas edificaciones ilegales, causará que San Pedro Sula se quede sin agua o el cerro le cae encima a la ciudad. Contreras indicó que se requiere construir enormes casas en las cordilleras de El Merendón.
1: Y seguimos en este resumen, le ampliamos esta información de lo que aprobó esta semana el Congreso Nacional, una amnistía para regularizar armas comerciales. El Congreso Nacional aprobó por unanimidad un dictamen que establece una amnistía temporal para que los ciudadanos puedan registrar y regularizar armas de fuego de uso comercial que actualmente poseen, pero que no cuentan con factura, documentación o registro oficial. La medida crea un régimen excepcional de carácter administrativo que permitirá a los propietarios poner en regla sus armas ante las autoridades competentes siempre y cuando cumplan con los requisitos establecidos ya en la ley. De acuerdo con el decreto, la amnistía tendrá una vigencia de 6 meses a partir de la publicación en el Diario Oficial La Gaceta. Durante este periodo, las personas que poseen armas de fuego de uso permitido podrán solicitar su inscripción y registro aun cuando no dispongan de la factura de compra o del documento que acredite su adquisición de el arma. Sin embargo, la falta de esos documentos no exime a los solicitantes de cumplir con otros requisitos establecidos por las autoridades hondureñas y completar la documentación para portar de manera legal el arma, incluso cuando esta es autorizada en el país.

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1: Mucha atención, mucha atención a este informe de último momento. Ya le habíamos dado un avance informativo antes de la lectura de la palabra, y es que la ATIC ha llegado hasta la CID para solicitar documentación y de esta forma continuar con la investigación. ¿Qué ha pasado o qué pasó con la construcción de los hospitales en el gobierno anterior? Ahí está el periodista Nelson Sorto y él tiene todos los detalles. Adelante, Nelson.
0: Último momento.
2: Muchas gracias, licenciada Ariela Cáceres, Alex, Cristian, María, el compañero de control principal, Diable Como Habla Televisión Digital. Desde muy temprano han llegado los agentes de la Fiscalía Especial para la Transparencia y Combate a la Corrupción Pública, aquí a la Secretaría de Infraestructura y Transporte, porque recordemos que ya hace más de dos meses está paralizada la construcción de los hospitales de Salamá, de Santa Bárbara y de Ocotepeque, porque hay una investigación por parte del Ministerio Público y el Tribunal Superior de Cuentas. Licenciado Jorge Galindo, portavoz de la Agencia Técnica de Investigación Criminal, ¿cuáles son los detalles? ¿Qué tipo de documentación están ustedes solicitando aquí en la Secretaría General de la CIP?
3: Bueno, como usted lo especifica, Nelson, una acción que es dirigida por la Fiscalía Especial para la Transparencia y Combate a la Corrupción Pública y la Agencia Técnica de Investigación Criminal, en el sentido de tener mayor información, mayores elementos e indicios en una investigación por la construcción de hospitales públicos en el país. Específicamente, en este caso, los hospitales básicos de los departamentos de Olancho y Ocotepeque, además de el Hospital General en Santa Bárbara. La Agencia Técnica de Investigación Criminal y el Ministerio Público, destacar que han solicitado información vía oficiosa, vía de forma oficial, a la Secretaría de Infraestructura y Transporte, justamente para continuar con las diligencias investigativas de este caso. Sin embargo, esta información todavía no está en poder del Ministerio Público. Es por ello que ahora, con control jurisdiccional, es decir, todas estas acciones que se están efectuando en esta Secretaría es con la venia o la autorización de un juez competente, y se va a hacer el secuestro de documentos, la solicitud de información, incluso también, si es necesario, el acceso a dispositivos electrónicos para tener mayores elementos en torno a esta investigación que el Ministerio Público ha estado trabajando en el marco de la transparencia y la objetividad de estas mismas investigaciones. Y esta es parte, estas acciones aquí en la CID, es parte de este trabajo del Ministerio Público de tener la mayor cantidad de elementos en torno a esta investigación por la ejecución de estos proyectos, de estos sanatorios en distintos departamentos del país.
2: Ahora, licenciado Galindo, aparte de aquí donde estamos ubicados, que es la Secretaría General, hemos observado también que han ingresado a otras oficinas. ¿Es parte también de la solicitud de expedientes que los lleve a qué fue lo que ha pasado con estos dos, con estos tres hospitales?
3: Sí, recuerde que hay distintos procesos por los cuales pasa la ejecución de estos proyectos de construcción de obras públicas. En ese sentido, en cada uno de estos departamentos de la Secretaría de Infraestructura y Transporte hay se lleva a cabo distintos procesos de acuerdo a sus roles. Obviamente hay documentación que podría ser pertinente, que podría ser en este caso sujeto de interés del Ministerio Público, y que la misma, una vez en poder de los investigadores y fiscales, será sujeto de análisis, de estudio, y determinar efectivamente si ha existido algún tipo de irregularidad en la ejecución de estos proyectos públicos.
2: Por el momento solo es aquí la Secretaría de la CIP que está haciendo la solicitud de expediente.
3: Es correcto, hasta este momento y en este preciso instante de las acciones prejudiciales y investigativas es en distintos departamentos, en distintas unidades de la CIP. Obviamente esto sin descargo que puedan efectuarse otras diligencias siempre en el marco de este mismo expediente investigativo, y que el Ministerio Público de forma gradual irá en este caso llevando a cabo distintos procesos investigativos a fin de, como repito, tener mayor cantidad de elementos en torno a la ejecución de estos proyectos públicos.
2: Por el momento no he encontrado ningún obstáculo en la solicitud de los documentos.
3: No, en lo absoluto, se ha ingresado a cada uno de los lugares de los distintos departamentos donde ya el Ministerio Público, a través de la Fiscalía Especial para la Transparencia y Combate a la Corrupción Pública y la ATIC, ya tenían ya identificado dónde se podrían encontrar o dónde podrían tener acceso a información vital que pueda, en este caso, fortalecer esta línea investigativa.
2: Muy bien, muchas gracias. Licenciado Jorge Galindo, portavoz de la Agencia Técnica de Investigación Criminal, aquí en la Secretaría de General de la CID. Aquí en esta oficina es donde están los mayores miembros o agentes de la dirección o de la Agencia Técnica de Investigación Criminal, ATIC, del Ministerio Público. Gracias también al apoyo que nos han brindado acá el equipo de relaciones públicas de la CID también, que nos han permitido entrar hasta donde puede, hasta donde el fiscal lo permite. Hemos podido entrar ahí. Ustedes han visto las imágenes de José Oseguera, de que están bajando desde los vehículos, estamos en otra oficina, después nos venimos para acá, después subimos al segundo piso. Ahí ustedes han visto HCH, que llegó el momento que estaban ingresando aquí los agentes de la ATIC y de la FEDCOT, y hemos hecho el recorrido donde ellos han ingresado, hasta donde se nos ha permitido, hasta donde la Fiscalía permite, hasta ahí ha llegado HCH para mostrarle este trabajo que está haciendo, este secuestro de documentos. En este momento vienen saliendo. Ya ustedes pueden observar ahí, ya están saliendo algunos empleados de la CID, a los que les están solicitando la información. Me imagino que de todos ellos ya llevan todos los expedientes para continuar con esta investigación de estos tres hospitales. Hospital de Santa Bárbara, Hospital de Ocotepeque y Hospital de Salama. Gracias al equipo de la licenciada Ivette Zelaya también, que nos ha acompañado acá en esta transmisión completamente en directo junto a José Oseguera, y gracias a Jorge Galindo también, que ha dado todos los pormenores de este secuestro, o más bien solicitud de expediente de la construcción de estos tres hospitales, de los siete que están en construcción. Nuestro contacto a esta hora de la tarde, junto a José Oseguera y don Juan José Correa, retorno con ustedes.
1: Bueno,
4: el detalle ahí, si hay documentos.
1: Sí, tienen que haber. Recuerden que
4: sí hay. Si se dejó, se dejó archivos.
1: El ex titular de la CID dejó. Él dejó.
5: E incluso Ariela, cuando llegó el ministro Aníbal Erler, dijo de que había encontrado toda la documentación que se requería y que no era necesario una auditoría, ¿se acuerda?
4: O sea que ahí sí hubo transición.
1: Sí, él dijo. Es que lo dijo el actual. Por eso es que yo le afirmo que sí dejó el ex titular.
5: Sí,
1: de la
5: porque lo reconoció él, el ministro actual.
1: Lo dijo, correcto. El secretario entrante, Aníbal Erler, dijo de que le habían entregado documentación, como quedaba todo. Ahora, el actual gobierno está en todo su derecho en investigar estos hospitales, la construcción, y sobre todo si ellos tienen algún indicio de que algo anda mal. Y también las autoridades que salieron tienen todo el derecho de dar a conocer, porque yo me imagino que cuando vos ocupás un puesto de estos, puedes sacarle copia, ¿verdad?, los documentos, ¿o no? Y tener tu archivo, o tener tu archivo
5: digital. Lo único que no te permiten es llevarte los originales.
4: Por su seguridad debería hacerlo, ¿va?
1: Sí, yo tendría un archivo digital.
4: Sí.
1: Tendría que comprarme no sé cuántos teras o cuántos servidores, pero yo tendría de todo.
4: Un disco duro y meter ahí toda la información y tener su respaldo.
1: El disco duro se te puede arruinar.
4: Tener su respaldo por estas...
1: Y él también tiene, y el ex de la CID también tiene la palabra, pues.
4: Octavio Pineda,
1: sí, o sea,
4: y Aníbal Erler también, ¿verdad?
1: Pues Aníbal, como él viene entrando, él no tiene vela en ese entierro. Porque Aníbal viene entrando y lo que se está investigando es la administración anterior. Y mientras tanto, esto ocurre, estos hospitales, su construcción continúa paralizada. Y yo quiero preguntarles a ustedes, porque tengo esta gran duda. ¿Ustedes creen que debe continuar paralizada la construcción de estos hospitales?
4: No, debería invertirse, determinarse, porque ahí se...
1: No, o sea, eso... en este momento, yo pienso que se deben determinar, ¿sí? Pero en este momento que se está investigando, ¿creen ustedes que debe continuar paralizada la construcción?
4: No.
1: ¿O creen que debe de ir paralela a la...?
4: Sí, porque es otra administración.
1: O sea, debería de ir paralela la construcción y la investigación.
4: Porque la investigación, vaya, en el caso de cómo está en estos momentos la construcción de estos hospitales, se va a hacer un trabajo forense, porque van a hacer un trabajo forense, a ver hasta dónde llegaron y hasta dónde está la documentación que supuestamente se iba a llegar. O sea, si es una investigación, se lleva a cabo un trabajo forense. Van y constatan, bueno, únicamente que hay construidos tantas... tantos espacios para clínicas, etcétera, etcétera, y hacen el conteo y lo comparan con lo que tienen en el papel.
5: Por ejemplo, yo miré una información que estaba el ministro Argueta, creo que era, recorriendo el hospital de Salamá allá en Olancho, y se encontraban ahí las computadoras que deberían de funcionar en el área del sistema ya digital cuando esté construido el hospital, y decían, pero ¿por qué las dejaron aquí tiradas? Pues, yo creo que se debe también hacer la investigación, de acuerdo, pero no se debe de parar la construcción de los hospitales.
1: También se refirieron al tema del aire. Yo creo que fue el mismo reel que vio usted.
5: Sí,
1: que vio.
5: Sí, creo que es el mismo.
1: Se refirieron al aire que lo instalaron antes de haber hecho otras cosas que tenían que ir primero. Pero entonces ahí son temas de forma, no de fondo. O sea, de forma. Mire, en temas de... Supuestamente hay un manual, ¿verdad?, para la construcción del hospital, pero también hay personas, cada persona tiene su criterio cómo hacer las cosas. Es muy diferente que usted diga, se lo robaron, a que digan, lo instalaron antes de. Son cosas muy distintas. Que usted diga, se quedaron el dinero y no compraron las computadoras, a que diga, compraron las computadoras y ya las instalaron, no las debieron instalar. Entonces, son cosas, creo que diferentes, diferentes. Pero le vamos a preguntar a la gente. Y tiene, le repito, tiene la palabra, si quiere hablar, el exsecretario de la CIT, Octavio Pineda, tiene la palabra. Quien quiera hablar, tiene la palabra, porque aquí en HCH es un medio de balance. En este momento, le preguntamos a la ciudadanía, ¿usted cree que paralelo con la construcción, paralelo con la investigación, se deba continuar con la construcción o hasta que ya se investigue y se deduzcan responsabilidades o se diga, la verdad es que todo
5: pero
1: está
5: imagínese
1: bien?
5: Imagínese que termine en 2-3 años la investigación.
4: Sí.
1: Es que eso es lo que veo yo difícil, porque miren, aquí ya tuvimos ya tenemos monumentos. Monumentos así tirados, uno Ciudad Mateo, otro el Trans 450. Entonces ya tenemos, y no creo que sea justo para el pueblo hondureño que los hechos se repitan. Créame, hay que buscar algo que hacer, porque ahí hay millones, va.
4: Sí, hombre, tirado.
1: Hay millones, y no solo millones, sino que la esperanza de la ciudadanía. Y también, si no encuentran nada malo, díganlo. Díganlo, todo está bien y vamos a continuar. Y adelante. Vamos, Colonia San Ángel, hable como habla, muy buenas.
6: Dagoberto, es urgente atender situación de más de 450 empleados que han sido despedidos desde enero y que hasta la fecha no han recibido el pago de sus prestaciones laborales. Contando con un salario superior de 200,000 lempiras y con el presupuesto asignado a la PGR, resulta inaceptable que estas obligaciones sigan pendientes. Se requiere una solución inmediata. Por favor, medios, ayúdennos. Ustedes son nuestra voz, ya es demasiado. Hay muchas familias muriéndose de hambre, con deuda. Por favor, no les estamos pidiendo, o sea, estamos exigiendo nuestro pago, no nos han pagado, llevamos desde enero, no nos pagan, no nos quieren pagar, no sé por qué. Necesitamos que por favor ustedes sean nuestra voz, que es demasiado. Lo único que estamos pidiendo es nuestro dinero, nada más, el dinero que nosotros nos hemos ganado con tantos años de esfuerzo para la PGR. Es demasiado, necesitamos que por favor nos paguen. Ya no podemos más, ayúdennos.
4: ¿Y cuál es el argumento que les ponen cuando van a cobrar? ¿Qué les dicen?
6: Nos dicen de que hay una administradora, que el procurador ya firmó todo para que nos paguen, pero ella no nos quiere pagar, ella es la que está deteniendo todos los cheques. Ya no podemos, ayúdennos por favor. Tenemos hijos, tenemos deudas, ya no

0: No.
1: Es otra señora. Ojalá que les paguen, porque nadie puede estar sin salario.
0: Es que el clamor y la necesidad suenan igual siempre.
2: No, pero...
0: No hay forma de cómo la necesidad suene de otra manera,
1: nadie
0: más que
1: puede
0: con
1: estar
0: dolor.
1: Con suspensión de salario tanto tiempo.
2: Si no, usted, ni quiera Dios. Si usted no está escuchando en este momento y es administrador de una institución y solo por temas políticos no les paga, está actuando mal. Deje a un lado porque aquí está la necesidad. Y además, cuando alguien lo despiden, que lo despiden y le den su dinero.
0: Correcto.
2: No lo quieren volver a ver. Entonces, que se vaya. Pero si el atraso es por algún tema de papeleo y todo eso, se entiende, ¿va? Porque sabemos que el Estado es una burocracia. Siempre ha sido, los trámites en todos los aspectos es burocracia. Pero si ya se convierte en tema político, ahí sí sería...
1: No se comparte.
2: Sí, sería algo que lamentar.
1: Bueno, vamos a San Pedro Sula. ¿Cuál es la opinión de los sanpedranos? ¿Se debe de continuar la construcción de los hospitales que están bajo investigación? Hablamos de tres en específico, Salamá en Olancho, el otro que está en Santa Bárbara, que están bajo la investigación. Buenas tardes.
3: Buenas tardes, para los tres ahí. Mire, yo según he entendido, creo que...
1: ¿Logran escuchar ustedes ahí, compañero?
2: Sí.
0: Sí. Okay.
3: Lo que no hay para esos hospitales es presupuesto, porque el presidente dijo que se estaban iniciando esos hospitales con un presupuesto que no existía y que era presupuesto nacional supuestamente, ¿va? Entonces lo que no hay es dinero para esos hospitales, porque los otros lo están haciendo porque son con préstamos de otros bancos mundiales, ¿va? De otros países. Pero según entendí, por eso que no se están iniciando, a mi entender, porque el presidente dijo claro que no iban a dejar esos hospitales a media, porque ya estaban construidos, ya había invertido millones en ellos. Entonces creo que hay que esperar, nada más que esos van a terminar después que los otros, digo yo, porque hay que esperar el avance, que termine la investigación. No creo que vayan a llevar 4 meses en una investigación.
2: Muy bien, muchísimas gracias. Vamos con otra comunicación. Hola, buenas tardes.
4: Buenas tardes, un saludo a los tres.
2: Colonia Las Hadas, buenas Saludos. Tardes.
4: Buenas tardes, mire, en el tema de los hospitales pienso yo lo que me he dado cuenta, y ustedes como personas universitarias deben de entender de que ahí hubieron malversación de fondos, ¿va? Y nadie va a querer continuar porque si no se hace partícipe de este tipo de actos. Es bueno que se investigue y queremos ver personas en la cárcel si hubieron abusos, ¿verdad? Y en el tema de la señora que llamó de los sueldos, a mí me corrieron hace 4 años y tampoco no hubo justicia. Yo sigo esperando mi sueldo y aún así no me he muerto de hambre. Es difícil, yo lo entiendo. Pero esto así lo hicieron ellos y así están haciendo estos nuevos que están ahorita.
0: Pero no debería de ser.
4: Sí, pero no debería ser ni antes ni ahora.
0: Correcto.
4: Y correcto. En el tema de los hospitales, pues esperemos, tal vez... El presidente viene empezando, tenemos que tener paciencia. Yo sé que tenemos 4 años de un gobierno nefasto, pero confiemos en Dios y que Dios sea la guía en este país. Buenas tardes, Dios les bendiga.
2: Gracias, amén. Muchísimas gracias. Vamos con más comunicaciones, Ariela.
0: Vamos. Llamada telefónica de Lomas de Toncontín. Hable como habla, muy buena. ¿Usted cree, aún con la investigación que se está haciendo en este momento, se deba construir, no detenerla, porque aquí está parada? Y esta investigación puede durar, ¿qué? ¿Un año? ¿2 años?
2: Sí, hombre.
0: Entonces, ¿se debe continuar con la construcción o qué se debe hacer? Lomas de Toncontín, muy buenas.
5: Sí, buenas.
0: Buenas.
5: Y el trance 450 y las chatarras móviles y las casas contenedor.
0: Esa la investigó Libre en su gobierno.
5: Lo malo es que cuando uno habla de los cachurecos, Ariela se chima todo
0: no,
5: el tiempo.
0: No, cariño, aquí lo mencioné yo, aprende a escuchar. Aquí a nadie se le corta, usted no escucha.
5: Usted se chima cada vez que habla uno de los cachurecos.
0: Usted no escucha, discúlpeme, porque yo inicié diciendo
5: que uno habla de los cachurecos.
0: Yo inicié...
5: Usted se chima cada vez que uno habla de los cachurecos.
0: Le respondo.
5: Usted se chima cada vez que habla uno de los cachurecos. De nada y a cura, usted se chima.
0: Le respondo, yo inicié... Bueno, no puedo hablar con ella.
5: Que habla uno de los cachurecos.
0: Dele.
5: Usted nunca defendió a Xiomara, mentiras.
0: Yo no tengo que defender a nadie. Señora, ubíquese, yo no tengo que defender a nadie. Y yo arranqué, usted colgó solita porque quiso. Arranqué aquí diciendo, lo que pasa es que usted no escucha o escucha solo lo que quiere escuchar y habla solo para lo que le pagaron hablar. Aquí inicié diciendo, no queremos que los hospitales móviles queden como Ciudad de Mateo y que queden como el Trans 450. Si usted no escucha, es muy su problema.

0: Es muy su problema, pero yo inicié citando ese antecedente. Bueno, y que me faltó el de los hospitales móviles. Y si me pregunta qué pasó con eso, qué pasó con los hospitales móviles y con el trans, eso lo investigó el gobierno de Libre. Si es que aquí, por eso es que estamos fregados.
1: ¿Sí?
0: Llegan los nacionalistas y sale Libre, investigan lo que hicieron los de Libre. Llegan los de Libre y salen los cachos, investigan lo que hicieron los cachos.
1: Y cada partido pone a sus representantes en los, en los órganos de investigación en el país.
0: A mí no me esté...
1: La corte.
0: Sí, a mí no me está tildando de cosas que no deben ser. Pero bueno, usted... Puede hablar. Olancho.
1: Vamos a Olancho. Buenas tardes, en Olancho. Se cortó la comunicación. Vamos de inmediato con otra comunicación. Buenas tardes.
2: Hola, buenas tardes.
1: Buenas tardes.
2: Sí, mucho gusto. Le saluda Orlando de la Ceiba. Fíjese que en base a la encuesta que están haciendo o la pregunta, en mi opinión, yo creo que debemos, como hondureños, buenos hondureños, debemos de olvidar los colores políticos y de hablar de un partido u otro. Como ustedes están mencionando ahorita, cada gobierno que entra hace sus propias inspecciones y sus propias maneras de trabajar. En eso estamos correctos. Pero yo creo que, yo soy un nacionalista desde muy joven, desde niño, crecí en un ambiente de familia nacionalista. Más sin embargo, no soy partidario de pensar que con un partido nací, con él me tengo que morir, ¿verdad? Pero pienso como hondureño, y por el bien de toda la gente, pienso que sí se debería de continuar la construcción, no olvidando, si hay algo que investigar, que lo investiguen. Si hay algo que definitivamente no, pero me parece un poco extraño que ninguno de los hospitales deba de seguir reconstruyendo. Creo que está bien que uno, dos, qué sé yo, no pasen la prueba o las situaciones, pero pienso que deben de siempre manejar pendientes de lo que es el pueblo hondureño, pues en esa parte.
1: Muchísimas gracias. Bueno, vamos con otra comunicación rápidamente. 2:03 PM. Seguimos en vivo. Hola. Buenas tardes. Buenas tardes.
0: Hola, le escuchamos.
1: Se escucha bien al fondo. Se escucha bien al fondo.
3: Pero vamos con la siguiente entonces ahí, compañeros.
0: No, pero se le escucha.
3: Se le escucha, le logra escuchar.
0: Sí, hombre, hola.
3: Adelante.
0: Señora.
4: Tienen que continuar con los hospitales. Entre más luego continúen.
1: Acérquese al teléfono un poco, por favor, para escucharle más claro.
4: Entre más
1: ahí
4: luego
1: sí.
4: Continúan, más luego van a estar, y más luego va a ir la gente necesitada. Ajá. Pero si se tardan en continuar.
0: Bueno. Muy bien, gracias por su llamada telefónica. Vamos con otra comunicación. Hola, muy buenas.
5: Aló, muy buenas tardes.
0: Buenas tardes.
5: Sí, fíjense que quería participar sobre su pregunta. Mire, yo considero que es condenable que por política no se pueda continuar con una obra tan importante para todos los hondureños y que se nos esté condenando. Usted sabe que la salud en Honduras tiene muchas falencias, tiene mucha precariedad y todo eso, y los hondureños no nos podemos dar el lujo de que tenemos esa gran oportunidad de que esos 7 hospitales, bueno, 5 de ellos, porque ya 3 se han continuado, podamos que puedan estar parados. A la vez, eso va a generar mucho, mucho empleo, servicios de salud. Entonces pedimos a este gobierno de que las investigaciones continúen, pero paralelamente que la ejecución de las obras continúe y todas estas quedaron con presupuesto. No sé por qué ahora dicen que no tienen presupuesto estas obras. Y fíjense, Ariela, hay otra cosa bien importante. Fíjense que para cosas innecesarias, como eso que están haciendo, cambiando estructuras allá en el aeropuerto de Ramón Villeda Morales de San Pedro Sula, para eso sí hay dinero y eso no se requiere. Esa obra ya está terminada. No sé por qué el gobierno está modificando cosas que ya están terminadas y haciendo inversiones millonarias y todo, quizás para poder divulgar que sí están trabajando en una obra alguna. Entonces, pero para eso sí hay dinero, que no es necesario, y para los hospitales no. Muchas gracias.
0: Bueno, Gracias.
3: Vamos con la siguiente llamada a esta hora hasta la colonia La Travesía, 2:06 p.m. Estamos con este tema. Se debe de continuar con la construcción de los hospitales que están bajo investigación. Siguiente comunicación, colonia Travesía. Le escuchamos.
6: Buenas tardes a todos.
3: Buenas tardes.
6: Yo estoy de acuerdo que siga la construcción, porque recuerde que ese es dinero, ¿verdad? Es dinero invertido. Y nosotros no somos un pueblo rico para estar desperdiciando el dinero en cosas así y lo van a dejar botado. Va, primero. En segundo lugar, tiene que hacer una evaluación conforme a los planos, conforme al presupuesto, para saber hasta dónde llegaron. Y otra cosa, tienen que evaluar la calidad del trabajo, porque no van a seguir una construcción cuando está de mala calidad, cuando tiene cimientos malos, ¿me entienden? Eso es lo que tienen que hacer, pero no pueden dejar esas obras botadas. Pero también ese informe que van a realizar no se va a tardar toda una vida, que ya cuando entreguen el informe ya la obra ya está deteriorada, ¿verdad? Tienen que actuar sobre la marcha, porque esos hospitales es dinero del pueblo, son préstamos que el mismo gobierno ha obtenido y que sale de nuestras costillas. Entonces, por lo tanto, los deben de seguir. Construir esos hospitales, recuerden que el hospital escuela no da abasto ya. Todo, hay un accidente al hospital escuela. Entonces, cada departamento o por lo menos por sectores deberían haber un hospital grande que atienda todas las emergencias, ¿verdad? Entonces, para mí sí se debe seguir la construcción, pero previo a eso tienen que hacer una evaluación. ¿Qué es lo que tenemos conforme a qué se hizo? Y hay que ver el dinero que se hizo, porque desde el momento que se pusieron a construir es porque ahí estaba el presupuesto, ¿verdad? Buenas tardes.
1: Muy bien, muchísimas gracias. Vamos con otra comunicación. Buenas tardes, hola. Barrio Lempira.
7: Buenas tardes.
1: Buenas tardes.
7: Cristian.
1: Buenas tardes.
7: Voy a opinar respecto a los hospitales. Está bien que se continúen los hospitales y que una vez terminado, pues densan bien, ¿verdad?, lo que es todo el medicamento y todo lo que se requiere de un hospital, no solo construirlo y no dar beneficio a la población de que tanto que necesitamos los hospitales y más el medicamento también. Uno va a un hospital y todo eso, lo atiende el médico, no le da la receta, va a la farmacia, son carísimas. Entonces, todo hay un montón de factores que hay que ver de los hospitales. ¿De qué sirve que haya un montón de hospitales y no hay medicamento? Que uno vaya tal y tal hospital y no hay medicamento, solo le dan la receta. Entonces, ya uno opta mejor por ir a un médico privado.
0: Bueno, y gracias. Diga.
7: Al respecto, y que a mí, Arielita, quería comentar algo. Fíjate, Arielita, desde el lunes me he querido comunicar con ustedes y no he podido. Fíjense que yo, Arielita, soy muy fan de HCH, pero fíjense que lo que no me pareció, y estoy muy fuera como así de contexto, porque estoy viendo todo el programa de Canta como canta mi mamá, y fíjense que para mí mejor hubieran regalado el dinero así nomás, porque todas esas que cantaron estaban totalmente un caos. Hasta Cherefan se le miró la cara que estaba descontento de que fue un caos eso. Mejor hubieran regalado ese dinero a una gente que realmente sí lo necesitaba, porque cantaron, ni después de estar fea, yo voy muerto, después de estar fea, cantaron feo. Qué barbaridad, Arielita. Otra vez que hagan muy bien eso, Arielita. Eso es una pérdida de tiempo y una pérdida de dinero y tantas cosas, ¿verdad? Que hay gente que lo podía haber necesitado más, a veces la ha regalado a una gente que cantó horrible, la verdad. Cantó muy feo, Arielo. O lo hubieran dejado para próximo amigo que se hubieran ubicado mejor todas las que cantaron. Y usted más que nadie, o todo lo que está en el programa, o todo lo que está en el set, pueden decir que cantaron bastante feo en la cascada. Gracias,
0: bueno. Arielita. Bueno, gracias, señora. Es su opinión, es
1: cada
0: su gusto.
1: Quien en su
0: es
1: rollo.
0: Su gusto. Vamos, sacamos las últimas 6 llamadas telefónicas, 2:10 p.m. 2:10 p.m. Vamos, La Venta del Sur, hable como habla, muy buenas. Hola.
1: Se cortó la comunicación, vamos de inmediato con otra hasta la colonia El Hato de en medio. Hola.
8: Buenas tardes, don Cristian.
1: Buenas tardes.
8: Buenas tardes, Alex.
3: Buenas tardes.
8: Buenas tardes, Ariela.
0: Buenas tardes.
8: No te enojas, Ariela. Buenas tardes, Arielita. Usted, ¿cómo se llama? Hay veces que sale la tangente, ¿verdad? Pero bueno, no estamos hablando de esto. Mire, Arielita, yo y al pueblo hondureño, yo le puedo decir sobre dos hospitales que sí se pueden seguir construyendo porque es un dinero que está metido el pueblo y el pueblo lo necesita. Hay otra de las situaciones. Yo no sé tanto que le están investigando a esa gente que se, mire, que lo puedo asegurar que se van a ir en investigación esa gente, tres años y medio, cuando ya va a salir el gobierno, esos hospitales ya van a estar en esqueleto, porque aquí la gente no puede ver una cosa que la dejan un tiempo porque todos empiezan a robárselo.
0: Ya le roban los bloques.
8: Arielita, olvídese. Y mire, yo le voy a decir una cosa, esos hospitales están listos ahí para que el gobierno le meta tanto. No es que dijo el secretario privado de Don Tito Apura, de que al pueblo le den también millones diarios. Entonces, como vamos, que deje una partecita pues para hacer esos hospitales y que deje de estarle ayudando a Juan Orlando, porque ahí a Juan Orlando él dijo de su boquita que le está dando 350 mil dólares a Juan Orlando. Entonces, ¿cómo se llama? ¿Por qué no los invierte en los hospitales? Y no es que yo la estoy inventando, yo aquí tengo la voz de Don Tito, aquí la tengo en el teléfono y la tengo grabada también en un disco. Entonces, ¿cómo decirle por qué hacen esas cosas con este pueblo, hombre? Porque Don Tomasito Zambrano se da cuenta, de la señora vicepresidenta, doña María Antonieta, no me recuerdo el apellido, también se da cuenta de todo eso y dijo que y cuando él viniera aquí a Honduras, dice Juan Orlando, y va a poner a este señor de Vázquez Velázquez, de cómo se llama, para ir a buscar a Mercelay y su familia. Eso no es posible, hombre, que se dediquen a este pueblo. Son 4 años que se van rápido y que le ayuden a estos hospitales. ¿Qué lo necesita el pueblo? Y dinero hay. Y dinero hay, porque si no hay dinero, que dicen que no hay dinero, porque está regalando dinero a Juan Orlando. Sí, Juan Orlando es millonario y se robó un montón de billetes en 8 años, hombre. Buenas noches.
1: Buenas tardes,
0: dele. Dimos 6 últimas, ¿verdad? Nos faltan 5. Vamos, Colonia Satélite, San Pedro Sula, muy buenas.
9: Muy buenas tardes.
0: Buenas tardes.
9: Escuché lo que dijo el señor y tiene toda la razón. No debería estar ayudando a Juan Orlando y tampoco ayudando a otras personas, sino que ayudando al pueblo. Otra cosa, tengo entendido que son hospitales y ya están pagados completamente hasta su finalidad, ¿verdad? No sé qué tienen que andar investigando. Si no, hay que preguntarle a Bukele cómo hizo el hospital, ya que esta gente no sabe hacer cómo hacer un hospital. Solamente eso.
1: Bueno, muchísimas gracias. Bueno, vamos con otra comunicación.
0: ¿Qué le tienen que preguntar desde que iniciaron? Ya sí. Ahorita ya se tiene que seguir el plano, pues.
1: Sí.
0: Vamos, otra llamada. Cofradía Cortés, muy buenas. La tercera de las 6 últimas.
10: Hola, Ariela. Buenas tardes.
0: Buenas
10: tardes. Roy Vallecillo.
0: Ajá.
10: San Jorge, Cofradía Cortés.
0: ¿Cómo
10: está? Pues mi humilde opinión es para que sigan con la construcción. La verdad que fuera bueno que siguieran, ya que, pues, pusieran ahí como una sala de cirugías estéticas para que termine usted de reconstruirse ahí también.
0: ¿Cómo? ¿No le escuché?
10: Bueno, que pusieran una sala de reconstrucción, sala de cirugía estética para que usted termine de hacerse una buena cirugía.
0: Mire, sabe que eso sería genial, porque aunque a usted le parezca que me está ofendiendo o quizás su intención es ofenderme, yo recibo todos los días llamadas de mujeres que lamentablemente por el cáncer les amputaron un seno y quieren reconstruirse su seno. Sería maravilloso. Eso sería lo mejor que le podría ocurrir a las mujeres en el país. Sería, se lo digo, lo mejor.
10: Sí,
0: quizás usted desde su ignorancia, pues no lo ve así. Pero vamos a pedir también que haya cirugía para caballeros, para que usted pueda ir ahí. Y ya sabemos cuál es la que más buscan los caballeros y creo que a usted le vendría muy bien.
10: Vaya,
0: para que vaya, mi amor, oye,
10: no,
0: para que vaya, porque a veces hay cosas que le faltan a uno, y a veces no tiene el dinero para ponérselas. Pero si están gratis, usted va a ir. Lo único que no le prometo yo es que le enseñen ahí a ser un hombre completo, pero eso ya es muy tarde ya. Eso es desde la casa. No, ahí faltó, bien, ahí faltó. Ahí le faltó a su mami, lo siento por ella.
10: Ojalá que pueda mandar a operarse un poquito su boca.
0: Fíjese que esa no me incomoda. Todo lo que a mí me incomodó ya me lo operé. Si en algún momento quiero otra, yo la hago. Y pagada. Puedo pagarla, gracias a Dios. Pero si usted quiere, yo le ayudo para que usted se opere. Con todo el gusto.
10: Pero le falta todavía, le falta, Ariela, le falta.
0: Es que yo no me operé para usted, mi amor. Yo me operé para mí. O sea, yo no me operé para gustarle a usted. Yo me operé para gustarme yo. Y yo me veo al espejo y me encanto. Usted, si usted quiere algo de lo que yo me puse, yo le ayudo para que se opere. ¿Qué le gustaría operarse a usted?
11: ¿Ah?
0: ¿Qué es lo más pequeño que usted tiene que quisiera operarse? Yo le ayudo, créame, de corazón, porque yo sé cómo se siente. Venga, deme su número para que le ayudemos. Es la más pedida por los hombres y ahora entiendo por qué su comentario. Deme el número, mi amor, démelo. Le voy a ayudar, todavía vamos a ver si lo consigo, porque me imagino que no lo puede cancelar, pero yo le puedo ayudar. Deme el número para ayudarle.
10: 9551.
0: Uh-huh.
10: Hasta ahorita.
0: Diga.
11: Deme el número para ayudarle.
10: 9551.
0: Diga.
10: 1830.
0: Bueno, ¿y cuál es su nombre?
10: Roy Eduardo Vallecillo.
0: Ah, bueno, entonces le vamos a llamar, porque mire por eso sus comentarios tan frustrados.
10: No, no.
0: Entonces, ya cuando usted se sienta completo, su mentalidad va a cambiar.
10: Vaya, gracias, Arielita.
0: Vaya, bebé, gracias, Roycito, muy amable. Vamos a ver si es el número de él, pero le podemos ayudar. Óiganme, nosotros estamos para servir. Yo estoy para servir. Y parece mentira, se los digo de corazón. Él dice que para que se reconstruya la mujer, el hombre lo ve así, pero debería de ser ley en el país. Óigame, debería, hay un montón de mujeres que están sufriendo porque les amputaron un seno por cáncer de mama. Uh-huh. Hay mujeres que están sufriendo, ustedes no tienen la cantidad de consecuencias psicológicas luego de dar a luz a sus hijos, porque ya su cuerpo no quedó igual y quisieran operar si no pueden. Y yo dije que en algún... yo dije que yo cuando me lance voy a proponer cirugía gratis para mujeres. Sí, yo lo dije. No, parece mentira, Cristian. Sí, ustedes
3: pero
0: lo ven
3: eso
0: así,
3: es algo que se requiere, una sala
0: de
3: cirugías para muchas mujeres.
0: Es necesario.
3: Eso, Ariela, se ha presentado varias veces como proyecto de ley, pero nadie le para bola.
0: No se ha logrado.
3: Como es un grupo pequeño que no le va a beneficiar a una gran cantidad de políticos, no les importa el problema de los demás.
0: Es que sabe que la gente cree que la cirugía estética es solo el cambio en el cuerpo. No,
3: incluye muchas cosas.
0: Es un cambio en la mente. Mire, muchas mujeres dicen, pucha, yo tuve mis dos hijos... Y mire cómo me quedó la panza, dice, mire cómo me quedó. Y quisiera.
1: Se le estira el cuerpo.
0: Claro, cuando, tu cuerpo cambia y somos lataduras de vida. Deberíamos de tener opción gratis. Sería espectacular para todas. Y esto, ¿va? Que con el doctor Emek se popularizó el acceso a la cirugía plástica.
1: Sí, fue.
0: Pues con costos más accesibles, con
1: fue el primer médico aquí en Honduras.
0: Y
1: ¿va?
0: También lo hizo a través del programa que tenía acá 504. En HCH, el doctor 504, en donde le cambió la vida a muchas mujeres. Pero bueno, vamos a incluir hombres también. Vamos con otra llamada.
1: Tenemos otra comunicación. Hola, buenas tardes.
3: La número 4.
1: Hola, buenas tardes.
0: Sí. Vamos, pues.
1: Buenas tardes. Hola.
3: En la línea, la llamada número 4. Buenas tardes.
1: Hola, buenas tardes. Hola, hola.
12: Aló.
0: Buenas.
1: Hola, escuchamos.
12: Sí, mire, buenas tardes.
3: Buenas tardes.
12: Mi respeto para ustedes, se miran una persona con bastante profesionalismo. Y respeto a las personas que opinan. De repente, de falta de madurez, que ustedes hablan de un tema y ellos van con otro. Lamentablemente, uno pues puede ver que aquí en Honduras siempre lo que es la salud es... no ha sido la prioridad, pues. En vista de... Voy a opinar hacia los hospitales. Usted sabe que en los hospitales, pues, no hay ni medicamento. Va a un centro de salud, tampoco. No estoy entre tantos hospitales que construyan. sino que simplemente podían construir dos, tres hospitales y que tengan una calidad de vida respecto de la salud.
0: Bueno.
12: Yo siempre he visto algo, que en los centros de salud no hay medicamentos, pero todo cuando usted va al centro de salud, a la farmacia, no sé por qué tiene que ser así. Me imagino que el Estado tiene la obligación de abastecer siempre salen por noticias que mandan, todos los hospitales están abastecidos, los centros de salud, cuando no es así. Mi respeto para ustedes y un mensaje para el señor presidente, que deje de decir que se activó la racha. Aquí los hondureños tenemos necesidades, empleo, medicina. Hay personas de tercera edad, que ellos, pues, es la prioridad de este país. Nuestros impuestos, nuestro empeño para salir adelante es bastante grande. Ya hay que actuar con madurez, así como el profesionalismo que ustedes transmiten a más que todo al televidente. Y ojalá que sigan así, con esos mensajes positivos. Y las personas, bueno, que de repente no respetan la forma que ustedes quieren que uno vea las cosas, pues que hay disculpas por el señor que usted le pidió el número, pero tiene que ser más maduro,
0: más hombre.
12: Vale, feliz tarde.
1: Gracias.
0: Bueno, gracias. Me dicen acá qué ocurre en el Boulevard del Norte en San Pedro Sula. La salida San Pedro Sula Choloma está totalmente atorada. ¿Qué está pasando en el Boulevard del Norte? Salida Choloma, dicen que no hay paso vehicular. Ariela me dice, haga una encuesta de cuántas mujeres queremos una cirugía plástica. Bueno, vamos, nos faltan dos llamadas, ¿verdad?
3: Sí, vamos,
0: dos llamadas
3: con la telefónicas. Número cinco.
0: Vamos
3: la
0: a hacer la
3: número
0: encuesta.
3: Cinco es la siguiente comunicación a esta hora. Buenas tardes. ¿De qué sector nos llama?
13: Buenas tardes.
3: Adelante.
13: Hola. Buenas tardes.
3: Adelante, le escuchamos.
13: Sí, mire que estaba escuchando el programa y hay gente malcriada que son, sí, como dije doña Adriana, que lo que necesitan es hasta el pico, más bien son arena, y es que algunos le dieron alguna parte como al comandante de seguro, porque tanto que chima con los animales, pero hospitales, y hay que los dejen, que tienen que investigarlo allí. Y se llevaron como el comandante su parte y no puede ser. Pero no será que él les dieron su parte a ellos también, porque tanto que hablan. Yo como no me dan nada, yo por eso no hablo nada, yo solo escucho mejor. Es mejor ser que di turno, pero la gente habla demasiado y le ofende sin necesidad también. Pero a ver qué es lo que quiere, ponerse el vestido de alguna mujer también, el muchacho que habló. Buenas tardes.
1: Buenas tardes, muchísimas gracias. Vamos con la última comunicación.
0: La última, gracias caballero, gracias por su llamada.
1: Hola, buenas tardes.
0: Y solidaridad.
14: Poner usted de casualidad, por favor, la imagen de Alex Cáceres, por favor. Quiero hablar con él.
3: Ajá, dígame.
14: Estimado, mire, yo considero que las personas más preparadas de ese canal es usted. Y siento que a usted se le ha juzgado y se le ha criticado por tener una opinión muy personal y no sesgada. Pero hoy vengo a denunciar al ministro Jair Yasser Handal de la Secretaría de
3: Cultura.
14: Sí. Uh-huh. Él está haciendo caer en ridículo. Bueno, lo ha hecho muchas veces, lo ha hecho, ustedes son testigos, ¿verdad? No ha pagado desde enero, nos corrió a casi 500, ha corrido. Ha quitado.
3: ¿Y no le dieron las liquidaciones del dinero?
14: Nada, estimado, hemos llamado y se burlan de nosotros. Entonces, yo aquí tengo una solicitud formal que se la voy a leer. La petición es solicitar formalmente que se agilice el trámite de prestaciones, de pago de prestaciones.
3: Ajá.
14: Ante la Secretaría de Finanzas de FIN, por la omisión de respectivo cheque o transferencia que se pague en nuestras prestaciones. Así, le pedimos también que se haga justicia por medio del presidente Narri Afura, con el fin de hacerle conciencia sobre la falta de pago de las prestaciones laborales por parte del ministro de la SECAP, Yasser Handal. Carta formal para presidente de la República. Oiga, miren, ¿a quién le estoy llamando? Al presidente de la República, porque llamó una señora llorando, que tiene hija. Nosotros ya tenemos, bueno, yo le debo hasta la pulpera, chiquito.
3: ¿Cuántos son los empleados que tienen este problema ahí en la Secretaría,
14: mire,
3: de Cultura?
14: Un montón. Unos elegimos no demandar y otros elegimos que nos paran las prestaciones. ¿Y elegimos por qué? Para emprender nuestros propios negocios. caballero.
3: Bueno, mándenos la carta ahí al 3380-5983 para también que se publique y el llamado que se hace al secretario en los despachos de cultura.
14: Señor presidente del gobierno, ¿verdad?, del presidente Narrafura, pedimos su intervención urgente ante el impago de prestaciones laborales en la SECAP por parte del ministro Yester Handal. Señor presidente Narrafura, le saludamos cordialmente y manifestándole nuestro más alto respeto, que usted con su envergadura ponga orden y ayude a este señor a poder gobernar la Secretaría de Arte y Cultura, porque el pueblo también necesita cultura, necesita conocimiento, y precisamente bajo ese espíritu de justicia y trabajo y carencia que acudo a usted, señor presidente, para exponerle nuestra solicitud y que se den los colores aparte. Porque nosotros tenemos derecho a la alimentación, a la salud, tenemos derecho a que nuestros hijos estudien, fundamentalmente a nuestra familia. El motivo de la presente es esta denuncia fundamental, la morosidad y la falta de cumplimiento legal a la que está incurriendo la Secretaría de Arte y Cultura y los patrimonios de los pueblos de Honduras, SECAP, bajo la gestión del ministro Yester Handal Cárcamo. A la fecha se siguen endeudando de forma íntegra las prestaciones laborales que por derecho no corresponden, derecho constitucional. No le estamos haciendo un pedido, estamos exigiendo un derecho que incluya nuestro servicio. Nosotros servimos a esta secretaría ante el gobierno anterior, sí lo hacemos y recalcamos, pero de eso no depende de Honduras. Dependemos de un presidente que gobierna para todos, no solo para un sector privado o un sector de su cúpula. No, señor presidente Narrafura, póngase los burros y los pantalones bien puestos y cúmplanos nuestros pagos, porque somos muchos los que debemos ya. Muchas gracias, Alex, y espero que el ministro Yester Handal lo esté escuchando. El ministro Selfie se llama, porque solo tomándose fotografías vive este señor.
3: Bueno, muchas gracias. Está hecho el llamado a oído de las autoridades de la Secretaría de Cultura.
1: Pero he escuchado varias secretarías. ¿Será el problema en finanzas o de cada institución?
3: Creo que es el trámite de la cancelación que valen.
1: Es en varias secretarías que hemos escuchado el
0: pero
1: problema.
0: Pero no hay una comisión que está despidiendo a la gente.
3: Sí, la comisión liquidadora. Ajá. Que ellos son los que emiten las resoluciones para las cancelaciones.
0: Correcto.
1: Entonces ahí debería ir dirigida la nota. Y ahí deberían de acercarse en lugar de los administradores, porque cuando comenzábamos escuchamos que hay una empleada, ex empleada de la Procuraduría General de la República, y este es el caso también de
0: ayer
1: otra
0: secretaría.
1: Ayer
0: llamaron del 911, ajá, del también 911. Llaman de cultura.
1: Entonces ya aquí son varias instituciones. La comisión liquidadora.
0: Que paguen, porque se había dicho que al que se le despidiera se le iba a pagar.
3: Se le iba a pagar los derechos.
0: Se le iba a pagar, eso se dijo.
1: El propio presidente lo dijo.
0: Eso, por eso le digo, eso se prometió. Y cuando usted promete algo, cuando usted se compromete, tiene que cumplir.
1: Sí.
0: Y él mismo lo dijo, que se iba a despedir, pero que se les iba, mire,
3: a pagar
0: lo que se les debía. Entonces, ojalá que eso sea una realidad, porque nosotros no podemos, créame, no podemos seguir escuchando a la ciudadanía quejándose que no les han pagado.
1: No les han pagado a estas alturas.
0: Eso es grosero, es
3: inhumano.
0: Injusto.
3: Ariel, la gente ocupa comer.
0: Ya pasaron seis meses, oíme, y estamos terminando junio. Ya ellos deberían de estar recibiendo el 14º mes de salario. Son cosas que no pueden ser.
3: Sí, bueno.
0: No pueden ser. Pero bueno, vamos con otras noticias. 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
0: 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Vamos a iniciar a esta hora de la tarde a atender a las personas que nos visitan aquí en Hable Como Habla Vespertino. Está Fabián Maradiaga y, bueno, viene acompañado, que solo me dicen Fabián, pero viene a realizar un sorteo. ¿Qué tal está, Fabián?
15: Hola, muy buenas tardes.
0: Bueno, aquí le ayudo yo, no.
15: Bueno, él es mi acompañante, es mi hermana mayor, okay. Rocío Alejandra Maradiaga Andino. Y nosotros estamos aquí a causa de una rifa solidaria que se está haciendo para recaudar fondos por la salud de mi abuela. Delia María Barahona Zapata.
0: Bueno, ¿y ella, qué es lo que están sorteando?
15: Estamos sorteando una vaca Brahman de 2 años de edad. Tiene su primer parto, está embarazada ahorita.
0: ¿Y la van a sortear embarazada?
15: Sí, sí, dos en uno.
0: Pucha, buen premio este, ¿verdad?
15: Sí, la vaca se encuentra ubicada en Juticalpa. Y bueno, todo esto es para costear los gastos de salud de mi abuela, que la semana pasada, pues, tuvo que ser internada en Juticalpa. Ella es del municipio de Santa María del Real Olancho.
0: Bueno.
15: Se le hizo una colostomía, que es la bolsita en el abdomen, correcto, para que puedan defecar. También se le hicieron bastantes exámenes. Tiene una enfermedad en el hígado que le hizo un daño irreparable. También tiene cuerpos dañinos en el colon. Tiene los riñones dañados.
0: En el nombre de Dios, ¿verdad? Que ella pueda ser sana. Dios mediante. Vamos a ayudarle a hacer el sorteo. Vamos a sacar este papelito. Buen premio este. No podemos comprar boleto todavía.
15: No, ya se acabó.
0: Es broma, bro. Ahí está, miren. Ya, si es que después me dicen, revuelva, revuelva. Pero ya, ya está revuelto. Ya hay uno. Vamos a ver quién se lo ganó. Se lo ganó, es que lo anda por listado. Se lo ganó el número 133. El número 133 se ganó la vaca Brahman embarazada. Óigame, qué buen premio este. Vamos a ver quién es el 133. Vidal Cerrato. Mami, sí pagó, ¿va?
15: Sí, pagó.
0: Lo vendió la mamá Vidal Cerrato. Vamos a mostrarlo. Sí. Mire, si no le ponen que sí, no le entregan a la vaquita, compañero. Así que... Vaya, aquí está. ¿Quieres una vaca también, Alex?
16: Y no era el ministro de Banadesa ese que lo ganó.
0: Él es.
16: Imagínate.
0: Oíme.
16: Vidal tiene leche, Vidal Cerrato, y no leche de las vacas, y no leche porque tiene suerte, mira.
0: Pues ahí está, mira, Vidal Cerrato, pero eso le pasa a la gente que ayuda. Él compró el boleto para ayudar. Y
16: dice
0: ahí,
16: mami, fue que se lo compró a la mamá.
0: Mami dice acá y dice que sí que pagó.
16: Ah, bueno, pagó los 500.
15: Es que mi mamá trabaja en la institución de Banadesa.
0: Ah, y le compró.
15: Entonces, sí, la administración la apoyó en eso, en comprar.
0: Excelente, mire. Bueno. Bueno, un aplauso al secretario de Banadesa porque apoyó. Así tiene que ser la gente solidaria, hombre. Y ahora que se caiga con un poquito más, va y que disfrute la vaca. No, es broma, es broma. Aquí está, y aquí le mostré el número. ¿Dónde está? Pucha, ya no miro. Aquí está, 133, pide al Cerrato. Ahí está. Vaya, ahí está.
15: Ahí
0: no,
15: está
0: sí lo mostré. Ahí está, y sí pagó, así que...
16: Tiene derecho a la vaca y a la cría.
0: Tiene derecho porque pagó. Gracias, chicos, que todo le salga bien hoy.
15: Listo.
0: Bueno, gracias Rocío. Hasta luego, feliz tarde. Adelante, Cristian.
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16: 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Vamos de inmediato porque disminuye mora quirúrgica en el Hospital San Felipe a través de algunas brigadas y esta es una buena noticia que nos tiene nuestra compañera Sandy Gallardo.
17: Gracias, compañeros. En estudios principales, en estos instantes estamos ubicados en el Hospital San Felipe junto al director de este centro asistencial, el doctor Edwin Cruz. Y es que una buena noticia, doctor, que ya ustedes hoy saldan la deuda de la mora quirúrgica en oftalmología. Coméntenos, porque también conocemos de que la otra semana tendrán una brigada de operaciones en medicina general.
18: Así es, muy contento decirle a la población. Esta semana estamos en una brigada de oftalmología, estamos operando los niños con estrabismo y estamos operando algunos pacientes con cataratas. Prácticamente esta semana estamos operando 125 pacientes. Y como dice usted, la otra semana, con el equipo médico, enfermería, los técnicos y el personal administrativo, nos estamos organizando para operar 125 pacientes de la área de cirugía general y sus especialidades. Esto nos tiene muy contentos, porque recuerde que las dos primeras semanas de junio no se operaron pacientes, más las programaciones que tenemos en las áreas de cáncer y la, el resto de semana, en dos semanas estamos operando prácticamente 450 pacientes en dos semanas. En San Felipe habíamos operado dos semanas en abril, las cuatro semanas de mayo y estas dos semanas de junio, prácticamente en ocho semanas llevamos operados 1,800 pacientes y dejando claro que son pacientes de mora quirúrgica. Nos alegra mucho porque ya esos pacientes del área de oftalmología prácticamente eliminamos ya esos pacientes que eran de mora quirúrgica y con las cirugías de la Brigada de Cirugía General y sus especialidades, solo nos quedan un promedio de 100 pacientes de la mora quirúrgica del Hospital San Felipe.
17: Pero nosotros nos preguntamos, ¿qué pasa en San Felipe que en otros hospitales no han logrado disminuir esta mora quirúrgica?
18: Bueno, nos sentimos muy contentos, hay que darle gracias al equipo de los médicos, al personal técnico, al personal de enfermería, al personal administrativo, porque nos hemos comprometido. En ocho semanas prácticamente llevamos 7 brigadas, dos de ginecología, dos de cirugía general con la de la siguiente semana y llevamos 3 brigadas de oftalmo. Y esto es un beneficio para el pueblo hondureño. El paciente no tiene que esperar tanto tiempo. Imagínese esperar una cirugía de un ojito, esperar 2-3 años. Un paciente que viene con un problema de una hernia y una vesícula, estar con este problema 2-3 años. Entonces, esto nos alegra mucho. Igual, otorrino, ya no tenemos pacientes en espera, salvo algunos de los niños pequeños que operan los otorrinos. En el área de cirugía general solo nos van a quedar 100 pacientes ya. Y decirle a la población que no tengan paciencia ya, porque ya esperaron suficiente tiempo. Estamos trabajando, estamos tratando de hacer las cosas en equipo y, como dijo el presidente, pues disminuir estas moras y que el paciente venga a los hospitales y no tenga que esperar tanto tiempo.
17: Doctor, ¿y todas estas se han hecho al interno de los San Felipe? ¿No ha habido necesidad de mandarlos a las clínicas privadas?
18: Y es dejar claro, todas estas cirugías y todas estas brigadas las hemos hecho con personal exclusivo del Hospital San Felipe. Aquí no han venido brigadas, salvo esta brigada de oftalmo, estos 4 días, que estamos contando con un equipo de norteamericanos que nos están apoyando, pero todos estos 1.800 pacientes son pacientes de mora quirúrgica. Eran pacientes que tenían más de tiempo de espera, más de 2-3 meses, y decirle al pueblo hondureño, nosotros seguimos, ya para el mes de julio tenemos nuevamente otra brigada preparada de oftalmología.
17: Bien, muchas gracias al doctor Edwin Cruz, director del Hospital General San Felipe, que en estas últimas 2 semanas se estarían realizando al menos 450 cirugías, esto reduciendo la mora quirúrgica de este hospital. En cámara de René Martínez, retornamos con ustedes a Estudios Principales.
19: Más noticias aquí en HCH. El periodista Luis Anariba en la capital de la República dictan medidas distintas a la prisión a 3 exfuncionarios de la Secretaría de Salud que se presentaron voluntariamente y son acusados por el delito de fraude.
20: Hoy fue la declaración de imputado en donde el juzgado pues tuvo a bien decretarles medida. La misma fiscalía se convenció del arraigo de mis representados y se ha pronunciado a favor de las medidas.
19: Brídele usted en la capital. Productores y ganaderos del corredor seco protestan y piden ser atendidos en Senasa. Denuncian abusos, restricción de permisos y trámites engorrosos.
21: En este momento tenemos la limitante o la dificultad de que nos han limitado los dispositivos para poder transportar o movilizar ganado de un departamento a otro. Se nos ha reducido a una venta de 100. Nosotros hemos venido aquí y hemos visto pues, la necesidad de estar aquí para pedir colaboración de que nos amplíen esa venta. Solo nos están vendiendo 100 dispositivos por mes. Eso nos ha perjudicado nosotros que nos dedicamos, ¿verdad?, a la comercialización de ganado. Entonces estamos solicitando a Senasa que nos amplíen eso de 100 a 500, que es uno de los puntos. También poder habilitar a todos aquellos operadores que se les han dado de baja, por qué razón no sabemos, solo ellos saben, ¿verdad? Porque eso nos está limitando. Ahorita hay una auditoría que llaman, que solo nos pueden vender 100 aretes por productor y el operador solo puede habilitar 100 dispositivos. Entonces el operador, aparte que se nos han dado de baja varios, los pocos que han quedado se han limitado. No podemos colaborarle a los otros productores.
19: Luis Anariba en la capital nos detalla. No hay fecha para la lectura de sentencia en el caso de Gilbert Reyes. Las partes serán notificadas por ventanilla. El Ministerio Público pide 75 años de cárcel.
22: Bueno, el Ministerio Público en la audiencia de indulgencia de pena pidió que el señor Gilbert Reyes fuera condenado a 75 años de prisión. Digamos 25 años por cada delito. Recuerden que el Tribunal de Sentencias de Roatán hizo recalificó el de un delito de femicidio al delito de asesinato, que no concurría en las circunstancias, digamos que el delito requiere para que se pueda proferir una sentencia. Estamos en espera. El Tribunal de Sentencias ordenó que fuese mediante que el secretario o la secretaría del despacho fuéramos notificados, como decimos así de manera folclórica, mediante ventanilla. Así que no va a haber audiencia, estamos esperando que ya se nos notifique.
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26: Buenos días, lo escuchamos en la unidad 0010, Uticalpa Loncho, Gabriel Salinas.
27: Aquí el 1838 de Tegucigalpa, aquí andamos por lado de la Vía Olímpica, bendiciones al pecho.
28: De la Ceiba, Oscar, de la Máquina 0785, saludos, buen día.
29: Sablo Juan Vázquez, taxi 342 en Comayagua, bendiciones.
30: José Mejía, La Paz, taxi 067, escuchando HCH Radio.
31: Buenos días, Rey Antonio, Tijal Polancho, taxi 0115.
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2: HCH Vespertino, los empresarios del transporte han denunciado al Consejo Nacional Electoral, ya que a estas alturas aún no han recibido el pago del servicio que ellos han realizado durante los comicios electorales. Es una deuda pendiente que se mantiene de 37 millones de lempiras por servicios brindados durante las elecciones primarias. Escuchen bien, las elecciones primarias desarrolladas en Honduras. Según han explicado, el retraso en este desembolso ha provocado serias dificultades económicas dentro de su empresa al punto de colocar sus operaciones en una situación financiera delicada o, ¿por qué no decir, en la quiebra, ya que tienen cuentas pendientes con el banco? Y mucha atención a las noticias que impactan. Luego de esta gira que llevó a cabo el Papa León por Europa, específicamente por España, ya ha anunciado este día que su nueva gira será por Perú. La visita que hará el Papa León a Perú en la primera mitad de noviembre de este año durará entre 8 y 10 días, según anticipó la presidencia del país suramericano en un comunicado con declaraciones del presidente interino José María Balcázar, después de la audiencia sostenida este jueves con el pontífice en el Vaticano. Tras confirmar que el Papa confirmó su llegada a Perú la primera quincena del mes de noviembre, Balcázar señaló que León visitará las ciudades de Lima, de Chiclayo, de Piura, Cusco y Pucallpa, y posiblemente Puno e Iquitos. Según la misma jefatura de Estado, el líder del catolicismo expresó su gran entusiasmo por volver al país en que realizó la mayor parte de su vida apostólica y donde ejerció como obispo, lo que le hizo asumir la nacionalidad peruana y sentirse identificado particularmente con

África, uno por uno, se jugó al mediodía. Canadá en su segundo partido contra Qatar a las 4 de la tarde. 4 de la tarde y a las 7 de la noche su segundo partido, México y Corea del Sur. Este es el grupo AB. Cuando usted escucha este sonido, escúchelo en este momento. Vamos con el audio. Es porque hay gol y se lo vamos a rotular, porque aquí llevamos también el minuto al minuto del Mundial de United, México, Estados Unidos y Canadá. Así es que cuando escucha este sonido, es porque hay gol y ahí va a aparecer el resultado. 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
1: Son las 2 de la tarde con 58 minutos. Mucha atención a este informe especial. Se reporta un accidente a esta hora de la tarde en la cuesta de Orica. Hay personas heridas. Fueron trasladados al hospitalito. El alcalde Celio Ferreira los auxilió, él conduciendo la ambulancia, dice. Y acá nos dan los nombres. Este informe nos los ha enviado Julio Alberto Maldonado. Son 6 las personas heridas. Ricardo Flores Mencía, Jorge Alberto Matus, Orlando Escoto Leiva, Marvin Ezequiel Vaca, Luis Romero y José Domingo Oviedo. Son las personas heridas en este accidente en la cuesta de Orica. Mucha atención a este informe especial y han sido trasladadas hasta el hospitalito. Pero vamos de inmediato con otras noticias, mucha atención. Y es que los padres de familia se han tomado la escuela Armando Arriaga, Iraeta, en la aldea Macuelizo Jesús de Otoro, Intibucá. Exigen maestros a estas alturas del año. Charlie Pineda, con usted.
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2: Así, muchas gracias, excelente. Siente tal como habla Televisión Digital, ubicado en el sector de Macuelizo, en el municipio de Jesús de Otoro, en el departamento de Intibucá. Tomado se encuentra prácticamente este centro educativo. Estoy hablando de la escuela Armando Arriaga Iraeta. Están exigiendo un maestro. ¿Cuál es la problemática que tienen ustedes con este docente?
3: Muy buenas tardes. Sí, el problema es que al inicio del año nos mandaron la maestra de primer, segundo y tercer grado. Y ella solo estuvo 2 meses aquí en el centro educativo y se la llevaron para San Francisco sin dar respuesta a los padres. Y en eso fuimos nosotros los padres a la departamental en 2 veces y no nos han dado una respuesta. Ellos dicen que hay que esperar, que nos van a dar la respuesta y la teníamos para el 1 de junio y no nos dieron la respuesta. Y hoy llegamos a este tiempo esperando y hoy nos decidimos a tomarnos la escuela por motivo de que esperar si así nos dan la respuesta para que venga la otra nueva maestra. Y hoy nos estuvimos comunicando con la departamental y nos dijeron que nos iban a solucionar el lunes. Y si no lo solucionan el lunes, pues vamos a continuar aquí tomándonos la escuela, ya que queremos una mejor educación para nuestros hijos.
2: Ahora estamos hablando, acérquese un poquito más para acá, estamos hablando de incumplimiento. Es una maestra que cubre los grados de primero, segundo y tercer grado. La maestra, el cargo el cargo prácticamente que ostentaba es de la maestra, me dicen que lo trasladaron hacia Mazaguara. Y prácticamente han traído otros docentes, pero los están quitando, los ponen, y ustedes quieren que deje un maestro oficial.
3: Sí, necesitamos un maestro que quede oficialmente aquí en la escuela, que no estén con esa juguetería, porque eso les hace un mal a los niños, y por eso queremos que venga la maestra, pues, para que los niños tengan una mejor educación, porque no queremos que nos estén mintiendo, y a hoy, como lo he visto, hablan y a veces no lo dejan hablar a uno porque dicen que la matrícula es muy baja y es mentira porque en otras escuelas hay casi la misma cantidad de matrícula y sí, están los dos maestros.
2: Y aquí voy a conversar con otro padre de familia, acérquese por acá porque están preocupados ustedes porque prácticamente sus hijos no están recibiendo clases.
4: Sí, así es, Charles, fíjese que nosotros hemos andado gestionando, fuimos a La Esperanza, fuimos en 2 veces, la segunda vez los prometió la directora que el 1 de junio iba a mandar una maestra permanente. Sí. Y los dijo que

0: Si nosotros, si ella no cumplía, que no teníamos el derecho de tomar acciones, pues entonces por eso nosotros lo decimos, todos los padres de familia, tomarlos hoy, porque el problema es que está en un juego, mandando maestros y quitándolos. Porque una maestra que vino un lunes, solo 2 horas. Y entonces nosotros lo queremos que ya no sigan con eso, porque primero los mintió, que dijo que la maestra que estuvo, que se llama Clarisa Canales, sí, dijo que ella había puesto el traslado. Y llamaron a la maestra y dijo que no, que eran mentiras. Entonces nosotros todos los venimos de la departamental con las soluciones que ella quedó comprometida, que iba a mandar una maestra permanente, y al final lo han estado mintiendo. Fuimos a la distrital de aquí de Jesús de Otoro. Ahí nos dijeron que no lo ofrecían, pero que el deber de ellos era gestionar, que el que tenía más posibilidades de mandar una maestra a la directora de La Esperanza.
1: Bueno, hacer un llamado a la directora, a la licenciada Miriam, la directora departamental de educación, al municipal o al distrital de esta zona de Jesús de Otoro, puedan resolver esta problemática, puedan asignar un maestro. Son menores de edad, están prácticamente, no hay ese derecho a la educación que exige la ley. Primero, segundo y tercer grado no tiene maestro en esta zona de Macuelizo, Jesús de Otoro, Intibucá. Mi contacto a esta hora de la tarde, retorno con ustedes hasta los estudios.
2: Bueno, muchas gracias a Charlie Pineda, y vamos con buenas noticias a la zona norte del país. Ernesto Alonso Rojas, Corporación Flores, lanza su nuevo Toyota, ¿de cuál hablamos? Buenas tardes, Neto.
3: Así es, en estudios, Televidente Diablo, como habla Televisión Digital, estamos con la nueva promoción de los vehículos que en este momento marcan tendencia, los Toyota híbridos. Estoy con el licenciado Antonio Palacios, que es el director de marca aquí de la Toyota. Licenciado Palacios, esta es una nueva tecnología que está causando impacto en el mundo. Donde hay un Toyota, ahí está este vehículo híbrido. ¿Qué tal? ¿Cómo está? Muy buenas.
4: Muchas gracias. Gracias siempre por acompañarnos. Gracias por ser parte siempre de la familia de Corporación Flores. Así es, hoy estamos lanzando nuestra Toyota Hybrid Cup, que es un evento, ¿verdad?, relacionado a lo que estamos viviendo ahorita con esta gran fiebre del fútbol. Estamos en el pico ahorita de los partidos y muy emocionados de poder compartir con todo el pueblo hondureño, con todo el mercado nacional, esta nueva tecnología, ¿verdad?, lo que es la parte híbrida eléctrica.
3: ¿Qué ventajas y podemos para que los televidentes y todo aquel que quiere en este momento un Toyota, que la ventaja que tienen los vehículos híbridos?
4: Bueno, primero que todo es un Toyota, es un carro que ya lo reconocemos por su seguridad, confianza, por ser el carro líder, ¿verdad?, en el mercado hondureño, pero sobre todo en este elemento, cuando ya agregamos la palabra híbrido, estamos hablando de eficiencia, estamos hablando de confort, y una de las palabras claves, ahorro de combustible. Estos vehículos pueden generar versus un carro de combustión normal hasta un 40% de ahorro de combustible, es decir, menos visitas a las gasolineras, menos consumo de la gasolina, y al final un ahorro en la bolsa de todos los hondureños.
3: Y entiendo que el tiempo de duración también, por la contextura, la estructura de los vehículos híbridos, licenciado.
4: Exactamente igual que cualquier Toyota, la duración es prácticamente para muchísimos años. Mantienen todos sus estándares de calidad, todo lo que Toyota pues nos ha regalado por años, solo que ahora venimos con una nueva tecnología que se enfoca en el ahorro de combustible.
3: ¿Ya están aquí en Honduras, ya obviamente, y en cualquier lugar de la marca Toyota?
4: Muy buena pregunta y le agradezco la pregunta. Así es, en este momento ya en todas nuestras agencias a nivel nacional ya contamos con 3 vehículos principalmente, que es el Yaris Cross, es una camioneta compacta, lo que es el Corolla Cross, que ya alimenta un poco más lo que es confort, seguridad, espacio, ¿verdad? Y nuestra nueva RAV4 2027, que ya es pues nuestro tope de línea en lo que son SUVs medianas.
3: Sí. Bueno, muchas gracias, el licenciado Antonio Palacios, él es el director de marca de la Toyota, con estos nuevos vehículos, los híbridos, que están marcando tendencia en el mundo. Donde hay un Toyota, ahí está un vehículo híbrido de esta marca, por supuesto. Presencia informativa y noticiosa en los estudios.
5: Bueno, gracias Ernesto Alonso Rojas, y los televidentes de HCH nos están enviando videos cómo se está viviendo en Canadá el Mundial. Les voy a mostrar imágenes, gracias a los televidentes de HCH, son los mejores sin duda alguna. Así está, preste mucha atención cómo se está viviendo este partido en BC Place, en Vancouver, Canadá. Mire qué hermoso, ¿verdad? Mire qué hermoso. Y les compartí otro video, chicos. Qué bonito, ¿verdad?
3: Sí.
5: Pero le falta el sazón de Honduras. que iríamos gritando, dale León, dale. No se le falta como nuestra energía.
6: Le falta el barrio ahí.
5: Sí, hombre, o tirate una del Motagua, vaya la del Motagua. El que no brinque no es Motagua, no sé, tienen otra.
6: Le
5: pero
6: falta
5: bueno,
6: el barrio. ¿Eh?
5: Le hace falta. Ahora espéreme, ahora le voy a mostrar cómo está la afición de Qatar adentro del estadio. Ahí les envió uno de la afición de Qatar adentro del estadio. ¿Cómo están? Se los voy a reenviar, cómo están de bien portaditos, ¿verdad? Los latinos somos es que otro
6: escuchaba,
5: rollo.
6: Escuchaba...
5: No, esa es en Los Ángeles, pero gracias, Cipota.
6: Escuchaba a don Eduardo, en uno de los contactos que ahí no se vende bebida alcohólica.
5: Ahí iba una muchacha, yo la vi con una cerveza.
6: Entonces es en el FAMS, Club.
5: Cipote, se están enredando, fíjense. Esto es Canadá. ¿Mm? Vaya pues, esto es Canadá. El partido va a ser ¿quién? ¿Qatar contra quién?
6: Ya le digo. Ahí están los...
5: Y esa es la afición, mira. Oíme, ahí está como para que una compañera que se quiere casar vaya a buscar esposo, mira. Ahí sale
6: para
5: pistola.
6: Para que haya con billete.
5: Sí, hombre, ahí está. Que hay que mandar a Mariel y a María, dicen.
6: No, hombre.
5: Sí, de ahí, que vengan casadas de allá, mira, pero así. Decime. Sí, ahora vamos a Los Ángeles. A Los Ángeles, California, el estadio como luce.
6: A las 4.
5: A las 4. Miremos el de los... Ahí hay dinero, Mariel, en esa grada. Miremos, ahí está Los Ángeles, California. Así está el estadio. Nuestro enviado especial nos envía este video y mostremos al enviado especial. Ahí también hay billetes.
6: Vamos a ver.
5: Míralo, ¿eh?
6: Yeah.
5: Anda feliz, don Eduardo Maldonado. Don Eduardo, me alegra. Me alegra que le esté pasando bien. Sigue trabajando, ni ahí descansa, mira. Pero me alegra que le esté pasando bien, aunque aquí en HCH hace falta.
6: Sí.
5: Aquí hace falta.
6: No dice nada.
5: No, solo mandó video ahí, solo para que observáramos cómo estaba el estadio.
6: Ya le vamos a escribir que mande el reporte.
5: Bueno, no te digo, pues que sigue trabajando. Y imagínate, y nosotros los miau miau le estamos dando desde el reporte. ¡Qué rato! Manda tal cosa, pero él es obediente. Él,
6: sí, él manda.
5: Él se conecta y nos manda informes. Así que vamos ahora con otras noticias. Estas son buenas noticias también, miren. 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
6: Muy bien, seguimos a las 3 de la tarde con 11 minutos. 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
1: Bien, y así nos vamos a actualizar cómo quedó el resultado de este partido entre Suiza y Bosnia. 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Precisamente Suiza y Bosnia han jugado ya recientemente. ¿Cómo quedó este partido? En el primer tiempo no hubo anotaciones. Los goles se dieron hasta la segunda etapa. Johan Mazambi al 74 iniciaba los goles para Suiza. Después al minuto 84 aumentaba la ventaja Rubén Barcas y así Suiza estaba con un marcador de 2-0. Pero después al 90 venía otra anotación por parte de Mazambi y estaba ganando Suiza 3-0, pero fue en el 90+3 que descontó Bosnia por medio de Ermin Mamić y así ponía el descuento del partido y fue Xhaka al 90+7 desde el punto penal que ponía el 4-1 definitivo en este encuentro, donde ya Suiza lidera la tabla de posiciones en el grupo B con 4 puntos. En el segundo lugar Canadá, que ya en breve va a iniciar partido ante Qatar, Bosnia en el tercer puesto y Qatar en el cuarto lugar en la tabla de posiciones respectivamente por el grupo B.
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0: Más noticias aquí en HCH. La periodista Daniela Mejía en la capital de la República. Secretaría de Trabajo emite alerta por engañosas ofertas laborales en el extranjero, en su mayoría a través de redes sociales, y ponen en riesgo a miles de compatriotas.
1: Hemos visto cómo en redes sociales se anuncian muchas veces lo que son ofertas de trabajo en el extranjero, en las que se ofrecen boletos aéreos, hospedaje y alimentación, y verdaderamente en condiciones que generan alarma y alerta. Nosotros queremos establecer de que la Secretaría del Trabajo, a través de la Dirección de Empleo, es quien rectora el programa de trabajo temporal en el extranjero.
0: Ángel Galo en la capital. Se intensificarán los operativos en las carreteras por el personal del Instituto Hondureño de Transporte Terrestre para detectar a los conductores irresponsables que no portan permisos y certificación para conducir vehículos pesados.
2: También es importante recalcar que como Instituto Hondureño del Transporte Terrestre hemos intensificado los operativos en diferentes puntos peligrosos que le llamamos dentro de la siniestralidad vial para poder también disminuir estos accidentes. Es decir, en estos operativos se revisan que estas unidades cuenten con sus permisos de explotación, certificado de operación, como también el conductor debe de portar su certificado, que haya pasado por el proceso de capacitación y certificación de la Escuela Nacional del Transporte Terrestre.
0: Hasta la zona norte del país, Ernesto Alonso Rojas, Tribunal de Sentencia emite fallo. Sentencia firme contra el joven Isaac Sandoval en el conflicto sentimental con la modelo Daniela Aldana.
3: Son 6 requerimientos que ingresaron en su momento al Juzgado de Letras de lo Penal de la Sección Judicial de San Pedro Sula. El segundo era por la vía expedita, significa que a él lo capturaron en flagrancia, de tal forma que hubo una sentencia. La defensa se fue en apelación y la Corte de Apelaciones de lo Penal de la Sección Judicial de San Pedro Sula declaró sin lugar dicha pretensión y confirmó la sentencia emitida el 17 de octubre del año 2024 por el Juzgado de Letras de lo Penal, en donde condenó con una pena multa al estudiante universitario como agresor en perjuicio de su excompañera sentimental. De tal forma que los magistrados de la Corte confirman la pena multa impuesta al encausado vía sentencia definitiva.
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4: ¿Sabías que la falta de perdón es un pecado imperdonable? 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
10: Quien llevó Él mismo nuestros pecados en su cuerpo sobre el madero, para que nosotros, estando muertos a los pecados, vivamos a la justicia. Y por cuya herida fuisteis sanados. Primera de Pedro 2:24. Si has recibido a Cristo en tu vida, debes recordar lo que hizo por cada uno de nosotros en la cruz del Calvario. Sufrió y se sacrificó para que en su nombre pudiéramos recibir el perdón de nuestros pecados, morir a nuestros deseos carnales y recibir la bendición. Porque promesa tenemos.
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15: Hermanos, no murmuréis los unos de los otros. El que murmura del hermano y juzga a su hermano, murmura de la ley y juzga a la ley. Pero si tú juzgas a la ley, no eres hacedor de la ley, sino juez. Santiago, capítulo 4, versículo 11.
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18: Están negociando, están pues conversando ahí la sociedad civil, está en pláticas con Gobernación de Ocotepeque y van a comenzar el desalojo a la fuerza, según nos dan a conocer. Y bueno, ahorita va a haber relajo ahí, ojalá que no, pero ustedes pendientes de HCH, nosotros le continuaremos informando. 3:29, buenas tardes, la atendemos de inmediato. Usted viene aquí porque tiene una emergencia, su madre está ingresada en el hospital escuela y necesita pintas de sangre, ¿qué tipo?
19: De A negativa.
18: A negativo, ¿y cuántas pintas necesita?
19: Dos.
18: Necesita dos pintas de sangre, ella no las puede comprar, no tiene el dinero para comprarlas. ¿A qué número le pueden llamar?
19: Al 9714-8277.
18: 9714-8277. Bueno, tipo de sangre A negativa, dos pintas, son urgentes. Alguien está entre la vida y la muerte y usted puede hacer la diferencia.
19: Okay,
18: a la
19: gracias.
18: Orden. Vaya, a la orden. Elton Morazán, Pinturas Americanas, feliz tarde.
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1: Bueno, estaremos haciendo contacto con nuestra compañera Noelia León en la fiesta mundialista. Adelante, Noelia.
2: ¿Qué tal, Ariela? Qué gusto me da saludarla. Buenas tardes. Son las 2 de la tarde con 31 minutos aquí en Los Ángeles y ha finalizado ya este juego por la jornada 2 del Grupo B entre las selecciones de Suiza y la selección de Bosnia y Herzegovina. La verdad que es un resultado y un pronóstico que no esperaban los bosnios para este día. El marcador final ha sido de 4-1, un resultado abultador y que termina con las esperanzas de la selección de Bosnia de clasificar a la fase de los 16avos de final. Y ahora sí podemos decir que los suizos han logrado este importante triunfo y sumar 4 puntos importantes y así poderse colocar en la fase de los 16avos, a espera también de lo que suceda en el otro duelo que iniciará en media hora entre las selecciones de Canadá y Qatar, siempre en este grupo B. El ambiente a esta hora todavía continúan saliendo los aficionados. Hoy el SoFi Stadium, o el Estadio de Los Ángeles, el que estamos viendo a mis espaldas, albergó este encuentro con una cantidad de aficionados de 70.064 aficionados. Eso ha sido los aficionados que han ingresado el día de hoy, que en su mayoría fueron bosnios y que continúan saliendo por acá. No solo bosnios, no solo suizos, también vimos aficionados mexicanos que vinieron a apoyar también a la selección de Bosnia, a la selección de Suiza. Así que ha sido un verdadero espectáculo, y más allá también del show de goles que se dio en este partido el día de hoy, porque el marcador se tuvo que abrir ya hasta en la segunda parte. Estuvo muy cerrada la primera parte, pero sí tuvo mayor posesión de pelota la selección de Bosnia y Herzegovina, y que tuvo unas claras y tuvo las chances. Pero en el fútbol es así, el que perdona pierde, y Bosnia perdonó mucho la primera parte. Fue hasta el minuto 64 que Johan Mazambi anotaba el primer tanto para el equipo suizo. Luego al 84 Rubén Vargas aumentaba la ventaja para el equipo suizo. Sin embargo, cuando todo parecía que iba a terminar 2-0 este partido, pues era nuevamente Mazambi que colocaba ya al 89 el tercer tanto de este partido, y ya sobre el final el de la honra. Lo decía en este caso Ermin Mamić, que terminaba haciendo otro tanto, y de esta manera Granit Xhaka, con un penalti ya sobre el final, era el que terminaba colocando el 4-1. El ambiente a esta hora, compañeros, ya los aficionados bosnios vienen bien decepcionados, hay que decirlo, alentaron hasta el final, pero realmente se han esfumado las esperanzas de poder clasificar a la siguiente ronda tras este resultado del 4-1. Compañeros de los estudios, Alex, Cristian, Ariela y en máster principal, regresamos a los estudios desde Los Ángeles, California, acá en las afueras del SoFi Stadium.
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0: 12 de inmediato a la zona oriental del país. Esta triste noticia, siguen con los velatorios de los cuerpos de estos policías que lamentablemente perdieron la vida ayer en un accidente de tránsito carretera al norte del país. A Julio Ruiz en la zona oriental.
1: Compañero, muchas gracias. Efectivamente, bueno, me encuentro con el policía Gustavo, quien era compañero de Smailing Herrera. Incluso trabajaron juntos cuando fueron asignados al sector de las Ánimas. Una de las experiencias que me dicen en esta labor fue asistir a una mujer embarazada quien tuvo en patrulla cuando estaba siendo trasladada hasta un centro asistencial. Smailing hizo las labores de médico, de enfermera.
2: Correcto, correcto. Estábamos asignados en la aldea a las Ánimas. Recibimos la llamada al 911, ¿verdad? Que una muchacha necesitaba apoyo porque estaba con dolores de parto. Nos desplazamos al lugar y al venir de regreso la muchacha no soportaba llegar al hospital. Entonces Meli, no, toca quitarse la fatiga y con los compañeros que andábamos, ella le dio la asistencia ahí. Pedimos apoyo a una muchacha de las Ánimas también que nos ayudó y en la calle tocó, en la patrulla, atender el parto.
1: Ella
2: se quitó su fatiga, envolvió el bebé y lo recibimos y continuamos para Andy. Ya fue, ella llegó con el bebé en brazos.
1: ¿Cuándo fue esto?
2: Esto fue un 11 de noviembre del 2023 aproximadamente.
1: ¿En qué sector?
2: Las Ánimas.
1: Las Ánimas.
2: Las Ánimas. Ahí estamos asignados con ella.
1: Y sí. El bebé, en gratitud, me dice la mamá, y le puso el nombre.
2: Con el compañero le pusimos Byron Gustavo.
1: Byron Gustavo
2: se llama el bebé.
1: ¿El nombre sí. de suyo?
2: Gustavo García y el compañero Byron Escoto, con el que andábamos.
1: Son experiencias, sí. Bueno, decimos porque el policía se convierte al final como un hermano, ¿verdad? Como un más que un compañero, porque pasan más días en la estación policial que quizás con su familia.
2: Correcto, nosotros vamos de visita a nuestra casa. Nosotros vamos el fin de semana a visitar a nuestra familia y el lunes regresamos, convivimos con los compañeros 24/7. Y da pesar, da mucho dolor ver a la compañera en la situación, pero Dios sabrá cuáles son los motivos. Él tiene un propósito para todo y solo pedirle fuerza a él para salir adelante.
1: Smailing Herrera era una madre, es decir, adoptiva, ¿va?, para sus sobrinos y, bueno, con mucha responsabilidad porque ella no quiso tener pareja porque tenía la responsabilidad primero de velar por su madre, su padre, acá en el sector de Aguascalientes, también de sus sobrinos, dicen. Y vea usted, parte de las vivencias que escuchamos en estos momentos, testimonios que agradan y esos recuerdos bonitos se van a quedar en la memoria de los compañeros. Este es nuestro contacto. Nosotros volvemos a este estudio central.
3: Muy bien, con el permiso de la familia doliente, vamos a continuar con la agenda informativa de HCH Vespertino y seguimos con este ambiente mundialista y resultados y estadísticas hasta el momento. Shirley Calles está lista para presentarnos todos estos datos.

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0: 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Y tremenda vergüenza la que ha pasado el brasileño Neymar Jr. Durante los entrenamientos de este día con la selección de Brasil, el jugador se incorporó a los entrenamientos grupales sin autorización. Fue el propio Carlo Ancelotti quien le llamó la atención y le dijo que tenía que continuar con entrenamientos individuales. El combinado de Brasil enfrenta mañana a las 6:30 a Haití y para este partido podría no estar disponible Neymar Jr. Por otro lado, Bocinha es todo un héroe con la selección de Cabo Verde. Los seguidores han realizado pinturas enormes para poder celebrar el excelente partido que hizo el jugador sin dejar pasar goles para el combinado de España. Desde un helicóptero han mostrado en las redes sociales esta imagen que causa sensación para este país. Mientras tanto, en New York continúan con las celebraciones de campeonato de los Knicks. Allí estuvo también Alicia Keys presente para poder cantar su famosa canción New York, acompañada por el equipo campeón de la NBA. Y Tori Pinto, Brooke Mayo y Catherine Nesbitt hicieron historia hoy. El primer trío femenino completamente estadounidense asignado a un partido masculino de Copa del Mundo. Arbitraron el Sudáfrica-Chequia en Atlanta. Un momento bien merecido para las silbantes. Y en horas tempranas se había informado que el jugador Eli White, por parte del combinado de Costa de Marfil, no había podido obtener el visado canadiense y quedaba descartado para el próximo partido con su selección. Sin embargo, las autoridades canadienses cambiaron de parecer y finalmente dieron luz verde para que Eli White pudiera entrar al país y disputar ese partido después de haber estado bajo investigación por amaños de partidos en Francia. La Federación de Costa de Marfil finalmente confirmó que recibieron la notificación para que el jugador pueda estar presente en suelo canadiense. La información deportiva a esta hora con la edición de Gustavo Cortés, gracias a Apostemos. 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

0: Pepitas a esta hora de la tarde. Más noticias, menos palabras a continuación. Y es que la micro y pequeña mediana empresa reporta que alrededor de 3.000 negocios han cerrado nuevamente desde febrero, atribuyendo la situación a los constantes apagones y problemas en el suministro eléctrico. En lo que va del 2026, Honduras registra más de 945 muertes por accidentes de tránsito, superando en 40 el fallecimiento de contabilizados durante el 2025. Además, los accidentes aumentaron a 1.486 y a 1.587 casos. Y en internacionales, China exigió a la OTAN dejar de avivar la confrontación y reiteró que no se ha suministrado armas letales en el conflicto entre Rusia y Ucrania. Tailandia impulsa un proyecto de 30.000 millones de dólares para conectar puertos mediante un puente terrestre, buscando agilizar el transporte de mercancías y ofrecer una alternativa al Estrecho de Malaca. Estas son las rapiditas de HCH. Más noticias, menos palabras a esta hora de la tarde.
1: Bueno, mucha atención, se ha extraviado este perrito allá en Comayagua. Mostramos en pantalla, se busca a Chiquita, se perdió en Plaza Ciudad Nueva en Comayagua desde el martes en la noche. Llame al 93-16-20-741, está malo este número, 9563-2766. Llame al 9563-2766.
2: Y también se ha perdido Dana. Dana, vamos a revisar. Se perdió en la colonia Lomas del Norte, Carrizal. Se perdió el domingo por la noche. Se ofrece recompensa a quien la devuelva. 9457-6104 y 9967-8531. Se perdió Dana en la colonia Lomas del Norte, en el Carrizal, desde el domingo por la noche.
3: Y también quiero saludar a mi sobrinito Elian Martínez Cáceres, que está cumpliendo años hoy. Hasta la libertad, Comayagua, a mi sobrinito Elian Martínez Cáceres, de parte de su papá, de parte de su mamá, de todos sus tíos, de sus abuelos, de parte de toda la familia. Le deseamos que cumpla un feliz cumpleaños a mi sobrino Elian Martínez Cáceres hasta la libertad, Comayagua.
2: Bueno, se ha perdido una cartera también. No me mandó imágenes, solo el texto. Se perdió la cartera, mi esposo anda papeles. Jason Arles, González, Matute y dinero. Si alguien sabe algo, comuníquese. El número está malo, hay un montón de dígitos ahí.
1: Sí, es que está.
2: O ir a dejar las instalaciones de HCH. Está malo el número, corríjalo, por favor.
1: Bien, feliz tarde.
3: Una pausa y ya regresamos.
4: Nosotros dejamos todas nuestras cargas a nuestro Señor Jesucristo, vamos a tener una vida más liviana y más libre para ser buenos cristianos.
5: Nadie dijo que la vida era fácil o que nos encontraremos solo a personas agradables en nuestro caminar. En nuestro caminar.
4: Debemos vivir sin rencores, sin resentimientos y decir pues que fue más grande el sacrificio de nuestro Señor Jesucristo en la cruz que todo lo que la gente nos puede hacer en nosotros.
5: Venid a mí todos los que estáis trabajados y cargados, y yo os haré descansar. Llevad mi yugo sobre vosotros y aprended de mí, que soy manso y humilde de corazón, y hallaréis descanso para vuestras almas, porque mi yugo es fácil y ligera mi carga. Mateo 11:28-30. Hoy, mañana y siempre, hagamos a un lado el resentimiento. Amemos, ayudemos y perdonemos. Sin medidas, porque Dios sonríe cuando lo hacemos.
4: Que el Señor tenga misericordia del pueblo de Honduras, que guarde a todos sus hijos y que puedan el día de mañana nuestro pueblo decir: bendito sea Jehová, y que nosotros podamos ser dignos llamarnos hijos de Dios.
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14: El Señor los guiará continuamente, les dará agua cuando tengan sed y restaurará sus fuerzas. Serán como un huerto bien regado, como un manantial que nunca se seca. Isaías 58:11.
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2: Claudia Elizabeth Matamoros y su hijo menor Dominic Asani Matamoros, desaparecidos en la colonia 6 de mayo, el sector de Campana, Puerto Cortés, desde el sábado 13 de junio, aproximadamente a las 12 y media del mediodía. Si alguien tiene información, llamar a los números telefónicos 9827-7855 o al 9400-8956. Iris Yesenia Marroquí Ramírez desapareció tras salir de la Ceiba con destino a San Pedro Sula, hacia la aldea del Carmen, zona de invasión Jehová Jireh. La última vez que fue vista fue el lunes 15 de junio entre las 8 y 9 de la noche. Su vestimenta era una blusa blanca con un dibujo en la parte frontal y una pantaloneta tipo malla. Información: comunicarse al 9257-0720 o al 3188-2745. Los familiares de Leonardo Javier Cruz, de 22 años, reportan su desaparición desde el pasado 21 de abril del 2025 en la colonia Nueva Capital. Hasta el momento no se tiene información sobre su paradero, por lo que solicitan el apoyo de la ciudadanía para su pronta localización. Cualquier información puede ser comunicada al 8814-9329. Se busca a Gladys Uyapa García, edad de 70 años, características: cabello color blanco, tez trigueña. Se extravió en barrio San Cristóbal, San Pedro Sula, el 20 de mayo a las 5 de la tarde. La última vez fue vista con un vestido azul. Puede estar desorientada y no recordar su nombre ni dirección porque padece de Alzheimer. Por favor, si tiene alguna información, comunicarse al 3188-2745 o al 3324-5045. Se solicita la ayuda para encontrar a Petronilo Muñoz, de 66 años, donde fue visto por última vez en la gasolinera Puma, en Santa Rita, Yoro. Iba con una vestimenta camisa rayada, la misma de la foto, pantalón de tela gris y gorra gris. Padece de Alzheimer. Puede estar desorientado y no recordar dónde está ni cómo regresar a casa. Si lo has visto o tienes información, por favor comuníquese al 9709-6300. Ayúdanos a encontrarlo. Se solicita el apoyo de la población para localizar a la señora Sandy Pineda Sánchez, quien se encuentra desaparecida desde aproximadamente 2 meses, junto a sus 2 hijas menores de edad, una niña de 2 años y una bebé de 7 meses. Según la información proporcionada, son originarias del municipio de Lepera, Lempira, Honduras. Familiares y allegados solicitan la colaboración de la ciudadanía. Cualquier información puede comunicarse al número +1 225 503 6932. Se dará recompensa por información. José Augusto Martínez desapareció el 29 de octubre de 2025, aproximadamente a las 6 de la tarde. El día de su desaparición vestía una camisa color negro. Sus familiares mantienen la esperanza de encontrarlo con vida. Cualquier información puede reportarse los números 9855-1703 o 9207-8866. Se solicita ayuda para localizar a José Aníbal López, originario de la Quebrada Honda, Sabana Grande, Francisco Morazán, quien tiene aproximadamente 8 días de desaparecido. Cualquier información puede comunicarse al teléfono 3355-6120, ya que sus familiares se encuentran desesperados por su paradero. Se busca a Jorge Iván Lara Mengíbar, de 50 años de edad, desaparecido en San Pedro Sula, Honduras, desde el 2 de mayo, por lo que se pide a cualquier persona que tenga información comunicarse al número 8731-0887. Se solicita apoyo para dar con el paradero de Irene Munguía Ruiz, desaparecida en el hospital de San Lorenzo Valle desde el 22 de mayo de 2026, y cualquier información puede ser reportada a los números 9920-5237 o 9901-4092, ya que sus familiares están muy preocupados. Según información, la desaparición de Alex Mauricio Aguilar, quien desapareció en la Ceiba Atlántida en el año 2016 y desde entonces no se ha vuelto a saber de él, por lo que se le solicita llamar al 9878-6140. Si alguien tiene información. Se busca a Gladys Uyapa García, quien desapareció cuando salía de la casa de su hija en la colonia San Cristóbal rumbo a su hogar, aproximadamente a las 5 de la tarde. Cualquier información puede comunicarse al número 3188-2745. Se comunica a todas las personas de los pueblos de la sierra que el señor Héctor Domingo Ramos se encuentra desaparecido desde el el 30 de marzo, quien fue visto por última vez en Santa Emilia Marcala, La Paz, por lo que cualquier información sobre su paradero puede ser brindada llamando los números telefónicos que aparecen en la foto, ya que sus familiares se encuentran en su búsqueda. También se solicita la colaboración de la población para localizar a José Enríquez Gómez, de 56 años. Cualquier información sobre su paradero puede comunicarse al número de contacto 93604669. También se reporta la desaparición de Josué Ezequiel Sorto Tábora, quien tiene aproximadamente 2 años desaparecido. Si alguien posee información, puede comunicarse al número al 9279-1094. Familiares informan que el señor Marcial Gómez Guevara, de 38 años, se encuentra desaparecido desde hace un mes. Sus parientes señalan que hasta el momento no han logrado obtener información sobre su paradero y se encuentran profundamente preocupados. Si usted lo ha visto, puede contactar al número telefónico 3262-7862. HCH Desaparecidos.

0: Bienvenidos a este espacio informativo donde le compartimos las noticias más relevantes del acontecer cristiano, junto a lo más destacado del mundo de la música cristiana, nuevos lanzamientos, eventos, testimonios y todo lo que está marcando tendencia dentro de la fe y la adoración. Información, inspiración y actualidad en un solo segmento. ¡Comenzamos!
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0: En medio de los conflictos que continúan afectando a Oriente Medio, se está reportando un aumento en el número de musulmanes que aseguran haber tenido sueños y visiones de Jesús. Según diversos reportes, muchas de estas personas han comenzado a buscar información sobre el cristianismo después de relatar experiencias que describen como encuentros espirituales ocurridos durante sueños. Los testimonios provienen de distintos países y continúan surgiendo en medio de un contexto marcado por guerras, desplazamientos y crisis humanitarias. Uno de los casos más conocidos es el de un hombre kurdo que aseguró haber tenido una visión de Jesús mientras permanecía encarcelado en Siria. Según su testimonio, aquella experiencia marcó un cambio radical en su vida y despertó su interés por conocer más acerca de la fe cristiana. Los reportes señalan que este tipo de relatos continúa aumentando y que muchas personas que aseguran haber tenido estas experiencias terminan acercándose a comunidades cristianas para aprender más sobre Jesús. Mientras la atención internacional sigue centrada en los conflictos de la región, también se está observando otro fenómeno que continúa despertando interés: el creciente número de musulmanes que afirman haber tenido sueños y visiones relacionadas con Jesús. Y precisamente, hablando de información que conecta a las personas con lo que ocurre en el mundo, hablar de HCH es hablar de actualidad, porque todos los días surgen nuevos acontecimientos, nuevas historias y nuevos temas que generan conversación dentro y fuera de Honduras. 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
0: Ahora dirigimos nuestra mirada a Estados Unidos, donde una actividad organizada por una congregación cristiana pasó de ser una celebración especial a convertirse en una noticia que hoy recorre los medios de comunicación. Una celebración que debía ser motivo de alegría terminó convirtiéndose en una tragedia que ha conmocionado a la comunidad cristiana en Estados Unidos. Miembros de la iglesia East Lake Community Church, ubicada en el estado de Virginia, participaban en una actividad especial cuando una enorme carpa instalada para el evento colapsó repentinamente sobre decenas de asistentes. Lo que hasta ese momento era un ambiente de celebración y compañerismo se transformó en una escena de angustia, confusión y desesperación. Testigos relataron que en cuestión de segundos las personas corrían para ponerse a salvo, mientras otros intentaban ayudar a quienes habían quedado atrapados bajo la estructura. La emergencia movilizó rápidamente a bomberos, paramédicos y equipos de rescate que llegaron al lugar para atender a los afectados. Como resultado del incidente, una persona perdió la vida y al menos 22 más resultaron heridas. Según los reportes, fuertes vientos y condiciones climáticas adversas habrían influido en el colapso de la carpa, aunque las autoridades continúan investigando las circunstancias exactas de lo ocurrido. Lo más impactante es que la actividad se realizaba como parte de una celebración especial de la congregación, un evento preparado para reunir a

0: familias, amigos y miembros de la iglesia en un ambiente de unidad y gratitud. Hoy, la congregación East Lake Community Church enfrenta uno de los momentos más difíciles de su historia reciente. Mientras la comunidad permanece unida, apoyando a las familias afectadas y elevando oraciones por la recuperación de los heridos. Una noticia que ha generado conmoción en distintos sectores de Estados Unidos y que recuerda cómo en cuestión de segundos una jornada de celebración puede cambiar para siempre.
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0: Y mientras una noticia nos recuerda la fragilidad de la vida, la otra nos muestra el poder de la fe para unir corazones incluso en los momentos más inesperados. Precisamente en medio de un escenario acostumbrado a la música, las luces y el entretenimiento, ocurrió algo que pocos imaginaban. Miles de personas hicieron una pausa para levantar sus manos y unirse en oración. La impactante escena que hoy recorre medios de comunicación y redes sociales demuestra que la fe continúa movilizando multitudes y generando esperanza. Con esta historia seguimos en Estados Unidos, donde un encuentro cristiano celebrado en medio de uno de los festivales de música más importantes del país se convirtió en una noticia de alcance internacional. Miles de personas se reúnen en Nashville para celebrar su fe en medio del CMA Fest. En medio de uno de los festivales de música country más importantes de Estados Unidos, miles de personas hicieron una pausa para vivir un momento de adoración, esperanza y unidad. El encuentro conocido como Cowboy Church reunió a familias, artistas y asistentes del CMA Fest en la ciudad de Nashville, Tennessee, en una celebración marcada por la música cristiana, la oración y mensajes de fe. La jornada fue encabezada por el reconocido cantante cristiano Brandon Lake, quien dirigió momentos de alabanza y compartió un mensaje centrado en la importancia de mantener la esperanza y confiar en Dios en tiempos de incertidumbre. Durante el evento, miles de personas levantaron sus manos en oración, convirtiendo uno de los escenarios del festival en un espacio de reflexión espiritual. Uno de los momentos más emotivos ocurrió cuando el artista interrumpió su presentación para orar por una mujer que necesitó atención médica entre el público. El gesto provocó una ola de solidaridad entre los asistentes, quienes se unieron en una oración colectiva. Los organizadores destacaron que Cowboy Church nació con el propósito de ofrecer un lugar de encuentro para quienes desean vivir su fe en un ambiente cercano y accesible, demostrando que la música también puede ser un puente para compartir esperanza. La creciente participación en este tipo de encuentros refleja el interés de muchas personas por fortalecer su vida espiritual y compartir espacios de fe en medio de grandes eventos culturales. En un mundo donde las noticias suelen estar marcadas por la división y la incertidumbre, miles de voces unidas en oración enviaron un mensaje claro desde Nashville. La fe continúa reuniendo personas, inspirando corazones y transformando vidas. 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
0: Porque no todas las historias se cuentan desde las calles o frente a una cámara. Algunas también se expresan a través de la música. Bajo esa premisa, damos paso a una propuesta que llega con un mensaje de fe, esperanza y amor verdadero. La cantante cristiana Dariana presenta Te Tengo, una canción que celebra la alegría de vivir una relación auténtica con Dios y la esperanza que nace de una fe genuina. Con una vibrante fusión de merengue y matices de cumbia, la artista ofrece una propuesta llena de energía y optimismo, recordando que la verdadera felicidad nace de una relación cercana y personal con Dios. Inspirada en el mensaje de Job, capítulo 42, versículo 5, de oídas te había oído, mas ahora mis ojos te ven. Y en la promesa de amor y salvación de Juan, capítulo 3, versículo 16, te tengo, invita a pasar del conocimiento a la experiencia, descubriendo una fe que se vive, se siente y transforma la vida cotidiana. Compuesta por Dariana junto a Steven Richard y producida por Barajas, la canción apuesta por un sonido fresco y una interpretación cercana que busca conectar especialmente con las nuevas generaciones. La propuesta se complementa con un videoclip grabado en República Dominicana, donde los paisajes, los colores y la alegría de cada escena refuerzan un mensaje de gratitud, libertad y esperanza. Más que un lanzamiento musical, Te Tengo es una invitación a celebrar la fe, vivir con propósito y recordar que el amor verdadero se encuentra en caminar cada día de la mano de Dios.
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0: De mantenerle informado con los acontecimientos que marcan la jornada, llega un momento especial para reflexionar y renovar la esperanza. Es tiempo de compartir con nuestra audiencia el consejo del día de HCH Radio. En medio del ritmo acelerado de la vida, las preocupaciones diarias y la constante búsqueda de respuestas, es importante recordar que la verdadera paz no depende de las circunstancias, sino de la confianza que depositamos en Dios. Hoy queremos invitar a nuestra audiencia a fortalecer su fe y reconocer que, incluso en los momentos más difíciles, nunca estamos solos. Cada desafío puede convertirse en una oportunidad para crecer, aprender y acercarnos más a Dios. La Biblia nos recuerda en el libro de Proverbios, capítulo 3, versículo 5 al 6. Confía en el Señor con todo tu corazón y no te apoyes en tu propia prudencia. Reconócelo en todos tus caminos y Él enderezará tus veredas. Que este mensaje nos inspire a vivir con esperanza, a mantener la fe en medio de la incertidumbre y a recordar que cuando ponemos nuestros pasos en las manos de Dios, siempre encontraremos dirección y propósito.
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0: Desde la reflexión compartida en el consejo de HCH Radio, damos paso a una propuesta musical que invita a seguir adelante con confianza y determinación. Porque la fe no solo se vive y se comparte, también se canta. Precisamente, uno de los máximos exponentes de la música urbana cristiana presenta una nueva canción que invita a seguir adelante, aún en medio de los desafíos. Hablamos hablamos del cantante puertorriqueño Alex Zurdo, quien une su talento a la reconocida artista Ana Isabel en Pa'lante Voy, una colaboración que forma parte de la banda sonora de la película Fight Back, con una combinación de ritmos urbanos, melodías inspiradoras y una letra cargada de esperanza. La canción transmite un mensaje claro, sin importar las dificultades del camino, siempre es posible avanzar con fe, determinación y confianza en Dios. A través de esta propuesta, Alex Zurdo reafirma el compromiso que ha marcado su trayectoria artística. Utilizar la música como una herramienta para llevar mensajes de transformación, fortaleza y propósito a las nuevas generaciones. Por su parte, Ana Isabel aporta una interpretación emotiva que complementa el mensaje central del tema, convirtiendo esta colaboración en una invitación a no rendirse y a seguir adelante incluso en los momentos más difíciles. Con Pa'lante Voy, ambos artistas recuerdan que la esperanza sigue siendo una fuerza capaz de impulsar nuevos comienzos y que la fe puede convertirse en el motor que nos ayuda a superar cualquier desafío. 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
0: La Biblia está llena de relatos extraordinarios, detalles sorprendentes y enseñanzas que continúan despertando la curiosidad de 20 millones de personas. 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
0: ¿Sabía usted que la Biblia registra el caso de una persona que volvió a la vida al entrar en contacto con los huesos de un profeta? Este sorprendente episodio se encuentra en el segundo libro de los Reyes, capítulo 13, versículo 20 y 21. La historia ocurre después de la muerte del profeta Eliseo. Mientras un grupo de hombres realizaba un entierro, divisó a unos invasores acercándose al lugar. Ante la urgencia del momento, dejaron el cuerpo en la tumba donde descansaban los restos del profeta. Lo inesperado ocurrió de inmediato. La Biblia relata que al tocar los huesos de Eliseo, aquel hombre recuperó la vida y se puso de pie. Se trata de un acontecimiento único dentro del relato bíblico, ya que es la única ocasión en que las Escrituras registran que una persona recuperó la vida al entrar en contacto con los restos de un profeta. Aunque solo ocupa dos versículos, este episodio continúa sorprendiendo por su singularidad y por la manera en que revela uno de los acontecimientos más extraordinarios y menos conocidos del Antiguo Testamento. Si desea leer este relato completo, puede encontrarlo en el segundo libro de los Reyes, capítulo 13, versículo 20 y 21. Y así como este relato continúa despertando asombro y curiosidad, las Escrituras siguen revelando historias, detalles y acontecimientos que invitan a descubrir una nueva perspectiva de la fe. Porque cada página de la Biblia guarda enseñanzas, preguntas y episodios que nunca dejan de sorprendernos.
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para el Señor, para celebrarle

bonita, hermosísima tarde la que hoy estamos disfrutando. Aquí en Hable Como Habla Radio, ¿cómo va mi gente bella? ¿Cómo estamos, queridos hondureños que se quedan con la señal de este medio de comunicación? Hable Como Habla Radio, desde Tegucigalpa, desde la capital, desde la República de Honduras. Aquí estamos activos, aquí estamos contentos, aquí estamos, bueno, de maravilla, estamos muy bien, creyendo de que Dios tiene el control, que la misericordia de Él es para siempre. ¿Cómo me le va la gente hermosa? ¿Cómo están todos, ah? ¿Cómo están todos? Que Dios me los guarde, que Dios me los bendiga, que Dios me los guíe por donde quiera que estén, por donde quiera que se encuentren. Qué bonito es poder saludarle y decirle que Cristo vive. Qué bonito es poder saludarle y decirle que en el amor de Él vamos a encontrar siempre grandes bendiciones. De eso no cabe la menor de las dudas. Qué grande es el Rey. Qué grande es el Rey. ¿Qué

0: es floja, va. Pero ahorita que me miro al espejo aquí, que hay varios, ya se me mira la pancita como embarazo.
1: Y es XL, va. Y ese, es que eran dos o tres XL, hermano.
0: Pero es que ese es el problema. O sea, eso es lo que me tiene triste en este momento, porque si ya...
1: No,
0: ya...
1: es que es horma pequeña.
0: Fíjate que esa mentira me metí.
1: Es que la hicieron chiquita. Es que mira, ves XL, pero XL es juvenil.
0: Juvenil. Sí. Mira, ve, fíjate que esa mentira. Fíjate que esa mentira me metí. Antes de hablar con vos, salí al aire y me estoy viendo frente al previo de Labra y me veo la petaca, ¿va? Me veo la petaca, hermana, y dije yo, santo Dios, ¿y esto qué, va?
1: Y vos jurabas que eran cuadritos los que se te formaban como Messi.
0: No, nunca pensé eso, sino que yo juraba que las tortillas que ahora estoy evitando hace 4 días estaban haciendo efecto.
1: Pues sí, ya bajaron.
0: Quiere decir que el jean que andaba en la tarde, en la mañana, me estafaron.
1: ¿Por qué?
0: Se estiró y...
1: ¿Lo compraste ese?
0: No, lo compré 34, y no cabía yo en él, ¿verdad? Entonces, hoy decidí ponérmelo y como le dije a la muchacha que me lo lavara, porque ya tiempo de estar ahí, ¿verdad? Se estiró.
1: Ajá.
0: Se estiró, es de mala calidad el muchacho, sí, porque me quedaba, pero de maravilla. Hoy anduve feliz todo el día.
1: Sí.
0: ¿Cómo estás?
1: Súper. Andamos bien, gracias a Dios, Maxito. ¿Y vos? No, te perdiste, pa. Te anduve buscando por todo el canal, decirle eso a todos los oyentes.
0: Sí, jugando Landa andaba, sí, pero no me lograste decir, ¿sí? Landa, ¿va?
1: No te logré pegar el pelotazo.
0: Sí, oíme, unas mujeres amigas mías me decían hoy al mediodía que se sentían frustradas. Por ver, realmente no era conmigo que estaban hablando, pero fíjate que me llamó la
1: atención. Metichomba.
0: Yo desampado, ya sabes, ¿verdad? Entonces, como buen comunicador, ¿verdad? Como me dijo una compañera de trabajo ayer, es que es metidito, ¿verdad? Me dice que...
1: Es buen comunicador.
0: Con esa terapia me dijo zampado, ¿verdad? Metido. Decían ellas que qué feo lo que estaba sucediendo con las mujeres en el país.
1: ¿Qué está pasando?
0: Que el montón de femicidios, el montón de mujeres que mueren, todo este tipo de situaciones que se presentan con las mujeres. Yo me animé, y no sé si vos estás de acuerdo, a contestarles y decirles, es que no es, el problema no es la mujer. El problema es lo que la mujer hoy se atreve a hacer.
1: Claro, que antes no hacía.
0: Que antes no hacía porque ella entendía...
1: Estaba más dedicada a la casa.
0: Más dedicada a la casa.
1: Y tenía más valores. Eran mujeres criadas por abuelitas, por señoras que enseñaban a moler, a cocinar, a asear, a trabajar honradamente, Max. Pero vivimos en una generación producto a que las mujeres comenzamos a trabajar, ¿verdad? Comenzamos a dejar nuestros hijos solos. Te lo digo porque yo recuerdo cuando empecé a trabajar... que yo tenía compañeras que también tenían hijos, obviamente yo tenía a mi nana, que me cuidaba a mis hijos de maravilla, ¿verdad? Una mujer de Dios linda, pero había mucha gente que sus hijos los dejaba a la mano de Dios. Entonces, hoy estás viendo el resultado de esa generación, Max.
0: De esa generación que ahora tiene como madres 37, 40 años, y sí, que criaron a sus hijos, ¿cómo se llama? Dándoles el iPad, dándoles la tablet, dándoles también el iPhone. Porque ustedes son de esa generación, Stephanie. Vos ya sos de esa generación donde ya naciste sabiendo que una computadora era normal.
1: Claro, sí,
0: ¿verdad?
1: Sí.
0: Vos ya naciste... Yo te hablo
1: sí,
0: de...
1: Sí, ya teníamos computadora.
0: Yo te menciono del tema del beeper y no sabes qué es. Creemos que es aquel que canta, el argentino.
1: No, sí. Porque cuando yo empecé a trabajar, Max, yo tenía 17 años, pero no empecé a trabajar porque yo iba a trabajar, sino porque la mamá de un amigo me solicitó que yo fuera a trabajar los fines de semana donde ella para que le ayudara, porque yo era súper buena escribiendo en la computadora y a ellos les acababan de poner computadora, no sabían utilizarla. Sí. Entonces yo le llegaba a llenar, ¿verdad? A llenarle las pólizas y cosas así, meterle todo lo que ella hacía en papeles, metérselo en la computadora. Ahí es donde yo empiezo a trabajar. Entonces ellos utilizaban Viper, los que hacían mandados, como conserjes.
0: Ajá, los Viper.
1: Utilizaban Viper, pero no tuve uno yo.

0: Pero ¿cómo
1: Yo ya tuve
0: funcionaba?
1: celular.
0: Pero ¿cómo funciona el beeper? ¿No sabes?
1: Se hacía una llamada
0: Porque te aparecía el bip, bip,
1: y
0: bip,
1: le
0: bip, bip,
1: escribían
0: bip.
1: el mensaje. El pip, ajá,
0: Yo
1: sí.
0: no me acuerdo si se escribía el mensaje. Yo creo que aparecía el número de la persona.
1: Pues a mí me parece que llamabas a algún lugar y esa persona escribía un beeper.
0: Me parece que
1: Algo así era,
0: algo
1: porque sí
0: así,
1: te caía mensaje.
0: sí. Ya me va a decir, ya me va a recordar a alguien que hacía el
1: Pero
0: beeper.
1: nunca lo usé, nunca tuve uno, o sea, nunca. Solo sé que ellos utilizaban eso.
0: Sí.
1: Yo tenía que 16, 15 años.
0: Sí, correcto. Bueno, mira, un beeper era un dispositivo inalámbrico que permitía recibir alertas, números de teléfono, mira, o mensajes de texto, pero cortos.
1: Cortitos, como podés llegar a la casa hoy.
0: Ah, correcto. Fue el sistema de mensajería portátil más popular antes de la llegada masiva de los teléfonos celulares.
1: Sí.
0: ¿Me entendés? Ah, correcto, mira lo que vos dijiste. Dice aquí abajo, el envío era, ok, el envío dice, para localizar a alguien debías llamar a una central telefónica operadora
1: Claro.
0: y dictarle un mensaje o el número de teléfono al que debías de contactarla.
1: Sí,
0: ¿Sí?
1: así era. Mira,
0: ¿Sí?
1: ve, ellos tenían como un máster, entonces tenían todos los números. Venían ellos y decían, ¿me puede escribir al 33-72-15-85? Póngale que tiene que volverse para San Pedro. Entonces, ellos escribían pum, y lo mandaban.
0: Sí, dice que el beeper tradicional tenía una sola respuesta. Recibir el mensaje era de una sola vía. El usuario debía buscar un teléfono fijo o público para
1: Y
0: devolver la
1: llamar.
0: llamada.
1: Claro, no era que iba a llamar en ese momento, sino que decía el 32, ah, el número de la abuela, decía. Entonces ya te ibas vos a un teléfono público, le metías monedas
0: Abuela, ¿qué pasó? ¿Le pegó un
1: y le
0: paro o
1: decías,
0: no?
1: abuela, me llamó, no es que,
0: ¿Le pegó
1: ¿qué
0: un
1: quiere, abuela, que
0: paro?
1: voy al pueblo?
0: ¿Sí?
1: Ajá, exacto.
0: ¿Abuelita, derrame o qué? Me
1: Ajá,
0: imagino.
1: abuela, ¿qué quiere? Y aquí a mí, tráigame las tortillas, los frijoles y todo,
0: Ah,
1: ¿me entendés? Así
0: está
1: era la
0: bueno,
1: cosa.
0: abuela.
1: Para que te fijes que yo sí tuve conocimiento del beeper porque yo miraba que a los conserjes, a la gente que iba a dejar pólizas, porque empecé una compañía de seguros, que les decían pasar por favor por el banco trayendo papeles, comunicarse con Norma de contabilidad. Entonces,
0: Pero
1: esos eran los mensajes
0: ya iba de
1: que normalmente
0: salida.
1: mandaba. Ya iba de salida porque yo a los 15 ya tenía celular.
0: Aquellos cabezones, los ladrillotes.
1: Sí,
0: Sí.
1: el Nokia,
0: El Nokia,
1: el
0: sí.
1: Motorola.
0: Sí,
1: El Blueberry.
0: había unos StarTAC.
1: BB Pink. ¿Te
0: Sí.
1: acuerdas del BB Pink?
0: El BB
1: Ajá, todo
0: Pink.
1: el mundo le daba el BB Pink, pues, ¿verdad?
0: Acordame cómo era el BB Pink.
1: El BB Pink era igual que WhatsApp. Era
0: Ajá.
1: lo mismito que WhatsApp, solo que no todo el mundo lo tenía, solo a quienes vos le dabas el BB Pink. Por ejemplo, el BB Pink de Max era PH0515, no sé qué.
0: Ajá.
1: Entonces, yo al escribir el BB Pink, inmediatamente ya estábamos en el ¿cómo se llama? En el Blueberry.
0: Ajá. Ajá.
1: Ya
0: Ajá.
1: entrabas al dispositivo de chats, que es como
0: Ajá.
1: WhatsApp. Hoy WhatsApp lo puede tener cualquiera solo con tu número telefónico. Era lo mismito. El BB Pink era lo mismito.
0: Okay. ¿Y hacía
1: El
0: qué?
1: Blackberry.
0: Eso era en
1: Blackberry era.
0: BlackBerry.
1: En Blackberry, sí.
0: Ajá. Dice que es el BB Ping. Yo lo estoy leyendo, ¿va? El BB Ping
1: Un
0: o Ping
1: código.
0: de BlackBerry era un código alfanumérico único de identificación de 8 caracteres asociado a cada teléfono. BlackBerry servía
1: Si era
0: como número
1: letras
0: de
1: y
0: cuenta
1: números.
0: personal para usar. Ah, ya entiendo, para poder entrar a un chat, ¿va?
1: Exacto, entonces entrabas a un chat,
0: Dame
1: pero
0: tu
1: no era
0: BB
1: un chat,
0: Ping.
1: exacto, no era un chat público, era que si yo te daba mi BB Pink, vos tenías mi BB Pink, entonces hablábamos Pink, no es Pink, Pink, hablábamos los dos como WhatsApp, era WhatsApp pues.
0: Ajá, correcto.
1: Entonces, en aquellos tiempos era como, hey, dame tu BB Pink, baby, ¿me
0: Correcto. ¿Y
1: entendés?
0: te acordás que los que usaban iPhone vivían locos por el BlackBerry, ¿va? Los que usan iPhone
1: Sí,
0: ahora.
1: los que usábamos iPhone, sí, yo sí
0: No, no,
1: tuve
0: no, no, no. Los
1: BlackBerry.
0: que usan iPhone ahora.
1: Los que usan iPhone, sí.
0: Y así hemos ido evolucionando, evolucionando, pero esa evolución ha venido a reventar a la generación que ahorita anda entre los 20.
1: Sí, ¿qué pasa? Más desconectada, Max, más desconectada. Mira, yo te voy a decir algo que yo me siento súper alegre. Mi hijo Emiliano no es muy tecnológico. Entonces vos ves la diferencia de él, un niño más cariñoso, un niño presente, aún con su diagnóstico, Max. Porque es cierto, Milano tiene un diagnóstico de autismo, pero Milano es un niño presente, Max.
0: Sí.
1: Milano es un niño que vos le decís, Milano José, venga, y rapidito viene, él está pendiente de que estás cocinando, te trae el plato, te trae el vasito, él todo, ¿me entendés? Él les pasa súper pendiente porque él después se va para el columpio, después está haciendo ejercicio de elíptica, después está en la pelota, después está encestando, porque le gusta mucho el básquetbol, el baloncesto, está encestando, él está saltando en ¿cómo se llama? En el trampolín, o sea, nunca lo vas a ver con un teléfono ni con una tablet, pero ha sido decisión de él.
0: Hey, dice, soy Carlos, dice, de San Pedro Sula, soy VIP, estoy estacionado en una gasolinera y esa plática me recuerda, dice, a mi juventud. Buena onda, dice, saludos a Stephanie.
1: Amigo.
0: Sí, ya di a mi brother, sí.
1: Ya día, mi hermano.
0: ¿A quién más le agrada esta plática que tengo con Stephanie? Escríbame al 94-20-0766. Mira, ve, la generación de 30 hacia abajo ya es de tablet, de iPad, de iPhone, de los Samsung última generación, perdón por la publicidad. Ya es de full tecno, comprar espacio en la nube. ¿Vos crees que esto ha dividido a la familia?
1: Es que no han sido los aparatos, Max, ha sido el descontrol, el poco control,
0: Pero ¿cómo
1: el
0: puedes
1: no
0: tener control con
1: autocontrol.
0: tanta tecnología?
1: Por eso, pero no es culpa de la tecnología, es culpa del no autocontrol.
0: El no
1: No, la
0: autocontrol.
1: tecnología. Sí, no, no controlarte, pues.
0: Ajá. ¿Qué podríamos
1: Sí,
0: hacer?
1: pasar más teléfono, llegas a la casa muchas veces y estás pendiente. Y te voy a decir algo, que esto ha sido un desorden también en el tema de las empresas. Porque yo puedo estar en el canal, Max, pero yo de repente este noticiero nocturno, yo tengo que estar presente también, porque hay una cobertura que de repente tienen que sacar en el noticiero, o miren, ayúdenme a hacer esta mención, y lo digo por todas, no solo por mí. O sea, estamos conectados. O me va a decir Max Serna que cuando llega a su casa, a la casa de sus hijos, de su familia, Max Serna se desconecta y apaga absolutamente todo y no vuelve a
0: No,
1: escuchar HCH Radio.
0: no,
1: Mentira,
0: no,
1: estás
0: imposible.
1: pendiente. Entonces también sos ausente en ese tema. Entonces, muchos así lo somos. Incluso te voy a decir en temas de trabajo, mi esposo está en el negocio, está en la fábrica, de repente alguien le llama, mire qué tal cosa, y él está cenando, está comiendo, no es que me tengo que ir, pasó algo con la máquina, se quemó la luz de la lámpara de la fábrica, hay que ir a cambiarlo. O sea, ya la tecnología ha permitido que estemos más presentes y más ausentes en la familia también. O sea, más presentes en el trabajo, en el estudio, en el deber, en todas las situaciones que nosotros tenemos y que estemos más ausentes en la familia.
0: Ahora, ¿es la excusa que estamos utilizando nosotros o vos crees que nosotros, esta generación, no la que vamos de salida, porque hay otra generación que va de salida, ya la cuarta edad, la tercera edad? Nosotros ya casi que vamos entrando a la tercera edad, una década se dice que son muchos años, pero es mentira, a la vuelta de la esquina, pero no somos generación de salida, un día vamos a ser generación de salida, todavía estamos
1: Sí,
0: envueltos con la
1: todavía
0: generación,
1: falta.
0: sí, pero todavía está, en el caso particular mío son 50 años, vos mucho menor de 40 años, estás completamente envuelta con esa generación de cristal. Estás completamente envuelta con esa generación de cristal. Mira, te voy a decir algo, vienen cosas aún más complicadas, más peor, viene más peores que feo. Vienen cosas peores,
1: Más peor.
0: sí, más peor, vienen cosas peores en el sentido
1: Claro.
0: de ausencia de la familia con la misma familia.
1: Bueno, es que la Biblia dice que en los últimos o en los postreros tiempos el amor de muchos se va a enfriar, Max.
0: A
1: Sea,
0: causa
1: todo
0: de la
1: eso se
0: maldad.
1: cumple a causa de todo. Ponerle que si está más la tecnología, ya no estás pendiente de una mamá que está más cerca. A causa de la tecnología, vaya, imagínate el sueño americano también, Max, el sueño español. La gente se va para otros países para mantener a sus hijos y al final lo estás dejando con una tía, con un abuelo que no sabes qué le hace, cómo está, cómo se siente. Y yo
0: Mira.
1: te voy a decir algo, Max, cuando uno tiene su papá, mucho te podrá querer la tía, la abuela, el primo, el hermano, uno quiere a su mamá, Max. Te lo digo hablando de un joven, de un cipote, de un niño, una niña, que sabe que la mamá está trabajando, que está fuera del país, mi mamá está dando todo por los estudios. Vos lo que querés a tu mamá, Max, no querés el estudio, hablemos lo que es. Vos lo que querés a tu mamá, aunque te pongan una escuela más pobrecita, aunque te pongan aunque andes la ropa más pobrecita, uno de hijo quiere a su mamá y a su papá. Entonces todo eso también ha aumentado la rebeldía en los jóvenes, Max. Hay muchos jóvenes. Mira, te lo digo que yo fui líder de jóvenes, teníamos más de 60 jóvenes a cargo con mi esposo. Matrimonios eran 13 los que teníamos. Y jóvenes, 60, 40, esas eran las cantidades, no bajábamos de ahí. Y de los jóvenes que más problemas teníamos, que más nos tocaba ministrar sanidad interior, que más nos tocaba que ellos pudieran declarar que perdonaban a su papá, que perdonaban a su mamá, eran los que no estaban en el país, Max. Imagínate que habían jóvenes que decían, no, que yo quiero a mi mamá que esté aquí, mamá, te perdono por no estar conmigo, que no sé qué, Max. Y a mí se me partía el corazón porque yo decía, pucha, y la mamá de él trabajando y dándolo todo, Max, en otro país para poder alimentarte. Pero está la ausencia del padre y así sucede. Y la tecnología, pues obviamente va a aumentar, Max, todo, el sistema, estudios, todo lo tecnológico va a aumentar.
0: Sí, que cuál es el
1: Entonces vamos a
0: miedo.
1: comenzar a ver más.
0: Sí, que cuál es el miedo, saque, dice, nota de voz o llamada, quienes están escuchando la radio. Mándeme un audio ahorita. Dígame, aquí estoy escuchando HSH Radio, rapidito, que estoy aprovechando a mi amiga Stephanie para hablar este tema con ella. Mándeme un audio, deme la hora, 5:14 de la tarde, y dígame, aquí estoy escuchando HSH Radio. A ver, aquí hay una llamada telefónica, la persona decidió llamarme, cortó. Mándeme un audio, 9420-0766, nada más dígame, pues aquí estoy escuchando HSH Radio, mándeme el audio. Pero deme la hora porque el audio, para que el audio sea legible, le dicen, ¿verdad? Para que el audio sea de este momento, no un audio viejo, 9420-0766, el número de teléfono. Mira, tenés tan cerca a tu mamá ahora con las redes sociales y la tecnología, pero a la vez tan largo.
1: Sí, pero igual pasamos siempre bien pendientes. Y además, en mi caso es diferente porque yo ya soy una mujer adulta. Mi mamá se fue cuando ella tenía 30 años. No es lo mismo,
0: Pero bueno,
1: ¿verdad? No es lo
0: no
1: mismo.
0: hablo como específicamente a tu madre porque sé que tienen una comunicación permanente, sino que yo
1: Sí,
0: te digo,
1: 100%.
0: viviendo aquí en el país, viviendo aquí en el país, o sea, mi mamá tiene su WhatsApp, mi mamá tiene su teléfono, mi mamá tiene
1: Claro,
0: incluso cuenta de
1: claro.
0: Facebook, o sea, tengo la llamada normal, tengo el mensaje de texto, pero lo que menos hago ahora es comunicarme con mi mamá. Antes, en la generación de tu servidor, cuando éramos jóvenes, muy jóvenes, buscábamos el teléfono público y hacíamos cola para llamar al teléfono fijo de Ondutel en la
1: Para
0: casa.
1: llamar, sí. Sí. Y hoy que tenemos más facilidad.
0: Y hoy que tenemos más facilidad es cuando menos lo estamos haciendo. ¿Qué piensas de eso? Espérame, espérame, que tengo un par de notitas de voz a ver qué está diciendo la gente acá.
2: Hermano Max, ahorita estamos en las 5 y 15 y excelente, excelente programa. Estoy de acuerdo con lo que dice hermana Stephanie. Fíjese, hermano, que yo tengo una vecina y fíjese que ella todo el tiempo ha trabajado, todo el tiempo ha dejado a los niños con
0: Ha dejado a los niños, vamos a ver que termine aquí.
2: otra persona para trabajar. Y fíjese que yo platico con los niños mayores, con el mayor, el muchacho mayor de ella, y dice, mire, ve, que yo le digo que le doy gracias a Dios porque a pesar de todo la mamá está trabajando y está mandando quincenalmente para la comida. Él me dijo, mire, con lágrimas en los ojos, me dijo, yo prefería comer tortilla tostada con sal, pero que mi mamá estuviera conmigo. Y eso me dolió, hermano. A mí me dolió, hermano Max, porque es verdad lo que dice el hermano Estefan.
0: Ok, ahí hay un audio, espérame, vamos a ver otro más, a ver qué dice aquí
1: Excelente.
0: la gente,
2: Buenas
0: espérame.
2: tardes, Max. Buenas tardes, Max. Estoy escuchando eso, Max. Está bonita la plática. Está buena todo eso, lo que está comentando la muchacha y usted, Max. Dios te lo bendiga grandemente. Leslie de la Ceiba, estoy aquí en HCH Radio.
0: 101.5, a
2: Son las
0: ver,
2: 5 y 16.
0: 5
2: 5 y
0: y
2: 16. Leslie, estoy escuchando eso.
0: sí, gracias,
2: Aquí
0: Leslie.
2: estoy escuchando
0: A ver acá, vamos a ver acá rapidito.
3: H Radio, aquí estamos descansando, Max, Valesca Rivera, 5 y 16 de la tarde. Estamos felices y contentos, esperando el día de mañana para ir a vender baleadas a la satélite.
0: Ok, es solamente es respuesta a los audios que solicité, que es una gran cantidad de audios de los oyentes. Bueno, vamos a ver la opinión acá, a ver esta opinión, a ver qué dice acá esta opinión.
4: Creo que es un tema muy interesante que realmente cambia la perspectiva de todo. La producción de dinero por vivir mejor o la situación de tener hijos mejores. Me sucedió, me fui para Estados Unidos, pero mis hijos no quisieron irse conmigo. Y creo que estaba produciendo mucho. Mi hijo mayor nunca no me tomó dinero, solo decía, es que no, yo no tengo necesidad de tenis caro, yo no tengo necesidad de ella, yo quiero una mamá. Y me decía, mejor comer frijoles con amor que carne con dolor. Se proponía esa frase cada vez que hablábamos. No me agarraba juguetes, no me agarraba dinero, solo me decía, vente porque yo no te pedí lujo ni riqueza. Y tomé la sabia decisión de venirme, de hacer un poco para salir de deudas y lograr la meta que llevaba y regresarme. Y creo que los hijos que tengo, gloria al Señor, sirven a Cristo y agradecida con Dios por los hijos que tengo. Creo que si me hubiese quedado haciendo dinero, no tuviera los hijos que tengo. Bendiciones, hermano.
0: ¿Oíste?
1: Sí, mira, qué impactante, Max, impactante lo que estábamos hablando. Ese tema de la migración toca mucho porque, mira, Max, uno no puede juzgar jamás a una mamá porque, Max, conocemos tantos casos de mamás que han dado todo realmente por sus hijos, los han sacado adelante, mejores escuelas, estudios en general. O sea, realmente yo sería incapaz de juzgar a una mamá porque se vaya y que esté fuera del país, Max, y solo ellos saben el sacrificio que ellos hacen. Pero la cosa es que uno de hijo extraña y quiere a su mamá, pues. Sí. Quiere a su papá, quiere a su familia, lo quiere en casa, Max. Y más un joven, un niño de 7, 8 años, Max, que le diga, no, mi amor, es que estoy trabajando. Pero ellos no entienden eso, Max. Ellos simplemente no entienden por qué mamá no está. O sea, es una cosa bien complicada realmente.
0: Sí, bien complicada. Yo te podría decir, por ejemplo, de que esto es un contraste. ¿Por qué? Porque hay hijos que están recibiendo todo económicamente de sus padres, pero el padre tiene que pagar un precio por darle todo a sus hijos y es el no estar con sus hijos. Punto, claro. Punto número uno. Punto número dos. El padre que por estar pendiente de sus hijos, ser 24/7 con ellos, pierde grandes oportunidades de trabajo, el negocio comienza a venirse abajo porque como le metieron en la cabeza que la familia es primero, y yo no digo que esté mal, sino que yo siento que se lo metieron de una manera equivocada. Dedíquele tiempo total a sus hijos porque los trabajos ahí quedan. Escuchamos siempre esa frase. En el trabajo ponen a otro. Y etcétera. Mi punto de vista nada más, creo que debe haber un equilibrio.
1: Sí, un balance.
0: Un balance.
1: Porque también el trabajar no es malo y el estar con tus hijos tampoco, Max. Cada historia, el cantor la cuenta diferente, ¿me entiendes? Cada sí. Quien tiene sus casos.
0: Mira,
1: ¿verdad?
0: Yo viví estas etapas. Yo viví las etapas de que aquí no hay que hartarse. Perdóname, vos sabés que hablo tal cual. Aquí no hay que hartarse y de amor nadie vive. Y cuando por fin te fuiste a trabajar, a meterle al acelerador y dormir 3-4 horas, papá ausente. Usted todo lo quiere arreglar con pisto. ¿Me entendés?
1: Sí,
0: entonces,
1: sí.
0: Yo creo que al final vos tenés que tomarme en cuenta esto que voy a decir. El problema está que se ha roto el diseño. El problema está que el diseño se ha venido al suelo y se ha quebrado. Hoy te lo voy a plantear y vos me das tu opinión. Sabés que te respeto mucho. Entonces, el problema, Chelita, Stephanie Rivera, que papá ha delegado por pereza, porque no le pone a la vida, por decepción, por preparo, lo que vos quieras, por atenido, etcétera, ha delegado a mamá su sacerdocio.
1: Que no es lo mismo, que no es lo mismo que él trabaje a que él delegue su sacerdocio. Ajá, es lo mismo.
0: Correcto. Entonces, ¿qué sucede? Hay hombres que están escuchando que dicen, cuando los hijos le preguntan, papá, ¿puedo hacer aquí ta, ta, ta, ta, ta? La típica frase, conoce a un hombre que ha cedido su sacerdocio. Hable con su mamá lo que su mamá diga. ¿Has escuchado esa frase?
1: Y un montón de veces.
0: Hable con su mamá lo que su mamá diga. ¿Qué te dijo tu mamá? Que sí, vaya pues, con cuidado. Ah, papá es mumuja. Otra. Un papá que de verdad se impone y dice, esto y esto y esto y esto vas a hacer y es por tu bien. Y si vuelvo y no lo has hecho, ya vas a ver. Sí, papá, se fue. Mamá, no lo hagas, no te preocupes. Eso sí, cuando venga tu papá, te pones las pilas. Vaya, vaya.
1: Uy, sí.
0: Vaya, Dharma. Vaya, Dharma. Vaya, Dharma. No le haga caso a su papá.
1: Mamás,
0: ahí viene con problemas
1: que le esconden todo,
0: sí,
1: a papá.
0: Sí, sí. Ahí viene con problemas de la calle. Y como esta frase 2 que te acabo de mencionar, hay miles que son un claro sinónimo de destrucción del hogar, un claro sinónimo de la división en el hogar, un claro sinónimo, Stephanie Rivera, desde mi óptica, del desequilibrio del orden correcto de Dios, padre, madre, hijos. Si querés que te lo diga laboralmente, presidente corporativo o gerente general, gerente administrativo y empleados. Porque es que, Stephanie, los hijos en tu casa se están formando. Por eso se llaman adolescentes, adolecen de madurez y de muchas cosas. Pero hoy en día, Stephanita, Chelita, tenemos a papá, que es el que prepara el arroz, la comida, lava la ropa. ¿Me entendés? No hace nada. Y mamá es la que se anda penqueando, buscando qué hacer, cómo generar dinero. Y hay algunas mamás que parecen con unas maquinonas que ni quiera Dios va. Y aunque el brother sepa que ahí hay algo raro que no combina, lo permite porque como la mujer comienza a darle también comodidades a él. Mira qué tema más complicado. Mira
1: con
0: que,
1: roles, Max.
0: Mira el berenjenal que me estoy metiendo, va. ¿Me entendiste? Y todo esto, Chelita, sí tiene que ver en la destrucción de nuestra sociedad. Cuando la familia se destruye, la sociedad se destruye. Y estamos formando las futuras mujeres, Stephanie Rivera, haraganas, atenidas a que otra persona le haga todo, mujeres que, y vos no me vas a decir mentiroso, que toman como prioridad el salón que estar con sus hijos. Por ponerte un ejemplo. ¿Qué opinamos de eso?
1: No, es que sin duda, Max, mira, dejamos, por eso el diseño, Dios es perfecto, Dios todo lo hizo perfecto, Max, por eso la Biblia dice que el primordial en todo tiene que ser el Señor. No podemos sacar a Dios de las familias porque el mismo Dios, el mismo Señor nos hace ser conscientes de tantas cosas. Cuando estoy mucho con el teléfono en mi casa, digo, no, ¿qué pasa? Tengo que estar con mis hijos, aprovecho a hablar con ellos, estar con ellos, platicar, conversar. Es que todo, Max, Dios te ayuda a ser mejor en todo, Max. Por eso dice la Biblia que nosotros tenemos que buscar al Señor y buscarlo confiadamente, Max. Nuestro guía es el Espíritu Santo. El Espíritu Santo te guía a ser una mejor persona aquí en la China.
0: Sí, estoy de acuerdo.
1: El Espíritu Santo nos ayuda, nos redarguye de pecado, no. Nos enseña, nos dice qué tenemos que hacer y todo. El Espíritu Santo.
0: ¿Cómo le llama Dios a la mujer en relación al hombre?
1: Al final, la mujer es la que edifica la casa, dice la Biblia.
0: Pero también.
1: La mujer es sabia, ajá. Habla de sabiduría, dice la mujer sabia. O sea, pero la mujer que camina en rectitud, en sabiduría, o sea, de eso habla. las escrituras.
0: Pero también la llama ayuda idónea.
1: Ayuda idónea, claro, del sacerdote.
0: No la autoridad.
1: Pero Max, es bien complejo, ¿verdad? Porque normalmente se dice, pero hay un fuerte accidente por acá, por el sector de...
0: ¿Por dónde?
1: Espérame, Max, espérame, que tengo que reportar aquí.
0: Estoy hablando con Stephanie Rivera de un tema que simplemente nació y que creo que tiene mucho que ver con las problemáticas que tenemos en este momento en la sociedad. La desintegración familiar, el mal manejo del hogar, el mal manejo del sacerdocio, esa guerra de poderes que se está viendo reflejada desde hace mucho tiempo. Si yo aquí te menciono un montón de cosas, Stephanie, la gente se me va a poner en contra. Por ejemplo, hoy la mujer compite con el hombre en el ejército. Hoy la mujer juega fútbol y es entrenadora de fútbol también y narra partidos de fútbol.
1: No te vayas tan largo, porque realmente eso ya son temas de profesión. Compiten con los ingresos en casa. ¿Quién da más? ¿Quién paga más? ¿Quién genera más? ¿La mujer que está generando más o mi esposo más?
0: Pero es que te estoy mencionando eso. Tenés razón ahí, mucha razón. Pero yo te menciono eso tan pequeñito, aparentemente, y suena machista, pero en realidad no. Habla del posesionamiento de la mujer en la sociedad, que no estoy en desacuerdo. De hecho, yo siempre te he dicho a vos que la persona que me habló de Jesucristo fue una mujer que tenía problemas en sus rodillas y subió todos los pisos del hospital escuela cuando yo estaba interno con cáncer.
1: Así es.
0: La mayor ayuda de Jesucristo no fueron ni los discípulos, fueron las mujeres.
1: Sí, cierto. No ayuda, apoyo.
0: Y no eran las hermanas de Lázaro, pues las que financiaban el ministerio de Jesús, tenían mucho dinero, ¿va?
1: Sí, las que estaban pendientes de su hermano, las que lo cuidaron, Max, las que estuvieron con él en el lecho de muerte, las que lo embalsamaron. Las que sabían que Lázaro había muerto. Y cuando Jesús llegó, le dijeron, si tan solo hubieras estado aquí, si tan solo hubieras venido antes. O sea, incluso se pusieron a la brecha ante Jesús y decirle, ¿por qué no lo sanaste?
0: ¿Sabías que en las empresas en Honduras y en el mundo, los puestos gerenciales más altos los presiden las mujeres?
1: Estamos viviendo eso, Max. Te lo digo, ejecutivas de mercadeo. Hay más gerentes y vicepresidentes
0: mujeres
1: institucionales de imagen, de no sé qué, de marketing,
0: los famosos
1: de publicidad,
0: CEO.
1: De responsabilidad CEO, ajá, de responsabilidad social empresarial, lo llenan las mujeres, Max. Uh-huh. Sí, las mujeres.
0: Es de análisis esto. Vaya, por ejemplo, aquí en HCH, exacto, la mujer tiene un poder muy alto.
1: La verdad, sí.
0: En el gobierno de Don Nasri se mira también. Tiene varias designadas.
1: Sí.
0: En el Congreso, ¿ves cuánta mujer? La ves vos con el micrófono y la cámara enfrente, tomando decisiones por el país.
1: Antes era una burla que una mujer llegara a ser diputada, ¿te acordás, Max?
0: Sí.
1: ¿Cuándo una mujer? No creían, ¿te acordás cuando andaba?
0: Y yo digo que eso es bueno. ¿Vas a creer vos que sería hipócrita si yo te digo que no quiero ver a Michelle, a Angélica, a Ana o a Lucía en puestos así de altos? Claro que quiero. Claro que quiero. No, no hay que ser hipócrita. Pero yo me pregunto, ¿en manos de quién están nuestros hijos? ¿En manos de quién están las futuras generaciones de este país y del mundo?
1: Sí, es que así es, Max. Mira, por eso estamos viviendo también en una sociedad que su anhelo no es ser mamá y ser papá,
0: sino criar perros. Chelita.
1: Ah.
0: ¿Cómo que si sabes que es cierto?
1: Es que no te escuché, voy aquí en un lugar que se perdió la señal.
0: Mira, hoy la mujer no quiere ser mamá, quiere criar perros.
1: Ah, no, pues sí, porque por eso te estoy diciendo, porque su vida es más profesional. Mira, Max, te voy a dar un ejemplo. Tengo una prima a quien yo amo. Max, ella sacó hasta su doctorado, Max. Mira, sacó su licenciatura, sacó maestría y sacó un doctorado. Y está en Estados Unidos criando sus hijos.
0: Sí.
1: Ella es feliz criando sus hijos, ella está alegre, está contenta, pero llegan momentos cuando las mujeres nos sentimos en el, yo siempre le digo, en el tema de los del periodo, de las hormonas, de nuestros cambios hormonales, de repente me llama y me dice, pucha, me dice, imagínate invertir tanto estudio, y no es que no quiera estar con mis hijos, me dice, porque los amo, y tengo la bendición de estar con ellos, de verlos crecer, de criarlos, porque tiene dos niñas. Pero Max se preparó tanto para tanto, ¿me entendés?
0: Sí.
1: Y al final ella me dice, no he podido ejercerlo en Estados Unidos. Porque aquí vos puedes contratar a una muchacha y es como una rifa lo que te salga, ¿verdad? De muy buenas. Hay otras que nada que ven y otras que solo llegan a ver qué te pueden robar y a los dígitas se van y desaparecen.
0: A medirte a tus calzones y a trompear tus hipotes.
1: Pero lo que te quiero decir, entonces
0: y a medirse las alhajas y a ver cómo se miran empoderadas.
1: No, Max, si te acordás la amiga que tenemos, que hasta la ropa del esposo se ponía y salía en TikTok.
0: No, hombre, qué tremendo. Mira, al final
1: entonces,
0: de...
1: ¿qué te quiero decir? Los jóvenes, las chicas, las jóvenes se están preparando tanto que no se miran encerradas en una casa siendo amas de casa como las mamás que la crearon, Max.
0: Sí, es cierto.
1: Es complejo. Entonces, mejor tener perros.
0: Sí, hombre. Sí, hombre. ¿Qué,
1: sí,
0: qué,
1: o
0: qué...
1: sea, te lo digo, Max, yo tengo conocidos cercanos que ellos no sueñan con ser papás.
0: Yo tengo,
1: ellos están felices con sus perros.
0: Yo tengo conocidas mega ultra recontra cercanas que me han dicho, yo no quiero hijos, yo amo los perros.
1: Uh-huh.
0: Olvídate.
1: Las mascotas.
0: Me he quedado helado.
1: Sí, o sea, pero al final vos crees que eso, Max, es pérdida del diseño.
0: Es que hace mucho tiempo el diseño se distorsionó. No te estoy diciendo de que la mayoría de las jefaturas en las empresas privadas y públicas las ejercen mujeres. Y yo no digo que esté mal, solo hice la pregunta. ¿Y los hijos?
1: ¿Qué está pasando con el diseño? Claro.
0: ¿Quién los está cuidando?
1: No, yo estoy por de acuerdo con...
0: ¿Quién los está cuidando?
1: Ahora te voy a decir
0: ¿el
1: algo.
0: Pastor, la años, pastora, el profe?
1: Sí. La tía, el tío, el vecino, la vecina.
0: La abuelita.
1: La abuelita, que las señoras en una edad, Max, donde vos ya lo tenés que estar pendiente de las plantitas y pajaritos y loras si tenés. Pero bueno, les echan las cargas a las abuelitas y ¿qué vas a hacer?
0: En la edad
1: si
0: donde
1: la abuelita. Toda la familia.
0: Vos lo dijiste, en la edad donde la abuelita platica con las plantas y dice que las plantas le responden. Platica con los perros y también los perros y los pericos y los canarios que nunca han hablado con algunas abuelitas hablan, va.
1: Sí, exacto.
0: Sí. Mira, es un tema muy amplio. Yo sé que estás por entrar a un lugar. Gracias por tomarme la llamada. Te amo mucho. Créeme lo que al menos esto ha quedado como en pensamiento y en análisis de muchas personas. Yo quiero hacer la aclaración, no hay nada contra la mujer, me encanta que la mujer se supere, si no yo sería hipócrita y no tendría a mis hijas
1: no,
0: preparándose,
1: ni también, pues.
0: ¿Me
1: claro,
0: entendés?
1: Claro,
0: simplemente
1: obvio, obvio.
0: Son verdades que se tienen que... Mira, Stephanie, este tema es tan parecido como varios amigos homosexuales que yo tengo, que yo no los rechazo porque son homosexuales, no, yo no los rechazo por eso, pero... La Biblia es clara, no hay tercer género, no, hombre pues, y mujer, se acabó.
1: Así es, sí.
0: Sí, yo simplemente los acepto, los abrazo, los amo, platico con ellos.
1: No, uno los quiere porque
0: uno
1: sí,
0: los quiere, sí. Etcétera, pero...
1: Son seres humanos.
0: Y al final estamos conscientes que cada quien va a dar cuenta, Chelita.
1: Así es, Max, sin duda.
0: Sí, ¿me entendés? Mira... Yo quisiera decir algo ahorita, pero me voy a meter a problemas, mejor no lo digo. Pero sí, sí, mira, sí es serio lo que está pasando en la sociedad hondureña y en la sociedad mundial. En la sociedad mundial, mira, la pérdida de valores morales, cívicos y cristianos se deben a la desintegración del núcleo familiar.
1: Así es, sin duda.
0: Y vienen cosas peores. Dice Daniel, no el alero de nosotros, sino Daniel el de la Biblia, dice, pero tú Daniel, guarda en secreto estas palabras y sella el libro hasta el tiempo del fin. Mira qué tremendo lo que viene. Muchos correrán de aquí para allá, lo que está pasando, y el conocimiento aumentará, Chelita. ¿Me entendiste?
1: El conocimiento, estudio, todo, tecnología, avances. Todo.
0: Y eso está pasando ahorita.
1: Todo, todo, Max.
0: Romanos 1:22, profesando ser sabios, se volvieron necios. Eso está pasando ahorita.
1: Sí, sin duda, ya días.
0: Honduras es una sociedad mayormente cristiana en un porcentaje muy amplio. Sí. Pero Stephanie, la violencia es abrumadora.
1: Sí, cierto.
0: Abrumadora, y te hago la aclaración, 10 millones de hondureños, te garantizo que no llegamos pero ni a 2 millones de personas malas.
1: Sí, estoy de acuerdo.
0: No llegamos ni a 2 millones, mira Stephanie, yo me atrevo a asegurar que 1 millón de personas están practicando el mal y 9 millones no lo practicamos, eso digo yo y eso decís vos, pero se nota más esa minoría haciendo desastres.
1: Sí.
0: Yo creo que se debe a la pérdida de valores debido a la disputa de poderes que tienen mamá y papá en la casa.
1: A la falta de cuidado, Max, de nuestros niños.
0: ¿Falta de acercamiento a Dios?
1: Sí, también, también, Max. Por estar trabajando dejamos de ir a la iglesia y parece mentira.
0: Pero es que hay gente...
1: Pero a mí me ha pasado también.
0: Pero es que hay gente que va al templo solo de cuerpo presente.
1: Sí. Es bien, ambos.
0: Es bien grande el tema. Hoy metíamos mucho, ya por lo menos dejamos
1: yo
0: en camino.
1: Yo también, Max. Por lo menos a todos nuestros amigos.
0: Dejamos,
1: HCH Radio.
0: Dejamos encaminadito este tema y al final creo que cada quien sabe en qué está fallando y dónde tenemos que mejorar, Chelita.
1: Bueno, y en lo que tenemos que mejorar todos es en buscar de Dios, Max, discernimiento. La Biblia dice que si nosotros le pedimos sabiduría al Espíritu Santo, Él nos va a dar sabiduría, Max. Sí. Para tomar decisiones, ¿me voy o me quedo del país? Señor, ¿aplico o no aplico en ese trabajo? ¿Tengo o no tengo más hijos? Señor, ¿qué hago? El Espíritu Santo es bello, Max. Él nos redarguye, Él nos dirige, Él nos enseña, Él nos forma, Él nos instruye. El Espíritu Santo es todo, Max. Por eso necesitamos acercarnos y buscar más de Dios. Eso es lo que necesitamos, Max.
0: Sí, sí, sí. Sí, sí, sí. Tenés toda la razón del mundo. Gracias, Chelita. Un abrazo.
1: Abrazo, Maxito. Bendiciones a todos. Saludos a todos los amigos de HCH Radio, los 24/7.
0: Saludos, Stephanie Rivera, que nos ha acompañado vía teléfono. No estaba previsto platicar con ella. ¡Hola!
5: Buenas
0: tardes, manito. ¿Cómo está?
5: No, todo bien.
0: ¿Quién me llama?
5: Luis.
0: ¿Quién me llama?
5: Primera vez, Luis.
0: Saludos, Luisito, lo escucho.
5: ¿Qué opina usted, alcalde, que le quiere cobrar a los que predican en el parque?
0: ¿Cómo dice?
5: ¿Qué opina usted, el alcalde, que quiere cobrar por predicar en el parque?
0: ¿Que el alcalde, qué alcalde quiere cobrar?
5: El de aquí, el de Galpa.
0: ¿Por cobrar por predicar en el parque?
5: Sí.
0: Hasta ahora lo escucho, fíjese.
5: Ahí han dado un mensaje en las redes de un pastor que denuncia eso.
0: Sí.
5: Averigua, investigue.
0: Lo vamos a averiguar. Que Dios lo guarde.
5: Vaya, pues aquí.
0: Vaya, mijo. Un abrazo. ¡Hola!
6: Dios me lo bendiga, cipote.
0: ¿Cómo vamos, querido hermanito lindo?
6: No, pues gracias a Dios, todo bien, hermano.
0: Al 100.
6: Al 100.
0: ¿Qué le parece el tema?
6: Le quería preguntar algo confidentemente ante todo el público. Hermano Max, ¿cómo hago para descargar la alabanza? ¿Qué ganó de toneladas de alabanza?
0: ¿Toneladas de alabanza?
6: ¿Y qué le he buscado yo?
0: ¿Y nada?
6: No.
0: Ya vamos a averiguar, de qué manera se la comparto, hombre. Con mucho gusto.
6: Pues, por favor, hermanito.
0: Con mucho gusto.
6: Y tal vez me complace con ella ahí, cipote, porque...
0: Mire, ahorita le voy a mandar un audio a Liz. Como aquí nosotros en HCH somos así, ¿verdad? Y usted de la casa, le voy a pedir a Liz, hágame el favor de compartirle las toneladas de alabanza al hermano cantor, por favor.
6: Así es,
0: se la manda al hermano cantor, se lo voy a agradecer, hermanita linda.
6: Así es, y quiero...
0: Sí, es que nada de esto es nuestro, es para el rey.
6: Sí, sí. Quiero mandar un saludo también al príncipe de la hermana Kenia, que hoy está de cumpleaños.
0: Está de cumpleaños el príncipe de la hermana Kenia, Sergio Paz.
6: Así es, esa señora, como dice el pastor de la iglesia aquí entre nosotros, le cabe un burro por en medio de alegría.
0: Sí, sí, la felicidad, hombre, sí, hombre.
6: Los hijos hay que disfrutarlos mientras están pequeños.
0: Así es, y mientras obedecen y todo, porque ya... El problema, sí. Cantor, es que habemos viejones, como usted y como yo, que de pequeños no le paramos bola a los hipotes que eran nuestros, y ahora grandes que andamos desampados en la vida de ellos.
6: Sí, ya cuando no son de uno.
0: Ya cuando no son. Es que somos bayuncos, cantores, que hacemos las papadas al revés.
6: Hermano Max.
0: Sí, cantor.
6: Usted de la vieja escuela, usted escuchó aquella canción de Cinderella que dice: Nadie sabe lo que tiene
0: hasta que lo ha perdido. Sí, hombre.
6: Entonces yo digo al contrario, hermano Max. Sí supimos usted lo que tenemos, lo que pasa que no lo valoramos.
0: Sí, hombre, totalmente.
6: Cuando lo tenemos.
0: Totalmente de acuerdo, pero, cantor. Sí.
6: No, aquí estamos siempre firme, hermano Max.
0: Excelente. Sí.
6: Me complace ahí con la alabanza, por favor, hermano.
0: Perfecto, ya va a venir esa alabanza, no me preocupe, con mucho gusto, hombre. Hola.
7: Hola, buenas tardes.
0: ¿Cómo vamos, Torón? ¿Cómo va todo? Dios lo guarde.
7: Max, fíjese que me llegó hablando de totales, de que somos 10 millones de habitantes, porque el hondureño no se reproduce mucho.
0: Sí, pero no. Darío lindo, sí se reproduce. Lo que pasa es que lo que no se reproduce, buena tecnología para llevar un mejor conteo de cuántos catrachos somos. Yo desde que soy cipote somos 9 millones y ya son 50 años, hombre.
7: Sí. Ahora sí me hizo reír, bueno.
0: Claro.
7: Ok, ahora yo voy. Usted dijo que de 10 habemos 1 millón de malos. Ahora, si yo vivo una experiencia porque oí hablar a alguien, vamos a decir X persona, como el señor ahorita, que con el permiso del señor, no es que quiero juzgarlo, de que van a cobrar por predicar en el parque. Entonces, yo, ¿se sumará como persona también mala o no? Porque si usted lleva un mensaje que usted no tiene crédito, nos hacemos daño entre nosotros.
0: Sí.
7: ¿O no?
0: Sí.
7: ¿Verdad? Porque aquí hablan de Trump tantas cosas malas, pero yo les pregunto ahora a la gente, ¿de dónde sacó usted ese crédito? Uh-huh. ¿De dónde viene eso? Ahora yo me pregunté con lo que usted tocó el tema de que esto. Por eso, ay, no sé si realmente estoy mal o estoy perdonándome. ¿Verdad? Max.
0: Sí.
7: Le voy a contar. Participé en un programa en Almavisión 87.7.
0: Sí.
7: Y le voy a contar otro problema de nosotros los catrachos.
0: ¿Cuál es? Hola, hola. Sí.
7: Hola, hola, hola.
0: Sí, lo escucho.
7: Que participé en un programa en Almavisión de aquí de Miami 87.7.
0: Sí.
7: Perdonando, ¿no?
0: Dele, dele,
7: y
0: dele.
7: A todos los que les pedimos que bajaran el volumen de la radio, eran personas hondureñas. Uh-huh. Ningún nicaragüense, ningún salvadoreño, ningún colombiano, que vaya, como llaman los colombianos. Hay colombianos en el evangelio bien, bien profundo. Y entonces todos fueron hondureños y me quedaban viendo a mí. Ay, Mac, ¿qué será Mac también? Entonces, ¿verdad? Bueno, pero por aquí quedo con la duda de lo que usted habló, de lo del millón, y si yo me sumo cuando difamo algo que yo no tengo el crédito.
0: No, yo hablo del millón de personas malas a nivel de violencia, de sicariato, a nivel de andarle haciendo clavo al compañero.
7: No llega ni a medio millón.
0: No llegamos a ese millón de hondureños malos.
7: No habemos ese millón de ese medio, ni el medio millón de sicarios.
0: De personas malas.
7: Lo que pasa es que estas personas no duermen también, tan día y noche, pero ellos tienen altos jerarcas. Uh-huh. Grandes. Bueno, sí. La tarde es bonita, le voy a dar la oportunidad a otro oyente. Y desde aquí del sur de la Florida, pues ustedes saben, siempre estoy yo QAP, ¿no?
0: Activo.
7: Atento a la radio. Y así que bueno, bendiciones.
0: Saludos, Darito González. Yo le doy participación a Darío, hombre. Darío es oyente total de la radio. 9420-0766. Miren, hablando de hacer el bien, tengo en este momento a dos de nuestros ostomizados niños ocupando bolsitas de colostomía. Hoy solo logramos cubrir uno. ¿cómo se llama? Con lo que se pudo. Consideramos darle las bolsitas de colostomía a esta criatura, lo que se logró conseguir por la recientemente cirugía practicada. Pero no, realmente apoyamos a dos y nos quedó uno del interior del país. Pero ahorita por la tarde se nos han sumado dos más que necesitan de bolsitas de colostomía. Y tengo acá algo que necesitamos para comprar una silla de ruedas, pero lo queremos sumar a estas bolsitas de colostomía de estos tres niños, porque sí, definitivamente, Carlos, hay que, Carlitos, Carlín, hay que comprar esas bolsas el día de hoy. ¿Se quiere sumar? Escríbanos. 94-95-98-97. Si yo le muestro el estómago que tienen estos niños, que es la tripita, está bien dañada de uno de ellos. Y ahí es donde la placa de colostomía tiene el famoso hidrocoloide, que ese hidrocoloide le sirve para la pielecita poder cicatrizar. Pobrecito, pobrecita esta criatura, y se ve que está pegando de gritos por el mismo, la misma laceración que tiene en su piel. Entonces yo le digo, Carlitos, que le diga a la mami de esta criatura que Dios es fiel, y que con todo el gusto del mundo, gracias a Dios y a HCH y a la audiencia, le vamos a bendecir con la bolsita de colostomía, y lo vamos a hacer con los otros dos niños, tres niños en total. 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Ojalá que vaya escuchando al menos una persona que tenga la misma locura que tenemos nosotros, esta locura hermosa que nos permite poder servir al prójimo, aunque el prójimo no lleve nuestro apellido. No tenemos que esperar que el prójimo lleve nuestro apellido para poderlo servir, sino al contrario, de verdad poder decir, aquí estoy para poder apoyar a nuestro prójimo. Yo agradezco a personas como mi amigo Lester, que cuando tenemos sillas de ruedas que están malas, que están sucias, este brother que es amigo mío me dice, Max, aquí estoy. La vamos a dejar bonita, la vamos a dejar guapa, hacía de ruedas. Las 5 de la tarde con 50 minutos, a ver si me contesta Lester, para hacerle la consulta. ¿Cómo estamos? ¿Cómo estamos, Lester? Estoy en vivo, y le digo a los oyentes que tengo un amigo con un corazón que no le cabe en el pecho, y que no solamente carguachamos un carro, sino que también carguachamos ¿el qué?
8: También una silla de ruedas.
0: Una, varias sillas de ruedas, si no es la primera.
8: Ya son varias, sí. Sí, la intención es entregar a lo más limpio posible para que las personas que lo reciben, pues, reciban ese cariño.
0: Esa bendición, hombre, sí. La verdad, Lester, aquí como amigos que nos conocemos desde hace mucho rato, sí podemos servir, hermano. Sí, hay muchas maneras de servir. Y con esta última máquina, ¿cómo quedamos? ¿Quedamos listos?
8: No, estamos cheques ya, amigo. Aquí lo estoy esperando ya para que vaya, haga la bendición ahí con la persona que le vamos a entregar, que se le va a entregar la silla de ruedas para que quede feliz.
0: Belleza, querido Lester. Ahí le mando a alguien, entonces, a quien corresponde. Gracias, hermanazo. Ahí hablamos.
8: Perfecto, listo, aquí lo espero.
0: Dele, a Lester, saludos a Lester y a todo su equipo, hombre. Sí, hombre, que yo le doy gracias al Señor por este medio de comunicación, porque la verdad que Dios permite que HCH pueda hacer esto, gracias a nuestro presidente corporativo, a su familia, gracias a todos, por la familia Maldonado Martínez, por permitirnos hacer esta labor en favor de aquellos que no pueden, que no tienen. Hola, ¿cómo está, manita?
9: Hola, hermano.
0: ¿Cómo me le va? ¿Cómo está esa pacientita? Me imagino que impaciente esperando su silla.
9: Sí, la está esperando, hermano, ma, la verdad que sí, hermano.
0: Ya la, ¿no está escuchando la radio usted?
9: Sí, la estoy escuchando.
0: ¿Qué escuchó ahorita? ¿Qué escuchó ahorita?
9: Ah, ya el hermano allí, se me olvida el nombre, las arregla y las deja bien bonitas.
0: No, cuando la silla de ruedas viene muy sucia, él nos la es un car wash, él la deja pero nítida, brillantita, para ya entregarla. Entonces, le confirmo Gracias por haber esperado. Gracias por haber esperado. Mande mañana, Blanquita, mande mañana, por favor, por la silla.
9: Ay, hermano, gracias a Dios, sí, hermano, ahí mandaré. ¿A qué hora, hermano, puedo mandar?
0: Mande mañana, durante toda la mañana, entre 7 y 12 del mediodía, y ahí le vamos a mandar unos protectores para la cama de su mami, para cuestión de orina y todo eso.
9: Está bien, hermano, muchísimas gracias, hermano, ahí mandaré entonces, voy a mandar a mi hija, va a llegar ahí.
0: Perfecto, me escribe antes, por favor, para decirle a los compañeros acá.
9: Bueno, hermano, está bien, hermano. Muchísimas gracias, hermano.
0: Gracias, Blanquita. La orden. Dios la guarde.
9: Gracias, hermano. Bendiciones, hermano.
0: Gracias, gracias, gracias, gracias. Gracias, gracias. No, hoy es un programa totalmente diferente, un programa diferente. Esto tiene que ser diferente, hermano. ¿Quiere saber usted cuánta gente está escuchando esta radio? Tito, hágame un favor, mándeme un audio. No me importa lo que usted está haciendo. Yo lo que quiero es su audio. Si está en la cocina. Qué arrastrada le están pegando a la selección de Qatar. Los de Canadá. 6-0. Es petateada. Y 9 minutos de tiempo extra, Tito. 9 minutos de tiempo extra. Es petateada. 6-0. Bueno. Mándeme un audio, hermano. Dígame, aquí estoy en el fogón, aquí ando en el taxi, aquí estoy en la seguridad. Deme la hora, por favor, dígame. Mire, Max, 5:54, soy Jorge de San Pedro Sula. Aquí estoy en la seguridad, aquí ando en el taxi.
10: Saludos, hermano. Aquí estoy, saludo, hombre. Buenas tardes, de Santa Lucía.
0: Santa Lucía.
10: 5:55.
0: Excelente, hermano.
11: Aquí estamos,
0: dice
11: el hermano. Bueno, aquí estamos escuchándolo aquí. Estamos escuchando aquí.
0: Excelente.
12: 5:54, hermano Max.
0: Excelente.
12: Hermano Max, aquí lo estoy escuchando. 24/7.
0: Excelente, Dios le bendiga.
13: Sí, hola, buenas tardes, hermano Max. Saludos, le saluda a Selvin Torres. Aquí estamos en Cortés cargando con el tráiler para salir rumbo a Tegucigalpa. Bendiciones.
0: Excelente, muchas Dios gracias.
14: Dios lo bendiga, hermano Max. Al pecho, hermano, al pecho. Freddy Velasco lo escucha aquí en Nueva España, hermano. Bendiciones.
0: Sí que la gente está cansada.
15: Sí, hermano Max, mismo, Dios le bendiga grandemente. No comparto el mensaje que le mandaron de que están cobrando o que le van a cobrar a los que van a predicar en el parque. Ese es un dardo del diablo y que el Señor lo reprenda. Sí, más bien el gobierno actual está infundiendo el evangelio, porque en el gobierno anterior sembraron odio, rencor, envidia, un montón de tonteras que solo el diablo las pone, y los de libre.
0: Sí, ¿cómo se llama? Espérenme que estoy mandando a traer la CIA. ¿Cómo se llama? Multiplaza. Ok. Sí, no, hermano, mire, yo no voy a opinar de ese tema, es que eso, esa papada me suena política, y no, mire, eso estar hablando de política, no, mire, yo no sé si usted me escribe amén, hermanito, que está de acuerdo conmigo, está hablando de política, para mí esa papada no, créame que, no sé, yo tengo varios amigos y yo les he dicho, no se meta política, no es que me están ofreciendo, que mira, no se meta, hermano. No se meta. O sea, siga haciendo su labor desde afuera. Yo no sé si usted me regala un amén. Siga haciendo su labor desde afuera. El poder corrompe, el poder entorpece, el poder vuelve a la persona completamente diferente. De verdad, yo creo que nosotros podemos servir desde afuera. Ok, bueno, ojalá que alguien se quiera sumar. Nosotros tenemos una pequeña parte. Queremos comprar una caja de bolsa de colostomía suavita pediátrica. Bolsas de adultos tengo. De hecho, le voy a hacer un par de llamadas a unos cuantos hermanos para decirles públicamente que sus bolsas van en camino mañana. Adultos. Pero lo que necesito son bolsas de colostomía pediátricas. Tengo una parte que le íbamos a usar para comprar una silla de ruedas, pero una hermana me llamó para decirme que la silla que dejó su mami la podemos reutilizar. Ya le voy a llamar a la hermana. ¿Por qué estoy haciendo estas llamadas? Porque nunca las hago. Nunca las hago porque yo pienso que ustedes confían y creen en lo que hacemos con HCH. Entonces, la silla de ruedas que Rosita dejó, que ya partió a la presencia del Señor, nosotros se la mandamos. Entonces, ahora la hija me llama y me dice, mire, Max, tengo esta silla de ruedas, Entonces, la que se iba a comprar, que estábamos haciendo una guaquita y una cabucha, una ajustadilla, vamos a usar ese dinero para la cajita de bolsas de colostomía de estos tres niños. Teníamos uno pendiente, pero ahorita en la tarde nos salieron dos niños más. Entonces, pero no la ajusto, brother. No le ajusto, yo soy de frente, así tiene que ser. Entonces, quien se quiera sumar, escríbame 9495-9897. A ese número escríbame y súmese y bendigamos a estos tres niños, hombre. Bendigámoslos en el nombre de Dios. No son familia de nosotros, pero bendigámoslos, hombre. Las cinco.

0: ¿verdad?
1: Así es.
0: Una mujer muy guerrera, muy luchadora. Eso fue Rosita.
1: Así es. Mujer valiente de Dios.
0: ¿Cuánto tiempo luchó? ¿Cuál es su nombre? Me dijo.
1: Daniela.
0: Danielita, ¿cuánto tiempo luchó Rosita? Una lucha, pero yo la conozco desde hace un montón de tiempos.
1: Esta es una lucha, Max, desde hace 23 años.
0: Sí. Muy
1: Hace
0: valiente.
1: 23 años, ella pues
0: Me inspiraba su
1: tuvo su
0: mamá.
1: cáncer. Sí.
0: Me
1: Fue
0: inspiraba
1: mujer
0: porque
1: valiente.
0: súper valiente. Cuando venía por bolsitas acá, se sentaba, esperaba pacientemente. Nunca le sentí un mal olor, nunca le vi una mala cara. Siempre la vi muy valiente, muy guerrera. Me quedé con eso. Me quedé con
1: Sí,
0: eso.
1: es.
0: Daniela, sé que es difícil hablar de este tema, es su madre, pero de verdad nos sentimos contentos de saber que luchó hasta el final y que pues ella ya está en un mejor lugar donde ya no ocupa bolsas de colostomía.
1: Así es, ya no necesita eso, pues ya está con su cuerpo celestial, pues
0: Sí.
1: ya está designado esto, ya todo lo que ella pasó, pues ya quedó atrás y pues ya está pues con la presencia del Padre.
0: Gracias, Daniela, y gracias por escribirme hoy y mañana en el nombre de Dios, don Luisito se comunicará con usted.
1: Listo, Maxerna.
0: A la
1: Muchas
0: orden,
1: gracias por
0: Danielita.
1: todo. Gracias también a usted por siempre estar pues con esa ayuda a mi madre, por ese apoyo y por siempre pues estar ahí.
0: No, ella se lo merecía y mucho más. Y lo bueno de todo es que se fue en paz con el Rey de Reyes. Y gracias, Daniela, por escribirnos.
1: Listo, Baxerna. Gracias, muchas gracias. Pase feliz tarde.
0: Un abrazo, Danielita. Mañana se comunica
1: Un
0: don Luis con
1: abrazo.
0: usted. Un abrazo.
1: Listo.
0: Ok. Estas son cosas que nosotros no hacemos en HCH. Hoy he querido hacerlo porque estos somos nosotros. Esto es el canal, esto es la radio, esto es lo que nos han heredado la familia Maldonado Martínez. Nosotros no somos parte del gobierno. No fuimos parte del gobierno de doña Iris Xiomara Castro de Celaya. Tampoco somos parte del gobierno de don Nasser y Juan Asfuras Zabala. Ambos mandatarios para nosotros merecen respeto. La gente se enoja, la gente me dice así, arrastrado, queda bien, culebra, échate manteca. Mire, brother, nosotros no tenemos la culpa que usted no conozca lo que se llama honra. Nosotros no tenemos la culpa que usted sea de los que anda con el taxi de otra persona y pasa diciéndole al dueño del taxi, viejo tal por cual, viejo pícaro, que ya no quiero seguir trabajando con este viejo pícaro, este carro, qué feo este carro, me ha dado el peor carro, este viejo basura, porque muchos así quedan, hablan mal de sus jefes, hablan mal de sus maridos, hablan mal de sus esposas. No conocen la honra. Se arrechan con la pastora si no le habla. Se arrechan con el pastor si no le habla. Gente que no sana su corazón. Gente que no sana su corazón. Escuche la audiencia de esta estación de radio. Por favor, escuche un poquito. Aquí le va un 16cito. Un poquito, a ver.
1: Hermano Max, Dios lo bendiga, le escuchamos aquí, es en el paraíso.
0: En el
1: Hermano
0: paraíso.
1: Max,
0: Que Dios
1: usted
0: le
1: se
0: bendiga.
1: interesa mucho sobre la población
0: Ah,
1: y
0: Dios es fiel, Dios es bueno, hermana. Dios es
1: hermano
0: fiel,
1: Max,
0: Dios es
1: bendiciones.
0: bueno.
1: Fíjese que yo
0: Que Dios
1: tengo
0: le
1: una silla
0: bendiga.
1: de rueda para niños, pero hay que mandarla a traer porque yo esa silla de rueda yo la usaba como para mí, porque yo no caminaba. Entonces mi hijo me la regaló y ahí andaba yo, pero ahorita tengo la de mi mami y ahí ando en la de mi mami. Pero tengo esa de niño que si le sirviera a ustedes o a cualquiera de aquí, yo se la daría, pero tendrían que venirla a traer aquí a Barrio Buenos Aires.
0: Excelente, ahorita
1: Soy la
0: estoy.
1: hermana Celeste
0: Hola, Celeste.
1: y bendiciones.
0: Gracias, Celeste. Le voy a escribir aquí el nombre Celeste. Ya voy a dejar terminar a la otra hermana. Perdóneme que la interrumpí. Celeste, ya mandé el número de Celeste y estoy escribiendo quién es Celeste. Silla de ruedas. Porque también pasa eso, nos escribe mucha gente y a veces hay personas que piensan que se nos olvida, soberbio, malo, perverso. Hace 3 días le escribí, desgraciado, que no sé qué, caramba, y tal vez teníamos en plan ayudarle, pero.